0: Finca rural de la señora Popova. La sala es un lugar lúgubre. Todo está a oscuras. Por eso Luca, el criado, está abriendo las ventanas para que entre la luz del día. Pero la señora Popova las va cerrando una a una.
1: Señora. Luca.
2: Sí.
1: Ya te dije que quiero todo cerrado.
2: Pero señora, usted no está haciendo más que arruinar su vida.
1: Mi vida se arruinó el día que murió mi marido.
2: No, eso no está bien, no. Todo el día encerrada en su cuarto, como en un convento, y nunca un placer, señora. Hace casi un año que está en esas condiciones y terminará enfermándose.
1: 6 meses, Lucas. Ah. 6 meses.
2: 6 meses, 8 meses, un año, es lo mismo, señora.
1: ¿Para qué quieres que salga? ¿Eh? Dime, ¿para qué? Y mi vida está terminada.
2: No.
1: Él está en su tumba y yo me enterré entre estas 4 paredes. Haz de cuenta que ambos hemos muerto.
2: Ah, qué bien, qué bien. Pues le diré algo. Todo tiene su medida, señora. Uno no puede llorar y andar de luto un siglo entero. Estoy seguro que recordará estas palabras cuando hayan pasado los años y ya no tenga la belleza de hoy. ¿Acaso no se ha visto en un espejo, señora? Es joven, es bella y le sobra salud, no le falta nada para vivir a su gusto. Pero la belleza tampoco nos la dan para toda la vida, señora. Dentro de 20 años querrá pasearse delante de algún señor y ya será tarde.
1: Ya basta. No quiero oírte hablar así nunca más.
2: Bien.
1: No me pasearé delante de ningún señor.
2: No hago más que decir la verdad, señora.
1: Esa es tu verdad.
2: Está bien.
1: No la mía. Sabes muy bien que desde que Nicolai ha muerto, la vida perdió valor para mí. A ti te parece que estoy viva. Pero eso es solo apariencia.
2: No.
1: He jurado no quitarme el luto hasta la tumba y no ver más la luz del día. Y así lo haré. Que su sombra vea como lo quería.
2: Por favor, señora, no es justo que
1: no,
2: usted...
1: No, ya sé lo que estás pensando. Tú has sido testigo fiel de sus infidelidades y sus crueldades.
2: Sí, por eso mismo digo que no es justo, señora. Él no merece...
1: No quiero oírte.
2: Bien, señora.
1: Luca.
2: Sí.
1: Nada me importa. Yo le seré fiel hasta la tumba. Y le demostraré cómo sé querer.
2: En vez de hablar así, sería mejor que se fuera a pasear por el jardín.
1: No.
2: Señora.
1: No me atormentes más con esas ideas, por favor.
2: No, por Dios, mi señora. ¿Por qué llora? No, señora, no hay motivo.
1: ¿Quién puede ser?
2: No sé. Iré a ver, señora.
1: Por Dios, Lucas.
2: Sí.
1: Ve y di que no quiero ver a nadie.
2: Sí.
1: Ya sabes que no quiero.
2: Sí, el luto, señora. Sí, ya lo sé.

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1: Señora, señora, en la puerta hay alguien que pregunta por usted y quiere verla.
0: Lucas,
1: sí.
0: Tú ya sabes.
1: Sí.
0: ¿No le has dicho que desde el día de la muerte de mi esposo?
1: Sí, sí, señora, ya le dije. La señora Popova no recibe a nadie desde la muerte de su esposo. Pero no ha querido escucharme, señora. Dice que es un asunto importante.
0: A ver si me entiendes. Yo no recibo.
1: Sí.
0: ¿Cómo tengo que decirlo?
1: Pero se lo he dicho. Pero tiene que verlo, señora, Parece el mismísimo diablo, Maldice y se abalanza hacia adentro. Ya está en el comedor.
0: ¿Cómo puede ser, Luca? Debiste echarlo, empujones.
1: Ah, sí. Si usted lo viera, señora, con un solo dedo me aplastaría.
0: Bueno, está bien. Dile que pase.
1: Bien.
0: Lo atenderé solo un momento.
1: Entonces lo haré pasar, Permiso, señora. Ay,
0: qué cargosa es la gente. ¿Por qué perturban mi tranquilidad?
2: Pero no entiendo para qué me dijiste que no quería recibirme. ¿Ves? ¿Ves que finalmente estoy aquí, asno?
1: ¿Asno?
2: Señora, buenos días.
0: Buenos días, señor.
2: Tengo el honor de presentarme, teniente de artillería retirado, terrateniente Grigori Stepanovich Smirnov. Ajá. Y me veo obligado a molestarla por un asunto económico.
0: Luca.
1: Sí, señora.
0: Puedes retirarte.
1: Señora, ya sabe que si me necesita...
0: Sí, sí. Bien. Sí, sí, sí.
2: Ve. Permiso.
0: ¿Cómo?
2: Me dirigí a su criado.
0: Bueno, lo escucho, señor. ¿Qué desea?
2: Su difunto esposo, señora, me quedó debiendo 2 pagarés por 1.200 rublos. Y como mañana tengo que pagar los intereses en el Banco Agrario... le agradecería, señora, que me devolviera ese dinero hoy mismo.
0: ¿Y de qué es esa suma que mi esposo le ha quedado debiendo?
2: Bueno, me compraba avena.
0: Bueno, si Nikolai le ha quedado debiendo, yo le pagaré. Pero hoy no tengo dinero. Pasado mañana volveré de la ciudad a mi administrador y ordenaré que le sea pagado lo que se le debe. Pero mientras tanto no puedo complacerlo, señor.
2: Perdón. Mire, señora, si mañana no pago los intereses, me embargarán el campo, ¿entiende? Así es que le pido...
0: Yo comprendo, pero hoy no tengo el dinero, señor. ¿Pasado mañana lo recibirá?
2: No. La que no comprende es usted. El dinero no me servirá pasado mañana, señora. Lo necesito hoy. No puedo esperar un día más, ¿entiende?
0: Señor... Creo haber sido clara. No puedo pagarle hoy.
2: ¿Esa es su última palabra?
0: La última.
2: La última, definitivamente.
0: Definitivamente.
2: Bien. Muy bien. Muchas gracias. Muchas gracias. Tomo nota, señora.
0: Muy bien.
2: Tomo nota. Dice... Pues quieren que yo conserve la sangre fría. Ayer salí de mi casa al amanecer, vea. Visité a todos mis deudores.
0: ¿Ah, sí?
2: Y no hubo siquiera uno que pagara su cuenta.
0: Ah, ¿no?
2: Vengo acá y qué recibo. Estados de ánimo. ¡Ja! ¿Cómo no voy a enojarme?
0: Bueno, tranquilícese, por favor. En cuanto mi administrador regrese de la ciudad, yo...
2: No he venido a ver a su administrador, sino a usted, señora. ¿Para qué diablo necesito a su administrador?
0: Bueno, perdóneme, caballero, no estoy acostumbrada a esas insólitas expresiones ni a ese tono. No quiero escucharlo más. Con permiso.
2: Oiga, ¿a dónde va? Pero, oiga, mire que a mí nadie me deja hablando solo. Oiga, ven acá. Me deja hablando solo como un loco. Qué bonito. No, pero la loca es ella, seguro. Y después habla de su estado de ánimo. Hace meses que murió su marido. Y bueno, sí, pero soy yo el que tiene que pagar los intereses. Es comprensible que la muerte del marido, el estado de ánimo, el administrador que se fue quién sabe dónde. Sí, bueno, está bien, pero quisiera saber cómo voy a hacer para escapar de mis acreedores. A ver, que alguien me lo diga. Que alguien se moleste en decírmelo. Ni un solo canalla me paga. Ah, ¿y sabe por qué? Porque todo porque... Porque los mimé demasiado. Porque soy un trapo, una mujercita. Soy demasiado delicado para ellos. Ah, no, no. Esto se terminó. Ya van a saber quién soy. De aquí no me muevo hasta que no me paguen. ¡Bah! ¡Qué estoy furioso! ¡Qué furioso que estoy! ¡Eh, criado! ¡Criado!
1: Ya, estoy aquí. No grite, señor.
2: ¿Cómo quiere que no grite? Si estoy furioso.
1: ¿Ah, sí?
2: Y como estoy furioso, tengo sed. Tráeme agua.
1: Ah, ¿algo más?
2: Dime, ¿tú no te pedí algo más? No. Entonces solo quiero agua fresca y bella.
1: Ya, qué hombre.
2: ¡Vamos, ya! Que necesito refrescarme un poco. Que esta mujer me ha puesto nervioso. Ella muy tranquila me dice que no se siente dispuesta a ocuparse de asuntos de dinero. ¡Ah! ¡Qué graciosa! Se nota que es mujer, claro. Justamente por eso nunca me gustó a mí hablar con mujeres. No, mujeres. No se puede hablar con ellas. Siempre creen tener razón. Que me ponen tan furioso.
1: Aquí tiene su vaso de agua, señor. Ah, y quiero avisarle que la señora está enferma, ¿eh? Y no recibe más. Pero, señor...
2: ¡Que te vayas, pero,
1: loco, está loco!
2: ¡A ver, ella!
1: ¡Bien! ¡Ah! Está enferma y no recibe.
2: ¡Ah! Ni falta que hace. No, aquí me quedo sentado hasta que me devuelva el dinero. ¿Vas a estar enferma una semana? Bien. Aquí me quedo una semana. ¿Vas a estar enferma un año? Perfecto. Aquí me quedaré un año. Pero yo no me iré sin cobrar lo mío. ¡Ah! ¡Aquella! Oh, ¿ella está de luto? ¿Y llora? ¿Y a mí qué? ¡Yo quiero lo mío! ¡Mi dinero! ¡Ah! ¡Ah, qué calor! Creo que son los nervios. Esto de estar queriendo cobrar y que no le den ni una moneda a uno es terrible. Es denigrante. Y para colmo... Y para colmo, esas faldas negras con su estado de ánimo. ¡Oh! ¡Ay, qué dolor de cabeza! Yo digo, ¿podría tomar vodka para el dolor de cabeza? No, creo que no sería bueno, ¿no? Pero mejor tomo agua, ¿verdad? Pero... No, ya está decidido. El vodka me sentará muy bien. ¡Criado! ¡Criado!
1: ¿Qué quiere ahora?
2: Dame una copita de vodka.
1: ¿Cómo dijo?
2: ¡Ah! Además, eres sordo. ¡Que quiero vodka!
1: No, soy sordo, señor. Es que usted se está tomando atrevimiento.
2: ¿Cómo?
1: ¿Cómo que? No, nada, señor. No, nada, en realidad yo...
2: ¿Y a mí qué cuernos me importa lo que tú creas?
1: No, usted no me entiende, señor. Es que la señora...
2: ¿Es que la señora?
1: Sí. Mira, me tiene sin cuidado tu señora.
2: Pero Dios mío. Usted es el diablo en persona, ¿eh? ¿Qué dijo? ¿Qué dijo? ¡Tráeme mi vodka y deja de hablar por los rincones! ¡Asno!
1: ¡Ay, qué desgracia! Yo no sé por qué estoy tan...
2: tan furioso. Siento que puedo matar a alguien en cualquier momento. ¡Criado asno! ¡Desgraciado!
0: Señor. Distinguido señor, en mi soledad ya me he habituado a oír la voz humana y no soporto los gritos. Le pido categóricamente que no perturbe mi tranquilidad.
2: ¿Así? ¿Así? Está bien, está bien. Págueme lo que me debe y me voy.
0: Señor mío, ya le he dicho en idioma ruso que ahora no tengo el dinero. ¿Lo entendió? Si fuera tan amable en esperar hasta pasado mañana.
2: Y yo también le he dicho en idioma ruso que necesito ese dinero y lo quiero hoy.
0: Creo que no ha comprendido el problema.
2: No, sí he comprendido todo, señora, claro. Que usted es viuda, que está de luto, que no quiere ver a nadie, que su administrador no ha regresado aún, que no tiene el dinero, ¿eh? No, sí lo he entendido, pero vea, si no me paga hoy,
0: sí,
2: mañana tendré que ahorcarme.
0: ¿Pero qué quiere que haga si no tengo el dinero, señor?
2: ¡Ah! Eso quiere decir que no le importa si tengo que ahorcarme. ¡Qué bonito! ¡Ah! Debo entender entonces que no me pagará.
0: Ay, ¡qué bueno que ha podido comprender! No, no puedo.
2: ¿No? No, ¿y quién le dijo que comprendo? ¡No! ¡No comprendo! ¡Un rábano!
0: ¡Pero señor!
2: ¡No, que señor ni señor! Aquí me quedaré sentado hasta que me pague.
0: ¿Cómo?
2: Un día, dos días, una semana,
0: ¿así?
2: Un mes... Lo que sea. ¿O usted cree que estoy hablando en broma?
0: Distinguido señor, le pido que no grite más. Esto no es un establo, señor.
2: Yo no le he preguntado de establos, sino si tengo que pagar mañana los intereses o no. Dígame, a ver.
0: Usted no sabe comportarse delante de una dama.
2: Se equivoca. Se equivoca, sí que sé comportarme delante de una dama.
0: ¿Cómo? Claro que no. Es un maleducado, un bruto.
2: ¿Qué? Okay.
0: La gente decente no habla de esa forma.
2: Ah, mire usted. Mire usted. ¿Y cómo quiere que le hable entonces? ¿En francés o qué? Oh, madame, je vous prie. Ah, qué feliz me siento de que usted no me pague. Estoy alegre, vea, vea. Oh, perdón por haberla molestado, señora. Oh, qué lindo tiempo el de hoy. ¡Ay, el luto, madame! El luto le sienta tan bien.
0: No tiene ninguna gracia, señor grosero.
2: ¡Oh! Usted no tiene ninguna gracia, señor grosero. Vea, señora. Vea una cosa. He visto más mujeres en mi vida que usted, gorriones.
0: ¿Ah, sí?
2: Sí, sí. Tres veces me batí en duelo por mujeres.
0: No me diga.
2: 12 mujeres he abandonado.
0: ¿12?
2: Bueno, digamos que 9 me abandonaron a mí.
0: Ah.
2: Un tiempo en que hacía el tonto, claro. Pues si me acuerdo, era pura miel. Salían perlas de mi boca. Les hacía reverencias. Amaba, sufría. Suspiraba mirando la luna. Me derretía, me quedaba frío. Acá... Amaba con pasión rabiosamente, sí, en todas las formas que usted puede imaginarse.
0: Mire usted.
2: Sí, lo miro. Y que el diablo me lleve. Parloteaba como un papagayo sobre la emancipación femenina.
0: No me diga.
2: Y lapidé media fortuna a causa de mis tiernos sentimientos. Pero ahora... ¡Ah! Ahora no me van a engañar. No, basta. Ojos negros, ojos apasionados, labios rojos, hoyuelos en las mejillas, la luna, el murmullo, tímidos suspiros. Todo esto, señora, señora mía, por todo esto ya no doy ni un cuarto. Me refiero, no a las presentes, no. Pero todas las mujeres, absolutamente todas, son unas remilcadas, unas chismosas. Sí, unas rencorosas, mentirosas hasta la médula, mezquinas, malas. Ah, y con respecto a sus neuronas, Mire, perdóneme, señora, perdóneme, pero cualquier gorrión puede darle puntos de ventaja al mejor filósofo con falda.
0: ¿Pero qué está diciendo?
2: Pero que me cuelguen de un clavo cabeza abajo si la mujer sabe querer a alguien como no sea a sus perritos falderos.
0: Por favor. Oh,
2: no, no, en el amor no saben hacer otra cosa que lloriquear y quejarse, sí. Usted, bueno, ¿qué vamos a hacer? Usted tiene la desgracia de ser una mujer. ¿Qué va a hacer? Por lo tanto, conoce la naturaleza femenina. Dígame con... con una mano en el corazón, pero así. ¿Ha visto en toda su vida una mujer que sea sincera, fiel y constante? No, no me conteste, no me conteste.
0: No,
2: la he visto, no la he visto,
0: ¿cómo que no?
2: No hay. No, fieles y constantes, no.
0: Solo
2: son, vea, las viejas y las feas.
0: ¿Pero qué está diciendo?
2: Más fácil le será encontrar una grata con cuernos

0: apasionadamente, con todo mi ser, como solo puede querer una mujer joven, inteligente. Le di mi felicidad, mi juventud, mi vida, toda mi fortuna. Respiraba por él. Lo hice mi Dios, como una pagana. ¿Y qué? ¿Y qué? Él, el mejor de los hombres, me engañaba a cada paso en la forma más vergonzosa. Después de su muerte encontré en su escritorio un cajón lleno de cartas de amor. Y durante su vida me dejaba sola, durante semanas enteras. Les hacía la corte a otras mujeres ante mis propios ojos. Me engañaba, derrochaba mi dinero, se reía de mis sentimientos. Y a pesar de todo eso lo quería. Y le era fiel. Más aún, él ha muerto, pero todavía le soy fiel y constante. Me enterré para siempre entre estas cuatro paredes y no me quitaré el luto hasta la tumba.
1: ¿Y de qué luto me habla, señora? ¡Vamos, señora, vamos! ¡Vamos, que ya conocemos sus trucos, señora! Usted se enterró viva y, sin embargo, no se olvidó de empolvarse.
0: ¡Usted es un atrevido!
1: ¡Sepa! ¿Qué? ¡No grite, señora!
0: ¿Cómo que no?
1: ¡No grite, por favor, que yo no soy su administrador! No, permítame llamar las cosas por su nombre. No soy mujer y estoy acostumbrado a decir mis opiniones así. Sí, rodeo, sí, rodeo.
0: ¿Qué?
1: ¡Así que no me grite!
0: Yo no grito. Usted es el que grita. Y por favor, déjeme en paz.
1: ¿Cómo no? ¡Ah! Deme mi dinero y la dejaré en paz.
0: No se lo doy.
1: Sí que me lo dará.
0: No se lo daré.
1: Vea, no tengo el placer de ser ni su esposo ni su novio. Así que, por favor, no me haga escenas. ¡No me gustan! Y con permiso.
0: ¿Pero quién me ha dicho que se siente? Hágame el favor.
1: No, no, no. Aquí me quedaré sentado.
0: Le pido que se retire.
1: Devuélvame el dinero. Que me estoy poniendo furioso.
0: No quiero hablar con descarados. Sírvase mandarse a mudar.
1: No me diga.
0: ¿Qué? ¿No piensa irse?
1: No, no, ni pienso.
0: Muy bien, usted se lo ha buscado.
1: Ya veremos, ya veremos. Sí, ya veremos, señora.
2: Señora.
0: Luca.
2: Sí.
0: Que el señor se retire, sea como sea.
2: ¿Qué?
0: Pero que se vaya de aquí.
2: ¿Qué se va? Sí, sí, señora.
3: Señor.
1: ¿Qué? Ay.
3: Haga el favor de marcharse cuando se lo dicen, señor. Aquí no tiene nada.
1: ¡No se atreva a tocarme! No. ¡Que si te acerca te haré pedazo!
2: ¡Dios mío! ¿De dónde han sacado a este hombre?
0: ¡Ay! ¿Qué pasa?
2: Me siento mal, señora.
0: Luca, ¿qué tiene?
2: Es como si se me cortara la respiración.
1: Eres un viejo exagerado. Debería trabajar en él.
0: Tranquilo. O se calla o se la verá conmigo.
1: ¡Ay, qué miedo!
0: Luca, quédate tranquilo, sí, sí. Tranquilo, Luca, tranquilo, por favor. Daya, pronto, venme.
2: Ay.
0: ¿Dónde está Daya? ¡Daya, por favor!
3: Señora, señora, señora. No insista, señora. Todos han ido a buscar frutos silvestres. No hay gente en la casa más que nosotros.
0: ¿Quieres agua?
3: Sí, sí, sí, por favor.
1: Dale un poco de vodka.
0: Toma, toma, que ahora viene. Y en cuanto a usted, sírvase, mandarse, mudar.
1: Digo yo. No podría ser un poco más amable.
0: Usted es un palurdo.
2: No, señora.
0: Usted es un bruto.
2: No, señora.
0: Usted es un monstruo.
2: No, no, no.
1: ¿Qué? ¿Cómo dijo? A ver, repítalo.
2: No lo repita, no.
0: Usted es un oso.
2: No,
0: un oso.
2: No.
0: Un monstruo.
1: ¿Un oso? Permítame, permítame.
0: En mi casa nada le permito.
1: No, no, no, usted me está ofendiendo.
0: ¿Ah, sí?
1: Sí.
0: ¿Sí? ¿Y qué?
1: Sí. No, que, no. ¿Cómo que así?
0: Sí, sí, sí, lo ofendo como quiero, cuando quiero y donde quiero.
2: No, señora, no.
1: Bien, bien, entonces.
0: ¿Sí?
1: Entonces vamos a batirnos.
2: ¿De qué?
1: ¡En guardia, señora!
2: No, no,
0: ¿Usted cree que porque tiene puños

0: fuertes y pulmones de buey, le tengo miedo.
1: ¿Qué tengo fuerte, le dije?
0: ¿Ah, sí?
1: No permito que nadie me ofenda. Y me tiene sin cuidado que usted sea una mujer, un ser débil.
0: No me diga.
1: Un ser menor.
0: Ah, sí que un ser débil y menor. ¡Oso!
2: ¡No, señora! ¡Oso, no!
0: ¡Oso!
1: No, ya es hora de deshacerse de esos prejuicios de que solo los hombres están obligados a rendir cuentas de sus ofensas.
2: No, pero señor.
1: Bueno, ¿cómo? ¿Qué? ¿De qué estamos hablando? Si todos somos iguales y tenemos los mismos derechos.
0: Por supuesto.
1: Entonces nos batiremos.
2: ¡Ay, no!
1: ¡En guardia, señora!
0: ¡Ah, insiste! ¿Quiere que nos batamos? Pues nos batiremos.
2: ¿Pero qué dice?
1: ¡Ya mismo!
2: Señora, no lo haga.
0: En casa han quedado las armas de mi esposo.
2: Ay,
0: enseguida
2: sí.
0: Las traigo.
2: No.
0: Qué placer será meterle una bala en su cabeza de
2: comida. No, señora, ¿qué vas?
0: Señora. No.
1: Ay. No. La mataré como a una gallina. No, para mí ya no existen criaturas.
2: Señor mío, ten piedad de mí, de este pobre hombre. Vete de aquí. Me has asustado terriblemente y ahora encima quieres batirte.
1: ¡No! ¡Viva la emancipación! Aquí los dos sexos son iguales.
2: ¿Qué dice?
1: La voy a matar. La voy...
2: ¿Qué le pasa?
1: ¡Qué mujer, Dios mío! Que se pone como una fiera. Hasta le brillan los ojos, así como todo. Es la primera vez en mi vida que veo una mujer así. Como para no aceptar el reto.
2: No, señor. No, ¿me escuchas? Te pido que dejes esta casa ahora y a mi señora en paz.
1: Esto sí que es una mujer.
2: No me escuchas.
1: La verdadera mujer. No, una cosa fofa, sin fuego, pólvora. Esta es así, con toda la pólvora. Es un...
2: Le gusta.
1: Es un cohete.
2: Sí.
1: Si hasta me da lástima matarla.
2: Y claro...
1: Porque la mataré.
2: ¿Qué? Sí, no, oso, por favor. Señor, vete, por Dios, te lo pido. Déjala que viva. La pobrecita ya ha tenido bastante sufrimiento en la vida. Sí, me callo.
1: Decididamente me gusta.
2: Claro que me gusta.
1: Aunque tenga hoyuelos en las mejillas. Me gusta. Hasta soy capaz de perdonarle la deuda, sí.
2: Bueno, dale, ven.
1: No sé. En realidad la rabia se me ha pasado.
2: Qué bien.
1: Qué mujer. Sí, sí. Ay, qué mujer. Sí.
2: Señora, la pistola, no.
1: Señora,
2: no sabe lo que está haciendo. Por favor, deje esas pistolas en la mesa y saque a este hombre de aquí, señora.
0: Es tarde, Lucas.
2: No.
0: Batiremos de todos
2: modos. Ahora.
0: Pero antes, señor, tendrá que enseñarme a tirar porque nunca he tenido una pistola en la mano.
2: ¡Ay, Dios!
1: ¡Nunca! A ver.
0: Sí.
1: A ver, démela.
2: Dios mío, nadie me oye. Voy a buscar a Dasha, al jardinero, señora. ¡Ay, la desgracia ha vuelto a esta casa! ¡Socorro, Dasha! ¡Dasha!
1: Présteme atención.
0: Sí.
1: Présteme atención, mire.
0: Sí.
1: Hay varias clases de pistolas.
0: Ajá.
1: Están las pistolas especiales de Mortimer, que son de cápsulas, ¿entiende?
0: Ah, sí.
1: Están... Bueno, estas que tiene usted son pistolas de Smith & Wesson, ¿entiende?
0: ¿Cómo?
1: De triple acción,
0: sí.
1: Con extractor, tiro al centro, ¿entiende?
0: Sí.
1: Realmente son magníficas, ¿sabe?
0: Sí.
1: Observe bien. La pistola, hay que tenerla así. Ay, mi Dios, qué ojos tiene esta mujer. Bueno, después le levanta el gatillo, ¿no?
0: Sí.
1: Apunta. ¿Sabe lo que tiene que hacer? Tiene que llevar la cabeza un poco más atrás, eso.
0: Sí.
1: Más atrás. Estire bien la mano. Eso. Sí. Así, muy bien. Muy bien. pie, como aprende pronto. Sí. Después con el pulgar aprieta esta palanquita. Así. Y nada más. Nada más. Nada más. Pero eso sí, lo principal es no ponerse nerviosa y apuntar sin prisa.
0: Bien, bien, he comprendido, sí. Es incómodo batirse dentro de la habitación. Ajá. ¿Por qué no vamos al jardín?
1: Oh, como quiera, yo estoy dispuesto. Vamos, vamos, vamos, pero... Pero sepa que yo tiraré al aire.
0: No, ¿por qué?
1: Bueno, bueno, es que... ¿Por qué? No siempre tiene que haber un porqué. Porque sí, y se acabó.
0: Ah, se ha acobardado. Vamos, que no se diga. Ahora no puede proceder así. Sépalo bien. No me quedaré tranquila hasta que le parta la cabeza. Esa cabeza de tronco. ¡Vamos! Oiga. Se ha acobardado de veras.
1: Sí. ¿Y qué?
0: No, aquí hay otro motivo. Usted no parece ser un hombre cobarde. Dígame la verdad. ¿Por qué no quiere batirse?
1: Bueno. Bueno, ¿por qué no quiero? Porque no quiero, porque... Si no quiero, nadie puede obligarme. No me parece el momento justo. No sé, puede ser otro día.
0: Quiero saber la verdad ahora.
1: Está bien. Está bien. Porque usted... me gusta.
0: Que yo le gusto. Que yo le gusto.
1: Sí.
0: Usted es un atrevido. Salga inmediatamente de mi casa.
1: Señora. Está bien. Me iré. Ah, no. No, no, no, no. Tiene que escucharme primero.
0: No quiero. Váyase.
1: Oh, por favor, señora. Por favor, mire. ¿Está usted enojada todavía? Mire, debo reconocer que yo... No sé por qué, pero yo también estoy furioso, pero comprendo. No sé cómo de lo es. Es tan difícil. No encuentro las palabras. Es extraño. Es que tengo la culpa de que usted me guste.
0: Por favor.
1: Sí. Sí, señora, usted me gusta, me gusta, me gusta, me gusta. Y yo estoy así.
0: ¿Así cómo?
1: Así, casi enamorado.
0: ¡Salga de aquí!
1: No, no, que no me iré.
0: Salga,
1: no me
0: porque iré. No tendré piedad y dispararé.
1: No. Ya nada me importa, señora. Tire si quiere ser el hombre más feliz de la tierra. Si lo último que veo son sus ojos.
0: ¿Qué?
1: Sus ojos tan hermosos, tan divinos. Oh, no, que me he vuelto loco.
0: ¿Qué?
1: Estoy loco por usted. Loco. Pero si salgo de aquí, como usted dice, no nos veremos nunca más.
0: No.
1: Así que decídase.
0: ¿Qué quiere que decida?
1: Si quieres ser mi mujer.
0: ¿Eh? ¿Usted se ha vuelto loco?
1: Sí, claro, sí, ya se lo dije. Ya se lo dije, estoy loco de amor.
0: Ahora mismo nos batiremos.
1: Señora.
0: No es necesario ir al jardín. ¡En guardia!
1: Oh, está bien, que nada.
0: ¿Qué?
1: Nada me importa, señora, nada. Máteme si eso lo hace feliz. Me he enamorado como un tonto que... Lo quiero.
0: Ay, suélteme, suélteme. Me lastima.
1: No, ¿cómo podría lastimarla si la quiero? Ay, puede entenderme.
0: No sé.
1: Puede entenderme. La quiero como no he querido nunca a una mujer así. Así. Mire, he abandonado a 12 mujeres.
0: ¿12?
1: Ah, así era verdad. 9 me abandonaron a mí.
0: Sí.
1: Pero a ninguna he querido tanto como a usted, no. Oh, mire qué desastre. No me ve arrodillado aquí delante suyo como un tonto pidiendo su mano. Nunca lo hice, señora. Nunca. Ay, Dios. ¡Ay, Dios, qué vergüenza! Hace 5 años que no me enamoro.
0: ¿Tan 5?
1: Había jurado no hacerlo nunca más. Y de pronto, ¿qué pasa? Así, todo ocurre inesperadamente.
0: Usted está rematadamente loco. ¡Fuera! ¡Fuera de mi casa! ¡No quiero oírlo más!
1: ¡Señor!
0: ¡Fuera!
1: Está bien. Está bien. Si es lo que usted desea, sí, yo lo cumpliré.
0: Sí.
1: ¿No me quiere? Está bien.
0: Espere.
1: ¿Qué?
0: No, nada. No, váyase.
1: Bueno, me voy.
0: No.
1: Ah.
0: Espere.
1: Señora.
0: No. Váyase. Váyase, además.
1: Ah, por favor, decídase. ¿Me voy o me quedo?
0: Lo detesto. Salga de aquí.
1: No la escucho.
0: ¡Salga de aquí!
1: Ah, muy bien, como quiera.
0: No. Si usted supiera lo rabiosa que estoy. No quiero verlo.
1: Bueno. Adiós, entonces.
0: Sí, váyase.
1: Sí, eso es lo que haré.
0: Un momento.
1: ¿Y ahora qué?
0: ¿A dónde cree que va?
1: Usted me...
0: No, de ninguna manera. Retírese.
1: No, pero...
0: ¡No se acerque! No se atreva.
1: Mire qué rabia que...
0: Por favor.
1: Tengo tanta rabia que... Sí. Pues que lo ahorcaría. Pero me enamoré de una mujer... Como un colegial. Oh, ¿quién diría? Si hasta me he puesto de rodillas.
0: Váyase.
1: No, que usted no quiere que me vaya. No,
0: sí,
1: no.
0: Sí.
1: No. Lo quiero. ¡Ya! ¿Para qué diablo me enamoré de usted? Estaba tan bien, tan tranquilo.
0: Oh, entonces se arrepiente.
1: Sí, claro. No, perdón. Quiero decir que no me arrepiento. No, eso jamás. No, nada me importa. Mañana tendré que pagar los intereses. He comenzado la siega. ¿Y entonces qué pasa? Aparece usted en mi vida. Ay, que nunca me lo perdonaré. Pero de aquí nadie me saca, señora. ¿Sabe por qué? Porque te quiero.
0: Suélteme, atrevido. Suélteme.
1: No.
0: Fuera esas manos.
1: No,
0: fuera.
1: No, ya no te soltaré nunca. No te soltaré.
0: ¿Cómo se atreve a besarme, descarado, atrevido, en guardia?
3: Por aquí, ese es el hombre. No. Un momento, Dasha. Espera, señora.
1: Bueno, si quieres, te suelto en este mismo instante.
0: No. Digo, sí.
1: No.
0: Suélteme. No.
1: ¿Sí?
0: ¿Quién le dijo que me soltara?
1: Entonces
0: no. ¿Quién puede besarme?
1: Dios mío, sí. ¿Quién podría imaginarlo?
0: Luca.
2: Sí, señora.
0: Ya no necesito ayuda.
2: Lo veo, señora.
0: ¿Puedes decirle al jardinero que se retire, Luca?
2: Sí, señora, pero... Señora, ¿qué hizo?
0: Estaré bien, Luca.
2: Sí.
0: Pueden retirarse.
3: Bien. Vamos, Dasha, vamos. Tú al jardín, Dasha.
0: Pero tú no. Grigori Estefanovich. Tú... ¡Te quedas!
1: Para siempre. Para siempre.

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0: propiedad rural de los Chubukov. Iván Lomov, vecino de los Chubukov, está esperando en la sala al dueño de casa, mientras se pasea nervioso de un extremo al otro de la sala. Es el atardecer.
1: ¡Ay, Iván Vasilievich! ¡Qué alegría verlo!
2: Gracias, gracias.
1: Esta sí que es una gran sorpresa. ¿Cómo estás?
2: Bien, bien. ¿Y usted?
1: Sí, vamos viviendo. Pero qué torpe soy. Siéntese, por favor. Esta es como su casa.
2: Gracias.
1: Digo yo, ¿qué hace usted de frac? ¿Acaso va a alguna parte? ¿Tiene alguna fiesta?
2: No, no, solo a visitarlo.
1: Ah, a visitarlo.
2: Ah, sí, sí.
1: Y entonces, ¿por qué el frac? Parece una visita de Año Nuevo.
2: Yo he venido a verlo porque, bueno, en fin, tengo que hacerle un pedido. Usted siempre me ha ayudado y siempre ha sido tan gentil.
1: Por favor.
2: Disculpe, estoy un poco nervioso. Si me permite, tomaré un poco de agua.
1: Pero sí, sí, sí, adelante, adelante. No falla, ¿eh? Ha venido a pedir dinero y no pienso darle. ¿Qué pasa, querido amigo? ¿Está usted alterado?
2: Mire, estimo Stefanovich. Perdón, Stefan Estimovich. Quiero decir. Bueno, Stefan. Estoy nervioso. Muy nervioso.
1: Pero calma, como se calma, dará cuenta. Calma.
2: Sí, sí. En una palabra, solo usted puede ayudarme, a pesar de que yo no he hecho nada para merecerla. No tengo derecho a contar con su ayuda. No.
1: Esto se complica, no parece ser dinero lo que quiere. Hombre, no se vaya por las ramas y hable de una buena vez, ¿eh? ¿Y?
2: Sí, sí, sí, sí.
1: Bueno, entonces, dígalo de una buena vez.
2: Vamos. Claro, claro, claro, claro. Enseguida. Un momentito. El caso es que he venido a pedir la mano de su hija, Natalia Stefanovna.
1: Perdón, no le oí bien.
2: Me oyó perfectamente. Por favor, le ruego, no me haga repetir.
1: ¡Ay, madre mía! ¡Iván Vasilievich! ¿Pero cómo no va a repetirlo de nuevo, si es lo mejor que he oído en mucho tiempo? Sea bueno y dígalo de nuevo.
2: Tengo el honor de pedir la mano...
1: ¡Sí, sí, sí! ¿Usted quiere casarse con mi querida Natasha? ¡Ay, deme un abrazo! ¡Deme un abrazo! Esto hay que festejarlo, ¿eh? Hace tiempo que lo deseaba. Yo siempre lo he querido, ¿eh? Como si fuera mi propio hijo. Ay, que Dios les depare a ambos concordia y amor.
2: Gracias. Pero yo quisiera ver a su hija.
1: ¡Pero sí! No sé qué estoy haciendo aquí como un idiota. Voy a llamar a Natasha.
2: Espere. Dígame una cosa. ¿Qué le parece? ¿Querrá ella?
1: ¡Que sí querrá!
2: Sí.
1: Ya verá usted. Con un buen mozo como usted. ¿Pero cómo no va a querer? Ya vuelvo, amigo, ¿eh? Ya vuelvo, ¿eh? ¡Natasha! ¡Natasha, hija! ¿Dónde te has metido?
3: Ay, Dios mío, qué frío que hace. Estoy temblando, temblando. A ver. Lo más importante es decidirse. Porque si uno piensa mucho, vacila, habla mucho y espera su ideal, su verdadero amor, entonces nunca se casará. ¡Ay, qué frío! Natalia Stefanovna es una excelente ama de casa. No es fea, es instruida.
2: ¡Uy! ¡Mis oídos! ¡Ay, mis oídos ya me están zumbando!
3: Creo que los nervios me están traicionando. No debo estar nervioso, no. Debo casarme, eso es lo más importante. Necesito una vida regular y ordenada. Estoy enfermo del corazón. Tengo palpitaciones. Soy irascible. y siempre estoy muy irritado. Ahora, por ejemplo, me tiemblan los labios y siento un tic nervioso en la sien derecha.
4: No puedo creerlo. Usted, ¿cómo está, Iván Vasilievich?
3: Buenos días, estimada Natalia Estefanovna.
4: Perdóneme, que estoy en delantal, pero estaba cocinando. Siéntese, por favor.
3: Sí.
4: Pero, ¿a qué se debe el frac?
3: Bueno, yo...
4: ¿Está de fiesta?
3: No, no, no. Ninguna fiesta, querida Natalia. El caso es que me decidí a pedirle que me escuche. Claro, usted se extrañará. A lo mejor se enfada. Pero yo... ¿A qué frío tengo?
4: ¿Qué pasa? ¿Le sucede algo?
3: Oh, bueno, no, seré breve, seré breve. Usted sabe que conozco a su familia desde siempre. La familia Lomov y la familia Chubukov han sido siempre amigas. Además, mi tierra limita con la suya. Mi pastizal de los bueyes está junto a su bosque de abedules.
4: Perdón, tal vez oí mal. Usted dijo mi pastizal de los bueyes.
3: Sí, sí, eso dije.
4: ¿Es que acaso es suyo?
3: ¿Y de quién podría ser, si no?
4: El pastizal de los bueyes es nuestro, no suyo.
3: No, no, no, no, no, mi estimada Natalia. No.
4: Estamos hablando del mismo pastizal.
3: Ah, no sé usted, pero yo estoy hablando del pastizal de los bueyes que forma cuña entre su bosque de abedules y el pantano quemado.
4: Pues entonces ese pastizal es nuestro.
3: No, no. Usted se equivoca, estimada Natalia, es mío. Y eso sencillamente puede verse en los papeles. Se sabe que hace muchos años el pastizal de los bueyes fue discutido. Pero ahora todo el mundo sabe que es mío. Si quiere saber más, le diré que la abuela de mi tía cedió este pastizal por tiempo indeterminado y gratuitamente, como era su costumbre, a los campesinos del abuelo de su padre. Los campesinos aprovecharon el pastizal durante unos 40 años y se acostumbraron a considerarlo como suyo. Pero después, cuando salió la ordenanza...
4: Mire, tanto mi abuelo y mi bisabuelo consideraban que su tierra llegaba hasta el pantano quemado. Por lo tanto, el pastizal de los bueyes era nuestro.
3: Sin embargo, yo puedo mostrarle los papeles.
4: No me interesan los papeles. Ahora resulta que poseemos la tierra desde hace 300 años y de repente nos salen con que la tierra no es nuestra. No. Esto es una injusticia.
3: Sí, escúcheme. Los campesinos del abuelo de su padre cosían los ladrillos para la abuela de mi tía. La abuela
4: ¡Ya! El abuelo, la abuela, la tía, ya no entiendo nada. El pastizal es nuestro y nada más.
3: ¡Es mío!
4: Nuestro. Discuta todo lo que quiera, pero es nuestro. Nuestro y nuestro. No quiero lo suyo, pero tampoco quiero perder lo mío.
3: Yo no necesito el pastizal, pero es por principio. Si usted quiere, se lo regalo.
4: Yo puedo regalárselo a usted porque es mío. Hasta ahora lo hemos considerado como nuestro buen vecino, como un amigo. Esto es el colmo. Así que usted me regala mi propia tierra. No, señor. Los vecinos no se comportan así.
3: Pero entonces usted me considera un usurpador. Permiso. Necesito tomar algo fresco.
4: Es increíble. Increíble.
3: Trataré de ser claro,
4: sí,
3: querida Natalia.
4: A ver.
3: ¿El pastizal de los bueyes es mío?
4: Mentira, es nuestro.
3: ¡Mío!
4: Mentira. Yo se lo demostraré. Hoy mismo mandaré a mis segadores al pastizal.
3: ¿Cómo?
4: Que hoy mismo mis segadores estarán allí.
3: ¡Y yo los echaré a puta mierda!
4: ¡No se atreva!
5: pastizal de los jueces es mío, ¿comprende? ¡Es mío!
4: Y aquí no grita. ¿Me entiende? No grita.
5: Si no fuera para... ¡Oh, oh, mi corazón! Si no fuera por estas venas que están por estallar, entonces yo hablaría con usted de otra manera. Y le digo que el pastizal de los hueses es mío.
4: ¡Nuestro!
5: ¡Mío!
4: ¡Nuestro!
5: ¡Mío, mío, mío!
6: ¿Qué son esos gritos?
4: Ya no quiero oírlos, señor.
6: ¿Pero qué pasa? ¿Qué pasa? ¿Se han vuelto locos?
4: Papá, explícale a este señor a quién pertenece el pastizal de los bueyes. ¿A nosotros o a él?
6: Pero, mi querido, el pastizal es nuestro.
5: ¿Otro más? Pero, por Dios, querido Estefan, ¿pero desde cuándo es suyo?
6: ¿Cómo?
5: Le explicaré. La abuela de mi tío cedió el pastizal por tiempo indeterminado.
4: Pero ya basta con su abuela, su tío y toda la familia. Están todos muertos. Y además el pastizal es nuestro.
5: Más respeto con mi familia.
6: Permítame recordarle que si los campesinos no pagaban a su abuela...
4: Empezamos con los abuelos, pero
6: era justamente porque el pastizal estaba en discusión. Pero ahora hasta los perros saben que es nuestro.
5: Yo le demostraré que es mío.
6: No lo demostrará.
5: ¡Claro que sí!
6: Con gritar no demostrará nada. Mire, ya que usted tiene la intención de discutir por el pastizal, entonces yo... prefiero regalárselo a los campesinos y no a usted.
5: Pero no lo entiendo. ¿Qué derecho tiene usted a regalar la propiedad ajena?
6: Mire, joven, no estoy acostumbrado a que se me hable en ese tono, ¿eh? Soy dos veces mayor que usted y le pido que hable conmigo sin agitación.
5: ¡No! ¡No! Usted sencillamente me está tomando el pelo. Los buenos vecinos no proceden así. Usted no es un buen vecino. ¿Eh? ¡No! ¡Es un usurpador!
6: ¿Cómo dijo?
5: Sí.
6: Repítalo.
4: Manda enseguida a los segadores al pastizal.
6: Repita lo que ha dicho, señor.
5: ¡Usurpador! Pero... ¡usurpador! Lo resumiré en tres palabras. ¡Todo es mío!
4: ¿Pero qué
5: es? Sí, ya verá. Haré un juicio y lo demostraré.
6: ¿Un juicio?
5: Sí.
6: No sé por qué me extraña si usted tiene alma de demandante. Toda su familia era pleiteadora. ¡Toda!
5: Hágame el favor de no ofender a mi familia, ¿eh? En la familia Lomov todos han sido honrados. No hubo ninguno que fuera juzgado por malversación de fondos, como su tío.
6: No, seguramente, pero en la familia Lomov estaban todos locos.
4: Todos.
6: Su abuelo era alcohólico y la tía menor se fugó con un arquitecto.
5: Oh, pero mire usted qué bien. Parece que el señor tiene mala memoria porque se está olvidando de su madre.
6: ¿Qué dice?
5: Que era deforme.
6: ¡Deforme!
5: ¡Ay! ¡Ay, qué punzada que tengo en la cabeza! ¡Ay, padre! ¡Padre mío! ¡Agua!
4: ¿Qué?
6: Y su padre fue un jugador y un comilón.
4: ¡Es una chismosa como hay pocas!
5: ¡Dios mío! Se me paralizó la pierna izquierda. ¡Y usted es un intrigante!
7: ¡Ay, el corazón! ¡Ay, no puedo ver bien!
5: ¿Dónde está mi sombrero? Es mejor que me retire.
4: Asco, deshonesto y repugnante. Eso es usted.
6: ¡Hipócrita! Usted es un hombre de dos caras.
5: Aquí está mi sombrero. ¡Mire! ¡Mire! ¡Ay, el corazón! Esto es demasiado. ¿Dónde está la puerta? No puedo verla.
7: Ay, me siento morir.
5: Sebon. ¡Mi pierna arrastra!
6: ¡No vuelva a pisar esta casa!
4: ¡Habrá juicio y ya veremos!
5: Ah, ¡al diablo con ese loco! ¡Infame! ¡Espantapájaros!
4: ¡Es un monstruo!
6: ¡Zorrino sarnoso! Y todavía pretende declararse.
4: Ah. ¿Cómo declararse?
6: Sí, vino a declararse, ¿no entiendes?
4: No. Espero que no sea lo que estoy pensando. ¿Puedes explicarme qué estás queriendo decir?
6: Que vino a pedir tu mano.
4: ¿Eh? ¿A pedir mi mano, dijiste?
6: Sí, hija, sí, sí.
4: ¿La mía? ¿Mi mano? Pero, papá, ¿por qué no me lo dijiste antes?
6: Y encima se viste de frac, salchicha, escarabajo.
4: La mía, pedir mi mano, no puede ser. Hazlo volver. Hazlo volver. Quiero que vuelva.
6: Ay, desgraciado. No sabe con quién se ha metido.
4: Padre, ya basta. Que vuelva, por Dios, que vuelva.
6: ¿Quién que vuelva?
4: No hace falta que te lo diga, padre. Pronto, pronto, pronto. Me siento mal. Que vuelva.
6: Ay, qué desgracia. Pero, ¿qué quieres? No puede ser. Ahora pide que vuelva después de todo lo que ha dicho. No, no, no, voy a morirme. No, no, no, no, no, no. No, voy a pegarme un tiro. No, no, no, no, no. No, me ahorcaré mejor. Me ahorcaré.
4: Nada me importa. Quiero que vuelva. La que va a morirse soy yo si no le pides que vuelva.
6: Bueno, está bien, está bien. No llores. Ya regreso. Mujeres, ¿quién no se entiende? ¡Iván! ¡Querido Iván, espere!
4: ¡Ay! Dios mío, ¿qué hemos hecho? ¡Papá! ¡Papá! Él vino a pedir mi mano y nosotros lo único que hicimos fue maltratarlo. ¡Qué papelón! ¡Qué desgracia! Si no regresa, me quedaré soltera para toda la vida. No, no, yo quiero que regrese, que regrese. ¿Por qué Dios permite que pase esto, Dios mío? ¿Por qué? ¡Papá! ¡Papá!
6: ¡Ya, ya, ya! ¡Aquí estoy! No hace falta que grites de esa manera. Enseguida viene. ¡A que el diablo lo lleve! Habla tú misma con él, ¿eh? Yo no quiero.
4: Yo solo quiero que vuelva. Que vuelva ahora.
6: Pero ya viene, te he dicho. No soporto esto, ¿eh? Me mataré sin falta. Hemos maldecido a ese hombre. Lo hemos pisoteado, lo hemos echado. Y todo por tu culpa.
4: No, fue culpa mía. Fue tuya la culpa.
6: ¡Ah! Ya no te soporto. Mejor me voy. Y ya que tengo la culpa de todo, habla tú con él.
4: Que yo vuelva, papá, que vuelva, que vuelva ahora. No lo dejes ir, papá, que vuelva.
7: Siento unas palpitaciones horribles. Se me ha dormido la otra pierna. ¡Ay! ¡Ay! Ese fue el tirón del costado derecho. Yo no sé si podré continuar con esto.
4: Perdónenos. Iván Vasilievich. Estuve recordando. Y usted tenía razón. El pastizal de los bueyes de verdad es suyo.
7: Oh, mire usted, qué bien. Ay, disculpe, pero me late horriblemente el corazón. Claro que el pastizal es mío. Ay, no veo bien. No, no. ¿Puede decirme dónde están las sillas?
4: Por aquí, por aquí. Gracias. Pobre hombre, lo que hemos hecho. Siéntese. Aquí, aquí.
7: Gracias. Gracias.
4: ¿Está bien?
7: Sí, gracias. Mire,
4: tranquilo.
7: Sí, la tierra no tiene valor para mí, pero es por principio.
4: Justamente el principio. Vamos a hablar sobre alguna otra cosa, ¿no?
7: Como yo le dije, tengo los comprobantes. La abuela de mi tía cedió a los campesinos del abuelo de su padre.
4: Sí, sí, sí, sí, recuerdo lo que dijo antes. Comenzamos nuevamente con la abuela. Dígame, querido Iván, ¿piensa en ir a casar pronto?
7: Ah, sí, así es, mi querida. Lo haré después de la cosecha. Solo espero que para ese momento, adivinador, deje de renguear.
4: Vaya con el nombre del perro. Pero qué lástima. ¿Y cómo fue que pasó eso?
7: No, no sé, no sé. Quizás se torció o a lo mejor lo mordieron otros perros. Pobrecito. ¡El mejor perro!
4: Disculpe, pero no creo que su adivinador sea mejor que nuestro perseguidor.
7: ¿Perseguidor? ¿Mejor? ¿Qué adivinador?
4: Sí.
7: ¿Pero qué está diciendo? ¿Perseguidor? ¿Mejor que adivinador?
4: Claro que es mejor.
7: ¿Pero usted acaso olvida que su perro está mal formado?
4: ¿Mal formado?
7: Sí.
4: Es la primera vez que oigo eso.
7: Le aseguro que sí. Su mandíbula inferior es más corta que la superior.
4: ¿Acaso usted lo ha medido?
7: Lo he medido.
8: Para perseguir sirve, pero para atrapar la pieza...
4: En primer término, nuestro perseguidor es de raza. Mientras que su bastardo no tiene pedigree. Sin contar con que es viejo y feo como un macarrón.
8: Mi adivinador, viejo y feo. No, no, mi querida, usted está equivocada. Adivinador es un perro, mientras que su perseguidor es... Pero ¿para qué hablar si no vale la pena? Escúcheme bien, un perro como el suyo se encuentra en la jauría de cualquier cazagatos.
4: Usted, Iván Vasilievich, está poseído por el demonio de la contradicción. Primero inventó que el pastizal era suyo y ahora que adivinador es mejor que perseguidor. No me gusta cuando uno dice una cosa y piensa otra.
8: Pues le diré qué pienso.
4: A ver.
8: Pienso que su perseguidor es defectuoso.
4: No es verdad.
8: ¡Defectuoso!
4: ¡No es verdad!
8: ¿Pero por qué grita, señora?
4: En mi casa grito todo lo que quiero.
8: Perdóneme. Perdóneme, pero no puedo seguir con esta discusión. Tengo palpitaciones.
4: Siempre lo he dicho. Los cazadores que más discuten son los que menos entienden.
8: Señora, cállese, se lo pido. Mi corazón está por explotar. ¡Cállese!
4: No me callaré hasta que confiese que perseguidor es 100 veces mejor que su adivinador.
8: 100 veces peor! ¡Pero estoy harto de hablar de su perseguidor! ¡Ay, mis sienes! ¡Ay, mis sienes!
4: ¿Y ahora qué le pasa?
8: ¡Ay, mi ojo!
4: ¿Qué?
8: ¡Ay, mi hombro!
4: ¡Va a decirme que se muere!
8: ¡Cállense! ¡Que ya no puedo más!
4: ¡No me callaré!
6: ¿Y ahora qué? ¿Pero qué pasa?
7: ¡Basta! ¡Basta! ¡Tenga un poco de piedad!
4: No la tendré hasta que no diga que mi...
6: Pero pregunto, ¿qué pasa?
4: Papá, dime. ¿Qué perro es mejor? ¿Nuestro perseguidor o su adivinador?
6: Ahora es con el perro. Mire, querido Iván Vasilievich, solo voy a decirle que no hay en todo el distrito un perro mejor que nuestro perseguidor.
8: ¿Cómo dice eso?
6: Bueno, no es para ponerse así tampoco. Yo lamento decirlo, pero es así. Nuestro querido perro es de pedigree. Tiene patas firmes, caderas macizas y su perrito.
8: ¿Perrito? ¿Perrito? ¿Perrito?
6: Sí, perrito, pobrecito. Ya está viejo y tiene poco aguante. Y le pido que demos por terminada esta discusión. Usted envidia a nuestro perro. Esa es la verdad.
8: El que quiere terminar con esta ridícula discusión soy yo. Ay, otra vez las palpitaciones. Se me ha dormido la pierna. Ay, no puedo.
4: ¿Palpitaciones? ¿Pero qué clase de cazador es usted? Mejor que se quede en la cocina matando cucarachas en lugar de ir a cazar zorros. Palpitaciones.
6: ¿De veras, eh? ¿Qué clase de cazador es usted? Con sus palpitaciones hay que quedarse en casa y no andar sacudiéndose sobre la montura. Usted no es un cazador.
8: ¡Ay, usted sí es cazador! ¡Usted es un intrigante!
6: ¿Cómo?
8: Sí.
6: ¡Yo un intrigante! ¡Pero cállese!
8: ¡Intrigante!
6: ¡Mocoso!
8: ¡Rata vieja! ¡Jesuita!
6: ¡Cállate o te mataré con un matagatos como una perdiz! ¡Vago!
8: ¡Todo el mundo sabe!
7: ¡Ay, mi corazón! ¡Ay!
8: ¡Todo el mundo sabe que su difunta mujer le pegaba!
7: ¡Ay!
8: ¡Ay, mis piernas! ¡Ay, me caigo! ¡Me caigo, por amor de Dios!
4: Lo único que faltaba.
8: ¡Ay, mi hombro! ¡Mi hombro se me ha roto!
7: ¿A dónde está mi hombro?
4: En el mismo lugar de siempre.
7: Me muero. Ahora sí que me muero. Llamen al médico. Un médico.
6: Ahora soy yo el que se siente mal también.
4: ¿Qué?
6: Necesito un poco de agua.
4: ¿Pero qué clase de cazador es? Papá.
6: Es un mocoso insolente.
4: Papá.
6: ¿Qué?
4: No reacciona, papá.
6: Creo que a mí también me falta la respiración. Voy a abrir una ventana.
4: Papá, está muerto.
6: ¿Quién?
4: ¿Cómo quién? Iván Vasilievich está muerto. Está muerto.
6: Pero no puede ser.
4: Sí, míralo. Por Dios, ¿qué hemos hecho, papá? Hay que llamar a un médico pronto, un médico.
6: Bueno, no empecemos con el llanto.
4: ¿Pero qué hicimos?
9: ¡Lo matamos! ¡Lo matamos!
6: ¡Pero espera! Probemos con un poco de agua. A ver, déjame darle. A ver.
9: ¿Pero qué?
6: ¡Iván!
9: ¿Sí está muerto?
6: Pero, ¡cásate! No está muerto. A ver, Iván. Iván, beba un poco, vamos.
9: Ay, ¿qué?
6: Vamos, amigo.
9: Pero lo ves.
6: Ay, Dios mío, está muerto de veras.
9: Ay.
6: Ay, Dios, ¿qué es lo que voy a hacer con mi vida ahora?
9: ¿Eh?
6: Mejor me pego un tiro.
9: No, ¿qué?
6: Sí, eso es lo que tengo que hacer.
9: No, papá, por favor, no digas tonterías.
6: ¡Tráiganme el cuchillo! ¡Tráiganme la pistola!
9: ¡Ay, no, ay, está moviéndose!
6: Ay, hija, yo te diría que está vivo.
9: Sí.
10: Ay. ¿Dónde estoy? No puedo ver bien.
6: Pronto. Cásense. Cásense y váyanse al diablo. Hagan algo, pero háganlo ahora.
10: ¿Qué?
9: Padre.
6: Sí. Ella está de acuerdo, Iván. A ver, hija, dame tu mano. Muy bien, querido Iván. Aquí tiene la mano de mi hija. Ella quiere, usted quiere. Así que yo los bendigo. Pero déjenme en paz.
10: ¿Qué pasa?
6: Pasa que estamos todos de acuerdo. Haga de cuenta que se han casado. Vamos, písela ya. Y váyanse a otra parte.
9: Gracias a Dios. Gracias, porque está vivo.
6: Vivito y coleado. Anda, anda, hija. Bésalo, porque si vamos a esperar a que él se decida.
10: ¿Quién va a besarme? ¿Quién?
9: Yo.
10: No estuvo mal. ¡Ah! ¡Ah, mi corazón!
6: ¿Y ahora qué pasa?
10: Nada, nada. Que estoy feliz.
9: Ay, y yo también.
6: Bueno, menos mal. Ay, qué peso me saqué del
9: cielo. Ay, bueno, ahora que está mejor, acepte que adivinador es peor que perseguidor.
10: ¿Cómo dijo? ¡Peor!
6: No, por favor. No, hija, no puedes estar un poco callada.
9: No, solo quiero saber qué piensa él sobre nuestro perseguidor.
10: Pienso que el mejor es mi fiel adivinador.
9: No, señor, es peor.
6: Claro, bueno, he aquí la dicha conyugal. ¿Eh? ¡Rápido! ¡Traigan la champaña!
10: Lamento decirlo, no, pero es
9: lamento
10: mejor.
9: Decirlo, no lo lamento, es peor.
10: ¡Mejor!
9: No, es peor.
10: ¡El mejor de todos!
9: Pero, por favor, no, es peor.
10: ¡Mejor!
9: ¡Peor!
10: ¡Mejor!
6: ¡Cállame que se arrepienta!
10: ¡Mejor!
6: ¡Vamos!
10: ¡Mejor!
9: ¡Peor!
10: ¡Mejor!
6: ¡Champaña! ¡Champaña!
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1: Motivos para seducirte y que te quedes escuchando lo mejor de Mirá lo que te traje, hay varios. Arranco. El primero es decirte que las dos personas que presentan la música son de las que más conocen en profundidad los géneros que vas a ir escuchando. Rock, jazz, tango, folclore. Bueno, acá están Héctor Larrea y Bobby Flores en lo mejor de Mirá lo que te traje. ¿Te vas a ir? Quédate.
2: ¿Qué trajiste?
3: ¿Yo?
2: Sí.
3: Ay, Héctor. Mire. Lou Reed.
2: ¿Lo qué?
3: Lou Reed, el rey de Nueva York.
2: ¡Ah! David, me hablaste.
3: David Bowie lo presentó un día como...
2: Me hablaste.
3: De invitado en un show de él y dijo, acá está el rey de Nueva York.
2: Qué grande.
3: Es el tipo que mejor pintó la Gran Manzana de los 70, de los 60, con la Velvet Underground.
2: A través del rock.
3: A través del rock, sí. Muy amigo de...
2: Como concepto.
3: Sí, él fue el primer artista conceptual del rock. Él era muy amigo de Andy Warhol.
2: Tenía sensibilidad artística.
3: Sí, un chico que había estudiado en la escuela de arte de Nueva York. Venía bastante preparado. Andy Warhol lo vio y dijo, con este pibe voy a hacer algo. No sé qué, pero algo voy a hacer.
2: Mirá vos.
3: Lou tocaba la guitarra. Nunca fue un eximio guitarrista. No es un guitarrista así... Jimi Hendrix, no. En la guitarra lo acompaña. Toca siempre los mismos tres tonos. Para arriba, para abajo, de acá, de allá, con un pedal, sin el pedal, pero no sale de ahí. Las letras de Lou Reed hicieron que, por ejemplo, David Bowie se declarara fan de él. Tanto es así que le produjo varios discos David Bowie. Lou Reed tenía la banda de... Andy Warhol arma una banda con él, con Sterling Morrison, John Cale, el famosísimo John Cale, y Nico, que nunca se supo si era hombre o mujer. Que hoy no es nada, pero en esos años era toda una revolución, ¿no? Y era una chica que no se sabía bien qué era.
2: Sí, sí.
3: Velvet Underground.
2: A ver.
3: No. La pasamos a la Velvet Underground, que yo le dije que es un disco que no se vendió mucho. Vendió 5.000 copias, pero salieron 5.000 bandas de esas 5.000. Esa fue la influencia de Lou Reed. Se hace solista... Tiene una carrera maravillosa. Yo he tenido la fortuna de trabajar en su show, de verlo trabajar. Un tipo muy amargo, muy ácido. Muy... Lo sacan de Nueva York y se pone nervioso. Es de esa gente, ¿sí? Pero es un genio. Un genio que nos puso a todos en otro espacio. El show de él es maravilloso. Y traje un show de él, uno de los últimos. No de los últimos, sino de... Sí, bien, de los últimos. De los 10 últimos shows grandes que dio. Esto está grabado en Italia, en los años 90. Él se muere en el 2013, después de una rápida enfermedad. Y es alguien que extraño mucho. Y para mí es el rock, si yo tengo que dibujarlo, dibujo a Lou Reed. Es todo lo que uno necesita en un momento de su vida.
2: Mirá,
3: mi generación, mirá. Por lo menos. Este tema, que no es un éxito de él, que lo traje porque me gusta mucho y lo quería compartir con Ud, porque sé que usted lo va a disfrutar.
2: Con Ud.
3: Es un rock de pura cepa. Él dijo, voy a hacer un tema de rock. Se llama Ley Marcial. Martial Law. Es un tema que habla de la familia, los problemas de los hijos con los padres, de los novios con las novias, en fin. Lou Reed para usted.
2: A ver.

0: propósito. Y el cantor es Roberto Goyeneche.
1: Ah, muchachos.
0: Gran intérprete Roberto Goyeneche, sí, de Homero Espósito, y de quien se le cruzara adelante.
1: ¿De quién puede?
0: Porque tenía Goyeneche una gran inteligencia. Un periodista decía que tenía una voz mate. ¿Cómo se define una voz mate? No lo sé. Pero es eso lo que pensamos. Una voz que no es del todo brillante ni es del todo opaca. Es un intermedio de voz mate, ¿no? Única.
1: Sí.
0: La voz de Goyeneche es única.
1: Entendible.
0: No hay, y claro. Y además, capacidad para expresar.
1: Sí.
0: Una vez yo lo llamé por teléfono. Lo había visto en un programa de Canal 9, un verano, hace 30 años. Con guitarras, cantaba Pobre Gallo Bataraz. Y le vi una gestualidad. La gestualidad tenía que ver con la expresión. Se pasaba una mano por el cuello, sí, despacito. Si Goyeneche hubiera aprendido actuación, hubiera sido muy buen actor.
1: Sí.
0: Él hubiera podido hacer lo que quería. Tenía talento artístico. Entonces lo llamo por teléfono y digo, che, te vi, qué lindo. Esas expresiones que tenés, esa gestualidad que tenés en Pobre Gallo Bataraz, y esas novedades en el fraseo, porque él te ponía novedades en el fraseo. Le digo, ¿vos lo pensás eso? No, dice, yo hago lo que me sale.
1: Sí,
0: y además no canto dos veces un tango igual, me decía.
1: Es verdad.
0: Él lo hacía porque le salía, él pensaba la cuadratura, él le importaba mucho las letras. Por ejemplo, hay cantores, me decía, que dicen que hay que ser guapo, que el gallo tenía que ser guapo sin abuela. No es sin abuela, es sin agüera. Él conocía las letras,
1: claro,
0: las consultó.
1: Claro,
0: si el autor,
1: claro,
0: estaba vivo, lo consultaba con el autor. Él hablaba mucho con Homero Expósito,
1: ¿sí?,
0: por ejemplo, de letra, de interpretación, y después hacía lo que hacía. Claro. Acá te traje un tango de un disco que son todas canciones de Expósito. Letras, sí, de Expósito. Y uno que no es lo más popular, pero que nos ha dado muchas satisfacciones, porque gente que lo ha escuchado por radio dice, ese tango me reanima, me revitaliza.
1: Mío.
0: Muchos dicen, me justifica.
1: Mío.
0: Porque justifica, dice que en la vida vos podés andar y tenés que siempre intentar de nuevo, aunque te equivoques de nuevo.
1: Claro.
0: Pero nunca dejar de vivir.
1: Leía una línea de Borges, nada más le voy a traer, que pensé en Ud, que siempre me dice más o menos lo mismo. No me acuerdo de qué estaba hablando Borges, y dice, el éxito y el fracaso, esos dos impostores.
0: Esos dos impostores.
1: Esos dos impostores.
0: Geniales. Esa expresión la tengo anotada. Yo...
1: En el libro de la arena está, creo.
0: En el libro de la arena.
1: Sí, sí.
0: En el libro de la arena.
1: El éxito y el fracaso.
0: El éxito y el fracaso, esos dos impostores.
1: Que te hacen creer que estás en...
0: Claro, y a veces los fracasos nos desaniman demasiado, y los éxitos nos envalentonan demasiado.
1: Y nos
0: sacan de nuestro cauce. Esto gusta. Porque justifica la debilidad de la condición humana. La condición humana es débil. Tenemos que aceptarnos así para retomar fuerzas y poder luchar, porque si no, no podés luchar.
1: Y en estos momentos, ¿cuánto necesitamos, no? El meternos adentro y sacar lo mejor.
0: El programa se llama... El tango se llama Chau, no va más.
1: Chau, no va más. Sí, chau,
0: ¿querés
1: no
0: escuchar más? Chau, no va
1: ¿cómo
0: más?
1: ¿Cómo no? ¿Cómo no?
0: Meta.

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tómalo con calma. Esto es dialéctica pura. Te volverá a pasar tantas veces en la vida. Que yo decía, ¿te acordás? Empezar a pintar todos los días sobre el paisaje muerto del pasado y lograr cada vez que necesites nueva música nueva, el nuevo piano. Vos ya podés elegir el piano, crear la música nueva de una nueva vida y vivirla intensamente hasta equivocarte otra vez y luego volver a empezar y volver a equivocarte, pero siempre vivir, vivir intensamente, porque sabes que es vivir.

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0: Además tiene Goyeneche una gran capacidad para recitar. Cuando yo tiemblo cuando algunos cantores recitan en el medio, porque se ponen o sobrecargan la cuestión,
1: Claro,
0: sobreactúan
1: muy
0: la
1: difícil.
0: cuestión. Y Goyeneche no, Goyeneche dice lo justo, es sensato. Me gusta mucho. Es
1: Claro.
0: un cantante artista, ¿no? Es cantor y también es artista.
1: Sí, transmite todo
0: Yo
1: el
0: lo vi
1: tiempo.
0: actuar una vez en una película. El personaje se llamaba Amado, me acuerdo. No me acuerdo el título de la película. Sur, creo que era o algo así.
1: Sí.
0: Y yo dije, qué bien dice este muchacho. Si él se hubiera dedicado a estudiar teatro,
1: Bueno,
0: hubiera sido buen
1: yo
0: actor.
1: me acuerdo de programas con el Gordo Porcel,
0: Ah, en
1: que sí,
0: televisión.
1: que él salía de jogging con una
0: Sí,
1: camiseta de
0: con la camiseta
1: Platense.
0: platense.
1: Camiseta de
0: Sí, y
1: Platense.
0: Juanjo Domínguez.
1: Sí, Juanjo Domínguez,
0: Sí.
1: era genial
0: Sí, yo
1: ese.
0: fui a saludarlos al estudio una vez.
1: Qué lindo que era
0: Estuve con
1: ese.
0: ellos, porque yo también actuaba en Canal 9. Estábamos todos en
1: En
0: Canal
1: Canal
0: 9 en ese
1: 9 era,
0: momento. Sí, yo estaba con Seis para Triunfar y ellos hacían un programa con Porcel.
1: Porcelandia.
0: Porcelandia. Muy
1: Porcelandia, sí, yo me
0: lindo.
1: acuerdo de eso.
0: Goyeneche, por Dios, qué
1: Sí,
0: cantor.
1: todo era muy
0: Sí,
1: gracioso.
0: sí, sí, sí.
1: Bueno, Héctor, ¿y qué le traje yo? Para que no puedo ser menos. Estos muchachos se llaman, voy a traducir el nombre, se
0: A ver.
1: llaman el stickball, es el stickball es el palo del béisbol, ¿sí? El stickball team de la calle 107. Nada, se pusieron el nombre de su club de béisbol favorito. Era como si acá se llamaran los chicos de la calle de Platense,
0: Sí.
1: ¿no? Nada, se llaman 107 Street Stickball Team. Cuatro muchachos, hijos de puertorriqueños, nacidos y crecidos en el Spanish Harlem, que es la zona hispana de Harlem, que es la zona que va de la calle 100 a la 110. De la 110 para allá empieza el Harlem Negro, digamos. Hay una previa que en esos años, en los años 60, 50, chicos nacidos ahí. Quiero decir, en la periferia de Nueva York, una Nueva York que estaba, años 60, pleno éxito de Tito Puente, Tito Rodríguez, Mongo
0: Claro.
1: Santamaría, todo ese jazz latino.
0: Había una en ese tiempo,
1: Claro.
0: era grosa la música en ese
1: Estos
0: momento.
1: pibes crecieron escuchando y viendo eso, porque todos vivían por ahí esos
0: Sí,
1: tipos.
0: y claro.
1: Eran todos vecinos de ellos.
0: Y claro.
1: Estos pibes nunca fueron contratados por Fania porque estaban peleados con alguno de Fania, no sé.
0: Masucci.
1: Con Masucci, no sé si con Masucci, pero uno les prohibía siempre. Pero los artistas de Fania, como Héctor Lavoe o el otro, los cantantes, los llamaban siempre a estos muchachos. Eran todos amigotes,
0: ¿Ah,
1: más
0: sí?
1: allá de que fueran de otro sello. Ellos eran de un sello que se llama, capaz que usted lo conoce, El Dorado Records.
0: Sí, de nombre, sí.
1: Ellos eran de
0: Sí,
1: ahí. Y que
0: bueno.
1: era la contra de Fania.
0: Era importante ese sello.
1: Sí, pero no era Fania.
0: No, no era Fania,
1: No
0: pero
1: era
0: era
1: Fania.
0: importante
1: Era
0: ese sello.
1: importante, sí.
0: Tenía artistas
1: Claro,
0: grosos, ¿no?
1: estos chicos se dedicaban especialmente a un ritmo que yo sé que a usted le gusta, que es la guajira.
0: Sí.
1: La guajira es un ritmo eminentemente latino, no del todo bien visto en esos años.
0: ¿Original de dónde?
1: Cubano.
0: De Cuba.
1: Pero ellos eran hijos de puertorriqueños, nacidos en Estados Unidos, rodeados de mexicanos.
0: Bueno,
1: Parece que la guajira se desarrolló mucho
0: una
1: en
0: buena
1: México.
0: junta latinoamericana,
1: Y en los años
0: te
1: 60,
0: digo.
1: claro. De esos latinos nacieron Santana, estos, War, un montón de
0: Mirá.
1: bandas que metieron la parte latina en el rock.
0: Qué interesante juntar toda
1: Ese,
0: esa gente.
1: y era, fue la época, fue la era única. Después no se
0: Sí.
1: pudo hacer más
0: Sí.
1: eso. ¿Quiere escuchar entonces a la 107 Street Stickball Team?
0: Y
1: Esto
0: una
1: es muy raro,
0: guajira.
1: muy raro. Una guajira que se llama Tomá Guajira.
0: A verla.

0: gustó?
1: Muchísimo.
0: Una guajira, toma guajira.
1: Qué sabor tiene, ¿eh?
0: Y sí, sí, un cuarteto. Ellos son básicamente un cuarteto con invitados.
1: Suena bien, ¿eh?
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0: Mirá lo que te traje, Bobby. Mirá,
1: me voy ansioso.
0: Una cantante, música con oído absoluto. ¿Viste cuando dicen fulano de tal tiene oído absoluto?
1: Sí.
0: Extraordinario, se llama Chani Suárez.
1: Chani Suárez.
0: Chani Suárez. Ella es original de Capitán Sarmiento, sí, sí. Yo no me acordaba, es de la provincia de Buenos Aires. Cantante argentina, se inició con un repertorio folclórico. Ya en su primer trabajo discográfico abordó a compositores de géneros diversos. Y hoy traigo algo diverso. Sí, sí. Pero te quiero referir esto. Es hermana de Julio Lacarra, el cantautor.
1: ¿De quién?
0: Julio Lacarra.
1: Ah, sí.
0: Es un cantor, sí, que canta canciones argentinas, canciones nuestras, ¿no? No debe haber premio que esta cantora, música, docente, maestra de cantantes, Chani Suárez, no hay premio que no haya recibido. Pasá por los Conex, nombrá todo lo que quieras.
1: Bueno, yo a Chani la conozco desde el rock.
0: Claro.
1: Ella se acercó mucho en los años 80 a músicos de León Gieco, Cantilo.
0: Porque es muy versátil ella.
1: Sí, sí, yo me acuerdo de verla en escenarios de músicos de rock. Ahí le prestamos atención a Chani Suárez.
0: Sí, sí. Aparece. A nosotros en las radios siempre, los que pasábamos discos, nos llamaba mucho la atención. Hablábamos mucho de Chani Suárez entre nosotros, porque gustan aquellos intérpretes que son afinados, que tienen un gran oído, porque benefician mucho a la música, y porque además, sí, tienen el talento para incorporar creatividad. Bueno, es lo que hablábamos de Goyeneche, lo que hablábamos de...
1: Las voces que transmiten.
0: Y esta chica transmite extraordinariamente. Acá yo tengo un disco que me parece sumamente interesante, donde ella aborda a distintos autores. Vos me dijiste, yo se acercó al rock, se acercó a toda la música del mundo que le pareció interesante. Y acá está, te traje una grabación de Chani Suárez con Lito Vitale.
1: Claro, claro, sí.
0: Qué capo Lito Vitale,
1: Qué oído Lito también.
0: Sí, sí, sí. Y acá canta una canción que es de Joan Manuel Serrat, que se llama Y el amor, y que te va a parecer muy linda, yo estoy seguro. ¿Quieres escucharla?
1: Sí, cómo no.
0: Chani Suárez.
1: Vamos.

0: Qué buena cantora, ¿no? ¿No te parece?
1: Es asombrosa. Sí, asombrosa y qué bien dito, ¿eh?
0: En las antiguas decían antaño, hace lo que quiere con la voz. Y
1: yo
0: decía, qué vulgaridad esa, ¿cómo que hace
1: no,
0: lo que
1: no
0: quiere?
1: Se puede.
0: Y es cierto,
1: no,
0: estos artistas hacen lo que quieren con la voz.
1: No, sé.
0: No siempre la voz responde a lo que vos querés.
1: No, no,
0: tenés
1: claro.
0: Que tener buena voz, buenas cualidades para
1: sí,
0: eso.
1: Sí, y yo rescataba también Lito.
0: Y Lito, que es un pianista.
1: La sobriedad de Lito,
0: sí.
1: Dejando que se luzca, eso es...
0: En cualquier terreno trabaja bien
1: sí.
0: Lito Vitale, ¿eh?
1: La dedicación que pone Lito a cada arreglo de cada canción que le piden, uno lo ve trabajar y da gusto.
0: Es músico en serio, sí.
1: Y muy serio.
0: Compromete sus sentimientos.
1: Sí, tan organizado en su cabeza, uno no sabe qué va a hacer y él ya tiene todo organizado en la cabeza.
0: Sí.
1: Eso es Lito Vitale. Y bueno, y con Chani, una dupla... fenomenal. Muy lindo, Héctor.
0: Gracias.
1: Muy lindo. Bueno, yo le traje algo bastante lejano para nosotros. Jamaica en los años 60. Jamaica se conoce por el reggae, ¿sí? Por Bob Marley, básicamente, por los Wailers. Pero Bob Marley y los Wailers tienen un germen, tienen una referencia. No fue espontáneo. No es que Bob Marley inventó algo y lo puso en marcha. Agarró algo que ya estaba tomando forma, y él terminó de moldearlo y ponerlo en el mundo musical. Sigo opinando que Bob Marley es la única, el único músico del tercer mundo que está a la altura de los grandes popes de la música pop.
0: ¿Tanto?
1: Pop como a poco popular. Sí.
0: Nunca se me ocurrió pensar eso.
1: Sí, los discos de Bob Marley son universales, como los de los Beatles,
0: sí, ¿no?
1: Y como los de Bob Dylan.
0: Sí, ¿no?
1: Y el mensaje de él se ha entendido a través de él, la cultura Rastafar y todo eso. Eso lo metió Marley.
0: Ajá.
1: Antes no existía. Ajá. Y es el único del tercer mundo, de Jamaica. Él empezó en Jamaica y se desarrolló en Jamaica. Después lo adoptaron los europeos y los norteamericanos.
0: Ajá.
1: ¿Sí? Pero Bob Marley and the Wailers, de Kingston, de Jamaica, de Trenchtown, de esos lugares, ellos venían escuchando ya algo que se estaba haciendo en Jamaica. Muchas bandas que todavía no se llamaba reggae, o no sé si se llamaba reggae, pero no había llegado al mundo. Son discos estos, por ejemplo, los Melodians, que es lo que traje hoy, son discos que nos llegan a nosotros con un atraso de 25 o 30 años. Digamos, nosotros, los jóvenes que... fines de los años 70 escuchábamos a Bob Marley como novedad, empezamos a buscar qué había atrás de Marley y empezamos a encontrar todos estos tipos que ya estaban todos separados o muertos, pero que nunca se habían escuchado fuera de Jamaica, ¿sí? Quiero escuchar, por ejemplo, qué hacían estos Melodians años 63, 64, por ahí, cuando Bob Marley todavía estaba en la secundaria, y estos ya hacían canciones como Rivers of Babylon, los Melodians.
0: Ah, meta.
1: Vamos.

0: interesante, ¿eh?
1: Ahí estaba Rivers of Babylon, de los Melodios.
0: No sabía que este hombre tenía una popularidad tan, tan difundida en el planeta, ¿no?
1: Bob Marley and the Wailers, sí, sí, sí, sí. Pasa que también tuvo una carrera muy, muy... Se murió muy joven Bob Marley, sí, tenía 40 años cuando se murió.
0: Sí, qué picardía.
1: Sí, la... él habrá estado 6-7 años en el tope, en una época donde estaba Police... donde había bandas, Duran Duran, eran bandas que llevaban mucha gente, y esos estaban a esa altura, ¿eh? Llenaban el estadio de Wembley 2 veces por año.
0: Sí, muy bien.
1: Ahí tienes.
0: ¿Sabes qué te traje?
1: Sí.
0: Un dueto.
1: Un dúo.
0: Que seguro que te va a gustar. Mariana Paula Baraj.
1: Mariana Baraj.
0: Mariana Baraj.
1: Hija de Bernardo.
0: Hija de Bernardo.
1: Querido Bernardo.
0: Cuando yo lo conocí a Bernardo...
1: Genio.
0: Él tocaba con Sandro.
1: Sí. Ya sé.
0: Eran cuatro, ¿no? Ever, que nunca conocía el apellido, tocaba la guitarra y había un muy buen bajo y una batería extraordinaria. Sí. Bernardo...
1: No estaba, perdón, el bajista no era, no tenía nombre de pescado.
0: No me acuerdo.
1: Mojarrita, no me decían. No,
0: no sé por qué, no me acuerdo. Pero ya me acordaba.
1: Bernardo era de la banda de Sandro.
0: Era de la banda de Sandro. Sí. En ese tiempo ni pensaba en casarse, ni había nacido esta criatura llamada Mariana Baraj. Claro. Ella fue influenciada por la música de jazz que escuchaba en su casa.
1: El padre tuvo la primer banda de jazz rock de la...
0: ¡Sí, señor!
1: Alma y Vida.
0: ¡Sí, señor!
1: Con los hermanos Mellino.
0: Ella, Marianita, sí, Baraj, muy buena artista,
1: sí,
0: que es percusionista, básicamente, sí, ella. Digamos que se interese por la percusión y especializarse en percusión. Una mujer no es común, no es corriente.
1: No, mí. En el rock te voy a decir que en los últimos, del 80 para acá, sí, ¿eh? Sí,
0: qué bien,
1: sí.
0: ¿Cómo se cultiva la gente del rock?
1: Sí,
0: ¿eh?
1: Sí,
0: es bueno,
1: sí,
0: eso, ¿eh?
1: La percusionista más mejor paga de la música pop y rock es Sheila Escobedo, que hizo era de la banda de Prince,
0: sí,
1: hija de Pete Escobedo, el percusionista de Santana.
0: Sí.
1: Bueno, percusionista genial.
0: Y esta chica... Entre 1990 y el 2000, ella es del 70, entre 1990 y el 2000, junto a su hermano Marcelo, Marcelo Baraj, formaron el Bernardo Baraj Quinteto, el grupo de jazz de su padre.
1: Sí, sí.
0: ¿Cómo se sabe? El saxofonista Bernardo Baraj, Bernazo, como le decía Sandro. Sandro le cambiaba el nombre a todo.
1: Ah, sí.
0: Ander le decía Yoska en vez de Oscar.
1: Está bien.
0: A este, en vez de Bernardo, decía Bernazo. Bueno, con ello grabó 3 discos y fue su primer grupo con carácter profesional. La chica tiene talento.
1: Sí.
0: Y han hecho un dueto. A mí me gustan estas fusiones. Por ejemplo, está este dueto que yo traje con Fernando Barrientos, el de Orozco Barrientos.
1: El de Orozco Barrientos,
0: que
1: claro,
0: también sigue el dúo Orozco Barrientos. Y por ahí se juntan con otros y hacen un dúo y graban un disco y se juntan con otro. A mí me gusta eso.
1: Como decía Sabina, una con no quita la O.
0: No, pero desde luego. Y son... ellos dos, estos chicos, Mariana Baraj y Fernando Barrientos, son tan talentosos ambos. Sí. A mí me gustan mucho, porque saben muy bien lo que quieren.
1: Sí, sí, sí.
0: Y yo guardo con gusto este disco que es del 2017, donde ellos grabaron canciones, fíjate vos, la mitad es de Gustavo Leguizamón y Manuel José Castilla, y la mitad de Violeta Parra Sandoval, que ese es el nombre completo de Violeta Parra. Bien, y hay distintas canciones de ambos, ¿no? La mitad del disco es de Violeta Parra, la mitad del disco es de Gustavo Leguizamón y Manuel J. Castilla. Como la vez pasada trajimos, interpretada no sé por quién, si por ella misma, a Violeta Parra, hoy me gustaría traerte a estos chicos, Baraj, Barrientos, Baraj.
1: Trajimos a Violeta Parra, ¿sabe con qué? Con una canción que me gustó mucho, la que le hizo al novio que la dejó.
0: Ah, Maldigo del Alto Cielo.
1: Qué canción es.
0: Qué original es la Violeta Parra, ¿eh?
1: Qué canción es, la que le hizo al muchacho que la frecuentaba y que resultó tener otra familia lejos.
0: Sí, tenía otra familia en Bolivia.
1: Pobre
0: el tipo no le dijo nada que tenía otra familia.
1: Eso de
0: debe ser terrible. Eso. Tenía otra familia, tenía hijos en Bolivia el muchacho.
1: Sí, me acuerdo de esa
0: canción. Era francés, el de origen francés.
1: Sí, sí, yo no conocía esa canción, me quedó grabada, esa canción la tengo ahora, ¿no? Y la trajo usted, me acuerdo, Violeta Parra.
0: Sí, pero es completamente diferente a todo lo que había compuesto hasta entonces, ¿no?
1: Bueno, lo que le pasó también, no le había pasado nunca.
0: Qué fiero es eso.
1: Muy feo.
0: Qué fiero es eso, ¿no?
1: No sí,
0: sé, o sea, qué sé yo. No se atrevió a decirlo, no quiso decirlo.
1: Sí, la vio las relaciones humanas.
0: Pero
1: son
0: de todas
1: de cada
0: maneras,
1: uno,
0: ella se quitó la vida. No solamente compuso una canción dura, sino que se quitó la vida. Y Maldigo del Alto Cielo es concluyente.
1: No sé si hay algo peor que eso.
0: Y debe ser muy malo.
1: Y todo tenía su vida puesta en él y resulta que él tenía una vida hecha en otro lado y se enteró de casualidad.
0: Sí, y ella por él se fue a París inclusive, con
1: Sí.
0: él.
1: Claro.
0: Por París con él.
1: Sí, el tipo
0: ¿Vos
1: era...
0: sabías que ella había expuesto en el Louvre?
1: Sí, me dijo.
0: Sí,
1: Usted me
0: había,
1: dijo,
0: porque
1: sí.
0: ella, Violeta Parra,
1: Sí.
0: hacía artesanías muy lindas,
1: Sí,
0: muy
1: me dijo usted,
0: artísticas,
1: sí.
0: en arpillera. ¿Cómo se
1: Sí.
0: dice? ¿Arpillera o
1: Arpillera. Para
0: arpillera?
1: mí es arpillera.
0: Arpillera.
1: La bolsa esa
0: Sí,
1: tejida.
0: la bolsa, la bolsa,
1: Sí.
0: la Sabol.
1: Es arpillera.
0: Sí. Y ella expuso en una sala que hay especial para artistas vigentes e internacionales.
1: Sí.
0: Y
1: Dios.
0: ahí, pero oíme, exponer en el Louvre. Para exponer en el Louvre tenés que tener una calidad artística.
1: Sí, no lo alquila uno eso, ¿eh?
0: No,
1: No,
0: no,
1: no.
0: no, no puedes
1: Qué lindo
0: alquilar.
1: que un disco nos lleve. Estamos hablando de Mariana Baraj y terminamos hablando de esto es que
0: Y
1: un
0: eso es lo
1: disco
0: que
1: valga la pena,
0: tiene, eso es
1: ¿no?
0: lo que tiene la música.
1: Qué
0: Que
1: lindo.
0: la música te lleva, te lleva, te lleva. Y es tan lindo escuchar música y hablar de
1: Como
0: música.
1: decía García Márquez, ¿no? Hay una sola cosa más linda que la música, que es hablar de
0: Es hablar
1: música.
0: de música.
1: Sí.
0: Bueno, aquí hay de todo bueno. Yo saqué una, yo creo que es la samba más famosa, que es la Pomeña, ¿te acordás
1: La
0: de la Pomeña?
1: Pomeña.
0: De la que hay tantas anécdotas y leyendas. Pero lo más lindo es escuchar a estos dos chicos, Fernando Barrientos, que yo quería googlearlo a Fernando Barrientos, y
1: Sí.
0: me salió un tipo, Fernando Barrientos, nacido en Guayaquil, Ecuador. Yo decía, pero no,
1: Bueno,
0: ¿cómo puede ser? No lo puedo encontrar
1: es
0: ese
1: un
0: tipo.
1: cantante de rock ese.
0: Es que es él, no, es él.
1: Sí.
0: Es él que nació en Guayaquil
1: Claro.
0: y después se
1: Ah, no
0: radicó
1: sabía.
0: acá, cantante de rock y de folclore
1: De
0: argentino.
1: folclore argentino.
0: Y después vino acá y se formó en Mendoza como músico. Primero
1: Claro.
0: vino Valentín Alsina,
1: Sí.
0: al sur de Gran Buenos Aires.
1: Sí.
0: Después fue a Mendoza y allí se formó como músico. Y al comenzar su carrera se unió a Daniel Martín para el dúo Caín Caí, que vos te debes
1: Caín,
0: acordar.
1: Caín, claro, eso fue de los 80, eso de la parte rock de él.
0: Claro, que es autor de la famosa canción El amor es más fuerte, ¿te acordás? Sí,
1: Sí.
0: te tenés que acordar entonces.
1: Sí, la de la película.
0: Claro, que fue grabada para la banda sonora de la película Acá está, de 1993, Tango Feroz.
1: Claro.
0: La leyenda de Tanguito de Marcelo Piñeiro,
1: Ese
0: y
1: Barrientos.
0: con Caín Caín editó dos álbumes, Caín Caín en el
1: Sí.
0: 1993 y Bip Bip en el 1996.
1: Sí,
0: Que todo esto a
1: era.
0: vos te resulta
1: No,
0: familiar.
1: no, no fue una banda de gran éxito, ¿eh? Caín,
0: No,
1: Caín.
0: no.
1: No, no, era muy de culto. Era muy, era, hacían un rock muy enrevesado también.
0: Sí.
1: Y era la época de Virus, de todos esos,
0: Sí,
1: ¿no? Que...
0: sí, sí. Pero siempre hace cosas muy originales este muchacho. Y esto que hace con Mariana Baraj es seguro que te va a gustar. El
1: Sí.
0: disco se llama Cuchi Violeta 100 años. Lo
1: Y
0: que
1: el
0: tomamos es
1: Cuchi
0: la parte
1: siempre.
0: Cuchi.
1: El Cuchi siempre. Siempre rinde el
0: Qué
1: Cuchi.
0: autor, ¿eh?
1: Qué autor.
0: Qué autor. Qué autor y qué pianista.
1: Sí, cuánto,
0: Muy
1: cuánto,
0: sutil como pianista.
1: cuánto se... Cuánto falta difundir, ¿no? El
0: Sí.
1: Cuchi.
0: Es una deuda que tenemos un poco todas
1: Sí,
0: las radios, ¿no?
1: todos.
0: Tan, cuánto falta difundir.
1: Del Cuchi Leguizamón.
0: Te invito a escuchar La Pomeña si querés.
1: ¿Cómo no?
0: Flowers.

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2: Bueno, Héctor, mire, yo le traigo, estamos acá celebrando el valor de la canción, ¿no? La única información que yo tengo de esto es, un día un amigo, hace muchos años, tenía un amigo que trabajaba en un depósito de rollos de papel, de todo tamaño, de 6 metros, de medio metro, ¿sí? Vieron rollos, y ellos se encargaban, mi amigo y este otro que estaba ahí, un señor grande que ya estaba hacía tiempo, y no sé, un día salió el tema de la música, entre la conversación de dos tipos que estaban ahí todo el día. Ah, ¿te gusta la música?, le dice el tipo. Sí, sí, le dice a mi amigo, a Pichichu. Sí, le dice Picho, me gusta, yo voy a ver siempre shows. Ah, ¿yo era bajista en una banda? Ah, sí, sí, tuvimos unos éxitos, pero después la verdad nos separaron, no sé. Era el bajista de Agua Mojada.
3: ¿Agua Mojada?
2: Agua Mojada se llamaba. ¿Mm? Y le da un día, llega y le dice, ah, acá está el disco que grabamos nosotros una vez. Ah, le da este a Picho. Picho guardó el CD. Lo tuvo como un mes ahí hasta que se lo llevó a la casa. Un día me lo da, me dice, mira lo que grababan estos. Y eran éxitos. Eran canciones que después fueron éxitos por otros. Yo no sé cómo era el momento ahí de Agua Mojada. Yo nunca había escuchado este nombre. Sí conocía la canción en otras versiones de otras bandas. Estoy hablando de beat argentino. Música predictadura, ¿sí? Usted sabe que yo rescato mucho Buenos Aires.
3: ¿De qué, de los 60?
2: 71, 72, 73. Puede venir 68, por ahí. No tengo, no encontré nada de esto. Solamente me quedó este disco. Yo rescato mucho esa época de Buenos Aires, porque la comparo mucho con Berlín, de preguerra. Cuna de un montón de cosas que después florecieron en otros lugares. ¿Vio que la Berlín de preguerra?
3: Ah, qué interesante.
2: La Berlín de preguerra, la que pinta muy bien la película Cabaret, ¿sí? La Berlín de Kurt Weill, de la ópera de dos centavos, la Berlín donde nació la publicidad a través de la poesía doméstica, que la poesía hasta ese momento era del amor y el campo y la vida, y esto le hacían una mesa, que estás todo el día, estoy sentado a tu lado, o sea, le hacían poesía, cosas... De ahí nace la publicidad después. La publicidad es un pequeño fragmento de esos. Buenos Aires antes de la dictadura era el Ditela. Era Cosa Juzgada en la televisión. Odol Pregunta en la televisión.
3: Sí, señor.
2: Era el teatro de Tito Cosa, de Rovner, de todos esos grandes autores, de Oscar Viale, Chúmbale. ¿Sí?
3: Sí, señor.
2: Quiero decir, eso lo borró la dictadura. Después apareció otra Buenos Aires donde ya apareció el rock, pero esa Buenos Aires, y no queda mucho. Vio que no hay mucho.
3: Qué deducción interesante, no había pensado así.
2: Vio, estaba el Ditela en esa época, sí. Las cosas que se han hecho en esos lugares fueron... Bueno, en esa época surgen estas bandas que hacían una música que fue la primer música perseguida por los dictadores, que no se le agarraron de entrada con el rock y el folclore. Los primeros que volaron fueron estos pibes que juntaban 10.000, 12.000 personas en cualquier lado, en los bailes de carnaval. Los Náufragos, Pintura Fresca, Alta Tensión. ¿Sí? Esto lo cuenta muy bien, por ejemplo, Roque Narvaja, que tuvo que ir a España. Sí. Entonces esto quedó como una nebulosa que no, el que no lo vivió no lo sabe. No quedaron discos de esto. Es más, de esto, Agua Mojada, no encontré nada en Google, ni en YouTube, pregunté en canales de televisión donde los tipos habían estado, le pregunté a Fernando Bravo, que se acordaba, sí, Fernando también, no quedó nada de esto. Entonces yo rescato mucho esta música, que ha sido muy mal vista por las generaciones que vinieron después, pero yo la rescato bastante, este beat argentino, que usted lo va a conocer esta canción, yo estoy seguro. ¿Quiere escucharla?
3: Pero claro.
2: Esto se llaman Agua Mojada, no tengo más datos de eso. Agua.

0: Tiene todo el estilo de Francis Smith. Puede ser Francis Smith,
1: el estilo de Francis Smith.
0: No tengo más datos.
1: Las canciones, ¿verdad?
0: ¿Qué autor Francis Smith?
1: Sí. Muy interesante como autor.
0: Sí, bueno, todo eso quedó.
1: Recogía costumbres, sabía detectar matices de las costumbres ciudadanas, ¿no?
0: Sí. Bueno, el disco de ellos se llama De Boliche en Boliche, que fue una canción muy famosa.
1: Sí, eso.
0: Bueno, pero no está el disco, Héctor.
1: Eso es
0: no, hay
1: Francis,
0: no hay información en Google.
1: Es
0: de Francis Smith, yo creo. Francis no tocaba él. No tenía su banda él.
1: No, no tenía.
0: Él componía para un montón.
1: Después cantaba por televisión. Yo viajé a Israel con él.
0: ¿Ah, sí?
1: Claro, porque nos mandó el Canal 13 a hacer este casino.
0: ¿Y Francis estaba ahí,
1: Israel? Claro, había viajado. Porque en ese momento el canal lo estaba divulgando mucho, Francis Smith. A él cantando,
0: sí,
1: tocando la
0: guitarra. Pasó nada con él, no fue como músico,
1: no,
0: digamos.
1: No, no, realmente.
0: Sí, como autor.
1: Sí, como autor y sí como amigo. No sabes el amigo que
0: sí,
1: murió
0: dijeron.
1: Demasiado temprano.
0: Es verdad.
1: Sí, tuvo problemas cardíacos muy probados. Pero un día te voy a contar anécdotas.
0: De Francis.
1: De Francis y de Héctor Larrea en Israel.
0: Ah, vinieron juntos.
1: Estuvimos 15 días en Israel, papá. ¿Sabés qué lindo?
0: Estaba con Marilú, yo conocí a Marilú.
1: Claro,
0: Marilú, la mujer de él.
1: Claro, claro. Hermosa criatura.
0: ¿Marilú? Sí, divina Marilú.
1: Muy buena gente, los dos, ambos.
0: Sí. Bueno, yo creo que... no sé si no era de él esta banda. La verdad habría que preguntar a Marilú.
1: Ahí, sí, para mí es el sonido de Francis Smith.
0: Sí.
1: Lo voy a averiguar yo también por mi lado.
0: Bueno, ahí tenía, Héctor.
1: Pero ¿te acordás de un relato poético llamado Sí?
0: Sí.
1: ¿De Rudyard Kipling?
0: Rudyard Kipling. Sí.
1: Si puedes mantener la cabeza en su sitio cuando todos a tu alrededor la pierdan y te culpen a ti.
0: Sí.
1: Si puedes seguir creciendo.
0: Sí.
1: Al final dice, tuya es la tierra y todo lo que hay en ella, y lo que es más será su nombre.
0: Sí.
1: Hijo mío. Yo lo traigo por Nati Mistral, a quien respeté y respeto, quise y quiero.
0: Sí.
1: Porque esta gente no desaparece. Fue muy... aparte que siempre la admiré como artista.
0: Sí.
1: La manera de cantar, muy buena cantora.
0: Sí.
1: Pidió para sus recitales un buen músico y le dijeron, tenés que llevar a Osvaldo Berlingeri.
0: Y
1: llevó para acompañarla a Osvaldo Berlingeri.
0: Sí. El de Bafa Berlingeri.
1: El de Bafa Berlingeri, el pianista de Troilo, que allí tocaba, tocaba muy bien internacional y tocaba muy bien clásico, pero no es este el caso, ¿no?
0: Usted, perdone, mire, voy a volver a Rudyard Kipling, ahora que me lo retrotrajo,
1: sí.
0: A Rudyard, que no sé dónde linkea con la señora, pero lo voy a esperar a usted para eso. Lo que sí le voy a decir es que conoce las leyes de Murphy. El libro
1: sí,
0: es
1: claro,
0: el...
1: sí.
0: Bueno, las leyes de Murphy están fundamentadas en este sí de Rudyard Kipling.
1: Sí,
0: hay una ley de Murphy que dice, si usted puede conservar la cabeza, si usted puede conservar la ecuanimidad cuando todos a su alrededor han perdido la cabeza, sí. Es que usted no entendió el problema. Resuelve todo eso de Rudyard por otro lado.
1: Sí.
0: Bueno,
1: originalmente se llamó If.
0: Sí, If.
1: Ahora me entero por internet.
0: Sí, claro.
1: Es un poema escrito en 1895 por el autor inglés Rudyard Kipling, que conforma las reglas del comportamiento británico.
0: Bueno, claro.
1: Está escrito en tono paternal como un consejo para el hijo del autor, John.
0: Claro.
1: Sí, es un ejemplo literario del estoicismo de la época victoriana. Sí.
0: Okay.
1: Porque lo que te pide sí es a veces ser heroico,
0: claro.
1: Y yo no tengo ganas de ser heroico y plantarme frente a la adversidad, como te lo recomiendan algunos poemas,
0: claro.
1: Porque me van a destrozar, la adversidad por ahí te puede destrozar. Lo mejor es retirarse un poco, retomar fuerzas y volver a encarar la solución de los problemas. Es mi manera de ver, ¿no?
0: Sí. La de mi terapeuta japonés también.
1: Eso de, por ejemplo, cuando te dicen no te des por vencido ni aún vencido. No, si estoy vencido, me voy por vencido. ¿Qué quieres? ¿Que me destroce la circunstancia?
0: Claro, bueno.
1: No es un triunfo eso, sería una derrota atroz. Además, cuando tu vida está relacionada con tus seres más cercanos, tus seres queridos o tus amigos, tenés que juntar fuerzas, relajándote un poco, para después volver a defender tú las causas en las que vos crees.
0: Claro.
1: ¿Cierto?
0: Bueno, mi terapeuta japonés dice que cuanto más altas están las olas, cuanto más brava la tormenta, más quieto tiene que quedarse uno.
1: Sí.
0: Uno no puede emprender un derrotero en medio de las olas. No,
1: no.
0: Para que pare, flaco.
1: Claro.
0: Agarrá el barquito y quédate quieto.
1: En eso yo no me llevo bien con el arma fuerte. No te des por vencido,
0: no
1: vencido.
0: No, claro, lo opuesto, sí.
1: No, si estoy débil no me voy a mostrar fuerte.
0: Claro.
1: Voy a relajarme para retomar fuerza. Bueno, acá lo que te traigo es a Nati Mistral en un recital en la Argentina hace unos años, ya bastante mayor ella, ha sido una mujer hermosísima, hermosísima. Conmigo tuvo una serie de diferencias. Ah, ella tenía una casa en Buenos Aires, en el Gran Buenos Aires.
0: ¿Ah, sí?
1: Sí, sí. Le gustaba mucho vivir en Buenos Aires. Y,
0: con razón venía tanto acá.
1: Claro, porque amaba la Argentina, amaba Buenos Aires. Cada vez que yo la necesité para la televisión o para la radio, siempre me dijo que sí. Siempre se molestó en ir. Nati Mistral, muy buena cantora. Acá todavía cantaba muy bien en este recital.
0: Porque tuvo un bajón después al final.
1: Y después, sí, vos sabés cómo es la edad con la voz de los cantantes.
0: Sí, sí. Algunos se la llevan bien y otros le van a decir.
1: Se va abriendo el vibrato, te cuesta afinar, tenés que cambiar la dicción, tenés que cambiar la manera de decir, la manera de frasear, para poder afinar. Tenés que bajar las notas. Nati Mistral, en este disco que yo tengo, tiene Adelfos, de Manuel Machado, que es un poema muy lindo, varios poemas de García Lorca, pero dura 23 minutos, no te lo puedo traer. Tengo uno que es compatible con este programa, donde ella recita el sí y pegado.
0: Ah, mire.
1: Una obra teatral que ella hizo muchas veces. La hizo en España en el 66, la hizo en Argentina en el 68 y la hizo en México en el 69. Esta obra se llama El Hombre de la Mancha.
0: El Hombre de la Mancha.
1: Basada en el Quijote. Una vez que lo hicieron acá en 1968, El Hombre de la Mancha era Ernesto Bianco.
0: Qué bueno.
1: Ella era Aldonza. Y a que no sabes quién era Sancho Panza. No, no lo vas a saber. El Pato Carré.
0: Ah, mire, no era gordo.
1: Rafael Carré, no, pero lo harían gordo, yo no la vi, yo no la vi. Después la hizo en México con Claudio Brook y Oscar Pulido, Nati, ¿no?
0: Sí.
1: Y lo había hecho en el 66 en España con José Franco y Luisa Gibela.
0: Ah.
1: Luisa Gibela.
0: Qué bueno que era Ernesto Bianco, ahora me lo trajo también.
1: Bianco, yo la vi, la de Bianco y Nati Mistral, no, no la vi. Yo vi la de otra.
0: El Cyrano hizo.
1: José Sacristán.
0: Ah,
1: también la hizo. Sí. Acá, la gran canción de esta obra es Sueño Imposible. Y ella une, porque a la gente le gustaba, unía un recitado, que recitaba muy bien, recita el sí, y luego canta Sueño Imposible con Berlingeri.
2: Guardas en tu puesto la cabeza tranquila cuando todo a tu lado es cabeza perdida. Si tienes en ti mismo una fe que te niegan y no desprecias nunca las dudas que ellos tengan. Si esperas en tu puesto sin fatiga en la espera. Si engañado no engañas. Si no buscas más odio que el odio que te tengan. Si eres bueno y no finges ser mejor de lo que eres. Si al hablar no exageras lo que sabes y quieres. Si piensas y rechazas lo que piensas en vano. Si tropiezas el triunfo. Si llega tu derrota y a los dos impostores los tratas de igual forma. Si logras que se sepa la verdad que has hablado a pesar del sofisma del orbe encanallado. Si vuelves al comienzo de la obra perdida, aunque esta obra sea la de toda tu vida. Si arriesgas en un golpe y lleno de alegría tus ganancias de siempre a la suerte de un día y pierdes. Y te lanzas de nuevo a la pelea sin decir nada a nadie de lo que es y lo que era. Si logras que tus nervios y el corazón te asistan aún después de su fuga de tu cuerpo en fatiga y se agarren contigo cuando no quede nada porque tú lo desees y lo quieres y mandas. Si hablas con el pueblo y guardas tu virtud. Si marchas junto a reyes con tu paso y tu luz. Si nada que te hiera logra hacerte la herida. Si todos te reclaman y ni uno te precisa. 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

0: porque estaba llamando gente que no era la habitual. No estaba llamando a Herbie Hancock o a Chick Corea. Estaba llamando chicos en ese momento.
1: Gente joven.
0: Gente muy joven que estaba en un incipiente movimiento neoyorquino en esos fines de los años 80 que era el hip hop.
1: Ah.
0: Y se interesó mucho por esos chicos callejeros que ni siquiera necesitaban instrumentos para expresarse.
1: Hip hop.
0: Eran mucho chamullo, con una base de percusión, una mínima base rítmica. Entonces llama un par de esos chicos para su nuevo disco, el que iba a salir en el 90, digamos. Miles, en el 91 se muere. Así que quedó inconcluso la obra. Quedó el disco inconcluso. Lo terminan estos muchachos, en ese momento muchachitos muy jóvenes, que se quedaron con lo que había hecho Miles con ellos. Que todos dijimos, ¿qué van a hacer estos pibes ahora con esto? Y terminan haciendo lo que después fue el disco póstumo de Miles Davis, que se llamó Do Boop Song.
1: ¿Había sonidos de él ahí?
0: Sí, había grabado casi todo. Lo que pasa es no lo había terminado. Porque Miles estaba bastante. Usted sabe que Miles hubo como 4 o 5 causas de muerte. Tuvo sida, tenía insuficiencia renal, estaba bastante maltrecho últimamente. Ajá. En sus últimos años, Miles.
1: Sí.
0: Entonces estos muchachos, ya muerto Miles Davis, terminan el disco. Todos lo agarramos como, a ver, ¿no? ¿Qué es esto? A cruzar los dedos, dijimos todos. Y terminan haciendo un disco que marcó todo lo que vino después. ¿Sí? ¿Quiere escuchar algo de, justamente, el Doo-Wop Song de Miles Davis, editado ya con él, editado póstumamente, digamos?
1: Métale, maestro.
0: Vamos.

0: Él habitualmente no ponía voces, ¿no?
1: Esta fue una canción que sí terminó con ella. Esta era una de las pocas que estaba terminada.
0: Pero que viene ubicada las voces.
1: Sí, eso le había interesado a Miles. Sí. La posibilidad de un mínimo discurso. Sí. Hoy es muy... Esto tiene 30 años, Héctor.
0: Sí, eran adelantados todos.
1: Calculo que en esa época para...
0: Sin duda, no.
1: Lo que estaba de moda era Guns N' Roses, por ejemplo.
0: Claro.
1: Y este andaba por otro lado, este había visto algo que se habría... Camino años después, ¿eh?
0: Este siempre anduvo por otro lado.
1: Sí, sí, siempre anduvo 5 o 6 años adelantado.
0: Fíjate, o sea, todos los cambios que hizo.
1: Claro, bueno, ahí tiene.
0: Bueno, ¿sabés qué te traje?
1: ¿Qué me
0: traje? Dos guitarristas.
1: Ah, mire,
0: argentinos. Argentino. Excepcionales. Uno porteño, Hugo Rivas.
1: Hugo
0: Rivas. Los nombrados, de familia de guitarristas.
1: Sí, sí.
0: Discípulo de Roberto Grela.
1: Roberto Grela.
0: Sí, un gran discípulo de Roberto Grela. Claro, un gran, claro. No digo sucesor porque puede haber más, ¿no? Uno nunca sabe.
1: Sí, ¿fue discípulo directo de Grela? O sea,
0: sí, ah, sí, fue. Pero gran guitarrista. Y se juntó con Rudy Flores. Rudy Flores.
1: El hermano de Nini.
0: El hermano de Nini. Nini falleció. Sí. Falleció muy joven, a los 50 años.
1: Ajá.
0: Sí, un paro cardíaco, a los 50 años.
1: Sí.
0: Nini era un gran acordeonista, también tocaba la guitarra, tocaba el bandoneón.
1: Sí.
0: Habían intervenido en el conjunto del padre, que eran muy populares en Corrientes, y no solamente en Corrientes, sino que después en todo el país.
1: Claro.
0: E hicieron giras por todo el mundo.
1: Sí, bueno, se afincaron en Europa. Ellos.
0: Los Flores estuvieron mucho tiempo en Europa. Rudy y Nini estuvieron mucho tiempo en Francia. Después anduvieron en giras donde también integraba el padre ese grupo. Y anduvieron por distintos lugares de Europa con gran éxito y mucho reconocimiento.
1: Sí, sí.
0: Porque había música ahí. Y además, los pibes, el padre no, pero los pibes habían ido a estudiar académicamente a institutos especializados en Corrientes.
1: Sí,
0: que después de allí, yo creo siempre, mirá, en la técnica, porque si vos adquirís técnica, podés manifestar mejor los sentimientos.
1: Claro, sí, siempre me dice eso, usted tiene razón.
0: El arte, estoy absolutamente convencido, y lo veo otra vez en estos muchachos.
1: Digamos, hay que tener el don, pero después, si se tiene el método...
0: Cultivarlo.
1: Y sale mejor todo.
0: Lo que la vida te da tenés que cultivarlo.
1: Sí.
0: Es un regalo, es un don.
1: Es un don.
0: Regalo.
1: Sí.
0: Si se cultiva, todo se redondea, todo se hace mejor.
1: A mí me decía Spinetta cuando él fue a estudiar armonización, no me acuerdo qué.
0: Ah, bueno, ve.
1: Y me decía, yo le decía, pero ¿te suma algo esto? Dosifico mucho, me decía.
0: Pero claro.
1: Dosificás mucho todo.
0: Y todo, claro, además le pones cosas.
1: Claro.
0: Hay que aprender armonía, mirá, si armonía, vos sos músico tenés que aprender armonía.
1: Obvio, y ahí dosificás todo, el impulso inicial, pará, flaco, tenés 30 minutos por delante.
0: Es fundamental, es la esencia, es la columna vertebral de la música.
1: Sí, yo lo aprendí de él, eso.
0: Y dosificar. Eso te lo enseñé en los institutos.
1: Claro, porque uno sale con su ímpetu y quiere hacer todo en 10 minutos, pará, flaco, faltan 2 horas todavía, o sea.
0: Nuestro amigo Astor era un campeón.
1: Sí, de
0: no podés escribir nada si no sabes armonía. Eso hay que estudiarlo.
1: Sí, sí.
0: Hay gente que tiene capacidad para aprenderla y gente que no.
1: Claro.
0: Por eso reconocen que nunca van a arreglar. Lo reconocen.
1: Claro.
0: Porque tienen el talento de tocar música, pero saben que hay cosas que no saben hacer.
1: Es una limitación.
0: Es una limitación.
1: Sí.
0: Bueno, se juntaron Hugo Rivas y Rudy Flores y se tocan todo, como se dice comúnmente.
1: Y sí.
0: Tocan
1: esos dos
0: todo. Mucha gente dice, che, ¿por qué meten tanta nota? Y ellos
1: como Oscar Peterson.
0: Responden como Oscar Peterson, porque puedo,
1: maestro. Porque puedo, porque me entran, a mí me entran, usted no, que lástima, mire.
0: Si a vos no te entran tanta nota, yo
1: claro,
0: no tengo la culpa.
1: Sí.
0: Pero esto, tienen como 20 manos.
1: Es como acomodar una valija, ¿vio?
0: Sí. Acá grabaron una cosa que se llama Noches del Litoral.
1: ¿Quién es?
0: Que yo sé que te va a gustar.
1: Sí, claro.
0: Dale.

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5: Mire, usted sabe, yo trabajé en algún momento en Atlanta, Georgia, Estados Unidos. Me conté que trabajaba en Turner, los canales de música de Turner.
6: Me contaste, lo que no te pregunté es cómo te arreglabas con el idioma o manejas muy bien el inglés.
5: No, lo manejo ahí, el inglés. Me hago entender y entiendo, pero una vez que estoy allá, ya los 3 o 4 días empiezo a pensar en inglés y todo. ¿Sí? Se me facilita. Sí, tengo esa cosa yo que es... O sea, si me agarro ahora soy un tronco, pero si estoy 4 o 5 días pensando en inglés ya empiezo, sí, ¿no?, a... Sí, ¿no?, armar la frase de otra forma. Sí, sí, sí, sí. Eso funciona así. Igualmente, bueno, hacer un canal mundial había de todos lados, había gente de todos lados, así que se hablaba mucho castellano también, sí, sí, y mucho, sí, brasilero y eso. Bueno, en Atlanta, yo le conté, es una ciudad muy musical, Georgia, Rainy Nights in Georgia.
6: Georgia en mi mente, ¿no?
5: Georgia en mi mente, claro, claro.
6: ¿Qué lirismo tiene esa canción, eh?
5: Sí, esa ciudad, Georgia. Esa ciudad tiene mucho.
6: ¿Tiene encanto, Georgia?
5: Sí, muy, muy musical. Y ahí tiene, por ejemplo, los negros le dicen, de acá era Curtis Mayfield. Ah, le dice uno. El negro millonario que tiene un Lamborghini te dice, de acá es Akon. Ah. El hippie te dice, de acá son los Black Crowes. El gay te dice, de acá son los B-52, los B-52. Uh-huh. El nerd universitario te dice, de acá es R.E.M. Y uno empieza a darse cuenta de que de ahí salieron un montón de cosas. Y los negros muy, muy, muy grandes te decían, de acá era Mary Lou Williams. Mary Lou Williams era una señora que nacida en 1910, que se caracterizó por componer canciones. Ella le componía a Thelonious Monk, Dizzy Gillespie, Louis Armstrong, Tad Dameron y Bud Powell.
6: Le componía canciones
5: a ellos. Sí, sí, sí. Mary Lou Williams. Por eso no hay muchos discos de ella. ¿Por qué? Porque la contratan cuando en los años 50 la escena jazzística americana mira a París y se empiezan a instalar muchos en París con un movimiento de jazz que es de los más importantes de Europa, el parisino.
6: Ya estaba vigente la hora de estar de Armstrong desde el 47.
5: Sí, sí, sí, sí. Sí, sí. Ella se va allá y se instala en París a componer allá.
6: Ah, iban muchos del jazz a París y grababan. ¿Viste que hay una, claro, serie?
5: Sí, bueno.
6: ¿Que dice el jazz en París?
5: Claro, sí, sí.
6: ¿Y
5: sí,
6: van todos los grandes?
5: Claro, bueno, bueno. Ella se instala en París y empieza a componer.
6: Fue para los 50 eso.
5: Claro.
6: No, no sabía.
5: Años 50, sí, 54. Ella se va en el 54.
6: Se instala en París.
5: Sí. ¿Y? Y empieza a componer, claro, hizo una gran parte de su carrera, la hizo allá. Vuelve a Estados Unidos en el 57 junto a Dizzy Gillespie y se retira pronto porque se casó, en fin. Y en el año 1970 se despide definitivamente y se muere en el 80, ¿sí? Uh-huh. Mary Lou Williams. No hay muchos discos de Mary Lou Williams tampoco porque su gran parte de su carrera la hizo en París. Ella acá componía en América. Uh-huh. Pero se rescataron algunas de sus grabaciones en París. Mira, acá dice, arreglaba y componía para, en París, Jimmy Lunceford, que no sé quién es, Benny Goodman, que sí sé quién es, Louis Armstrong, y después realiza trabajos para Duke Ellington, Mary Lou Williams.
6: ¿Pero figuraba ella?
5: Sí, sí, los temas son de ella. Williams, la Williams que aparece.
6: La Williams que aparece es esta mujer.
5: Marilú, es la mujer, claro.
6: Porque sí, sí. Comúnmente dice Williams solo.
5: Williams, es ella.
6: Ah.
5: Marilú, ¿quiere escucharla?
6: Pero claro.
5: Mire, le voy a hacer escuchar algo de 1954, que el rock todavía no, el rock no sé si había aparecido, o era muy incipiente.
6: ¿Cuándo?
5: 1954.
6: No, todavía.
5: Yo creo que el comienzo es el 56, 57, ahí, un sí, par de años después.
6: Sí, ahí un poquito después de la mitad.
5: Bueno, ¿quiere escuchar a Mary Lou Williams, pianista, compositora, cantante, haciendo una canción que se llama justamente Rock Me, del 54?
6: Pero dale.
5: Vamos.

0: lindo canta. No
1: tiene estilo.
0: No se sentía mucho.
1: No, porque la verdad no, ella se dedicaba más a componer.
0: Pero claro. Qué bien canta.
1: Canta y toca bien también, tiene un estilo. Fue la primera, lo primero que te dicen los de Atlanta, de acá era Mary Lou Williams. Dicen.
0: Ah, sí. Ese bajo era un bajo dulce, ¿no? Un bajo de caja.
1: Sí, claro, 54, Héctor, sí, no había todavía. No se había inventado nada todavía.
0: Qué distinto es el sonido.
1: Sí, como llena, ¿no?
0: La chancha, dicen.
1: La chancha. Sí, bueno, ahí tenía Mary Lou Williams.
0: Mary Lou Williams. Bueno, vos sabés que yo tengo predilección por ciertos y determinados cantantes líricos. Ajá. No porque me guste la ópera, no es que no me guste tampoco, no la conozco la ópera, he visto pocas óperas, sí. Pero no forman parte de mi predilección. Y a mucha gente le pasa lo mismo que a mí.
1: Sí.
0: Fíjate, no sé si alguna vez te he comentado que los sellos grabadores, por lo general, graban lo que se llamaba antes popurrí, una mezcla de canciones,
1: sí.
0: Separadas, ¿no? Esta, es decir, las más atractivas y divertidas de distintas óperas.
1: Ajá. Claro, grandes éxitos.
0: Eso, que a vos no te gusta.
1: Sí.
0: Porque yo te escucho desde muchos años por radio y siempre pataleaste contra los discos de grandes éxitos.
1: Es tan discutible siempre la lista de temas.
0: Claro, pero para los que no conocemos un intérprete,
1: seguro,
0: lo mejor que podemos hacer es agarrar un grande éxito.
1: Empezar por ahí, claro.
0: Claro, pero ahora, en la lírica se vende, sí, la ópera. Claro que se vende,
1: claro.
0: Tiene sus adeptos.
1: Sí.
0: Pero no es muy accesible para todos. Y entre esos todos... Estoy yo.
1: Estamos nosotros. Sí.
0: Estamos nosotros. Por eso, cuando se juntaron los tres tenores, que sabés que me gustan tanto,
1: los tres tenores,
0: José Carreras, Plácido Domingo y Luciano Pavarotti, que la primera vez que se juntaron fue en las termas de Caracalla para el Mundial del 90, con Zubin Mehta dirigiendo la orquesta.
1: Esa fue la primera vez.
0: Y arreglos de Lalo Schifrin.
1: Sí, sí.
0: Después se recorrieron el mundo.
1: Sí,
0: y acá me encontré con un disco. Digo, me encontré porque yo no soy muy ordenado, ¿vio, Flores?
1: Sí, gracias.
0: Entonces he encontrado me han encontrado a mí este disco, que fue realizado en Los Ángeles, grabado en un recital en vivo, de estos tres tenores. Y te traje dos cosas que son lo más lindo de cada una de las obras de las que fueron extraídos. Liviamo, el brindis de la Traviata. Y la Donna è mobile. Y cantan los tres y hacen esas cosas tan hermosas.
1: Sí.
0: Porque para ser quienes son, a mí los que más me gustan son Pavarotti y Plácido. José Carreras un poco menos.
1: Ah, mira.
0: Porque me da la sensación como que de que se esforzara un poquitito más. A los otros les sale más natural. Pero Plácido. Es mi opinión. No todos piensan igual.
1: Sí, si aparte, a nivel de... Entre los tres está muy parejo.
0: Me parece más... Sí.
1: De obra
0: y son los tres llegadores.
1: Sí.
0: ¿No? Bueno, la Donna è mobile y Liviamo de la secuencia del brindis.
1: Sí.
0: ¿Querés escucharlo?
1: Sí, cómo no.
0: Métale, maestro.

0: ¿Qué don ha recibido esta gente? ¿Qué don? Y ellos lo sabían, ¿eh? Ellos lo sabían. Y lo...
1: Qué bien transmitían también, ¿eh? ¿Qué?
0: Se prodigaban.
1: Sí, sí.
0: Qué lindo. Qué lindo hubiera sido estar en Caracal. Yo no quería estar en Caracal.
1: Bueno, pero está acá, Héctor.
0: Estoy acá.
1: Sí, sí. O sea, Caracal.
0: Estoy haciendo tu programa.
1: Muy bien, Héctor.
0: ¿Qué trajiste, Flores, para el tiempo?
1: Le traje un clásico del rock y del punk, ¿sí? De los Clash, de Clash, fueron la banda punk más trascendente, lo que hicieron Sandinista, que era un triple vinilo. Hacían discos bastante extensos los Clash. No eran, no se quedaban con los, no eran los Sex Pistols, que hacían siete temas
0: eran
1: para el disco.
0: Eran obras conceptuales.
1: Sí, conceptuales y con mucho mensaje. Los Clash eran cuatro. Eran un turco, como Freddie Mercury, que era Joe Strummer, el líder, cantante y guitarrista. Después estaba Mick Jones, otro cantante genial y guitarrista. Topper Hedon en la batería y un bajista sensacional que era Paul Simonon, que también componía. Paul Simonon, eran chicos que habían crecido en la
0: periferia.
1: Paul Simonon, sí, sí. Paul Simonon. Habían crecido en la periferia. De, no eran de una clase, eran de clase trabajadora para abajo, ¿sí? Pibes crecidos en una Londres plagada, estoy hablando de chicos que tenían mi edad, así que en los años 60 y 70 ellos estuvieron en la crisis británica, las movidas de el que venían los jamaiquinos y se instalaban en Londres, ¿sí? Ellos crecieron en esos barrios llenos de jamaiquinos, por ejemplo.
0: Paul Simonon, digo, pensaba, ¿no? Qué interesantes esas mezclas para la creatividad musical, ¿no?
1: Geniales, sí, geniales. Pre-Thatcher, toda la época, después vino la Thatcher y cambió todo. En la época pre-Thatcher, Londres estaba, que vive y venía mucha violencia callejera, ¿sí? Y Paul Simonon hace una canción, él era de Brixton, un barrio periférico. En esa época, hoy no, hoy ya es una cosa de moda y todo, pero... Y hace un tema que se llama Guns of Brixton, pistolas de Brixton, revólveres de Brixton, donde en la letra dice, por ejemplo, y agarro la suya que le gusta tanto las traducciones, no literales, en la letra de este tema él habla de todos los rude boys, los jamaiquinos y chicos marginados que estaban en esa periferia londinense.
0: ¿No? ¿Como ¿sí? tema?
1: Sí. Y en la letra dice, por ejemplo, cuando te pateen la puerta de tu casa... ¿Cómo vas a salir? ¿Con las manos para arriba o en el gatillo de tu revólver? Cuando los policías irrumpan, ¿cómo vas a terminar? ¿Acribillado en el pavimento o en la fila de la pena de muerte? Quiero decir...
0: Duro, ¿eh?
1: Mensaje duro, sí. Muy comprensible por todos los jóvenes de la
0: claro,
1: época.
0: Para lo que sucedía,
1: ¿sí?
0: ¿No?
1: Y musicalmente... Para mí, a la altura de los más grandes. Y cuando digo los más grandes, nombro a los Rolling Stones y los Beatles.
0: ¿Ah,
1: los
0: sí?
1: Clash, sí.
0: Muy
1: de
0: bien,
1: Clash. Flor. ¿Quiere escuchar Guns of Brixton?
0: Sí, señor.
1: Vamos.

Hola, hola, hola, hola, hola, hola, hola, ¿cómo les va? Bienvenidos, aquí estamos, claro que sí, después de un fin de semana XL arrancamos. Claro, ¿cómo les va? Gracias por el recibimiento. Arrancamos esta madrugada de martes como si fuera lunes, pero en realidad ya pensando en el miércoles. Es una cosa un poco particular que tenemos quienes hacemos este programa, que estamos siempre en contra de la corriente para todo. Pero acá estamos, llegamos y vamos a pasarla de la mejor manera posible, como solemos hacerlo en este programa que nació para y por ustedes. Programa ameno, descontracturado, divertido, que intenta robarte una sonrisa, que intenta que concilies el sueño de una manera distinta. Por eso estamos felices de reencontrarnos en el aire. Este programa que está hecho para los que están ruteando, tractoreando, cosechando, sereneando, estudiando, veterineando, empanadeando, sanando, panadoreando, altamareando, recorredoreando, computadoreando, amasando, locutando, enamorando, insomniando y kilometreando. Mirá, para todos esos y más, se siguen incorporando términos en esta madrugada, en esta madruganoche, en esta madruniana, todos términos que han salido a partir de la llegada de este programa para poder interactuar juntos. Insisto, nos estarán contando en un rato seguramente qué es lo que han hecho en este fin de semana donde el lunes se vistió de domingo y donde seguramente habrás aprovechado para lo que tuvieras ganas, para tantas cosas, los que tienen la oportunidad de hacerlo, porque no hay que dejar para mañana lo que podés hacer hoy. Remanido, antiguo, pero sabés que nosotros tenemos un concepto de la vida que es, el tiempo vuela y te das cuenta tarde. Y entonces hay que intentar sacarle el jugo a la vida. Sobre todo cuando entrás en la recta final y descendiente, ¿viste? Ahí es donde más se siente. Cuando tenés 20, decís, 20, ¿sabes lo que tengo? ¿Viste? Y vos ves todo, una vida por delante, y cuando cruzaste los 50, mirás para atrás y hacia adelante decís, uy, mucho menos de lo que ya viví. Y ahí es cuando te agarra, diría Carlitos Balales, comunica. Así que acá estamos, disfrutando de el aire de Nacional, de la Puna a la Antártida y de la Cordillera a las Toninas. 49 radios dispersas en todo el país, donde nos tenés que sintonizar, nos buscás en el dial, en tu provincia, en tu pueblo, en tu ciudad, en tu paraje, ahí seguramente nos vas a encontrar, porque llegamos a los lugares más recónditos, a los lugares donde solo llega la radio, la importancia de Radio Nacional en todo el país y el mundo, porque hoy la tecnología nos permite llegar también a través de la aplicación, bajándola a tu celular, de Radio Nacional Argentina, a cada rincón del planeta. De hecho, nos escuchan en Brasil, en Uruguay, en Paraguay, en Bolivia, en México, Estados Unidos, Italia, Israel. Mensajes que nos llegan todos los días. Nueva Zelanda. La verdad, felices de hacer este programa y que tenga tanta repercusión. Sin Jackie Carol Macrevicius, nuestra productora general, comercial, ejecutiva, que está de vacaciones merecidas o inmerecidas, pero de vacaciones al fin, así que dos semanas más sin Jackie y acá, aguantando los trapos con Natalia Bravo hoy en los controles. Gracias, Natalia, por estar haciendo toda esta primera hora. Estaremos con ella y con ustedes, ¿no? Siendo el combustible, la energía necesaria para que podamos hacer este programa. Pero nada, nada, nada de todo lo que hablamos hasta aquí podría ser posible sin su presencia, porque ella es insustituible, inimitable, irreemplazable, única. Ustedes saben que en esta sección que hemos denominado Redescubriendo a Cristian Castro, esta morocha hermosa tiene su presentación.

0: por dejar que el corazón te amara tanto así y dejar que aquellos besos me hicieran tan feliz. Mira cómo pagas esta devoción. Señoras y señores, con ustedes, Sonia Ferrari.
1: Pero como dicen que les va muy buena madrunoche. Bienvenidas, bienvenidos. Qué placer reencontrarnos. ¿Cómo que el culpable sos?
0: Y sí. Por dejar que el corazón te amara tanto así.
1: Bueno, pero tampoco estar así.
0: Y dejar que tus besos me hicieran tan feliz.
1: Bueno, pero uno no elige de quién se enamora.
0: Y bueno. Pero
1: el corazón tiene razones que la razón no comprende.
0: Exactamente,
1: ¿no?
0: Eso dice una bandera de Racing. ¡Qué casualidad! Me hiciste reír por eso. Eso dice en una de tantas banderas que pone la hinchada, hay una que dice esto. ¿Cómo estás?
1: Muy bien.
0: No venimos bien, la verdad que los dos venimos de un fin de semana golpeados, futbolísticamente golpeados.
1: Cascoteados.
0: Sí, lo de Racing el viernes. Menos mal que esa lluvia y ese frío determinaron que haga una sabia elección con mis hijos.
1: Decime que no fuiste a la cancha.
0: No fui a la
1: Muy
0: cancha.
1: Bien.
0: Y compré dos pizzas de morrón.
1: ¡Qué rico!
0: De jamón y morrón. Y dije, chicos, ¿qué les parece si para ir a mojar? Y menos mal, porque encima fue derrota. O sea, hubiese venido tarde, mojado, con derrota a cuestas. Así que salió medianamente bien la cosa. Miramos el partido en casa, comimos un par de pizzas con mis hijos. Santo problema. El sábado dije, bueno, digo, Gimnasia tiene una gran chance de poder en esta contra Estudiante. Digo, me llama mi primo, venía a comer alguna cosita, me voy a la casa, hacemos un asadito ahí, me siento al lado de la parrilla porque como sé que él es un gran anfitrión, y tal gente estaba allá, yo me quedo con vos, le ayudo ahí, me mandé una terrible, no te conté, ahora te la cuento. Agarro, esta es muy buena. Después seguimos con el teatro ingeniero porque me iba a olvidar. Esta es muy buena. Escucha esta porque te vas a volver. Todos se van a reír. Me encanta el gin tonic. Entonces, busco la tónica y voy al bar. Él tiene un frondoso bar, ¿no? Él es médico y está autorizado a manejar cierta cantidad de lo que es la marihuana
1: medicinal.
0: Entonces yo en medio de la oscuridad voy al bar y vi una botella que decía gin. Había otra cerrada y digo, esta está abierta, y la agarro. Sirvo el tonic, le pongo 4 o 5 y le mando adentro. Y empecé a tomar. Estaba riquísimo, pero riquísimo. Qué bueno. Y él le digo, che, me salió buenísimo este gin tonic. Había salido un copón grandote al lado de la parrilla. Él le empieza a dar unos besitos también. Che, qué bueno que está, qué bueno. Pero ¿qué gin usaste de lo que están ahí? No sé, boludo, le digo, uno que estaba abierto. A ver, anda a buscar la botella. Era uno que era en una botella de gin. Él había preparado un poco de ron con cannabis. Estaba riquísimo.
1: ¿Te dura todavía?
0: Sí. Me dice, sos un hijo de puta. Me dice, ¿no? Digo, boludo, en la oscuridad, veo que dice gin la botella. No me voy a... Me dice, con razón estaba rico. Y estuvimos hablando, dice, en media hora te voy a ver, me decía él, ¿viste? Oh, bien, pero digo, entre eso, el asado, y cuando empezó el partido de Gimnasia, dije, bueno, lo vi dominador. Lo vi cerca del primero, lo vi avasallando a Estudiante, hasta que ese tonto lateral derecho, que además tiene un apellido complicado, mete esa patada descalificador y la expulsión. Dije, no, tiene un karma, Gimnasia. 23 años que no ganan esta cancha y van a pasar de jugar así, porque tenía la chance, tuvo la chance, y de hecho yo creo que 10, 11 contra 11 ganaba Gimnasia. Pero se las sirven en bandeja para que los carguen, para que los pisen, para que los pasen por arriba. Digo, no hay... Es una cuestión ya imposible de... No, porque un día antes habían tirado sal los hinchas de Gimnasia alrededor de la cancha Estudiante. Digo, ya no hay situación que
1: amerite... Va más allá del karma.
0: Totalmente. Y yo digo, pensaba en vos, digo, no puedo creer, no te quería ni mandar mensaje, porque yo estaba más amargado que vos. Así que nada, seguimos tomando gin tonic. que no era un gin tonic en realidad, pero bueno,
1: vamos a
0: estaba buenísimo.
1: La receta del primo.
0: Estaba buenísimo, estaba muy bueno, así que sábado me volví, domingo y lunes ni salí, ni ayer un ratito fui hasta averiguar unos precios ahí hacia, viste, ese lugar donde se vende de todo para la construcción. Uh-huh. Easy que está ahí nomás, que
1: sí,
0: está
1: sí,
0: siempre
1: sí.
0: Hay uno cerca.
1: Re fácil.
0: Ese. Así que salí 10, 15 minutos y me metí adentro otra vez y hoy lo mismo salí para hacer el programa. Ese fue mi fin. Ah, y te cociné.
1: Sí, cumpliste con la piñolata.
0: Piñolata te traje, ¿viste?
1: Sí, sí.
0: Y salieron estas, salieron espectaculares.
1: Me hace agüita la boca.
0: Porque además, la otra vez, no me había dado cuenta, y usé harina común y le agregué después un par de cucharaditas de
1: polvo
0: de hornear. No estaban feas, de hecho estaban ricas, pero estas que la fui a comprar la harina leudante para hacerla, no sabés cómo salieron. No podías parar. Las cocino, ya las como sin miel yo, ¿viste? Salen calentitas y hago poc, poc, poc, poc, como pan caliente.
1: O sea que ya pasaron el control de calidad.
0: No, tengo una... Mire, yo cuando veo estas cosas no me controlo. Con esto y con las albóndigas, como más de las que terminan saliendo cocinadas. Las albóndigas lo mismo, las frío y están ahí, son fáciles, ¿viste?
1: Igual que los bocadillos, a mí me pasa
0: igual,
1: con los bocadillos.
0: Igual, lo mismo, igual me pasa con lo de acelga, igual.
1: Sí, señor.
0: Igual me pasa, ¿viste? Los dejás ahí y decís, puedo llevarlo a enfriar, pobrecito. ¿Tu fin de semana? Contame un poquito.
1: Bien, bien. No, movidito, cantaba Sebastián. Sí,
0: vaya.
1: Estuve haciendo, bueno, el sábado algunas compras, aprovechando el día. Estuve con mamá, uh-huh. El domingo de cumple, el cumple de una amiga,
0: muy
1: lo pasamos
0: bien.
1: Lindo, nos reencontramos después de unos cuantos meses. Uh-huh. Ayer también con mami. Tomando unos mates.
0: Un fin de semana muy social.
1: Sí, muy social, sí, exactamente. Sí,
0: muy
1: sí,
0: bien,
1: sí,
0: está
1: sí,
0: bien, está bien.
1: Hubo, bueno, un poquito de limpieza en casa, había que hacer también.
0: Sí, estoy reticente yo últimamente. Me cuesta. Arranco hoy. La cocina sí, porque hice un desastre. Yo cuando cocino no me controlo. Salpico, hago un desastre. Después tengo que limpiarla, entonces eso me

0: dejaron de pensar en nosotros durante todo el fin de semana y que seguramente en un rato les voy a leer algunos mensajes, como vos, que vas a estar recibiendo los mensajes, como siempre, a nuestras vías de comunicación.
1: Hoy es el día Never Give Up Day.
0: Explíquemelo,
1: por favor. El día de nunca rendirse.
0: Ah, bien.
1: Esto tiene una explicación sí, muy, muy interesante, así que si te parece en un ratito lo contamos.
0: Ya nos abriste la trampera para que pongamos la cabeza, así que olvídate, ahí estamos.
1: Tenemos pendiente hablar del destino.
0: Sí.
1: De estos dos hermanos que sobrevivieron al terremoto en Venezuela, sí, y sí, que bueno, fueron víctimas también del terremoto en Colombia.
0: Sí, vos sabés que, hablando de dos hermanos y el destino, vos sabés que este fin de semana estuve viendo, viste que yo veo mucho History y ¿cómo es?
1: Canales de documentales.
0: Sí, y National Geographic. Uh-huh. Y estuve viendo justamente porque hace poco vimos una foto que nos mandó algún amigo desde San Francisco y yo te mostraba de fondo Alcatraz, ¿te acordás?
1: Sí.
0: Hace poco recibimos esa foto de gente que nos estaba escuchando allá, de sí, hecho. Y vi el documental justamente de la gran fuga de Alcatraz. Después de esa fuga fue cerrada la cárcel, de tres personas. La historia la llevó al cine Clint Eastwood. Y entre ellos estaban dos hermanos. Vos sabés que en un momento los buscaron tanto que, bueno, dieron por tierra, dijeron que se habían ahogado, que seguramente se habían ahogado, que no podían haber cruzado un kilómetro y medio de nado entre la costa de Alcatraz y la costa de San Francisco porque el agua estaba fría. Bueno, la cuestión es que en esto que se llama lo inexplicable, que conduce William Shatner. William Shatner es el viejo Capitán Kirk de Viaje a las Estrellas, que tiene como 90 y pico años, como Mirtha Legrand, ¿viste? En Estados Unidos, y conduce un programa y es justamente lo inexplicable. Y lo inexplicable de esta historia es que lo dieron por muerto, pero sin embargo, al día de hoy, cada vez que hay algún acontecimiento familiar, más allá de que han pasado, te estamos hablando de mediados de los 60, Sonia, pero cada vez que hay algún acontecimiento familiar de la familia de estos dos hermanos que escaparon, el FBI sigue rondando. Cada vez que hay un, por ejemplo, murió la madre y el FBI estaba en el velorio para ver si ellos llegaban. Y estuvieron vestidos de mujer, no los pudieron parar porque tenían físicamente, o sea, les daba el perfil, no eran mujeres, eran demasiado altas, estaban, bueno, pero no los pararon, no pudieron detener, pasó de largo, creen que son ellos. Como también cada cumpleaños de la mamá le llegaba un ramo de rosas importante con dos nombres que no eran de sus hijos, pero ella sabía en definitiva que eran sus hijos. Digo lo que es el destino, y en un rato, obviamente, es el destino de estos dos hermanos que la pasaron muy mal y que obviamente nos quedó pendiente de que lo puedas contar y de que nos puedas, a nuestros oyentes, también llevarles y trasladarles esta historia tan increíble como estos dos hermanos venezolanos, ¿no?
1: Hay un WhatsApp que nos conecta, como cada madrunoche, ustedes saben, y si no, se los contamos. Para que tomen nota por allí y nos agreguen en la agenda del celu, es el 11-3-870-74-85. Uh-huh. Allí los leemos. Por estos días, en ausencia de nuestra productora, vamos a pedirles que sean mensajes escritos, ¿sí? No de audio, porque, bueno, es Jackie quien se encarga, ¿no? Sí. De hacer todo el procedimiento del pasaje de audios a nuestros compañeros operadores. 11-3-870-74-85 van llegando los tempraneros. En un ratito, lógicamente, empezamos a agradecerles.
0: Y agradecer, por ejemplo, a Romero Martín Gol, que es el que en definitiva subió a nuestro Facebook.
1: El acróstico.
0: El acróstico, ahí lo pueden ver, el de Sonia y Fabián, con cada letra de nuestro nombre, de la forma en que armaron esta muy linda foto, ¿no? Y todos los que nos escribieron durante este fin de semana, esperando nuestra llegada, a todos mil gracias, con el amor de siempre, el cariño, el afecto y el reconocimiento por tanto compromiso con este programa y con nosotros.
1: Vamos a empezar a disfrutar de la música de los 80s.
0: Sí,
1: qué linda recorrida estamos haciendo, uh-huh, estos días por esa década, ¿no? Inolvidable en cuanto a clásicos.
0: Sí, claro.
1: Este es uno de ellos.
0: Sí, vos sabés que lo saqué de Instagram, donde había una chica que le preguntaba a los padres cómo se bailaba en los 80 y los padres se ponen a bailar con este tema que vos vas a presentar. Después te voy a mostrar, porque es sensacional,

0: gente de nuestra edad, de la manera que baila y muestra a su hija, de qué manera se bailaba en aquellos años.
1: Del año 1984 arrancamos musicalmente nuestro día 12 del día de hoy junto a Bronski Beat y Small Town Boy.

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0: Ahí teníamos a la banda alemana Nena, 99 Red Balloons.
1: Arrancamos con dos temazos de los 80, con Bronski Beat y Nena. 0:40 en esta madrugada, arrancando el programa, como siempre, con la alegría de poder llevarlo adelante y con la satisfacción de llegarles a ustedes de una manera que creo ustedes ya esperan. Y nos honran con su amor. Nina Cáceres, hace 2 horas, dice, están llegando mis amigos de Nacional. Buena semana, Sonia y Fabián. Buena semana, Nina, y gracias. Y también otro gran amigo, como siempre, Marito Echeverri, ¿no? Que dice, ¿estarán hoy al aire? Claro, Marito, acá estamos. ¿Cómo no vamos a estar?
0: En vivo, ¿eh? Estamos a 20 minutos de la 1 de la madrugada del martes 18 de agosto.
1: Exactamente. Un beso grande y gracias a Natalia Bravo por esos primeros 40 minutos, porque ya se sentó en los controles el señor Gabriel Pepe Ceni.
0: ¿O sea que le está complicada económicamente? Una mujer que fue la más deseada del mundo, transmitía sex appeal a los argentinos, y ahora parece que no le alcanza para vivir. O sea que la situación está complicada en muchos rincones del globo.
1: Estamos hablando de
0: Ilona Staller.
1: No me diga, la Tzitzolina.
0: Exactamente, sí señor.
1: Bueno, también está baqueteada la loca, ¿no?
0: A ver, una cosa no quita la otra y nada, no tiene que ver.
1: No, nada. Quiero decir que no puede vivir de su cuerpo como vivía anteriormente.
0: No, bueno, pero no hace falta. Obviamente uno puede ir evolucionando. Y,
1: sí.
0: De hecho, ella no era diputada.
1: Eso te iba a decir, hasta diputada fue. Bueno,
0: está enfrentando una realidad económica compleja tras su fama.
1: Sí, mira, y debe estar ya los 70... bordeando los 70 años.
0: 73.
1: Mamadera, mirá cómo pasa el tiempo, ¿viste? Mirá vos, que explotaba no solo en la Argentina, de hecho estuvo acá, ¿te acordás que vino?
0: Sí, recuerdo.
1: Pero en todo el mundo, ¿no? Hasta canciones le han hecho.
0: Bueno, está atravesando una etapa marcada por la austeridad económica y la lucha por mantener su relevancia. Está intentando gestionar su imagen digital a través de Instagram. Y bueno, su presente parece que dista mucho de los años en los cuales su nombre definía un estándar de seducción global, ¿no?
1: Seducción para muchos, para otros no. Digo, a mí la verdad que jamás me despertó el más mínimo interés ni deseo. Tenía una imagen muy particular. No es la mujer que a mí me atrae. Pero sí, claro, tenía muchísimos adeptos, seguidores, mucho material de sexo explícito que ella elaboraba, producía y protagonizaba, ¿no?
0: Sí, además, bueno, también vivió muchos escándalos a nivel personal. Ella estuvo casada con el escultor estadounidense Jeff Koons.
1: Ah, no lo recordaba.
0: En 1991. Y bueno, su matrimonio derivó en una disputa legal por la custodia de su hijo. Y tras sacar ella a su hijo de Estados Unidos sin autorización, enfrentó una orden de captura.
1: Sí, claro.
0: Que pesó sobre ella durante décadas hasta que, bueno, la justicia levantó la demanda hace poquito tiempo.
1: Mira.
0: Y en 2023, otro episodio dramático ocurrió cuando su propio hijo la amenazó con un arma taser.
1: Oh. Bueno. No, matarlo le iba a matar.
0: No, bueno, pero... No,
1: sí, pero el daño le causaba.
0: Y sí, claro que sí.
1: Con la cantidad de voltios que desprende esa pistola, ¿no?
0: Bueno, hoy está buscando retomar su antigua gloria mediante las redes sociales. Bueno, obviamente que el paso del tiempo impone, ¿no? Nuevas restricciones, insiste en que sus ingresos actuales resultan insuficientes y sostiene sus reclamos ante las autoridades italianas con la esperanza de recuperar la estabilidad financiera de sus años de mayor esplendor. Pero hay que ver qué hace, ¿no? Claro, como para pretender tener el estándar de vida que tenía años A.
1: Hay gente que según la tarea o la labor o lo que hayan hecho anteriormente, digo, tuvieron la posibilidad de rehacerse laboralmente. Pongo dos casos que podríamos poner a la par en cuanto a la generación de dinero. Digo, Armando Maradona, que me toca muy de cerca, alguna vez en una comida allá por el 2002 me dijo, la canilla solo gotea, me decía a mí comiendo los dos solos porque había que generar y él ya no era el Maradona de antes, consumido por las adicciones, era bastante complicado. Después se pudo recuperar y arrancó otra vez desde cero, desde aquella recuperación, valga la redundancia, en la que lo introdujo su ex esposa Claudia, hizo ese programa, ¿te acordás? La noche del 10, y a partir de ahí generó y otra vez multiplicó su... Y otro caso similar era el de Mike Tyson, ¿no? Que también en la ruina total, preso varios años, denuncias por abuso de su propia esposa, y bueno, y el tipo se rehizo y otra vez generó y volvió al boxeo, y de veterano hizo dos o tres peleas que le dejaron millones de dólares. Pero en el caso de la Tzitzolina, complicado está si va a buscar otra vez, aunque hay mercado para todo. En cuanto a lo sexual también, hay mucha gente que va en busca de mujeres grandes, de abuelas, el mercado da para todo, así que por ahí se reinventa la Tzitzolina y recupera.
0: 0:45 en la República Argentina, ya lo tenemos a Gabriel Octavio Zeni en la puesta en el aire, al mando de los controles, poniéndonos lógicamente al aire hasta el cierre de nuestro día 2.
1: Le he traído, no le vamos a decir todavía qué, pero usted le puede decir que los ha probado y les ha gustado, y de hecho le he traído a usted también. ¿Qué se va a llevar hoy Zeni? Dígale, ¿le va a gustar?
0: Le va a encantar. Aunque él es un tipo muy sano, ¿viste? Él no se sale de los frutos secos, de la banana, consume potasio, la manzana. Nunca lo veo comerse una factura, comerse una galletita, una palmerita, una pepa.
1: Por eso tiene todo eso ordenadito ahí, que últimamente no lo está haciendo como corresponde. Deja
0: bueno,
1: todo...
0: pero me parece que hoy le vamos a permitir salirse un poquito de... de la línea.
1: Vamos a ver si lo prueba después que me diga. Porque los alfajores de Costa Manjar no los deja pasar, ¿eh?
0: No.
1: Por eso te digo. Así que vamos a ver si prueba esto que hemos cocinado con tanto amor. A ver si le gusta. ¿Cómo seguimos, amore mío?
0: Vamos a agradecer algunos mensajes, Fabi, que van llegando a nuestro WhatsApp desde tempranito. Hola, buenas noches, parejita de A2, Fabián y Sonia. ¿Cómo están tantos días sin escucharnos? Se hacen largos, pero por cierto, retomamos el contacto. Así que vamos a disfrutar de la buena música, las historias y a pasar una linda noche, como siempre. Los saludo desde Santa Fe, Ana María.
1: Ana, un beso grande, gracias.
0: Muy buen martes, son mis deseos, bendiciones. Los estaba esperando, Sonia, Fabián, éxitos. Quiero escuchar sus historias y estar cerca una vez más. Gracias por la compañía a Oscar, que nos está escuchando en Del Viso, con Eugenio. Están los dos bien juntitos, ¿eh? Así que gracias, un abrazo fuerte para ustedes. Hola, los estoy escuchando una vez más, como todos los días. Justo con mi mamá, ella decía, sin saber el nombre del locutor, ¿qué voz parecida de Titor? Bueno, mira lo que te traje. Bueno, muchísimas gracias a Santiago, y lógicamente hace una evocación de 6 para triunfar, ¿te acordás?
1: Sí, claro.
0: Qué lindo programa, ¿eh? ¿Cómo aprendíamos?
1: Y la señorita Lee, que era la secretaria, la coreana.
0: Muchísimas gracias, Santi. Un beso grande para vos y para tu mami. Hola Sonia, Fabián, muy buen comienzo de semana. Un abrazo, los esperaba como siempre, Renato de Bahía Blanca. Gracias Renato. Llegó el martes, Sonia, Fabián, excelente el programa. Los escucho desde la provincia de Salta, a través de la FM 102.7. Gracias Héctor, un beso grandote para vos también. Sonia, Fabián, cómo se los extraña cuando no están. Bendiciones a montones para ustedes y el equipo. Ramón, de General Enrique Mosconi, en la provincia de Salta también.
1: Sí, claro que sí.
0: Buenas noches, Sonia, Fabián, qué alegría tener de vuelta nuestro programa. Excelente regreso. Hace mucho calor aquí en Sao Paulo. Un abrazo para mi amigo Sergio por su cumpleaños. A Tahir Suárez, bueno, por supuesto, a Tahir, un abrazo bien fuerte para vos y para Sergio, que lo pase hermoso, ¿eh? Muy feliz cumple. Muy, muy buena madrunoche, Sonia, Fabián, parejita de A2 en sintonía a través de AM870, un abrazo a la distancia. Luisito Salas, del Paraje Esperanza, allí en la provincia de Santa Cruz, presente como siempre. Hola, muy, pero muy buenísima madrunoche, queridos madrunocheros. Qué mágico es volver a tenerlos en mi mesita de luz. Que tengan una hermosa semana, sin lunes. Qué resistente la mesita de luz de Griselda, ¿no? Nos abanca los dos.
1: Sí, total.
0: Un beso grande, Griselda de mi corazón, allí en San Rafael, presente como cada madrunoche, acompañándonos. Hola, muy buena madrunoche, día 2, Sonia, Fabián, feliz martes, buen programa. Bendiciones, hasta las 6 los acompaño. Gracias, abrazo y besos, Osmar, nuestro yorugo amigo de Fray Ventos, Fabi.
1: Sí.
0: Buena madrugada, Sonia, Fabián. Feliz de reencontrarnos después del fin de semana XXL. Muchas bendiciones. Betty, del puesto Las Taguas, en Malargüe.
1: Gracias, Betty.
0: Oscarcito de Merlo también, allí presente. Buenas y santas madrunoches, queridos compañeros de DEA2, aquí madrunocheando y compañereando también. Qué alegrón nuevamente compartir con ustedes el dúo más explosivo y divertido de Contramano al Sol.
1: ¡Epa!
0: Que muy poco se lo ve. Fútbol ni hablar. Abrazos gigantes y mejor jornada para todo el gran equipo. Gracias, Oscar. Gracias por no querer hablar de fútbol. No es necesario. Hay otras cosas importantes también para
1: contar.
0: Sin
1: ninguna duda, este fin de semana, fútbol out.
0: Buen comienzo de semana, Sonia, Fabián y amigos de Radio Nacional, ya junto a su compañía desde La Puna Salteña, Víctor. Un beso para vos, Víctor. Buena madrunoche. Hoy, Sal si puedes, fue declarado ciudad.
1: Mira.
0: Estuvo el gobernador, hubo desfile y estuve en la carpa de defensa civil a la mañana. Ahora jornada de 12 horas de guardia. Por otro lado, también estoy feliz porque ganó River. Estoy enfermo, pero no tengo descanso. Me agrada escucharlos. Y por aquí está helado. Gerardo, desde Sal si puedes, provincia de Córdoba.
1: Somos el remedio necesario para tu enfermedad, amigo querido.
0: Sí, bueno, qué felicitaciones, sí. ¿No? Para toda la gente de Sal si puedes. Y gracias, Gerardo, por anoticiarnos.
1: Un beso grande a toda la comunidad y obviamente a nuestros oyentes, que deben ser muchos.
0: De la ciudad. Ahora,
1: de ciudad,
0: ¿no?
1: Claro.
0: De Sal si puedes.
1: Ha cumplido 100 años.
0: Hola, buenas noches. Yo esperándolos, como siempre, Eduardo, nuestro amigo veterinario de Salta. Gracias, Edu. Buena madrunoche, Sonia, Fabián, audiencia de Radio Nacional. Soy Alberto Tito Muñoz de San José de la Dormida, del departamento Tulumba, provincia de Córdoba y República Argentina. Para que no queden dudas. Beso grande, Tito. Muy buenos días, que sea el inicio de una semana con la buena música y la locución a su gusto. Gracias por esta madrugada noche. Y adelante. Juan Manuel de San Miguel de Tucumán. Cada vez me lo hacen más difícil.
1: Sí, sí.
0: Todo un desafío. Saludos, Sonia, Fabián. Como por aquí hace frío, estoy tomando mate.
1: Mira.
0: Desde San Luis, Mario. Mate con libritos está tomando, con sí, criollitos.
1: Siempre tiene algo para morfar, Mario. Al lado del mate, del café, lo que tome, siempre hay algo rico para morfar.
0: Buena madrugada de martes. Gracias por el comentario de Shatner, Codevilá. Leo, de Córdoba Capital.
1: Bueno, gracias a vos por estar atento a lo que nosotros contamos acá.
0: Hola, chicos queridos. Muy, pero muy buenas madrunoches. Los extrañé. Y me acordé, Sonia, de cómo estarías por lo que le pasó al lobo. Los quiero mucho. Me más está decirles. Son unos genios. ¿Cómo se llama el tema con el que presentaste a Sonia, Fabián?
1: Hermosa. Culpable soy yo, el culpable soy yo. 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
0: Michelle de Albardón, el culpable soy yo, de Cristian Castro.
1: Exactamente.
0: Beso grande para Cecil Hughes, que nos está escuchando allí en Esquel, provincia de Chubut. Habla con las imágenes que nos ha enviado Cecil, junto a sus peques. Ha disfrutado del fin de semana, seguramente celebrando el Día del Niño.
1: Muy bien.
0: Así que me encanta que nos compartas todas estas fotos, Cecil. Muchas gracias. Hola, Sonia, Fabi. ¿Cómo pasaron el fin de largo? Bueno, algo estuvimos contando.
1: Sí, claro.
0: Yo extrañándolos, esperando a que llegara hoy. Gracias por existir, ustedes y el programa. Besotes, aguante la música retro. Es más linda, con mucha energía, totalmente.
1: Claro.
0: Violeta, de Salta Capital.
1: Gracias, Violeta.
0: Una de las nuestras, Violeta.
1: Sí, claro.
0: Qué bueno volver a escucharlos, ya llegando a casa. Un gusto escucharlos, ¿eh? Gracias, gracias por la compañía, la música, todo. Diego, de Gobernador Gregores, provincia de Santa Cruz.
1: Qué bárbaro.
0: Gracias, Dieguito. Buen día, amigos de la radio. Fabián, que sufre porque es de la KDE y Sonia, mi DJ preferida. Los busqué ayer, pero claro, era feriado. Un abrazo enorme a la distancia con ustedes desde que escucho el himno hasta la hora del almuerzo.
1: ¡Epa! Muy bien. Le mete largo y tupido el hombre.
0: Norberto, nuestro amigo de Israel. Claro, él escucha el himno.
1: Exacto.
0: Nuestro a las 6 de la mañana y después le pega hasta que termina la discoteca, o sea, a las 12 de su mediodía.
1: Exactamente. Mirá, claro, pega derechito.
0: Un beso grandote, Norbert. Que tengas un muy buen día. Bendecida madrunoche, Sonia, querida, Fabián y todo el equipo. Qué lindo volver a escucharlos. Los estaba esperando. Abrazo grande y todo mi cariño, Marta, desde San Salvador de Jujuy. Qué lindo cuando te dicen, los estaba esperando.
1: Sí, sí, a mí me pasa lo mismo que a vos.
0: Qué maravilla, qué lindo se siente.
1: Sí, ¿qué te parece?
0: Hola, buenas noches. Muy buena transmisión para todos los trasnochados desde Colonia, Rivadavia, Entre Ríos, a 34 kilómetros de la capital, Paraná. acá tenemos una noche lluviosa, tejiendo, anotame ahí la otra actividad, y escuchándolos como todas las noches que están. Hoy pude agendar el teléfono, siempre me faltaba algo, ¿viste? Por eso yo lo digo lento, ¿eh? Me encanta. Lindos recuerdos de mi juventud me trae la música. Que tengan una bendecida transmisión, soy Viviana Iñaigret. Viviana, ante todo, bienvenida. Es un placer enorme, enorme conocerte. Mira, desde Colonia Rivadavia, provincia de Entre Ríos, vamos a sumar a otro rinconcito de nuestra patria para saludar en estas madrunoches de radio.
1: Y otro término para hablarles a aquellos que nos están sintonizando a las 12, a la lista fue tejiendo. 0:55 de la madrugada, 5 minutos para la una. Hoy, en esta madrugada de martes, disfrutando de hacer este programa.
0: Sí, y de la buena música y de los buenos recuerdos. ¿Qué te parece uno más para ponerle punto final a esta hora?
1: Sí, mi amor.
0: Año 1984, para Paul McCartney.
1: Sí.
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con la musicalización de Gabriel Zeni llega en esta madrugada de martes la historia del día. Una historia de amor que se centra en sus dos protagonistas que descubren justamente el poder del verdadero amor. Una historia guiada por la curiosidad y un lazo indestructible que nos invita a creer que el amor y el conocimiento pueden superar cualquier barrera, iluminando incluso los rincones más oscuros del universo. Esta historia, cuyos protagonistas son Fabián y Sonia, llega el poder del amor y la curiosidad.

En un lugar muy lejano, bañado por la luz de la luna perenne, vivía Fabián, apasionado por los secretos del cosmos y el cielo nocturno. Una pequeña cabaña ubicada en lo alto de un monte era un refugio de tranquilidad y misterio, rodeado de árboles frondosos y flores silvestres que parecían bailar bajo la luz de las estrellas. Fabián no era un joven cualquiera. Cabello tercano, ojos llenos de curiosidad insaciable y una sonrisa cálida que reflejaba su espíritu soñador. Digo que no era un joven común y silvestre porque pasaba sus días estudiando antiguos textos y sus noches observando el firmamento con un telescopio, siempre en busca de alguna aparición o nuevas maravillas. Su pasión lo llevaba a pasar noches enteras observando las estrellas, soñando despierto con descubrir algún rincón desconocido del universo. Una noche, mientras la luna llena iluminaba su telescopio, Fabián notó un suave resplandor proyectándose desde el espejo del aparato. Sorprendido, se acercó para ver y, sin previo aviso, el espejo se convirtió en una puerta de luz hacia otro mundo. Impulsado por una mezcla de asombro y valor, Fabián atravesó dicho portal. Y ahí se encontró en tierras olvidadas. Se encontró con un paisaje onírico, donde las flores brillaban bajo las estrellas y una música etérea sonaba a lo lejos. Árboles de troncos plateados, hojas iridescentes, parecían susurrar secretos milenarios. Sin embargo, su admiración se detuvo cuando una figura encapuchada se materializó frente a él. "Bienvenido al reino de Selene", anunció con voz melódica. "Yo soy Sonia, protectora de los secretos lunares. Tu búsqueda de lo desconocido te ha traído acá. Pero no todos están preparados para enfrentar los misterios de Selene", recreó mientras sus ojos se llenaban de estrellas. Sonia era una mujer de una belleza sobrenatural, cabello largo, negro, que caía como un manto sobre sus hombros, sobre su espalda. Sus ojos reflejaban el brillo de las estrellas y su voz tenía un tono suave y melodioso, como un canto antiguo. Fabián, cuya curiosidad no conocía límites, suplicó a la protectora que le permitiera explorar ese reino encantado. Sonia asintió con una condición: cada descubrimiento debía ser compartido, un intercambio que fortalecería el lazo entre su mundo y el de él. Y así comenzó un viaje por lugares fantásticos, donde los ríos de plata serpenteaban a través de valles cubiertos de árboles luminosos y las montañas tocaban el cielo con sus cumbres estrelladas. Pronto descubrieron que sus almas vibraban al mismo ritmo. Entre enigmas celestes y conversaciones compartidas, el amor floreció. Los días se sucedían con Fabián aprendiendo sobre las criaturas lumínicas, seres de luz que habitaban en las profundidades del bosque y las melodías que curaban el espíritu, interpretadas por el viento al pasar entre las hojas. Cierta noche, mientras descifraban juntos antiguos textos sobre constelaciones perdidas, una turbulencia sacudió el reino. La tranquilidad de Selene estaba siendo amenazada. A través de los espejos lunares,
Sombras intentaban apagar la luz de las estrellas, intentando generar caos. Debemos proteger este lugar, dijo Fabián con determinación. Sonia, con una sonrisa que rivalizaba con el brillo lunar, aceptó la ayuda de su amado. Con astucia y valentía enfrentaron las sombras, sellando las grietas por las que se colaban. El vínculo entre ambos se fortaleció aún más tras ese peligro compartido. Noches de aventura se mezclaban en momentos de tranquilidad donde el amor ya palpable los envolvía en su cálido abrazo. Caminaban juntos por esos jardines de Selene donde se escuchaban suaves melodías al paso del viento que contaban y susurraban historias antiguas. Una madrugada, mientras el aroma de las flores nocturnas los acariciaba, Iván habló desde el corazón. Sonia, mi vida antes de conocerte era como una noche sin estrellas. Ahora, cada momento a tu lado es un universo por descubrir. Sonia, cuyos ojos reflejaban la sinceridad de sus palabras, respondió: y vos has traído la luz a mi eternidad. Juntos somos como la luna y su reflejo, inseparables a través del espacio y el tiempo. Decidieron unir sus destinos, convirtiendo el reino de Selene en un faro de amor y conocimiento. Iban y venían a través del espejo lunar, compartiendo su luz con ambos mundos, haciendo de su amor una leyenda que trascendería las eras. Las noches ya no eran solo patrimonio del silencio y los secretos, sino también de amor verdadero y del entendimiento mutuo. Sonia y Fabián, en su unión, demostraron que incluso en tierras olvidadas y bajo el manto de la noche, el amor verdadero puede florecer. El reino de Selene, con su belleza etérea y su serenidad, se convirtió en un refugio para aquellos que buscaban respuestas y consuelo. Los habitantes del reino aprendieron de Fabián y Sonia el valor de la curiosidad y el poder del amor, y sus historias se transmitieron por generaciones. Una noche, cuando la luna brillaba con un resplandor especial, Sonia y Fabián se sentaron junto al espejo lunar. Nuestro amor ha cruzado fronteras y ha iluminado ambos mundos, dijo él, acariciando suavemente las manos de Sonia. Y continuará haciéndolo, mi amor, respondió ella con una sonrisa, porque nuestro amor es eterno como la luz de las estrellas. Y así fue como Fabián y Sonia, unidos por el amor y la curiosidad, se convirtieron en leyenda. Sus nombres quedaron grabados en las estrellas y sus corazones latieron al unísono, reflejando la belleza y la magia del reino de Selene. En la convergencia de dos almas, la curiosidad de Fabián y la sabiduría de Sonia, se pudo descubrir que el amor, como la luz lunar en la oscuridad, puede desentrañar los más grandes misterios. El amor verdadero y la curiosidad pueden abrir puertas a mundos inimaginables. Juntos pueden superar cualquier obstáculo y crear un legado que perdure más allá del tiempo y el espacio. Así, esta historia nos enseña que el amor verdadero y la búsqueda incansable del conocimiento son viajes paralelos, capaces de iluminar los rincones más recónditos, incluso en tierras olvidadas. El poder del amor y la curiosidad.

0: Ahí teníamos el alemán Peter Schilling, The Different Story.
1: Un acuerdo. Una idea, viste, bueno, nosotros en nuestro programa, hermosa mía, tenemos la posibilidad de buscar justamente, entre tantos temas ochentosos, tratando de que no se reiteren. Es nuestra política, lo sabes, siempre buscando tratar de no reiterar. Siempre lo destacás vos. Hay tantos hermosos temas de los mismos intérpretes que a veces se ponen los más conocidos y se obvian otros que son tan buenos como los más conocidos, digo, ¿no? Por decirlo de alguna manera, o los que más resaltaron en la carrera de algunos. Y otros pasan desapercibidos y los hemos bailado los 80 quienes íbamos a bailar en esa época. Y me imagino que a muchos oyentes les debe pasar lo mismo, ¿no? Y uno redescubre a veces tema, como hoy que te decía que hacía rato que estaba buscando 99 globos rojos y lo buscaba mal, porque lo buscaba por Nina Hagen, que fue otra ochentosa, pero en realidad era el grupo Nena el que lo cantaba. Entonces yo dije, lo voy a buscar por el título de la canción, una cosa obvia que nunca había hecho, y saltó que el tema era de Nena, fue el segundo tema que escuchamos, o el de Small Town Boys, ¿no?
0: El de Bronski Beat.
1: El tema Small Town Boy de Bronski Beat, ¿no? Que lo encontré viendo en Instagram una chica que le pregunta a sus padres cómo se bailaba en los 80, y los padres, ya cincuentones, se ponen a bailar en la cocina y la descosen, la dejan así chiquitita con ese tema, justamente. Es espectacular. Y ahí fue cuando dije, no, ¿cómo? Y este se me pasó de largo, y ahí también. Y así vamos buscando. Consensuamos ambos en la búsqueda, Sonia y yo, y son los temas que en definitiva ustedes terminan disfrutando, ¿no?
0: Premiaron un video a través de Instagram que tiene que ver un poco con esto que vamos a comentar, ¿no?
1: Dale.
0: Acerca de los hermanos venezolanos que habían sobrevivido a los terremotos en Venezuela y que luego vivieron un nuevo sismo en Colombia.
1: Qué locura eso.
0: Este video en realidad son varias imágenes que van contando una historia. No, vamos a sintetizarla.
1: Sí,
0: se le aparece la parca a un hombre.
1: Sí, mami.
0: Y le dice, hola, este es tu último día. Hoy vas a morir. El tipo le pregunta, ¿por qué tan pronto? Pues tu nombre es el primero de mi lista. Bueno, ¿por qué no vamos a beber un café antes de irnos entonces? Le dice el hombre. Uh-huh. Ok, está bien, le responde la parca. Enseguida traigo el café. Ok, te espero. Entonces el tipo, mientras prepara el café, dice, bien, una pastilla para dormir para el café de la muerte. Funcionará. Aquí está su café. Cuidado que está caliente. Gracias, Anderson, le dice la parca. Entonces, la muerte bebe su café. Y cayó en un profundo sueño. El hombre tomó la lista y borró su nombre del inicio. ¿Y qué hizo? Lo puso al final. Listo, lo dejó. Bueno, en un momento se despierta la muerte. Cielos, me dormí, dijo. Mira, porque has sido bueno conmigo y me invitaste a un café, voy a comenzar desde el final de mi lista para darte más tiempo. Moraleja, lo que sea que está escrito en tu destino nunca podrá cambiar. No importa cuánto lo intentes.
1: Qué bárbaro, ¿no? Cuando empezaste a leer la historia, lo primero que se me vino a la cabeza es conociendo a Joe Black.
0: Sí.
1: Lo primero que me vino a esa historia de Brad Pitt y Anthony Hopkins es espectacular.
0: Tremenda, tremenda. Bueno, esto tiene que ver, ¿no? Como veníamos adelantando con estos hermanos venezolanos, ¿no? Que sobrevivieron a dos terremotos. Tras perder a su familia en La Guaira, se radicaron en Cali y vivieron un nuevo sismo.
1: Qué loco.
0: Los hermanos Winder y Davy sobrevivieron a un terremoto de 7.4 en Colombia, apenas semanas después de haber perdido a su madre, a su hermano menor y a su abuela en otro desastre sísmico en Venezuela. Una coincidencia que volvió a poner a la familia frente al mismo miedo que intentaba dejar atrás en Cali, ¿no? Recordemos que el nuevo sismo había ocurrido el pasado lunes 10 de agosto a las 7:34 a.m. Tuvo un epicentro en San José del Palmar, en el departamento de Chocó, y sacudió buena parte del occidente colombiano. Cali quedó entre las ciudades afectadas justo cuando los dos adolescentes de 15 y 17 años estaban dentro de la vivienda. Winder y Davy reaccionaron al estruendo, al movimiento de las paredes y a la urgencia de escapar en el recuerdo todavía reciente de lo ocurrido el 24 de junio, menos de un mes había pasado, en Venezuela. Bueno, aquel día dos fuertes terremotos habían golpeado el país y lógicamente cambiado por completo, ¿no?, la vida de los hermanos. Ellos, en la tragedia anterior, habían perdido a tres integrantes de su núcleo familiar, como decíamos, su madre, su hermano menor y su abuela. Después del derrumbe, los adolescentes pasaron 26 días buscando entre los escombros en La Guaira, aferrados, lógicamente, a la posibilidad de encontrar a su familia. Bueno, uno de los adolescentes contó a los medios cómo había vivido el sismo en Venezuela, ¿no? Con mi papá y mi padrastro. Bueno, entonces yo venía de la playa, me quería llevar a mi hermano chiquito para la playa y mi mamá no quiso. Entonces le dije, mamá, ven para llevármelo. Y mi mamá no quiso. Entonces, no, déjame a Moisés aquí. Se llamó Moisés, ¿no? Lógicamente. Entonces me fui con mi hermano menor, que está aquí. Nos fuimos. Cuando salgo de la playa, empieza el derrumbe, yo lo empujo a él. Bueno, cuenta de alguna manera cómo hicieron para sobrevivir ambos, sí, sí, ¿no? Realmente una historia tremenda. Bueno, después de recuperar los cuerpos y atravesar las consecuencias de la emergencia, deciden dejar Venezuela y su destino fue Cali, donde los esperaba su padre, un barbero de 44 años que buscaba ofrecerles una oportunidad para reconstruir sus vidas, ¿no? Lejos del lugar de la tragedia, claro. como para que recomenzaran de alguna manera, ¿no? Una vida nueva.
1: Sí.
0: Bueno, la mudanza tenía ese objetivo, alejarlos de los recuerdos del desastre. Y lógicamente el terremoto pasado, del lunes pasado, quebró esa distancia en segundos. Cuando comenzó el movimiento en Colombia, los dos adolescentes salieron corriendo, no esperaron explicaciones ni instrucciones, porque el antecedente que habían vivido en Venezuela, lógicamente volvió automática la reacción, ¿no? El padre estaba trabajando cuando sintió la intensidad del temblor, regresó de inmediato a la casa y, bueno, al llegar no encontró a los hijos, una ausencia que por unos minutos concentró toda la angustia acumulada desde la tragedia anterior. Él no sabía si habían alcanzado a salir, si estaban heridos, si habían quedado atrapados. Bueno, el reencuentro llegó después.

0: culpable de no haberse llevado a su hermanito, aún con la negativa de su mamá, debe haber pesado aún más esa situación. Imaginás, ¿no? Dices, ¿por qué no me lo diste, mamá, cuando podía haberse...? Digo, ¿no? Además, cargar con esa mochila de que quiso llevarse a su hermano y su madre lo terminó reteniendo, a esta doble situación de vivir en menos de unas... No, menos, un mes.
1: 15 días.
0: 15 días. Qué locura, ¿no? Bueno, ahí está el destino, ¿no? Tan marcado para muchos. Y esa historia inicial para dar pie a esta, donde está marcado y está... salvo los agentes del destino.
1: Sí, bueno, evidentemente en este caso, afortunadamente, ¿no? Sí, para claro, ellos, el destino no era el peor, pero qué ironía, sí, ¿no? Volver a vivir una situación tan similar.
0: Es que te toque la chance de vivir un terremoto debe ser una en un millón, y a esto le tocaron dos en 15 días.
1: No. Cosa... Tremendo.
0: Por favor, bueno, eso es... Esas cuestiones que a veces no sabes que no tienen explicación natural. Esa es la realidad.
1: Beso grande para Luchito, que nos está escuchando en Río Grande, provincia de Tierra del Fuego. Hola, buenas madrugadas, Morocha Infernal y Pomelito. Hermosa noche por Río Grande. Contento que por fin ganó River. Bueno, uno que tiene que estar contento, sí, me parece.
0: Después, la acumulación de derrotas consecutivas, River ganó e hizo goles que no había hecho ninguno todavía.
1: Acá terminando la última noche. Un saludo a mi compañero, el capitán. Buena semana. Gracias, Lucho. Y, por supuesto, para el capitán también un abrazo bien, bien fuerte desde aquí. Uh-huh. Gloria Amarilla también nos está escuchando. Buenas noches, Fabián y Sonia. ¿Cómo están? Ya los esperaba. Son mis compañeros de noche. Qué linda pareja de seres preciosos.
0: Eso es verdad.
1: Beso, ¿no? Y humildes además, sí. Gloria de mi corazón. Gracias, beso enorme también para vos, allí en Ciudad de Evita. Nelly de San Benito, uh-huh, provincia de Entre Ríos. Buena madrunoche, chicos. ¿Cuándo sale el sol? ¿Viste? Acá ya no somos solo entrerrianos panza verde. Ahora somos completos verdes de tanta lluvia y humedad. Pero bueno, igual a agradecer el estar en pie. Buen martes.
0: ¿Vos sabés que en la provincia de Buenos Aires, en toda la provincia de Buenos Aires, de los últimos 76 días, solo 12.
1: Exactamente, sí,
0: sol.
1: Señor.
0: Lo leía en el día de ayer y tiene que ver con que se ha notado mucho la zona de la costa, ¿viste? Eso, sobre todo, porque no suele llover tanto y, sin embargo, una locura. De los últimos 76 días, 12 han tenido sol. 60 días nublados, ¿no? ¿Podés ampliarlo, mi amor?
1: No, modo ciudad gótica activado. Precisamente eso mismo que ibas a decir vos. En los últimos 2 meses y medio tuvimos solo 12 días de sol en esta parte del mapa, sí, estamos hablando, ¿no? En el área metropolitana de Buenos Aires y alrededor.
0: Sí, también. Sí, exactamente. Por eso digo, y la que se viene. De hecho, se están elaborando planes de seguridad para lo que puede traer el niño a partir del mes de septiembre, octubre y noviembre, con muchísima lluvia, así que hay que estar atentos también a que no se desmadre esa situación, ¿no?
1: Bueno, hay un sistema nacional de alerta sanitaria justamente y respuesta anticipada, ¿no? Argentina se está preparando para enfrentar al fenómeno del niño, ya que lo decís, el Ministerio de Salud y la Agencia Federal de Emergencias buscan implementar nuevas herramientas tecnológicas para anticipar los riesgos climáticos y sanitarios justamente asociados al fenómeno climático que tiene altas posibilidades de llegar a nuestro país.
0: Uh-huh. Viste cuando la realidad supera la ficción, ¿no? Digo, no tan grave como lo que fue la película de la geotormenta que protagonista John Butler, ¿no? No me puedo acordar el nombre, Butler es el apellido, que tiene que ver con que el ser humano empieza a generar la posibilidad de crear tormentas y lluvias para la y se le va de las manos y terminan originando la destrucción de parte de la Tierra, ¿no? Geotormentas, la película, sí.
1: Gerard Butler, trabaja en Andy García también.
0: También, sí. Es verdad. Gerard Butler, no me salía el primer nombre. Es el actor de 300.
1: Exactamente, sí, señor.
0: Digamos que es casi como un 9L.

0: de acción de los últimos tiempos, protagonizó toda la saga de El ataque a la Casa Blanca, hizo tres o cuatro películas ya de, y habla justamente de esto, ¿no? Obviamente mucho más fantasiosa, mucho más ciencia ficción, pero que en definitiva
1: el día del fin del mundo, creo que también
0: también entre tantas otras películas.
1: Bueno, seguramente vayamos siguiendo de cerca, sí, ¿no? Toda, toda esta...
0: Meticulosa para eso. ¿Usted qué está destinada a eso?
1: Toda esta preparación, sinceramente, por parte de nuestro país ante la llegada de eventual del niño, ¿no? La creación de este Sistema Nacional de Monitoreo y de Respuesta Sanitaria.
0: Sí, sí.
1: Bueno, un software de análisis geoespacial, despliegue flexible de hospitales móviles, la coordinación federal. Obviamente, ¿el objetivo cuál es? Anticipar los riesgos, intervenir en tiempo real, ¿no? En las zonas que puedan llegar a ser más vulnerables.
0: Esto no es asustar, ni mucho menos, ¿eh? No lo agarren por ese lado, simplemente estar prevenidos.
1: No, estamos hablando de un fenómeno extremo, exacto, ¿no? Y de los posibles impactos y las proyecciones inéditas que se pueden dar en el clima a nivel global.
0: Totalmente. 1:31 de la madrugada.
1: Beso grande para Oscar Alberto Escobedo, que nos está escuchando en Córdoba Capital. Gracias, gracias enormes por acompañarnos. Sonia, Fabián, un placer hacer el primer texto con ustedes. En verdad son seres de absoluto bien. Aquí en Paso de la Patria, Corrientes, está lindo el clima, terminando el fin de XXL con nuestra fiesta nacional del Dorado.
0: Qué lindo.
1: Preciosa música, soy Rubén Alegre.
0: Qué bueno.
1: Bienvenido, Rubén. Qué lindo acompañarte. Bueno, desde ya muchísimas gracias por elegirnos allí en Paso de la Paz.
0: Sí, aparte la fiesta del Dorado. Se arman unas salidas con miles de lanchas. Es espectacular verlo. Y poder participar más.
1: Grande el beso también para Beatriz, que está por allí en Paraná, provincia de Entre Ríos. Bueno, solidarizándose con el resultado del Clásico Platense. Para mi triste corazón. Gracias, Bea. Beso para vos. A Juan y Mabel de Montecomán, allí en San Rafael. Muchos besos. Qué lindo, se los ve. Nos han enviado una foto hermosa. Ha pasado un feliz cumple. Juan, en familia, con los hijos, con los nietos, con los bisnietos. Así que nos alegramos y mucho. Pablo también nos está escuchando en San Rafael.
0: Sí,
1: buenas madrunoches. Agrícolas de la vida.
0: Agrícolas.
1: Escuchaba a Pomelo decir 50 años, para juventud de hoy 20, ya están cansados teniendo agua, luz, miles de cosas para entretener la mente que se les está aburriendo. Que viva la radio, la imaginación y vivan los 80.
0: Sí, señor.
1: Vamos, Pablo, todavía. Firmamos al pie, por supuesto. Gracias a Nacho. Hola, chicos. Acá estoy escuchándolos por AM540, Nacional Santa Fe. Ajá. Soy Ignacio, el cordobés que vive en Paraná.
0: Sí.
1: Les mando un gran saludo y les hago el aguante hasta que se me cierren las ventanas.
0: Muy bien.
1: Gracias,
0: Nacho. Hasta que las velas no ardan.
1: Un beso grande para vos. Gracias. Gracias enormes. Alejandra también nos está escuchando allí en San José de Jáchal, provincia de San Juan. Un abrazo, Ale. Gracias, como siempre, por acompañarnos. Teresa de Capilla del Señor también se suma por aquí. Hola, muy buena madrugada, mis amigos de Nacional. Al fin llegaron después del fin de largo. Que tengan una hermosa semana. Saluditos. Sonia, no escuché el comienzo del programa. ¿Tuviste luz con el gran incendio?
0: Ahí está.
1: Sí, sí. Afortunadamente, bueno, yo estoy en la zona sur de La Plata y, bueno, todo el desperfecto se dio en la zona norte.
0: Sí.
1: Así que gracias, Tere, por preocuparte. Y le encantó la historia que contaste.
0: Me parece bárbaro.
1: Beso grande, grande, grande también para Javier de Comodoro Rivadavia, allí en la provincia de Chubut. Un gusto volver a escuchar su programa, así que muchas gracias. También Gastón nos está escuchando en Gualeguaychú. Buenas noches, amigos de Nacional. Acá estamos en la chamba, soportando un temporal de lluvia y sudestada. Atentos a la crecida del río. Les mando un abrazo. Gracias, Gastón. Un abrazo bien fuerte para vos y, lógicamente, esperamos que...
0: Sí.
1: Que no llegue a mayores y que la situación pueda controlarse. Buenas noches, gracias por acompañarme. Siempre es un gusto saberlos del otro lado. Soy Oscar de Río Grande, otro amigo, mirá que se suma, de Río Grande, Tierra del Fuego. Qué lindo, bienvenido, Oscar. Hola, Sonia, buenas madrunoches. Hola, Fabián. Soy Iván de Comodoro Rivadavia, desde el yacimiento, recorriendo, arrancando el turno noche, que sea una gran semana. Vamos, Iván, que así sea. Uno más.
0: Sí.
1: Hola, muy buena madre, noche. Acá, como siempre, escuchándolos. Mi querida Sonia, querido Fabián, un abrazo, beso gigante para los dos. Se queda hasta las 6. Mi bella Estela Maris de Coronda, la capitán nacional de la frutilla. Gracias, Estela Maris. Nos vamos a hacer mutua compañía, entonces.
0: 1:35. Nos vamos a la pausa. Volvemos con música y encaramos los últimos minutos del programa.
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0: Hold the line. Allí teníamos a los Toto. Mantén la línea.
1: 1:41 de la madrugada. Es fin de semana gris, ustedes saben, desapacible, especial para mirar alguna película. Y estuve haciendo un poquito de zapping ahí, viste, buscando entre las plataformas de películas. Y me puse a ver el sábado de la noche fue, ¿no? El sábado de la noche. Una película del 2014 que tenía que ver con el mundo terminado, hablando de geotormenta, ¿no? El mundo, y dos y dos amigos y una niña que termina. Bueno, no quiero spoilearla, pero está en Netflix. Tiene que ver con un, como siempre, hecatombe zombie, ¿no? Se dice así, ¿no? O un, bueno, no sé si la palabra hecatombe, por eso estoy tratando de pero la cuestión es que el mundo queda en plena hambruna, y estos dos que habían salvado, se habían salvado ellos y una niña, que termina siendo la hija de uno de los dos y no del que ella pensaba que era la hija. Digo, como para, porque la historia está muy buena, más allá de que es fantasiosa y tiene que ver con esos típicas películas de zombies.
0: Apocalíptica,
1: ¿no? ¿No? Apocalíptica, una película apocalíptica, esa es la palabra. Insisto, está en Netflix y se subió ahora a Netflix. Es del 2014, pero se subió ahora. Por eso, actores muy conocidos, yo los nombres ni los miro, porque. Y después vi un clásico, como siempre busco, que es El Dorado, ¿no? Con John Wayne, con James Caan, con Robert Mitchum, típico western de los 50, en realidad de los 60, de 1967. ¿Por qué lo menciono? Porque tiene una similitud tan grande con Río Bravo, muy parecida, que yo siempre quiero encontrar a alguien que me pueda desanar de por qué son tan parecidas, con distintos actores, pero la trama es similar. En el caso de Dean Martin en Río Bravo, un comisario que por una mujer queda borracho; en el caso de El Dorado, Robert Mitchum, un comisario que queda abandonado por una mujer y también se dedica al alcohol; y John Wayne, que se va y vuelve porque su amigo lo necesita. Pero digo, tan parecidas ambas, tan similares y con pocos años de diferencia, y eso es lo que no logro comprender. Alguno alguna vez me desaznará, ya ninguno de los actores está vivo como para preguntarle qué fue lo que pasó en ese momento, ni siquiera los directores. Pero bueno, habrá que ver de qué manera podemos desaznar en cuanto a eso. Después les doy el título de la película esta apocalíptica, porque es muy buena. Y está muy buena la historia, sobre todo para entender un poquito de qué les hablo.
0: Yo arranqué una serie que me sugirieron, española.
1: Sí.
0: Perdiendo el Juicio se llama. Uh-huh. Se estrenó el año pasado.
1: Sí.
0: Una abogada prestigiosa, tampoco la voy a spoilear, ¿no? Pero no, bueno, sí arranca.
1: Sí.
0: Que sufre un estallido de su TOC.
1: Sí.
0: Durante un juicio muy importante. Y obviamente a partir de ese momento cae en picada su carrera.
1: ¿Muchos capítulos?
0: No, es cortita, creo que son ocho capítulos.
1: Ajá.
0: Por lo menos la temporada 1. No sé si ya está la 2. Lo cierto es que, bueno, obviamente a partir de ahí ella debe empezar como a reconstruirse, y acepta una oferta de trabajo en un despacho de abogados un poquito decadente, pero ella es muy, muy, muy talentosa y, bueno, hasta ahí te la dejo.
1: No, está bien. Digo, ahí mencionás situaciones que me llevan a Erin Brockovich, ¿no? ¿Te acordás de la película de...?
0: Sí. Totalmente diferente, porque en este caso son... en cada capítulo son casos diferentes. Ajá. Que obviamente van enlazados en una historia personal, que la tiene ella como protagonista y demás, pero es... enganché. Todavía no lo terminé, pero me enganché. Está muy bueno.
1: En definitiva, es el objetivo, engancharse.
0: Perdiendo el juicio.
1: Cuando yo te hablaba de Nick Brockman y cuando me pintaste la situación de un estudio de abogado medio decadente y ella que surge y... Bueno, ¿te acordás de que era un estudio...?
0: Sí, bueno, pero es un caso así como muy heavy, muy importante, ¿no?
1: Sí, además un caso real fue.
0: Sí, claro.
1: Totalmente. Nada, bueno, ustedes saben que acá solemos recomendar lo que vemos en el fin de semana. Sonia tiene una lista de 177 películas que le he recomendado y no ha visto ninguna.
0: Tengo la última sugerencia, El Americano, me la pasó Gabriel Ceni.
1: ¿El Americano?
0: Sí.
1: ¿Y quién trabaja? ¿No se acuerda el señor Ceni?
0: George Clooney.
1: Ah, está bien, ya sé, sí. Me parecía por dónde venía el tema. Sí, bueno, él está radicado ahí, ¿no? Se compró una finca un poquito chiquitita.
0: Bueno, justamente estuvimos hablando acerca de un poco de la vida personal de George Clooney, que había jurado y perjurado que nunca más iba a volver a casarse hasta que
1: volvió a encontrar el amor.
0: Así que volvió a apostar.
1: Cuando es así, es imposible.
0: Entonces, bueno, ahí salió el tema de George Clooney, donde se había casado y demás, y donde estaba viviendo, y que tiene una casita por acá, otro ranchito por allá, y otra casillita por allá, y bueno, una es en Italia, y ahí estuvimos hablando de su historia, y terminó en la recomendación.
1: Y la que le habrá puesto Dolce Gusto para hacer la publicidad del café Ristretto cuando arma la maquinita, la que le deben haber puesto, ¿no? Sobre todo teniendo en cuenta lo mucho que se bebe café en Italia y para ellos es casi una religión, el cafecito, ¿viste? Los tanos, encontrás... Ahora acá están proliferando también los cafés de... ¿Cómo es que se llaman? Tiene un nombre, No, en los lugares de café de selección no, tiene otro nombre. ¿Qué, eso que te preparan, que te lo hacen especial con la temperatura? Es algo así, pero ahora me va a salir. Café de no es de especialidad, pero es algo parecido a la palabra. Que están floreciendo en todos lados. Inclusive hacen cursos chicos jóvenes para hacer el café, no se toma caliente, ¿viste? Se toma medianamente tibio, a la temperatura exacta. Café de especialidad, no me salía. Café de especialidad. Yo suelo tomar el moca, un gusto a chocolate, con un toquecito de caramelo. Bien, pero están proliferando ahora, como los parripochos en otro momento, como las canchas de pádel, vas caminando y tenés 14 cafés. Yo digo, pobre gente, ¿cómo carajo hacen para convivir y coexistir? ¿Viste? Están uno al lado del otro. Todos los que, de una manera u otra, dicen, vamos por un cafecito, y hay 14 en 200 metros. ¿Cómo hacen para coexistir, sinceramente, y que todos trabajen? Debe ser complicado, ¿no? Ojalá todos trabajen, ojalá todos puedan vivir justamente de esa posibilidad, ¿no? Porque muchas veces es mucho el dinero que se invierte, sobre todo en las cafeteras, cuando si son buenas, son muy caras. Así que, nada, simplemente eso.
0: Faltan 11 minutos para llegar a las 12 de la madrugada. Beso enorme para Rubén, que nos está escuchando allí en Bahía Blanca. Siempre aprendido. A día 2, Sonia, Fabián, muy buena madrugada. Bienvenidos a la nueva semana. Pero Sonia, querida, ¿qué pasa con los pinches que no le pueden ganar? Lamento, amiga. Y bueno, ya son 23 años, ¿no? Casi que no podemos ganarle estudiantes en
1: 23 años
0: cancha.
1: Que no se le gana en uno, sí, es verdad.
0: Por Dios, y no sé qué pasa. ¿Qué sé yo, Rubén? Nos siguen teniendo de hijos.
1: Es una cosa, es un karma que arrastra, ¿no? Lo decimos siempre, ¿no?
0: Hola, chicos, por acá ayer hicieron 32 grados, pero estamos esperando la lluvia para la tarde de hoy y después seguramente refresque. Besitos para los dos. Gladys, de Santo Tomé, República de Corrientes.
1: Mirá qué lindo estar ahí con esa temperatura.
0: 32 grados.
1: Sí.
0: Hola, Sonia, Fabián, buena madrugada. Mucha lluvia y frío por acá en el pueblo Belgrano, Gualeguaychú, Entre Ríos. Luisito, un abrazo bien fuerte para vos, Luis Marcelo. Cuando fui al carnaval de Gualeguaychú, sí. Hace dos años.
1: Dos años.
0: Me hospedé en Belgrano, ahí justo a la salida del centro de Gualeguaychú. Qué hermoso que es Gualeguaychú.
1: Sí, muy lindo. En realidad, varios lugares, Colón, Gualeguaychú,
0: sí, bueno,
1: Concordia,
0: Entre
1: Ríos. Es sí. Muy lindo, muy lindo.
0: Muy bella. Bueno, gracias, Luisma, un abrazo bien fuerte para vos. Hola, Sonia, Fabián, como siempre con la mejor radio y el mejor programa. Me desperté con buena música, luego dormiré un rato y así sucesivamente. Entre sueños nos escucha la flaca Esther en Salta. Un beso grande, flaquita, gracias. Feliz madrunoche, Lulú presente una semana más. Muchos cariños para todos desde Valle Viejo, allí en la provincia de Catamarca. Lulú, muchos besos para vos. Muy buena madrunoche siempre con ustedes. Analía de María Grande, mira, hablando de Entre Ríos. María Grande no conozco.
1: No.
0: En Entre Ríos.
1: Yo tampoco.
0: Beso grande. Gracias. Gracias, Ana. Por aquí también, bueno, renueva su saludo, Luchito, allí en Río Grande. Un abrazo para vos, Lucho.
1: 1:52 de la madrugada, poco tiempo. ¿Cómo? Vuelve la me pregunta Ceni, porque hablo como loco, ¿no? Y es Ceni, que tendrías que tener un micrófono para salir al aire, Ceni. Porque él me pregunta como si estuviéramos sentados en el bar de la esquina. Claro, el próximo fin de semana vuelve la Fórmula 1 en Países Bajos. Así que vuelve Colapinto. Todos hablan que tiene asegurada la butaca, aunque todavía no lo ha hecho oficial Alpine. Muchos, demasiados rumores en derredor, ya mostró muchacho calidad. ¿Sabés que en las últimas horas salió a hablar Juan Pablo Montoya, el colombiano, a pegarle palos a Colapinto, que es un piloto menor, que no, hablan demasiado, y para él el más grande de todos es Hamilton, descubriste el mate, bobo.
0: Digo,
1: claro, Juan Pablo Montoya, que dejó la Fórmula 1, recuerde, fue campeón con Williams allá por la década del 90, después se dedicó a la Indy, la, digamos, entre comillas, la Fórmula 1 de los Estados Unidos, por mencionarlo de alguna manera, y que ahora salen a pegarle, me retrotraen al Mundial, cuando todos le pegaban a Messi en Latinoamérica, ahora el objetivo es Colapinto. Como si fuera fácil, como digo siempre, estar entre los 23 pilotos de la Fórmula 1, ¿viste? Hay 23 lugares y Colapinto tiene uno, se lo ganó. De los últimos 8 grandes premios corridos, en 5 puntuó con un auto que es una carreta. No sé, ¿qué más quieren? ¿Qué más pretenden? Estaba el hermano Ralf Schumacher, ¿no? El hermano Michael Schumacher le pegó porque mi sobrino Mickey Schumacher es mejor y no le dan la posibilidad. No hay categoría de Mickey Schumacher que no rompa los autos. Este fin de semana hizo merda. Está corriendo en Fórmula E, ¿viste? La eléctrica. Y yo le puse un comentario. Le digo, el volante para doblar, ese cosito negro le puse, ese cosito negro que tenés adelante, es un volante y es para doblar, porque en una curva siguió derecho y se estrolló contra la pared. Mickey Schumacher, pobre que, ¿viste? Como yo suelo decir, el talento no se hereda el apellido. En el caso de mi hijo, heredó mi profesión y es mucho mejor que yo, sinceramente. Pero en el caso de Mickey Schumacher, el hijo de Michael, el sobrino de Ralf, es muy malo. Y todos salieron a pegarla con la Pinto porque le habían dado la chance a él y no se la habían dado. Bueno, es un portador de apellido, muchacho. No hizo nada en la Fórmula 1. Y yo sé que hay muchos agazapados esperando la posibilidad de robarse a Colapinto, escuderías importantes. Briatore no ningún Dolou, así que la debe tener clara también, ¿no? 23 palos puso, para llevárselo de Williams a Alpine en su momento. No fue gratis, ni es que está corriendo y no le pagan. 23 millones de dólares pagaron el pase para que pueda correr en la Fórmula 1. Así que el próximo fin de semana, después del parate veraniego, en donde disfrutó y también lo chorearon, viste que contamos acá, le robaron hasta la matera en Italia a Franco Colapinto, volverá a correr el próximo fin de semana.
0: Bueno, estamos a 5 minutos y medio apenas de las 2 de la madrunoche, ya sobre el cierre de nuestro día 2. Sí. Déjame saludarlo. Dale. A Gino D'Angelo de Pergamino, nuestro acordeonista amigo, que nos está acompañando como cada madrunoche, Fabi.
1: Como siempre, ahí está. Un día le vamos a hacer tocar el acordeón, que nos haga... sería bueno que llegue, que venga. Sí, difícil, claro. Será desde Pergamino hasta acá, pero por ahí un día tiene la gana de venir, se trae el acordeón y cantamos algo. Él toca y yo canto en italiano, por ejemplo. Sería bueno. hoy que le traje la piñolata. ¿Les gustó la piñolata, señor Zeni? ¿Eh? Una rica piñolata, y se lleva también Sonia una rica piñolata para el té, para el desayuno, para donde quiera. ¿Nos vamos, mi amor?
0: Usted se va.
1: Sí, tenés razón. Señores, señores, gracias por este rato, por estas dos horas. Ustedes saben que es una denominada matiné nocturna, 2x1, como los viejos cines de barrio. Arrancamos con De A Dos, seguimos con Discoteca Nacional, a cargo de esta morocha hermosa que raja la tierra, aguantando los trapos hasta las 6 de la mañana. Buena música y ella, que lo puede todo. Gracias, Gaby. Gracias a todos ustedes. Gracias, mi amor.
0: Un placer.
1: Nos reencontramos mañana, ¿eh? A la misma batiora y por el mismo Vaticanal.

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1: Las 2 de la madrugada en la República Argentina. El gobierno modificó el RIGI para incluir renovaciones, sustituciones o transformaciones de infraestructura ferroviaria. El decreto 748/2026 precisa que las obras existentes y de infraestructura accesoria también se consideran construcción y pueden acceder a los beneficios del régimen. Las inversiones sobre la red existente calificarán como ampliación de un proyecto solo si generan un incremento verificable de la capacidad de transporte. Este aumento se medirá con parámetros técnicos objetivos, lo que da mayor previsibilidad a las grandes inversiones en el sector ferroviario. El presidente Javier Milei completó la estructura de la Secretaría de Comunicación y Medios de la Presidencia. A través del decreto 747/2026, designó a Verónica Magdalena Varela en el cargo de subsecretaria de Coordinación Administrativa y Legal. El nombramiento de la abogada rige a partir del 18 de agosto de 2026, fecha de su publicación en el Boletín Oficial. El presidente encabezará este jueves una conferencia sobre política y economía y hablará en la Bolsa de Comercio de Rosario. El jefe de Estado participará del encuentro Argentina Perspectivas Económicas y Políticas, que se realizará a las 12:30 en el porteño Hotel Alvear. La agenda del mandatario continuará el viernes con su participación en la ceremonia por el aniversario de la Bolsa de Comercio de Rosario, donde ofrecerá un discurso. El norte de la provincia de Entre Ríos rige una alerta naranja por tormentas. En la ciudad autónoma de Buenos Aires y alrededores, la temperatura es de 10 grados, la sensación térmica de 7 grados 5 décimos, el cielo está cubierto, la humedad es del 80%.
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Claro que sí, me encanta, me encanta, me encanta esta hora del día, porque vuelve a darme la posibilidad de abrirles de par en par las puertas de la Discoteca Nacional.

Desde Confesiones de Invierno, ahí teníamos a los Sui Generis con un recuerdo de nuestra música abriendo la discoteca nacional. Bienvenidos al tren.

Y eso es, bienvenidos y bienvenidas a este tren de madrugadas en la radio de todos. Qué placer reencontrarnos tras el fin de semana extra largo una vez más. Esta es la Discoteca Nacional tras nuestro disparatado día 2. Gracias a quienes nos vienen acompañando desde los primeros minutos del martes 18 de agosto de 2026 con Fabi Codevila y que ahora se quedan siendo cómplices, siendo testigos de esta parte de la madrunoche. En el Día Mundial de la Prevención de Incendios Forestales, en el Día Internacional de la Arqueología y además, lo decíamos hace un rato y me quedo pendiente, así que se los voy a contar. Les voy a contar el porqué del día de nunca rendirse, el Never Give Up Day, hoy, 18 de agosto, bueno, una conmemoración dedicada a la resiliencia personal. Más que nada, pero tiene un origen y como nos encanta compartir las historias y algunos porqués, obviamente hoy lo vamos a estar contando. Nos pone en el aire el señor Gabriel Octavio Zeni en esta parte de nuestra discoteca, como habitualmente suele ocurrir. Hoy nos supervisa desde el control central de LRA1, Radio Nacional Buenos Aires, Santiago Conde. Y vaya el agradecimiento a nuestros compañeros de planta transmisora de Radio Nacional, ubicada en General Pacheco, provincia de Buenos Aires, en esta ocasión los hermanos Enrique y Claudio Aparicio, porque es imposible que este mensajito, ¿no?, de madrunoche, que se gesta aquí en Maipú 555, entre Tucumán y La Valle, pleno corazón del microcentro porteño, llegue a todos los rincones de nuestra patria. Como cada madrunoche, como en cada comienzo de día. Así que muchas gracias. Hoy, a propósito, vaya nuestro abrazo a los compas y colegas de LRA 21, Radio Nacional Santiago del Estero, en AM 1130 o bien en la FM 98.5, por allí nos ubicás. Bueno, tenemos muchas ganas de volver a escuchar aquellas canciones que nunca se fueron, como canta Sandra Mianovich en el jingle de Radio Nacional, aquellas canciones que siempre estarán. Así que si les parece, nos ponemos en marcha y empezamos a disfrutarlas. Nos vamos al año 1990 junto a Soda Stereo y Canción Animal.

Ahí teníamos la música junto a Los Piojos en la discoteca nacional Agua. Antes escuchamos a Bersuit Vergarabat sencillamente y ya estamos en marcha, nada nos detiene, estamos conectados, otra madrunoche por compartir. 2 y 26 ya, y obviamente hablábamos de la conexión, ¿no? Hay un WhatsApp que lo hace posible desde todos los rincones de la patria, aunque del mundo, ¿sí? Es el 1138707485. Ya sabes, si estás fuera de Argentina, cuando agendas el número de WhatsApp, le agregas el más 54, el 9 y luego 1138707485. Qué lindo saber que hay amigas, amigos por allí. Algunos que se quedan, siguen de largo, prendidos y prendidas a nuestra discoteca, como Estela Maris. En Coronda, provincia de Santa Fe. Muchísimas gracias, mi reina. Como Gino D'Angelo, que me ratifica que por allí se queda en Pergamino, provincia de Buenos Aires, o como Marta, en San Salvador de Jujuy, hasta que llegue Morfeo. Me encanta. O como Luis Marcelo, allí en Gualeguaychú. O como Ana María, en Santa Fe. Gracias, mi reina. O como Olga, de Villa Radatillo, que estaba esperando por allí, para subirse al tren. Me encantó. Buena madrunoche, mi reina. Bendiciones a montones también para vos, ¿eh? Bienvenida. O como Gerardo Gómez, que desde La Marque, allí en la provincia de Entre Ríos, también por aquí se va sumando. Buena madrunoche, Sonia querida, se te extrañó estos días. A mí me tocó trabajar el fin de largo, gracias a Dios. Besos, cuídate y acá firme hasta las 6. Muy bien, Gerard, hasta las 6 nos acompañamos. Gracias, gracias de corazón por elegirnos una vez más. O como Mario de San Luis, mira que renueva, lógicamente, su saludo y su presente. Fría noche por aquí, pero compartida se lleva mejor. Sigo siendo Mario, absolutamente. No me cabe ninguna duda, Marito querido. Gracias, gracias por sumarte. Fernando, de Resistencia, también por aquí se sube a este tren de madrugada. ¿Qué tal, amiga? Buena madrunoche, me gusta escucharte. Gracias por acompañarme, la verdad, ya te extrañaba. ¿Algo de Los Pasteles Verdes puede ser? El reloj, o Ámame, Esclavo y Amo. Bueno, podemos hacer un paquetito de canciones por Los Pasteles Verdes. ¿Qué te parece, Fer? Beso inmenso para vos. Miriam de Quilmes, tempranito se suma. Mira, Sonia, este clima tan fulero, ¿hasta cuándo seguirá? Siempre en invierno se ve muy poco el sol. Pero recuerdo muchos años atrás que los inviernos eran un poquito más soleados. Espero que hayas pasado un lindo fin de semana. ¿Tuviste luz? Porque escuché que ayer a la noche en La Plata se había cortado. Sí, bueno, habíamos contado con Fabi. Bueno, yo vivo en la zona sur de la ciudad de La Plata y bueno, ese tremendo apagón se registró en la zona norte, ¿no? De la ciudad. Hubieron varios barrios, algunos todavía están sin luz debido a ese incendio tremendo. Bueno, en una usina eléctrica, así que gracias Miri por pre y ocuparte. Con respecto a estos días, ¿no? Sin sol. Vos sabés que casualmente mi mamá me decía, ¿no?, que había escuchado que el tiempo sin sol, como está sucediendo estos días, produce apetito, cansancio, ganas de no hacer nada, depresión, tristeza, y creo que pasa por ahí, ¿no? También este desgano que muchos sentimos. De hecho, lo hablábamos con Fabi hace un rato, ¿no? Nos falta un poquito de la vitamina D. Así que ojalá, aparentemente, según escuché a algunos meteorólogos, hoy por la tarde

atinaría a empezar a asomar, insisto, en esta parte del mapa, ¿no? En el área metropolitana de Buenos Aires, más que nada en lo que es la zona pampeana, ¿sí? Nos vamos a dar una vuelta, de todas maneras, en un ratito nada más, a través del Servicio Meteorológico Nacional, por nuestras provincias, como hacemos habitualmente. Ustedes saben, tenemos por aquí una bonita historia por compartirles, minutos después de las 3. Cuando la noche invite, cuando la noche convide. Tenemos también un lindo momento de la mano de don Luis Landricina en su matera. También hay un especial preparado, pero por sobre todas las cosas, muchas ganas de seguir andando, como nos canta Diego Torres.

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Ahí lo teníamos al nicoleño Manuel Wirtz, Rescata mi corazón, en la Discoteca Nacional 2:40. Y ya empezamos a pasear por el país, ya empezamos a visitar amigas, amigos que nos están escuchando en distintos rincones de nuestra patria, como Héctor, en Córdoba, ¿sí? Prendido a LRA7. En este momento, en Córdoba, el cielo está mayormente nublado y la temperatura es de 10 grados una décima. La humedad es del 72%, hay pronóstico de lluvias aisladas durante la madrugada y la mañana de hoy y cielo parcialmente nublado a partir de la tarde. La máxima alcanzaría los 12 grados por Córdoba capital. Sigo viaje, me voy a Esquel, provincia de Chubut, cielo parcialmente nublado ahora, 6 décimas de grado bajo cero la temperatura en Esquel, 91% el porcentaje de la humedad y se espera una máxima de 13 grados hoy con cielo parcialmente nublado. Sigo viaje en Palpalá, provincia de Jujuy. El cielo está nublado, está lloviznando. La temperatura es de 9 grados 8 décimas, 7 grados y medio la térmica. Y hay pronóstico de lluvias y lluvias aisladas durante todo el día de hoy. La máxima no superaría los 11 grados en Palpalá. Mientras tanto, en Río Grande, Tierra del Fuego, en este momento también el cielo está cubierto con lluvia débil. La temperatura es de 6 grados, pero la sensación térmica es de 7 décimas de grado. Claro, el viento proviene del oeste a 39 kilómetros en la hora y hay alerta amarillo por vientos fuertes en Río Grande, en el norte de Tierra del Fuego. El pronóstico de lluvias aisladas se extiende hasta la mañana de hoy, luego se espera cielo mayormente nublado a partir de la tarde y una temperatura máxima de 7 grados. ¿Cómo pinta la historia por la ciudad autónoma de Buenos Aires y alrededores? Bueno, también con pronóstico de lluvias aisladas durante la mañana de hoy. La máxima alcanzaría los 12 grados. En este momento el cielo está cubierto y la temperatura es de 9 grados 2 décimas. Claro, la sensación térmica es bastante más baja. 6 grados 5, producto del viento que proviene del sur a 19 kilómetros en la hora. A partir de mañana y hasta el viernes suben algunos grados las máximas. Mira, para mañana miércoles se habla de una máxima de 14 grados con cielo parcialmente nublado, así que puede que veamos un poquito apenas del sol. El jueves también se espera una jornada con cielo parcialmente nublado con una máxima de 15 grados y el viernes también cielo parcialmente nublado con una máxima de 14 grados. A partir del sábado comienza el descenso nuevamente, insisto, en esta parte del país, en la ciudad de Buenos Aires y alrededores. 9.2 la actual, 6 grados 5 la térmica, 87% la humedad, y vamos a seguir adelante. Vamos a complacerlo a Fernando, que está por allí en Resistencia, provincia de Chaco. Nos sugería hace un ratito algo por los pasteles verdes, y se nos ocurrió por aquí con Gabriel Toseni preparar estos tres por los pasteles verdes, ¿sí? Vamos a viajar un poquito a Chimbote, en Perú, a la década del 70, escuchándolos en el comienzo con Esclavo y Amor.

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1: Pasaron el tiempo con los Pasteles Verdes en la Discoteca Nacional. Escuchamos Esclavo y Amo, El Reloj, Hipocresía. Y a 5 minutos de las 3, ¿qué les parece cierre de hora a Pura Música Ciudadana?

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3: Las 3 de la madrugada en la República Argentina. El gobierno declaró secreto militar a la exportación de material de un sistema de armas adquirido por la Fuerza Aérea. El decreto 735/2026 extiende el secreto a la venta de partes, motores, repuestos y armamento para permitir tareas de mantenimiento y actualización. La medida resguarda información sensible del material que ya inició actividades de vuelo en el área material Río Cuarto. El Ministerio de Defensa, a través de la Secretaría de Estrategia y Asuntos Militares, instrumentará los actos necesarios para su aplicación. El Ministerio de Capital Humano designó a 2 subsecretarios. El decreto 739/2026, publicado esta madrugada en el Boletín Oficial, nombró al abogado Martín Lepera en Coordinación Técnica y Análisis de la Información del Consejo Nacional de Políticas Sociales. También designó a la licenciada Verónica Yanina Ramos como subsecretaria de Promoción Humana de la Secretaría Nacional de la Niñez, Adolescencia y Familia. La Secretaría de Energía autorizó la desvinculación de una central térmica del mercado eléctrico mayorista a partir del 1 de noviembre. La resolución 206/2026 aprueba la salida de la empresa Cabot Argentina, sociedad anónima industrial y comercial, como agente autogenerador por su central térmica de 7,8 megavatios de Campana. La medida responde al cese definitivo de las operaciones productivas de la planta industrial asociada y no afectará el abastecimiento eléctrico. En León, Barcena, Volcán, Tumbaya, Purmamarca, Maimará y Tilcara, provincia de Jujuy, donde escuchan Radio Nacional en AM790 y por la FM94.1, rige una alerta amarilla por vientos. En la ciudad de Buenos Aires y alrededores, temperatura 9 grados 2 décimos, sensación térmica 6 grados 5, el cielo está cubierto y la humedad es del 87%.
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La noche, siempre la noche invitada a curar corazones rotos. La noche que además nos convida y nos invita con sus historias, como esta.

le ofrecieron interpretar al personaje que haría famosa a Jennifer Aniston. Pero prefirió otro papel porque sentía que encajaba mejor con su personalidad. Antes de Friends, Courtney Cox era conocida por bailar junto a Bruce Springsteen en el video de Dancing in the Dark. Había trabajado como modelo, apareció en Enredos de Familia y participó en Ace Ventura, un detective diferente. Cuando comenzó el proceso de selección para Friends, los productores pensaron inicialmente en ella para interpretar a Rachel Green, la joven alegre, elegante y llena de energía. Pero Courtney pidió hacer la prueba para Mónica, la organizada, la competitiva, la mujer fuerte con la que sentía que tenía mucho más en común. Los creadores aceptaron escucharla. Jennifer Aniston terminó convirtiéndose en Rachel. Courtney Cox se convirtió en Mónica. Y aquella decisión ayudó a definir una de las comedias más populares de la televisión. Los productores habían imaginado inicialmente a Mónica como un personaje más duro y menos alegre. Courtney aportó cercanía, calidez, vulnerabilidad. Mónica terminó convirtiéndose en una figura esencial dentro del grupo. Su apartamento se transformó en el hogar donde todos se reunían. Irónicamente, Courtney era probablemente la integrante más conocida del reparto cuando comenzó la serie. Sin embargo, eligió un personaje que formaba parte de un verdadero conjunto en lugar de intentar ocupar siempre el centro de atención. Después llegaron los premios Emmy. Jennifer Aniston ganó uno. Lisa Kudrow también. David Schwimmer, Matthew Perry y Matt LeBlanc recibieron candidaturas por sus interpretaciones. Courtney no obtuvo ninguna candidatura individual durante las 10 temporadas de Friends, ni una sola. Más tarde, reconoció que aquello había herido sus sentimientos, especialmente cuando veía que todos sus compañeros eran reconocidos y ella quedaba fuera. Pero nunca dejó de hacer su trabajo. Después de Friends, continuó interpretando a Gale Weathers en la saga Scream y protagonizó Cougar Town. Esta última serie le proporcionó una candidatura al Globo de Oro. En 2021 recibió por primera vez una candidatura a los premios Emmy relacionada con Friends, aunque fue como productora ejecutiva del especial Friends, El Reencuentro, no por su interpretación de Mónica. Casi 3 décadas después del estreno de la serie, rechazó el personaje que los productores habían pensado inicialmente para ella. Eligió el que sentía como propio. Y pasó 10 años demostrando que el personaje más fuerte no siempre es el que ocupa el centro del escenario.

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0: 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De González Catán,
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Paseíto por el mundo a través de la música. Escuchábamos a Ana Belén, Miguel Ríos, Víctor Manuel y Joan Manuel Serrat en fiesta. Antes, Joaquín Sabina, Dieguito Simafaldas y Rocío Dúrcal había pasado con Corazón Sufrido. 3:22 en la República Argentina. Vamos a seguir adelante, paseando por el mundo. Ahora, disfrutando de la voz del embajador de la chanson. Cantándonos al oído, Chazas Navorra.

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0: ¡Qué lindo bloquecito! Con Aznavour cantándonos al oído, ¿eh? Nuestro idioma lo escuchamos. Y por tanto, de quererte así y formidable. 3:30 en la República Argentina, así lo acaba de indicar la señal. Hacemos una pausa y a la vuelta no solo tenemos la matera de Don Luis, sino que les cuento quién es hoy el protagonista de nuestro especial de las 4.
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Siempre es un placer escucharla, disfrutarla, vivirla y sentirla. Allí estaba Gina María Hidalgo con Cenizas de Jorge Mlicota.

0: 3:36 en la República Argentina. Tengo por aquí un beso grandote para enviarle a Carlos, que nos está escuchando en Comodoro Rivadavia, provincia de Chubut. Se conecta a nuestro WhatsApp y nos escribe: buena madrunoche, hermosa, gracias por mimarnos. Somos privilegiados de escucharte. ¡Sigan los éxitos! ¡Qué lindo! La privilegiada soy yo. Es un placer inmenso saberlos por allí. Carlos, gracias. Gracias infinitas por arrancarnos una sonrisa. Nos envía una imagen de esos teléfonos viejos, viejos a disco, esos negros. Llámame a mi nuevo celu. Gracias. Patricia Torrilla, de General Enrique Galarza. Se va sumando también nuestra querida amiga de la provincia de Entre Ríos, cantando presente, buena madruñana. Sonia, querida, bendiciones. A montones también, bendiciones para vos. Marisol, de San Fernando. Sonia, gracias. Esa es la palabra. Desgano, tu mamá tiene razón. Yo ni ganas de mojarme las manos y no tenía opción. Vaya a saber qué energías andan por los aires. Solcito, volvé pronto, te extrañamos tanto. Abrazos para toda Nacional. Es así. Llevamos demasiados días sin sol. Hoy lo hablábamos con Fabián, ¿no? De 76 días, creo que en esta parte del país tuvimos 12 días apenas con sol. Abrazo inmenso. Ya volverá. Hola, muy buenos días, mi querida Sonia. Muchísimas gracias a todo el equipo de la Discoteca Nacional por acompañarnos. Te queremos mucho. Horacio y Dorita, de Quemú Quemú, provincia de La Pampa, cantando presente. Besos para ustedes. Malvina, de Paraná, provincia de Entre Ríos. Querida Sonia, feliz de poder escucharte y deleitarme con tu genialidad y muy especial. Bueno, muchas gracias, Malvi. Un beso enorme para vos. Por aquí, bueno, Fernando, de Resistencia, agradeciendo los temas, el paquetito de canciones con los pasteles verdes. Me hicieron recordar a mis épocas de guitarrista, esos temas. ¡Qué lindo! Muchas gracias. A vos, Fernando, por la sugerencia. Sonia, de mi corazón, sigo escuchando. Aquí nos llegó el viento. Te acompaño hasta las 6. Mil abrazos y besos. Javier, de Comodoro Rivadavia. Muchísimas gracias, Javi, querido. En un ratito vamos a seguir recorriendo nuestra patria a través del Servicio Meteorológico Nacional. ¿Sí? Abrazo fuerte para Lucho, de Río Grande. Sigue allí presente. ¡Terrible los pasteles verdes! ¡Qué lindo! Mira, nos sugiere un especial con los iracundos. Un especial que también nos sugería Osmar desde Fray Ventos hace un rato. Así que vamos a tener en cuenta, ¿sí? A los iracundos próximamente para un especial en nuestra discoteca. ¿Qué les parece? Abrazo fuerte para Oscar. Buena madrunoche, Sonia. Bendiciones. Qué grande la música. Me encantó la historia de hoy. Saludos para todos. Estoy trabajando por Pilar. Como siempre, Oscar, oriundo de Tortuguitas. Seguimos prendidos hasta las 6, juntos y a la par. Oscarcito, gracias. Besos para vos. Por aquí también Marcos, de Ibarlucea, provincia de Santa Fe, se suma. Hola, Sonia, buenas noches. Gracias por tu compañía y traerme lindos recuerdos con la música. Saludos. Gracias a vos. Es un placer saberte por allí cerquita. Mirta Beatriz, del barrio de Mataderos. Sonia, me había acomodado para dormir y tu buen gusto me disparó al corazón. Hoy estuvieron de visita mi nieta Camila y mi bisnieta Catalina y tantas emociones con ellas. Me dejaron agotada, pero Aznavour, por favor, me quitó el sueño. Divino escucharlo. Gracias por Aznavour. Gracias, corazón, por tantas bellezas. Ya estaba completa con Serrat y todos los anteriores, pero son una caja de sorpresas. ¡Un beso, Mirta! Bueno, obviamente no me voy a hacer cargo porque quien armó ese bloque tan exquisito de Aznavour, cantándonos al oído en nuestro idioma, fue el señor Gabriel Octavio Zeni. Las cosas como son. Así que las felicitaciones son para él, Mirta de mi corazón. Muchísimas gracias. Gracias por tus conceptos. Sos muy generosa. Y obviamente, si agradó, nosotros aquí felices y contentos, ¿sí? Otra Mirta, nuestra amiga de Florida, Sonia querida, te estoy escuchando desde tempranito con Fabi en Día 2. Gracias, gracias por acompañarme. A vos, Mirta, y por haberte hecho eco de cada una de las cosas que fuimos contando en esta madrugada de martes. 3:41 en todo el país. Se viene la materia de Don Luis, pero antes les cuento que hoy lo tenemos recién graduado. Ha terminado la secundaria a los 51 años, nunca es tarde. Lógicamente estamos hablando de Cristian Castro, ¿sí? Hoy presente en nuestro especial, lo vamos a escuchar en una recorrida, ¿no? Por parte de sus mejores canciones, Lloran las rosas, Es mejor así, Después de ti, ¿qué? Volver a amar, qué lindo, Nunca voy a olvidarte, Lloviendo estrellas, Yo quería, No hace falta, y lógicamente su versión, para mí una de las más bonitas que hay de este clásico de Dino Ramos, de La nave del olvido. Así que Cristian Sainz Castro, en un ratito, a partir de las 4, hoy en nuestro especial de la Discoteca Nacional. Ahora sí, hablando de iglesias, de religiones y de creyentes, pero no tanto, nos metemos de lleno en la materia de Don Luis.
1: Muchos de nosotros pertenecemos a la Grey Católica, somos de la Iglesia Católica, pero debe haber entre ustedes por ahí algún adventista, que también es iglesia, la iglesia adventista, o luterano, también es iglesia, iglesia luterana, o la iglesia anglicana. Está la iglesia pentecostal, distintas iglesias de origen cristiano, pero después están las sectas que no tienen iglesia, también cristianos, o no, pero la mayoría cristiana, sin iglesia, pero con pastores estrellas. No hablo de los de acá, hablo de los de, incluso de los norteamericanos, son los que empezaron a imponer esto. Junta gente en los estadios, transmiten por cadenas de televisión, lo que llaman la iglesia electrónica, aprovechan más la televisión y hacen un show de fe que la gente compra. Y muchos de esos son bien intencionados y aprovechan bien la electrónica. Pero no todos son bien intencionados. Y hay algunos fanáticos, y los fanatismos siempre son peligrosos. Las pruebas las tienen con aquellos que murieron envenenados porque el pastor le dijo que era el momento de morir. Y Dios no manda esas cosas. O los otros que murieron quemados ahí en uno de los estados de Estados Unidos porque no se quisieron entregar, pero estaban armados hasta los dientes. Cristiano y armado hasta los dientes, y ahí es dudosa la secta. Y uno de estos teníamos nosotros en el pago ahí entre Chaco y Corrientes. Vamos a ponerle, se llamaba el pastor Jacinto, para no ponerle nombre. Él decía que era Jesús. Que era la encarnación de Jesús. Y los seguidores le encantaban. Peinado así al medio como Jesús, en sandalia andaba, unas túnicas. Y para reconfirmar esta filosofía de que él era la reencarnación de Jesús, armó 12 apóstoles que andaban con él para todos lados. Y los que hacían de apóstoles, encantados porque eran despegados del resto. Eran los apóstoles. Y se les complicó la vida cuando este le vino con la novedad que viene Semana Santa y llegó el tiempo en que me tienen que matar para cumplir con la profecía. Así que bien revirado del mate. Y ahí se les complicó la cosa a los apóstoles. Porque hasta ahí venían bien porque eran como un privilegio que tenían. Pero ya puesto a matarlo. Pero viste, este quiere que le matemos. Y le vamos a tener que matar porque él dice que es Jesús para cumplir con la profecía. Y el otro ya le dice, pero él dice que es Jesús. Y si nosotros no le seguimos porque creemos en él, sí, bueno, pues una cosa es que le sigamos para rezar, pero otra para matarle, ya es otra cosa. ¿Cómo le vamos a matar, amigo? No, no. Pero es que le tenemos que matar si él pide, que él pide, no es que nosotros le queremos matar, él quiere que le matemos. Y además es para cumplir con la profecía, porque él dice que es Jesús y tiene que ser en Semana Santa y ya viene Semana Santa. Y que sí, que no hay unas discusiones, varón. Hasta que uno hizo una proposición un poco más concreta y más cuerda. Dice, che, ¿por qué no vamos a hablar con el comisario? Y le fueron a hablar con el comisario. Comisario de campaña el tipo. Nosotros somos los seguidores ahí, somos del pastor Jacinto ahí del templo, que él dice que es Jesús. Escuché hablar a él, sí. ¿Y usted sabe que él dice que es Jesús y que ahora viene Semana Santa y él quiere que le matemos? Dice. ¿Cómo? Dice que él quiere que le matemos y por eso le vinimos a preguntar a usted. Y métanle. Sí, te dice que le matemos, sí, mátenlo. Le matamos nomás, sí, eso sí, si al tercer día no resucita van en cana todos, ¿eh?

0: Allí teníamos un bloquecito con ellas, pero qué delicadeza, ¿no? Hace un ratito Gina María Hidalgo. Bueno, habíamos escuchado a los hermanos Hugo y Marité Verbel en la zamba de Marcelo Verbel, La Pasto Verde. Luego llegó por aquí Suma Paz con la milonga de Omar Moreno Palacios, Nunca te dije nada. Ramona Galarza con un valseado de Pedro de Ciervi, La Vestido Celeste y recién Nelly Omar con el vals criollo de Ignacio Corsini y Julián de Charras, Tristeza Criolla. Minuto y medio para llegar a las 4. Se viene nuestro especial en instantes, nada más. Yo quiero saludar a Víctor, que desde Bécar nos escribe maravillosos, Yarza Aznavour y Gina María Hidalgo. Gracias, Víctor. Tiene un oído muy, muy exquisito y muy delicado, nuestro amigo de Bécar. Así que gracias. Valoramos mucho tu mensajito también. Por aquí también se va sumando Laurito Ferreira, nuestro riojano amigo de González Catán. Hola, Sonia, buen martes. Bienvenido, Lauro. Un placer recibirte, como siempre. Bella noche gris, eterno y sin estrellas, pero en mi cielo interno hay una estrella que brillará siempre. El ser de mi gato Camilo, de 18 años, que ayer partió al infinito. Bendiciones, Liliana Quinteros, desde La Tablada. Bella música y cuando llega Gina María, la casa es un concierto de aves mágicas. No me cabe ninguna duda, Liliana. Abrazo al alma. Gracias. Gracias por estar cerquita. Llegamos a las 4. Nos informamos en la voz de nuestro querido compañero, el puntano Fernando Pedernera, que nos cuenta lo que hay que saber en esta parte de la madrugada y luego, sí, nuestro especial con las mejores canciones del chamaco, de Cristian Castro, hoy en nuestra discoteca. Adelante con las noticias y seguimos, dale.
1: 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Las 4 de la madrugada en la República Argentina. El Poder Ejecutivo avanza en la organización de la visita del Papa a la Argentina. La secretaria general de la Presidencia, Karina Milei, encabezará a las 17 la primera reunión interdisciplinaria para la organización de la visita de León XIV. En la reunión participarán ministros del gabinete, representantes de la iglesia y funcionarios del gobierno de la ciudad de Buenos Aires. La visita del Papa está prevista entre el 8 y el 11 de noviembre como parte de su primera gira por América del Sur e incluirá escalas en Ciudad de Buenos Aires, Luján y Córdoba. La Superintendencia de Servicios de Salud rechazó la inscripción definitiva del Policlínico Lomas Medicina Prepaga Sociedad Anónima. La resolución 489/2026 deniega el alta de la entidad en el Registro Nacional de Entidades de Medicina Prepaga. También dispone la baja de su inscripción provisoria porque no acreditó el desarrollo de actividades como prepaga ni cumplió los recaudos exigidos. Internacionales, en los Estados Unidos murieron al menos 6 personas por las inundaciones. Los decesos se registraron después de varios días de tormentas en Indiana, donde también se registró desborde de ríos. Más de 130.000 usuarios de servicios públicos en todo el estado permanecían sin servicio de electricidad. En San José de Jáchal, provincia de San Juan, donde escuchan Radio Nacional en AM1150 y por la FM102.1, rige una alerta amarilla por nevada. En la ciudad de Buenos Aires y alrededores, temperatura 9 grados, sensación térmica 7 grados, cielo cubierto, humedad 87%.
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4 y 3 en la República Argentina, es el martes 18 de agosto de 2026. Esta es la Discoteca Nacional en vivo y hasta las 6, señoras y señores, en el aire de vuestra radio. Estés donde estés, vayas donde vayas, haciendo lo que te toque, ahí estamos, acompañando el comienzo del día, recibiendo a Mónica Gabriela Lisi, que a partir de ahora nos pondrá en el aire y nos llevará hasta el final de nuestra discoteca, pero para eso falta, porque llegó el momento de abordar nuestro especial. Hoy con el gallito feliz. Alguien a quien Juan Gabriel, el Divo de Juárez, nada más y nada menos, calificó como el hombre con más facultades para cantar en México. Nada más y nada menos que su compatriota, Juan Gabriel, refiriéndose así a Cristian Castro. Así que, sin demasiado preámbulo, ¿qué les parece si empezamos a disfrutarlo? Nuestro especial de hoy con Lloran las Rosas.

0: Aplausos para el gallito feliz, y creo yo una de las versiones más bonitas de este clásico de Dino Ramos, ¿eh? La nave del olvido, cerrando nuestro especial de hoy con Cristian Castro. Lo escuchamos en Lloran las rosas, es mejor así, por amarte así, después de ti, ¿qué? Para que te vayas, volver a amar, nunca voy a olvidarte. Lloviendo estrellas, enamorados, azul, yo quería, no hace falta. Y como decíamos, la nave del olvido. Las mejores canciones, o por lo menos un puñado de ellas, hoy en nuestro especial junto a Cristian Castro. Esperamos que lo hayan disfrutado, tanto como nosotros por aquí. Mientras tanto, les recuerdo que hay más Discoteca Nacional en vivo y hasta las 6. Nos queda una recorrida por más canciones y algo más de info para contarles a los que se vayan sumando. Como digo siempre, a los y las del Club de las 5. Estamos a 2 minutos apenas, justamente, de las 5 de la madruñana. ¿Hacemos una pausa? Y seguimos.
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10: Las 5 de la madrugada en la República Argentina. La mesa política del gobierno volverá a reunirse en Casa Rosada. El encuentro será encabezado a partir de las 13 por la secretaria general de la presidencia, Karina Milei, y el jefe de gabinete, Diego Santilli. Junto a legisladores y funcionarios, analizarán la agenda legislativa y los principales proyectos impulsados por el gobierno en el Congreso de la Nación. Además, repasarán los principales temas económicos y de gestión del gobierno. La Secretaría de Energía autorizó el ingreso de una empresa al mercado eléctrico mayorista. La resolución 207/2026 habilita a Onelli Energía Sociedad Anónima a operar como participante comercializador en el mercado eléctrico mayorista. La medida permite administrar transacciones comerciales de energía eléctrica en ese mercado. Nueva audiencia en el juicio por la muerte de Diego Maradona en los tribunales de San Isidro. Este martes declararán Hernán Trimarchi, jefe de nefrología del Hospital Británico, y Carlos Damín, jefe del servicio de toxicología del Hospital Fernández. Los médicos integraron la Junta de la Policía Científica, que concluyó que Maradona sufría una enfermedad renal crónica, entre otras patologías. En Comodoro Rivadavia, Sarmiento y el sudeste de la provincia de Chubut, donde escuchan Radio Nacional en AM670 y por la FM94.7, rige una alerta amarilla por vientos. En la ciudad de Buenos Aires y alrededores, temperatura 9 grados, sensación térmica 7 grados, cielo cubierto, humedad 87%.
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Y ahí vamos, como siempre, agradeciendo estar vivos un día más en la faz de la Tierra. Claro que sí, agradeciendo al sol, a la luna, a la lluvia, al mar. Poder abrazar, poder sentir el poder de un abrazo, poder decir te quiero. Agradeciendo la música, agradeciendo al viento, poder cantar, agradeciendo que el aquí y ahora nos puede encontrar. Señoras y señores, bienvenidas, bienvenidos. Buen día para todo el mundo. Qué lindo reencontrarnos una vez más en este rinconcito de la madruñana ya, en este rinconcito del dial. Han pasado ya 5 horas y 6 minutos del martes 18 de agosto de 2026. Decíamos hoy temprano que se conmemora el 18 de agosto, el Día Mundial de la Prevención de Incendios Forestales. Ningún país del mundo, y vaya si sabemos de ello, ¿no?, se libra del peligro de los incendios forestales, donde grandes masas de árboles quedan incinerados, arrasando con la vida que albergan estos bosques. Es por ello, justamente, que el 18 de agosto se celebra el Día Mundial de la Prevención de Incendios Forestales. La idea es concienciar a la población de la necesidad de cuidar y preservar nuestros bosques, extremar las precauciones y hacer todo lo posible por evitar los incendios en los bosques. El origen de esta celebración no queda claro, y no hay un organismo que como tal que lo avale, pero bueno, me parece que la causa es noble y desde aquí aportamos nuestro granito de arena, más que nada para difundir este evento que, insisto, es el Día Mundial de la Prevención de los Incendios Forestales. Además, hoy es el Never Give Up Day, ¿sí? El día de nunca rendirse. Una celebración que tiene como objetivo dar esperanza a las personas que están pasando por un mal momento, ¿eh?, para que no se rindan y luchen por su felicidad, para que perseveren en sus proyectos y sus sueños, a pesar de las caídas. La frase nunca te rindas es el lema justamente de este movimiento, que es el motor que impulsa cada historia de éxito y la fuerza que nos mantiene, ¿no?, en pie frente a los desafíos y retos más difíciles. Así que es un recordatorio para quienes atraviesan sus momentos más oscuros. Un homenaje, podemos decir, a la resiliencia, ¿no?, a la persistencia y a la ambición para perseguir nuestros sueños. 18 de agosto de 2026. Bienvenidas, bienvenidos, quienes se van sumando de a poquito, quienes se van arrimando a este fogón imaginario, con forma de programa de radio, como decimos siempre, matecito en mano. Les cuento cómo sigue el calendario de pagos de ANSES. Hoy se abonan jubilaciones y pensiones que no superen los haberes mínimos a quienes tengan documentos terminados en 5. También se paga la asignación universal y la asignación familiar por hijo a quienes tengan DNI finalizados en 5 y la asignación por embarazo a beneficiarias también con documentos concluidos en 5. Dicho esto, vamos a hacer una recorrida rápidamente por el pronóstico del tiempo para las diferentes regiones, ¿no?, de nuestra patria. En el NOA, en Jujuy, Salta, Tucumán, Catamarca, Santiago del Estero y La Rioja, se pronostica cielo mayormente nublado. En toda la región, vientos moderados a fuertes del oeste, con posibles ráfagas y algo de sonda, más que nada en las zonas cordilleranas. En el NEA, es decir, en el noreste argentino, Formosa, Chaco, Misiones y Corrientes, se pronostica tiempo inestable, lluvias y tormentas aisladas de variada intensidad, especialmente en Corrientes. De hecho, hoy nos reportaban varios amigos de Santo Tomé, de Paso de los Libres, de la provincia de Corrientes, que se estaban registrando lluvias intensas, que pueden ir acompañadas de ráfagas, actividad eléctrica y granizo localizado en algunas regiones. Me voy a Cuyo, Mendoza, San Juan y San Luis. Se espera un martes con frío, cielo nublado y posibles nevadas en zonas de montaña y cordillera. En el centro del país, Córdoba, Santa Fe, Entre Ríos, Buenos Aires, La Pampa y área metropolitana de Buenos Aires, cielo mayormente nublado, lluvias aisladas por la mañana y vientos del sur con ráfagas de hasta 50 kilómetros por hora. Básicamente un ambiente de fresco a frío.
Y en la Patagonia, Neuquén, Río Negro, Chubut, Santa Cruz y Tierra del Fuego, se espera frío intenso, cielo variable a nublado, posibles nevadas en la cordillera y vientos moderados a fuertes. En un ratito voy a recorrer algunas ciudades puntualmente, ¿no? Desde donde nos están escuchando, por ejemplo, en Viedma. Ahí la tenemos a Elenita Belloso, por ejemplo. Nos escribe a nuestro WhatsApp, Sonia, de mi vida, hermoso, el especial. Gracias, gracias por estar y nunca me rendiré, ¿eh? Por más tropiezos que me presente la vida. Esa es la actitud, Helen. Beso grande para vos. Desde Florencio Varela, nos escribe Aníbal. Buen día, Sonia, un placer escucharte cada día, siempre deseándote lo mejor. Saludando a mi querida Concordia. Fuerte abrazo, gracias, Aníbal. Claro que sí, nos sumamos con tus saludos a toda la gente linda que nos escucha allí en Concordia. Buen día, hermosa, gracias por la música y las historias. Que tengas una excelente semana. Nos escribe Teco desde General Pacheco, provincia de Buenos Aires. Otro Aníbal se está sumando, en este caso desde Paraná. También voy a pasear en un ratito por Paraná contándote, Aníbal, cómo arranca el martes. Buen día, mi querida Sonia, un gusto enorme estar disfrutando de la buena música. Y por otro día para darle gracias a Dios. Te mando un abrazo. Besos. Gracias, Aníbal. Besos y abrazos también para vos. Buen día para ti, amiga Sonia. Una linda semana. Te decía Luis Cabrera desde Catamarca. Vamos todavía, linda semana también para vos. Como siempre, un placer acompañarte en todos los especiales. Te deseo un martes de felicidad. Hasta la madruñana de mañana. Un fuerte abrazo, Rubén. De Bahía Blanca. Un gustazo haberte acompañado, Rubén. Gracias, gracias por sumarte. Hola, buen día, Sonia, querida. Un placer escucharte de nuevo. Mi trigueña hermosa, excelente el especial. Guillermo, nuestro amigo de Escobar, allí cerquita de Asunción, en Paraguay, también sumándose. Bienvenido. Alejandra de Cachal nos envía un abrazote. Nicolás de Tucumán. ¿Cómo estás, Sonia, querida? Con mi mamá Isabel te escuchamos siempre. Cariños a tu mamá Amanda de nuestra parte. Aquí en Tucumán, llovizna. Gracias, Nico. Gracias, Isa. Y en un ratito también me doy una vueltita por el Jardín de la República. Por aquí también se va sumando Nazareno. Hola, genia. Como siempre, firme con vos, Sonia. Saludos. Bendiciones. A vos, a montones. Nasa, gracias. Gracias por acompañarnos también. 5:13. 8:06 la temperatura en la ciudad de Buenos Aires, 5:08 la térmica, producto del viento del sur, a 19 kilómetros en la hora. El cielo está cubierto, hay pronóstico de lluvias aisladas durante la mañana, luego cielo mayormente nublado y una temperatura que no superaría los 12 grados. Así que habrá que seguir transitando el invierno. Mientras tanto, nosotros por aquí llenamos de canciones el aire de Nacional. Desde nuestra discoteca, ahora junto a Andrés Calamaro. Placa.

importantes. No, bueno, por supuesto, las felicitaciones del caso, como corresponde, sí, a toda la hinchada pincharrata por el triunfo frente a mi lobito, el pasado sábado. 4-0, nada más y nada menos. Nos expulsaron a 2, Dios mío. En fin. Bueno, fue un fin de semana un poco gris. Por lo pronto, vamos a pasear por la patria. Lo habíamos prometido. Me voy raudamente, así, pero sin escalas, a Ushuaia. En este momento, el cielo está parcialmente nublado. Por allí está vigente una alerta amarillo por vientos fuertes. La temperatura es de 8 grados 4 décimas. La sensación térmica, 6 grados. La humedad, 56%. Y se espera hoy una jornada con lluvias aisladas durante todo el día, y hacia la noche lluvias y nevadas. 8 grados 4 décimas, la actual en Ushuaia. Sensación térmica, 6 grados. En Humboldt, provincia de Santa Fe, el cielo está cubierto, la temperatura también, mira, es de 9 grados 8 décimas. La térmica, 6 grados 8, y se espera una máxima de 12 grados. Hoy, con probabilidad de tormentas y chaparrones durante la madrugada y la mañana. Hacia la tarde, cielo parcialmente nublado. En Humboldt, provincia de Santa Fe. Sigo viaje. Me voy a Viedma, Río Negro, donde el cielo está despejado. 5 grados 6 décimas la temperatura, 4 la térmica en Viedma, 84% la humedad, y se espera una máxima de 15 grados. Hoy con cielo ligeramente nublado. En Santo Tomé, provincia de Corrientes, decíamos que, se esperaba una jornada con lluvias y tormentas durante todo el día. En este momento el cielo está cubierto con tormenta, 20 grados 9 décimas la temperatura, 91% la humedad, y se espera hoy justamente una jornada llena de chaparrones. Me voy a San Miguel de Tucumán, donde el cielo está cubierto, 11.6 la temperatura, máxima para hoy 16 grados también, con pronóstico de lluvias aisladas durante todo el día. Y en Puerto Iguazú, provincia de Misiones, 20 grados y medio la temperatura, cielo parcialmente nublado, y el pronóstico indicando eso justamente, cielo parcialmente nublado, hoy con una máxima de 30 grados. 5:30 en la República Argentina, vos llegás, nosotros en un ratito nos retiramos por aquí, pero todavía hay tiempo para saludar, por ejemplo, a Oscar Suárez de Los Ralos, allí en la provincia de Tucumán. Nos escribe a nuestro WhatsApp: buen día Sonia, feliz madronoche, muy buena la discoteca, qué lindo escuchar buena música en esta parte del día. Saludos al equipo, besos, Oscar, gracias, gracias por tu valoración. Por aquí también se va sumando Leandro, desde Frank, la capital nacional de la cremosidad. Mira cómo me quedó. Hola Sonia, buena madrunoche, gracias por la compañía. Bueno, nos envía por aquí una postal bellísima de la primera excursión con sus nietos. Mirá, las sierras cordobesas, una experiencia hermosa, me imagino. Está lloviendo bastante por aquí en Frank. Un abrazo. Gracias, Lean. Gracias por el reporte también. Seguimos adelante, recta final de la discoteca. Emprendemos lentamente la retirada a pura música. Llega Fabi Cantilo versionando Los Abuelos de la Nada ahora. Costumbres argentinas.

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un temita con esta canción, ¿viste? ¿Por qué la chica no puede estar sola si está buena? Todo lo contrario, la pasa fenómeno. Ahí lo teníamos a Coti Sorokin con 50 horas, ya en el cierre de nuestra discoteca. Señoras, señores, hasta aquí llegamos, hemos arrancado esta mini semana juntos, juntas. Sabemos que hay muchos de ustedes que seguramente ayer cumplieron con su día laboral, otros no. Lo cierto es que la vida nos dio la posibilidad una vez más de reencontrarnos en este rinconcito de la noche, en este rinconcito del dial, para ser cómplices y testigos del nacimiento de un nuevo día. Hasta aquí la discoteca. En un ratito se viene el panorama federal de noticias. A partir de las 6, desde LRA1, Radio Nacional Buenos Aires, AM870 y para todo el país. Antes del cierre, un beso grande para Sole, de Castelar, para Roxy, que nos está escuchando allí en Guaymallén, con mucho frío, en la provincia de Mendoza, y para Michelle de Albardón, provincia de San Juan. Gracias. Gracias a algunos mensajitos que llegaron sobre el final de nuestra discoteca. Que tengan un hermoso martes. Será si Dios quiere, solo si Él. Y yo sé que va a querer. Hasta mañana, minutos después de las cero, cuando con Fabi Codevila hagamos día dos y más tarde nos abramos de par en par las puertas de la discoteca nacional. Cierre musical. Hoy, de la mano de Virus. En el comienzo me puedo programar. Chao, hasta mañana.

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10: Hola, muy buenos días. Bienvenidos al Panorama Federal de Noticias. Como cada jornada los recibimos con los brazos bien abiertos y por supuesto con muchísima cantidad de noticias, de información para este martes 18 de agosto del 2026. En un ratito vamos a estar recorriendo el país a través del pronóstico según el Servicio Meteorológico Nacional, pero ya te cuento que en la Ciudad Autónoma de Buenos Aires tenemos una temperatura de 8 grados 4 décimas, con una térmica de 5 grados 5 décimas, la humedad relativa ambiente 87%, salí abrigado, hay mucho viento, el viento está instalado desde ya ayer, tenemos vientos del sur a 19 kilómetros en la hora, para lo que es la Ciudad Autónoma de Buenos Aires y el Gran Buenos Aires es un viento intenso, así que esto hace que las temperaturas se sientan mucho más bajas. La máxima para hoy de 12 grados, con probabilidades de alguna lluvia inestable. Esto va a ser durante la mañana. En un rato vamos a ir con el ampliado, en un rato vamos a profundizar un poco más todo lo que tiene que ver con el tiempo en distintos puntos del país. Bueno, dicho todo esto, los invitamos a que se comuniquen con nosotros a través de nuestro WhatsApp. Déjennos mensajes de audio, así los podemos compartir al aire, los oyentes presentes en Radio Nacional, a través del WhatsApp 113-870-7485. 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Mi nombre, María Fernanda Heras, acompañada como siempre por Fernando Pedernera. Muy buenos días.
11: Muy buenos días, María Fernanda. Muy buenos días y buena semana laboral que empieza hoy para todos.
10: Y nosotros, como siempre, estamos acostumbrados a iniciar este panorama federal recorriendo las calles.

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1: No hay al momento registro de incidentes y es una gran noticia la apertura del puente Cristo Redentor después de 34 días. Ampliaremos en el desarrollo de las noticias.
2: Y vamos a recorrer ahora el estado de los accesos y las autopistas.
1: El tránsito es fluido con buena marcha sobre los puentes Pueyrredón, La Noria y Alsina. En las autopistas Buenos Aires-La Plata, Richeri, 25 de Mayo, de Lepiane, Lugones, Cantilo, Cámpora, Ilia, 9 de Julio, Perito Moreno, Camino del Buen Aire, Autopista del Oeste, Panamericana y Avenida General Paz.
2: ¿Y qué pasa con los servicios? También te los contábamos. Los trenes, los ramales Tigre, Mitre y José León Suárez de la línea Mitre circulan a horario.
1: En la línea Roca, los ramales La Plata, Gleu, Cañuelas y Bosques corren dentro de los cronogramas previstos.
2: También están operando a horario las líneas Belgrano Norte, Belgrano Sur, Urquiza, San Martín y Sarmiento.
1: Subte y Premetro comenzaron a operar de acuerdo con los cronogramas previstos.
2: En el Aeropuerto Internacional de Ezeiza y el Aeroparque Metropolitano Jorge Newbery, la operatividad es normal.

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1: Y este es el pronóstico del tiempo para el martes 18 de agosto de 2026, dividido por regiones.
2: Y comenzamos con el NOA, Jujuy, Salta, Tucumán, Catamarca, Santiago del Estero y La Rioja. Cielo mayormente nublado, vientos moderados a fuertes del oeste, con posibles ráfagas y algo de viento sonda en zonas cordilleranas. Temperaturas frescas a frías, con mínimas cercanas a cero en altura y máximas entre 12 a 18 grados, sin lluvias significativas.
1: En el NEA, Formosa, Chaco, Misiones y Corrientes, inestable con lluvias y tormentas aisladas de variada intensidad, especialmente en Corrientes, que pueden ir acompañadas de ráfagas, actividad eléctrica y granizo localizado. Temperaturas entre 10 y 20 grados.
2: Nos vamos para la región de Cuyo, Mendoza, San Juan, San Luis, frío con cielo nublado y posibles nevadas en zonas de montaña y cordillera, vientos moderados, mínimas bajo cero en altura y máximas entre 5 a 15 grados en los valles.
1: En el centro, Córdoba, Santa Fe, Entre Ríos, Buenos Aires, La Pampa y área metropolitana, se espera cielo mayormente nublado, lluvias aisladas por la mañana y vientos del sur con ráfagas de hasta 50 a 60 kilómetros por hora. Ambiente frío con mínimas de 7 a 10 grados y máximas de 11 a 14 grados.
2: Y en este caso llegamos a la región de la Patagonia, Neuquén, Río Negro, Chubut, Santa Cruz y Tierra del Fuego. Frío intenso, cielo variable a nublado, posibles nevadas en la cordillera y vientos moderados a fuertes. Mínimas bajo cero y máximas entre 0 y 10 grados.
1: Por último, sector antártico argentino y nuestras islas del Atlántico Sur, condiciones típicas de invierno austral, con viento variable, vientos fuertes, temperaturas muy bajas, bajo cero, y posibles nevadas o chubascos de nieve.
2: Seis de la mañana a 6 minutos en la República Argentina. Momento de repasar el cronograma de pagos del ANSES para este 18 de agosto.
1: Las jubilaciones y pensiones que no superen el haber mínimo, las asignaciones familiar y universal por hijo y por embarazo se pagarán hoy a beneficiarios con DNI terminados en 5.
2: Las pensiones no contributivas se pagarán a quienes presenten DNI terminados en 6 y 7.
1: Las asignaciones familiares de pensiones no contributivas podrán ser cobradas hasta el viernes 11 de septiembre por titulares de beneficios con todas las finalizaciones de documento.
2: Las asignaciones por prenatal y por maternidad se pagarán para los titulares de los beneficios con DNI finalizados en 8 y 9.
1: Becas Progresar, atención, correspondientes a julio, se abonarán a beneficiarios con identificaciones terminadas en 4 y en 5.
2: Las asignaciones de pago único, matrimonio, adopción, nacimiento, primera quincena, se abonarán hasta el viernes 11 de septiembre a beneficiarios con todas las terminaciones de documento.

0: 6 de la mañana, 8 minutos en la República Argentina. Reiteramos datos del tiempo en la ciudad autónoma de Buenos Aires. La temperatura 8 grados 4 décimas, con una térmica de 5 grados 5 décimas. La humedad relativamente 87%. La temperatura máxima para hoy de 12 grados con probabilidades de algunas lluvias aisladas durante la mañana. Comenzamos nosotros a repasar los principales títulos del ámbito nacional e internacional.
1: El presidente Javier Milei reivindicó el legado del general José de San Martín y destacó el valor de la libertad.
0: El jefe de Estado encabezó el acto por el aniversario 176 del paso a la inmortalidad del Libertador en el barrio porteño de Retiro.
1: Allí destacó que la gesta sanmartiniana es fuente de inspiración para todo su gobierno.
0: En tal sentido, manifestó que dará la batalla por la libertad donde sea necesario porque es lo que el país hoy necesita.
1: Informa Cristian Varela.
2: El presidente Javier Milei encabezó el acto central por los 176 años del paso a la inmortalidad del general San Martín en el monumento que rinde homenaje al Libertador.
3: La gesta sanmartiniana es una fuente permanente de inspiración para todo mi gobierno. Nuestra misión no es otra que ir más allá de lo que todos creían posible y revivir la llama de la libertad de nuestra nación cuando todos la creían extinta. Así, vamos a dar la batalla por la libertad allá donde sea necesario, sin importar el costo, porque eso es lo que el país hoy necesita: libertad, crecimiento, orden y prosperidad, y un gobierno comprometido con defender estos principios, aun cuando todo el mundo se oponga a ellos, porque son verdaderos y son la única forma de hacer a nuestra nación grande.
1: El mandatario aseguró que tiene la libertad como mandato.
2: En el marco del homenaje al general San Martín, a 176 años de su paso a la inmortalidad, el presidente Javier Milei ratificó el rumbo de su gobierno.
3: Sabemos que este camino es arduo. Y también sabemos que hay algunos que quieren que vuelva el pasado en el que vivíamos, porque si bien la mayoría se empobreció con el modelo anterior, una mínima minoría se benefició enormemente. Pero creemos que cuando la voluntad es firme y la dirección es clara, no hay más opción que seguir adelante, porque hoy no tenemos un pasado al que regresar, porque ya sabemos a dónde nos conduce. Hoy tenemos que tener a la libertad como mandato.
0: Durante su discurso, Javier Milei también destacó el rol de las Fuerzas Armadas. Escuchamos nuevamente a Cristian Varela.
2: En el marco del homenaje al general San Martín a 176 años de su paso a la inmortalidad, el presidente Javier Milei expresó la necesidad de tener Fuerzas Armadas bien equipadas y formadas. En ese contexto afirmó:
3: hoy la libertad se enfrenta a un nuevo conjunto de enemigos, tanto internos como externos. Por un lado, nos encontramos en un mundo cada vez más complejo e incierto, en donde las distintas potencias recurren a herramientas cada vez más sofisticadas para hacer valer sus intereses. Por demasiado tiempo, el instrumento militar de nuestro país, encargado de hacerle frente a estas amenazas externas contra nuestras libertades, fue demonizado y desfinanciado. Nosotros entendemos que este camino fue equivocado y que para poder pararnos firmemente en el concierto de las naciones y defender nuestros intereses, necesitamos unas Fuerzas Armadas equipadas y bien formadas.
1: Este martes a las 13 se volverá a reunir la mesa política del gobierno.
0: El encuentro será encabezado por la secretaria general de la presidencia, Karina Milei, y el jefe de gabinete, Diego Santilli, y se realizará en la Casa de Gobierno.
1: Junto a legisladores y funcionarios analizarán la agenda legislativa y los principales proyectos impulsados por el gobierno en el Congreso de la Nación.
0: Además, repasarán los principales temas económicos y de gestión de la Administración Nacional.
1: El gobierno avanza en la organización de la visita del Papa a la Argentina.
0: La secretaria general de la presidencia, Karina Milei, encabezará hoy a las 17 la primera reunión interdisciplinaria para la organización de la visita del Papa León XIV.
1: En la reunión participarán ministros del gabinete, representantes de la iglesia y funcionarios del gobierno de la ciudad de Buenos Aires.
0: La visita del Papa está prevista entre el 8 y el 11 de noviembre como parte de su primera gira por América del Sur desde el inicio de su pontificado.
1: El viaje incluirá escalas en la ciudad autónoma de Buenos Aires, la ciudad de Luján y Córdoba.
0: El gobierno recibirá representantes del Norte Grande para avanzar en una respuesta al planteo por las zonas cálidas.
1: El jefe de gabinete Diego Santilli y el ministro de Economía Luis Caputo se reunirán esta tarde con los gobernadores de Catamarca, Salta, Chaco y Jujuy.
0: En tanto, las otras provincias de la región estarán representadas por funcionarios y equipos técnicos.
1: El encuentro para analizar alternativas que contemplen el mayor consumo de energía que enfrentan las provincias del norte durante los meses de altas temperaturas tendrá lugar en el Ministerio de Economía.
0: En la reunión acordada la semana pasada en Misiones por el Consejo Regional del Norte Grande participarán la secretaria de Energía María Tetamanti.
1: El presidente Javier Milei encabezará el jueves una conferencia sobre política y economía y el viernes hablará en la Bolsa de Comercio de Rosario.
0: El jefe de Estado encabezará la conferencia Argentina, perspectivas económicas y políticas a las 12:30 en el Hotel Alvear de la Ciudad de Buenos Aires.
1: Y el viernes participará de la ceremonia por el aniversario de la Bolsa de Comercio de Rosario, donde pronunciará otro discurso.

0: policiales.
1: En San Nicolás encontraron el cadáver de un hombre que estaba desaparecido.
2: El cuerpo estaba enterrado en el patio de la casa de su pareja.
1: Los detalles con nuestra especialista en temas policiales, Andrea La China Valdivieso.
3: José Manuel Andino tenía 60 años y estaba desaparecido desde hacía varios días en San Nicolás, provincia de Buenos Aires. Tras la denuncia por averiguación de paradero interpuesta por su hijo, comenzó la búsqueda y fue finalmente encontrado. Su cadáver yacía enterrado en el patio de la casa de su pareja, Virginia Alviso, de 30 años, quien fue detenida. La mujer confesó ante los efectivos que había golpeado a Andino en la cabeza durante una confrontación, que el impacto le provocó la muerte y que luego había enterrado el cadáver en el fondo de su vivienda. Durante el examen técnico pericial, los investigadores secuestraron una masa con manchas pardo rojizas que quedó incorporada como posible elemento de prueba en la causa. El caso se investiga en contexto de violencia de género y es parte de la estadística. De cada 100 muertes violentas intramuros, en 3, la víctima es un hombre.
2: Romina Calvo sufrió 53 lesiones en 4 minutos.
1: La autopsia al cuerpo de la mujer asesinada el 12 de agosto en el barrio porteño de Villa Devoto reveló que tenía 53 heridas.
2: Asimismo, determinó que se realizaron en 4 minutos y 46 de ellas eran puñaladas.
1: El informe de los forenses de la morgue judicial reportaron que tenía cortes en el pecho, la espalda y las axilas, mientras que varios órganos fueron comprometidos.
2: El asesinato de la mujer fue perpetrado por su marido, Walter Verón, quien intentó quitarse la vida y permanece internado en grave estado en un centro de salud.
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1: De la mañana, 16 minutos en la República Argentina. En la ciudad de Buenos Aires, la temperatura es de 8 grados 2 décimas. Tenemos térmica, ¿eh? Hace frío, 5 grados 3 décimas, así que a salir abrigados. El cielo continúa cubierto, estamos esperando ver el sol en algún momento de la jornada. La humedad relativa ambiente, 90%. El dato del día tiene que ver con el viento. Viento del sur a 19 kilómetros en la hora. Y por si lo llegamos a ver, la salida del sol será a las 7 de la mañana, 30 minutos.
2: Avanza el juicio en la causa Sueños Compartidos.
1: El Tribunal Oral en lo Criminal número 5 escuchará desde las 9:30 las defensas de Claudio Freidin, exfuncionario del Ministerio de Planificación, y de Abel Fatala, ex subsecretario de Obras Públicas.
2: Mientras que el miércoles se esperan los alegatos de la defensa del exministro de Planificación Federal, Julio Devido, y del exsecretario de Obras Públicas, José López.
1: También serán escuchados los exapoderados de la Fundación Madres de Plaza de Mayo, Sergio y Pablo Schocklender.
2: El juicio comenzó el 4 de marzo con 9 imputados por el delito de defraudación por administración fraudulenta en perjuicio de la administración pública.
1: La fiscalía pidió condenas de entre 6 a 4 años.
2: Se investiga una estructura delictiva que entre 2005 y 2011 desvió más de 206 millones de pesos.
1: Recordemos que la Secretaría de Obras Públicas adjudicó los fondos a la Fundación Plaza Madres de Plaza de Mayo para la construcción de viviendas sociales.
2: La Pampa planteará acciones preventivas por el fenómeno El Niño.
1: La provincia del norte de la Patagonia realizará una propuesta a Buenos Aires para mejorar la eficiencia del escurrimiento del río Quinto.
2: Es ante eventuales inundaciones ocasionadas por las crecidas del curso de agua.
1: Informa Daniel Luchelli.
4: La provincia de La Pampa propondrá a la provincia de Buenos Aires un plan conjunto para mejorar el escurrimiento del río Quinto por el fenómeno climatológico El Niño en el marco del programa pampeano de prevención y gestión integral de riesgos ante fenómenos del clima. Será trasladada esta propuesta a la provincia de Buenos Aires para mejorar la eficiencia del escurrimiento del río Quinto y fortalecer la prevención ante eventuales inundaciones por crecidas de dicho río. La Pampa y Buenos Aires se realizaron obras en la zona del Meridiano Quinto. En el año 2016 quedaron bajo agua en el noroeste pampeano 4.000 hectáreas de campo.
1: Juicio por la muerte de Diego Maradona.
2: En una nueva audiencia que se realizará hoy en los tribunales de San Isidro, declararán Hernán Trimarchi, jefe del servicio de nefrología del Hospital Británico, y Carlos Damín, jefe del Servicio de Toxicología del Hospital Fernández.
1: Los especialistas formaron parte de la Junta Médica de la Superintendencia de la Policía Científica, que concluyó que Maradona sufría una enfermedad renal crónica.
2: El juicio ingresa en una etapa clave porque el análisis es la prueba más importante para los fiscales que acusan por homicidio simple con dolo eventual a 7 personas.
1: Entre ellos se encuentran el neurocirujano y ex médico de cabecera Leopoldo Luque y la psiquiatra Agustina Kosachov.
2: Persecución y choque en Floresta.
1: 4 delincuentes que habían robado en un edificio en el barrio porteño de Floresta chocaron de frente con un patrullero que los perseguía.
2: Como consecuencia, los ladrones fueron derivados a un centro de salud, luego fueron detenidos.
1: Informa Mariel Ríos.
5: 4 delincuentes a bordo de un auto chocaron de frente al patrullero que los perseguía luego de haber robado un edificio en la zona de Floresta. La colisión se dio en Magariño Cervantes al 3800, esquina Bahía Blanca, en donde también embistieron a otro auto que estaba estacionado. El resultado de esta persecución y choque fue que los 4 delincuentes terminaron derivados al Hospital Álvarez y luego detenidos, y el policía que manejaba el patrullero fue trasladado al Hospital Vélez Sarsfield y afortunadamente está fuera de peligro. Ahora resta determinar si el auto en el que viajaban los malvivientes también era robado.
2: Deportes. Con las victorias de Atlético Tucumán, Independiente y Gimnasia de Mendoza, se completó la 5ª fecha del clausura.
1: Adelante con la información, Fabián Pomelo Codevila.
6: Gracias, nos metemos rápidamente con la información en esta mañana de martes, hablando de la Liga Profesional de Fútbol, torneo de Primera División, torneo clausura, se disputó la 5ª fecha y estos fueron los resultados. Todo comenzó el último viernes con la victoria de Banfield sobre Racing en Avellaneda 1-0. El sábado Aldo Civi y Tigre en Mar del Plata igualaron 0-0. San Lorenzo volvió a la victoria, le ganó 1-0 a Unión en el Pedro Biedegain. Estudiantes y Gimnasia en el clásico Platense, victoria del Pincha Rata sobre el Lobo 4-0. 23 años que Gimnasia no puede ganar en el Estadio de Estudiantes. Belgrano de Córdoba, de gran campaña, derrotó a Independiente Rivadavia de Mendoza 2-0. Newell's en Rosario, en el Coloso Marcelo Bielsa, le ganó 2-0 a Deportivo Riestra. Y Platense y Boca en Vicente López igualaron 1-1. El domingo, Sarmiento le ganó a Huracán 2-0 en Junín. River también, después de varios partidos sin ganar y sin convertir, volvió a la victoria y le hizo 2 goles a Argentinos Juniors en el Monumental. Barracas Central cayó como local ante Rosario Central 1-0. Y Central Córdoba, en el Madre de Ciudades de Santiago del Estero, cayó derrotado ante Instituto de Córdoba. Gran campaña de la Gloria, 1-0. La victoria del conjunto cordobés. Ayer lunes cerró la 5ª fecha. Estudiantes de Río Cuarto cayó como local ante Atlético Tucumán 1-0. Lanús perdió ante Independiente, que tras 3 derrotas consecutivas volvió a la victoria. El rojo le ganó en la Fortaleza al Granate 3-1. Lanús y Defensa y Justicia igualaron 1-1 en el Amalfitani, partido que terminó con escándalo, con golpes de puño entre el técnico de Vélez y el de Defensa y Justicia. Sí, así como lo escucha. Se agarraron a piña Guillermo Barros Queloto y Bacari. Y el último de la jornada de ayer, en Mendoza, Gimnasia de Mendoza derrotó 3-1 a Talleres de Córdoba. En la cuerda floja está Sampaoli, el técnico de Talleres, que ha perdido 4 y ha ganado solo un partido desde que llegó. Dicho esto, repasamos las tablas de posiciones. En la zona A tiene Instituto 12 puntos y marca desde arriba a todos. Es el primero de su zona. Segundo está Vélez con 11. Luego vienen Independiente, Gimnasia de Mendoza con 9. Defensa y Justicia con 8. Newell's con 7. Estudiantes de La Plata y Deportivo Riestra con 6. Hasta ahí los que estarían clasificando a los playoffs. En la zona B, 12 puntos para Argentinos Juniors. Luego vienen Belgrano y Rosario Central con 10. Sarmiento, Barraca Central, Gimnasia con 9. Con 8 Atlético Tucumán, al igual que Tigre, los que estarían metiéndose en los octavos de final. En un rato volvemos con las voces. Lo que ha quedado de la fecha, los testimonios de quienes fueron figuras en la jornada de ayer lunes.
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0: 6 de la mañana, 24 minutos en la República Argentina. Vamos con el extendido para la Ciudad Autónoma de Buenos Aires, pronóstico estamos hablando. En estos momentos 8 grados 2 de temperatura con una térmica de 5 grados 3 décimas. La máxima para hoy de 13 grados con cielo mayormente nublado. Mañana miércoles una mínima de 6 grados, una máxima de 15 con neblinas matinales, luego cielo parcialmente nublado. Ahí sí, ya el sol es factible que lo veamos. El día jueves, mínima de 6, máxima de 17, con cielo parcialmente nublado. Y el viernes, ya con más solcito en la ciudad, una mínima de 7 grados, con una máxima de 12 grados.
1: Y para conocer las efemérides del día, le damos paso a Magdalena Agnú.
2: Hoy, martes 18 de agosto, se conmemora el Día de la Prevención de los Incendios Forestales. Para aportar una mirada científica sobre este complejo fenómeno, el CONICET Patagonia Norte lanzó micros de divulgación accesibles por YouTube. Esto nos decía al respecto el investigador Javier Grossfeld, quien participó en su elaboración.
3: Estos videos lo que aporta es una mirada científica a los grandes incendios forestales que en los últimos 15 a 20 años vienen azorando de forma devastadora a la Patagonia, focalizando principalmente en las causas y sus impactos, ¿no? Sus impactos no solo en los ecosistemas, con la gran pérdida de bosque y biodiversidad, sino también sus impactos sociales y sus impactos económicos. Bueno, ¿qué es lo que sucede después, no? O sea, todo lo que la importancia de la restauración, de poder rehabilitar en los bosques, de poder rehabilitar los barrios afectados, la reconstrucción, ¿no? Cómo es volver socialmente, volver a habitar esos lugares incendiados. Y después las posibilidades que tenemos, las acciones que podemos realizar de acá a futuro, al menos para reducir la vulnerabilidad de estos incendios, especialmente en las zonas de interfase, que ahí donde se mezcla el bosque y la ciudad.
2: También recordamos el día de 1948 en que, por orden de Rosas, fusilan a Camila Oberman y a Vladislao Gutiérrez. El amor entre esta joven muchacha de la alta sociedad porteña y un cura generó un revuelo inusitado en la sociedad de la época y fue castigado con la pena máxima. El historiador Héctor de Arriba, autor de numerosos textos sobre la historia argentina, nos explicó por qué se los trató con tanta severidad.
4: Ellos rompieron con los cánones de la época y se publicitó su huida por parte de los unitarios, y el gobernador, como el poder eclesiástico y la costumbre de la época, no podían permitir que una joven de la alta burguesía, amiga de Manuelita Rosa, federal, tuviera este tupé de enamorarse de un cura, y el cura, tan joven como ella, apenas 2 años de diferencia, no renunció al curato, se llevó la limosna de la parroquia.

0: y donde logró su anhelado reconocimiento como dramaturgo con la puesta de Bodas de Sangre a cargo de Lola Membrives. Tras su muerte, su figura se volvió un símbolo para los exiliados españoles, tanto republicanos como franquistas. Así nos lo contó Sofía Solustri, quien realiza una investigación de doctorado sobre la presencia de García Lorca en la prensa porteña.
1: Luego de su asesinato, al inicio de la Guerra Civil Española, el autor se convierte en un símbolo del republicanismo para los intelectuales exiliados en Argentina, por lo que las páginas de la prensa periódica de la época se llenan de homenajes, alusiones y citas. Mi investigación doctoral se centra en recopilar y analizar estos artículos periodísticos para ver cómo esa figura es recuperada luego de su asesinato por diversos sectores de la sociedad porteña, es decir, exiliados republicanos, migrantes, fascistas e intelectuales argentinos que apoyaban una u otra causa.
0: Y otra investigadora argentina, la geoarqueóloga Marta Sampietro, fue convocada por España para intentar localizar la fosa común en la que fue arrojado el poeta, y así recordó la experiencia, por el momento inconclusa.
2: Lo que hicimos nosotros fue toda la reconstrucción paleogeográfica en base a distintas fuentes documentales. Por un lado, lo que se sabía del relato de un militar que era hijo de un militar que había estado muy próximo al episodio, y además de este relato oral, teníamos fotografías aéreas de distintas épocas, con lo cual se podía ir reconstruyendo cómo había ido cambiando la configuración de la zona a lo largo del tiempo. Básicamente lo que hicimos fue toda esa reconstrucción, que se hizo toda una cartografía evolutiva, mostrando cuáles eran los cambios que se iban incorporando en la zona entre imagen e imagen, hasta llegar, sobre la base de ese relato y de cómo habían ido cambiando las imágenes, definir cuál era la zona en que más probablemente había sido el fusilamiento y estaba la fosa.

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2: Sonó el top, momento de repasar los principales títulos.
3: El presidente Javier Milei reivindicó el legado del general San Martín y destacó el valor de la libertad.
2: Nueva reunión de la mesa política de gobierno.
3: El Poder Ejecutivo avanza en la organización de la visita del Papa a la Argentina.
2: El gobierno recibe a representantes del Norte Grande para avanzar en una respuesta al planteo por las zonas cálidas.
3: El presidente Javier Milei brindará una conferencia de prensa sobre política y economía el jueves y hablará en la Bolsa de Comercio de Rosario al día siguiente.
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0: 6:33 en la República Argentina. Continuamos en el panorama federal de noticias, acercándote la última información, todo lo necesario para arrancar tu jornada bien informado, con una temperatura de 8 grados 2 décimas en la ciudad de Buenos Aires, con una térmica de 5 grados 3 décimas.
1: Último momento. Un sismo de 4.8 grados sacude Venezuela.
0: Un fuerte sismo de magnitud 4.8 se registró este martes 18 de agosto del 2026 a las 7:07 con hora de Venezuela, o sea, a las 3 de la mañana, 7 minutos, hora argentina, con epicentro ubicado a unos 10 kilómetros al noroeste de La Guaira, en Venezuela.
1: El movimiento telúrico tuvo una profundidad superficial de 10 kilómetros y fue percibido fuertemente en la ciudad de Caracas.
0: Y siendo las 6:34 en la República Argentina, volvemos con las noticias al ámbito nacional.
1: Conferencia de prensa del vocero presidencial.
0: Adrián Rabier ofrecerá a las 11 su habitual conferencia de prensa en la Casa de Gobierno ante el periodismo acreditado.
1: El vocero realizará un repaso de las principales acciones del gobierno y las proyecciones para los próximos días.
0: La Comisión de Legislación Penal del Senado retomará este martes el tratamiento del proyecto que reforma la Ley de Sociedades.
1: La iniciativa propone la incorporación de nuevas tecnologías, inteligencia artificial y figuras como las organizaciones autónomas descentralizadas.
0: En la reunión de hoy y con invitados del sector empresario, la Comisión avanzará sobre el tratamiento del proyecto enviado por el Poder Ejecutivo.
1: El jefe de gabinete se reúne con el gobernador de Neuquén.
0: Diego Santilli recibirá a Rolando Figueroa este miércoles en la Casa de Gobierno.
1: La reunión forma parte de la agenda de trabajo del jefe de gabinete que mantiene con los gobernadores.
0: El viernes pasado, junto al ministro de Economía, Luis Caputo, se reunió con los gobernadores de Catamarca, Raúl Jalil, y de Santiago del Estero, Elías Suárez.
1: Jornada de lujo para las acciones argentinas en Wall Street.
0: Llegaron a trepar hasta un 5% y las preferidas fueron las energéticas.
1: Informa Alejandra Gallo.
2: Las acciones argentinas en Wall Street tuvieron una jornada de lujo como hacía varias jornadas no ocurría. Fueron las preferidas, llegaron a trepar hasta un 5%. En especial se puso la lupa sobre las energéticas. Mientras que ayer hubo jornada no laborable, es decir, los mercados no operaron por la celebración de José de San Martín, Wall Street eligió las argentinas, en especial por la combinación de tres factores. En primer lugar, hubo nuevamente una suba del crudo del petróleo. En segundo lugar, un empresario gigante del mercado tecnológico decidió apostar en una energética con una cifra millonaria. Y en tercer lugar, empezó a rebotar el anuncio de YPF la semana pasada, cuando dijo que esperaba entrar al RIGI por una inversión de 51 mil millones de dólares orientada a monetizar el gas de Vaca Muerta y convertirlo en exportaciones mundiales de gas licuado, que es una inversión histórica para la historia privada argentina.
0: Causa Cuaderno, declara Florencio Randazzo.
1: El exministro de Transporte del kirchnerismo se presentará hoy en la audiencia que se hará en Comodoro Py, convocado por la Fiscalía.
0: Lo hará en una etapa del debate que analiza el rol de algunos exfuncionarios acusados con relación a empresarios concesionarios de servicios públicos que recibieron multimillonarios subsidios.
1: En el juicio se juzga la supuesta existencia de una asociación ilícita que recaudaba sobornos entre 2003 y 2015 para adjudicarse contrataciones.
0: Reabrió el paso Cristo Redentor hacia Chile.
1: El cruce se concretó después de 34 días de cierre ininterrumpido a raíz de la presencia de nieve y solo será para camiones.
0: Desde Radio Nacional Mendoza, Quito, recibimos el informe de Victoria Lupu.
3: Más de 500 camiones esperan en alta montaña ser los primeros en cruzar a Chile. Este lunes comenzó a activarse el protocolo consensuado por las autoridades y se habilitó que el transporte de carga pueda desplazarse desde los puestos de aparcamiento hasta Punta de Vacas para esperar la reapertura en Boca de Túnel en la jornada de hoy. 800 camiones continúan aparcados en los distintos asentamientos, mientras que vehículos particulares y turismo interno no podrán transitar.
1: Los vehículos particulares y autobuses no podrán transitar hasta el sábado el cruce internacional.
0: Más información con Ernesto Arriaga.
4: Informó oficialmente Vialidad Nacional y Vialidad de Chile y Gendarmería que hoy, a partir de las 9 de la mañana hasta las 21 horas, se podría habilitar el paso internacional donde pasarían aproximadamente 200 a 300 camiones de Uspallata hacia el paso de Libertadores. Mañana y pasado, y dentro de 3 días, podrían pasar de Chile a Argentina si la metrología lo permite. Reiteramos que hoy se podrá circular a las 9 de la mañana desde Uspallata a Chile hasta las 21 horas únicamente camiones, ni micros ni autos.
1: Un muerto y 4 heridos por la caída de una camioneta desde 80 metros.
0: El accidente ocurrió en Jujuy, en un corredor de montaña que conecta la quebrada de Humahuaca con La Puna, donde una camioneta cayó 80 metros y provocó la muerte de una mujer y dejó otros 4 heridos.
1: Ocurrió a la altura del kilómetro 30 de la ruta provincial 52, en una zona conocida por sus pronunciadas curvas, pendientes y condiciones de conducción exigentes.
0: Autoridades locales investigan las causas que provocaron el siniestro.
1: Procedimientos contra la caza ilegal en La Pampa.
0: 11 cazadores fueron demorados en General Hacha y otra localidad.
1: Llevaban animales que habían cazado y no tenían documentación que los habilitaba para esa actividad.
0: Informa Daniel Lucelli.
5: La policía de la provincia de La Pampa demoró a 11 cazadores ilegales que llevaban en vehículos a una jauría de 5 perros y un jabalí en la localidad pampeana de General Hacha, zona rural, y en la zona rural de la localidad pampeana de Toay llevaban un ciervo colorado fraccionado en 2 partes y una cornamenta de ciervo de 9 puntas. No tenían documentación habilitante para la caza, violando la ley provincial 1194. La policía pampeana secuestró los vehículos y los animales cazados.
1: La ministra de Seguridad Nacional encabezará una conferencia internacional para el control de drogas.
0: Alejandra Monteoliva presidirá la conferencia número 40 internacional organizada por la Argentina y la Administración para el Control de Drogas de los Estados Unidos, DEA.
1: La actividad tendrá lugar desde hoy hasta pasado mañana en la ciudad de Buenos Aires con el lema Justicia a través de la fortaleza y la unidad.
0: El evento destaca la cooperación de los países de todo el mundo para abordar el crimen transnacional y el narcotráfico.
1: Participarán funcionarios de la administración de Donald Trump, además de entre 400 y 600 integrantes de fuerzas de seguridad y delegados de más de 100 países.
0: Treinta grandes felinos del ex zoológico de Luján viajarán a santuarios tras años de encierro.
1: Se trata del primer gran operativo de reubicación de leones y tigres a cargo de la organización Cuatro Patas Internacional luego del cierre del parque en 2020.
0: 15 ejemplares viajan a los Estados Unidos y el resto a Sudáfrica en un despliegue que tendrá escalas en Chile, Alemania y Holanda.
1: Una vez en destino, vivirán en santuarios preparados para animales que no desarrollaron las habilidades necesarias para sobrevivir en el estado silvestre.
0: El traslado demandó varios meses de preparación en los cuales los animales recibieron controles, vacunas y fueron desparasitados.
1: Además, se procedió a su identificación con microchips.
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0: Retomamos el contacto con Fabián Pomelo Codevila.
7: Y seguimos hablando de fútbol, en este caso las voces más importantes del cierre de la quinta fecha de los partidos que se jugaron ayer. En primer término vamos a escuchar a Lautaro Millán, este joven jugador de Independiente proveniente de Bahía Blanca, que hizo dos de los tres goles con el que el club de Avellaneda derrotó a Lanús en condición de visitante. Y Lautaro Millán, que hasta que Gustavo Quintero fue el técnico de Independiente, no tenía mucho lugar, en el interinato de Carlos Mateu ha logrado mostrar sus condiciones. Dos goles, el sueño, la esperanza en Independiente están puestas en Lautaro Millán, que así definía su actuación.
8: Estoy muy feliz, esto gracias a Dios, porque creo que me lo merezco. Trabajé mucho para que llegue este momento. Pasé estos meses muy duro, creo que no me salía lo que yo puedo dar. Creo que hoy me salió las cosas y bueno, estoy agradecido a Dios, a mi familia, a mi pareja, a mi hija y a toda la familia que tengo en Bahía Blanca. Charlie, agradecerle también porque me hizo sentir muy cómodo a todo el grupo, todo el cuerpo técnico de ellos, así que estamos agradecidos. Yo te agradezco también porque el primer día que llegó me dio la confianza de poder jugar y yo quería devolverle la misma confianza. Así que es un orgullo para mí vestir esta camiseta y hacer goles.
7: Hasta ahí la palabra de Lautaro Millán. Otro que fue figura en Vélez es Manuel Lanzini, que en River lo dejaron ir. Tiene 33 años y sigue destellando, mostrando sus dotes de gran jugador. Y tras el empate entre Vélez y Defensa, que terminó con escándalo, lo contamos, los golpes de puño entre Bacari, técnico del equipo de Varela, y Guillermo Barros Queloto, el técnico del conjunto de Liniers, Manuel Lanzini dijo no haber visto nada. Pero, ¿en serio no viste nada, Manuel?
9: No, estoy igual de sorprendido, no vi nada. La verdad que no sé qué pasó, no sé qué decir. Pues son, viste, situaciones. Fue un partido un poco picado, creo yo. La verdad que no sé lo que pasó, pero bueno, espero que quede acá nomás. Creo que más allá de a veces hacer un partido muy bueno, a veces tenemos errores que si queremos aspirar a los objetivos que tenemos no podemos cometer, más en un torneo que es muy difícil, que es muy complejo. Y bueno, hay que aprender de estos errores y no repetirlos en lo que va del campeonato. A veces hace, no sé si es difícil, porque la verdad que los chicos tienen mucha personalidad acá, son muy buenos, tienen muchas condiciones, pero bueno, hay partidos que a veces necesitas un poco de experiencia o de gente que si necesitas que batalle, y no le puedes dar esa responsabilidad a los chicos, porque la verdad que son muy chicos. Nosotros tratamos de acompañarlos, ellos hacen lo mejor que pueden. Como te digo, son chicos que juegan bárbaro, que nos respondieron, porque nos respondieron en la realidad, y lo van a seguir haciendo, pero tampoco le tenemos que meter la responsabilidad. Por ahora venimos bien, pero bueno, hay que seguir de esta manera.
7: Hasta ahí la palabra de Manuel Lanzini, haciendo un balance de su presente y también de este equipo plagado de jóvenes, el conjunto de Guillermo y Gustavo Barros Esqueloto. Cambiamos rápidamente de deporte, damos vuelta a la página y nos metemos con el hockey, porque como siempre, desde las chicas en adelante, hemos mostrado superioridad en este deporte desde hace varios años. Y fue un triunfazo de las Leonas en el marco del Mundial que se juega en Países Bajos. Goles de Trinquinetti en el arranque, Jorcelani en el cuarto de penal. Las Leonas vencían 2-0 a Alemania, de su ex compañera Lucina von der Heide, que lo alcanzó a empatar 2-2. En el final, gol de córner corto de Gorce, una vez más, para el 3-2 final y acomodarse en el Mundial. El día de mañana será el cierre de la zona. Se jugará ante Escocia, el rival más flojo del grupo, que volvió a perder. Ahora fue contra Estados Unidos 3-2. En cuanto a los chicos, goleada de arranque, contundente 3-0 de los Leones a Japón en el debut del Mundial. Marcaron Lucas Toscani, Lucio Méndez Pin y Maiko Casella. Hoy, desde las 13 horas, el equipo de Lucas Rey se cruza con el local, Países Bajos, que empezó con un 5-1 ante Nueva Zelanda. Y ya estamos en las vísperas, muy poco tiempo para los Juegos Sudamericanos 2026 en la ciudad de Santa Fe, y a la espera de dicho juego ya se instala en la provincia el sintético para la pista de atletismo más moderna de Argentina. Sí, el CARD de la capital santafesina recibirá el atletismo sudamericano del 22 al 25 de septiembre. La superficie de la empresa italiana Mondo es homologada por World Athletic y cuenta con un solado sintético olímpico de clase 1, similar al utilizado en los últimos Juegos Olímpicos de París 2024. Recordemos que todos los campeones individuales aseguran plaza a los Juegos Panamericanos de Lima del 2027.

0: 6:48 en la República Argentina, en la ciudad de Buenos Aires. Actualizamos datos del tiempo. 8 grados 2 décimas la temperatura. La humedad relativamente 90%, pero atención que la térmica es bastante más baja, estamos en 5 grados 3 décimas. El cielo continúa cubierto, el viento del sur a 19 kilómetros en la hora. La temperatura máxima para hoy de 13 grados con cielo mayormente nublado.
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2: Terremoto en Colombia.
0: Autoridades locales informaron que son 130 los muertos, más de 1.400 los heridos y 88 los rescatados.
2: Una semana después del sismo continúa la búsqueda en 4 puntos, el Hospital Universitario del Valle, los edificios Vanessa y Ana Pilar y las Torres del Limonar.
0: La localidad más afectada fue Pereira, donde las fuertes lluvias que se registraban en las últimas horas agravaban la situación de los damnificados.
2: El presidente de los Estados Unidos amenazó con bombardear Omán si se interpone en el diálogo con Irán sobre Hormuz.
0: Donald Trump advirtió que atacará sin piedad al país árabe si interfiere en el diálogo entre Washington y Teherán sobre el control del estrecho.
2: El aviso se produjo luego de que el vocero del Ministerio de Exteriores asegurara que Teherán había acordado establecer rutas marítimas seguras vía Hormuz.
0: Se trata del paso estratégico clave por el que transita parte importante de los hidrocarburos que se exportan en el mundo.
1: Provincias.
2: En Gualeguaychú, el arzobispo de Córdoba consideró que el Papa León XIV viene a pastorear el rebaño.
0: Desde LRA 42, el informe de Eli del Mar Otman.
3: La visita papal a Argentina. El Papa no viene a resolver problemas, sino a fortalecer el corazón del pueblo. Así lo afirmó el arzobispo de Córdoba y cardenal Ángel Rossi durante el encuentro diocesano de catequesis que se desarrolló este fin de semana en Gualeguaychú.
4: En planteo más pastoral. No viene, yo creo, a dar respuestas políticas y respuestas diplomáticas. Viene a pastorear el rebaño. Creo que es importante eso. No viene a resolver problemas de esa índole, sino a fortalecer el corazón del pueblo pastoralmente. De donde se derivan elementos y dirá cosas también.
2: El Calafate vivió un fin de semana largo con nieve y una atracción cultural.
0: Desde Radio Nacional Largo Argentino, el reporte de Mario Bornia.
5: Transitó un fin de semana marcado por la nieve en el cierre progresivo de la temporada turística invernal. Mientras comienzan a llegar visitantes que anticipan el movimiento de los próximos meses de verano, la ciudad también recibió turistas y vecinos de otras localidades al celebrarse la 20ª edición de la Feria del Libro del Calafate, que volvió a convertirse en un importante punto de encuentro cultural. Para los próximos días se esperan temperaturas bajas y, de acuerdo con los pronósticos, existe probabilidades de nuevas precipitaciones níveas durante la tarde y noche de...
2: En La Pampa se registró un movimiento módico de turistas.
0: Daniel Luchelli nos informa desde Radio Nacional Santa Rosa.
6: Movimiento moderado de turistas en la provincia de La Pampa durante este fin de semana largo. El Parque Nacional Lihuecalel en La Pampa fue uno de los destinos elegidos en nuestra provincia, con más viajeros y menos gastos durante este fin de semana largo que conmemoró el paso a la inmortalidad del general José de San Martín. Fueron viajes cortos, decisiones de último momento y gasto selectivo. En La Pampa, el movimiento turístico también se destacó en Santa Rosa, capital provincial, y en General Pico, y algunos de los principales atractivos naturales como la Reserva Natural Parque Luro, con un castillo del siglo pasado. También propuestas como son las estancias turísticas. La Feria Internacional de Artesanos en Santa Rosa convocó a gran cantidad de gente. También hubo propuestas culturales y teatrales. Pero los lugares turísticos en La Pampa elegidos por los turistas fueron el Parque Nacional Lihuecalel y la Reserva Natural Parque Luro.
2: La campaña agrícola entrerriana registró un hito histórico por el nivel de producción de los principales cultivos.
0: Volvemos a escuchar el reporte de Eli del Mar Otman desde Radio Nacional Gualeguaychú.
7: Entre Ríos alcanzó un récord histórico de producción agrícola en la campaña 2025-2026. La provincia superó las 10 millones de toneladas, el máximo registro de los últimos 25 años, según destacó el presidente de la Bolsa de Cereales de Entre Ríos, Manuel Villagra.
8: Fue un hito histórico en la provincia, fue el nivel de producción, el nivel de la cosecha que hubo en la campaña, fue récord entre los principales cultivos, han superado por primera vez las 10 millones de toneladas, y venimos de dos campañas anteriores donde se han superado las 8 millones de toneladas. Hasta este momento también eran récord absoluto en la provincia. Pasada fue de 8.300.000 toneladas y la anterior de más o menos 8.500.000, pero esto fue en producción y en área sembrada, que es un récord histórico en la provincia de Entre Ríos.
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0: Seis de la mañana, 54 minutos en la República Argentina, en la ciudad de Buenos Aires, la temperatura 8 grados 2 décimas con una térmica de 5 grados 3 décimas.
2: El gobierno modificó el RIGI para incluir renovaciones, sustituciones o transformaciones de infraestructura ferroviaria.
0: El decreto 748/2026 precisa que las obras existentes y de infraestructuras accesorias también se considerarán construcción y pueden acceder a los beneficios del régimen.
2: Las inversiones sobre la red preexistente calificarán como ampliación de un proyecto solo si generan un incremento verificable de la capacidad de transporte.
0: Ese aumento se medirá con parámetros técnicos objetivos, lo que da mayor previsibilidad a las grandes inversiones en el sector ferroviario.
2: El presidente Javier Milei completó la estructura de la Secretaría de Comunicación y Medios de la Presidencia.
0: A través del decreto 747/2026, designó a Verónica Magdalena Varela en el cargo de subsecretaria de Coordinación Administrativa y Legal.
2: El nombramiento de la abogada rige a partir del 18 de agosto de 2026, fecha de su publicación en el Boletín Oficial.
0: El gobierno declaró secreto militar la exportación de material de un sistema de armas adquirido por la Fuerza Aérea.
2: El decreto 735/2026 extiende el secreto a la venta de partes, motores, repuestos y armamento para permitir tareas de mantenimiento y actualización.
0: La medida resguardada toda la información sensible del material que ya inició actividades de vuelo en el área de material Río Cuarto.
2: El Ministerio de Defensa, a través de la Secretaría de Estrategia y Asuntos Militares, instrumentará los actos necesarios para su aplicación.
0: El Ministerio de Capital Humano designó a dos subsecretarios.
2: El decreto 739/2026 nombró al abogado Martín Lepera en Coordinación Técnica y Análisis de la Información del Consejo Nacional de Políticas Sociales.
0: También designó a la licenciada Verónica Ramos como subsecretaria de Promoción Humana de la Secretaría Nacional de Niñez, Adolescencia y Familia.
2: La Secretaría de Energía autorizó la desvinculación de una central térmica del mercado eléctrico mayorista a partir del 1 de noviembre.
0: La resolución 206/2026 aprueba la salida de la empresa Cabot Argentina SAIC como un agente autogenerador por su central térmica de 7,8 megavatios de Campana.
2: La medida responde al cese definitivo de las operaciones productivas de la planta industrial asociada y no afectará el abastecimiento eléctrico.
0: Por otra parte, la Secretaría de Energía validó el ingreso de otra empresa al mercado eléctrico mayorista.
2: La resolución 207 habilita a ONL y Energía Sociedad Anónima a operar como participante comercializador en el mercado eléctrico.
0: La medida le permite administrar transacciones comerciales de energía eléctrica en ese mercado.
2: La Superintendencia de Servicios de Salud rechazó la inscripción definitiva de Policlínico Lomas Medicina Prepaga Sociedad Anónima.
0: La resolución 1489/2026 deniega la del alta de la entidad en el Registro Nacional de Entidades de Medicinas Prepaga.
2: También dispone la baja de su inscripción provisoria porque no acreditó el desarrollo de actividades como prepaga ni incumplió los recaudos exigidos.
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2: Repasamos brevemente el pronóstico para el NOA, cielo mayormente nublado, vientos moderados a fuertes del oeste con posibles ráfagas y algo de viento sonda en zonas cordilleranas. En el NEA, inestable, lluvias, tormentas aisladas de variada intensidad. En Cuyo, frío con cielo algo nublado y posibles nevadas en zonas de montaña y cordillera. En el centro, cielo mayormente nublado. En la Patagonia, frío intenso, cielo variable a nublado. Y en el sector antártico argentino, condiciones típicas del invierno austral.
0: Y nosotros nos despedimos repasando los principales títulos.
2: El vocero presidencial ofrecerá a las 11 su habitual conferencia de prensa.
0: El Senado retomará el tratamiento del proyecto que reforma la ley de sociedades.
2: El jefe de gabinete se reunirá con el gobernador de Neuquén.
0: Jornada de lujo para las acciones argentinas en Wall Street.
2: Causa Cuadernos, hoy declara Florencio Randazzo.
0: Y hasta aquí llegamos en el Panorama Federal de Noticias, agradeciéndoles por habernos acompañado. Por supuesto, nos volvemos a encontrar mañana a partir de las 6 de la mañana. Y los dejamos porque la mejor programación está en Radio Nacional, así que quédate. Chau, gracias por estar.
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0: Muy buen día, muy buen día. ¿Cuántos? 4 minutos nos están separando ahora de las 7 de la mañana en la República Argentina de este día martes, 18 de agosto de 2026 en todo el mundo. Mi nombre es Nico Yacoy. Esto es Primer Round en el muy lindo aire de Radio Nacional, M870. Hasta las
1: 10 de la mañana. Nostalgia, días
0: que extraño. María Fernanda Heras, muy buen día, bienvenida, ¿cómo es que le va?
1: Buen día, Nico Yacoy, buen día a los oyentes y a todo el equipo. ¡Qué fresquete nuevamente!
0: Pero se, ¿y qué viento que hay?
1: Muchísimo. Datazo. Yo lo dije en el panorama. Para mí el dato del día en lo que es la ciudad de Buenos Aires y el Gran Buenos Aires es el viento.
0: El viento, sí, sí, sí, es que llama la atención, ¿eh?
1: Claro, vos le decís a un patagónico, 20 kilómetros en la hora.
0: No, se nos van a reír, pero ellos claro. Entienden que...
1: Pero para nosotros, llegás a la ochava y te volás. Te volás, porque eso marca también la sensación térmica. En estos momentos tenemos 5 grados de sensación térmica. Es muy baja, sí, sí. La verdad que para tener en cuenta...
0: 5 grados de sensación térmica. No se siente, yo todavía no me terminé de despertar y entonces todavía no lo siento. Es como claro. Que uno se mueve, ¿no? Hasta que te levantás. Claro que soy friolento, pero vas como un piloto automático, ¿no?
1: Claro, totalmente.
0: Hasta que te empezamos a decir nosotros, guarda que hace frío.
1: Exacto. Bueno, a mí me pasó que me olvidé el abrigo. Entonces cuando...
0: ¿Pero y ese que tenés? ¿Qué tenías? No. ¿Otro abrigo encima de este?
1: Tenía preparado otro abrigo arriba de este. Esta es una chaquetita. Ah. Y cuando, muy finita, y cuando...
0: Muy chetita tu chaquetita.
1: Sí, muy chetita. Sí. Y cuando salí... Bajo, digo, no, si subo a buscar el sobre todo, no llego.
0: Claro. Entonces dijiste, sobre todo el panorama.
1: Y sobre todo el frío que pasé. Y ahí dije, hace frío.
0: Pero no importa porque no se nota que pasó frío porque luce calentito.
1: Sí, luce calentito y además con los guantes y demás. Bueno, la máxima...
0: Acá estuvimos escribiendo algunas teorías antes de arrancar el programa que después vamos a ir compartiendo cuando consideremos que los oyentes están lo suficientemente despiertos y preparados para escucharla y participar activamente.
1: Está bueno, ¿eh? ¿Sí? Me chumearon, me gusta por dónde va, ¿eh?
0: Bastante.
1: La máxima para hoy de 13 grados con cielo mayormente nublado. Yo no sé si hoy vamos a ver el sol, porque ayer yo le puse mucha energía, mucha garra cuando hicimos el programa y dije, bueno, vamos a ver un rayito de sol, pero cuesta cada vez más.
0: No, mira, casualmente estoy hablando con un amigo desde España en este momento, sí. Gonza, y mirá lo que eran las fotos del eclipse, hablando de sol.
1: ¡Qué fabuloso!
0: Posta, me dice, tenés que viajar a un eclipse porque es lo más parecido
1: ¿en qué zona?
0: A una película de ciencia ficción. Estaba en Mallorca.
1: En Mallorca. Oh.
0: De ciencia ficción que puedes vivir. Cabelé es fanático de las películas de ciencia ficción, pero no importa, vale el consejo.
1: ¿Y los va
0: no, siguiendo? Es el primero que se encontró, pero bueno.
1: ¿Vos sabés que en España hubo vuelos que
0: para eso
1: te los tomabas nada más que... Mirá lo que es tener plátano.
0: Tener plátano. Sí. Plátano.
1: Ah. Para tomarte, para ver el eclipse en el aire.
0: Bueno, quién pudiera. Sí, quién total. Pudiera. Lo que no vamos a eclipsar son las noticias. Así que, ¿qué hay que saber el martes 18 de agosto a esta hora? El presidente Javier Milei reivindicó el legado del general San Martín y destacó el valor de la libertad. El jefe de Estado encabezó el acto por el aniversario 176 del paso a la inmortalidad del general José de San Martín. Destacó que la gesta sanmartiniana es fuente de inspiración para todo su gobierno y manifestó que dará la batalla por la libertad donde sea necesario. Reabren el paso Cristo Redentor hacia Chile. Después de 34 días cerrado por la gran cantidad de nieve acumulada, la reapertura será alrededor de las 9 de la mañana. En la zona hay unos 5.000 camiones que esperan cruzar cerca de la frontera. Los vehículos particulares y ómnibus podrán transitar recién a partir del sábado. Tras el apagón se restablece el servicio de luz en La Plata. Todavía hay 18.000 usuarios afectados tras el incendio en una subestación eléctrica. El fuego que dejó a media ciudad a oscuras se habría producido por una falla eléctrica en un transformador. Comienzan los preparativos para la visita del Papa al país. Esta tarde la secretaria general de la presidencia, Karina Milei, encabezará la primera reunión interdisciplinaria ante la llegada del sumo pontífice. De la reunión participarán ministros del gabinete, representantes de la iglesia y funcionarios del gobierno de la ciudad de Buenos Aires. a la visita del Papa León XIV se producirá entre el 8 y el 11 de noviembre e incluirá recorridas por la ciudad de Buenos Aires, Córdoba y Luján. A una semana del terremoto en Colombia, los rescatistas se centran en la recuperación de cuerpos. Autoridades locales informaron que son 130 los muertos, más de 1.400 los heridos y 88 los rescatados. Comenzaron los preparativos para la reconstrucción de las zonas devastadas. El sismo dejó más de 120.000 viviendas averiadas, casi 27.000 destruidas y 66 edificios colapsados, con 450 municipios afectados en 15 departamentos del país. Cecilia Díaz, muy buen día, bienvenida, ¿cómo le va?
2: Buen día, Nico, equipo, oyentes, ¿cómo estás?
0: Estamos muy bien, ¿usted?
2: Muy bien, bueno, y acá voy a ampliar un poco la información que diste recién de Colombia. El gobierno de Abelardo de la Espriella anunció que se va a focalizar primero en la reconstrucción de hospitales, de escuelas, de redes eléctricas colapsadas, y después va a continuar con el plan de reconstrucción de viviendas. Y hoy llega la ayuda argentina. El gobierno va a enviar este martes un avión Hércules de la Fuerza Aérea con asistencia humanitaria para Colombia. El operativo va a estar coordinado por el Ministerio de Defensa, incluye, Nico, insumos críticos, personal especializado, como una planta potabilizadora de agua para abastecer las zonas con los servicios básicos, claro, ¿no?, que están interrumpidos por este sismo que ocurrió hace 8 días en Colombia. También va a haber una cocina de campaña militar destinada para alimentar a los evacuados, que son muchísimos, muchísimo, todavía las personas, sí, que están viviendo en campamentos improvisados por el gobierno para poder asistirlos, y voluntarios del ejército argentino que están capacitados para tareas, por ejemplo, de rescate, de logística, de asistencia también para la catástrofe natural. Y ya se desplegaron los días anteriores equipos de Estados Unidos, de Israel y de Ecuador, que están operando especialmente en Cali y Pereira. Y también te voy a hablar más adelante de qué está pasando entre Omán y Estados Unidos. Eran aliados y ahora Trump le dio un ultimátum y dijo: no negocies con Irán porque te empiezo a bombardear a vos.
0: Bueno, qué complicado está eso, y esta buena declaración de Trump a propósito de que aspira a, como es que dijo, a anexar.
2: Sí,
0: a
2: dijo que una vez que triunfe en este conflicto,
0: esa es la palabra,
2: el Estrecho de Hormuz, sí, va a ser territorio estadounidense.
0: Bueno, eso es como dice Trump las cosas en grande para empezar a negociar, por una negociación que ya empezó hace mucho tiempo.
2: Es una negociación que empezó hace mucho tiempo, que ya se venció el plazo máximo que se había dado de 60 sí, días este fin de semana, y que Irán dice que no está negociando nada.
0: Lo que pasa es que un poco ahí el metamensaje es, vos la querés para vos, entonces yo me lo agarro para mí, ¿no es cierto? Para encontrar una cosa intermedia que veremos qué tipo de administración internacional es, ¿no?
2: Sí, y en el medio ayer hubo una caída muy fuerte en la bolsa, otra vez subió el petróleo, está complicado.
0: Andrea China Valdivieso, muy buen día, bienvenida, ¿cómo le va?
3: Buen día, Nico, buen día a todo el equipo.
0: La trajo el viento a la China.
3: Me trajo el viento endemoniada,
0: Endemoniada. Los vientos de la creación te trajeron, ¿viste? Cuando dicen, los vientos de la creación llevaban mis pasos. ¡Oh!
3: ¡Qué hermoso!
0: Agarrate.
3: Ay, agarrate. Donde me lleva el viento, agarrate. Sí. Con información importante en 3 puntos del país, uno en San Nicolás, en donde se ha dado otro caso en el que una mujer asesina a su pareja. Era un hombre que estaba desaparecido desde hacía varios días, su hijo había interpuesto la denuncia de averiguación de paradero y lo encuentran finalmente tras la búsqueda enterrado en el patio de su pareja, él 60 años, ella 30, ella asegura que era víctima de violencia de género y que fue en legítima defensa. Lo que no se entiende es por qué lo enterró en el patio de su casa, pero vamos a ahondar ahí en esto que te digo yo, ¿no? De 100 casos de muerte violenta intramuros, en 3, la víctima es un hombre.
0: Sí, no se entiende por esto del acto de enterrarlo, que implica mucho más raciocinio que la espontaneidad de la defensa, digamos.
3: No, incluso esto, digo, si hay legítima defensa y si entendiste que te defendiste,
0: por eso, ¿por qué llamás no a la policía? Claro.
3: Y lo entierran en el patio. Sí, por sí, otro sí, lado, en Mar del Plata, preocupante la crisis en seguridad, un comerciante que asesina a un presunto delincuente, diremos por ahora, a balazos, de 16 años, menor de edad, y una situación de una policía que aparentemente no está haciendo bien su trabajo, y eso es el reclamo de los vecinos de Mar del Plata. Y por otro lado, y si nos queda tiempo, me gustaría ahondar, y si no lo tratamos en la semana, en Córdoba, otra vez la explotación sexual de menores rozando la política en Villa María del Río Seco, con dos menores de edad halladas en Santiago del Estero. Habían sido trasladadas desde el norte de Córdoba y les hallaron implantes de control natal. Es decir, ¿qué pasa con las adolescentes, algunas adolescentes en condición de vulnerabilidad? Y que,
0: ¿qué es un implante de control natal?
3: Es un chip que evita que quedes embarazada. Para 12 y 13 años hay que preguntarse a esta altura quiénes fueron los profesionales que pusieron un chip a dos menores de edad, en este caso, que fueron halladas en la casa de un hombre de 60 años. Hay 9 detenidos y entre los detenidos hay un asesor de la legislatura cordobesa.
0: Rubén Santos, muy buen día, bienvenido, ¿cómo le va?
4: Buen día, ¿cómo le va? Un saludo para todos.
0: Muy bien, muy bien.
4: Bueno, tenemos noticias de fútbol, porque hoy se juega, hay Copa Sudamericana, juega Boca en Paraguay, fue recibido por un banderazo de hinchas que van a estar hoy presentes en la cancha, y 20.000 hinchas que tienen entrada para poder asistir hoy al partido con Recoleta. Vamos a hablar de las Leonas, que están jugando el Mundial en los Países Bajos, y ganaron ayer un partidazo 3-2 a Alemania, venían de empatar con Estados Unidos 1-1, así que bueno, ahí están, juegan mañana 6:00 a.m, a la hora que estaremos por acá, su partido con Escocia, el tercer partido, así que tenemos...
0: Vuelvan a traer las banderas, llamen a Helio, vuelvan a traer las banderas y los globos, claro.
4: Bueno, ¿quién te dice?
0: Y por eso.
4: Tenemos una alegría, ¿no?
0: Bueno, las vamos a estar siguiendo. Entonces mañana 6:00 a.m. empieza.
4: A las 6:00 a.m, hora nuestra, va a estar jugando, se está jugando en Países Bajos y Bélgica, el Mundial, así que ahí están las chicas.
0: Ya Máxima las atendió, les dijo...
4: Habrá ido.
0: Quiero que ganen ustedes, pero no puedo decir nada.
1: Claro, ojo que Holanda también tiene muy buen...
4: Sí, claro, sí
1: muy buen hockey.
0: Claro, entonces no.
1: Es otra, pero viste que Máxima en el Mundial no se jugó por la Argentina.
0: No. Pero es que no puede, escúchame, ¿sabes la vida que está llevando? Pero chicos, pero ustedes me entienden. Ustedes me entienden. Dejate, ya no es Argentina.
2: No, ya no es Argentina.
0: Es la reina de Holanda, claro. O sea, de los Países Bajos.
2: Tal cual.
0: Es Argentina para lo que reina. Nos conviene a nosotros.
1: Es cuando nos conviene, claro. Ahora, pensé que iba a empezar con otro título, Rubén.
0: ¿Con cuál?
4: Lo que pasa es que no es tan importante. Te digo de lo que pasó ayer.
0: Rubén está cumpliendo una consigna de la línea periodística de esta radio, que chicos, el polideportivo, ¿no es cierto? Es por eso.
4: Vamos a hablar de Colapinto también, que está ahí luchando por un lugar, a ver si continúa en la Fórmula 1. Todo parece indicar que sí, pero ya se empezaron a mover las piezas para lo que será el 2027. Así que habrá que ver si siguen Alpine o tienen la chance de pegar el salto a otra.
0: O Alpine cambia a otro. Está muy bien. Está muy bien. Todo eso entonces, Rubén Santo, en un ratito. Ahora digo, Romina Wiener, muy buen día, bienvenida, ¿cómo le va?
5: Muy buen día, Nico, ¿cómo están por ahí?
0: Muy bien, ¿usted?
5: Muy bien, muy bien.
0: Contenta porque, a ver si arranca por lo mismo.
5: Sí, seguro, sí. La noticia de la semana.
0: Pero sí, claramente.
5: Después de 34 días.
1: Se abrió.
5: Exacto. Habemus paso, Cristo Redentor.
0: Efectivamente, que hasta ahora era solo Cristo Redentor, pero no era paso.
5: Claro, pero ahora tiene incluso hasta el Habemus, mira vos.
0: Qué
5: bueno, una excelente noticia, después de 34 días de cierre del paso Cristo Redentor, ya quedó habilitado a la circulación, empieza a operar a partir de las 9:00 a.m, que es el horario de invierno en la República Argentina, hasta las 21:00 horas, en Chile es de 8:00 a.m. a 20:00, pues tenemos una hora de diferencia, y ya están apostados los primeros camiones para poder cruzar al país trasandino. Es una excelente noticia, fueron 34 días muy duros en zona de alta montaña. tanto para quienes estaban aguardando poder cruzar como para los equipos que han estado trabajando en el despeje de nieve, y bueno, se ha logrado. Entonces hoy a partir de las 9 de la mañana ya van a estar cruzando. Esto va a ser todo muy controlado y paulatino. Vos pensás que yo les contaba la semana pasada que son 3.000 camiones que están dentro del territorio mendocino que tienen que avanzar a Chile. Así que bueno, eso lo van a hacer de manera muy controlada y dándole todavía prioridad al transporte de carga, ¿no?
0: Eso mismo, eso escuchaba. Recién el sábado, particulares y colectivos.
5: Exacto, exacto. Primero es todo lo que es transporte de carga, que es la necesidad mayor para todo el tema comercial y evitar que sigan habiendo más pérdidas, ¿no? Que veníamos haciendo ese análisis. No es temporada de vacaciones, así que los particulares y los colectivos van a ser a partir del fin de semana, pero primero son todos los camiones, van muy controlados a Gendarmería Nacional, para controlar la marcha y que nadie quiera y circular más fuerte de lo que se puede, ¿no? Porque a veces la ansiedad complica, y es importante poder llegar a tiempo, ¿viste?
0: Lo has hecho, Romy, sabes que yo nunca crucé por Cristo Redentor.
5: Sí, crucé, ¿sí? Es muy lindo. Sí.
0: Es un momento que es toda una serpentina realmente, ¿no?
5: Claro, el lado chileno, uh-huh. Tenés todo una topografía que es exactamente los caracoles, como dijo la China, que va haciendo todo así una serpentina y sí, tal cual. Pero es muy lindo, Toda la zona de la alta montaña es hermosa. Sí. Así que bueno.
0: Son 3.185 metros sobre el nivel del mar, digo, para la audiencia, ¿no es cierto?, sobre qué estábamos narrando y que vos, Romy, llamabas bien zona de alta montaña, y el túnel tiene aproximadamente 3 kilómetros de longitud, que el tema no es tanto el túnel, claro, sino llegar a él.
5: Claro, exactamente. Es muy lindo, aparte es el paso más importante de la República Argentina, el que concentra mayor cantidad de volumen de vehículos que tienen que pasar. Y bueno, ya está, se habilitó, así que todos contentos a transitar con precaución y bueno, avanzar, que hoy es un día muy importante y aprovechar.
0: Romy, si ponen el sábado para particulares y ómnibus es porque calculan con conocimiento de causa y experiencia
5: que va a estar abierto
0: y que es lo que les va a llevar, permitime la palabra, desagotar, ¿no es cierto?, esos 3.000 camiones que están esperando.
5: Y vos pensás que, a ver, qué buena pregunta, son 3.000 camiones a 4 días, 700 por 4, 2.800, van a sacar la mayor cantidad.
0: Ah, okay.
5: Se espera, yo hago cálculos matemáticos al aire, perdón.
0: No, está bien.
5: Se espera que por día aproximadamente crucen unos 700 camiones, ese es el número, el volumen diario de vehículos pesados que cruzan a Chile, ¿no? Entonces esa es la cuenta que acabamos de hacer, 700 a 4 días, son 2.800 y se va a estar casi liberando la totalidad. Así que bueno, bienvenido sea porque es una semana muy importante en la zona de la cordillera y bueno, van a poder cruzar y avanzar sin inconvenientes. Así que bueno, dato a tener en cuenta. Después nos vamos ¿a dónde nos íbamos? A Chubut. Bueno, buena circulación, tener en cuenta que sigue nevando todo lo que es la ruta Nacional 26 entre Sarmiento y el empalme con la ruta Nacional 40, a transitar con precaución por nieve, que es lo que venimos contando, nada fuera de lo normal. La misma ruta Nacional 40 entre Teca y Gobernador Costa, misma situación, habilitadas las rutas, pero con muchísima precaución. En el caso de Neuquén, también están operativas todas las rutas, con precaución porque hay nieve, todo lo que es la ruta nacional 237, zona de Villa Yanquín, mucha precaución, la 40 Norte entre Chacaico y Anquino, Pampatril, toda esta zona con muchísima precaución, además la visibilidad de conducción está reducida por la presencia de bancos de niebla. Hoy se espera a partir de las 9 de la mañana la habilitación de Pino Achado y Cardenal Zamoré. Ayer los dos estuvieron operativos, con lo cual hoy va a suceder lo mismo, vamos a ir en la misma línea, así que prepárense en que van a poder cruzar también por Neuquén sin ningún tipo de inconvenientes. Recordar que es obligatorio la aportación de cadenas, ¿no? Eso lo venimos contando desde hace rato y bueno, cumplir con esas normas de desplazamiento para que sea seguro. Después en Catamarca, todo lo que es la Ruta Nacional 60 hay que transitar con precaución. En el kilómetro 1134 hay un desvío habilitado, así que hay que hacerlo ahí a baja velocidad. El Paso San Francisco hoy todavía estaba cerrado, vamos a ver si más tarde habilita. Eso no está confirmado todavía. Y después, bueno, todos los accesos a Capital Federal, Nico, están con demoras, muchísimas demoras en Panamericana, desde la bifurcación de los ramales de Pilar y Campana hasta lo que es el Camino del Buen Aire. Pensar que hoy es el primer día hábil de una semana de 4 días, con lo cual las demoras son bien importantes, así que mucho tránsito
0: concentrado. Es como si fuera el lunes, está cargadísima la ciudad, yo tardé en llegar, no sé qué, si la gente se levanta un día y dice, hoy vamos a enloquecer la ciudad y todos nos portamos mal, ¿viste? No sé qué es lo que pasa, pero hay días y días.
5: Y todos tienen necesidad de llegar hoy, es lo que te estoy diciendo, vos de 5 días tenés 4, hay que meter todo en 4 días, y bueno, hoy es el día fuerte, es más, de hecho ahora en estos momentos, mira, recién no estaba, ahora un choque en la Panamericana, justo a la salida de la bifurcación de Pilar y Campana, sí, empiezo a ver, empiezan a aparecer los choques, otro entre 197 y 202, hoy la Panamericana va a ser un infierno, esa es la palabra que le vamos a poner. Después, acceso oeste, con importantísimas demoras, toda la zona que va desde Castelar, Morón, Moreno, Aedo, todo eso al rojo vivo es demora de 40, 50 minutos. A ver, Avenida General Paz, también ya con un choque a la altura del barrio de Liniers, todo en sentido hacia el Río de la Plata. Otro choque más a la altura de Saavedra. Mira, hace 5 minutos estos incidentes de tránsito no estaban. Otro choque más en Delepiane, a la altura de Villa Lugano, en sentido hacia la autopista 25 de mayo. Bueno, todos estos 5 choques que acabo de contar son los primeros de este día hábil, con muchísimas demoras. Y atentos los usuarios del Tren Mitre, el ramal Suárez está operando con demoras, llega a Retiro. ¿Recuerdas que habíamos contado que durante todo el fin de semana iba a estar con trayecto corto el Mitre, sí, Suárez y Mitre, hasta Belgrano R? Bueno, ya llegan a Retiro, salen de Retiro. Tigre habilitado, pero bueno, uno está con demoras. Y las 6 líneas de subterráneo, todas a horario. Así que esta es la principal info a tener en cuenta.
0: Romina Winner, muchísimas gracias. Tengas lindo día y mejor semana.
5: Chau, chau.
0: Beso grandote. Agradecemos Mariel Ríos. Muy buen día. Bienvenida. ¿Cómo le va?
6: Buen día, don Jacoy. ¿Cómo le va? ¿Cómo anda?
0: Muy bien.
6: Hoy alguien prendió el ventilador. Algo pasa acá en la ciudad de Buenos Aires. Prendieron el turbo y no se llevaron que hacía frío. El viento que hay, 20 kilómetros por hora más o menos viento sur, no saben lo que es. Así que átense el pelo hoy, no vayan con la melena al aire porque se les va a volar. Es un viento tremendo, quienes tengan balcón aseguren todo porque no sé qué pasó hoy.
0: No, es tremendo.
6: Y aparte
0: me
6: puedo
0: dormir a mí. Me llamaba la atención. Ah, vos porque estás muy alto. Yo no me di cuenta, no sí. Me percaté hasta salir. Y ahí es impresionante la copa de los árboles, las cosas de los
6: balcones. Es tremendo.
0: Sí, sí.
6: Hay veredas que igual hay reparito por los edificios y uno ahí descansa, ¿no? La cara. ¿Vieron?

0: No, es tremendo el frío que hace y el viento, porque cuando amaina el viento, bueno, el frío más o menos lo vamos
1: Sí,
0: manejando.
1: es eso, es el viento. Y el dato dominante, como decía Fer al principio, es el viento en la ciudad de Buenos Aires, por lo menos.
0: Tremendo, sí, confirmadísimo que nos estamos volando en la ciudad de Buenos Aires. Pero hoy les traigo una cosa novedosa, porque
1: Una
0: el viento
1: cosa
0: ya
1: novedosa, a ver, a
0: no
1: ver.
0: es novedad. Yo lo descubrí hoy, la verdad.
1: Ah.
0: Buscando, a ver qué les cuento a los chicos. Descubrí que hoy es el día de Nunca te rindas.
1: Es que se nunca te
0: Sí,
1: rinde, NTR,
0: nunca te rindas.
1: NTR sería.
0: No te derrotes jamás, nunca te
1: Ah, no te des
0: rindas.
1: por vencido ni a un vencido,
0: No,
1: no te sientas esclavo ni a un esclavo. Ajá,
2: exactamente. Esa.
0: Como Mario Benedetti, el poema No te rindas.
1: Ah, bueno, soy más de alma fuerte, pero está bien.
2: Claro.
0: Un señor llamado Alain dijo un día, en 2019, me pasó de todo, la vida me pasó por arriba una aplanadora, voy a crear el día de Nunca te rindas para dar impulso y
1: Mira,
0: positivismo al resto de los seres humanos.
1: mira.
0: Se festeja en Europa, en Asia y en Estados Unidos. Así que lo voy a implantar hoy acá en la Argentina. Empecemos
1: Está.
0: a celebrar el día de Nunca te rindas, me pareció
1: Me
0: piolísima.
1: parece genial.
0: Sí, linda la efeméride, porque además hoy es como un martes-lunes, entonces para iniciar esta jornada y esta semana, un Nunca te rindas viene bárbaro. Con este
1: Dice,
0: viento y este frío,
1: no te rindas.
0: adelante mi valiente, diría Solita.
1: Mariel Ríos, muchísimas gracias.
0: Un beso grande.

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0: Muy bien, 32 minutos, hora de las 7 de la mañana, María Fernanda Heras.
1: Bien, vamos a estar hablando de la fruta que más utilizamos. Prohibida. En realidad, sí, prohibida. Hoy me inspira mucho la China, ¿no? Porque voy a hablar del limón y ella se vino con un color muy amarillo.
0: Eso sería limón.
2: Esto sería limón.
0: Mira.
1: Sí, es un color muy amarillo.
0: Se pusieron de acuerdo. Porque es un amarillo verde, ¿no es cierto?
1: Claro.
0: Claro,
2: aquello también. Aparte consumo mucho limón.
1: Puede ser, bueno, sí. Un limón un poquito menos maduro.
0: Es rico el limón.
1: Es muy rico. Y además es una fruta que la consumimos en distintas variedades.
0: ¿Es una fruta para empezar?
1: Es una
0: un
1: fruta...
0: Sí, digamos un fruto
2: un
0: y
2: cítrico,
0: así
2: es. Sí.
1: Una fruta cítrica, exactamente. Es la definición que te da por lo menos la enciclopedia.
0: La enciclopedia taxonómica de Massachusetts.
1: Sí, vamos, bajamos la
2: enciclopedia. También es una fruta.
0: Claro.
1: Bien.
0: Por eso yo la como de postre. Si es fruta, la como de postre. No hay manera.
1: Y en el caso del limón, viste, lo tomamos en gaseosas, en bebidas, en jugo de limón, como aderezo. Está muy presente, pero desde hace unos...
0: Que en serio es... hace bien a nivel digestivo, eso es como que lo notas, ¿no? Si estás muy mal, tú, el limón,

0: ¿Y qué pasa con esa, no es una adicción, pero esa necesidad de los bebés, por ejemplo, de hacer, porque los llama, ¿no es cierto? Muerde, cada vez y vuelven a comer limón. Entonces,
1: Totalmente.
0: ¿por qué razón?
1: Qué lindo que es ver
0: ¿Qué
1: a un
0: nos
1: bebé
0: llama, no
1: cuando
0: es
1: lo
0: cierto?
1: muerde. Sí, cuando muerde el limón, qué lindo ver esa cara
0: Qué mala, qué
1: del limón.
0: mala.
1: ¿Cómo sufre el niño?
0: Claro.
1: Está derritiendo en el ácido en
0: Claro.
1: sí. Pero es verdad que cuando éramos chicos y uno estaba mal del estómago o estabas con lo que se decía en ese momento ataque al hígado, te decían, tomate un limoncito caliente.
0: Bueno, ahí en Chile que le dicen agüita perra o algo así, que es impresionante el color de limón que toma ese té que está hecho con la cáscara de té. Nunca me salió que tomara ese color.
1: Mira,
0: Pero es como impresionante.
1: no lo tenía ese.
0: Y hace bien, aparentemente.
1: Bien, bueno, hoy vamos a estar hablando de los beneficios del limón, porque además hace un par de años se puso muy en boga, por ejemplo, tomar un limón exprimido a la mañana, cuáles son los beneficios, qué es lo que
0: Te
1: produce
0: corta
1: en
0: la
1: el
0: sangre.
1: cuerpo.
0: ¿Te acuerdas que en algún momento estaba ese mito o no?
1: Ahora el mito se fue para otro lado, porque trae buenos beneficios.
0: Sí, está comprobado y usted nos lo va a contar
1: Les
0: después.
1: voy a contar en qué momento, para qué personas, según qué es lo que necesitas, el limón está ahí
0: Yo lo
1: presente.
0: tomo para entrenar.
1: Claro, te das
0: Que
1: cuenta.
0: cortás, tengo ahí, es una risa porque el día que te toca un limón, el día que te toca medio, el día que te toca media naranja, el día que te toca, no, pero vas con eso y una pizquita, pero mínima de sal.
1: Ah, no lo
0: Y haces
1: tenía.
0: como tu isotónica, digamos.
1: Te la armás vos misma,
0: Claro.
1: el agua
0: Sí.
1: isotónica. Está bueno.
0: Es eso.
1: Más económica.
0: Un poquito más sana, me parece. ¿O
1: Además,
0: no?
1: por lo menos sabés qué es lo que tiene.
0: Totalmente,
2: Yo lo pongo a la
0: totalmente.
2: cervecita y al gin tónico, como se
1: Ah,
2: hace
1: bueno.
0: Hay una cerveza a la que se
2: Sí,
0: le pone adentro y ya vamos a
2: claro.
0: nuestro tema.
1: Sí.
0: A la que se le pone,
1: La
0: claro,
1: rodajita.
0: que
2: La mía.
0: me dicen que
2: La
0: era
2: reina.
0: porque, la de Máxima. Claro, no, pero dicen que era porque, no, ¿quién nos contó esto?
2: ¿Qué?
0: Ah, ya sé quién nos contó esto.
2: ¿Quién nos contó?
0: Sol. Y el punto es que como el vidrio de esa marca de cerveza no es
2: Sí.
0: oscuro,
2: Exacto.
0: tomaba un sabor feo que se neutralizaba poniéndole el limón adentro.
2: Mira.
0: ¿Tiene sentido?
1: Ah,
2: Tiene
1: por la
2: sentido.
1: penetración de los rayos solares.
0: Ponele, o algo.
1: Ah, muy
0: O sea, medio
2: bien.
0: que se tapa podrida, no sé, no sé.
2: No sé, igual viste que es como una costumbre media mexicana y en México todo, a
0: Al
2: todo le
0: tequila, por
2: ponen todo,
0: ejemplo.
2: ponen limón. Sí, le
0: Claro.
1: ponen gusano.
0: ¿Qué es el limón
2: No, ese es
0: antes?
2: otro.
0: Con el gusanito. Escúchame, ¿qué es? Primero muerdo el tequila. No, primero
2: No,
0: muerdo
2: el limón, la sal, no, no, la
1: sal,
2: sal,
1: sal,
2: limón.
1: tequila,
0: ¿Somos tan
1: limón,
0: malos tomadores
1: tequila.
0: acá?
1: Sal,
2: No, no.
1: tequila, limón.
0: ¿Sal, tequila, limón?
3: Nunca,
1: Claro.
3: nunca pude hacer
2: El limón
3: todo
2: es para
3: eso.
2: apagar el fuego.
0: Claro. O el
1: Sí.
0: limón primero y la
1: Limón
0: sal
1: y
0: después.
1: sal primero.
0: No sé, bueno,
1: La sal en la mano.
0: después. La sal en la
1: La
0: mano.
1: sal en la
2: Menos
1: mano, un
2: bar.
1: shot y después
0: Después
1: el.
0: el limón. Ahora vamos a probar en la tanda,
2: En
0: si
2: la
0: no
2: tanda.
0: volvemos es por eso.
2: Tengo todavía
0: ¿Cómo estamos de
2: hambre.
0: temperatura?
1: Vamos con las más bajas y las más altas del país, por supuesto, una de las más bajas está en una de las bases antártidas, en la base Marambio, en la base Antártica, Antártida, en Tierra del Fuego. Tenemos 32 grados bajo cero de sensación térmica. La temperatura más alta en territorio en Puerto Iguazú, Misiones, con 20 grados 4 décimas, y en territorio nos vamos a Mendoza, Malargüe, con 4 grados 5 décimas de temperatura, 7 grados bajo cero de temperatura.
0: Muy bien. Nos vamos ahora, si les parece, a nuestra ronda de amaneceres provinciales. Primero de todo, a Resistencia, provincia de Chaco, con Noelia Moreira. Noelia Moreira, muy buen día, bienvenida. ¿Cómo le va?
4: Hola, muy buenos días, Nico y equipo, ¿cómo están?
0: Bien, muy bien. ¿Cómo amanece por ahí, Noé?
4: Bueno, con lloviznas en la ciudad de Resistencia, 13 grados, humedad altísima, 96%, y aparentemente van a seguir los chaparrones durante toda la semana. A pesar de que el fin de semana hizo calor, llegamos a más de 32 grados, salió el sol, pero bueno, esta semana nuevamente gris.
0: Bueno, paciencia entonces, pero viene bien. Contanos, Noelia, cómo de alguna manera se desarrolla, ¿no es cierto?, este proceso contra Victoria Cantero, esta joven acusada de matar a su novio ahí en la provincia.
4: Sí, hoy se define la situación procesal, ¿no? Después de ella está detenida desde el momento del crimen, el 2 de agosto, durante la mañana después de la muerte de Julián Álvarez Guardia, quien era su novio. Victoria Luz Cantero, bueno, pasaron ya los 10 días hábiles para definir la situación procesal, si se dicta o no la prisión preventiva. Todo indica que sí. Pero esto también cambia la situación de Victoria Canteros, porque ella hasta el momento está alojada en la comisaría número 11 de Resistencia, y si se confirma la prisión preventiva, es decir, que va a llegar a juicio en prisión, la trasladarían inmediatamente a la cárcel número 1 de Resistencia, la cárcel de mujeres. Y ahí, bueno, tendrá que esperar que inicie el juicio, ¿no? Por el momento, los abogados de un lado y del otro están recolectando pruebas. La estrategia de la defensa es decir que Victoria también sufría violencia de género por parte de Julián. La querella, por otra parte, niega esta acusación, pero son hasta el momento solamente declaraciones en medios y una serie de chats de WhatsApp que se filtraron a la prensa, donde Victoria también hablaba con amigas y contaba situaciones que había tenido de que Julián no les gustaba, no le gustaban ciertas fotos que ella subía, que le había pegado en algunas situaciones en particular, pero bueno, todo eso hay que probarlo en la justicia, claro. ¿No? Una cosa es lo que se dice y otra cosa es lo que efectivamente puede llegar a probarse en el proceso del juicio. Recordar también que este juicio va a ser juicio por jurados, ¿no? Cuando efectivamente se realice, será los ciudadanos chaqueños los que determinen la culpabilidad o no de Victoria Luz Cantero.
0: Ah, mira, no es un detalle menor de cara a esto que explicabas, ¿no es cierto? Una defensa que hasta ahora es más mediática, al menos en este argumento, ¿no es cierto?, de la violencia de género sufrida, no la impartida, uh-huh. Que propiamente judicial. Pero, bueno, esa estrategia puede estar dirigida a surtir efectos sobre los futuros ¿no es cierto?, jueces ciudadanos, jurados, digamos,
4: sí.
0: Jurados.
4: Sí, recordar que Chaco tiene la ley de juicio por jurados, por lo tanto, de hecho se determinó que hay, uh-huh. Si bien sigue la fiscal Ana Pache, hay un fiscal de cámara que es el que tiene que velar por el proceso del juicio por jurados particularmente, uh-huh. Que es el fiscal Bogado, así que por eso es que están recolectando las pruebas ya pensando lo que va a ser un juicio por jurados. Uh-huh. Y en el litigio, ¿no?, que va a tener que hacer, el litigio oral que va a tener que hacer cada uno de los equipos de abogados para defender a sus, bueno, en este caso a Victoria por un lado y a la familia de Julián Álvarez Guardia. Pero bueno, hoy se va a determinar, todo indica que sí, que le van a dictar la prisión preventiva y que la van a trasladar desde la comisaría 11 a la cárcel de mujeres, cárcel donde, por ejemplo, está también Marcela Acuña detenida, uh-huh. Para tener así una idea de cuál es la cárcel. No, hay solo dos cárceles de mujeres acá en Chaco, así que en este caso va a ser trasladada a la cárcel de mujeres.
0: Noé, muchísimas gracias y mantenernos al tanto, dale.
4: Un abrazo, dale.
0: Un abrazo grandote, Noelia Moreira, del RA 26, Radio Nacional Resistencia, provincia de Chaco, y nos vamos ahora a Mendoza con Victoria Lupu. Victoria Lupu, muy buen día, bienvenida, ¿cómo le va?
3: Muy buenos días, Nico, el equipo, bien, acá estamos con temperatura no tan baja en la jornada de hoy, 7 grados 2 décimas tenemos en este momento, y con un pronóstico de una temperatura que podría llegar a los 12 grados de máxima, pero bastante agradable porque no tuvimos viento como tuvimos durante el fin de semana.
0: Esto es Mendoza, bueno. Capital, porque ni te cuento cómo está en Malargüe.
3: Claro, en Malargüe y en alta montaña, tremendas temperaturas.
0: De hecho,
3: muy bajas temperaturas.
0: Lo dábamos recién, Malargüe está cursando en este momento, al menos de las ciudades medidas por el Servicio Meteorológico Nacional, la temperatura más baja del país.
3: Exactamente, y justamente por esa razón es que en la jornada de ayer la Dirección General de Escuelas, asesorada por la Dirección de Defensa Civil, decidió la suspensión de clases presenciales en Malargüe y en El Sorneado, no solamente por las bajas temperaturas, sino por el pronóstico de nevadas para este martes y la intransitabilidad de algunos caminos. Así que las escuelas de estas dos localidades, de Malargüe y El Sorneado, van a tener clases virtuales. Esa es una de las novedades de nuestra provincia, lo que tiene que ver con el sur. Uh-huh. Y otra de las noticias que tiene que ver con la nieve y con el paso internacional Cristo Redentor, que hubiese cumplido en la jornada de hoy 34 días cerrados. Esto es histórico.
0: Histórico.
3: Nunca había sucedido. Bueno, se habilita en la jornada de hoy a partir de las 9 hora argentina, 8 hora de Chile, para el transporte de cargas únicamente. Mire, empezó la jornada de ayer el operativo para que los camiones subiesen hasta Punta de Vacas, que es una localidad previa y aproximadamente cercana a las cuevas, para que pasen 500 camiones en la jornada de hoy.
0: Ah, mira, calculábamos eso, ¿eh? Con Romy, Winner, entre 500 y 700, así que 500
3: parados. Exactamente. Para mira, lo que nos informaban muy temprano, el informe de las 5 de la mañana, dicen que a esa hora 250 camiones ya estaban apostados a boca de túnel para la apertura a las 9. Continúa este operativo con la Dirección de Vialidad, con Gendarmería Nacional, Policía de Mendoza, porque además está suspendido el turismo interno, claro, debido a que solo puede subir el transporte de cargas. Así que el turismo interno solo puede llegar hasta la localidad de Espallata. Entonces hay un gran operativo policial porque, bueno, está el transporte de cargas que va hacia alta montaña y el turismo interno que llega hasta Espallata.
0: Qué bárbaro, ¿no es cierto, Victoria? Hacía mucho tiempo que no se veía una cosa así. Bueno, la connotabas como récord, pero de todos modos, ¿no?
3: Sí. No, es tremendo. La verdad que...
0: Y ustedes viento el fin de semana, ¿no?
3: Bien, mira, vos sabés que teníamos un pronóstico de lluvia para lo que es el Gran Mendoza, de lluvia, mucho frío, sobre todo, se suspendieron muchas actividades por el Día del Niño, cosa que no sucedió porque la máxima llegó a los 13, 14 grados. En la jornada de ayer hubo viento, pero el domingo estuvo muy, muy agradable. No bajó el sonda como estaba previsto, así que tuvimos un fin de semana muy, muy agradable en lo que tiene que ver con las temperaturas de invierno, acostumbrados a mínimas de entre 3 y 4 grados. Este fin de semana estuvimos entre los 7 y los 8, y recién en la jornada de ayer estuvo bastante frío, con alguna llovizna, pero muy leve y muy esporádica.
0: Menos mal no estuviste en la planta transmisora porque ahí hubo algún lío con el viento. Pero eso es otra historia.
3: Exactamente. Sí. Pero en Mendoza, vos sabés que eso es, a ver, nuestra planta transmisora, que está en el departamento de Guaymallén, o como sucede con el departamento de Las Heras y muchas veces con el departamento de Maipú, Luján, tienen árboles muy viejos y los vientos provocan desastres tremendos. Y pasó en la ciudad y pasó también en el departamento de Las Heras. Así que bueno, lo que es el Gran Mendoza ha sido una cuestión totalmente atípica y fue mucho más leve que otros departamentos que sufrieron caídas de árboles y algunos daños justamente por ese viento.
0: Victoria, muchísimas gracias, que tengas lindo día.
3: Un hermoso día para ustedes, abrazo.
0: Un beso grande, es Victoria Lupu de LRA 6 Radio Nacional Mendoza.
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0: César Tapia, muy buen día, bienvenido, ¿cómo le va?
6: Nico y equipo, ¿cómo andan? Buen día.
0: Bien, muy bien, muy bien. ¿Usted cómo amanece?
6: Bueno, bien, bien, tranquilo, con fresco.
0: Como debe ser a esta altura del año.
6: Sí, sí, ni hablar,
0: muy
6: ni
0: bien,
6: hablar.
0: Muy bien. Che, César, vamos a entrar en el debate de la habilitación del uso productivo de zonas adyacentes a las rutas. ¿Qué tema ese? En algún momento se fantaseaba, ¿no es cierto? Si sembráramos todas las banquinas, pagamos la deuda externa. ¿Te acordás de eso?
6: Sí, es verdad. Bueno
0: después pasó que muchos productores, a ver si de esto es de lo que se trata, trabajaban la propia banquina. Incluso yo he visto casos de sacar el alambre. El consuelo era ayudar a mantener la banquina, pero es que no sé, porque el sentido de la banquina, ¿cuál es? Poder ver, por ejemplo.
6: Lo que pasa es que ahí está el punto que vos estás hablando, Nico, de banquina. La banquina tiene que estar habilitada para el transeúnte, el automotor. La banquina no, son los espacios que están adyacentes a las banquinas. Cuando uno dice sembrar las banquinas, no, la banquina es el espacio donde si tenés algún desperfecto, vos estás ahí al costado que tenés que poder parar. Eso es la banquina. Después están los espacios que están al costado de la banquina, que están entre el alambrado, entre el campo y la banquina. Esos son los espacios que le llaman estos espacios para liberar, que son específicos y productivos, que son las superficies que hoy se están debatiendo. Pero que obviamente que tienen ese espacio entre la banquina y los campos, pero que en algunos lugares son muy anchos. Vos has visto seguramente en las rutas, en algunos lugares son espacios que tienen a lo
0: claro,
6: mejor...
0: Claro, que exceden el concepto de banquina, digamos. Sería claro, ¿no? Un poco paralelo al camino de Sirga, que se llama para los...
6: Claro, exactamente. Aquí son dos proyectos que se han presentado. Se rompió un poco la grieta entre la política aquí, porque por un lado es de Agustina Propato, de Unión por la Patria, y por el otro lado un proyecto de Javier Sánchez, que es del PRO, que han presentado estos proyectos que se están debatiendo, porque acá lo que acabas de mencionar también, Nico, lo que se debate es para quién son esos trabajos y hacia dónde van destinados, ¿no? Porque en algunos casos se habla de que los beneficios...
0: Ya puedo imaginar una diferencia entre el proyecto de Propato y el de Sánchez en este punto, a ver.
6: A ver cuál...
0: No sé, pero Propato va a decir es de todos y Sánchez va a decir algo más parecido a es del que lo planta y cosecha.
6: Muy bien, ustedes tienen claro. muy buen olfato. Por un lado,
0: como si los hubiera parido, mirá.
6: Bueno, Red Vial, el beneficio es, más allá de las actividades, del costo que tenga esa implantación, es los beneficios para que esos beneficios vayan para la Red Vial, y el de Propato dice para alguna acción social o cooperativa.
0: Claro, claro. Acá tiene que ver con... Bueno, a ver, si es algo que debe hacer Vialidad y no hace, está muy bien que en cualquier caso, en mi perspectiva, le quede al propietario que lo que está haciendo es ayudar al Estado a hacer una tarea que no puede hacer.
6: Claro, sí, totalmente. Estos son los permisos de usos precarios que se denominan, que se enrolan desde ese lugar. Pero
0: es precario porque te lo sacan cuando quieren. Ese es básicamente el concepto jurídico, ¿no?
6: Totalmente. Y más allá de lo que se ha dado como permiso desde esos lugares. Pero es cierto que en algunos lugares de las rutas son muy amplios esos espacios, son verdaderamente amplios. Y en otros lugares, atención, Nico, porque estos son espacios que, entre comillas, de propiedad del Estado, ¿no?
0: Claro,
6: entonces, ahí tiene que estar el permiso, pero ojo que en algunos casos se ha dado que esos espacios, los productores han hecho el trabajo, las labores, y han sido para, por ejemplo, destinos para escuelas y demás, y que en algunos casos, estos los conozco muy particulares, le han permitido llevar adelante muchas acciones. Atención que no todo es lo mismo, no solamente es, en este caso se están hablando de rutas nacionales, esto lo quiero decir porque no lo había mencionado, esto es sobre rutas nacionales, después provinciales hay cada una de las legislaciones, pero en algunos casos, por ejemplo, algunas escuelas agropecuarias, que esos espacios han sido brindados, los productores han podido sembrar y han podido cosechar los productos, y después ese beneficio ha sido donado para alguna escuela, para algo, y le ha sido muy beneficioso. Entonces acá hay que ser muy minucioso con cada una de los puntos que se vaya a debatir, ¿no? Porque esto ya ha entrado en diputados para ver cómo va hacia adelante.
0: Bueno, nos dejás ahí un tema súper interesante, vamos a escuchar durante el transcurso del día seguro la opinión y parecer de la audiencia, porque y nos vayan contando si sucede o no sucede en sus lugares, ¿no?
6: Que esto es claro, que está... y eso es muy particular porque el federalismo de Nacional te va a permitir en cada caso qué resultado ha dado.
0: Efectivamente. La seguimos mañana, César, ¿te parece?
6: Dale, abrazo grande, Nico, buen día.
0: Abrazo grandote, que tengas lindo día. Es César Tapia.
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0: Y ahora sí, María José Dicky, muy buen día, bienvenida, ¿cómo le va?
7: Hola, muy buen día para vos y equipo, todo muy bien por aquí.
0: Bien, muy bien, muy bien. Vuelve el frío, María José, contanos sobre eso. Contanos, ya te lo cuento yo que volvió el frío.
7: volvió, pero por suerte tenemos frío y por lo menos acá al sur de Santa Fe, donde estoy yo, prácticamente humedad. Ha desaparecido, tenemos todo seco. Así que esto es una muy buena señal para todos. Okay. Así que bueno, bien, bien, porque bueno, ya nos da indicio de un buen tiempo, que vamos mejorando. Y como yo le digo...
0: Ya era hora, estuvimos encajados en la humedad un mes.
7: Un mes y que no salió el sol, fueron aproximadamente de 70 días, creo que solamente hubo 12 días con sol. Entonces, bueno, eso lo sentimos, las plantas, las personas, toda esa falta de sol. Que todavía vamos a estar unos días hasta ver el sol a pleno, recién se está asomando, por ejemplo, para lo que es sur de Santa Fe, creo que un poquito antes, para el sábado, pero después se vuelve a esconder, es que como que está jugando.
0: Ah, la escondida, nos está haciendo un oso,
7: sí.
0: Está
7: bien. Sí, sí, sí, así que bueno... Pero bueno, esas son las condiciones y como digo, es normal que haga frío ahora estas semanas de agosto, lo que están marcando las anomalías que uno va mirando. Para esta semana y la que resta, se espera que sea más frío de lo normal. Y mira, sí, esto es consecuente de un ingreso de una masa de aire del sur fría que va a bajar la temperatura. Pero no va a provocar heladas, por lo menos, no va a ser tan marcado, no vamos a tener un descenso tan marcado, por lo menos, de estos primeros días de temperaturas mínimas. Así que, bueno, nos da un alivio, pero como siempre digo, es normal que tengamos heladas ahora en agosto, en septiembre para nuestra región. Sí, es normal. Hasta mediados de octubre, depende de donde estemos, por ejemplo, sur de Santa Fe, hasta mediados, fines de octubre, es normal que tengamos una helada. Eso... nos vamos según cambiando, para el norte se va achicando y para el sur se va extendiendo, ¿no? Eso no, digamos, pero es normal que tengamos una helada. Así que no nos asustemos, no nos alarmemos por este descenso de temperatura.
0: Sigamos tapando las plantas y cruzando los dedos por la cosecha, es una cosa así.
7: Es cuando más tenemos que proteger a las plantas, porque lo que estuvimos viendo es que con este calorcito de julio se adelantaron todas las plantas y están como más sensibles. Ajá. Entonces... las malezas que teníamos en el campo, que crecen un poquito más adelante, ya emergieron. Por ejemplo, lo que tenía que florecer en agosto, fines de agosto, principios de septiembre, ya está todo florecido. Entonces, bueno, un descenso de temperatura, la planta está más sensible y la va a afectar. Para las malezas nos viene perfecto, porque como decimos, no las queremos en el campo. Y entonces,
0: a la maleza esto la mata.
7: Y sí, porque no es de invierno, no es digamos. De invierno. Entonces, como que le va a hacer un daño, la va a golpear un poquito. Entonces, ya no es lo mismo que esté en condiciones óptimas que en condiciones menos óptimas. Okay. Entonces, bueno, eso está bueno. Sí, sí, sí. Entonces, bueno, pero sí vimos que tenemos distintos escenarios. Entonces, bueno, este frío para lo que es de verano viene fantástico. Estas malezas que se adelantaron. Y también lo que nos está preocupando muchísimo es para el control del Dalbulus maidi, la chicharrina, que ya estábamos previo todos preparándonos para sembrar el maíz. Y como no tuvimos un invierno tan marcado, tan importante, o tan intenso, esta población está vigente, está. Entonces, bueno, con este...
0: Esta es la que no se la come, pero enferma la planta, digamos, menos dientes de maíz y todo eso.
7: Claro, esto depende de cuándo, digamos, la chicharrita se tiene que estar enferma con el ciroplasma.
0: Entonces, cuando ella está enferma.
7: Cuando ella está enferma.
0: Ahí va.
7: Lo que vimos es que teníamos una muy alta población, por ejemplo, para Cañada de Gómez, nunca habíamos superado 10 chicharritas. Estábamos arriba de 100 chicharritas. Bueno, ¿sabes lo que es eso? Con lupa tenemos una trampa amarilla pegajosa que se... vamos a buscar cada 15 días, y eso con lupa las miramos. Bueno, y la tenés que detectar porque es muy específica esta. Entonces la buscamos y encontramos los dos muestreos arriba de 100. Y dijimos, bueno, nunca encontramos estos valores. La buena noticia es que cuando nosotros le hacemos el PCR para ver si está enferma o no, dio cero, es decir, no estaban enfermas. Ah, bueno. Tenemos esta población, pero gracias a Dios no estaba enferma. pero sí es una señal para estar atento y alerta, para no relajarnos. Es decir, la recomendación es sembrar maíz en fechas digamos, no hacer siembras escalonadas, concentrar fechas de siembra por la dinámica poblacional. Uh-huh. Porque la zona de Córdoba, zona del norte del país, las pérdidas que hubo por Dalbulus maidis fue altísimo. Entonces, bueno, esta plaga no estaba en Santa Fe, sur de Santa Fe, ni menos del norte de Córdoba, perdón, de Buenos Aires, uh-huh, y toda esa región. ¿Y qué? ¿Por qué vino? Y bueno, entonces empecé a decir, bueno, la dinámica, y bueno, ¿por qué no llovía, se sembró tarde, las temperaturas? Bueno, entonces ahí se empieza a conjugar los jugadores del clima más la dinámica poblacional, claro, la de los insectos. Entonces fue una conjunción perfecta, pero ahora tenemos el problema en áreas donde no lo teníamos. Claro. Así que bueno, importante.
0: No es
7: para
0: ojo
7: esta
0: al
7: campaña.
0: Piojo, sino es ojo a la chicharrita en este caso.
7: Exactamente, exactamente. A tener cuidado, porque ya estamos iniciando en breve, digamos, en primeros días de septiembre acá. Se arranca con todo lo que es siembra de maíz, claro, que es fundamental. Claro. Y bueno, y lo que entra en juego, o lo que se empiezan en algunas regiones a ver, es hacemos maíz tardío, el que se siembra en diciembre, que es el que tiene mayor daño, o es donde es más susceptible, claro, a esta plaga. Bueno, entonces ahí empezamos, o se empieza a jugar esta planificación.
0: Efectivamente. María José, que tengo el top encima del noticiero. Muchísimas gracias. Linda semana.
7: Como siempre, un placer. Muy buena semana para todos.
0: Besos grandotes, María José Vicky, nuestra agroclimatóloga. Dije agroclimatóloga de cabecera.
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8: 8:00 a.m. en la República Argentina. Nuevo terremoto en Venezuela, fue de 4 grados en la escala de Richter y se registró en La Guaira, la misma región donde sucedieron los dos trágicos sismos el 24 de junio pasado. El movimiento telúrico tuvo una profundidad de 10 kilómetros. Las autoridades señalaron que hasta el momento no tienen información acerca de daños personales ni materiales. Reunión en gobierno por la visita del Papa a León XIV, funcionarios del Poder Ejecutivo y miembros del Episcopado se encontrarán para coordinar el viaje apostólico del Pontífice entre el 8 y el 11 de noviembre, cuando visitará las ciudades de Córdoba, Luján y Buenos Aires. La información del deporte con Rubén Santos.
9: Martes de fútbol con Copa Libertadores, Copa Sudamericana y Copa Argentina. El más importante por Copa Libertadores. A las 7 de la tarde, Independiente Rivadavia Mendoza va a estar a Fluminense. Empataron 0-0 en la ida en Brasil. Por Copa Sudamericana, a la misma hora, Boca estará enfrentando a Recoleta en el Estadio Defensores del Chaco en Paraguay. Por Copa Argentina, a las 5 de la tarde, Deportivo Riestra recibe a Gimnasia de Jujuy en cancha de Defensa y Justicia. Y por la misma Copa Argentina, a las 21:15, Banfield en la cancha del Deportivo Morón va a estar enfrentando a Midland.
8: El estado del tránsito con Romina Wiener.
10: Atentos, se habilitó el paso internacional Cristo Redentor, ubicado en Ruta Nacional 7, que conecta Argentina con Chile en Mendoza. El paso estuvo cerrado 34 días consecutivos por un temporal de nieve en zona de alta montaña. Se organizó un esquema de circulación donde se le da prioridad al transporte de cargas. Desde hoy, martes 18 de agosto, hasta el 20, estará habilitado en sentido Argentina-Chile. Los días 21 y 22 de agosto operará entre Chile y Argentina.
8: En Mendoza, donde nos escuchás a través de la M960, la temperatura es de 7 grados 2 décimas, el cielo está parcialmente nublado. En Buenos Aires, la marca actual, 8 grados 2, la térmica 6 grados, la humedad 87% y el cielo está cubierto.
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5: Murió el dueño de un cine. 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

0: 6 minutos nos separan ahora de las 8 de la mañana en la República Argentina de este día que es martes 18 de agosto de 2026 en todo el mundo.
1: Y nos quedamos con Nico Yacoy hasta las 10 de la mañana en primer round. Actualizamos datos del tiempo en la ciudad autónoma de Buenos Aires, 8 grados, 2 décimas la temperatura con una térmica de 6 grados. La humedad relativa ambiente, 87%, viento del sur a 13 kilómetros en la hora, cielo totalmente cubierto, y nos indica el Servicio Meteorológico Nacional que seguiremos con cielo cubierto durante toda la jornada. Recorremos el país a través del pronóstico por regiones. En el NOA, cielo mayormente nublado, con vientos moderados a fuertes del oeste, con posibles ráfagas y algo de viento sonda en zonas cordilleranas. En el NEA, inestable, con lluvias y tormentas aisladas de variada intensidad. En Cuyo, frío, con cielo nublado y posibles nevadas en zonas de montaña y cordillera. En el centro, cielo mayormente nublado, lluvias aisladas por la mañana y vientos del sur con ráfagas de hasta 60 kilómetros por hora. En la Patagonia, frío intenso, cielo variable a nublado, posibles nevadas en la cordillera y vientos moderados a fuertes.
0: Muy bien, ¿qué hay que saber entonces hoy martes 18 de agosto a esta hora? El presidente Javier Milei reivindicó el legado del general San Martín y destacó el valor de la libertad. El jefe de Estado encabezó el acto por el aniversario número 176 del paso a la inmortalidad del libertador. Destacó que la gesta sanmartiniana es fuente de inspiración para todo su gobierno y manifestó que dará la batalla por la libertad donde sea necesario.
2: La gesta sanmartiniana es una fuente permanente de inspiración para todo mi gobierno. Nuestra misión no es otra que ir más allá de lo que todos creían posible y revivir la llama de la libertad de nuestra nación cuando todos la creían extinta. Así, vamos a dar la batalla por la libertad allá donde sea necesario, sin importar el costo, porque eso es lo que el país hoy necesita: libertad, crecimiento, orden y prosperidad, y un gobierno comprometido con defender estos principios aun cuando todo el mundo se oponga a ellos. Porque son verdaderos y son la única forma de hacer a nuestra nación grande nuevamente.
0: Tras más de un mes cerrado, reabre el paso Cristo Redentor hacia Chile. La reapertura se hará alrededor de las 9 de la mañana. En la zona hay unos 5.000 camiones que esperan cruzar cerca de la frontera. Los vehículos particulares y ómnibus podrán transitar recién a partir del próximo sábado. Tras el apagón se restablece el servicio de luz en La Plata. Todavía hay 18.000 usuarios afectados tras el incendio en una subestación eléctrica. El fuego, que dejó a media ciudad a oscuras, se habría producido por una falla eléctrica en un transformador. El Ministerio de Salud y la Agencia Federal de Emergencias lanzaron el Plan de Coordinación Federal por el Fenómeno El Niño. El programa busca fortalecer la capacidad de prevención y respuesta en todo el país ante un fenómeno climático que ya fue declarado como fuerte. De acuerdo con los modelos meteorológicos, podría impactar con particular intensidad durante los próximos meses. Causa Cuadernos declara el exministro Florencio Randazzo como testigo. La audiencia está prevista para las 9 de la mañana ante el Tribunal Oral en lo Criminal Federal número 7. Su exposición se suma a una serie de testimonios sobre el funcionamiento del área de transporte durante los gobiernos kirchneristas. España, un nuevo terremoto de magnitud 4.8 y varias réplicas sacuden la provincia de Granada. El temblor más fuerte dentro de la serie sísmica desde el pasado 15 de agosto, cuando se produjo otro de 4.8. Cecilia Díaz.
3: Nico, para ampliar la información, está informando la Junta de Andalucía que hay 3 personas que resultaron heridas de carácter leve a consecuencia de este nuevo sismo que, como vos decís, comenzó el 14 de agosto y ha tenido ya varias réplicas. La de hoy ha sido la de mayor magnitud.
0: Muy bien. A 11 minutos de las 8 de la mañana, digo entonces, Hernán Mundo, muy buen día, bienvenido. ¿Cómo le va?
4: Nicolás, buen día, saludo para vos, por supuesto para todo el equipo, esperando por lo que va a ser la conferencia de prensa del vocero Adrián Rabier, como suele suceder los días martes a las 11 de la mañana, con una introducción seguramente con temas que atañen a decisiones por parte del gobierno, luego el momento de las preguntas de los periodistas acreditados en Rosada, A la hora 13, ya también como es un clásico de los martes, en ese horario, en el mediodía, en Casa de Gobierno, la reunión de mesa política que busca de alguna manera ir rotando en cuanto a la cantidad de invitados más allá de los miembros habituales. Había sido invitada la ministra de Capital Humano, Sandra Pettovelo, finalmente por cuestiones de agenda no estará, pero esa es la ruta, la idea de que vayan siendo convocados ministros de distintas áreas que no participan específicamente de la mesa política, pero que traen justamente el desarrollo de los temas y la gestión de cada uno de los ministerios del Poder Ejecutivo Nacional. Por lo tanto, bueno, esperamos saber y tener algún detalle más sobre cómo avanza la estrategia en el ámbito del Congreso, de los proyectos a los que apunta el gobierno en el corto plazo, fundamentalmente Inocencia Fiscal 2 y Carta Orgánica del Banco Central, a ser tratados en principio el 26 de agosto, el próximo 26 de agosto ya en Cámara de Diputados. Veremos qué sucede en ese sentido. Hay otros proyectos y otras cuestiones en danza también para esa misma sesión, por ejemplo el acuerdo de libre comercio entre Mercosur y Singapur, y un tema que es objetivo también del gobierno junto a la administración de Donald Trump, que es el tratado de cooperación en materia de patentes. Todo eso llevaría o tendría como correlato que se trate específicamente en una misma sesión el próximo día 26, esto en el ámbito de diputados. Ley de sociedades por el lado del Senado, veremos también cuál es su avance, y por supuesto sobrevuela la reforma electoral y la sumatoria de alguna manera de voluntades para reactivar este objetivo central del gobierno que, claro, de querer implementarse el año que viene, tiene que ser aprobado en este periodo legislativo, con la eliminación de las PASO como uno de los puntos.
0: Efectivamente, no hay, Hernán, sobre eso una limitación, digamos, escrita, pero sí es una regla no escrita de buena práctica, ¿no es cierto?
4: Claro,
0: que las normas electorales se retoquen o reformen fuera del año electoral.
4: Totalmente, por eso que, bueno, pasan las semanas, pasan los meses y van, de alguna manera se van acortando los tiempos, pero el objetivo sigue en mente de los funcionarios de gobierno y sobre todo del presidente de la Nación. En una tarde que tendrá también actividad en Casa de Gobierno con dos reuniones importantes, por supuesto de distintas cuestiones, una de ellas de alguna manera se retoma lo que fue este encuentro de la semana pasada de gobernadores del Norte Grande que tuvo lugar, recordemos, en la ciudad de Posadas, hoy ya con funcionarios específicos de el área de energía, fundamentalmente el secretario coordinador de Energía y Minería, Daniel González, a quien escuchábamos la semana pasada en el foro de AmCham en Puerto Madero, hablar sobre la cuestión del proyecto de ley de zonas cálidas. Bueno, también estará la secretaria de Energía, María Tetamanti, y participarán varios gobernadores, entre otros Raúl Jalil, Gustavo Sáenz, Leandro Esdero, Carlos Sadir, las provincias que no tengan representación de gobernador, de cualquier manera van a mandar funcionarios de distintas áreas y sobre todo equipos técnicos que tienen que ver con la energía. Este encuentro 15:30 en Casa de Gobierno y casi en paralelo a la hora 17, bueno, como lo veníamos diciendo, reuniones ya formales de cara a lo que va a ser la visita del Papa León XIV, recordemos del 8 al 11 de noviembre aquí en la República Argentina. Hoy entonces en Casa de Gobierno, junto a Karina Milei, representantes del Episcopado Argentino en lo que ha sido denominado esta Comisión Nacional para la Preparación de la Visita del Papa León XIV con el arzobispo Jorge García Cuervo, y también estarán por allí los sacerdotes Tarico y Jursinovich, a quien escuchábamos la semana pasada.
0: No nos vamos a confundir de Tarico porque puede haber un problema, ¿eh? Que sea
4: sacerdote. En este caso,
0: no vamos a mandar. No.
4: No. En este caso tiene que ver con la liturgia de la iglesia.
0: Ahí está, eso está muy bien. Y después queremos escuchar a los oyentes que nos cuenten si tienen planeado, Dios mediante, ir al encuentro del Papa en alguno de estos tres puntos en los que sabemos estará, bueno, celebrando una misa, que es, ¿no?, de lo que se trata primero de todo. Hernán Mundo, muchísimas gracias, que tengas lindo día.
4: Estamos comunicados, hasta luego.
0: Abrazo grande, Hernán Mundo, corresponsal de Radio Nacional en Casa de Gobierno.
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0: Estamos en todo el país. Misiones. Así como en Mendoza se puede recorrer la llamada Ruta del Vino, en Misiones tenemos la Ruta de la Yerba Mate. La Ruta de la Yerba Mate te lleva a recorrer establecimientos artesanales, ecológicos e industriales, en los que se puede conocer el proceso completo de producción, realizar degustaciones de yerbas, descubrir sus propiedades energizantes y aprender todos los aspectos de la ceremonia del mate, que es parte importante de la cotidianeidad de los argentinos. El mate se toma de distintas maneras. La más clásica es amargo y caliente, pero hay quienes lo prefieren dulce, saborizado con cascaritas de naranja o hierbas, y en el litoral, donde el calor en verano es muy intenso, se lo toma frío. Esta versión del mate es conocida como tereré. En cada provincia argentina, Nacional.
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3: Doctor, doctor, me tragué un lápiz. Bueno, siéntese y escriba su nombre.
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0: Ay, qué personajes, por favor. Alejandra Gallo, muy buen día, bienvenida.
1: Pero
0: ¿cómo le
1: muy
0: va?
1: Buen día, ¿cómo andan? ¿Qué tal? ¿Todo bien?
2: Día,
1: hay
2: papá.
1: Un viento helado
0: pero
1: en
0: totalmente.
1: la ciudad de Buenos
0: ¿Usted
1: Aires.
0: también vino de cara al viento?
1: Sí.
0: Ahí está, como María del Río, que lo usa como una técnica para poder estar.
1: Claro,
0: gigante.
1: Bueno, pero después, viste, sí, el viento pasa y
0: se
1: la cara queda.
0: Es verdad, cuando es así hay que vivir siempre.
1: Viento de frente,
0: claro.
1: Sí, bueno, está bien. Bueno, pero hoy vamos a hablar de números.
0: Por favor.
1: ¿Qué te parece?
0: Sí.
1: Vamos a hablar de los mercados, que miran con mucha atención todo este movimiento, todos estos movimientos internacionales. Pero te quiero contar que ayer las energéticas argentinas tuvieron una mirada particular. Por supuesto, también están las otras miradas, dicen, ay, subió el riesgo país, de eso también vamos a estar hablando. Yo recuerdo que el riesgo país está orillando los 500 puntos y estuvo en más de 3.000. Así que pongamos las cosas en perspectiva, porque
0: además,
1: si no me vuelvo loca.
0: Además, esos mismos son aquellos para quienes el riesgo país no es una medida importante.
1: Totalmente.
0: Porque total, no sé qué, el capitalismo de los Estados Unidos, etcétera, etcétera, los fondos buitres, ¿no? Las consultoras, salvo cuando se vuelve atrás un punto, y ahí sí se vuelve importante.
1: Bueno, por eso de eso vamos
0: ellos, ¿no?
1: Sí,
0: digo,
1: coincido.
0: Hay una página, un perfil en las redes, coherencia, por favor, ¿no es cierto? Coherencia, por favor. Todo el hecho del mundo de que riesgo país no te... Pero entonces renuncias al riesgo país como concepto de la política. Si lo vas a traer cuando te conviene y sacarlo cuando... Eso rompe nos rompe la cabecita, ¿no? Entonces, o estás a favor o en contra. Cualquiera de las dos opciones son válidas. Camino intermedio, no. Porque es ilegítimo desde el punto de vista de la conversación.
1: 100% de acuerdo. Por eso lo traje, de eso vamos a estar hablando. También vamos a compartir algunos audios en un rato, Nico. Viste que está todo este debate también de las dos velocidades de la economía, nosotros también lo mencionamos, bueno, y hay algunos sectores industriales que dicen que se sienten afuera del río, del super río, a propósito del tratamiento mañana. Bueno, yo te voy a contar en un ratito que la mayoría de los proyectos ya aprobados en el RIGI, no en el Super RIGI, que es el que se discute mañana en el Congreso.
0: Ahora podemos hacer un comparativo entre RIGI y Super RIGI.
1: Me encantaría.
0: Que me parece que está bueno.
1: Y te voy a contar que la mayoría de las empresas adheridas al RIGI son industrias que están desarrollando proveedores locales en un mundo cambiante. Así que hay que abrir la cabeza en materia económica porque el tablero está cambiando.
0: Ahora vamos a volver a ti, Alejandra Gallo, porque es un mundo cambiante y movedizo. Estamos en línea Juan de Jerónimo, es periodista, jefe de informativos de COPE, nos atiende desde Granada, España. Hola, Juan, de Nico Yacoy, equipo en Nacional Argentina. Buen día, gracias por atendernos.
3: Hola, muy buenas.
0: Juan de, bueno, contanos un poco, tenemos ahí reporte de nuevas réplicas, ¿cómo está la cosa por allá?
3: Pues ahora mismo, después del terremoto de la madrugada del pasado día 15, que fue de más de 5, de una intensidad muy grande, ya se puede hablar de un enjambre sísmico, es como le llaman así los expertos. Estamos hablando de una situación realmente complicada porque hemos tenido desde un terremoto de 4,7 esta mañana hasta varias réplicas, ya vamos por 10, algunas de las cuales han tenido una intensidad por encima de 4. Esto está ocasionando sobre todo daños en edificios. Hablamos de caída de cornisas, también de elementos interiores y grietas. Son cientos las llamadas que se están produciendo los servicios de emergencias aquí en Granada, no solamente en la capital de la provincia, sino en todo el área metropolitana, que son unos 42 pueblos. Probablemente allá en la Argentina conocerán la Alhambra. Pues ha tenido que ser cerrada esta mañana y ha tenido que ser cerrada en prevención, porque ahora mismo hay también técnicos de la Universidad de Granada y técnicos de la Administración Andaluza, donde está esta provincia, que están examinando cuáles pueden ser los daños que ha sufrido el monumento más visitado de España, que es la Alhambra, que se encuentra aquí. Aparte del cierre de distintas iglesias y de otros monumentos y de todas las administraciones públicas, se han invitado a sus empleados a irse, a volver a casa cuanto antes, también por evaluar los daños que han podido producirse en sus viviendas. Son numerosísimos los vehículos que se han visto afectados después de que cayeran sobre ellos fachadas, cornisas, también balcones. El movimiento no ha sido tan intenso como el del pasado sábado, pero probablemente había muchos elementos que ya fueron dañados en la madrugada del sábado y que ahora sí se han desprendido de las fachadas de las casas, sobre todo.
0: Juan, así que el concepto es enjambre sísmico.
3: Es cuando se produce un terremoto que alimenta a otro, por hablarlo de una manera coloquial. Si me está escuchando cualquier experto, probablemente se echa las manos a la cabeza. Es cuando aquí en Granada hay un montón de fallas que son de una longitud de unos 20-25 kilómetros y que con el primer movimiento probablemente estén desplazándose unas a las otras. No es esperable que se produzca un movimiento como el que han tenido en Colombia o en Venezuela. ¿Por qué? Pues porque las fallas allí son de cientos de kilómetros y por lo tanto la magnitud del seísmo es mucho más elevada que aquí en Granada, donde solamente es de 20-25 kilómetros y por lo tanto la magnitud podría estar en eso, en el 5-1, 5-2, más o menos.
0: ¿Qué tanto, Juan, se puede prever esto y en cualquier caso si el enjambre terminó o al contrario que estar precavido por réplicas que puedan continuar?
3: Queda muchísimo. Queda muchísimo. Mira, en el año 2021 tuvimos otro enjambre sísmico en una localidad aquí en Granada, que es precisamente donde los Reyes Católicos recibieron a Cristóbal Colón para y le invitaron a que fuera el descubrimiento de América. En esa localidad de Santa Fe hubo un enjambre sísmico. Ese enjambre registró 3.000 terremotos. Durante semanas y semanas. Muchos de ellos no fueron percibidos por nosotros. Ahora mismo se están produciendo terremotos en este preciso instante aquí en Granada, pero son de una intensidad 2, 1,5, y no son es a partir de 3 cuando empezamos a notar algo, y sobre todo cuando es de 4 y de 5, por supuesto, que ha provocado lo que estoy diciendo, lo que os estoy contando, un montón de daños materiales.
0: Me quedé pensando, Juan, en dos de las cosas que decías, ¿no? Uno es cómo un sismo te vuelve en algún punto más vulnerable a nivel infraestructural respecto de otro por las cosas que aflojó, digamos, o empezó a romper. Y segundo, los daños dentro de las casas, decías. Bueno, frente a esto están tomando algún tipo de cuidados. No digo cuadros que descolgar, pero ese tipo de cosas.
3: Sí, se han hecho ya una serie de recomendaciones. Hombre, ya veníamos del otro terremoto, del sábado, en el que mucha gente ya los adornos de las casas y demás los dejó tumbados en previsión de lo que pudiera suceder. Pero lo que preocupa de verdad son los daños estructurales. Que se rompa un tabique, que se rompa una escayola de un techo o un yeso, no debe preocupar especialmente. Es molesto, desde luego que sí. Pero los daños estructurales de cualquier edificio es lo que más preocupa. ¿Por qué en Granada no se han producido esos daños estructurales de momento? No se han producido porque desde 1970 hay una legislación muy fuerte antisísmica por la que cualquier edificio que se haga en esta ciudad tiene que tener una serie de condiciones y de detalles técnicos que no están en otras muchas ciudades. De la misma manera que aquí en España tuvimos en la localidad de Lorca un terremoto en el que murieron 9 personas y fueron derribados 1.000 edificios por daños estructurales, aquí, a pesar de la intensidad de los terremotos que estamos sufriendo y del nerviosismo de todos nosotros, de momento, por respeto a esa normativa antisísmica, pues están manteniéndose esos edificios. También es verdad que conforme pasan las horas se siguen evaluando los daños y ya tendremos algún dato más, supongo, a lo largo de la tarde, porque lo mismo que hay 3 heridos, de los cuales uno ha tenido que ser trasladado a un hospital, un menor de edad, esto puede ir aumentando a lo largo del día, como es lógico, porque se van conociendo datos conforme van pasando las horas. Lo que sí te puedo contar es que están las calles. Más que las calles, los espacios abiertos de la ciudad están llenos de gente. Claro. Y también, pues, que muchos turistas que han venido a visitar la Alhambra y otros lugares como la Catedral o la Capilla Real, donde están los Reyes Católicos, han tomado la decisión de abandonar esta ciudad cuanto antes ante una mañana que ha sido tremenda.
0: Que es el sujeto, yo si fuera turista, somos los sujetos más difíciles de guiar, ¿no es cierto? Pues probablemente menos experiencia tienen sobre esto.
3: Evidentemente, y además nosotros en esta ciudad sí estamos acostumbrados a que cada X tiempo pues tiemble y se produzcan esos movimientos. Yo esta misma mañana, después de dar alguno de los informativos en las distintas redes sociales, me han respondido algunos de los oyentes diciéndome que tengáis suerte, me voy a Ceuta, a mi ciudad. O sea, porque siendo menos
0: diciendo que iban a estar mejor que... Juan, te agradezco muchísimo por la charla, por el reporte y que no pase de esto.
3: Ojalá sea así. Muchísimas gracias a vosotros.
0: Un abrazo grande. Juan de Jerónimo es periodista, es jefe de informativos de COPE, nos atiende desde Granada, España.
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0: limones, medio limón, y después decía cuatro limones. Y si
1: Te juro que no
0: Rubén
1: sé.
0: Santos era el
1: Sí.
0: cuatro, ¿entendés?
1: Como un teléfono descompuesto.
0: Claro,
2: Igual con matemáticas.
0: en la pausa vamos a
2: Claro.
0: jugar, pero con mate.
2: Con matemática, no
0: Bueno.
2: podías
0: No es muy
2: decir ciertos
0: aburrido, ¿no?
2: números.
0: Ah,
2: Claro.
0: ¿sí?
2: Y sí.
0: No, vos tenías que decir el número y cada uno era un número. Entonces, si no lo
2: Claro.
0: decías, y entonces tenía que tomar y ya ahí se confundían los números. Ese es el tema.
2: Pero no te tomabas un jugo de limón puro, sí.
0: No, otras
2: No.
0: cosas puras.
2: Okay.
1: Otras cosas puras, claro.
0: Ese era el tema. Y después ya no podía ni decir un limón ni medio
2: Claro. Ni
0: limón.
2: nada,
0: Claro,
2: claro.
0: te
2: Ahora
0: das cuenta,
2: entendí.
0: te das
1: Tequila,
0: cuenta.
1: Juan. Con tequila y sal.
2: Claro.
0: Sí.
2: Susana de Santa Cruz dice: Hola, buen día a todo el equipo. Yo tomo limón en ayunas hace más de 20 años. Bueno, en un
0: Mira qué
2: ratito
0: bien.
2: te cuento un
0: Y le ha
2: poquito
0: venido muy
2: más.
0: bien. 30 minutos de las 8 de la mañana.
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4: 8 de la mañana, 30 minutos en la República Argentina. El gobierno convocó a los gobernadores de Salta, Jujuy, Catamarca y Chaco. Analizarán la capacidad y desarrollo del sistema eléctrico para enfrentar el mayor consumo en los meses de verano. Del encuentro participarán el jefe de gabinete Diego Santilli, el ministro de Economía Luis Caputo y funcionarios del área de energía. Juicio por los cuadernos de las coimas, Lourdes Marchese.
5: Ante el Tribunal Oral Federal número 7, en el marco de la causa a cuadernos, está previsto para hoy la testimonial de Florencio Randazzo, quien fue convocado por la Fiscalía. Recordemos que fue funcionario del gobierno de Cristina Fernández de Kirchner, ministro del Interior entre 2007 y 2012, y luego su cartera absorbió transporte entre 2012 y 2015.
4: Nuevo terremoto en Granada, en el sur de España. El reciente sismo fue de más de 4,7 grados en la escala de Richter. Por Radio Nacional, el jefe del informativo de COPE, Juan de Jerónimo, confirmó que desalojaron la Alhambra y hay heridos y daños materiales.
6: Técnicos de la Universidad de Granada y técnicos de la Administración andaluza, donde está esta provincia, están examinando cuáles pueden ser los daños que ha sufrido el monumento más visitado de España, que es el Alhambra, que se encuentra aquí, aparte del cierre de distintas iglesias y de otros monumentos, y de todas las administraciones públicas han invitado a sus empleados a irse, a volver a casa cuanto antes, también por evaluar los daños que han podido producirse en sus viviendas. Son numerosísimos los vehículos que se han visto afectados después de que cayeran sobre ellos fachadas, cornisas y también balcones.
4: En Buenos Aires la temperatura 8 grados 5 décimas, la térmica 6 grados 7 y la humedad 84%, el cielo está cubierto.
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9: Estamos en todo el país. Misiones. 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El mate se toma de distintas maneras. La más clásica es amargo y caliente, pero hay quienes lo prefieren dulce, saborizado con cascaritas de naranja o hierbas, y en el litoral, donde el calor en verano es muy intenso, se lo toma frío. Esta versión del mate es conocida como tereré. 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

0: Bueno, muy bien, 35 minutos ahora de las 8 de la mañana. Andrea China Valdivieso.
1: Vamos a hablar de Córdoba primero, porque me preocupa realmente que otra vez, a tan solo casi 3 meses del crimen de Agostina Vega en la ciudad de Córdoba, con un Claudio Barrelier, sindicado autor material, y con una pena en expectativa de prisión perpetua, se dé otro caso con menores de edad, con explotación sexual en el medio y una sospecha de grooming, de captación de menores de edad y adolescentes para justamente destinarlas a ciertos socios políticos, y estamos hablando del PJ provincial. ¿Por qué lo digo? Porque uno de los 11 detenidos, dijimos 9 al principio, sí, o sea, son 11 detenidos que tiene esta investigación, hay un asesor legislativo que trabajaba, ahora la legislatura provincial dice que había sido apartado desde antes de ser denunciado y de ser detenido, pero no es cierto, figuraba en la nómina justamente. Estamos hablando de una fiscal que se llama Analía Cepede, que ha informado la existencia de 3 adolescentes identificadas como víctimas entre 12 y 14 años las edades, consignadas por medios probablemente que se deba a que se trata de distintas víctimas, digo, 12, 13 y 14 años, una de ellas encontrada en una localidad santiagueña a 80 kilómetros de Villa María del Río Seco. Y, como te decía, 11 detenidos, entre los cuales está José Aníbal Ricardo Villarreal, señalado como asesor legislativo vinculado laboralmente al legislador Ernesto Ramón Flores. Lo estamos viendo en pantalla, quienes nos siguen por el streaming en el YouTube de Radio Nacional, con atribuciones que se le implican de captar justamente a estas jóvenes. Y lo llamativo es esto. Son 11 los detenidos.
0: O sea, era como el señuelo.
1: Era el señuelo y era a través de grooming. Por eso digo, es una composición de delitos en este caso. Insisto, entre 12 y 14 años las víctimas. Una mamá que a finales de julio dice: no puedo encontrar a mi hija, que tiene 13 años, ahí en Villa María del Río Seco. Hace la denuncia, comienza la investigación y el 31 de julio, primer operativo, llegan de casualidad, y porque la menor todavía tenía la geolocalización en el celular, a una localidad del sur de Santiago del Estero. Por eso llegan hasta ahí. Encuentran a esta nena de 13 años en la propiedad privada de un hombre de 60, con una amiguita de ella, también de 13 años. Cuando las rescatan, detienen al hombre, durante todas estas semanas se desarrolla la investigación y se detiene a otras 10 personas más, todos mayores de edad, vinculados muy estrechamente a la política en la provincia de Córdoba, tanto los consumidores de sexo con menores como quienes organizaban estos encuentros. Y cuando las chicas son procesadas en los hospitales públicos, les descubren que estas, por lo menos 3, tenían colocados un chip de control natal. Esto es para que no queden embarazadas. Es decir, que estamos hablando también de sexo sin el más mínimo cuidado.
0: Eso mismo.
1: Por parte de mayores hacia menores de edad.
0: Digo, ¿para qué se las retenía?
1: ¿Para qué se las retenía?
0: Si faltaba alguna prueba.
1: Incluso, atención con esto que voy a decir, respecto de los roles de los miembros de la organización, si era un crimen organizado o simplemente eran contactos disímiles, pero lo cierto es que hay otra realidad, y es que aparentemente los padres o los tutores de esas menores que habían sido captadas por esta red de explotación sexual eran sobornados con alimentos y con dinero. Es decir, estamos hablando de padres que entregan a sus hijos menores de edad este tipo de organizaciones. Avanza la investigación y va a dar que hablar.
0: Sigamos la de cerca, Chini. 39 minutos ahora de las 8 de la mañana.
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0: Muy bien, 40 minutos ahora de las 8 de la mañana. Tenemos en línea a Ronnie Kaplan, es portavoz del Ejército de Israel. Nos atiende ahora desde Colombia, puntualmente desde Cali. Hola, Ronnie, Nico Yacoy en Radio Nacional Argentina. Muy buen día, gracias por atendernos.
3: Hola, Nico, buenos días desde Cali. ¿Cómo estás?
0: ¿Cómo andas?
3: Gracias por tenerme.
0: Ronnie, bueno, estás ahí en una tarea de rescate. Contanos un poco.
3: Efectivamente, estamos empezando el quinto día de trabajo acá. Seguimos sirviendo acá en cooperación con las fuerzas de emergencia, los profesionales autorizados, las autoridades locales y numerosos voluntarios aquí en Colombia, con el objetivo de ayudar en las labores de rescate, en el mapeo y clasificación de estructuras y en la elaboración de una evaluación de la situación actualizada. Ayer lamentablemente logramos extraer, en conjunto con las fuerzas locales, 3 víctimas de una de las edificios, digamos, los principales sitios de destrucción en Cali, y básicamente estamos trabajando aquí codo a codo con los colombianos, con el objetivo de intentar ayudarlos.
0: Ahí, Ronnie, para clarificar en qué etapas está ahora, concentrados en el rescate de cuerpos a esta altura, ¿no es cierto?
3: Efectivamente, estamos en una etapa de recuperación, en la cual es muy improbable, lamentablemente, por desgracia, que se encuentre gente con vida, si bien la esperanza es lo último que se pierde y el milagro, ojalá que haya un milagro, pero muy difícil, al tiempo que estamos también en todo lo que tiene que ver con la clasificación de estructuras, porque hay cientos de edificios acá en Cali, y no solamente en Cali, también en el Chocó y también en la zona de Pereira, en la zona de Manizales, que están dañados. Nosotros estamos centrados en Cali por asignación de los locales, intentando de, junto con ellos, hacer una clasificación de esos edificios, empezando por recintos educativos, escuelas, hospitales, clínicas, cuáles tienen que ir para demolición, cuáles tienen que ir para reparación, cuáles se pueden habitar, cuáles no se puede habitar, etcétera.
0: ¿Y qué se están encontrando, al menos en los relevamientos en los que está participando Ronnie, ahí, porque me conmueve esto de la demolición, digamos, qué porcentaje va a demolición?
3: Mira, no tengo en este momento una figura de porcentaje porque estamos en el trabajo está en curso.
0: Claro.
3: Estamos hablando de que ayer, por ejemplo, pudimos inspeccionar unos 14 hospitales y clínicas, y en principio con ciertas reparaciones es posible que sigan funcionando, ¿verdad? Acá la intención nuestra como Fuerzas de Defensa de Israel, una delegación conjunta también con la Cancillería israelí, es que cuando otro pueblo sufre, no preguntamos quién es, preguntamos cómo podemos ayudar. Vinimos, estuvimos creo que unos 10 días más o menos en Israel, después de que habíamos vuelto de Venezuela, y con una hora y media de antelación prácticamente el pasado jueves, nos ordenaron subir a toda esta unidad, ¿verdad?, ir rápidamente al aeropuerto para llegar acá a Colombia, y como te digo, es este quinto día de trabajo, y seguimos adelante. Ahora son las 6:43 a.m. Estamos por salir a nuestras misiones.
0: Ahí, Ronnie, bueno, ¿qué diferencias encontrás respecto de lo que fue el caso de Venezuela? Es duro de preguntar y también de contestar, pero digo, han sido organizados de otra manera. Es lo que uno tiende a ver desde la distancia, no sé.
3: Sí, o sea, sin juzgar, porque realmente hemos trabajado con mucha calidez y de forma muy profesional con las autoridades de ambos países y con las fuerzas con los cuerpos de rescate de ambos países, bomberos, etcétera. El terremoto en Venezuela fue un terremoto que, si bien tenía más o menos 7.4 en la escala de Richter en ambos casos, en Venezuela fue como más cerca de la superficie ese terremoto, lo que generó un daño todavía más profundo en términos de cantidades de edificios que fueron derrumbados, en temas de personas que quedaron en la calle, etcétera. Pero claro, cada tragedia es una tragedia en sí misma, y no cabe la menor duda que cuando vas al familiar ahí, que está esperando a su familiar que está bajo los escombros y está allí en esa incertidumbre, en ese dolor, es irreductible la tragedia de uno con la tragedia de otro, ¿verdad? Nuestra historia, me refiero a la historia del Estado de Israel y del pueblo de Israel, nos enseñó que la respuesta a la tragedia no es la desesperación, sino la responsabilidad, y reparar o ayudar o aportar un granito de arena reparar un mundo fracturado no es un eslogan, es realmente una responsabilidad, y por eso estamos acá, por eso fuimos a Venezuela, y es la delegación número 39 de temas de desastres naturales que envía Israel a más de 5 continentes a lo largo y ancho del mundo.
0: Rodney, cuando decías esto de estar concentrados ahora en la recuperación de cuerpos, pero siempre con la esperanza de poder encontrar algún sobreviviente, cosa que no se apaga. Igualmente, en esta etapa se procede distinto respecto de los de los escombros, eso quiero, porque un poco lo pensábamos acá en voz alta el otro día, digo, se usa maquinaria pesada, ya se va de otra manera, sí. Esa es la diferencia.
3: Sí, son temas, a veces incluso hay muchos grises acá, dónde se usa la maquinaria pesada, cómo se usa. Claro. Nosotros, por ejemplo, muchas veces con los locales, tanto acá como en Venezuela, ajá, buscamos un poco más el uso de maquinaria pesada de una forma un poco más especializada, se puede decir localizada, pero te diría que sí, o sea, la etapa de recuperación, cuando vos no tenés ningún tipo de señal de vida, claro, durante 48 horas, durante 72 horas, eso se hace a través de distintas pruebas acústicas o pruebas incluso con una especie tipo de radares que pueden ver más allá del concreto, y no tenés esperanza de vida. El día de ayer, más o menos hace unas 18, 17 horas, el alcalde de Cali, Alejandro Eder, fue quien determinó, claro, el pasaje de la etapa de rescate y salvataje a la etapa de recovery, de recuperación, y sí, definitivamente que se usa más maquinaria pesada en este caso.
0: Rodney, te agradezco un montón por la charla y un gran laburo que están haciendo.
3: Con todo gusto y disposición de ustedes. Hasta luego.
0: Un abrazo grande. Ronnie Kaplan es portavoz del Ejército de Israel, forma parte de los servicios de colaboración del Estado israelí, en este caso a Colombia, desde donde nos atendía puntualmente desde Cali.
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0: Bueno, muy bien, Rubén Santos. ¿Usted bueno, toma limón antes de al amanecer?
1: No, solamente no. Con aperitivo.
0: Ah, solo para
2: comer. Pero...
0: ¿Y toma aperitivo con limón
1: casi,
0: o limón
1: casi
0: con aperitivo?
1: La marca, pero...
0: No, eso no, se puede, no se puede. Nunca sé qué es un aperitivo. Cualquier cosa que usted tome para...
2: ¿Antes de comer?
0: Antes de comer sería un aperitivo, claro. ¿No?
1: Un
0: verbo.
2: Un
0: verbo. Usted se puede tomar cualquier cosa
2: como... No.
1: Sí, también, claro.
2: También.
0: ¿Como aperitivo?
1: Con limón, claro. Y con limón va siempre.
2: Claro. Sí, claro. No, igual, con arándanos queda muy
1: con
2: bien.
1: Con arándanos también.
3: Control de alcoholemia para el equipo, ¿eh? ¿Les gusta?
0: No, acá ya está hecho, lo hace...
1: Yo no manejo, así que no tengo ningún
0: problema. Otra tarea, otra tarea para... Claro, eso es verdad. Yo conduzco, acá no puedo. Claro. Claro. El conductor designado.
3: Ahí está, y por eso. Está pero vos sos
0: no.
3: De los míos, no tomás.
0: Acá, no, no, yo no. Claro. No. Acá Inés, es el Gordon, se va a encargar también de hacer el test.
2: El clase,
0: bueno,
1: te cuento algo. Vos sabés que tenemos al arquero de la selección argentina, el gran Dibu Martínez.
0: Ajá. ¿No? El hombre verde.
1: Si termina siendo suplente en su
0: interna verde,
1: en Inglaterra. Porque pasó esto. La Juventus intentó contratarlo.
0: Ajá.
1: Ofreció 7 millones y medio. Él juega en Aston Villa, en la Premier League. Le ofreció 7 millones y medio de euros. Más 2,5 por objetivos.
0: Eso es poco, ¿no?
1: Claro, bueno,
0: digo, ¿cuánto están cotizando otras figuras de la selección?
1: Bueno, pero ahora vas a ver que no es de nuestra selección. Aston Villa dijo, no, por menos de 15 no se va. Uh-huh. Y sin objetivos, sin nada. Queremos 15. La Juventus contrató otro arquero, un italiano, Guglielmo, vicario, que atajaba en el Tottenham. Pero ¿qué pasa? Aston Villa compró un arquero de la selección japonesa.
2: No.
1: Suzuki,
2: ¿en serio?
1: Suzuki vino en moto a...
0: Suzuki Coraro. Suzuki Coraro,
1: claro.
0: Sí.
2: Con moto y casco.
1: Y lo pagó 30 millones de euros. Es decir, no va a comprar un arquero de 30 millones de euros para que sea suplente.
0: Ah, o sea
1: y
0: que el de 7...
1: Hoy, Diego Martínez tiene 33 años. Recordemos que llegó lesionado al Mundial por esa fractura que tuvo en la mano. Arrancaría suplente en la Premier League. Yo, faltan 2 semanas para que...
0: ¿Se va a ir de ahí o no? Para ser suplente.
1: Yo creo que si en 2 semanas le aparece una oferta, se va a terminar yendo.
3: Claro, pero lo tienen que comprar, si no...
1: Pero, por ahí ahora que compró por 30, por ahí por 10 lo larga, si viene alguien y ofrece esa plata. Pero bueno...
0: Pero el problema es que no le ofrecen 10.
2: Ahora, háblame del arquero japonés. ¿Qué onda?
1: El arquero
2: de la japonés.
1: Fue una de las figuras de la selección japonesa. Así que bueno, va a ser aparentemente...
2: ¿Le puede hacer sombra técnicamente al Dibu?
1: Aparentemente le va a hacer sombra.
0: Ya le hizo en el nivel de contrato, ya los números se lo
1: hizo. De 30 millones de euros,
0: 30 contra
1: son más
0: 7.
1: De 30 millones de dólares.
3: Lo que pasa es que también equipos ingleses con los argentinos ahí quedaron también con
1: sí,
3: el tema...
1: Bueno, de hecho, lo que Enzo Fernández fue repudiado.
3: Claro,
1: cuando llegó a su equipo, silbado por el festejo, ¿no? El famoso tomollillo. Sí. Así que bueno.
0: Y es Buscarroña, en mi barrio se decía Buscarroña. Sí, es Buscarroña eso.
2: Sí, sí. Pendenciero.
0: Sí, sí, es sí. Pendenciero. Sí, sí, es pendenciero.
3: Igual también decir que a los arqueros se les paga mucho menos.
1: Sí, en relación
3: a lo que preguntaba.
1: Claro.
0: Bueno, pero acá estamos comparando arqueros entre sí.
3: Claro, entre sí arqueros, pero claro. Con el resto de las figuras de la selección.
0: Ah, claro.
1: Pero con los delanteros pasa otra cosa. Fíjate con Julián Álvarez, ofreció 100 millones de euros el Barcelona y el Atlético dijo que no. Y habló Simeone. Porque empezó la liga en Europa, en España empezó, y habló sobre Julián, el delantero de la selección argentina, Julián Álvarez, habló de recuperarlo para jugar. Simeone dijo, yo armo el equipo alrededor de él. ¿Lo querés escuchar?
0: Ah, sí, dale.
1: Mirá el cholo.
4: La parte deportiva, y de la parte deportiva a la personal, como persona que es un chico extraordinario. Estuvimos hablando como siempre lo hacemos y bueno, entiendo desde lo deportivo que todavía tiene que tener un puntito más de entrenamiento para poder llegar de la mejor manera al domingo y entiendo desde lo deportivo que necesitamos más entrenamiento con él. ¿Para qué? Para que esté mejor. Es uno de los jugadores o el mejor jugador que tenemos ofensivamente, ya lo decía el año pasado. Y sigo pensando en la misma línea, tratar de armar un equipo alrededor de él.
0: Mira,
1: ahí está, pensando... armo el equipo alrededor de él. Ajá. Es decir, fue la
0: quien pudiera, ¿no es cierto? Llegar claro. Digo, a una situación donde sí. Digan, armo el equipo alrededor tuyo.
1: Claro, ¿no? Pero dijo,
2: el sueño al pie.
3: Se quiere ir.
2: Pero él no quiere, él se quiere ir.
1: Él se quiere ir.
0: Pero eso no importa lo que quiera.
5: importa lo que diga el contrato.
1: No están importando mucho lo que
0: dice. No está bien importando tanto.
5: Importa lo que dice el contrato, más que
0: por
5: lo
0: eso,
5: que quiera.
0: ¿Y los cuántos millones?
1: Ofreció 100 millones de euros. Sí. El Atlético le puso una cláusula de 500 millones, cosa que es
0: imposible.
1: Es algo para que no te lo roben. Pero 100 palos era un número interesante.
0: ¿Cuánto le queda Arsenal,
1: al Arsenal, sí, seguramente le hubiera dado la posibilidad el Atlético, no lo quiere vender en España.
0: Yo hago la pregunta.
1: Ni al Barcelona ni al Real Madrid.
0: ¿Ya tiene un millón de dólares él?
2: Sí. Se agarra la cabeza, Messi.
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1: Ale Gallo, me gusta cómo baila Alejandra Gallo este tema.
2: Es que me encanta la cortina, ¿no? Es re pegadiza.
1: Sí, es pegadiza, es pegadiza. Es cierto, cómo baila Ale Gallo con la cortina. Está muy bien, me gusta. Bueno, la estuvo visitando Dante Sica.
2: Exactamente, que habló con Radio Nacional y me parece importante compartir con todos, Nico, este extracto, porque viste que está toda esta discusión de los sectores que ganan, los sectores que no ganan tanto. Me parece que por mirar la chiquita nos estamos perdiendo de mirar la cancha grande.
1: Bueno, ahí en los medios se ha instalado, al menos el fin de semana, primero de todo, diarios como La Nación, ya decidieron que empezó la campaña electoral. Dicen, yo voy a decidir que no sé, que está La Nación en quiebra. Por ejemplo, digo, ¿por qué razón? ¿No? Decidió, empezó la campaña electoral. ¿Qué manera de acelerar los tiempos? Pues se enojan cuando uno lo dice, ¿no es cierto? Respecto, por ejemplo, de Joaquín Morales. Si sos institucionalista, bueno, la campaña electoral empieza cuando la campaña electoral empieza. No la acelerás, porque todos sabemos lo que implica empezar la campaña electoral en la Argentina. Es decir, dejar de gobernar. Eso es la idea, ¿no es cierto?, del medio. El presidente está jugando a eso. No la del gobierno, no va a pasar. Es un gobierno que además quiebra, ¿no es cierto?, algunas inercias. Pero eso. En paralelo sí se consolidó esa idea. Hay un crecimiento en dos tiempos. Pero eso implica algo muy duro para medios como La Nación, que es reconocer que hay un crecimiento.
2: Bueno, y que además hay un crecimiento de ese tipo en un mundo que está cambiando, Nico.
1: Bueno, por eso.
2: O sea, la verdad es que estamos todos en un momento de mucha complejidad. Por eso me parece importante escuchar este fragmento de Dante Sica, economista, fundador de ABCEP y ex ministro de la Producción y el Trabajo.
3: No solo tenemos la posibilidad de los recursos naturales, sino que se asientan sobre dos grandes fortalezas. Uno es nuestro entramado industrial y el otro gran sostén es la capacidad de nuestros recursos humanos. Estamos en el inicio de un proceso de transformación y de cambio en la estructura jerárquica productiva argentina o en la jerarquía de la estructura productiva argentina, donde quizás los motores que en los 60 eran las industrias de sustitución de importaciones dirigidas al consumo interno, hoy van a ser los grandes sectores que se integran a la economía internacional y que son los que van a traccionar y derramar en el resto de la economía.
2: Clarito, ¿no? Me parece que este es el debate. Bienvenido sea el intercambio de ideas, pero con la apertura para
1: realista,
2: poder...
1: Estamos inmersos en un mundo distinto, que tiene su dinámica, que es distinto al de los 60 y al que hay que acoplar. ¿Es fácil? No es fácil. Y tiene turbulencias, el camino a la normalidad. Tiene turbulencias, pero es eso o venirte a pique.
2: Estoy de acuerdo.
1: De lo demás, ¿no? Con fantasía no mantenés el avión en el aire.
2: No, por supuesto que no. Por eso digo, hay que sostener las políticas y las coherencias. Y bueno, me parece que fue valioso este testimonio traerlo en este contexto, en momentos en los que hablamos de las inversiones que se adhieren al RIGI, como los 51.000 millones de dólares que anunció YPF para monetizar el gas de Vaca Muerta y convertirlo en exportaciones al mundo de gas licuado y, bueno, y en momentos en los que estamos a 24 horas de la discusión en el Congreso del Super RIGI.
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4: 9:00 a.m. en la República Argentina. El gobierno modificó el RIGI, los cambios son para incluir renovaciones o transformar la infraestructura ferroviaria. En Colombia las pérdidas por el terremoto ascienden a 5 billones de pesos, así lo afirmó el presidente Abelardo de la Espriella. Por Radio Nacional, el vocero del Ejército de Israel, Ronny Kaplan, dijo que las tareas de rescate se centran en la recuperación de las víctimas.
5: Aquí en Colombia, con el objetivo de ayudar en las labores de rescate, en el mapeo y clasificación de estructuras y en la elaboración de una evaluación de la situación actualizada, ayer lamentablemente logramos extraer en conjunto con las fuerzas locales 3 víctimas de uno de los edificios, digamos, los principales sitios de destrucción en Cali. Y básicamente estamos trabajando aquí codo a codo con los colombianos con el objetivo de intentar ayudarlos.
4: La información del deporte con Rubén Santos.
6: Después del gran triunfo de ayer frente a Alemania 3-2, las Leonas se preparan para su próximo partido mañana a las 6:00 a.m. hora de Argentina por el grupo B del Mundial que se está disputando en Países Bajos, y Bélgica va a estar enfrentando a Escocia. Recordamos que las chicas del equipo argentino habían iniciado este Mundial con un empate 1-1 ante Estados Unidos, lideran junto a ese mismo país el Grupo B. Mañana su último partido, 6 de la mañana, hora de Argentina, enfrentando a Escocia.
4: El estado del tránsito con Romina Wiener.
7: En la provincia de Neuquén, los pasos internacionales Cardenal Zamoré, ubicado en Ruta Nacional 231, y Pino Hinchado, situado en la Ruta Nacional 242, ambos están habilitados a la circulación para todo tipo de vehículos. Cruzan camiones, vehículos particulares, además del transporte de pasajeros. Recordamos que en esta época del año es obligatorio la portación de cadenas. Buena circulación en el Camino de los Siete Lagos y en la Ruta Nacional 40 entre el Bolsón y Bariloche.
4: En Bariloche, Río Negro, donde nos escuchabas por AM590, la térmica es de 2 grados 9 décimas bajo cero. El cielo está parcialmente nublado. En Buenos Aires, la marca actual 8 grados 5, la térmica 6 grados 7, la humedad 84% y el cielo está cubierto.
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5: Hoy es un día de enorme alegría para la República Argentina. La Santa Sede ha confirmado oficialmente que su Santidad León XIV visitará a Argentina entre los días 8 y 11 de noviembre, en el marco de su viaje a Uruguay, Argentina y Perú. Después de casi 4 décadas, la Argentina recibirá la visita del Sumo Pontífice. Se trata de un acontecimiento histórico para nuestro país y para todos los argentinos.
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3: Santa Cruz es una de las provincias argentinas que se encuentra más al sur del país. Hay 3 lugares icónicos para conocer. Uno es el Chaltén, que está ubicado a los pies del Cerro Fitzroy y enmarcado por un paisaje de glaciares. Este pueblo, desde 1994, se ha convertido en la capital nacional del trekking. Otro es el Calafate, o Pueblo Glaciar, puerta de entrada al Parque Nacional Los Glaciares. Ubicada a 320 kilómetros de Río Gallegos, es una pintoresca villa de 4.000 habitantes. Y por último, el Parque Nacional Los Glaciares, ubicado en la zona conocida como Andes Australes, límite natural con Chile. Por su imponente belleza, fue declarado por la UNESCO como Patrimonio Mundial en 1981.
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tal? ¿Cómo les va? Muy, pero muy buenos días. Bienvenidos a todos, bienvenidos al aire de Radio Nacional Catamarca las mañanas por Nacional a través de AM730. Buen martes 18 de agosto para todos. Buenos días, buenos días. Buenos días para cada uno de ustedes que está del otro lado escuchando Radio Nacional desde muy tempranito. A través del aire de Radio Nacional desde Buenos Aires para todo el país. Ahora cada una de las emisoras tomamos la señal y hasta las 12 del mediodía vamos a compartir información de lo que está pasando en la provincia, en el interior, en toda la región y también en todo el país y en el mundo. Bien, bien arriba tenemos que comenzar. No me diga que no descansó porque usted estuvo sábado, domingo, lunes. Paren, chicos. Quieren el martes también, ¿no, señores? Hoy estaba ideal para quedarse en cama, ¿no? Tempranito, tempranito estaba fantástico. Llovizna, finita, frío en Catamarca. Y había que levantarse a las 4. ¿Usted se levanta a las 5, don Héctor? A las 5 de la mañana. Yo un poco antes porque vivo también lejísimo. Buenos días para nuestros compañeros. El señor Daniel Arque ya está preparando el mate. Don Héctor Castro está a full con toda la programación. Buenos días para ustedes. También para nuestros compañeros de planta transmisora. También por acá anda Roxana Orquera. Mi nombre es Roxana Sarmiento. Vamos a estar acompañándolos hasta las 12 del mediodía, decíamos, en este Catamarca lluvioso en la jornada de hoy, con una temperatura que se las estoy actualizando en este momento. Me parece que está medio mentirosa esta temperatura. Porque me parece que no hacen 12 grados, me parece que hace mucho menos. Mucho menos, sí, sí. Está mal esto, ¿eh? Hay que ver, fijarse. Hay que actualizarlo. Arrancamos la jornada de este día, martes 18 de agosto. ¿Cómo pasa el tiempo? Por favor. Rapidito, ya estamos. Una vez que llegamos a 20, listo, ¿eh? Ya termina esto. Termina el mes. Y arranca el mes de la primavera, el mes del amor. Pero bueno, falta unos días todavía. Vamos a arrancar con buena música la jornada de este día martes, luego de este hermoso Día del Niño. Ayer el domingo arrancaron las actividades por los niños en varios puntos, pero van a seguir porque la semana que viene va a haber más fiestas. Y más fiestas. Estábamos acostumbrados al mes de las infancias. Los chicos quieren festejar todo el mes de agosto. Y lo van a seguir haciendo porque tienen fiesta la semana que viene, durante la semana. Agasajos, me parece muy, pero muy bien. A disfrutar, porque la niñez dura muy, pero muy poquito. Hacer sentir bien a nuestros hijos, siempre también corregirlos, por supuesto. Claro que hay que corregirlos, sí, señor. No hay que hacer que hagan lo que quieran porque son niños y todavía falta decidir. Falta ahí la mamá, el papá. Cuesta, ¿eh? Hoy en día cuesta, pero no es imposible. Vamos a arrancar con buena música la jornada de este día martes 18 de agosto con este cielo nubladito, con esta temperatura que no llega a los 10 grados, me parece. Hoy está, hay que actualizar esta temperatura. Nos espera de todas maneras una máxima de 15. Con un cielo así, nubladito, para toda la jornada de hoy. ¿Sale el sol cuándo? No sé cuándo sale el sol, chicos, porque acá veo todo nubecita, nada más. Veo nubecita. Vamos a ver qué es lo que pasa. En un ratito nada más, arrancamos de esta manera, vamos.

9 de la mañana, 17 minutos, arrancamos así, con buena música. Qué lindo este tema, don Héctor. Eros, ¿no es Eros Ramazzotti? Eros Ramazzotti, ¿eh? No. Ay, qué genial. Claro, y la voz como que no la sacaba, ¿no? Bueno, hoy es día 18 de agosto, Día Mundial de la Prevención de los Incendios Forestales, una fecha para concientizar sobre el cuidado de la naturaleza y evitar quemas descontroladas. De ese tema vamos a hablar en un rato nada más. Además, es Día Internacional de la Arqueología. Mira vos, una jornada que rinde homenaje a la protección del patrimonio cultural e histórico. ¡Ay, tan rico que tenemos en Catamarca! Va a haber una disertación, si no me equivoco, en la jornada de hoy de un prestigioso arqueólogo. Además, es el Día de Santa Elena de Constantinopla, festividad católica en honor a la madre del emperador Constantino, considerada como patrona de los arqueólogos. Y bueno, entonces saludemos a todas las Elenas. Mi sobrina se llama Elena. ¿Cuántas Elenas y Elenitas tenemos en Catamarca? Así que saludamos a cada una de ellas. Ay, qué lindo tema. Bueno, nosotros nos vamos a las rutas. Ayer fue 17 de agosto. Se conmemoró, ¿no? Bueno, tenía por acá el videito, después lo voy a mostrar. Sí. Tenía un video de un niñito que era de San Martín, pero bueno, se me perdió. Lo cierto es que ayer se conmemoró el paso a la inmortalidad de San Martín. Se cumplieron 176 años de la muerte de José de San Martín, el padre de la patria, libertador de América. Se conmemora su legado en un nuevo feriado nacional inamovible que este año combina con el fin de semana para formar un fin de semana largo. Muchos repasaron ayer la historia, muchos chicos interesados, mi hijo interesado también en San Martín, hoy tenía el acto en el colegio del FASTA, y me dice, pero mamá, ¿cómo hizo para cruzar los Andes? Y bueno, uno vio que empieza a ver videos, para hacerle ver los videos, hacerle ver, y dice, mami, era un capo San Martín, y sí, les digo, era un héroe, pero ellos toman, por ahí uno toma otros héroes, ¿no?, de la televisión y demás, y no nos damos cuenta que tenemos a nuestros libertadores, que la verdad que fueron muy, muy fuertes, muy, muy hábiles, muy inteligentes, y han logrado no tan solo nuestra soberanía nacional, sino también en toda América, ¿no? Y eso es muy, pero muy interesante para la historia, y que todos conozcan lo que fue estas batallas y lo que fue estas luchas de San Martín y tantos otros libertadores que tuvieron nuestro país.

qué lindo escuchar el himno a San Martín, a José de San Martín, libertador de Argentina, libertador de Chile, de Perú. En Argentina se conmemoró, por supuesto, ayer también, estuvo el presidente en el acto, dio un discurso. José de San Martín falleció a los 72 años, ¿no? Contrario a otros próceres por ahí que fallecieron a su corta... jóvenes, mucho más jóvenes. Mira vos, a los 72 años falleció, una edad bastante prolongada, ¿no? Para comparación de otros que fallecieron a los 40, a los 48, que después lo vamos a estar contando si así hay tiempito.

vamos a las rutas. En la jornada de hoy, la actualización de las 8:40 más o menos de la mañana es lo que tenemos actualmente. Desde Vialidad Nacional dieron a conocer que la Ruta Nacional 38 entre límite con La Rioja y límite en Tucumán está transitable. En la Cuesta del Totoral, atención, transitar con suma precaución por la visibilidad que es reducida por niebla y llovizna. En la Ruta Nacional 40, transitable entre Cerro Negro y el límite con Tucumán. Ruta Nacional 60, entre el límite con Córdoba y el límite con Chile, transitable. Paso de San Francisco cerrado por acumulación de nieve en la calzada, tanto en Ruta Nacional 60 Argentina como la Ruta Chilena 31. Ruta Nacional 64, transitable. Ruta Nacional 157, transitable. Ruta 79, transitable. En caso de lluvia, disminuya la velocidad al menos un 40% para evitar el efecto hidroplaneo. Por favor, usa el cinturón de seguridad. Está complicado poder circular en las rutas nacionales y provinciales en nuestra provincia. Por eso atención, porque hay que tener mucho, pero mucho cuidado cuando llueve, cuando está esta llovizna, sí, porque también reduce la visibilidad. Mucho pasó el fin de semana en nuestra provincia de Catamarca, mucho pasó también en nuestro país durante el fin de semana. Algunos de los temas de nuestra provincia fue, por supuesto, todo lo que sucedió con la visita de los ministros de Economía de la Nación, Luis Caputo, y el jefe de gabinete, Diego Santilli. Estuvieron en nuestra provincia de Catamarca firmando el puntapié inicial para arrancar el acueducto tan importante que va a beneficiar a la gente de La Paz. También estuvieron las autoridades en la fábrica Confecat, habló con los industriales, estuvieron bastante conformes los industriales y esperan que el gobierno nacional escuche las demandas de todos y demás. Además estuvieron también estos funcionarios nacionales en el interior, en Fiambalá, en otros lugares. Por lo tanto, una visita prolongada. Aprovecharon el fin de semana largo los porteños, los funcionarios nacionales, y se quedaron a disfrutar un poquito también, ¿por qué no? Para conocer un poco el interior de la provincia. Hubo una alerta amarilla en la jornada de ayer por vientos en la zona serrana, en Antofagasta de la Sierra, en Tinogasta, zona cordillerana. Las ráfagas podrían superar los 130 kilómetros. Esto está en la jornada de ayer en los principales portales. Hubo viento, sí, pregunté en Fiambalá, pero gracias a Dios, bueno, hasta ahora no se reportaron daños, ¿no? Pero sí hubo mucho viento. También otra de las noticias que vimos a nivel internacional, cuando Rusia reportó más de 800 drones ucranianos, Rosa informó que derribó más de 800 drones ucranianos en 17 regiones. El ataque dejó al menos 6 muertos y tuvo como uno de los principales objetivos la gran región de Moscú. Mientras tanto, Rusia continuó atacando Ucrania con drones y misiles. Zelensky afirmó que Moscú lanzó más de 1.550 drones durante la semana, ¿no? Un tema también que ha dado mucho que hablar en los diarios y demás durante el fin de semana. La Liga Chacarera de Fútbol también fue noticia, don Héctor, de los diarios, sí, porque venció 1-0 a San Martín del Bañado y se consagró campeón del torneo anual de la Liga Chacarera. Fue tremendo el partido. Les cuento que ahí en San Martín, en primera juega mi sobrino, el hijo de mi hermana más grande, y la verdad que, claro, una tía va a decir, fue re injusto el partido, chicos, pero bueno, el gol de Defensores de Esquiú lo hizo a los segundos que arrancó el partido. Y luego durante todo el partido defendieron el gol, pero no lograron hacer más. Y San Martín no pudo, se le achicó el arco a San Martín, tremendo, no sé qué pasó. Pero bueno, las cosas pasan así, ¿no? En Catamarca, en donde sea. El ejército argentino abrió una nueva convocatoria para el servicio militar voluntario. Otra de las notas que vi me interesó también. El ejército argentino abrió la segunda incorporación anual al servicio militar voluntario, destinado a jóvenes de 18 y 24 años con estudios
secundarios completos. Quienes sean seleccionados podrán incorporarse como soldados voluntarios y acceder a la formación militar y preparación física. El proceso contempla distintas etapas de evaluación y selección. Los interesados pueden consultar los requisitos, la documentación y el procedimiento de inscripción a través de los canales oficiales del Ejército Argentino. Entonces, una nueva oportunidad para los chicos que quieran realizar el servicio militar voluntario. Servicio militar voluntario. Y acá me dicen que quienes no tienen el secundario completo también pueden anotarse, ¿no? Porque también está la posibilidad para aquellos que no tienen el secundario completo. Eso es importante también destacarlo.

Y por supuesto no podemos dejar de destacar lo que sucedió en este... Es que pasó tantas cosas en este fin de semana largo. Claro, fue tremendo este fin de semana. Bueno, no puedo dejar de decir que Moria Kazan cumplió 80 años. Cumplió 80 años, lanzó su serie en Netflix. Tremenda la serie, no veo las horas de tener tiempito para poder verla. A esta serie de la diva, de la número uno. Y otra cosa que pasó fue el Mundial del Alfajor. El Mundial del Alfajor, en donde yo veía en canal, los canales de televisión, veía cómo cada uno promocionaba su alfajor y cómo cada uno, bueno, contaba lo que tenía ese alfajor, lo que tenía otro alfajor. Ay, pero todo el país, ¿no? Lo bueno es que, ¿saben quién ganó? ¿Saben quién ganó el campeonato mundial del alfajor en Buenos Aires? ¿Sabe quién ganó? Catamarca. Catamarca, Alfajores El Rodeo, se quedó con el máximo galardón de la competencia gracias a la propuesta que combinó coco, higo y nuez. ¡Ay, ese es riquísimo! Obtuvo el primer puesto en la categoría fruta, consolidando una destacada participación catamarqueña en este certamen reconocido.

0: en valor la producción en nuestra provincia, dijo el gobernador, estuvo inspirado allí, ¿no? Qué buen reconocimiento para Catamarca, qué buen reconocimiento. La participación provincial. ¡Ay, nos vamos a las noticias! Ya le cuento más.
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2: 9 de la mañana, 30 minutos en la República Argentina.
3: En Venezuela y España y en Colombia continúan las réplicas.
2: Por Radio Nacional, el doctor en ciencias geológicas, Eduardo Malañino, dijo que la cantidad de sismos no es alarmante y que hasta el momento son números que se repiten todos los años.
4: Mira, hay una regla que es la de Gutenberg-Richter, que la Tierra más o menos genera 10 sismos de magnitud 9 por año, 6 cerca de 100. Es decir, estamos dentro de la estadística. ¿Por qué ahora parece que nuestro planeta estuviera, digamos, moviéndose demasiado? Ahora hay un sismo en las antípodas y replica en los celulares de todo el planeta, en todo el mundo en menos de 10 minutos. Antes ocurrían sismos, por ejemplo, en el fondo oceánico y ni nos enterábamos. Ahora está todo monitoreado.
3: Nueva audiencia del juicio por los cuadernos de las coimas.
2: Lourdes Marchese.
5: Florencio Brandazzo llegó a los tribunales de Comodoro Py para declarar en el marco del juicio de la causa a Cuadernos y al ingresar se refirió al gobierno kirchnerista.
6: No, yo no vi corrupción, yo he tenido responsabilidad en distintas áreas y como ustedes lo han visto, precisamente hemos transformado todo lo que hemos tocado con un proceso de incorporación de tecnología. Sí. Está claro que he sido convocado a partir de declaraciones de los empresarios que han señalado en la causa de los Cuadernos que cuando asumimos nosotros se terminó la joda.
3: Centenares de camiones comenzaron a cruzar el Cristo Redentor.
2: Luego de más de un mes que estuvo cerrado por la nieve y el viento, el paso fronterizo fue puesto en condiciones para que circulen primero los rodados de porte mayor.
3: Por estas horas ya transitan los camiones que estaban varados en Uspallata y luego podrán pasar los más de 2.000 que se encuentran en distintas playas de la zona.
2: En Buenos Aires la temperatura 8 grados 7 décimas, la térmica 6 grados 1, la humedad 82%, el cielo está cubierto.
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0: 9 de la mañana, 41 minutos, luego de hablar de algo tan rico como es el alfajor de rodeo, que ha sido ganador, por favor, veía fotografías allí, y Catamarca en lo más alto, de esta competencia internacional. Qué rico, pero bueno, Catamarca reconocidísimo, qué hermoso ver allí, qué orgullo para todos, para todos que además hemos probado los alfajores de rodeo, son riquísimos. Y esta variedad de alfajor de higo con cocos en escama y nuez, va a haber que probarla, don Héctor, no me diga que no. Hoy 18 de agosto, Día Mundial de la Prevención de Incendios Forestales, fecha para concientizar sobre el cuidado de la naturaleza y evitar también quemas descontroladas. Por eso nosotros, haciendo honor al día y más allá de que esté lloviendo y demás, hay que hablar de este tema. Por eso estamos en comunicación con el director de Incendios Forestales de la Brigada de Lucha contra Incendios, como es el licenciado Damián López, a quien lo saludamos. ¿Cómo le va, licenciado? Buenos días.
1: Hola, Roxana, ¿cómo te va? Muy buenos días. Muchísimas gracias por el llamado.
0: Por favor. Bueno, era un día que no podíamos dejar pasar porque hay que buscar concientización. Ustedes lo hacen muy bien durante todo el año y aún así, lamentablemente, los incendios son provocados siempre por la gente, la mayoría de las veces por la gente. Pero bueno, hay que seguir luchando con esto de que la gente se involucre, que tome conciencia, ¿no, licenciado?
1: Así es, así es. Hoy celebramos el Día Internacional de Prevención de Lucha contra Incendios Forestales porque básicamente, como lo estabas explicando vos al principio, se da por en un 97% por negligencia humana o por ahí, por obviamente, por la parte intencional también, obviamente, por el factor humano, ¿no? Entonces, se busca concientizar a nivel mundial para que sepan los daños que ocasionan, no solamente a la fauna, sino también a la flora. Y entonces, la idea es tratar de preservar nuestro ecosistema.
0: Claro, nuestro ecosistema que hay que cuidarlo, ¿no? Tanto hay que cuidarlo. Y la vez pasada, bueno, si bien muchos son por errores humanos, la vez pasada cuando fue este incendio cerca de Rodeo, precisamente camino a Rodeo, no fue por la parte humana, sino fue por la naturaleza.
1: Así es, justamente también tenemos el otro factor que últimamente el cambio climático también está afectando a nivel mundial y ese día estábamos con la alerta de viento sonda, después en hora de la mañana un ingreso de un frente frío también con fuertes vientos, entonces aparentemente la rotura de un cable dio inicio al incendio que se desató ahí en el ingreso del Rodeo. Pero bueno, nosotros siguiendo trabajando en materia de prevención, en reuniones operativas con los municipios, se pudo realizar un trabajo articulado con gente de la zona, gente del municipio, bomberos voluntarios, bomberos de la policía, y bueno, se logró los resultados que estaban a la vista.
0: Claro, claro,
1: más de 80 personas en el lugar y gracias a Dios se lo pudo contener.
0: Qué bueno. Bueno, ¿cómo estamos ahora, no? En la provincia de Catamarca, ¿cómo estamos? ¿Estamos en alerta por incendios o cómo es, en qué fecha estamos?
1: Estamos en el mes más crítico de nuestra temporada, dado que justamente las tendencias marcan la baja humedad, con la particularidad de que estos días estuvimos con llovizna en el área capital. Esto no implica que el interior, no sé, Tinogasta, Fiambalá, Santa María, tengamos varios incendios y tampoco quita que el día de mañana con estos alertas también atípicos de casi todos los días de viento, el material está predispuesto pues justamente por la baja humedad y pueda dar inicio a un incendio, ¿no?
0: Claro, claro, claro. Ahora decíamos nosotros, ¿no? El interior de la provincia con esta nieve, con este frío, ¿eso es peor, digamos, o esto puede ayudar? Porque no sabemos cómo se va a comportar la naturaleza también teniendo en cuenta tantos cambios, licenciado, que tenemos en cuanto al clima, en cuanto al fenómeno del Niño que también se habla, ¿cómo nos va a esperar los meses siguientes?
1: Así es, como vos lo decías, por ahí la gente piensa que al caer una nevada o por ahí el frío da que pensar que van a ocurrir los incendios. Esto es totalmente lo contrario. contrario, ¿no? Porque una nevada, al no tener mucha humedad, seca más rápido lo que es el material combustible. Perdón. Y bueno, y estos alertas del viento que se vienen dando también, ¿no? Entonces, seguimos trabajando netamente en materia de prevención, según estudios por expertos.
2: Sí.
1: Para evitar que el incendio ocurra, se tiene que trabajar un 80% en prevención y 20% en combate. Entonces, claro, estamos adoptando esa medida y obviamente estando atentos a los cambios climáticos y adquiriendo también nuevas tecnologías justamente para el incendio Rodeo. Podemos contar con una antena, un maletín donde está una antena Starlink, Starlink, y obviamente con baterías que tienen una autonomía de 12 horas, entonces eso también nos permite estar en contacto con nuestros brigadistas y saber en tiempo real la ubicación de ellos, ¿no? Que eso es tan importante porque el fuego puede cambiar para diferentes direcciones y nosotros
0: claro,
1: mantenerlos informados, ¿no?
0: Qué bueno, ¿no? Qué importante. Entonces, alguien se queda a manejar esta antena, a manejar, digamos, la comunicación abajo, y si tienen que desplazarse, ya saben para dónde dirigirlos, para estar en comunicación es sumamente importante.
1: Así es, justamente también adquirimos una estación meteorológica, de la cual podemos instalar en el lugar del incendio y obviamente tener en tiempo real los cambios de direcciones del viento y cómo se puede ir presentando, ¿no? Entonces, eso es netamente positivo para la seguridad de los brigadistas y también de las personas involucradas en el sector.
0: Claro, claro, impresionante. Bueno, incendios forestales, la Brigada de Lucha contra Incendios Forestales fue creciendo a lo largo del tiempo, ¿no? No tan solo desplegando todas estas acciones y tecnología, sino también viajando, colaborando en otras provincias. ¿Cómo está hoy en día la Brigada?
1: Sí, gracias a Dios podemos contar con el apoyo de la gobernación. Perdón. Justo estoy también enfermo de la garganta.
0: Todos, así con el tiempo.
1: De la gobernación, que nos permite realizar viajes en la temporada baja de incendio en nuestra provincia, como será ahí en Patagonia. La verdad que nosotros no solamente es ir a colaborar, sino tener experiencias inolvidables, aprendizajes nuevos, que después lo volcamos en nuestra provincia. Es una capacitación constante para nuestros brigadistas y obviamente después en nuestra regional NOA también, ¿no? Mantener las reuniones con la provincia de Tucumán, Salta, Jujuy, eso también nos permite crear un buen equipo de trabajo, así que la verdad que bastante bien en ese aspecto y obviamente siempre luchando para tratar de tener los mayores elementos, las mayores cuestiones de móviles para poder acudir a un incendio. Obviamente que no estamos al 100%, pero bueno, tratamos de trabajar con lo que hay y obviamente siempre en prevención y en seguridad de los brigadistas.
0: Claro, eso es importante. Licenciado, la verdad es que le agradecemos mucho esta comunicación con Radio Nacional. No queríamos dejar de pasar a hablar un poquito de prevención también, ¿no? Que la gente, ¿a dónde se tiene que comunicar una vez que ve una columna de humo, que sospecha de incendio? ¿O por qué no que lo haya provocado sin querer? Porque uno muchas veces no sabe, ¿no? ¿Qué hizo? O capaz que se le fue de las manos algo y no lo quería hacer. ¿A dónde se pueden comunicar?
1: Sí, automáticamente al observar una columna de humo, llamar al 911, ellos son los encargados de transmitir la llamada a los organismos de emergencia que les corresponde. También, así como vos lo decías, por ahí si hay y estuvo haciendo una actividad que por ahí se le escapó,
0: sí,
1: el tema de esa actividad, bueno, también comunicarse al 911 y estamos para ayudar, ¿no? Estamos para asesorar a través de nuestras redes, la brigada. También donde pueden dialogar con las chicas del área técnica,
0: claro,
1: buscando información, cómo realizar una quema controlada o trabajar de la mejor manera al fuego, ¿no?
0: Claro.
1: Así que toda esa información está disponible y obviamente todo el equipo siempre a disposición.
0: Claro, eso es importante. Por último, me olvidé de preguntarle cuántas hectáreas tiene afectada en este año 2026 Catamarca.
1: En lo que vamos de nuestra temporada, llevamos aproximadamente 1.500 hectáreas afectadas, remarcando que el año pasado fue la más baja de los últimos 11 años, y si la tendencia sigue de esta manera, seguramente podamos tener en este año la más baja, ojalá, de los últimos 12 años, ¿no?
0: Ojalá, ojalá, Dios quiera que esto sea
1: sí.
0: así. Licenciado, muchas gracias, que tenga buen día.
1: No, gracias a vos, Roxana, por poder transmitir nuestra información. Ustedes siempre a disposición, porque nos permiten dar a conocer nuestra tarea, nuestra materia de prevención, así que siempre a disposición.
0: Que tenga buen día, hasta luego.
1: Buen
0: hasta
1: día,
0: luego.
1: Hasta luego.
0: Allí la palabra del licenciado Damián López, él es director de la Brigada de Lucha contra Incendios Forestales de la provincia de Catamarca.
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0: 9:58 antes de las noticias. Actualizamos lo que nos envía la gente de Vialidad Nacional por siniestro vial. Atención, transitar con mucha precaución por Ruta Nacional 60 a la altura de Tinogasta. 18 de agosto, dice Vialidad Nacional, informa un siniestro vial que acaba de ocurrir y por lo tanto debe transitar con mucha precaución en la Ruta Nacional 60 entre La Puntilla y Tinogasta. En el lugar, un automóvil salió de la calzada, colisionó contra un poste de señalamiento y volcó a un costado del camino. Se solicita disminuir la velocidad y respetar las señales preventivas. Ya en el lugar está trabajando personal de la policía de Tinogasta. Nos envía fotografía. Tremendo, no pudo controlar. Vio cuando va fuerte y pasa algo, o capaz que estaba lloviznando en esa hora, no sé. No pudo controlar y salió del camino. Y chocó lamentablemente contra un poste y volcó al costado, ¿no? Por favor, hay que tener mucha precaución cuando uno da las alertas, cuando uno cuenta cómo están las rutas a tempranito a la mañana. Se salió de la banquina, dio vueltas, Dios mío, ojalá que no haya pasado nada grave más allá del tremendo daño del automóvil allí en ese lugar. Ruta Nacional 60 entre La Puntilla y Tinogasta.
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2: 10:00 a.m. en la República Argentina. Los camiones comenzaron a pasar por el Cristo Redentor. Desde Radio Nacional Mendoza nos informa Rolando Brizuela.
3: Tras 34 días cerrado, se habilita el sistema integrado Paso Cristo Redentor. La apertura tendrá prioridad exclusiva del transporte de cargas en el horario de 9 a 21 de Argentina y de 8 a 20 del lado chileno. Los más de 3.400 camiones que esperan los distintos paradores de Mendoza tendrán la posibilidad de cruzar los días martes 18, miércoles 19 y jueves 20 de agosto en una sola mano, mientras que los transportistas que están del lado chileno lo harán el viernes 21 y sábado 22 de agosto. El tránsito es con portación obligatoria de cadenas.
2: Nueva jornada del juicio por los cuadernos de la corrupción.
4: Lourdes Marchese.
5: Al ingresar a los tribunales de Comodoro Py para el juicio de los cuadernos de las coimas, Florencio Randazzo dijo que él solo espera que se llegue a la verdad.
6: Lo importante es que se llegue a la verdad y que aquellos que cometieron el ilícito sean condenados.
2: La información del deporte ahora con Santiago Lucía.
7: A partir de las 19, Boca enfrenta a Recoleta en Paraguay. El partido se jugará en el estadio Defensores del Chaco. Habrá 20.000 hinchas de Boca acompañando al equipo de Rodolfo Arruabarrena. Recordamos que es el partido de vuelta de los octavos de final de la Copa Sudamericana en el de ida. En el estadio Tomás Ducó de Parque de los Patricios, Boca ganó 3-1.
2: El estado del tránsito con Romina Wiener.
8: Atentos, ya están cruzando los primeros camiones por el paso internacional Cristo Redentor, ubicado en Ruta Nacional 7 que conecta Argentina con Chile. El paso había estado cerrado 34 días por el temporal de nieve en zona de alta montaña. Esta semana se le va a dar prioridad al transporte de cargas para descomprimir los 3.000 camiones que se encontraban apostados en la provincia. Respetar las indicaciones de señalización.
2: En la ciudad fueguina de Ushuaia, donde nos escuchás por AM780, la sensación térmica es de 3 grados 2 décimas, se registran lluvias aisladas y hay alerta amarilla por vientos.
9: En Buenos Aires la marca actual 8 grados 7, la térmica 6 grados 1, la humedad 82%, cielo cubierto.
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1: Como ocurre en todos los viajes del Santo Padre, el programa detallado será comunicado oportunamente por la Santa Sede. Solo se anticipó que la visita apostólica tendrá lugar en las ciudades de Buenos Aires, Córdoba y Luján. El compromiso del Gobierno Nacional es garantizar todas las condiciones necesarias que merece un acontecimiento de esta magnitud. Es por ello que la próxima semana se convocará desde la Secretaría General de la Presidencia a una mesa de coordinación con las áreas del Gobierno Nacional involucradas en esta visita. El Gobierno Nacional también emitirá un decreto en la que se declara la visita apostólica de Su Santidad León XIV de interés nacional.
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7: 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Córdoba.
5: El Parque Autóctono Cultural y Recreativo Los Terrones, ubicado a 14 kilómetros de la localidad de Capilla del Monte, en el Valle de Punilla, a 124 kilómetros de la ciudad de Córdoba capital, está repleto de rocas volcánicas, areniscas de origen triásico de color rojizo, que han sido erosionadas por la acción del viento, generando formas increíbles. Las formas que tallaron el agua y el viento, que son como terrones gigantes envueltos en tupida vegetación, mezcla de las sierras de las Quijadas y Cañón del Colorado, pero en miniatura y casi selvático. Allí se descubren figuras como el sillón, el dedo de Dios y el honguito.
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8: Al que haya encontrado un almohadón antiguo de pluma en el trayecto Aldea Beleiro hacia Sarmiento, por favor comunicarse con Matías.
9: Este mensaje es para Paraje El Escondido. 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Avisa Sara Cuellar.
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0: mire, ha sido honesto. Yo me baño, pero no me peino. Es así.
1: Como el mar azul, como el azul del cielo, nación de los dos.
0: Es así. Y al no hacer streaming y no tener cámaras acá, claro. Pero yo peinada ya parezco gente, no se haga problema. En algún momento me voy a peinar. Bárbaro, es que no hay tiempo. Uno levantándose, esta mañana sonó el teléfono 4 y 40 de la mañana, imagínese, ¿no? Pasa que me faltaba todavía planchar el guardapolvo del niño, que encima vio que estaba el día feo ayer para secarse la ropa y todo un tema. Dios mío, el guardapolvo del niño, me faltaba planchar y acomodarle un poquito ahí lo que tenía que llevar hoy porque tenían acto y el almohadón y esto. Ay, oh, Dios mío. No hay tiempo, ¿eh? Las mujeres deberíamos entrar a las 9 de la mañana recién. El nuevo proyecto, por favor. Hasta la 1, no más de eso. Hay que darle de comer a los niños. Bueno, 10 de la mañana, 14 minutos. Tenemos nosotros a esta hora deportes porque ha sucedido mucho el fin de semana. Jugó Boca, jugó River. Y ahí, obviamente, información de nuestro compañero Fabián Codevilla.
2: Gracias, nos metemos rápidamente con la información en esta mañana de martes, hablando de la Liga Profesional de Fútbol, torneo de Primera División, torneo clausura, se disputó la quinta fecha y estos fueron los resultados. Todo comenzó el último viernes con la victoria de Banfield sobre Racing en Avellaneda 1-0. El sábado Aldo Civi y Tigre en Mar del Plata igualaron 0-0. San Lorenzo volvió a la victoria, le ganó 1-0 a Unión. En el Pedro Biedegain, Estudiantes y Gimnasia en el clásico Platense, victoria del Pincha Rata sobre el Lobo 4-0. 23 años que Gimnasia no puede ganar en el Estadio de Estudiantes. Belgrano de Córdoba de gran campaña derrotó a Independiente Rivadavia de Mendoza 2-0. Newell's en Rosario, en el Coloso Marcelo Bielsa, le ganó 2-0 a Deportivo Riestra. Y Platense y Boca en Vicente López igualaron 1-1. El domingo, Sarmiento le ganó a Huracán 2-0 en Junín. River también, después de varios partidos sin ganar y sin convertir, volvió a la victoria y le hizo 2 goles a Argentinos Juniors en el Monumental. Barraca Central cayó como local ante Rosario Central 1-0. Y Central Córdoba, en el Madre de Ciudades de Santiago del Estero, cayó derrotado ante Instituto de Córdoba. Gran campaña de la gloria, 1-0. La victoria del conjunto cordobés. Ayer lunes cerró la quinta fecha. Estudiantes de Río Cuarto cayó como local ante Atlético Tucumán 1-0. Lanús perdió ante Independiente, que tras 3 derrotas consecutivas volvió a la victoria. El rojo le ganó en la Fortaleza al Granate 3-1. Lanús y Defensa y Justicia igualaron 1-1 en el Amalfitani, partido que terminó con escándalo, con golpes de puño entre el técnico de Vélez y el de Defensa y Justicia. Sí, así como lo escucha. Se agarraron a piña Guillermo Barros Queloto y Bacari. Y el último de la jornada de ayer, en Mendoza, Gimnasia de Mendoza derrotó 3-1 a Talleres de Córdoba. En la cuerda floja está Sampaoli, el técnico de Talleres, que ha perdido 4 y ha ganado solo 1 partido desde que llegó. Dicho esto, repasamos las tablas de posiciones. En la zona A tiene Instituto 12 puntos y marca desde arriba a todos. Es el primero de su zona. Segundo está Vélez con 11. Luego vienen Independiente, Gimnasia de Mendoza con 9. Defensa y Justicia con 8. Newell's con 7. Estudiantes de La Plata y Deportivo Riestra con 6. Hasta ahí los que estarían clasificando a los playoffs. En la zona B, 12 puntos para Argentino Junior, luego vienen Belgrano y Rosario Central con 10, Sarmiento, Barraca Central, Gimnasia con 9, con 8 Atlético Tucumán, al igual que Tigre, los que estarían metiéndose en los octavos de final. En un rato volvemos con las voces, lo que ha quedado de la fecha, los testimonios de quienes fueron figuras en la jornada de ayer lunes.
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0: la mañana, 24 minutos, buena música en el aire de Radio Nacional Catamarca. Nos estábamos comunicando la gente, en realidad, de Vialidad Nacional y también la gente de Seguridad Vial. Dijo que solamente son daños materiales lo ocurrido en Tinogasta, en este auto que salió de la ruta, dio vuelta a la banquina. Iban con los cinturones puestos, gracias a Dios, dicen. Por eso fue solo daños materiales, pero fue un claro exceso de velocidad, evidentemente clavó los frenos y generó el vuelco, se asustó, ¿no? Te asustás. Es tremendo viajar y el tema del exceso de la velocidad, por eso siempre se habla de mucho, pero mucha precaución en las rutas nacionales que pasan por nuestra provincia de Catamarca. Hablábamos del accidente ocurrido a la altura de Tinogasta en la mañana de hoy. www.radionacional.com.ar, allí podés conocer y escuchar toda la información, todo lo que está pasando en el país y en el mundo. España, nuevo terremoto en Granada, refuerza la hipótesis de un enjambre sísmico. El jefe del informativo de cadena COPE en España, Juan de Dios Jerónimo Fernández, dialogó con el equipo de Nico Yacoy por Radio Nacional. Se refirió al terremoto del pasado 15 de agosto y también del terremoto de las réplicas que hasta esta mañana siguen sucediendo en la zona española. Por eso hay tanta, pero tanta preocupación en el mundo. Escuchamos lo que decía Juan de Dios Jerónimo Fernández en diálogo con el equipo de Nico Yacoy.
1: Pues ahora mismo, después del terremoto de la madrugada del pasado día 15, que fue de más de 5, de una intensidad muy grande, ya se puede hablar de un enjambre sísmico, es como le llaman así los expertos. Estamos hablando de una situación realmente complicada, porque hemos tenido desde un terremoto de 4,7 esta mañana hasta varias réplicas, ya vamos por 10, algunas de las cuales han tenido una intensidad por encima de 4. Esto está ocasionando sobre todo daños en edificios. Hablamos de caída de cornisas, también de elementos interiores y grietas. Son cientos las llamadas que se están produciendo a los servicios de emergencias aquí en Granada, no solamente en la capital de la provincia, sino en todo el área metropolitana, que son unos 42 pueblos. Probablemente allá en la Argentina conocerán la Alhambra, pues ha tenido que ser cerrada esta mañana, y ha tenido que ser cerrada en prevención, porque ahora mismo hay también técnicos de la Universidad de Granada y técnicos de la Administración Andaluza, donde está esta provincia, que están examinando cuáles pueden ser los daños que ha sufrido el monumento más visitado de España, que es la Alhambra, que se encuentra aquí, aparte del cierre de distintas iglesias y de otros monumentos y de todas las administraciones públicas que han invitado a sus empleados a irse, a volver a casa cuanto antes, también por evaluar los daños que han podido producirse en sus viviendas. Son numerosísimos los vehículos que se han visto afectados después de que cayeran sobre ellos fachadas, cornisas, también balcones. El movimiento no ha sido tan intenso como el del pasado sábado, pero probablemente había muchos elementos que ya fueron dañados en la madrugada del sábado y que ahora sí se han desprendido de las fachadas de las casas, sobre todo.
2: Juan, así que el concepto es enjambre sísmico.
1: Es cuando se produce un terremoto que alimenta a otro, por hablarlo de una manera coloquial. Si me está escuchando cualquier experto, probablemente se echa las manos a la cabeza. Es cuando aquí en Granada hay un montón de fallas que son de una longitud de unos 20-25 kilómetros y que con el primer movimiento probablemente estén desplazándose unas a las otras. No es esperable que se produzca un movimiento como el que han tenido en Colombia o en Venezuela. ¿Por qué? Pues porque las fallas allí son de cientos de kilómetros y por lo tanto la magnitud del seísmo es mucho más elevada que aquí en Granada, donde solamente es de 20-25 kilómetros, y por lo tanto la magnitud podría estar en eso, en el 5-1, 5-2, más o menos.
2: ¿Qué tanto, Juan, se puede prever esto y en cualquier caso si el enjambre terminó o al contrario que estar precavido por réplicas que puedan continuar?
1: Queda muchísimo. Queda muchísimo. Mira, en el año 2021 tuvimos otro enjambre sísmico en una localidad aquí en Granada, que es precisamente donde los Reyes Católicos recibieron a Cristóbal Colón y le invitaron a que fuera el descubrimiento de América. En esa localidad de Santa Fe hubo un enjambre sísmico. Ese enjambre registró 3.000 terremotos durante semanas y semanas.
0: Bien, ahí entonces la palabra de lo que está sucediendo y lo que sucede en España con la palabra de Juan de Dios Jerónimo Fernández. tremendo, ¿no? Tremendo. Se habla, por supuesto, de todo, si uno está preparado, de los daños, de cómo está la situación. Se ven las imágenes de España y la verdad que es increíble que esto haya sucedido. Y también sabemos de un terremoto, de un nuevo sismo en la zona de Colombia y Ecuador. Hay que tener mucha precaución y hay que comenzar con mucha prevención en nuestro país argentino y en nuestra provincia de Catamarca.

0: y actualización.
1: La medida involucra a las actividades en torno a los F-16 adquiridos a Dinamarca, cuyo asentamiento se encuentra en el área material de Río Cuarto.
0: Juicio por la muerte de Diego Maradona.
1: El informe de Miriam Mariotto.
2: Declaran hoy en el juicio que se sigue por la muerte de Diego Armando Maradona dos médicos que integraron la Junta Médica que en 2021 estudió el fallecimiento del futbolista. Según ya declaró el jefe de esa Junta Médica, Maradona tenía en sus últimos días de vida signos de una insuficiencia cardíaca que no fueron controlados de forma debida por los médicos a cargo.
0: Aumentaron los casos de bronquiolitis.
1: El informe de Diana Costanzo.
3: El virus sincicial respiratorio es el principal motivo de internación en la Argentina y superó a la gripe. El médico pediatra Néstor Bain se refirió a los grupos en riesgo por la bronquiolitis.
4: El virus este es la causa más frecuente de infecciones respiratorias bajas en lactantes, primero en el primer año de vida, donde son más serias, pero ocurre muchas veces en niños un poquito más grandes, generalmente con menos intensidad. La incidencia del virus sincicial respiratorio varía año a año.
0: En Buenos Aires la temperatura 9 grados, la térmica 6 grados 5, la humedad 82%, el cielo está cubierto.
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0: Santa Cruz es una de las provincias argentinas que se encuentra más al sur del país. Hay tres lugares icónicos para conocer. Uno es el Chaltén, que está ubicado a los pies del Cerro Fitzroy y enmarcado por un paisaje de glaciares. Este pueblo, desde 1994, se ha convertido en la capital nacional del trekking. Otro es el Calafate, o Pueblo Glaciar, puerta de entrada al Parque Nacional Los Glaciares. Ubicada a 320 kilómetros de Río Gallegos, es una pintoresca villa de 4.000 habitantes. Y por último, el Parque Nacional Los Glaciares, ubicado en la zona conocida como Andes Australes, límite natural con Chile. Por su imponente belleza, fue declarado por la UNESCO como Patrimonio Mundial en 1981.
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6: Mensaje para zona rural: se perdieron dos potros de cola corta, un tordillo y un alazán. Por favor, si alguien los vio, comunicarse con José.
7: Agustina sale el domingo de Trelew y llega el lunes a primera hora a Puerto San Julián. Saludos, firma Rodrigo.
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0: Con este tema saludamos al señor Luis Rodríguez, que está del otro lado escuchándonos. Muchas gracias, ¿eh? Uno de nuestros fieles oyentes allí en el aire de Radio Nacional Catamarca. Bueno, nosotros continuamos, hablamos de el campeonato, este alfajor lindo y rico, que el mejor alfajor es catamarqueño, ¿no? Se coronó el alfajor de rodeo y nosotros estamos en comunicación con el señor Luis Lucho Salado, a quien lo saludamos. Luis, ¿cómo le va? Buenos días, felicidades, bienvenido al aire de Radio Nacional. A ver si me escucha don Luis acá. ¿Me escucha don Luis? Parece que no se escucha. A ver.
1: Hola.
0: Hola, hola, ¿nos escucha don Luis?
1: Ahí lo escucho perfecto, sí.
0: Ah, bien, bien, bien, ¿cómo le va? Bueno, decíamos que... Buen día. Buenos días y felicitaciones, ¿no? Se han consagrado como... ha coronado como uno de los mejores alfajores, el mejor alfajor.
1: Bueno, muchísimas gracias, sí, la verdad que estamos... Muy contento, mi voz se debe notar, voz de festejo, así que bueno, pido perdón por eso, pero estuvimos esta tarde festejando anoche.
0: Es como ganar el mundial, don Luis.
1: Sí. Literalmente ganar el mundial, la verdad que nosotros siempre participamos de este campeonato mundial en Buenos Aires, antes era en la rural, y ahora en Costa Salguero, que son lugares emblemáticos de Buenos Aires, de feria y demás, y siempre ganamos premios y demás, gracias a Dios, de que vinimos ganamos premios, pero ahora nunca esperábamos el mejor alfajor del mundo, que es un premio muy buscado por todo el mundo, porque ayuda a confiar, ayuda a seguir, ayuda, por supuesto, a vender más, ayuda a que la marca también se afiance, a que lo que uno desarrolla y trabaja tanto, un equipo de gente muy grande, 40 personas tenemos en el Pantanillo trabajando... también tengan más confianza y esperanza de seguir creciendo.
0: Claro. Ahora, quiero saber quiénes fueron estos jurados que han determinado que el alfajor de Catamarca sea el mejor es rodeo.
1: Bueno, generalmente este año tuvo la particularidad que había 25 jurados, todos técnicos, o sea, pasteleros, profesionales, chefs. No había influencers porque ellos dicen que habían tenido críticas los años anteriores, que los influencers de gustos sensoriales y demás, no, de tecnicismo no conocen. Entonces, parece que quisieron cambiar eso y pusieron toda gente... como te decía, profesional.
0: Claro, claro, claro.
1: Entonces, bueno, eso la verdad que vino bien porque este alfajor tiene conjuga unos gustos muy muy interesantes. La verdad que sensorialmente es un alfajor increíble que se nota que es distinto, diferente. Así que bueno, el orgullo es que nosotros conocemos a algunos pasteleros porque son de Telefe, algunos son conocidos. Y todos nos fueron a comprar después el alfajor, la votación, y así que muy contento.
0: Claro, me imagino. Ahora, este alfajor, ¿no? Porque bueno, nosotros acá con don Héctor, con la gente, consumimos, hemos comprado alfajores de rodeo, pero hemos comprado los triples, los clásicos, nos vamos y compramos. Pero este alfajor no lo habíamos probado, es dulce de higo, trozos de nuez, ¿es nuevo esta variedad o ya la tenían?
1: Es nuevo, la verdad que lo estamos vendiendo ahí en la calle Sarmiento, en el local, pero lo estamos vendiendo hace un mes más o menos. Es nuevo en el alfajor, nosotros tenemos por supuesto alfajor de higo, de toda la vida, de mi mamá, de los años 70, tenemos el alfajor de higo tradicional,
0: claro,
1: que tiene solo dulce de higo. Lo que pasa es que como te decía mi mujer, que está en el área de innovación y creación, que siempre digo lo mismo, es escribana, pero es pastelera más que todo, es la que lo desarrolló y hace un año que lo viene trabajando, para ver, bueno, porque hay que ver varias cosas con los ingenieros y demás, hay que ver qué productos se pueden involucrar y qué productos no dentro de un alfajor, bueno, no es que mezclar cualquier cosa. Así que bueno, lo desarrolló ella sola prácticamente al alfajor y bueno, cuando lo probamos dijimos, sí, es increíble. Nosotros sabíamos, teníamos mucha confianza que iba a ganar un premio. No este, para ser honesto, claro, no es tan grande, pero sí, un premio, porque la verdad que es riquísimo, así que ya sí se lo puede conseguir ahí en la calle Sarmiento, próximamente va a estar en todas las panaderías, y si, bueno, si la semana que viene ahora estoy en Buenos Aires tratando de vender lo que nos queda de alfajores,
0: Sí.
1: pero si me invitan la semana que viene se los llevo y ahí lo probamos. Están
0: Ah,
1: obligados, me dicen que sí
0: genial.
1: les gusta, ¿no?
0: Acá estaría
1: No,
0: lo
1: no,
0: que sí.
1: no me gusta.
0: No, todos vamos a decir que sí, obviamente, todos son ricos. Bueno, una gran cantidad de
1: Claro.
0: variedades, una gran cantidad de variedades se vio en el stand allí en Buenos Aires. Llevaron todo, se fueron con todo.
1: Y vinimos con todo. Sí, nosotros, viste que en el Poncho hacemos lo mismo, ponemos mucho esfuerzo en los locales. Por ahí mucha gente me dice, ¿con qué necesidad? Y bueno, nosotros somos, definimos por ahí, nos gusta que la gente vea algo bien hecho por nosotros.
0: Claro.
1: Un local nuevo, con pantallas, tenemos ahora la ropa de los chicos, acá venimos con poncho, sombrero, traemos todo, eso, la verdad, agarramos cómics, o sea, para nosotros no es un negocio la feria, ahora tenemos otra en Tucumán, también fuimos en septiembre, fuimos a Mendoza, tratamos de llevar alfajores el rodeo, posicionarlo como marca, que es nuestro principal objetivo, por supuesto que el
0: Claro.
1: objetivo final siempre es vender alfajores, obviamente, pero
0: Claro.
1: bueno, no. En 2 días, en 3 días no se recupera, pero no es ese el objetivo, repito, simplemente es asentarnos como marca. Acá ya somos conocidos porque es el cuarto año
0: Claro, que están.
1: seguido, que tenemos stands lindos, con cartelería, las chicas, que mis hijos sobre todo, mis hijas, que están siempre atendiendo y viste, eso a la gente le gusta que los que atiendan también sean de Catamarca para que expliquen, viste, un poco la nuez confitada, el
0: Claro,
1: cayote, el
0: qué
1: higo y qué sé yo,
0: rico.
1: así que a los porteños les gusta mucho y bueno, la verdad que nos va muy bien, gente de afuera también, muchísimo extranjero, que en Buenos Aires hay muchos extranjeros, entonces han ido todos, no sé si era porque hacía mucho frío el día del niño o fin de semana largo, no sé, pero muchísima gente y muchísimo extranjero.
0: Qué bueno, qué bueno. Bueno, felicitarlo, felicitarlo a usted, a su familia. Los vimos a todos allí muy contentos. Noticia nacional, que el alfajor catamarqueño se coronó como el mejor del
1: Sí.
0: mundo, entre más de 420 competidores. Así que por supuesto que es un orgullo para todo Catamarca, ¿eh? Así que muchas gracias y
1: La verdad que sí,
0: felicitaciones,
1: bueno,
0: Luis.
1: muchísimas gracias, sí, muchas emociones por mi mamá, que es la inventora de todo esto también, esto se hizo en honor a ella, toda esta marca, así que por todo, tiene muchas emociones, aparte de la felicidad de haber ganado el premio y que la mayor felicidad es que a ustedes les guste el alfajor y que los catamarqueños llevan el alfajor afuera, a otras provincias, a otros países, que los turistas también los compran y eso es muy gratificante que te digan que es rico, quiere decir que el esfuerzo y el trabajo del equipo que tenemos en el Pantanillo y toda la gente que
0: Claro.
1: trabaja para nosotros hace las cosas muy bien, así que desde ya muchas gracias por el tiempo y bueno, espero alguna vez poder estar ahí para mostrarles y hacerles probar el alfajor.
0: Por favor, lo vamos a traer, lo vamos a traer. Ya va a ver que en unas semanitas lo traemos para acá y para que también se
1: Ok.
0: conozca en todos lados. Que ande muy bien, Luis.
1: Perfecto.
0: Hasta luego.
1: Muchísimas gracias. Que tengan buen día.
0: Un
1: Gracias.
0: abrazo, hasta luego. Bien, allí la palabra del señor Luis Salado, Lucho Salado, él es uno de los propietarios de esta marca de Rodeo. El alfajor catamarqueño se coronó como el mejor del mundo, por favor, en este Mundial del Alfajor.
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0: 10 de la mañana, 54 minutos. Lo vamos a invitar a don Luis Salado, ¿eh? Lo vamos a invitar, ya está acá reservada la silla. Quiero probar ese alfajor, por favor, el mejor del mundo. Ahora nos vamos al deporte porque está nuestro compañero Fabián Codevila con la voz de los protagonistas.
1: Y seguimos hablando de fútbol, en este caso las voces más importantes del cierre de la quinta fecha de los partidos que se jugaron ayer. En primer término vamos a escuchar a Lautaro Millán, este joven jugador de Independiente proveniente de Bahía Blanca, que hizo dos de los tres goles con el que el club de Avellaneda derrotó a Lanús en condición de visitante. Y Lautaro Millán, que hasta que Gustavo Quintero fue el técnico de Independiente, no tenía mucho lugar, en el interinato de Carlos Mateu ha logrado mostrar sus condiciones. Dos goles, el sueño, la esperanza en Independiente están puestas en Lautaro Millán, que así definía su actuación.
2: Estoy muy feliz, esto gracias de nuevo, porque creo que me lo merezco. Trabajé mucho para que llegue este momento. Pasé estos meses muy duro, creo que no me salía lo que yo puedo dar. Creo que hoy me salió las cosas y bueno, estoy agradecido a Dios, a mi familia, a mi pareja, a mi hija y a toda la familia que tengo en Bahía Blanca. Charlie, agradecerle también porque me hizo sentir muy cómodo a todo el grupo, todo el cuerpo técnico de ellos, así que estamos agradecidos. Yo te agradezco también porque el primer día que llegó me dio la confianza de poder jugar y yo quería devolverle la misma confianza. Así que es un orgullo para mí vestir esta camiseta y hacer goles.
1: Hasta ahí la palabra de Lautaro Millán. Otro que fue figura en Vélez es Manuel Lanzini, que en River lo dejaron ir. Tiene 33 años y sigue destellando, mostrando sus dotes de gran jugador. Y tras el empate entre Vélez y Defensa, que terminó con escándalo, lo contamos, los golpes de puño entre Bacari, técnico del equipo de Varela, y Guillermo Barros Schelotto, el técnico del conjunto de Liniers, Manuel Lanzini dijo no haber visto nada. Pero, ¿en serio no viste nada, Manuel?
3: No, estoy igual de sorprendido, no vi nada. La verdad que no sé qué pasó, no sé qué decir. Son, viste, situaciones, fue un partido un poco picado, creo yo. La verdad que no sé lo que pasó, pero bueno, espero que quede acá nomás. Creo que más allá de a veces hacer partido muy bueno, a veces tenemos errores que si queremos aspirar a los objetivos que tenemos no podemos cometer, más en un torneo que es muy difícil, que es muy complejo. Y bueno, hay que aprender de estos errores y no repetirlos en lo que va del campeonato. A veces se hace, no sé si es difícil, porque la verdad que los chicos tienen mucha personalidad acá, son muy buenos, tienen muchas condiciones, pero bueno, hay partidos que a veces necesitas un poco de experiencia o de gente que si necesitas que batalle, y no le puedes dar esa responsabilidad a los chicos, porque la verdad que son muy chicos. Nosotros tratamos de acompañarlos, ellos hacen lo mejor que pueden. Como te digo, son chicos que juegan bárbaro, que nos respondieron, porque nos respondieron en la realidad, y lo van a seguir haciendo, pero tampoco le tenemos que meter la responsabilidad. Por ahora venimos bien, pero bueno, hay que seguir de esta manera.
1: Hasta ahí la palabra de Manuel Lanzini haciendo un balance de su presente y también de este equipo plagado de jóvenes, el conjunto de Guillermo y Gustavo Barros Schelotto. Cambiamos rápidamente de deporte, damos vuelta a la página y nos metemos con el hockey, porque como siempre, desde las chicas en adelante, hemos mostrado superioridad en este deporte desde hace varios años. Y fue un triunfazo de las Leonas en el marco del Mundial que se juega en Países Bajos. Goles de Trinquinetti en el arranque, Jorcelani en el cuarto de penal. Las Leonas vencían 2-0 a Alemania, de su ex compañera Lucina von der Heide, que lo alcanzó a empatar 2-2 en el final, gol de córner corto de Gorce, una vez más para el 3-2 final y acomodarse en el Mundial. El día de mañana será el cierre de la zona, se jugará ante Escocia, el rival más flojo del grupo, que volvió a perder. Ahora fue contra Estados Unidos 3-2. En cuanto a los chicos, goleada de arranque, contundente 3-0 de los Leones a Japón en el debut del Mundial. Marcaron Lucas Toscani, Lucio Méndez Pin y Maiko Casella. Hoy, desde las 13 horas, el equipo de Lucas Rey se cruza con el local, Países Bajos, que empezó con un 5-1 ante Nueva Zelanda. Y ya estamos en las vísperas, muy poco tiempo, para los Juegos Sudamericanos 2026 en la ciudad de Santa Fe, y a la espera de dichos juegos ya se instala en la provincia el sintético para la pista de atletismo más moderna de Argentina. Sí, el CARD de la capital santafesina recibirá el atletismo sudamericano del 22 al 25 de septiembre. La superficie de la empresa italiana Mondo es homologada por World Athletic y cuenta con un solado sintético de clase 1, similar al utilizado en los últimos Juegos Olímpicos de París 2024. Recordemos que todos los campeones individuales aseguran plaza a los Juegos Panamericanos de Lima del 2027.
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1: Once de la mañana en la República Argentina.
2: Conferencia de prensa del vocero presidencial en Casa de Gobierno. El informe de Hernán Mundo.
3: Instantes, tal como es habitual los días martes a esta hora, hablará en conferencia de prensa el vocero presidencial Adrián Rabier. Con posterioridad tendrá lugar a las 13 la reunión de mesa política, que van a encabezar en Casa de Gobierno la secretaria general de la presidencia, Karina Milei, y el jefe de gabinete, Diego Santilli. El objetivo del encuentro es fundamentalmente dar repaso a los proyectos que el Ejecutivo busca tengan tratamiento en lo posible el próximo miércoles 26 de agosto para abordar la reforma a la Ley de Inocencia Fiscal 2 y también las modificaciones a la Carta Orgánica del Banco Central.
2: Florencio Randazzo declara en el juicio por los cuadernos de las coimas.
1: Lourdes Marchese.
4: Al declarar en testimonial, Randazzo aseguró que se reunía con los empresarios. Lo dijo en el marco del juicio por la causa de cuadernos.
5: Permanente.
6: No, venía igual, antes venía de esa manera.
5: Cambió. No lo sé. Nosotros teníamos un equipo muy grande que nos juntábamos en la sala de los escudos del Ministerio del Interior. Me interesaba que estén los dueños de las empresas porque eran los responsables de la prestación del servicio y ahí se discutía absolutamente todo. ¿Qué calidad del servicio? ¿Qué frecuencia? ¿Si estaban limpias las estaciones? ¿Si la vía estaba en estado? Si no, eran discusiones largas, complicadas, pero creo que dieron su fruto, ¿no? Porque me parece que quien tiene la responsabilidad de conducir un servicio público tiene que estar encima del servicio.
1: La información del deporte con Damián Zárate.
7: Tenis, Master 1000 de Cincinnati en Estados Unidos, no antes de las 20. Tercera ronda, hoy va a jugar Juan Manuel Cerúndolo contra el canadiense Auger Alassín. Y en el cuadro de dobles lo tendremos a Horacio Ceballos junto a Marcel Granollers jugando contra dupla estadounidense-portuguesa. También tendremos a Mariano Navone, no antes de las 3 de la tarde, jugando con su compañero, el chileno Tabilo. Los argentinos hoy compitiendo entonces en el Master 1000 de Cincinnati.
2: En la ciudad de Santa Fe, donde nos escuchás por AM540, la temperatura actual es de 9 grados 6 décimas y se registran lluvias aisladas.
1: En Buenos Aires, la marca actual 9 grados, la térmica 6 grados 5, la humedad 82%, cielo cubierto.
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8: Estamos en todo el país. Río Negro.
6: A fines del siglo XIX, luego de la campaña del desierto, Río Negro se reveló como la puerta de entrada a la Patagonia argentina. Geográficamente podemos dividirla en cuatro paisajes distintos. Hacia el este, la costa atlántica. Allí podemos encontrarnos, por ejemplo, el extraordinario paisaje de las Grutas. Hacia el oeste,
9: los temas habituales, me voy a referir a la delicada situación en Colombia tras sufrir un terremoto de magnitud 7.4 el pasado 10 de agosto. La Argentina enviará a Colombia un contingente de las Fuerzas Armadas para brindar asistencia humanitaria ante la emergencia provocada por el reciente terremoto. El despliegue estará integrado por personal y medios del Ejército Argentino que contarán con capacidades de captación, potabilización y distribución de agua, apoyo logístico de comunicaciones para redundancia de los sistemas instalados en los hospitales y un centro de distribución de alimentos con cocina de campaña. A esto se le suman 4.000 soluciones alimenticias para repartir a la población y asegurar el autoabastecimiento del contingente argentino. El traslado del contingente y del material hacia Colombia se realizará con medios de la Fuerza Aérea Argentina. Por la tarde de hoy, un Hércules C-130 saldrá equipado con el material necesario para satisfacer el apoyo aceptado por Colombia, mientras que un Embraer RJ-140 transportará a los 32 efectivos que estarán abocados a la misión. La operación será coordinada por el Estado Mayor Conjunto de las Fuerzas Armadas, bajo la supervisión del Ministerio de Defensa, y se desarrollará en articulación con las autoridades colombianas a través de los canales diplomáticos correspondientes del Ministerio de Relaciones Exteriores, Comercio Internacional y Culto. Ahora sí, quiero empezar con los anuncios en materia de seguridad. Vamos a hacer 3 anuncios de seguridad el día de hoy, otros 2 anuncios en salud y 2 anuncios en economía y energía. Como saben, hay un libro de 1651 titulado El Leviatán, que nos dice que en estado de naturaleza hay una situación de guerra de todos contra todos. Por eso es importante el Estado de Derecho, por eso es importante la seguridad jurídica, por eso es importante que haya reglas de juego y se respeten no solo los contratos, sino también que sea fundamental la seguridad de las personas físicas, la seguridad no solo de la vida, sino también de las libertades individuales y de la propiedad privada. La Argentina tiene que recuperar el Estado de Derecho, como tantas veces hemos señalado, seguridad jurídica, orden público, y esto también implica seguridad para la vida, las libertades individuales y la propiedad de quienes residen y visitan nuestro país. El kirchnerismo le dio la espalda a los argentinos de bien, impulsando el garantismo, o más bien el zafaronismo. No se trata de polemizar sobre las garantías constitucionales, como la presunción de inocencia, el debido proceso, el derecho de defensa, el juez imparcial e independiente, el principio de legalidad, entre otros aspectos indiscutibles, sino un garantismo diferente donde el sistema se preocupó demasiado por proteger al delincuente y demasiado poco por proteger a la víctima y al ciudadano común. Milei presentó su política de tolerancia cero con el crimen, afirmando que años de garantismo habían dejado jurídicamente atadas las manos de las fuerzas de seguridad, jueces y fiscales, mientras otorgaban excusas a los criminales. Hoy los argentinos sabemos que el que las hace las paga, salvo algunos sectores minoritarios, duda de quiénes son los buenos y quiénes son los malos. Esta gestión propuso un cambio de doctrina, con leyes que enviamos y seguiremos enviando en materia de seguridad. Sancionamos la ley antimafias, el nuevo régimen penal juvenil y la reforma migratoria, que facultan al Ejecutivo y a la Policía a perseguir a los criminales, encerrarlos o deportarlos si son extranjeros. Todo este trabajo, tanto del Congreso como el Ministerio de Seguridad, ya tienen resultados concretos. Hoy en materia de seguridad queremos compartir un dato muy importante. La tasa de homicidios en la Argentina sigue cayendo y nuevamente llegó a un mínimo histórico. Durante el primer semestre de 2026, los homicidios dolosos bajaron un 10% en nuestro país respecto del mismo periodo del año pasado. Entre enero y junio de este año se registraron 738 víctimas frente a las 822 registradas durante la primera mitad de 2025. Y si hacemos la comparación con el primer semestre de 2023, el último año de la gestión anterior, cuando se registraron 1.035 víctimas, la reducción es del 41%. Estos números representan vidas. Por eso cada homicidio sigue siendo una tragedia y una deuda que nos obliga a redoblar los esfuerzos. Pero al mismo tiempo la tendencia es clara y demuestra que las políticas de seguridad que estamos llevando adelante van por el camino correcto. Una de las principales razones detrás de la baja de homicidios es el éxito del Plan Bandera en Rosario, que desplegó a las fuerzas federales en los barrios de mayor conflictividad. Producto del mismo, los homicidios dolosos en la ciudad santafesina se redujeron un 33% durante el 2026 y un 68% desde el inicio del plan, al comenzar la gestión del presidente Milei. Argentina se consolida, así como el país, con la menor tasa de homicidios de toda la región de América Latina y el Caribe. En el ámbito regional, la tasa promedio se ubica en 15 cada 100.000 habitantes. Para dimensionar los resultados de nuestro país en comparación con algunos países vecinos, Chile tiene una tasa de homicidios de 5.4, Uruguay de 10.3 y Brasil de 19.2. A nivel global, la tasa promedio de asesinatos es de 5.8 cada 100.000 habitantes, mientras que la nuestra actualmente es del 3.6. Siguiendo con el Ministerio de Seguridad Nacional, durante muchos años los argentinos padecimos gobiernos que negaron el problema del narcotráfico o que directamente han sido aliados de narcodictaduras como la de Nicolás Maduro en Venezuela. El narcotráfico es un problema estructural en el continente y en nuestro país. Allí en donde se asienta el narco se rompen comunidades, se destruyen vidas y se compromete el sistema político por su influencia. Por este motivo, las herramientas tradicionales para combatir el crimen suelen ser insuficientes para terminar con este flagelo. Es un problema que requiere la colaboración, no solo interdistrital, sino también internacional, y la Argentina está a la vanguardia de este esfuerzo en la región. Por eso, hoy quiero compartir un hecho que grafica el cambio de época que vive el país en esta materia. Por primera vez en la historia, Argentina será coorganizadora de la 40ª Conferencia Internacional para el Control de Drogas, IDEC por sus siglas en inglés. Es el principal foro de cooperación en la lucha contra el narcotráfico del mundo, organizado por la DEA, que es la agencia estadounidense encargada de las investigaciones antidroga en el extranjero. La conferencia, encabezada por la ministra de Seguridad Nacional, Alejandra Monteoliva, se lleva a cabo desde hoy hasta el jueves en la Ciudad Autónoma de Buenos Aires y convoca a altas autoridades de la DEA y de otras agencias del gobierno de los Estados Unidos, junto con delegaciones de más de 180 países y alrededor de 700 participantes. Durante esas jornadas se mantendrán coloquios y prácticas estratégicas para reforzar la cooperación operativa, compartir inteligencia crítica y coordinar prioridades de aplicación de la ley frente al narcotráfico, el lavado internacional de dinero y el narcoterrorismo. Cabe destacar que la realización de este foro en el país es el resultado de una planificación conjunta que comenzó a finales de noviembre de 2025, cuando la entonces ministra Bullrich recibió a una delegación de agentes de la DEA, liderada por Terry Cole, director de la DEA. Eventos como este son parte de la sólida y duradera alianza entre los países. Un compromiso que ya se tradujo en nuestra integración al Escudo de las Américas y en operativos conjuntos realizados en 2025, cuyos resultados hablan por sí solos. Más de una tonelada de cocaína incautada, miles de dosis de drogas sintéticas fuera de las calles y 35 narcotraficantes detenidos. Los primeros dos anuncios destacaron nuestro trabajo para poner a delincuentes tras las rejas y para desbaratar a las organizaciones que ponen en peligro la vida en común. Pero esto no es suficiente. Hoy vivimos en un mundo en el que la vida pasa en buena medida por Internet y las redes sociales. Y la delincuencia también se adaptó a esta realidad. A través de estos medios, los criminales pueden seguir afectando a la gente honesta, incluso estando físicamente separado de ella. Por eso se volvieron cada vez más frecuentes las estafas y extorsiones digitales organizadas desde las cárceles por delincuentes que, aún estando presos, siguen teniendo la posibilidad de cometer delitos. A partir de la resolución 336 de 2026, publicada el 20 de abril de 2026, el Ministerio de Seguridad de la Nación autorizó al Servicio Penitenciario Federal a implementar sistemas de detección y bloqueo de teléfonos celulares en los establecimientos penitenciarios federales. Esto significa, en las cárceles que dependen del Gobierno Nacional, los delincuentes ya no pueden coordinar delitos desde la prisión. Sin embargo, como la seguridad es una facultad no delegada por las provincias, los presos alojados en cárceles provinciales pueden seguir cometiendo delitos con sus celulares con total impunidad. Un caso paradigmático fue el lamentable fallecimiento de Rodrigo Gómez, uno de los guardias de la Quinta de Olivos, que se quitó la vida luego de ser extorsionado por delincuentes que operaban libremente desde las unidades penales de Magdalena y Olmos. Un celular en manos de un preso es un arma, y este gobierno va a seguir trabajando para que ningún delincuente pueda utilizarlo para extorsionar, estafar o coordinar delitos desde una cárcel. Por este motivo, y para facilitar una solución definitiva, el Gobierno Nacional, a través del ENACOM, resolvió ampliar el alcance del bloqueo de celulares a todas las cárceles provinciales cuyas jurisdicciones adhieran al protocolo nacional. Esta medida permite la inhabilitación de equipos, tarjetas SIM y líneas activas dentro de los penales. De esta manera, las empresas de comunicaciones móviles deberán bloquear obligatoriamente tres elementos de cada dispositivo detectado: el IMEI, que identifica el equipo físico, el IMSI, asociado a la tarjeta SIM, y la línea telefónica vinculada. El alcance abarca tanto los aparatos que se activen en las áreas de detención como en los sectores de acceso restringido dentro de los establecimientos. Invitamos a todas las jurisdicciones provinciales a adherir de forma inmediata a este protocolo para cuidar a los argentinos de bien. Pasamos ahora a la cartera de salud. Hace algunas semanas anuncié el éxito de la campaña de vacunación antigripal de este año y reafirmé que el Gobierno Nacional sostiene la adquisición y distribución de las vacunas garantizadas en el calendario nacional de vacunación. En este sentido, es preciso recordar que el Gobierno Nacional tiene la responsabilidad de enviar las vacunas a las provincias y queda en cada provincia la responsabilidad de distribuirlas en los centros de salud y aplicarlas. Hoy quiero comentarles que el Ministerio de Salud desarrolló un mapa de coberturas y distribución de vacunas dentro de su página web. De esta manera, todos los argentinos van a tener información actualizada sobre las vacunas que el Gobierno Nacional distribuye y cuál es el porcentaje de aplicación alcanzado por cada jurisdicción. Esta herramienta fortalece el acceso público a datos sanitarios estratégicos, ya que comparte información que hasta ahora se encontraba disponible de manera fragmentada mediante reportes a año cerrado. El mapa permite contar con información de manera anticipada y analizar la evolución de las coberturas durante el transcurso del año. Conocer la cantidad de dosis que el Ministerio envió a cada una de las jurisdicciones y la inmunización alcanzada por cada jurisdicción. Detectar dónde persisten brechas que pueden requerir medidas de refuerzo. Poner en relación los porcentajes de vacunación de cada jurisdicción. Comparar las coberturas alcanzadas de cada vacuna del calendario con años anteriores y evaluar su evolución en función de la población objetivo. Esto se suma a un proceso de modernización más amplio. Entre principales medidas en materia de salud se destacan la implementación de la receta electrónica, la digitalización de la matrícula de los profesionales de la salud, la publicación en la página web del Ministerio de Salud del precio de los medicamentos para que los argentinos puedan comparar precios y elegir dónde comprar, la realización del examen integrado de residencias con tablets, registro criptográfico y monitoreo del proceso, la incorporación de tableros que permitan visualizar la situación epidemiológica y su evolución en todo el territorio. Otro anuncio en el área de salud, en este caso para seguir borrando el mito que inventó la oposición en campaña señalando que el presidente Javier Milei cerraría los hospitales públicos. Lejos de ello, seguimos sumando equipamiento. A continuación, quiero contarles dos ejemplos concretos de cómo el ordenamiento de las cuentas y la gestión eficiente de los recursos se traducen en mejores servicios de salud. En el Hospital Posadas se incorporaron 12 nuevas estaciones de anestesia que permiten realizar cirugías con mayor precisión y seguridad, especialmente en bebés y niños. Estos equipos permiten controlar la ventilación y monitorear las constantes vitales en tiempo real, además de optimizar el uso de los insumos durante cada intervención. Por su parte, el Hospital Garrahan sigue incorporando equipamiento clave en el marco del plan de obras ambicioso, más ambicioso de su historia. Ahora sumó 5 centrífugas de última generación. Son equipos fundamentales para separar los componentes de la sangre y otros líquidos biológicos antes de analizarlos. Estos son los resultados concretos de administrar los recursos con responsabilidad, más tecnología, más equipamiento y mejores herramientas para nuestros profesionales de la salud. Así estamos fortaleciendo nuestros hospitales nacionales y construyendo el mejor hospital pediátrico de América Latina. Pasamos a novedades del sector energético y para ello es importante recordar uno de los principios básicos de la economía. Los incentivos importan. Las personas y las empresas actúan bajo incentivos. Fueron demasiadas décadas en las cuales desaprovechamos los recursos naturales no renovables que Dios le dio a la Argentina. De hecho, un estudio reciente del Instituto Argentino del Petróleo y Gas mostró que los recursos del petróleo en Vaca Muerta son un 89% superiores a los que se había identificado en 2013. Durante el kirchnerismo destinábamos miles de millones de dólares para importar la energía que no sabíamos producir. Hoy cambiamos de importadores a exportadores netos porque cambiamos las reglas de juego. Tenemos el plan de estabilización, la eliminación de múltiples restricciones cambiarias, la apertura económica y, por supuesto, el RIGI. El RIGI brinda justamente ese marco de estabilidad jurídica, fiscal, aduanera y cambiaria que necesitan los grandes proyectos de infraestructura. Por esto, porque cambiaron los incentivos, hoy nos encontramos ante el mayor proyecto de inversión privada de la historia argentina. La semana pasada, Argentina LNG solicitó su adhesión al RIGI para llevar adelante una inversión total de 51 mil millones de dólares. Se trata de la mayor inversión privada de la historia argentina y hasta el momento del proyecto más grande presentado bajo este régimen. El proyecto impulsado por YPF, Eni y XRG permitirá transformar el gas de Vaca Muerta en gas natural licuado para exportarlo a los mercados internacionales. Para eso contempla toda una cadena de producción, desde la extracción del gas en Neuquén, pasando por nueva infraestructura hasta 2 unidades flotantes de licuefacción que operarán frente a las costas del Río Negro. Las 2 unidades tendrán una capacidad conjunta de 12 millones de toneladas anuales de GNL y está previsto que comiencen a operar en 2031. El impacto para la Argentina será enorme. Se estima que el proyecto va a generar cerca de 10.000 millones de dólares anuales en exportaciones durante 2 décadas. Esto implica más oferta de divisas y un fuerte aporte al crecimiento de nuestro país. Además, durante la construcción, entre 2026 y 2030, se generarán alrededor de 20.000 puestos de trabajo por año, con picos de hasta 40.000 trabajadores. Y una vez que el proyecto entre en operación, sostendrá unos 8.000 puestos de trabajo anuales. También habrá una fuerte participación de proveedores locales. Se estima que se contratarán unos 15.000 millones de dólares en bienes y servicios de proveedores argentinos. En pocas palabras, Vaca Muerta deja de ser solamente una fuente para sustituir importaciones y pasa a convertirse en una plataforma exportadora de escala mundial. El objetivo es transformar gas en inversión, empleo, desarrollo de infraestructura y divisas. Para cerrar, quiero comentarles que el Gobierno Nacional destrabó una obra clave para el abastecimiento de gas en la costa atlántica bonaerense. La planta compresora Las Armas, una pieza fundamental del gasoducto de la costa, no registra avances desde diciembre de 2020. Durante casi 5 años, la obra permaneció paralizada sin que el Estado lograra terminarla. Ahora el Gobierno decidió ponerle fin a este atraso. Se dispuso que Camusi será la encargada de completar los trabajos con inversión y gestión privada. La empresa va a realizar una inversión superior a los 6 millones de dólares y prevé finalizar la obra antes del invierno de 2027. La planta cuenta con 2 equipos motocompresores y su habilitación permitirá mejorar las condiciones operativas del gasoducto de la costa y del gasoducto Tandil-Mar del Plata, 2 arterias fundamentales del sistema regional. La puesta en marcha de la planta permitirá fortalecer el abastecimiento del gas natural en más de 40 localidades bonaerenses, alcanzando a una población aproximada de 650.000 habitantes. De esta manera se destraba una obra estratégica que permitirá ampliar la capacidad de transporte de gas y acompañar el crecimiento del consumo residencial, comercial e industrial de toda la región. Una obra que estuvo parada durante casi 5 años, ahora vuelve a avanzar con inversión privada y una fecha concreta de finalización. Ahora sí, abrimos el espacio de preguntas.
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1: Once y media de la mañana en la República Argentina. Bajaron los homicidios.

0: aseguró que en materia de transporte había una decisión política del Ejecutivo.
1: El ministro de Economía, si mal no recuerdo, era Kicillof. Puede ser que también sea Hernán Lorenzino.
2: Puede ser también, puede ser que tuvo una etapa.
1: Sí, sí. De cualquier manera, la decisión, digamos, era una decisión que inclusive creo yo superaba al ministro de Economía. Era una decisión del Ejecutivo Nacional, del presidente de la Nación, porque había un compromiso de que el pasaje costase poco.
3: Declara un nefrólogo por la muerte de Diego Maradona.
4: Miriam Mariotto.
5: En el juicio que se sigue por la muerte de Diego Armando Maradona, declara hoy uno de los nefrólogos que participó de la Junta Médica que estudió la muerte del futbolista en 2021. El abogado querellante por parte de Hanna Maradona, Félix Linfante, lo anunció de esta manera.
6: Hoy va a declarar un nefrólogo porque el estado de los riñones de Diego estaba muy afectado y sus conclusiones en la Junta fueron lapidarias en cuanto a que había indicadores en la historia clínica de Diego de mucho tiempo atrás y que no se habían hecho los exámenes, los laboratorios mínimos para controlar esa falencia.
3: En la ciudad de Buenos Aires, temperatura 10 grados 2 décimas, humedad 78%, cielo nublado.
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11 de la mañana, 43 minutos. Intensa nevada en la cordillera. Restringen el tránsito y cierran acceso turístico gracias a don Jorge Villanueva, que nos estuvo mandando la información. Agarré el otro teléfono, el teléfono equivocado. Bueno, ¿qué es lo que dice don Jorge? Nos mandó un video tremendo de la nieve en la zona cordillerana. Lástima que no tenemos para mostrar en la cámara, don Héctor, sino tremendo video. Tremendo video que nos manda el señor de allá de Fiambalá. Muchas gracias. Todo blanco, blanco, blanco. La verdad que hay una acumulación que afecta a la circulación también de la Ruta 60. Las autoridades están recomendando evitar el ingreso a los sectores afectados. Recordemos que el acceso al Balcón del Piscis y a toda la zona turística de Fiambalá está restringida, está suspendida, no se puede, ¿no?, ir por ese lugar. Lo cierto es que la acumulación de nieve sobre la calzada afecta la circulación en la Ruta Nacional 60 en el sector cordillerano. Teniendo en cuenta las condiciones climáticas, el tramo comprendido entre Cortadera y Las Grutas está intransitable. Es mejor no ir para esa zona, por favor. Las intensas nevadas registradas durante las últimas horas complicaron el ingreso a la zona de cordillera, donde se registra importante cantidad de nieve. Atención, el municipio de Fiambalá dio a conocer que, teniendo en cuenta la situación climática, se cierra todos los accesos a las zonas turísticas. El objetivo, por supuesto, es la seguridad de los turistas, de aquellas personas que les gusta tanto Catamarca. Es tan lindo. Hemos recibido muchos visitantes en este fin de semana largo, pero teniendo en cuenta las condiciones climáticas, el estado de los caminos y lo que ha sucedido, porque recuerda que ha sucedido hace muy poquito el tema de la zona cordillerana, que muchos turistas quedaron varados, ¿no? La municipalidad de Fiambalá informa a la comunidad y a los prestadores turísticos, atención, que está cerrado de manera preventiva todos los accesos a las zonas turísticas, lagunas, Balcón del Piscis, entre otras. La medida tiene como objetivo resguardar la seguridad de quienes transitan para el sector, ya que las condiciones climáticas y del camino no permiten una circulación segura. Cualquier modificación, estar atentos a través de los canales oficiales del municipio de Fiambalá. Es tan lindo Fiambalá, es tan hermoso, pero bueno, lamentablemente, chicos, no se puede ir en estas zonas, no tiene que acercarse a esas zonas cordilleranas porque la van a pasar mal, la van a pasar mal si se llega a ver esos vientos blancos, esas tormentas así que ocurren, ¿eh? Desde Vialidad Nacional también dan a conocer que la zona de Cortaderas está intransitable. Vialidad informa que la Ruta Nacional 60 se encuentra intransitable y personal de Tinogasta trabaja para despejar la calzada. Además, el estado de las rutas provinciales, Ruta Provincial 42, intransitable en la zona de La Cumbre, la zona de Tintigasta, por neblina y presencia de barro. La Ruta Provincial número 14 en el tramo de Pomán, intransitable por la lluvia. La Ruta Provincial número 1 en el tramo Las Chacritas, transitar con extrema precaución. La Ruta Provincial número 43 en Antofagasta de la Sierra, Cuesta de Randolfo, mucha precaución. Están viendo ahí de cerrar esto porque hay presencia de hielo en la calzada. Antofagasta de la Sierra, Salar del Hombre Muerto, intransitable. Camino al Volcán Galán, intransitable. Camino a Antofalla, transitable con mucha precaución por la Quebrada del Diablo. Camino del Campo de Piedra Pómez, transitable, pero con extrema precaución. Por favor, recomiendan todos. Miren la Cuesta de Randolfo. Uy, esa fotografía que nos manda la gente de Vialidad, por favor. Impresionante la Cuesta de Randolfo. Presencia de hielo en la calzada, por eso decía, están viendo de cerrar esta ruta. Impresionante cómo está el hielo en la calzada. Es muy lindo Catamarca, pero en este tiempo es mejor, vio, tener mucho cuidado. Ahora quiero comentarles, antes de ir a escuchar uno de los últimos temas que vamos a escuchar de esta jornada, quiero contarle la gente del blog del Observatorio del Clima lo que nos ha enviado en la jornada de ayer con el tema de los pronósticos durante la semana. Hoy día martes, la máxima será de 15 grados, hay una jornada fresca con temperaturas bastante frías,
a secas, especialmente durante las primeras horas. Para mañana miércoles 19 de agosto, la máxima será de 16 grados y la mínima de 7 grados. Fresco por la mañana y algo un poquito más templado durante la siesta. Jueves 20 de agosto, la máxima es de 23 grados, va a haber un fuerte ascenso térmico, ambiente de todas maneras frío por la mañana con una mínima de 7 grados. El viernes 21 de agosto se va a poner lindo el fin de semana, 24 grados la temperatura, sigue el ascenso, pero el ambiente es fresco durante la mañana. En resumen, dice, arranca esta semana con mañanas muy frías, pero con una amplitud térmica que va a hacer que la temperatura máxima trepe hasta los 24 grados durante el día viernes. A esperar entonces el calorcito mientras disfrutamos de estas jornadas bien invernales en la provincia de Catamarca.

11 de la mañana, 53 minutos. Nosotros llegamos hasta acá. Don Héctor Castro en los controles, muchas gracias. Hoy vino comiendo mandarinas, don Héctor. Qué dulce esa mandarina, don Héctor. Qué dulce. Tiene la venta mandarinas. A esta altura ya vendemos todo. Ya todo queremos vender. ¿No? Sí. Que tengan una excelente jornada de día martes 18 de agosto, este mes que va pasando rápido, rápido, va pasando rápido agosto. Termina agosto, chicos, y yo les digo, ya termina el año prácticamente, vayan pensando en todo lo que se viene para fin de año, porque el año está pasando, este 2026, de una manera, pero velozmente veloz. Nosotros llegamos hasta acá, ustedes se quedan con la mejor programación que Radio Nacional tiene para ofrecerles durante toda la jornada de este día martes. Nos encontramos mañana miércoles. Mañana miércoles 19 de agosto. Yo no puedo creer que ya pasó el poncho, que es tan lindo, ¿no? Ya pasó, ya tomamos el tecito de ruda. Todo ya, ya estamos ya listos. Que sea una excelente jornada. Nos encontramos mañana. Chau, chau, hasta mañana si Dios quiere.

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1: 12 del mediodía en la República Argentina.
2: El presidente Javier Milei criticó las propuestas del peronismo.
1: A través de las redes sociales señaló que siempre plantean gastar con emisión de dinero.
2: Agregó que se trata de una receta para la esclavitud desde el impulso de la pobreza, usando la asistencia como medio.
1: Argentina enviará ayuda humanitaria a Colombia.
2: Así lo informó el vocero presidencial Adrián Rabier al confirmar que miembros del ejército viajarán a las zonas afectadas por los terremotos.
3: La Argentina enviará a Colombia un contingente de las Fuerzas Armadas para brindar asistencia humanitaria ante la emergencia provocada por el reciente terremoto. El despliegue estará integrado por personal y medios del ejército argentino que contarán con capacidades de captación, potabilización y distribución de agua, apoyo logístico de comunicaciones para redundancia de los sistemas instalados en los hospitales y un centro de distribución de alimentos con cocina de campaña.
2: Juicio por los cuadernos de las coimas.
1: Lourdes Marchese.
4: Antes de terminar su testimonial ante el Tribunal Oral Federal número 7 y preguntado por el juez Castelli para que se refiera a Cristina Fernández de Kirchner, Randazzo esto decía.
5: La expresidenta Cristina Fernández de Kirchner, ¿qué concepto tiene de ella?
6: A mí me tocó ser ministro durante 8 años y he sentido siempre apoyado en la gestión. Todas las decisiones nuestras, digamos, vinculados a las transformaciones y cambios siempre fueron aplaudidas. Y me está diciendo alguien que hace 10 años que no habla con ella, que como se sabe políticamente he tenido enormes diferencias.
1: La información del deporte ahora con Damián Zárate.
7: Con 2 partidos continúan hoy los octavos de final de la Copa Argentina. Desde las 5 de la tarde en Florencio Varela, en el domicilio de Defensa y Justicia, van a jugar Gimnasia contra Deportivo Riestra. 21-15 en el estadio de Morón van a jugar Banfield con Midland, con la particularidad que Midland es el único equipo que queda compitiendo en el torneo.
2: En la ciudad de La Rioja, donde nos escuchás por AM620, la temperatura es de 15 grados 2 décimas y se registran lluvias aisladas.
1: En Buenos Aires la temperatura 10 grados 2 décimas, la humedad 78%, cielo nublado.
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12 horas 11 minutos. Bienvenidos a Agenda NOA, el programa que hace un recorrido virtual por las provincias del NOA, las que de una u otra manera tienen relación directa con Catamarca. Vamos a recorrer información de La Rioja, de Santiago del Estero, de Tucumán, de Salta y de Jujuy a partir de este momento y hasta las 12:45 que inicia el panorama nacional de noticias. Mi nombre es Rosana Orquera. Del otro lado, en Operación Técnica y Musicalización, y quien dispuso que hoy escuchemos y disfrutemos de Raúl Ibarra es el señor Daniel Miranda. Saludamos también al compañero en planta transmisora, a José Anse. Esto es lo que vamos a escuchar. Un poco de noticias y un poco de música. Comenzábamos, decíamos, con Raúl Ibarra, escuchando primero Regresa a mí y luego Hermano Crespín. Esos son los temas y lo que vamos a poder disfrutar musicalmente hablando de esta casi hora, 40 minutos que tenemos aproximadamente aquí en Agenda NOA. Vamos a comentarles que en este momento en Catamarca la temperatura es de 11 grados 4 décimas, la humedad del 79%, el cielo se encuentra parcialmente nublado y la máxima para este martes 18 de agosto está pronosticada en 15 grados. Mañana sería de 17, para el jueves de 23 y para el viernes de 24. O sea que a medida que la semana vaya avanzando, la temperatura máxima va a ir aumentando también. Vamos a La Rioja, es nuestro primer punto de encuentro. En La Rioja la temperatura es un poquito más elevada que en Catamarca. Allí tienen 13 grados en este momento. Vamos a comenzar primero con una información policial. Ayer la policía desarticulaba una nueva caravana de motociclistas que entorpecían el tránsito en la zona sur de la capital riojana. Eran aproximadamente un grupo de 30 conductores quienes realizaban maniobras peligrosas. Por supuesto, hubo secuestro de rodados, demoras y actuaciones por infracciones a la ley de tránsito. Todo esto fue informado por efectivos de la Comisaría Sexta, quienes desarticulaban en las primeras horas de ayer lunes a un grupo de aproximadamente 30 motociclistas que circulaban de manera desaprensiva, entorpeciendo el flujo vehicular en la intersección de la Ruta Nacional 38 y Avenida Félix de la Colina. Tras advertir la situación, las fuerzas de seguridad, por supuesto, intervinieron en el lugar y lograron demorar a uno de los rodados, mientras que el resto se dio a la fuga a alta velocidad con sentido norte. Sin embargo, tras un seguimiento preventivo, los efectivos lograron interceptar a otros implicados, todo en la zona del barrio Azodimo. En el procedimiento tomó intervención personal de la Dirección General de Control Técnico y Seguridad Vial, quienes procedieron a confeccionar las correspondientes actas de infracción por falta de casco protector y proceder también a la retención de las motocicletas. Cabe destacar, informan aquí, que uno de los conductores abandonó su rodado en la vía pública para darse a la fuga a pie, por lo que el vehículo fue trasladado también a la sede policial a la espera de ser reclamado y en ese momento, por supuesto, corresponder todo lo que le hicieron a los otros que terminaron agarrando allí. Eso por un lado, ¿no? Estos encuentros de motos que se hacen vía WhatsApp o redes, donde se ponen todos de acuerdo y termina pasando esto. Aquí, en una época, hace un tiempito que no, pero hasta hace un tiempo sucedía mucho en la zona de los boliches, por la avenida ahí, por la zona de Fariñango, y también para la zona del Jumial era típico fines de semana encontrarse este tipo de situación. Por otra parte, venimos de celebrar el Día de las Infancias. En Patquía hubo una gran fiesta, una multitudinaria fiesta en la plaza principal. Entregaron juguetes, hubo animación de payasos, juegos y el sorteo de 4 bicicletas. El intendente Claudio Aquiqui destacó en esta oportunidad el acompañamiento de las familias. Estamos hablando de la cabecera del departamento Independencia, Patquía, donde el municipio llevó adelante una convocatoria de festejo dedicado a niños y niñas de la comunidad, reuniéndolos a todos en la plaza principal de Patquía. La jornada contó con la animación, como decíamos, de payasos, juegos recreativos, castillos inflables, mesas de metegol y diversas sorpresas pensadas para el disfrute de los más chiquitos. Uno de los momentos más destacados de la tarde fue la entrega individual de juguetes a cada niño y niña que estuvieron presentes allí por parte del equipo municipal. El encuentro culminó con el tradicional chocolate y el sorteo de 4 bicicletas. Tras la actividad, el secretario de Cultura transmitió el agradecimiento del intendente hacia la comunidad por su masiva concurrencia, ratificando así el compromiso de seguir garantizando espacios de juego, de reencuentro y derechos para la niñez del departamento. Por aquí también
hubo, pese al mal clima del domingo, algunos festejos que van a continuar en la semana y el próximo fin de semana también. Así que a los niños, por supuesto, se los festeja todo agosto y todo el año. Volvemos ahora con más de Raúl Ibarra.

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1: 12 horas 24 minutos, seguimos escuchando a Raúl Ibarra. Buscaba información sobre este músico, nació en Icaño y luego se radicó en Frías, Santiago del Estero. Los temas que escuchábamos eran Espérame y luego Yo el Aventurero. Y ahora nos vamos de Frías a la capital de Santiago del Estero, donde la temperatura en este momento es de 14 grados. ¿Y qué pasa por allí? Que Santiago del Estero se ubicó entre los destinos más elegidos del fin de semana largo. Con el impulso de la fiesta de la abuela Carabajal, el área de Santiago La Banda alcanzó el 100% de ocupación hotelera. Así se posicionó entre los destinos turísticos más elegidos del país durante el fin de semana largo que concluyó ayer. Esta región, ellos la denominan Área Metropolitana Santiago del Estero La Banda, alcanzó, como decíamos, un 100% de ocupación hotelera gracias principalmente a la realización de la fiesta tradicional de la abuela Carabajal. De acuerdo con un relevamiento difundido por la Confederación Argentina de la Mediana Empresa, el conglomerado santiagueño registró uno de los niveles de ocupación más altos de todo el país y quedó, junto con Bariloche, entre los destinos con mayor demanda durante estos días. La celebración en homenaje a la abuela Carabajal volvió a convertirse en uno de los principales atractivos de Santiago y generó un importante movimiento turístico con visitantes que llegaron a la provincia para participar de lo que fueron las actividades culturales y musicales. Según un informe de la CAME, más de 1 millón de personas viajaron por todo el país durante este fin de semana largo, generando un impacto económico directo de 245 millones en las ciudades que forman parte del circuito turístico nacional. Eso por un lado. Y por otra parte, continuando en Santiago del Estero, la Universidad Nacional trabaja para rescatar una especie nativa a través de la Facultad de Ciencias Forestales, porque se puso en marcha un proyecto de voluntariado que articula conservación ambiental, producción en vivero y recuperación de saberes ancestrales vinculados en este caso a la cestería y las artesanías. El programa se llama Al Rescate de las Palmas, desde su producción a la puesta en valor de sus tejidos ancestrales. Esta es una iniciativa coordinada por la magíster Jenny Roxana Abdala y desarrollada conjuntamente con la Municipalidad de Termas de Río Hondo a través de la Secretaría de Cultura. Del proyecto participan docentes, estudiantes de ciencias forestales y tejedoras de palma de diferentes comunidades de la zona. Esta propuesta surge ante la preocupación por la disminución de las poblaciones de una especie nativa conocida popularmente como palma, cuyas hojas son utilizadas desde hace generaciones para la elaboración de cestería y diferentes artesanías. La magíster explicó que el proyecto busca intervenir a tiempo frente a una problemática que se relaciona principalmente con la dificultad de regeneración de la especie. Dijo, no hablaría de extinción, pero sí de una disminución importante de la población. Señaló la docente, quien destacó que los pobladores de la zona advierten que antiguamente existía una mayor cantidad de ejemplares de esta planta. La situación está vinculada también con el aprovechamiento de las hojas nuevas, que son las que se necesitan para que los artesanos puedan elaborar sus tejidos. Muy bien, hasta aquí la información también de Santiago del Estero, temperatura 14 grados por allí. Volvemos a la música y más de Raúl Ibarra.

12:35, escuchamos allí a Raúl Ibarra, qué suerte la mía, claro que sí. Y nos vamos en este momento hasta Tucumán, donde la temperatura es de 13 grados aquí en Tucumán. Y tenemos dos noticias para comentarles. Una muy buena, porque un emprendedor tucumano busca llevar alegría a cientos de niños con una gran movida solidaria. Maxi Agüero, creador del proyecto Mila Club, organiza una jornada especial en la Escuela Monseñor Ferro en Concepción, allí en Tucumán. El objetivo es entregar más de 300 hamburguesas y brindar una tarde inolvidable a los alumnos por el Día del Niño, lógicamente. Esto será el próximo viernes 21 de agosto, perdón, ahora sí, para agasajar a los niños en su día. Dani, dame un segundito, por favor. Música.

Ahora sí nos recuperamos. Este fin de semana fresco y de lluvia por momentos está haciendo un poco de estragos, pero volvimos. Nos vamos a ir a Salta, la temperatura en Salta, luego de escuchar a Raúl Ibarra con Entre la noche y el sol, es de 10 grados, mucho más baja que en el resto de las provincias en este recorrido que venimos haciendo por el 9. El norte. ¿Cuál es el problema en Salta? Alerta por sífilis. Los diagnósticos crecieron entre un 20 y un 30%. La sífilis registra un incremento en la población en general y la mayor cantidad de diagnósticos se concentra entre los 19 y los 30 años. De salud insisten en los controles anuales, en el uso del preservativo y en el acceso a información confiable, ¿sí? Esto continúa preocupando en Salta, especialmente entre los jóvenes y adultos jóvenes. La doctora Laura Caporaletti, jefa del programa de enfermedades de transmisión sexual, advirtió sobre la situación y remarcó la importancia de reforzar la prevención, testeos y controles médicos. ¿Qué dijo ella? Que mientras los casos de VIH se mantienen relativamente estables, la sífilis y otras infecciones de transmisión sexual muestran un crecimiento. Dijo, hay un incremento y una de las infecciones que más aparece es la sífilis. También vemos gonococias, enfermedades que quizás se creían de otra época, pero que siguen vigentes. La especialista estimó que el aumento de los diagnósticos de sífilis en la población salteña podría ubicarse entre un 20 y un 30% respecto de años anteriores, aunque aclaró que no contaban en ese momento con el porcentaje preciso. Podemos hablar, dice, de un aumento de entre un 20 y el 30, sin embargo, logramos bajar más de un 40 la sífilis congénita y gestacional. Caporaletti, especialista en salud sexual, remarcó que las cifras corresponden a personas que llegaron al sistema sanitario, fueron diagnosticadas y recibieron tratamiento. Por eso, una de las principales preocupaciones está puesta en quienes tienen la infección y todavía no lo saben. Lo que, por supuesto, incrementaría estas estadísticas que estamos comentando en este momento. Eso en Salta. Vamos a más información por allí. La vamos a buscar en este momento. Hubo también un fuerte choque y en este caso el remisero que estuvo como protagonista dio positivo con 1,92% en el test de alcoholemia, ¿sí? Un remis y un Uber protagonizaron un fuerte choque y tras el impacto uno de los vehículos terminó contra una vivienda. Esto se registró poco después de las 7 de la mañana de este martes en la intersección de calle Orán y Rosario de la Frontera, en el barrio Santa Victoria, zona oeste de la ciudad de Salta. Según se informó, tras el impacto, uno de los vehículos terminó contra el frente de una vivienda provocando daños materiales. De acuerdo con la información preliminar, uno de los autos funcionaba como remis y el otro prestaba servicio a través de Uber. Minutos después del accidente, personal de tránsito realizó el control correspondiente y se confirmó que el conductor del remis tenía 1,92% de gramos de alcohol por litros de sangre. El dato quedó incorporado a las actuaciones realizadas en el lugar. Y siempre, cuando hablamos post fin de semana largo, tenemos este tipo de estadísticas, principalmente en lo que tiene que ver con Salta y Jujuy. Es un dato ya bastante recurrente y que lamentablemente continúa presente en los titulares por estos días. Nos vamos inmediatamente a Jujuy. Allí la temperatura es aún más baja, solo 9 grados en Jujuy. ¿Y qué pasó por allí? El primer encuentro provincial de historia. El Cabildo Histórico va a ser sede para una charla y coplas históricas bajo el lema Éxodo Jujeño, Historia e Identidad de un Pueblo Heroico. Todo va a tener lugar este jueves 20 a partir de las 4 de la tarde, cuando se llevará a cabo en el Salón Éxodo en el Cabildo de Jujuy la apertura del Encuentro de Historia 2026. Allí habrá charlas y música y la actividad es totalmente abierta a todo el público. Con respecto al cronograma, será una jornada cargada de significación para los jujeños, en donde se podrá conocer más sobre el éxodo jujeño, este hecho histórico que identifica y forma parte de la lucha por la independencia. Arrancarán a las 16 con la apertura y bienvenida a este primer encuentro provincial de historia, 16:30 coplas del éxodo, presentación cultural a cargo del Satapia, a las 17 conferencia central, Manuel Belgrano y el éxodo jujeño, historia e identidad de un pueblo heroico, luego a las 18 presentación del libro Memorias del Éxodo y a las 18:30 el cierre, palabras finales y canto del himno al éxodo jujeño. Todo esto en San Salvador de Jujuy. De esta manera llegamos
con interrupción en el medio, a la agenda NOA de este martes 18 de agosto. Nos vamos a quedar escuchando unos minutitos, un minutito de Raúl Ibarra, luego información nacional con el panorama, a las 13 información deportiva, y ya van a continuar con la programación desde Buenos Aires, porque en el día de hoy la querida Noé Soria no está en la radio, por lo cual recién retornaremos con programación local a partir de las 18 horas. Hasta mañana.

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1: 12 del mediodía, 45 minutos en la República Argentina. La temperatura en Buenos Aires, 10 grados 7 décimas, la humedad 76%. El cielo está nublado. Y comenzamos con el desarrollo de la información, lo más importante en 15 minutos. La tasa de los homicidios registró un mínimo histórico desde Casa de Gobierno, Hernán Mundo.
2: En conferencia de prensa en Casa de Gobierno, el vocero Adrián Rabier sostuvo que la tasa de homicidios dolosos llegó a un mínimo histórico en nuestro país y subrayó en ese sentido el descenso en la comparación interanual de las cifras de los primeros semestres de 2026 y 2025.
3: Hoy en materia de seguridad queremos compartir un dato muy importante. La tasa de homicidios en la Argentina sigue cayendo y nuevamente llegó a un mínimo histórico. Durante el primer semestre de 2026, los homicidios dolosos bajaron un 10% en nuestro país respecto del mismo periodo del año pasado.
1: El vocero presidencial Adrián Rabier atribuyó la disminución de homicidios al éxito del Plan Bandera en Rosario.
3: Una de las principales razones detrás de la baja de homicidios es el éxito del Plan Bandera en Rosario, que desplegó a las fuerzas federales en los barrios de mayor conflictividad. Producto del mismo, los homicidios dolosos en la ciudad santafesina se redujeron un 33% durante el 2026 y un 68% desde el inicio del plan, al comenzar la gestión del presidente Milei.
1: Argentina se consolida así como el país con la menor tasa de homicidios de toda la región de América Latina y el Caribe. Ampliaron el RIGI para impulsar inversiones en la infraestructura ferroviaria. Ahora incluirá construcción, renovación y electrificación de trazas ferroviarias. El Poder Ejecutivo también flexibilizó los requisitos de inversión mínima para proyectos tecnológicos.
0: Internacionales.
1: España y Venezuela registraron nuevos movimientos sísmicos. En España, un nuevo terremoto de 4,8 grados en la escala de Richter se registró en Granada, provocando 3 heridos leves. Por Radio Nacional, Juan de Dios Fernández, periodista de Radio COPE, afirmó que se están analizando los daños materiales, especialmente en la Alhambra.
4: Técnicos de la Universidad de Granada y técnicos de la Administración Andaluza, donde está esta provincia, y están examinando cuáles pueden ser los daños que ha sufrido el monumento más visitado de España, que es la Alhambra, que se encuentra aquí, aparte del cierre de distintas iglesias y de otros monumentos, y de todas las administraciones públicas se han invitado a sus empleados a irse, a volver a casa cuanto antes, también por evaluar los daños que han podido producirse en sus viviendas. Son numerosísimos los vehículos que se han visto afectados después de que cayeran sobre ellos fachadas, cornisas y también balcones.
1: En Venezuela, por su parte, se registró una réplica de los terremotos de junio. Amplía la información Cecilia Diwan.
5: Un sismo de magnitud 4 se registró esta madrugada en Venezuela y generó alarma en la población. El temblor tuvo su epicentro a 10 kilómetros al noroeste de La Guaira, una de las zonas más afectadas por el doble sismo del 24 de junio pasado. Hasta el momento, dijo la presidenta encargada del país, Delcy Rodríguez, no hubo reportes de afectaciones de ningún tipo. Y la presidenta aseguró que el sistema de protección está activado y realizando el monitoreo y seguimiento correspondiente.
1: El gobierno argentino envía en esta jornada ayuda a Colombia, que incluye una planta potabilizadora de agua, una cocina militar y voluntarios para las tareas de rescate y asistencia. Así lo confirmó el vocero presidencial Adrián Rabier.
3: La Argentina enviará a Colombia un contingente de las Fuerzas Armadas para brindar asistencia humanitaria ante la emergencia provocada por el reciente terremoto. El despliegue estará integrado por personal y medios del ejército argentino que contarán con capacidades de captación, potabilización y distribución de agua, apoyo logístico de comunicaciones para redundancia de los sistemas instalados en los hospitales y un centro de distribución de alimentos con cocina de campaña.
1: En ese país, en tanto, son más de 290 los muertos y sigue la búsqueda de desaparecidos. Por Radio Nacional, el vocero del Ejército de Israel, Roni Kaplan, aseguró que las tareas de rescate se centran en la recuperación de las víctimas.
6: Aquí en Colombia, con el objetivo de ayudar en las labores de rescate, en el mapeo y clasificación de estructuras y en la elaboración de una evaluación de la situación actualizada, Ayer lamentablemente logramos extraer, en conjunto con las fuerzas locales, 3 víctimas de uno de los edificios, digamos, los principales sitios de destrucción en Cali. Y básicamente estamos trabajando aquí codo a codo con los colombianos, con el objetivo de intentar ayudarlos.
1: Fue habilitado el paso Cristo Redentor para camiones, el informe de Rolando Brizuela, desde Radio Nacional Mendoza.
7: Tras 34 días cerrado, se habilita el sistema integrado Paso Cristo Redentor. La apertura tendrá prioridad exclusiva del transporte de cargas en el horario de 9 a 21 de Argentina y de 8 a 20 del lado chileno. Los más de 3.400 camiones que esperan los distintos paradores de Mendoza tendrán la posibilidad de cruzar los días martes 18, miércoles 19 y jueves 20 de agosto en una sola mano, mientras que los transportistas que están del lado chileno lo harán el viernes 21 y sábado 22 de agosto. El tránsito es con portación obligatoria de cadenas.
1: Miles de usuarios siguen sin luz por el incendio de una central eléctrica en Tolosa. El informe de Fernanda Germanier desde La Plata.
8: Todavía hay más de 12.000 vecinos sin luz en la ciudad de La Plata después de la explosión de la subestación de Edelape en Tolosa. Radio Nacional habló con los vecinos de las casas linderas al predio que explotó y se prendió fuego.
9: Esto hasta después de las 3 de la tarde no se resuelve la falta de luz, al menos en esta zona. Y agua, lo que quedó en el tanque, pensábamos que teníamos una pared lindera, un edificio administrativo, no que ese edificio de la subestación implosionara. No nos dieron ninguna explicación, dijeron que primero debían remover los escombros y después actuaría el perito de parte. Parte de la medianera tenemos una pileta, le cayó la mampostería, la palmera y está llena de escombros.
1: Vuelve a reunirse la mesa política. El encuentro será encabezado a las 13 por la secretaria general de la presidencia, Karina Milei, y el jefe de gabinete, Diego Santilli. Se analizarán los principales proyectos legislativos impulsados, como la reforma de la Carta Orgánica del Banco Central y los cambios al régimen de inocencia fiscal. Despliegan un sistema de monitoreo por el Super Niño. Ante la llegada de precipitaciones extremas proyectadas para el segundo semestre, el gobierno activó un plan de prevención y respuesta sanitaria con el fin de mitigar el posible impacto del fenómeno, cuyas consecuencias más severas se prevén para el litoral, noreste, Buenos Aires, Cuyo y Córdoba. Juicio por la muerte de Diego Maradona, el informe de Miriam Mariotto.
10: El abogado creyente en la causa que se sigue por la muerte de Diego Armando Maradona, Fernando Burlando, anticipó que pedirán que se incorpore a la causa un audio entre el médico Leopoldo Luque y un cardiólogo que informa que sabían perfectamente cuál era la medicación que debía recibir Diego Maradona y que de hecho no lo hacía.
11: Una conversación de Luque y el médico cardiólogo de Ipensa, donde precisamente también, no solamente Cosacho ya había puesto en conocimiento de que conocía que se le daba medicación para la presión, sino también Luque sabía lo mismo.
0: Policiales.
1: Novedades en la causa contra Facundo Moyano, el informe de Andrea Valdivieso.
12: Candela Arizaga pidió volver a declarar ante la fiscal Florencia Noceres en la causa que tiene a Facundo Moyano imputado por ocasionarle lesiones a Arizaga y privarla de su libertad en un contexto de violencia de género que los mantiene con una restricción perimetral. La joven de 23 años volverá a modificar su testimonio en torno a los hechos de público conocimiento registrados el 4 de agosto último. La fiscal, quien define cuándo recibirá a Arizaga, sigue con la ronda de testigos. Hoy declaran los policías intervinientes y el viernes la madre y hermana de la presunta víctima. En tanto, resta conocer los movimientos en el departamento de Moyano entre las 5 y las 8:40, cuando se estableció la custodia en el edificio del barrio de Belgrano.
0: Deportes.
1: Noche de copas, el informe de Damián Zárate.
13: Hoy tenemos fútbol en Nacional, juega Boca, octavos de final de la Copa Sudamericana desde las 19, transmisión de Nacional, visitando a Recoleta en Paraguay, recordando que en la Argentina ganó 3-1, además por la Copa Sudamericana 21-30, San Pablo, Bolívar. Por la Libertadores, a las 7 de la tarde, Independiente Rivadavia, Fluminense, en el partido de ida igualaron 0-0, 21-30 en Chile, Estudiantes visita a Católica, en la Argentina igualaron 1-1, y partido de ida, 21-30 en Colombia, Deportes Tolima contra Independiente del Valle de Ecuador. Y dos partidos de octavos de final de la Copa Argentina, a las 5 de la tarde, en Florencio Varela, Gimnasia contra Deportivo Riestra, 21-15 en el Estadio de Morón, Banfield Midland.
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1: 12 del mediodía, 54 minutos, la temperatura en Buenos Aires, 10 grados 7 décimas, la humedad 76%, el cielo está nublado. El presidente Javier Milei criticó las propuestas del peronismo a través de las redes sociales, señaló que siempre plantean gastar con emisión de dinero. Sostuvo que si continuábamos ese camino, íbamos a una hiper con más del 50% de pobres, 20% de indigentes, 30% de los trabajadores formales debajo de la línea de pobreza y 70% de pobreza infantil. Agregó que se trata de una receta para la esclavitud desde el impulso de la pobreza usando la asistencia como medio.
0: Salud.
1: El gobierno aplica una herramienta pública para conocer la distribución de las vacunas. El informe de Diana Costanzo.
14: El Ministerio de Salud desarrolló un nuevo mapa de coberturas y distribución de vacunas que se puede consultar en la página de la cartera sanitaria. Es una herramienta digital de acceso público. Así lo confirmó el vocero presidencial Adrián Rabier.
3: El Ministerio de Salud desarrolló un mapa de coberturas y distribución de vacunas dentro de su página web. Todos los argentinos van a tener información actualizada sobre las vacunas que el gobierno nacional distribuye y cuál es el porcentaje de aplicación alcanzado por cada jurisdicción. Esta herramienta fortalece el acceso público a datos sanitarios estratégicos, ya que comparte información que hasta ahora se encontraba disponible de manera fragmentada mediante reportes a año cerrado.
1: Florencio Randazzo declaró en la causa por los cuadernos de la corrupción, el informe de Lourdes Marchese.
15: Durante su testimonio en el juicio por los cuadernos, Randazzo se refirió a las charlas con los empresarios y a las rescisiones de contratos.
16: Naturalmente, si uno tiene la responsabilidad de conducir un área, naturalmente que habla con todo el mundo. Pero el tema de en calidad de qué habla y qué interés defiende. Yo defiendo el interés del Estado, diríamos. Y el empresario quiere ganar plata, y está bárbaro, a mí no me asusta eso. El tema es cuál es la posición que tiene uno de este lado. Claro. Nosotros no teníamos ningún inconveniente en hablar permanente y estar en discusiones permanentes. De hecho, vuelvo a repetirle, nosotros le rescindimos la explotación del Sarmiento, del Mitre. La explotación del Roca en aquel momento la tenía Ferrovías. Entonces no nos permitían ejecutar una obra que era trascendente, que era comenzar y terminar la estación de La Plata Buenos Aires, una obra de 50 años parados. Se había empezado en la época de Alfonsín y se había ejecutado el 2%.
1: La Nación y San Luis acordaron aumentar las escuelas con jornada extendida. El informe de Gustavo González desde la emisora de Radio Nacional en la provincia.
17: El programa Hora Más sumará 84 escuelas en la provincia de San Luis. Lo acordó el gobernador Claudio Poggi y la ministra de Capital Humano de Nación, Sandra Petovelo. Tiene como objetivo aumentar el tiempo de permanencia de alumnos en las aulas, brindando más oportunidades de aprendizaje. Sobre este tema habló Raquel Acosta, directora de Educación Obligatoria.
18: Las escuelas están muy contentas, los docentes también, reforzando contenidos de lengua y matemática. Llegamos a 84 escuelas más, dentro de las que hay escuelas rurales, entonces tendríamos el tercer trimestre del ciclo lectivo cubierto con una jornada extendida en estas 84 escuelas más. Y la idea es que haya una tercera etapa para iniciar en marzo del año que viene.
1: Diego Santilli y Luis Caputo reciben a gobernadores del Norte Grande, analizarán la capacidad y desarrollo del sistema eléctrico para enfrentar el mayor consumo en los meses de verano. Participarán del encuentro los gobernadores de Catamarca, Salta y Jujuy. Día Mundial de la Prevención de Incendios Forestales fue declarado para concientizar sobre la necesidad de cuidar y preservar los bosques y extremar precauciones para evitar incendios. El objetivo es informar sobre el uso responsable del fuego, reducir las acciones que provoquen incendios y generar conciencia sobre la importancia de proteger los bosques. El gobierno organiza la visita del Papa León XIV. La secretaria general de la presidencia, Karina Milei, recibirá esta tarde a miembros del episcopado para coordinar el viaje apostólico del pontífice. Entre el 8 y el 11 de noviembre, el Santo Padre desarrollará actividades en las ciudades de Córdoba, Luján y Buenos Aires. Un alfajor de Catamarca ganó el Mundial 2026, el informe de Carolina Valverde.
19: Se celebró en Buenos Aires la quinta edición del Campeonato Mundial del Alfajor y en este 2026 el título más esperado, el mejor alfajor del mundo, fue para una marca oriunda de Catamarca que sorprendió al jurado con una propuesta que combinó tradición, identidad regional y una apuesta por sabores del norte argentino. La marca El Rodeo apostó por una combinación cargada de identidad norteña, un alfajor hecho con tapas de vainilla, relleno de coco en escamas, dulce de higo y trozos de nuez, con un toque de dulce de leche, todo cubierto con una cobertura de baño glacé.
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0: proyecto primero y después los nombres apuntalando desde atrás?
1: Sin duda que es así, usted lo ha señalado muy bien. Cuando hay un proyecto, cuando se trabaja con seriedad, cuando la obligación es el cumplimiento de la palabra y de las responsabilidades, yo siempre digo que nosotros queremos imponer, desde que asumimos en el club, la marca Independiente Rivadavia, y que esa marca tiene que ser una marca de prestigio, de seriedad, de cumplimiento, de responsabilidad, y eso hace que pasen muchas cosas positivas en el fútbol, como que, por ejemplo, bueno, ahora no es como antes, para que un jugador quisiera venir a Independiente costaba mucho, hoy al revés, pasa al revés, hoy el jugador quiere venir a jugar a Independiente porque sabe que le van a cumplir. Entonces, cuando se da esa conjunción de cosas que tienen que ver con la elaboración de un proyecto, que es lo que nosotros hicimos hace 3 años y medio, me parece que los resultados llegan. Por ahí tardan más, tardan menos, pero indudablemente que llegan. Y si miramos hoy, el fútbol está, yo digo, lo que está dividido, sin sacarle mérito, por supuesto, a los grandes equipos que tiene y grandes instituciones que tiene el fútbol argentino, pero que hoy el fútbol está dividido no más entre grandes y chicos, sino entre clubes bien administrados y clubes mal administrados. Y a los que están bien administrados seguramente tienen más chance de que les vaya bien que a los otros.
2: Muy interesante la reflexión, Daniel. Te iba a preguntar en la misma línea que el Negro Romero desde Córdoba, si en retrospectiva te viste tomando alguna decisión, pegando un volantazo, y de la cual te arrepentí, ni siquiera con algún nombre propio, y si rápidamente empatizás con dirigentes que van a buscar un entrenador y en 4 partidos lo tienen que cambiar. Pienso ahora en la situación de Talleres o de Independiente con Gustavo Quinteros, que el contexto del fútbol los lleva a no seguir un proyecto a largo plazo.
1: Bueno, cuando vas a buscar un técnico, supuestamente es porque tenés un proyecto y ese técnico responde al perfil de proyecto que tenés. Entonces, que no se te den los resultados en los primeros partidos no quiere decir que abandones el proyecto. ¿Puedes equivocarte? Y sí, claro que puedes equivocarte. Y a veces hay que pegar un volantazo y no es lo que uno busca que suceda, pero hay veces que hay que hacer cirugía mayor, sí, por supuesto. Hay que tratar de buscar por todos los medios no llegar a esa instancia, que eso no suceda. Y para eso, bueno, la planificación, la previsibilidad son importantes.
3: ¿Cómo te imaginas a las 9 de la noche, Daniel?
4: Pensando en el próximo rival.
3: Antes tomando un rico vino, pará, dejalo relajar un poco.
1: Dios quiera que así sea.
2: Ya, Daniel, no son cábalas, pero Santiago te obliga. Los futboleros antes no anunciamos resultados.
1: No, tal cual. Cenando, me imagino.
3: Muy bien, cenando. Daniel, te agradecemos por este momento de radio, siempre es un gusto hablar contigo y lo mejor para la Lepra y para todo su pueblo que hoy seguramente va a estar pendiente y viviendo una fiesta, después veremos para dónde derivan los santos imponderables del fútbol.
1: Bueno, muchísimas gracias, un fuerte abrazo a todos.
3: Chau, abrazo grande. Daniel Vila, el presidente de Independiente Rivadavia Mendoza.
4: ¿Joder? Hablando de Fluminense, el conjunto carioca viene con un entrenador interino.
2: Se fue Subeldía.
4: Marcao, sí. Fue un lateral derecho muy reconocido en otros tiempos del Fluminense. Lo que detonó la relación con Subeldía, sí, no fueron los malos resultados solamente. Fue ese cooling break donde él le dice de todo a Hulky, la gran estrella, claro, de Fluminense, sí, para la presente temporada. No sé si recuerdan lo que pasó.
3: ¿Qué le dijo? No.
4: Me dijo que lo retó.
3: ¿No puede un entrenador retar a un técnico por más que sea, bueno, figura?
4: Poder puede, pero...
3: Tiene costo, evidentemente tiene costo.
4: Los dirigentes saben...
3: Pero puede, sí, puede. Pero eso también te demuestra...
4: Hay la jerarquía del entrenador.
2: Es una buena discusión esa
3: para... No le falta el respeto al jugador...
4: Pero acá el tema es que lo expuso públicamente.
3: Bueno, pero en las cámaras están... Yo estoy del lado de Santiago. Yo creo que no hay discusión. El técnico le puede decir lo que quiera. Lo que pasa es que hay que entender... lo que
2: ¿Scaloni le puede decir lo que quiera a Messi?
3: Sí. Bueno, no, pero no te vayas, siempre te vas por la rama.
4: Porque Messi es una excepción.
3: Claro, Hulk no es Messi.
2: Pero en Fluminense sí.
3: Claro. No. Bueno, por eso, Javi, capítulo aparte, eso te demuestra que el brasileiro es mucho de negocio. Lo que pasó con Memphis Depay. Son clubes o empresas que invierten mucho dinero y que vos no le podés a esa figura criticar. Lo pagó caro eso, Subeldía, tal cual.
4: Vamos a la tanda en Pasión Nacional.
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0: 13:57 en la República Argentina. Están empatando 1-1 los Leones en el Mundial de Hockey con Países Bajos. El gol de la Argentina lo hizo Nico de la Torre. Recordamos que es el segundo partido de Argentina. El primero le ganó a Japón. Y muchos mensajes, Carla, de los amigos que se comunican desde distintos puntos de la Argentina, en el norte, en el sur, en el este y en el oeste, sí. Amigos que nos escriben.
1: Así es, al 113-870-7485, Fernando está en Marcos Paz y dice, hoy Boca sí. Pierde como en la guerra. Buenas tardecitas, compañeros de Pasión Nacional, placer inmenso compartir con ustedes este excelente mundo deportivo y hoy vamos Boquita, con o sin paredes, a ganar o a ganar. Abrazos gigantes.
2: Sin paredes, ¿no, Damián? Sin paredes, lesionado.
1: Buenas tardes, equipo de Pasión Nacional, a cada uno de ustedes. Hoy el Club Atlético Independiente está de luto, falleció Eduardo Bocha Maglioni, lo habíamos mencionado, el jugador posee el récord mundial Guinness por marcar 3 goles más rápido en la historia del fútbol profesional. Lo saluda Carlos de Formosa, socio de Independiente.
0: Abrazo, Carlos, gracias por el mensaje.
1: ¿Voy con uno más?
0: Sí, claro.
1: Buenas tardes, Santi y equipo. Para mí, hasta ahora Belgrano es el mejor equipo que juega y respecto a Valencia, no me gusta para mi Boca. Saludos de Francisco, ¿dónde vive? En la Boca.
0: En la Boca, muy bien. Lo vamos a saludar al negro José Luis Romero, que nos acompañó también en el desarrollo de esta primera hora. Negro, ayer le cobraron otra vez un penal en contra a Talleres. Ya hicimos un análisis de lo que fue.
2: Para mí fue penal.
0: Parte, ¿eh? Para mí no, de ninguna manera. ¿No? ¿Cómo lo viste vos, negro?
3: Discutible el penal. Pero, no, a ver, vos sabés que esta vez el hincha de Talleres creo que no lo siente tanto el tema del penal.
0: Ah, pero es un penal en contra de los 6 minutos, viste, te condiciona. Sí, un penal raro, para mí no fue, de ninguna manera. Yo nunca vi la falta que cobró el árbitro.
3: En otro momento hubieran dicho, está Tomillino, está Tapia, que a Fassi. Es como que el hincha de Talleres está desmoralizado. Es decir, a ver, si no lo cobraba el penal, el hincha de Talleres perdimos igual. Perdimos igual. Y bueno, ¿qué le vamos a hacer? Sí. Así que veremos. Un abrazo grande, Santi.
0: Bien, Neguito, te mandamos un abrazo grande, José Luis Romero, desde Radio Nacional Córdoba. ¿Cuáles son los títulos de River para desarrollar en la segunda hora?
2: Hay mucha información de River. Acaba de salir la lista de concentrados. ¿Usted lo tiene a Susano?
0: No,
2: Susano. No estamos hablando
0: De Marcelo Lipino,
2: por favor.
4: Chico,
2: no.
4: Que estaba Susano.
2: Susano, después le cuento, va a ser el lateral derecho en Colombia.
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1: Las 2:00 p.m. en la República Argentina. Juicio de los fondos buitre contra YPF. La Corte de Estados Unidos extendió el plazo de apelación hasta el 30 de septiembre en el fallo a favor de Argentina. Es por la sentencia en el juicio por la nacionalización de la petrolera de bandera que concedió la Cámara de Apelaciones de Nueva York. El presidente Javier Milei encabezará un acto en la Bolsa de Comercio de Rosario. El informe de Ivana Miskovsky desde la emisora de Radio Nacional en la ciudad santafesina.
6: El presidente de la Nación, Javier Milei, participará el próximo viernes en la ceremonia por los 142 aniversarios de la Bolsa de Comercio de Rosario. La llegada del mandatario nacional, programada para horas de la tarde, genera una gran expectativa en el sector agroexportador. Dialogamos con el presidente de la Bolsa de Comercio, Pablo Bartolato, que así lo anticipaba.
7: Estamos en contacto con el gobierno nacional para ajustar un poco todo el protocolo de seguridad. El acto empieza a las 7 de la tarde. El presidente tiene pensado llegar entre las 7 y las 8 para su discurso.
1: Alerta meteorológico rige para el noroeste de Santa Cruz, donde se esperan nevadas persistentes de variada intensidad. Actualizamos ahora el estado del tránsito con Ernesto Arriaga.
8: No va pasando camiones en el Cristo Redentor en la ruta 7 Mendoza hasta las 21 horas del día de hoy desde Uspallata, Puente del Inca y Chile. Hoy van a pasar únicamente de Argentina a Chile, al igual que el día de mañana. El paso Cabral Zamoré en Villa Angostura está habilitado y van a pasar 200 camiones hacia Osorno, Chile y viceversa. El paso Jama está cerrado en estos momentos en Jujuy a Chile.
1: En la ciudad rionegrina de Ingeniero Jacobacci, donde nos podés escuchar por AM1370 y FM93.5, sensación térmica 5 grados 2 décimas, humedad 54%, cielo parcialmente nublado. En la ciudad de Buenos Aires, Temperatura 10 grados 8 décimas, humedad 76%, cielo nublado.
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0: Arrancamos la segunda hora en Pasión Nacional, en este clásico de la radio del mediodía, del comienzo de la tarde, en nuestra radio, en cada una de las 49 emisoras de Nacional en todo el país, con los amigos que hacen el programa con nosotros en esta comunidad futbolera. Que se comunican, ¿a qué número, Carlita?
1: 11-3-870-7485. Roberto de la provincia de San Juan dice que está contento porque es fanático de la Gloria.
0: Muy bien.
1: Buenas tardes. ¿No saben si Vélez hace alguna incorporación? Se tiene que ir el presidente y los mellizos. Es una vergüenza que le hagan poner la cara a los chicos. Firma este mensaje desde Santa Fe, Jorge.
2: Esa es otra, pará, Carlita, pará un segundo solamente. El nivel de expectativa que tienen los hinchas, que no se puede moderar, todos comienzan los torneos y tenemos ganas que nuestro equipo pelee el campeonato. Pero Vélez fue campeón hace 12 días.
0: Y en la anual va tercero Vélez. Está a 2 puntos de los primeros.
2: Salió campeón con Gustavo Quinteros. Y después ganó 2 torneos de un título con los mellizos. ¿Qué más quiere Vélez?
0: Sí.
2: Que ser campeón 3 veces en 2 años. No es el Real Madrid Vélez, ¿eh?
3: Y que no le desarmen el equipo porque le vendieron a entrar.
2: No, pero los hinchas dicen que se vaya este entrenador porque... Que se vayan los barcos. ¿Qué lo piden ahora?
0: No, bueno.
2: ¿Con qué tupé?
0: Los hinchas de Vélez.
4: No todos.
0: Vamos con más mensajes, Carlita.
1: Vamos con uno más. Hola, muchachos, acá escuchando Pasión Nacional, hincha del más grande, River, dice José Timoteo desde Tigre, Formosa.
0: Bien, está perdiendo la Argentina en el Mundial de Hockey sobre Césped, que se disputa en Bélgica y Países Bajos. Justamente Países Bajos le gana 2-1 a la selección argentina cuando está comenzando el tercer cuarto. Vamos a volver ahora a la provincia de Córdoba para saludar a nuestro compañero Gerardo Murúa. Hablamos en la primera hora con el negro José Luis Romero de lo que había dejado Talleres. Evidentemente es el tema dominante que tiene que ver con la provincia, por la situación de Sampaoli, por lo que no termina de despegar el equipo. Y también estábamos hablando, ahí le vamos a preguntar a Gerardo cómo la vio él, de la jugada que abrió el partido, que es el penal. Para muchos nos pareció casi un disparate que haya sancionado penal en esa acción. La discutieron los jugadores y el cuerpo técnico de Talleres. No sé cómo la viste vos, Gerardo. ¿Cómo andás? ¿Qué decís? Buenas tardes.
5: Hola, Santi, qué gusto saludarte. El gran abrazo a los compañeros de la audiencia. No me pareció penal y me pareció tibio el reclamo de la gente de Talleres. Vos me decís a mí, me ponen un penal así, todavía estoy sentado al frente del árbitro para que no pase.
0: Claro.
5: No sé qué. Sí, la verdad es muy tibio el reclamo de los jugadores adentro de la cancha.
0: Sí, aparte tiene la posibilidad de verla en el banco y de hecho lo hizo el cuerpo técnico de Talleres.
5: Y de ahí vino la protesta más fuerte, ¿no? Después de verlo en la tablet en el banco, vino el reclamo airado del banco de suplentes. De hecho, Sampaoli fue amonestado por esa jugada. Pero fíjate vos que el que hace el penal es el capitán, Augusto Schott, que es por referente. Y te diría que debería haber liderado el reclamo mínimamente, tener que ganar una tarjeta en esa clase de jugada, porque la verdad es que la jugada dejó mucho, pero muchas dudas, ¿no?
0: Claro. Bueno, quédate ahí, Gerardo, ya vamos a volver en un ratito y me contás de Belgrano, que va a jugar mañana frente a Racing, y si tenés algo nuevo, por supuesto, de Sampaoli. Pero nos vamos a meter ahora con la situación de Julián Álvarez, ¿no? Con esto de lo que es un culebrón del mercado de pases, que tiene la tensión entre el delantero de la selección argentina, la dirigencia del Atlético Madrid, el Cholo como tercer participante en toda esta historia, y que todavía no hay una definición, ¿no, Javier? ¿O sí?
6: Oh, sí, mejor dicho, hay una definición. Bien. Y el Cholo Simeone lo dejó en claro en la conferencia de prensa que dio hoy, en la previa del partido que estrena al Atlético Madrid mañana la Liga. El Atlético juega con el Málaga en el Wanda Metropolitano. Simeone adelantó que no va a estar Julián Álvarez por un tema físico.
0: Por un tema físico, se aclaró de
6: físico, aclarar eso. Bien. Pero
0: como
6: que el jugador
0: mundial que llegaron más tarde.
6: Claro, claro, pero que por orden del club el jugador es intransferible. Escuchemos lo que decía el Cholo.
7: Bueno, creo que si el dueño del club tajantemente habla de la manera en cual habló, no creo que no hay más. Esto es como cuando vas en los juicios, no al lugar. Así que creo que está más que claro lo que expresó, y desde ese lugar nosotros nos comportamos desde lo deportivo, intentando cuidar a la persona, cuidar al jugador, esperar que esté en las condiciones que nosotros entendemos para que él siga cuidando el nombre que tiene y el futbolista que es y lo que nos dio. Así que entendemos que este partido no lo vemos en esas condiciones para poder jugar o participar, y espero que en estos 4 días ya evolucionemos un poco más y bueno, y estemos más cerca de lo que queremos.
8: ¿Cree que en esta situación la gente se merece un perdón de Julián?
7: La gente opinará y pensará lo que tenga que pensar. Yo creo que somos respetuosos con la opinión de todos, siempre lo he sido, en todos los espacios que nos ha tocado, Diego Costa, Griezmann, hoy Julián, a esto que te referís vos, y obviamente somos respetuosos para todo lo que puedan opinar todos.
0: Ahí estaba la palabra de Cholo Simeone hablando de el tema, diría que en el fútbol europeo, que es
6: en
0: el futuro
6: España
0: de Julián Álvarez.
6: Es el tema del momento. Él lo resguarda también, ¿no? Poniéndolo mañana frente al público local, que indudablemente le iba a hacer sentir el reclamo de que el jugador se ha querido ir del equipo colchonero.
4: Bueno, el fin de semana Enzo Fernández lo chiflaron.
6: En el Chelsea lo chiflaron.
4: Por ejemplo.
6: Por otras cosas, ¿no?
4: Sí,
6: en Inglaterra,
2: solo de Julián. Pero te pregunto de manera contundente, ¿el jugador puede entrenar y negarse a jugar?
6: Sí.
2: ¿No tiene la decisión Julián de no jugar más?
6: Todavía no la expresó en ese sentido en las conversaciones que ha tenido con el Cholo. ¿Qué está pasando por la mente de Julián Álvarez? En este momento lo que cuentan sus allegados es que él está muy deprimido y que está en una ruptura con su representante, con Fernando Hidalgo, claro, muy conocido representante. ¿Por qué? Porque supuestamente Fernando Hidalgo le había dicho que en el contrato había una cláusula de rescisión si lo venía a buscar el Barcelona.
2: Claro,
6: y esa cláusula no existe.
2: No está.
6: Solo es...
0: le hicieron creer algo que no pasaba.
6: Claro, pero... solo es un tema de que en su momento Miguel Ángel Gilmarín le habría dicho, sí, yo te voy a dejar ir al Barcelona, pero nada firmado.
2: Tiene contrato hasta el 30.
6: Hasta el 30, sí.
0: Lo del Cholo no es menor, por lo que significa... y representa
4: el Cholo y la palabra del Cholo
0: para el pueblo del Atlético Madrid. No es que es un entrenador que lo está bancando, es un símbolo de la institución que lo está abrazando en un momento delicado a Julián.
2: Sí, yo lo sentí medio...
0: dijo, es el mejor delantero que tenemos.
6: Él se lava la mano, sobre el futuro de Julián, porque no depende de él.
0: Claro,
6: el presidente del Atlético Madrid dice, no se vende.
4: Pero en la conferencia en un momento dice... el equipo va a ser alrededor de Julián Álvarez. Sí. Es la figura del equipo. El equipo que armo es a través de Julián. Sí.
2: Está bien, pero si Julián Álvarez decide no jugar más...
4: Estamos de acuerdo.
2: Si llegase a llevar el tema al TAS...
6: Sí. Es más, alguien propuso...
2: ¿Y?
6: Desde el Barcelona, alguien propuso llevar el tema a la justicia. Porque supuestamente la cláusula es una cláusula abusiva. Pero ¿qué pasa? Si vos vas a la justicia, inmediatamente la Liga de Fútbol...
2: A la justicia ordinaria.
6: A la justicia ordinaria, te saca de competencia.
4: Ayer por la noche volvió tu programa favorito,
2: El Chiringuito.
4: Y aseguran de que va a terminar en el Barcelona. Que va a jugar en el Barcelona.
6: Sí, pero lo aseguran desde el lugar de que Julián Álvarez tiene ese deseo. El Atlético Madrid ya ha señalado una y otra vez.
2: ¿Cuánto le cuesta a Julián Álvarez autoexcluirse económicamente del Atlético Madrid? Él se sienta con el presidente y dice, quiero salir y pago la rescisión yo. ¿Cuánto le cuesta?
6: 500 millones. $500 millones.
2: Al mismo futbolista estoy diciendo.
6: Sí, sí.
2: O sea,
6: cláusula de ejecución de los jugadores.
4: Pero digo, al Atlético de Madrid le cuesta muy caro tener a Julián Álvarez sentadito en el banco.
2: Estoy planteando eso desde hace meses.
4: Como club tenés que decir, che, pará,
2: hasta acá no puedo
4: resolver esto,
2: no
4: porque
2: puedo
4: seguir
2: más
4: gastando plata.
0: Ojalá que esta historia termine con Julián haciendo 54 goles en la temporada. ¿Cómo la ve Gerardo Bola? Esta historia, este novelón de Julián Álvarez.
8: No lo ve,
0: pobre Gerardo.
6: Y eso que de Calchino.
2: Yo, más que haber el contrato firmado, yo enfáticamente quiero decir que estoy a favor de Julián Álvarez, porque nadie tiene que...
0: Ahí te escucho, ahí empezó a ver un poco Gerardo.
8: Bueno, perdón. Lo cierto es que yo no puedo entender que Julián no juegue, por más, esto ya lo hemos hablado anteriormente, por más intención que tenga de irse al Barça. Y aún si hubiera tenido una cláusula y que fue engañado por el representante, que es el peor escenario, es su profesión y es una carrera muy corta y me da la sensación que es una muy mal, está muy mal aconsejado el jugador. De hecho, tranquilamente podría haber salido al Arsenal como paso previo, poner una cláusula, tal vez el Arsenal esté interesado o no en pagar tanta plata por un jugador que se va a querer ir después, pero la realidad es que quedarte fuera, no jugar, salir del entorno, ¿cuánto les puede costar después volver, por más joven que sea o por más en el subprime que esté?
6: Claro, ahora fíjate una cosa, no sé si estás al tanto, Gerardo, el papá de Julián lo habría llamado al presidente del Atlético Madrid diciéndole que se quede tranquilo, que Julián va a jugar, que va a respetar el contrato, porque hacía mucho ruido esta situación, ¿no? ¿Qué sabes al respecto?
8: Sí, es algo que acá en Córdoba se viene manejando, los medios, los colegas, la gente de allí cercana a Calchín y a la familia de Julián Álvarez ha comentado estos últimos días, tal cual lo decís vos, Javi, que el jugador está dispuesto a jugar más allá de todo lo que se comenta alrededor, ¿no?
0: Bien, de Julián Álvarez nos vamos a hablar de River con Agustín Domper, que dejó algunos títulos. River va a jugar mañana frente a Independiente Santa Fe en Bogotá, partido que va a estar en el aire de la radio, que lo va a relatar Martín Perazo en el Fútbol Show Nacional, y que lo tiene a River ya en Bogotá. ¿Auso viaja en un ratito?
9: Viaja, sí, a las 3 de la tarde, en minutos nada más viaja River. Están los convocados, ingresan Yutiel Susano, un lateral derecho.
0: Yutiel Susano.
9: Spiff, el delantero que la rompe en reserva. Y Jaruzelski. Bueno, ¿por qué hay tantos pibes? Bueno, porque está Montiel lesionado.
0: Sí.
9: Y porque recordemos que Ortega, Panchito Ortega, el lateral izquierdo, Beltrán, Arambarri y Gio González, el otro lateral derecho uruguayo, no están inscritos, porque solamente puedes hacer 5 cambios.
6: ¿Y estos pibes sí están inscritos?
9: Claro, y sí, porque ya estaban en la lista original.
0: Claro.
9: Ya estaban en la lista original de la Copa Sudamericana. Así que bueno, como los que ingresaron fueron Almada, que va a ser titular seguramente, el propio Correa, que ingresó, Borré, que le ganó el puesto, si querés, a Beltrán en ese mano a mano en el ataque. Bueno, algunos se quedaron afuera. Otamendi, obviamente, está en la lista de los nuevos que llegaron, ¿no? Me refiero. Y Ortega no llegó a estar inscrito por un tema de cupos. Lo que estoy averiguando, River viaja, como te digo, en instantes. Lo probaría más que a Susano, porque obviamente es un pibe y para jugar de visitante en la Copa, sí. A Martínez Cuarta, más como lateral, si querés, central derecho,
0: sí.
9: Y después Otamendi va a estar en la cueva con Rivero y con el chico González, que es un lateral izquierdo que ya jugó un rato, sí. Contra central.
6: Facundo González.
9: ¿No? Facundo González.
6: No el uruguayo este que trajeron.
9: No, ese no viaja porque no está en el cupo, Vos decís Gio González. Facundo González es el lateral del club, que ya jugó varios minutos y que sería el titular, y no Susano, que todavía no sumó minutos en primera. Lo cierto es que uno de los laterales va a ser un pibe mañana. Es muy probable que sea González, pero arriesgás a Martínez Cuarta como lateral, ¿no? Bueno, así está River, con esto también que...
6: Tengo la solución para el Chacho.
9: A ver.
6: Tengo la solución. ¿Queda Ortega de tres?
9: Pero Ortega no puede jugar
6: no
9: mañana. Puede jugar.
6: No, lo digo para el futuro.
9: Ah, para el futuro.
6: Y pasa Acuña
2: armando el equipo.
9: Sí, porque Acuña, ojo, que Acuña está por volver. El domingo capaz que vuelve
6: Acuña, a Drusi. Acuña al medio y saco a uno de los delanteros. Mirá. En este caso Beltrán, que no anduvo nada bien.
9: No, pero es que...
6: Lo dejo a Correa con otro punta arriba. Te hago Almada de enganche y en el medio. Andrada.
10: Para sí. Correa con otro punta más Beltrán, ya tenés tres...
2: No, Beltrán afuera.
10: Beltrán afuera.
6: Correa con Drusi, el otro con Drusi.
9: Correa, Drusi,
6: Almada de enganche. Enganche. Y sí. En el medio, Andrada. El 5, que para mí hoy está más para Fausto Vera que para Moreno.
9: Sí.
6: Y Acuña.
9: Y Acuña como volante. Acuña es una opción.
6: Porque Ortega juega muy bien.
9: Ortega juega muy bien.
6: No está para sacar.
9: No va a salir el 3. Seguramente Acuña alterne o juegue uno la Copa y otro el torneo. No sé, Santi, si opinaron, o si Javi opinó, porque ayer no vino Javi, de la conferencia de Cobé, que se cruzó con un periodista que medio que lo picanteó y Cobé lo frenó en seco. ¿No? Me sí, parece que el
6: yo
9: Chacho...
6: Yo vi la conferencia... grande chacarita.
0: La estaba viendo en vivo, me parece que está bien lo que hizo Cobé.
9: Yo también, porque... De ahí a decirle que se tomó con liviandad cuando todos sabemos que a Coudet, bueno, lo criticaron de todos los clubes. Me parece sí. Que el periodista decirle que se lo tomó con liviandad.
0: Sí, pero es cierto lo que dice Coudet, el tipo está poniendo claro. Su laburo, cada uno de los partidos que juega, está
9: como ¿y por qué se lo toma con liviandad?
0: Estoy poniendo mi cabeza en cada partido y me decís que me lo tomo con liviandad.
6: Así es, ¿cómo sabes?
0: Pero obvio, pero no, que habla de liviandad. ¿Pero por qué liviandad?
9: La palabra liviandad no encuentro significado.
0: Ahora es un análisis personal, pero
4: creo que fue... Creo que el término liviandad sí. Está mal utilizado.
9: Sí. Coincido, pero, por eso Cobele por claro, un freno.
0: Si no, claro. Si ves esa otra palabra,
9: que
0: no
9: es decir, es, Chacho, con respeto,
0: soy
9: respetuoso, pero no boludo.
4: Exacto. Venía de una conferencia anterior donde Cobé venía de todas las derrotas consecutivas y como que le dijeron, bueno, Chacho, necesitamos alguna explicación más allá de, bueno, perdimos, vamos a ganar, o sea, necesitamos algo más contundente.
6: No te agrandes, Chacho, claro. Ganaste uno de los últimos 7 partidos.
4: Por eso.
0: Pero para vos fue
4: grande
0: lo que hizo Cobé.
6: No, pero...
0: Si vos estás escuchando algo con lo que no coincidís, que
6: podés discutir.
0: Que te están juzgando. Igual dijo, parece que yo es válido.
4: Yo lo escuché ayer al colega que dijo algo. Me planteé en una discusión de desigualdad. Porque Cobé está con la cámara, con el micrófono.
6: Exacto.
4: Dice lo que quiere y yo estoy atrás con un micrófono, el que me están tratando de sacármelo, donde no le puedo contestar a él. para que pregunte otro. Entonces no es una discusión, por decirlo de alguna manera, de igualdad de condiciones.
10: Y bueno, sí, para el contrapunto la conferencia...
9: Es una conferencia, claro,
10: no, no, pero bueno, funciona así.
9: Claro, no. claro. Pero bueno, lo cierto es que Courbet, después de la polémica con este Corea, también atendió al comentarista oficial de la transmisión. Veremos cómo le va mañana, puede levantar o no. Pero el otro día le ganó a Argentino, que es un rival durísimo.
10: Bien, se siguen comunicando con nosotros los amigos de cada uno de los puntos del país, Carlita.
1: Así es, Santi, al 1138707485. Los chicos de Pasión Nacional, los estoy escuchando y esperando alguna información de River. Jugó muy mal. Saludos a todos. Hola, muchachos, quisiera información de Huracán para saber si en el próximo partido ponen más ganas de jugar contra Sarmiento. Fueron muy desastrosos, dice Héctor. Y uno más. Buenas tardes, Meta Boca Meta. Hoy hace goles Valencia.
2: Bueno, sí, tiene que ingresar.
10: Vamos a hablar de Boca. Sí.
6: Me gustó la definición del Pipo Gorosito sobre Aranda.
10: ¿Qué dijo?
6: Es el Iniesta argentino.
10: Me parece que se fue un poco lejos, Pipo, pero sí, bueno.
6: Pero por las características del juego, ¿no?
2: Y por donde inicia.
10: Yo ¿Le más... falta gol, Aranda?
2: Tiene algún... No tengo la data.
4: Tiene poco gol.
10: Tiene poco
4: no
10: gol,
4: sé si ¿no? le falta gol.
10: Y se alarga, prueba de media distancia.
2: Creo que
10: para completarlo.
2: Creo que lo puede, lo puede adquirir porque es un pibe que todavía seguramente no patea tanto, más allá del desparpajo que tiene y la audacia, pero no patea tanto como un pibe consolidado con 50 partidos en primera.
10: Ya nos vamos a meter en el partido de Boca esta noche frente a Recoleta, pero ahora vamos a una nueva pausa.
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0: invita a la provincia de Córdoba, Radio Nacional Córdoba, para que nos cuente Gerardo Murúa qué va a hacer mañana Belgrano de Córdoba, cómo va a jugar el Pirata frente a la Academia por la Copa Argentina en San Luis. Gerardo.
1: Bueno, Santi, si hay algo que tiene claro Belgrano, Ricardo Zielinski, es cómo juega y quiénes juegan. Básicamente, la tranquilidad del campeón le da, como en partidos con Independiente, esto de poder ganar aún cuando no está jugando bien y saber que más o menos siempre juegan los mismos. Leo Morales y Adrián Sánchez terminaron con molestias el partido con los mendocinos el sábado, pero hoy entrenaron con normalidad. El plantel va a partir hacia San Luis en un ratito nada más. Seguramente el equipo que prácticamente sale de memoria con Thiago Cardoso, Leo Morales, Lisandro López, Alexis Maldonado, Adrián Esporle, Adrián Sánchez, el Mudo Vázquez, Emiliano Rigoni, que hizo tremendo golazo el sábado, Lucas Celarra, Jan Juan Velázquez y Lucas Pasarini, probablemente el 11 para mañana a la noche jugar con la Academia, Santi.
0: Es Gerardo Murúa desde la provincia de Córdoba y nos vamos a la ciudad de La Plata porque hoy juega el Pincha también en el marco de la Copa Libertadores de América después del empate 1-1 de la semana pasada frente a la Universidad Católica, cuando parecía que tenía el partido resuelto y cerca del final, casi que en el único tiro al arco, la Católica le empató el partido.
2: Había tenido alguna de primer tiempo, ¿eh? Sí.
0: Bueno, y para saber qué va a pasar hoy con el equipo del Cacique Medina, lo tenemos en línea a Juani Gijón. ¿Cómo andás, Juani? ¿Qué decís? Buenas tardes.
3: ¿Qué tal, Santi? Buenas tardes a vos, a la Misa de Pasión Nacional. Bueno, vos lo describiste muy bien, casi a la perfección lo que fue el partido de ida por estos octavos de final.
0: No, también no lo describí, porque acá Zárate me dijo, no, en realidad sí, la habían pateado al arco, el primer tiempo tuvo varios, así que más o menos.
3: Uno puede deducir y quiere reducirlo a un par de frases nada más, el partido fue para Estudiantes, el partido claro. De ida. Claramente, quizás incluso mereció llevarse y quedarse con el resultado a favor del equipo de La Plata, pero en esa ráfaga, en ese tiro al arco que tuvo a los 80 minutos, faltando 10 minutos, y casi sin intentarlo, la U Católica consiguió el empate y ahora se define todo esta noche fría en Chile. 9:30 de la noche en lo que es uno de los estadios más modernos del país trasandino, que le costó a Boca el equipo, que le costó a Boca ese estadio, sí. Y que incluso Boca quedó afuera de la Copa Libertadores, sin poder ganarle a esta universidad de Chile, la Católica. Y Estudiantes que toma un envión importante después del resultado de esta última fecha del fútbol argentino, después de ganar y quedarse con los 3 puntos, se aviva en el torneo local, no solamente en su zona, sino que también en la tabla anual, ¿no? Que es lo que muchos equipos empiezan a mirar, no solamente por el título que le genera a un club salir primero, sino que también la clasificación a certámenes internacionales.
2: Te digo algo, Juan, y para la confianza de los hinchas pinchas, la Católica en esta Copa ha jugado mejor de visitante que de local.
4: No, pero además, hoy el candidato es Estudiantes.
2: Porque es copero.
4: Y porque no juega San Pedri en Católica, que es uno de los jugadores más relevantes en toda la historia de Católica.
3: Si bien igual, la Católica viene de una semana de descanso. No tuvo como Estudiantes un partido en el medio, ni mucho menos un clásico. Que le costó poco a Estudiantes también ese partido, pero de todas maneras Estudiantes tuvo que jugarlo, lo que conlleva antes, lo que conlleva durante y lo que lleva después.
2: ¿Cómo que le costó poco, Juani?
4: Y media hora duró el partido.
3: Le costó muy poco a Estudiantes ganar ese partido, jugó media hora, así como lo dijo Dami, media hora y después fue un entrenamiento para el equipo Pincharrata. De todas maneras Estudiantes recupera muy buenos jugadores y va a salir con jugadores que no fueron titulares en el encuentro del fin de semana. Estamos hablando de que en el arco va a ir Muslera, como es de manera habitual, Mesa en el lugar de Mancuso, que no estuvo en el partido con Gimnasia, que sí entró en el complemento, Núñez, Palacios y Benedetti en el fondo, Castro y Piovi, Baltasar Rodríguez, que aparece nuevamente en el 11 de Estudiantes y que parece consolidarse pese a tener algunos cuestionamientos por parte del hincha, Palacios, Tobio Burgos, y vuelve Carrillo, capitán y titular a este equipo Pincharrata para buscar la clasificación a la siguiente ronda de la Copa Libertadores. Va a presentarse con una equipación alternativa, con la tercera camiseta, sí. Recordamos, hoy va a jugar con la camiseta roja, la Católica, por lo cual Estudiantes va a jugar con esa equipación de color negro. Vuelven Arzamendia, González Pires y Kosubinski a los convocados. Y no está el Tuco Correa entre el 11 inicial que tiene el cacique Medina Méndez.
0: Perfecto, y del otro lado de la ciudad también hay actividad, juega el Lobo a las 5 de la tarde con Deportivo Riestra.
3: Exactamente, lo van a hacer en la cancha de Defensa y Justicia con muchos cambios para Gimnasia, empezando por el arco, y quizás el cambio más trascendental y más llamativo, que es reemplazar al arquero. La información es que no va a atajar Nelson Infran, quien viene siendo el arquero titular desde hace ya varias temporadas, sino que en su lugar va a estar el colombiano Castillo, que llegó como refuerzo del tripero este último certamen, desde Nacional de Colombia, equipo al que también llegó el ex arquero de River, Armani, Franco Armani, por eso se liberó ese cupo de arquero, y Harlen Castillo llegó a Gimnasia y hoy va a debutar como arquero titular.
0: Bien, perfecto, a estar atento entonces con lo que pase con Estudiantes, antes en la previa obviamente en la ciudad con Gimnasia, juegan los dos equipos de la ciudad y toda la información la tuvimos en Pasión Nacional con Juan y Gijón. Abrazo grande, Juan, y la seguimos mañana.
3: Abrazo enorme, Santi.
0: Ahí estaba entonces Juani desde la ciudad de La Plata.
5: ¿Qué pasó con Zapadori?
0: Nada todavía.
5: Ahí se está diciendo que presentó la renuncia.
0: Pero en potencial habría.
5: Ah, pará. Capaz que Murúa sabe algo, ¿no?
0: ¿Sabés algo, Murúa, vos, en el último momento?
5: Ah, no está.
0: No está.
5: Se fue a averiguar.
0: Sí habría. Ahora debe estar haciendo las averiguaciones. No nos precipitemos, Javier. Seamos calmos. Los hinchas de Talleres ya están precipitados. Vamos a ir ahora a las noticias de las 14:30. Después nosotros, en la última media hora, vamos a hablar de San Lorenzo con Sergio Zarratea, algunos títulos más de River que le quedaron a Agustín Domper. Y, por supuesto, la presentación de Boca, que juega esta noche, lo vamos a tener en el aire de la radio, el partido frente a Recoleta en el Defensor del Chaco.
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7: Las 2:30 de la tarde en la República Argentina. Reunión de la mesa política. El informe de Liliana Arias desde Casa de Gobierno.
8: Desde las 13, el jefe de gabinete Diego Santilli junto a la secretaria general de la presidencia, Karina Milei, encabezaron una nueva reunión de mesa política, un espacio creado por el gobierno que tiene como objetivo elaborar estrategias parlamentarias en torno a las reformas que el Poder Ejecutivo envía al Congreso. Según uno de los integrantes del encuentro, en el Parlamento hay consenso para que el próximo 26 de agosto sea aprobado el proyecto de Inocencia Fiscal 2 en la Cámara Baja, al igual que el Tratado de Cooperación en materia de patentes. Otro de los propósitos de la mesa política es repasar los ejes de gestión y evaluar el avance de las negociaciones que encara el propio Santilli con distintos sectores, además de gobernadores.
7: Crecimiento de las exportaciones de carne ovina. En el primer semestre, las ventas al exterior crecieron 34% en toneladas en relación con igual periodo de 2025. La Secretaría de Agricultura, Ganadería y Pesca, además, informó que el valor total de las divisas generadas por estas exportaciones creció 46%. Aumentan las infecciones por el virus sincicial respiratorio. El informe de Diana Costanzo.
9: Están en aumento los casos de bronquiolitis por la circulación del virus sincicial respiratorio. El médico pediatra Néstor Bain se refirió a la prevención.
10: Todos aquellos bebés que nacen durante la temporada invernal y que nacen sin protección de la mamá porque la mamá no se dio la vacuna o porque la mamá no tuvo 15 días desde que se dio la vacuna hasta que el bebé nace, deberían recibir una dosis de esta medicación.
7: En la ciudad de Buenos Aires, temperatura...

0: Esta noche, en un martes lleno de actividad futbolera en la Argentina, además, cuando esté empezando la noche y finalizando la tarde, se va a estar presentando Boca en Asunción frente al Recoleta. ¿Cuáles son los títulos de Boca, Damián?
1: Que no está el equipo confirmado. Hay varios futbolistas que están al límite desde lo físico. Algunos lesionados, sí. Descartados. Paredes no viajó, Pellegrino. Pero después hay algunos que no están al 100%. Hoy pienso en Dilolo, que para mí no va a jugar y va a jugar Figal. Habrá que ver qué hace con los canteranos, pero ellos tienen la propia potencia de la juventud y será una decisión del técnico si los pone a Flores o Aranda. Por eso a esta hora de la tarde falta muy poco para el partido y no está confirmado el equipo.
0: Les propongo viajar a Paraguay para saludar a César Achinelli, es periodista de la AM780, Radio Primero de Marzo, Mega TV. Vamos a hablar con César de Recoleta, fundamentalmente de lo que genera Boca en Paraguay en la previa de este gran partido de fútbol que vamos a tener por la Copa Sudamericana. ¿Cómo te va, César? Bienvenido a Pasión Nacional.
2: ¿Cómo estás? Un saludo muy especial para vos y para todos los hermanos argentinos. Y bueno, aquí ya con una expectativa tremenda de lo que va a ser el partido entre Recoleta y Boca Junior. Y como lo decías, desde ayer la parcialidad argentina, los hinchas de Boca que coparon Asunción. Hoy estamos nosotros ya camino a lo que es el Defensor del Chaco. Estamos viendo una gran cantidad de argentinos, de hinchas de Boca que están presentes en los alrededores de la costanera de Asunción, recorriendo, esperando el horario del partido, mucha seguridad también, por supuesto, y lo que se viene, este gran partido entre Boca Junior y el equipo Recoleta. Ustedes decían de que Boca viene con bajas, sí. Y Recoleta, que está totalmente confirmado a casi 3 horas del partido, mis queridos amigos, colegas.
0: Bien, ahí ya nos vas a, si lo tenés a mano, ya nos vas a dar el equipo de Recoleta. Te quería preguntar antes de conocer los 11 de Recoleta, César, ¿qué tipo de institución es Recoleta? Lo vimos acá jugar contra San Lorenzo, fue, ¿no?
3: El funebrero de Asunción.
0: Exacto, lo tenemos como un equipo que tuvo unas últimas participaciones en el corto plazo en la Argentina, pero por ahí desconocemos un poco la estructura, qué cantidad de público habitualmente va a haber a Recoleta, ¿qué tipo de institución es este equipo que hoy juega frente a Boca, César?
2: Bueno, en primer lugar, Boca Junior, en este caso para Recoleta, es una participación histórica en la Sudamericana. El año pasado había subido a la primera división, la categoría principal, por ser campeón del campeonato intermedia. Es un equipo que estaba jugando en la primera división y, como decía recién el colega, le decían el funebrero, pero ahora le dicen el canario. Está asentado en Asunción y por sobre todas las cosas también es este equipo que tiene un lugar en un barrio de la ciudad de Asunción, que es el barrio Recoleta. Está lindando a un cementerio muy conocido de Asunción y bueno, en ese barrio lo conocen. Tienen más o menos 3.000 a 4.000 hinchas y hoy por eso la decisión de la directiva es de dar más de 20.000 entradas a la gente de Boca, pero yo creo que va a haber más de 25.000 argentinos porque algunos que otros sectores van a estar compartiendo con los hinchas Recoleta. Si bien hay muchos paraguayos que son fanáticos de Boca, van a estar comprando el sector de Boca, pero también el sector de Recoleta. Es un equipo que, como ustedes saben, su presidente el año pasado jugó un partido con 52 años en la primera división. Si él podía conseguir jugar a Sudamericana, que no le descuide que iba a estar el presente hoy por lo menos los últimos 5 minutos para marcar récord en el fútbol paraguayo. Él fue presidente, goleador y campeón en la intermedia, y en este segundo año que está en la primera edición, el año pasado hizo una buena campaña, se clasificó en la Sudamericana, eliminó a nada más y nada menos que Nacional, el vicecampeón de América, que había perdido aquella final en 2014 con San Lorenzo, y ahora jugando con Santos, jugando con San Lorenzo, y bueno, hoy con Boca, y realmente es una institución muy humilde que, con su presupuesto, con todo lo que ganó este año, ya tiene hasta 4 años de lo que va a ser el presupuesto de Recoleta.
0: Totalmente, César, un placer escucharte. Bueno, sí,

0: Para los que nos están escuchando en Argentina, Intermedia es como la B Nacional. Hace un par de años estaba jugando en la B Nacional de aquí, que es la Intermedia Paraguay Recoleta, y míralo ahora peleando Copa Sudamericana. Algo parecido a lo que puede ser Riestra o Barracas, ¿no? Pero la pregunta es la siguiente, César, porque recién contabas un poco la historia que está haciendo este año en el grupo de Santos o de San Lorenzo. No perdió Recoleta, empató todo, está invicto, salvo hasta el otro día que perdió frente a Boca, pero la pregunta en relación a ese equipo que clasificó es la ausencia de Alan Wilk, que ayer jugó en Lanús, lo compró Lanús, ayer jugó, hizo un gol aquí en la Argentina. ¿Cómo lo puede suplir, según vos, César, Recoleta, Alan Wilk, que fue, bueno, justamente el que le hace el gol a San Lorenzo en el Pedro Bidegain y que está jugando aquí en la Argentina ahora?
1: Imagínate cómo se viene la contratación de Alan Will. Alan Will hizo toda la formativa con Olimpia, de Olimpia lo liberó y se fue con Recoleta, así como Alejandro Silva, que también estuvo en el Olimpia en el año pasado, luego Olimpia lo volvió a traer para este campeonato. Hoy otra vez Alejandro Silva, que es vicecampeón con Olimpia, fue campeón en el Apertura con Olimpia, hoy va a ser titular. Y Alan Will hizo un campeonato brillante, fue goleador del campeonato. Imagínense, volvió a irse a Olimpia, compró el 50-50 del pase de Recoleta y al irse a jugar en la institución argentina donde él marcó un gol, ahí ya Recoleta hizo una buena plata. O sea, hizo un buen negocio Recoleta con Alan Will. Es un chico joven, es un chico que promete y nosotros creemos que va a ser nuestro futuro número 9 para la selección paraguaya de lo que se viene. Y quedó en este caso, argentino, compatriota de ustedes, que es Paul Charpentier,
0: Claro,
1: que
0: Charpentier,
1: está
0: que jugó en Chicago acá.
1: exactamente, y él está siendo ahora titular en el campeonato, el goleador, hoy va a estar en la expectativa, y también está Kevin Pasracut y está Aldo González, pero el que está haciendo y le está cubriendo lo que era antes Alan Will es Paul Charpentier, que está empezando a marcar goles aquí en el equipo de Recoleta.
0: Estamos hablando con César Achinelli, es periodista, está en Paraguay, en Asunción, donde va a jugar Boca frente a Recoleta.
2: César, ¿qué chances tiene hoy Recoleta de meterse en la próxima
0: De
2: instancia?
0: enterrarlo al Xeneize, el funebrero.
2: Claro, el funebrero ahora ha devenido en Canario. Y además, ¿qué pasó con el presidente? ¿No está en la lista de buena fe para jugar la Copa Sudamericana? ¿Tiene alguna chance hoy?
1: No, no, no. Definitivamente no. Creo que hay algunas limitaciones que por tema de la Conmebol no puede ser parte, ese es por una parte, o si no ya estaría jugando contra dos de mayo, en este caso contra Santos, contra San Lorenzo, ¿verdad? Pero sí, hoy, como decía el entrenador Jorge González en mesa de trabajo en la siesta en el programa, la única forma para que pueda empatar, sabemos que la serie está abierta, ¿verdad? Pero Recoleta tiene que entrar a buscar el partido, tiene que marcar temprano el gol y luego buscar el empate. Recoleta tiene un arquero.
0: Sí, justo se
2: Ah,
0: fue.
2: perdimos el
0: Sí, el arquero es
2: contacto.
0: muy bueno, justamente
2: Perdimos
0: lo
2: el
0: que iba a decir el
2: contacto
0: colega.
2: con César Achinelli. Sí, Javier, tenías algo cortito.
3: Hablando de arqueros, ¿qué
0: ¿Qué?
3: está pasando con el Dibu Martínez?
0: ¿Qué está
3: Porque
0: pasando?
3: el Aston Villa contrató a Suzuki, el arquero japonés que estaba en el Parma, 35 millones de euros, uno de los mejores arqueros del mundial.
0: Le fue muy bien en la Copa del Mundo,
3: Le
0: sí,
3: fue
0: es
3: muy
0: verdad.
3: bien,
0: Sí.
3: con la perspectiva de que sea el arquero titular.
0: Claro.
3: Entonces lo pone a la venta al Dibu Martínez con un precio de 15 millones de
0: Lo de
3: euros.
0: Juventus ya está caído, esa negociación de la que
3: Juventus
0: hablamos durante
3: ya,
0: mucho
3: ya se
0: tiempo.
3: cayó porque contrató a Vicario, al arquero español del Tottenham Hotspur. Así que está en la vidriera Dibu Martínez. Vamos a ver qué equipo se le ofrece para incorporar al arquero argentino, que de seguir en el Aston Villa va a ser suplente de Suzuki y le queda un año de contrato. Y hablando de presentaciones, en instantes arranca la presentación del Cuti Romero como nuevo jugador del Atlético
0: Sí.
3: Madrid.
0: En la presentación de redes lo pusieron al Cuti como si fuera piloto de Fórmula 1. Yo no sé
3: Ah, no lo
0: si.
3: vi.
0: No, Gerardo, no sé si es muy fanático, no sé si lo viste, Gerardo, la presentación que le hicieron al Cuti en el Atlético Madrid, porque es algo realmente llamativo, pero de hecho se veía un auto de Fórmula 1, todo ploteado con los colores del Atlético Madrid, el Cuti vestido como piloto de Fórmula 1, bueno, algo realmente llamativo, pero. tiene que ver con estas presentaciones en tiempo donde las redes son muy importantes.
3: El que también llegó en este caso para ser presentado como nuevo refuerzo del Fútbol Club Barcelona, llegó al aeropuerto del Prat, Rodri, el gran jugador español, campeón del mundo, MVP del Mundial, indudablemente la gran incorporación para la presente temporada, porque el Fútbol Club Barcelona se hace de uno de los mejores jugadores del mundo.
0: Sí, tiene la mitad de la cancha de la selección campeona del mundo.
3: ¿Y qué está Barcelona probando Flick para el futuro del Barça este año?
0: ¿Qué está probando?
3: Como no tiene nueve, lo está probando a Lamine Yamal de nueve.
0: Mira vos.
2: Pero si va Julián, mate la nueve.
3: Si va Julián. Si no va Julián, no tiene nueve. Entonces lo está probando.
2: De falso nueve a Yamal como
3: claro, base. Porque lo tiene a Rafinha por derecha y a la reciente incorporación a Adeyemi por izquierda. Entonces lo pone a Lamine Yamal de nueve y dicen en los entrenamientos que lo han visto que la descoce, que no para de hacer goles.
0: Gerardo, ¿lo viste al Cuti Romero la presentación que hizo en redes el Atlético Madrid, todo luqueado como piloto de Fórmula 1?
4: Sí, muy particular me pareció,
0: Santi. A mí también me llama la atención.
4: Llamativo. No le terminé de agarrar la onda, honestamente.
0: Sí. Hace un rato veíamos que, bueno, está, me imagino que ustedes todavía mucho más que nosotros, cuando digo ustedes me refiero al Negro Romero y a lo que pasa con tu laburo diario y cotidiano, que son horas donde se debe estar buscando mucha información, Gerardo, por todo lo que va apareciendo en relación a Sampaoli, ya en algunos lados como rumor de que pudo haber presentado la renuncia. Lo cierto es que oficialmente todavía sigue siendo el técnico de Talleres, que hay una reunión que no sabemos si se terminó de hacer con Fassi, pero por el momento sigue siendo el entrenador de la T.
4: Claro, Santi, la cronología es la siguiente. Anoche algunos dicen presentó la renuncia en Mendoza, cuando terminó el partido. La verdad es que no lo hemos podido comprobar realmente. Lo cierto es que el plantel viajó en la madrugada, llegó esta mañana y en colectivo fueron directamente a hacer la práctica matutina, el regenerativo. Sampaoli dirigió la práctica de hoy y de haber una reunión tiene que estar sucediendo en este momento. Había policía en el predio de Talleres tomando alguna precaución por las dudas ante algún reclamo, porque en las redes ha sido muy fuerte la queja de los hinchas. No ha habido gente cerca del predio, por lo que he podido ver en la mañana. Lo cierto es que tampoco aquellos que están siempre en la vida de Talleres han podido acceder hoy, pero sobre todas las cosas no han visto salir al técnico después del entrenamiento, como si salieron algunos de los jugadores. Habrá que ver si con el correr de las horas esto deriva en algo más, pero la realidad es que la reunión debería estar sucediendo en este momento, Santi.
0: Bien, perfecto. Quédate ahí ya, Gerardo, para la despedida. Le pregunto a Sergio por algunos títulos de San Lorenzo. ¿En qué andan los días del ciclón?
5: Bueno, Insaurralde, Ezequiel Herrera y Abrego volvieron a entrenar a la par de sus compañeros. Venían de lesiones, eran hombres importantes, o por lo menos que el técnico había puesto de titular en los primeros partidos. ¿Volvió la
0: calma, se ratea el ciclón?
5: Y sí, después de ganar. Igual, el presidente tuvo una nota en las últimas horas a un medio partidario y quiso bajarle también los decibeles desde su lado.
0: Claro. Sí.
5: Por ejemplo, la salida de Álvarez. Dijo, no quiso escuchar a Álvarez cuando se dio el tema de la lista de jugadores separados, no separados. Bueno, él planteó que el técnico se puso en un lugar de, no, yo doy mi lista, acá no hay discusión.
0: Es Gustavo Álvarez, el técnico de San Lorenzo,
5: claro.
0: No, el Álvarez que...
5: No, también se fue. No, porque... se fueron los dos. Pero por después la
0: duda,
5: dice, igual había ganado tres partidos nada más.
0: Sí.
5: O sea, le bajó el precio también al ciclo
0: de
5: Álvarez.
0: Los números de Álvarez no habían
5: era sido mucho
0: tan
5: empate.
0: Buenos como quizás el funcionamiento que por momentos, salvo con Recoleta, justamente que recién hablamos con el colega, que veo que se quedó sin nada. Pero tampoco son tan malos, ya que dejamos de lado los números, los rendimientos de Pipo, porque sacando el clásico, obviamente, que fue el golpe más fuerte que tuvo. Con Riestra pierde por penales, pero no merece en Copa Argentina. Y después con Lanús y Santiago y Central Córdoba pierde 1-0, pero injustamente. No es que lo bailaron.
5: No, a ver, San Lorenzo.
0: Después ganó dos partidos, dirigió 5 partidos.
5: Sí, el tema es que quedó eliminado rápidamente Copa Argentina, el golpe y el clásico. Pero hay un arrastre y una situación institucional que el hincha ya medio que no se banca.
0: No, yo hablo de Pipo. Claro,
5: Pipo en esta la liga de arriba. Y también le bajó un poquito a la situación del club diciendo, nosotros no queremos que nos comparen con otras dirigencias, se despegó de haber participado en alguna comisión directiva diciendo yo era opositor, no era el que tomaba decisiones, y también dijo, nosotros asumimos con un club que fue usurpado directamente refiriéndose a los dirigentes anteriores, que lo destruyeron, y bueno, hay que volver a rearmar un club, y en el medio de eso, apenas asumen, se le va el técnico, ¿no? Y eso hace que venga lo de Iker Muñaín, que arreglaba y al final no pudo venir, lo termina llegando Pipo Gorosito, entonces pasaron un montón de cosas que ellos también plantean, no son ahora, culpa
0: si gana
5: nuestra.
0: El viernes, ojo, porque se saca un nubarrón fuerte de encima. Sí.
5: Y es un partido complicado.
6: Perdió el seleccionado argentino masculino de hockey sobre césped 3-1 frente a Países Bajos en su segundo partido. Recordamos que el debut de los Leones había sido con victoria frente a Japón 3-0 y vuelve a jugar el jueves a las 7:30 de la mañana, horario argentino, frente a Nueva Zelanda. Los amigos se siguen comunicando, Carlita, con Pasión Nacional.
7: Así es, Santi. Hola, buenas tardes, Radio Nacional. Siempre los escucho y gana Boquita 2-0 con gol de Ascacíbar y Valencia. ¿Me pueden decir cuándo juega Boca con Lanús? Antonio de Esquina Corrientes. Hola, buenas tardes, equipo de Pasión Nacional. Soy Marcos desde la provincia de Santa Fe. Un gusto escucharlos, esperando información del Rojo. Gracias, saludos. Y uno más, sí, al 1138707485. La presentación del Cuti relacionado con la Fórmula 1, sí, tiene que ver porque este año la Fórmula 1 vuelve a Madrid y están por inaugurar el autódromo.
6: Ah, pero qué grande que son nuestros oyentes. Gracias, sí, va, por ilustrarnos, es cierto. Después de 45 años vuelve la Fórmula 1 a Madrid.
5: Y tiene lo querían eso, comparar también amigo, con Colapinto. O sea, el Cuti Romero no tiene que ver con nada de eso.
6: No, por eso.
5: Pero va, por lo que cuenta Carla, que dice el oyente, y también medio mezclándolo con Colapinto, que parezca que venía Colapinto, una cosa.
6: Claro. Así. Vamos a la última pausa de Pasión Nacional y ya volvemos con el tramo final del programa.
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0: final de Pasión Nacional. Ayer, una vez que terminó el partido entre Vélez y Defensa y Justicia, se dio una situación que generó un alboroto importante en la salida hacia el vestuario local y visitante, y evidentemente se veía que se trataba de una pelea que no se llegó a ver todo en las cámaras. No hay registros de lo que pasó del encuentro entre Julio Bacari y Guillermo Barros Schelotto, pero se fueron muy calientes una vez que había terminado el partido, se habían cruzado con alguna discusión y el alboroto fue tan grande que se sumó personal de seguridad, ¿no? Y empezaron las versiones de que había...
1: Primero pensando que se estaba peleando con un hincha.
0: ¿Con quién?
1: Bacari, claro. Bacari. Primero piensan que Bacari se metió en un sector donde...
2: Bacari pasa en Vélez, ¿no?
1: Claro, para que nos claro, que se estaba
0: muchos años inferiores en Vélez.
1: Claro, sí, hasta sí, que sí. Se va aclarando un poquito la ubicación de la gente y aparece parte del cuerpo técnico, rival.
0: Claro.
1: Y donde estaban diciendo, bueno, ¿con quién fue? Y da la sensación, que volviendo para atrás las imágenes y algo que cuenta gente del campo de juego, que Gustavo le gritó algo... Gustavo Barros Schelotto, y de ahí viene la discusión. Después aparece Guillermo, y todos dicen, fue Guillermo, pero era Gustavo el de inicio.
0: En la conferencia de prensa, Guillermo Barros Schelotto habló sobre este episodio y dijo esto.
3: No, discusiones, empujones que la verdad uno ya está grande y no debiera prestarse a esa situación. Uno puede estar en el partido quizá atento al resultado y nervioso o ansioso y de repente... te equivocás o se equivocan con alguna palabra y entender que eso lo queda ahí, se terminó, pero la verdad no pasó nada, no hubo nada que más allá de lo que pasa cuando se da un partido disputado, luchado, que uno quiere ganar, que el otro quiere ganar y nada más.
0: Bien, le bajaba el precio un poco a toda esa situación de conflicto que vimos ayer al final del partido, y Julio Bacari, que también fue a la sala de prensa, fue consultado sobre el mismo episodio y dijo esto.
4: Lo que pasa en un partido, viste, cuando es salista, te encontrás, y cuando hay mucha gente parece que no nada se puede explicar, nada se puede hablar, nada, absolutamente nada. Nada importante, nada que contar, no sé si me explico, un partido de fútbol, se terminó, nos juntamos y ahí se terminó.
0: Bien, los dos fueron con el mismo guión, por lo menos a la conferencia, y lo cerraron a algo que había sido una discusión, que parecía que había escalado, pero por lo menos por el testimonio de los protagonistas, parece que no tanto. Voy a la despedida de Gerardo Murúa en Radio Nacional Córdoba. Bueno, Gerardo, un día que habrá que seguir pendiente de lo que pasa con Jorge Sampaoli en Talleres de Córdoba.
5: De hecho, sí, Santi, anoche la imagen del técnico era la de un técnico, una persona resignada, tirado en el banco hacia atrás, con la capucha puesta, por supuesto, hacía mucho frío, pero el dato que después se confirmará si es solo eso, si sirve como dato o si era un rumor de la mano de lo que pasa en Talleres, es que se dice que se habría puesto en contacto Talleres con la gente de Gustavo Quintero. Después habrá que ver cuánto de cierto hay en esto, ¿no? Si se va a Sampaoli hoy, el rumor cobrará fuerza, y si no, será uno más de las tantas cosas que se tiran, pero bueno, ya pensando en una posible sucesión, aparece Quintero como un candidato.
0: Bien, Gerardo, la seguimos mañana, te mandamos un abrazo grande.
5: Fuerte abrazo, nos reencontramos mañana.
0: Gerardo Murúa desde la provincia de Córdoba. ¿Qué va a pasar con Memphis Depay en Corinthians? Que no, sí, son, que no, que sí, no, que
2: son
0: no.
2: Son impresionantes los números de la renovación.
0: Ah, se acordó la renovación.
2: Renueva, no va a estar frente a Central. Recuerden que Corinthians está inhibido, debe 250 millones de dólares la sociedad controlante del Corinthians. Pero los muchachos siguen, le van a pagar 26 millones de dólares a Memphis Depay por la renovación.
6: ¿Cuánto?
2: 26 millones de dólares. Son 11 millones en sí. 4 cuotas semestrales. Además, 7 millones y medio por temporada por uso de la imagen. Le van a dar 2 palcos privados para su uso. Y además, le van a ceder el estadio 2 veces al año para que Memphis Depay haga lo que quiera. Si quiere hacer un recital, si quiere hacer una fiesta, lo que quiera, 2 veces al año el estadio Arena du Corinthians.
0: Disponga, maestro, y te pide el estadio.
2: Disponga y haga lo que quiera.
0: ¿Qué era Memphis con el estadio de con el Arena?
2: El Arena du Corinthians. Así que impresionante la cifra de renovación.
1: La cual dicen que Depay va a estar en lo que haga. Don Peroy.
0: Arena de Payo. Bien, Carlita, cumplimos con todos los amigos.
6: Con todos los amigos cumplimos y por supuesto les agradecemos.
0: Bien, un agradecimiento para todos, también para vos, Carla Ruiz. Gracias
6: por
0: estarte estas dos horas.
6: Por allá.
0: Estoicamente. Sergio Zarratea, Javier Vicente, Agustín Domper, estuvo Damián Zárate, José Luis Romero y Gerardo Murúa desde la provincia de Córdoba, en este ensamble federal que también es Pasión Nacional, que tiene a Nati Yubarov en la puesta en el aire, que tiene a María Suárez Araujo en la producción, a Sebastián Vera también en la producción. Mi nombre es Santiago Lucía, hasta acá llegamos con la edición de Pasión Nacional de hoy. Nos vamos a encontrar mañana nuevamente a las 13 en este clásico de la radio. Recuerden que hoy vamos a tener la transmisión de Boca Recoleta desde las 18:30, la presentación de Boca en el marco de la Copa Sudamericana. Mañana también estaremos con Racing Belgrano, además River frente a Independiente Santa Fe. En Bogotá se presenta el Millonario, esa es la página de mañana, pero en principio el reencuentro y a través del Fútbol Show Nacional será esta tarde a las 18:30 con el partido que va a jugar Boca en el Defensores del Chaco. Hasta acá llegamos con Pasión Nacional, como habitualmente decía el líder espiritual que tiene este programa, la bandera nuestra, que es Roberto Perfumo, se despedía de cada uno de ustedes y les decía chau, abrazo de gol.
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8: Las 3 de la tarde en la República Argentina. El gobierno extendió el alcance del RIGI. Es con la incorporación de las obras de ampliación y renovación de la infraestructura ferroviaria. La resolución afirma que es para mejorar el estado de la red, que según detalla presenta condiciones de deterioro y de desgaste que afectan su capacidad operativa y aumentan los costos logísticos. Ordenaron pruebas de ADN a 5 bebés por una confusión en un hospital. Una pareja esperaba una nena que recibió un bebé varón tras una cesárea de urgencia en el Hospital Regional de Concepción de Tucumán y descubrieron la situación al cambiarle el pañal. La justicia ordenó las pericias a los 5 recién nacidos en la misma franja horaria para determinar si hubo intercambio o las ecografías habían identificado incorrectamente el sexo. Alerta por bajas temperaturas rige para el sur de Mendoza y noroeste de Neuquén, donde se prevén marcas térmicas que pueden ser peligrosas, especialmente para los grupos de riesgo, como niños mayores de 65 años o personas con enfermedades crónicas. Actualizamos ahora el estado del tránsito con Ernesto Arriaga.
9: Continúa totalmente habilitado el paso Pino Achado de Neuquén a Chile. Más de 150 camiones van a pasar en el día de hoy en el paso internacional. Por otra parte, toda la ruta 237 de Neuquén a Bariloche habilitada y la ruta al Mercosur, la autovía desde Zárate, Entre Ríos, Corrientes, sin demoras.
8: En la ciudad chaqueña de Resistencia, donde nos podés escuchar por AM620 y FM94.1, temperatura 13 grados 5 décimas, humedad 90%, cielo cubierto. En la ciudad de Buenos Aires, temperatura 11 grados 6 décimas, humedad 75%, cielo nublado.
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0: muy buenas tardes, acá estoy, llegué. Muy buenas tardes, bienvenidos, arrancamos 100% honor a Radio Nacional para toda la Argentina. Después del feriado, en estos días de tanto sol que tenemos, el sol lo ponemos desde acá, ¿qué les parece? Contentos, felices, espléndidos, con ganas de acompañarlos, mucha información obviamente, muchos cables y muchas cosas. Bueno, está Carla Ruiz, señores y señores,
1: ¿cómo les va?
0: Está Domper, está Camisa y está Carolita Valverde, estamos todos. Nos falta Yulce, pero está su espíritu, está Clemen y Brañeiro también, así que preciosos todos. Bueno, lindo fin de semana largo, ayer bueno tuvimos cadena nacional, obviamente, con Radio Nacional acompañando en todo el país, por supuesto, en un día feriado donde hubo mucho movimiento, gente que iba, que venía. Yo estaba mostrando unas bolsas, y se veía el streaming, mostraba unas bolsas, pero lugares repletos. Estaba el Campeonato Mundial del Alfajor. No saben lo que era, cantidad de gente.
1: Qué rico.
0: Ah, vamos a ver si podemos sacar al ganador. Rodeo.
2: El Rodeo de Catamarca es una empresa que surgió medio familiar y que ganó con un alfajor un poco diferente, porque es de dulce de higo, o sea, toda impronta bien norteña, ¿no? Del NOA de nuestro país. Dulce de higo, nuez, un poco de dulce de leche y la tapa medio estilo cordobés, esa tapa que es un poquito más blandita, con ese baño de glacé pero muy fino, que es como un almíbar medio glacé. Si te acordás del estilo cordobés, sabes de lo que estoy hablando. Ese fue elegido como el mejor alfajor del mundo, Nori.
0: Mira vos, sí, quién hubiera dicho, ¿no? No un dulce de leche, sino un higo. Pero bueno, bien, pero estaba así, repleto de gente. Al lado...
1: Sí, vi móvil por la tele, no es que haya ido, pero
0: móvil por la tele. Yo también vi móvil por la tele. El domingo de Luxury, un outlet de ropa de todas las marcas y qué sé yo, muy muy interesante.
1: Yendo.
0: Y así dije, yendo, y ayer fui. Así que por eso estaba ahí mostrando un poquito. Pero cantidad así de gente que te pisabas, una locura.
2: Ah, qué bueno. Porque además hacía un poquito de frío, entonces me imagino que todo lo que fuese lugar cerrado,
1: claro,
2: la gente...
1: Ideal.
0: Así que que nos cuenten qué hicieron el fin de largo, por favor.
1: ¿Qué comieron
0: sobre todo? Lo importante es qué comimos.
1: Sí, eso es lo importante. Eso es lo más importante.
0: Don, pero vos, ¿qué comiste este fin de? ¿Cómo va todo? Buenas tardes.
3: Bueno, comí mucha empanada.
0: Varios encuentros.
3: Sí, tuve un encuentro el domingo a la noche con empanadas. Tuve un encuentro el viernes a la noche con empanadas.
0: Y el domingo, y el lunes a la noche.
3: Y el lunes siempre queda una empanada dando vueltas. Comimos. Pero más allá de que no salió el sol, como ustedes decían, se festejó y se realizaron lindos encuentros indoor. Así que la pasamos lindo.
1: Ah, Día del Niño también.
3: Fue indoor porque estuvo medio el clima.
0: ¿Y qué le regalaron a la niña?
3: Yo le regalé la patacleta.
2: Andar, un andador, ¿no?
3: Claro, es como una bicicleta, pero que no pedaleas, sino que vas con tus patitas, porque es para
0: un año.
3: No, no llega a pedalear, sino que se sienta, igual todavía la mira con cierto temor,
0: claro,
3: porque no le agarró la onda a caminar con la todavía.
0: Cuando le agarre la onda, o sea, la pataleta, ¿sabes qué?
1: Te van a agarrarla.
0: Y Camisa también, que estuvo Día de Niño.
4: Sí, también estuvo Día del Niño, gracias. Estuvimos festejando con Renata, le regalamos ahí un disfraz de princesa de Disney.
0: ¿Hay foto de eso?
4: Sí, ahora
0: ¿cuál?
4: Tengo esto.
0: ¿Cuál? Es muy importante.
4: Mirabel, de Encanto.
0: Azul. Sí.
4: Es una pollera verde con un vestido blanco arriba.
0: Ay, qué lindo.
4: Muy lindo. Sería como un vestido tradicional de Colombia, el eje cafetero.
1: Ay, qué hermoso.
4: Muy colorido.
0: Vamos a buscar a Mirabel.
4: Exactamente.
0: Muy bien.
4: Así que también muchos planes indoor, comiendo, pasamos lindo.
0: Sí. ¿Y hubo comida, Carolita?
2: Sí. Estuve. Un día vamos a profundizar más sobre esta nueva categoría de locales gastronómicos que se denomina Neo Bodegón. Estuve en uno de esos. Y comí una cosa que me trajo a ese viejo recetario, que vamos a ahondar un poco en el programa de hoy, huevos Quimbó.
0: Un
2: postrezazo, huevos Quimbó, solía estar en el manual de Doña Petrona de cocina. A mí siempre me llamaba la atención de chiquita, pues yo pensé que era una preparación con huevos literal, tipo, imaginaba con huevo duro y no entendía por qué los huevos siendo algo dulce. Y no, vendría a ser como un borrachito, un babal rum. Es un bizcochuelito que queda con forma circular, bien esponjoso, y que va todo mojado y rociado con un almíbar con ron.
0: Rico.
2: Y eso se suele acompañar con una crema batida. Bueno, esos son los huevos Quimbó, muy parecidos. Y tipo, me encontré con de postre que ofrecían en este lugar huevos Quimbó, me los pedí, fui feliz. Y vamos a hablar hoy de Doña Petrona y de receta. ¿No?
0: Me encanta, me encanta. Bueno, tenemos mucho fútbol para compartir. Porque
3: sí, hay fútbol hoy, hoy,
0: ah, hoy. Hoy, atención, hoy, ¿a qué hora?
3: Boca, en Paraguay, frente hoy, a arriba, Recoleta. Hoy. Recoleta es un barrio aquí y también es un barrio de Asunción que tiene su equipo de fútbol pegado al cementerio de Asunción, Recoleta. Y
2: ¿cómo
3: hoy,
2: acá?
3: Recoleta a Boca. ¿Cómo acá? Exacto. Y hoy va a estar enfrentando a Boca. En la ida ganó el equipo argentino 3-1. Y hay transmisión de Nacional de las 18:30, Nori, así que después te doy detalles. Y acaba de partir River a Colombia.
0: Ah, ¿te acordás que la semana pasada por el contamos terremoto,
3: en la noticia? No viajó. Sí, bueno, sí, recién, sí. Ahora, hace instantes, está despegando River para el partido de mañana.
0: Con Coudet, que no se fue después de haber...
3: Coudet, que no se fue, estuvo picante en la conferencia, fue a la peluquería, porque recién vi la imagen, se cortó el pelo para ir a Colombia. Está renovado Coudet.
1: Está renovado. Habrá dicho, bueno, si ganamos me corto el pelo.
0: Quizás sí. Por eso haber hecho una cábala. Claro.
3: Una promesa. Porque tardó mucho, claro.
4: Para él estuvo despejado. Abrió, ventiló.
3: Abrió.
4: Salió el sol.
0: Salió el sol. Para él sí, se abrió el cielo. Muy bien. ¿Y de qué vamos a hablar?
4: Bueno, yo me quedo al lado también del deporte, en este caso electrónico, porque un ingeniero argentino ganó el Mundial de Just Dance, que es un videojuego de baile, y se coronó campeón con un premio de $20,000. También esta semana comenzó...
0: Lo vi, es fascinante.
4: Sí, es muy lindo.
0: Sí, es muy lindo.
4: Y muy difícil. Muy difícil. Vamos a contar cómo fue el entrenamiento.
2: Pero si yo arranco ahora, no llego para los 20.000.
0: Tenemos campeón mundial.
4: Si te pones a practicar, seguro que sí. Pero tenés competencia. Y lo lindo es que quedó segundo Francia. Luego también arranca esta semana en Estados Unidos un juicio de 29 estados, o sea, 29 provincias contra Meta, la dueña de WhatsApp, Facebook e Instagram, por conducta, por diseño adictivo. Es una demanda combinada de más de casi 1.400 millones de dólares. Si la perdiera o perdiese, quiebra la compañía. O sea, tendrían que cerrar la empresa para pagar.
0: Ay, Dios mío.
1: No,
4: sí.
0: Se corta el pelo. El de Meta, el dueño de Meta, se corta el pelo.
4: Y por último, parálisis por indecisión o lo que tardamos en elegir una película o un contenido en una plataforma.
3: No, es tremendo. Ese tema es tremendo.
4: Vamos, arrancamos con eso.
3: A veces uno se queda dormido sin elegir nada.
4: Hay casos, ahí está.
3: A veces uno se come chocolate y no eligió nada.
4: Exactamente.
1: No, hay tanto en elegir que se te dan se te van las ganas de mirar a algo.
2: Sí, pero la decepción cuando no es lo que vos esperabas.
3: Lo que no esperabas. Eso es la vida misma, ¿no?
2: Sí. Me pasó con una película el fin de semana y a mí también. Dije, ay, ¿cómo esto estuvo en los Oscar y tan, digamos, renombrada?
4: Te traicionó el algoritmo.
0: A mí este fin de semana me agarró un ataque de la serie de Moria, perdón, y me la vi toda, completa.
4: La maratoneaste.
0: No, me desperté
2: también,
0: a cuatro,
2: ¿eh?
0: Vos también, 4 de la mañana del viernes. Yo digo, ¿por qué estoy despierta a 4 de la mañana? Claro, porque se estrenó a las 4 de la mañana. Y mi inconsciente me despertó a las 4 de la mañana.
4: No, me encanta eso.
3: Esto es más grave de lo que parece, Nori.
0: Es mucho más grave. Me despertó.
4: No se la quiso perder ni un minuto.
0: Y después, ya el sábado, bueno, dijimos, consenso, vemos hasta el 6, vemos todos hasta el 6, listo, veíamos todos hasta el 6. Y nadie espoleaba nada. Y a mí me agarré a las 4 de la mañana de nuevo porque estoy despierta. Dije, no, es por Moria esto. Y yo soy fiel a Moria.
3: No, siente que te lo genera Moria.
0: Sí, sí, sí. Yo siento eso. Sí. Así que me levanté a la...
3: Yo vi solamente el primero. Muy buena me pareció.
0: Es excelente.
3: Excelente, ¿no?
2: A la hija hace muy bien de ella. A mí me gustó mucho. Sí. A mí me gustaron todas.
3: Bueno, yo vi solamente a Sofía
2: muy criticada Cecilia Rota. A mí me gustó también.
0: A mí me encantó también. Me pareció muy linda. ¿Viste alguna?
2: Nada.
0: Entonces
3: no vamos a te bailar mañana, Carla.
0: No te levantaste, lo lógico, levantaste a las 4 de la mañana para ver la serie de Moria Casán.
2: No, perdón.
0: Por favor.
2: Mildis.
3: Qué tupé, Carla, que tenés.
0: Cosas lógicas de la vida. Hablando de Moria, en el medio de esta semana de éxito, cumplió años. 80 el domingo.
2: Qué gloria esa mujer.
0: La vieron, estaba perfecta.
2: Hermosa, hermosa.
0: Tuñada,
2: aparte
0: maquillada.
2: Ella misma
0: cantando. ¿La querés escuchar, Carlita? Por favor. Feliz cumple, Mo.
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0: hincha pelota, el Happy Birthday con la guita que ganan los demás. No, me dicen.
1: ¡Bandera, bandera! ¡Eh!
2: ¡Hacia Rita!
0: Ya soy Rita Tordero, la pantera Matadero, nací en Mataderos entre guinchas y camiseros, y ahora estoy en televisión, en televisión, no les toquero.

0: El otro día decíamos que es un 8, es infinita, sí, la verdad, no, Moria, porque los 80...
1: Sí, me pone la piel de gallina escucharla, una mujer de 80 años, con esta vitalidad de ella misma dirigiendo qué quiere que le cante, qué...
0: Su propio cumpleaños. Estaba Sofía, bueno, amigas, hermosa, en la casa con una torta, vela y demás. Ella ahora está se fue de viaje porque dice que la saluda tanta gente que no puede atender el teléfono a todo el mundo. Entonces,
2: sí, claro que debe ser, es claro.
0: Se va de vacaciones.
2: Lo mete en el freezer, lo congela un rato.
1: Se regala un viaje.
3: Está muy bien, está muy bien. Está bárbaro. Y Griselda, ay, por favor, es igual.
0: Griselda está espectacular. Es como la segunda Moria cuando hace el móvil con Rial y con... Que era el móvil de Ambrosino, lo que lo gastábamos.
3: Claro. Ambrosino. El cronista que está entrevistándola es Ambrosino en la vida real.
0: Ambrosino en la vida real era que estaba en un móvil con Rial y le dice, pobre Carmen Barbieri, el pico de pato, el cuerpo de la deda, no sé, sí, de todas las cosas que le pobre.
3: Ahora
0: le
3: vamos
0: dice
3: un corte. ¿Por qué? Porque me siento mal, lo pido yo.
0: Pero lo pido yo. Ahora lo pido yo. Y nos vamos al corte ya. Ah, no. Todo arriba la energía.
2: Todo hermoso.
0: Sí, sí. También es interesante, bueno, el hecho de Sofía Gala, que imagínate que ella hace de Moria cuando tiene un bebé. O sea, que es su propia madre, pare a su propia hija y la saluda y habla con su propia hija.
2: Difícil.
0: Y con su padre.
2: Difícil.
0: Para terapia.
2: Difícil, difícil.
0: Pero bueno, lo pudo...
2: Biodrama filmado directamente.
0: Exacto.
1: Es una constelación familiar. Sí, claro.
0: Porque viste que uno dice, bueno, sus padres, cómo habrán sido en su infancia, pero acá lo tuvo que vivir, sí, dramatizar.
1: Tuvo que personificar, sí. Y parece que... Perdón, no.
0: No, lo de Rita... Esto que te hizo emocionar, Rita Turdero era monumental Moria. Sí. Que él también, Sofía, hace esa parte con los pelos y sí, la gente se va a acordar.
1: Iba a decir que estaba leyendo hoy que parece que hay lío con la familia de Badalá.
0: ¿Viste?
1: Sí, porque dicen que su padre no era así mal educado, que era un hombre educado, qué sé yo, veremos en qué queda eso.
0: Aparece Castiglione, Badalá, y en un momento dice que Playa Franca, que fue un emprendimiento de una playa en Mar del Plata.
1: Nudista era, ¿no?
0: No era nudista, era se cortaban los corpiños, qué sé yo, rara. Moria, y que le dejó $2 millones de deuda, y ahí es cuando se pelea con Badalá. También otro problema tuvo con una empresa de telefonía móvil y demás. Bueno, de todo un poco. La vida Moria, muy interesante.
2: En 80 años pueden pasar varias cosas.
1: En 80
2: cosas,
1: años y siendo Moria Casán. Moria,
0: claro, pero 80 es como un Maradona o como un Messi, no viven una vida.
4: No,
0: viven,
4: no, viven varias.
0: En una y media, ¿no? Vive lo que uno vive en una vida.
4: Y lo curioso es que Moria los invitó a todos, me parece, ¿no? Quizás es una opinión mía, pero siento desde afuera, sin conocer detalles, que ella dijo, mi festejo 80 es esta serie, disfrútenla, conozcan mi vida, porque así yo vi el primer capítulo y ella abre un poco así, de hecho está festejando la torta a ella cuando arranca la serie como
0: claro,
4: los 80,
0: es
4: y
0: verdad.
4: Como que invita a todos a conocer un poco de su vida, que es lo que me imagino que uno hace cuando empieza ya a cumplir después de muchos
3: años.
4: Bueno,
3: de hecho,
4: ¿no?
3: A mí me parece que es tan frondosa justamente su vida, todo lo que pasa en la serie y todo, que para mí tendría que haber sido una serie de varias entregas, de varias temporadas.
2: Como la de Luis Miguel, que son tres,
3: claro,
2: tres temporadas.
3: Claro, tal cual, exactamente, porque me parece que hay cosas que estaban como muy apuradas y como, viste, como... Che, tendrás que haber andado un poquito más en esto, ¿no?
0: Solamente la cárcel de Paraguay es una maravilla. Solamente ese capítulo es para una miniserie.
3: Soy meme,
1: ¿qué habrá
3: claro.
1: sido? Que no le detuvieron, no, en principio no le tenían fe, que le hicieron tan...
0: 8 capítulos, pero son largos, son 8 capítulos bien hechos.
2: No, y también...
3: Sí, pero me parece como que...
0: Sí, una vida en 8 capítulos.
3: Exacto.
1: No, claro, eso capaz quedaba para 8, pero de 3 temporadas.
2: Habla de la lógica de las plataformas también, es que... Se impone un poco a veces el formato de la miniserie porque los tiempos de producción entre temporadas a veces son muy largos. Entonces, mantener el interés del público varios años, imagínate, 2 años por
1: lo
2: menos.
1: Pero con envidiosas lo lograron.
2: Sí, sí, sí.
3: Bueno,
2: no,
3: es verdad, también.
2: Pero salieron bastante rápido. Creo que había un año de diferencia. A veces... se toma la decisión antes. O sea, si lo van a hacer
0: en
2: partes,
0: sí,
2: ya lo filman directamente... Y parten una temporada en 2 o 3 partes.
1: Totalmente,
0: claro.
1: sí.
0: Pero ayer me decía Ventura que piensa que para allá, antes de fin de año, se anuncia la segunda parte.
2: Nadie se baja un éxito.
0: Claro,
2: también.
0: Por
2: si
0: eso.
2: Con esto van a querer hacer la segunda parte.
0: Bueno, decíamos, pico de pato, no sé qué le decía, todo lo que le decía Carmen. Bueno, Carmen reaccionó, chicos, sobre las repercusiones de la serie de Moria Casán y recordó que sus cruces, cuando yo le dije Paturuzú a ella, parece que todo había empezado por porque ya le dijo Paturuzú, Carmen
3: Paturuzú
0: a Moria, a ver.
5: La verdad no vi, Moria no vi en televisión, porque me dediqué a descansar.
6: Más atención, no, he pensado verla.
4: la serie.
5: Yo me, por supuesto, no se habla de otra cosa y está perfecto y además se lo merece Moria, es la más grande. Y
6: me percutió un montón.
5: Y me pareció genial, porque además me contaron que está genial la serie. Y este, y son todas las actrices maravillosas que están trabajando. Y supongo que no es que está dirigiendo Moria, pero bajo el ala de Moria todo crece maravilloso.
6: ¿Y con Moria, cómo está hoy en día tu relación? ¿Cómo sigue?
5: Bien, ¿bien? Sí, ningún problema.
6: Viste que siempre salió en pequeños cruces. Bueno, hace poquito hubo una reconciliación, digamos.
5: No, hace mucho.
6: ¿Trabajar juntas de nuevo en un momento?
5: Me encantaría, sí, cómo no. Sí, si se da, sí, claro, bueno. Yo no tengo ningún problema. No sé por qué me preguntan esto. Hemos tenido encontronazos, sí, pero... Pero eso adelante para mí. La vida tiene... Es decir, ya que estoy grande, las cosas que antes le daba una importancia pasaron... No a no tener importancia, pero a no ser la parte de la vida, es una cosa más que pasa.
6: Hoy en el programa estaban comentando distintas frases que ella ha tirado a otras celebridades. Bueno, una que tuvo con vos, no sé si te recordás, que me imagino que te habrá enojado en su momento, que era Carmen tiene cara de pato y cuerpo de...
5: Tiene razón. Yo tengo cara de pato, mira. Y cuerpo de lavarropa, yo soy cuadrada, sí.
6: Eso vos sabías cómo es el juego.
5: Los cuerpos, ¿no?
6: No, por eso, justamente, claro. Hoy se habló de eso en el programa, después de esa frase. Pero vos sabías jugarle a ella, o sea, cómo responderle.
5: No, claro, pues a mí no me ofendía para nada. Yo le dije Patruzú a ella y ella me dijo eso.
6: No, cualquiera tiene esa mentalidad.
5: No empecé nunca las peleas. No, yo no empezaba. Ella empezaba a tirar, no peleas eran, no eran peleas. A tirar bocadillo y yo le contestaba. Claro. Y yo... En ese momento era muy contestadora, ahora estoy más tranquila.
6: Si la cabeza quizás es un poco frágil, te puede ya doler lo que dice.
5: No me dolía.
6: No lo digo por vos.
5: Le hablaba a la par, no me dolía, le contestaba a la par. Quizás fuimos fuertes en algún momento, pero bueno, fue ese momento nada más. Ese juego, el lugar, tiene mucho que ver.
0: Las dos, picó, caliente, lengua karateca, impresionante. Sí. Pero cuántas frases de Moria que dejó, ¿no? ¿Quiénes son? El decorado se calla, soy el obelisco con teta. Están casi todas, sí, la vida no la vivo. What Paz, que después quedó What Paz Carlos Paz.
2: Es que eso es la trascendencia también en una cultura. Cuando vos, claro. Un poco como las canciones que llegan a la cancha, cuando vos lográs permear que algo que vos dijiste se hable, como sea parte del lenguaje, es una forma de la trascendencia muy difícil de igualar.
0: Claro, como me sorprende mi éxito, como decía ella.
2: Sí, claro, sí,
0: como
2: que
0: después pasa al popular.
2: Sí, es impresionante.
0: Es impresionante eso. Así que bueno, ahí está Moria, Carmen y todos. Ponemos a Benjamín y nos vamos a la pausa. ¿Tenemos un minutito? Sí. Benjamín Vicuña se cruzó después de que Mauro... lo apuntara muy duro en las redes. No sé si escucharon. ¿Escuchaste algo de eso?
4: Sí, le subió. Mauro le contestó a Benjamín Cuña con una foto de un inodoro. Imagínate lo fuerte que fue todo.
0: ¡Fuertísimo! A ver.
6: Opinar cosas que no. Bueno,
7: muchas gracias. ¿Qué cosa? ¿Se dice que los medios separan parejas?
6: No, las parejas se separan solas.
8: Tu pareja hizo un comentario en las redes. ¿Hablaron de eso?
6: ¿Qué cosa? No hablamos de eso. No. Bien, estamos muy bien con Anita.
8: El casamiento.
6: estoy en un súper buen momento, siempre construyendo, la verdad que siempre no me canso de decirlo. Chicos, se puso a llover. Es un súper buen momento, es una gran mega compañera y eso, nos acompañamos.
8: ¿Cómo están tus hijos? ¿Cómo está tu familia?
6: Mis hijos están tan maravillosos.
8: ¿Con la China?
6: Estamos súper bien.
8: ¿Por qué el otro día, ¿por qué viste tanto?
9: ¿Por qué te pones tan incómodo lo que te preguntamos de Pampita?
6: No, me pone incómodo que me lo digas tan así.
9: Te lo digo así, de
6: ¿por qué te pone tan incómodo? No, porque no puedo, hay algo de la base que yo no puedo contestar declaraciones de otras personas.
8: ¿Es un código que tienen ustedes? No, ningún. El otro día le consultábamos porque habías dicho vos que no estabas en buena comunicación con la mamá de tus hijos. Por eso le preguntamos a ella y no sabía tampoco.
6: Ah, bueno.
8: No sabía que habías hecho referencia.
6: No, yo ya lo dije, tampoco tengo que dar... explicaciones ni confesión, no. Claramente se hace lo que se puede. Esto no lo pueden creer. ¿Cómo estamos, chicos? Se hace lo que se puede, se maneja y siempre con la prioridad. Muchas gracias de que los niños tengan.
9: En la semana se habló, se repasó. En la semana se habló y se repasó sobre aquello y Pampita habló de alguien puntualmente en la ficción. ¿Qué opinas?
6: Ah, por ahí, ¿qué?
10: ¿Ibas a pedir la tenencia de tus hijos, es verdad?
6: ¿Cómo? ¿Qué cosa?
10: Se dijo que ibas a pedir la tenencia de tus hijos, ¿es verdad?
8: No. Sobre. Venga, lo último. Benja, ¿tuviste reunión acá? Benja. ¿Tuviste propuesta de cuarzo?
9: ¿Querés decir algo al respecto de eso?
11: Chao, gracias.
12: Cuidado con la...
8: Benja, ¿tuviste reunión acá en Cuarzo? ¿Tuviste alguna propuesta?
0: Ay, pobre, pobre, no, Dios
1: qué
0: mío.
1: Qué paciencia este hombre. La verdad, qué paciencia.
2: Aparte tenés que pasar por todos los temas. Pasado, todo, presente, sí, futuro.
0: Y no, cosas que te tocan fuerte.
2: Mirar, sí, todo, todo, todo.
0: Papi, está la China, los sí, hijos.
1: Cosas que si no tiene, o sea, muy privadas. Si no tiene ganas de responder, es como una... Hay una ametralladora de preguntas. Qué paciencia.
0: Y Carly, sí, todo, un montón. Bueno, es cierto lo que decía lo del baño, porque lo que todo empezó porque cuando va a PH el sábado, le preguntan por los hijos y él dice, bueno, que es difícil criar
4: hijos. Recordemos que los hijos se los llevó a Turquía, a la China, ¿no?
0: Claro.
4: Los hijos de Benjamín Vicuña con Suárez, ¿no?
0: Y entonces no lo ve tanto tiempo.
4: Punto lejos Turquía, ¿no?
0: Sí, acá nomás, a Turquía me voy. Bueno, ok, amor. Conclusión que lo que puso y dijo que los extrañaba y demás, que...
4: Pero claro, pero él no dijo nada malo, dijo no que le gustaría verlo.
1: Pero eso punta. Es lógico.
0: Bueno, pero mira que se emocionó, claro, Liz Italiani lo abrazó, claro. Quedó un momento emotivo. ¿Para qué? Mauro salió con los tapones de punta, le hace un posteo y le dicen, bueno, pero cuando lo tienen 80 días están solamente 20 con los chicos. Y además se la pasan trabajando o haciendo otras cosas.
4: Sí, sí, y le puso la foto de un inodoro como, bueno, haciendo una libre interpretación, pero...
0: Eso tiene que ver con un posteo que había hecho la China hace un tiempo atrás, en donde decía que cuando tenía que estar cuidando a sus hijos, él estaba con sus adicciones en el baño, cosa que fue...
4: fuerte. Y además le puso, me preocuparía porque tus hijos te quieran ver, ¿no? Icardia Vicuña.
0: Ah, también.
4: Excelente clima ahí, familia.
0: Qué lindo clima, ¿eh?
1: Y los chicos en el medio, como siempre.
4: Exacto.
0: Sí, festejando el Día del Niño todos juntos.
1: Hermoso.
0: Que la China armó el pelotero con golosinas y demás. Ay,
1: gente adulta, que tiene que ser responsable,
2: y los chicos también son grandes.
1: Esos
2: son
1: chicos,
2: bien,
1: ¿no?
2: ¿Viste?
1: Esos niños.
2: No, es que no entienden nada.
0: Claro. Exacto. Así están las cosas. Así que bueno, que haya paz en la familia Vicuña, Mauro, todos, son un montón, ¿no?
1: Sí, sí, todos ellos.
0: Todos ellos. Hacemos pausa y ya se vienen las noticias.
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2: 15:30 minutos en la República Argentina. El presidente cuestionó a la oposición el informe de Liliana Arias antes de Casa de Gobierno.
3: El presidente Javier Milei volvió a calificar de imbéciles a los distintos sectores de la oposición que cuestionan las políticas económicas de su gobierno. Lo hizo a través de un posteo en redes sociales en el que señala que hasta ayer creyó que no había algo más estúpido que aceptar el déficit cero, mientras que proponen aumentar de modo brutal el gasto, subiendo impuestos que recaudan poco y nada. Y el texto continúa señalando que se equivocó porque hay imbéciles, dijo, que no solo proponen aumentar aún más los gastos, sino que le suma una baja de impuestos.
2: El gobierno monitoreará en tiempo real los efectos del fenómeno del Niño. El Ministerio de Salud y la Agencia Federal de Emergencias organizan un esquema de contención frente a las precipitaciones extremas. Se estima que el fenómeno golpeará con fuerza a partir de la primavera en el litoral noreste, Buenos Aires, Cuyo y Córdoba, y podría afectar 5 millones y medio de hectáreas y casi 1 millón de habitantes. Para el rastreo se implementará una central de monitoreo unificada con datos del Servicio Meteorológico Nacional, la CONAE y el CONICET sobre la plataforma geoespacial ARGIS. Reabrió el paso Cristo Redentor, nos informa Esteban Rodríguez desde LB8 Radio Nacional Libertador.
4: Luego de 35 días cerrado, habilitaron finalmente el paso internacional Cristo Redentor. Pablo Tijeras, encargado de la Guardia Urbana Municipal de Las Heras en Uspallata y Alta Montaña, brindó detalles al respecto.
5: Hoy, mañana y el jueves solamente va a transitar el transporte de carga para descomprimir todo lo que es Mendoza de transporte de cargas. Ya viernes, sábado y domingo, dependiendo obviamente del clima, va a entrar de Chile hacia la Argentina. Va a haber turismo interno, se va a habilitar el turismo interno para lo que es la zona de Penitentes, Puquios y acá la zona de Villa Las Cuevas para el turismo interno, pero no se va a poder pasar hacia el vecino país. Nadie esperaba un temporal de esta magnitud, uno esperaba un temporal de 10 días, después se fue extendiendo, se fue corriendo el temporal, no solo a nosotros, sino a Chile también le ha pasado.
2: En la ciudad de Buenos Aires, cielo nublado, temperatura 12 grados, humedad 73%.
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0: Muy bien, 3 de la tarde, 35 minutos, y ustedes saben que en las últimas horas, semanas, lamentablemente, el planeta está viviendo grandes tragedias, como el terremoto de Colombia y el fin de semana, sábado a la mañana, un terremoto en Granada. Y lamentablemente, esta mañana hubo réplicas, y ya estamos en línea con Tobías Luján. Él es periodista, es argentino, vive en Granada, así que bueno, queremos que nos cuente un poquito cómo está la situación, porque sabemos que fue un poco más fuerte que el sismo del día sábado, tenemos entendido. Hola Tobías, acá Nora Brioso, todo el equipo de Radio Nacional, te saludamos. ¿Cómo estás?
1: Hola Nora, hola a todo el equipo, ¿cómo va? Bueno, la verdad que bien, por suerte, con miedo, obvio, por todo lo que estuvo ocurriendo, pero con bastante tranquilidad.
0: Muy bien. ¿Cómo fue? ¿Qué pasó hoy?
1: Bien, para que... Se movió, se acaba de mover, te lo juro, se
0: no.
1: acaba de mover.
0: El...
1: Bueno, está todo bien, no pasó nada. No pasó nada, está todo bien. Pues un sismo leve.
0: ¿Querés salir?
1: No, ya estoy bien.
0: ¿Estás en tu casa?
1: Bien, sí, estoy en casa, por suerte.
0: Él es periodista, vamos a contar, Marco. Tobías, hablamos el sábado con él, hablé con él.
1: Sí, ahí está, ya estamos, todo bien.
0: ¿Está bien?
1: Sí, 10 puntos.
0: O sea que hay réplicas todavía.
1: Sí, bueno, ahora ya arrancando con lo periodístico, el día de hoy fue terrible, otra vez con el tema de los sismos. En este caso, bueno, fue a la mañana temprano en vez de lo que ha sido la madrugada como el día sábado. Sí. Hoy, bueno, arrancó a las 10 de la mañana aproximadamente, 10 y media, con un sismo de 4.8 en la escala de Richter. Recordemos que el sábado fue de 5.2, pero este sismo en sí fue fuerte porque generó muchísimos daños en las mamposterías de los edificios, que ya venían heridos con lo que había ocurrido hace 2 semanas, con lo que ocurrió la semana pasada, con lo del sábado, y bueno, con lo de ella, no sé si te diría frutillita de postre, pero hizo bastante daño en la ciudad.
0: Claro, quizás ya estaban medio resentidos. Estamos viendo algunas imágenes, mampostería arriba de autos. El tema heridos, ¿hubo heridos?
1: En este caso, bueno, con este terremoto sí hay que confirmar 3 heridos leves, afortunadamente. Agradecer esa situación porque no hay que lamentar víctimas y tampoco heridos de gravedad. Solo 3 heridos leves en las zonas alejadas hacia lo que es Granada, que bueno, fueron derivados a los centros de salud más cercanos y que afortunadamente no revisten peligro de vida.
0: Perfecto. Vos contabas el otro día que en la Alhambra, bueno, no había ocurrido ningún destrozo, pero tengo entendido que ahora la cerraron, que es como el centro turístico, ¿no es cierto? ¿Cuál es la situación?
1: Bueno, recordemos que la Alhambra es el templo nazarí, que es milenario, básicamente, cuando los musulmanes se encontraban en la península ibérica. Pero ya, dejando la historia a un lado, no sufrió grandes consecuencias en el edificio, sí también algunos detalles estéticos, sobre todo lo que han sufrido daños, ajá, y también en algunas piezas históricas, que por eso se cerró la Alhambra para poder hacer esas refacciones

0: y poder detalladamente hacer un análisis, ¿no?, de cómo ha quedado el lugar tras los sismos, que según las primeras informaciones que llegan desde el Ayuntamiento de Granada, no han sufrido grandes consecuencias y que en la proximidad ya se puede abrir de vuelta al público.
1: Claro, también por un tema de seguridad, para preservar el patrimonio, ¿no es cierto? Porque es patrimonio de la humanidad.
0: Exactamente, bueno, eso ya sabemos lo que conlleva y lo que es el cuidado de la misma, así que bueno, por cuestiones casi obvias se podría decir, están haciendo estos trabajos de mantenimiento. Lo que sí también han sufrido bastante son las iglesias, ¿sí? Y sus cúpulas, que bueno, ya venían siendo afectadas con los distintos terremotos, sobre todo en 2021 con el enjambre sísmico, con más de 1.000 terremotos, no terremotos, sino sismos o réplicas que hubo, bueno, se la han mangado bastante bien, pero ya en estas últimas horas sí se han visto cómo las cúpulas empiezan a desprenderse, a tener roturas en los techos, así que también se han cerrado las iglesias, sobre todo las catedrales, los que son más antiguos, para poder también hacer los estudios de impacto, sobre todo en lo arqueológico, porque también son patrimonios aquí en España, para poder nuevamente abrirlo a la comunidad.
1: ¿Y cuáles son los consejos a la población? Porque estoy viendo un posteo, por ejemplo, que dice, sigamos los consejos, mantengamos la serenidad. ¿Qué es lo que se dice?
0: Bien, bueno, primero eso, la serenidad, ¿no? No desesperarse, bueno, como acaba de ocurrir recién, uno lleva tranquilidad, pero también necesita estar tranquilo uno mismo y se dice así constantemente, tranquilo, tranquilo, tranquilo, tranquilo. Pero la verdad que las medidas que se están tomando acá en el ayuntamiento son bastante positivas. Obviamente, si estás adentro de la vivienda, quédate dentro de la vivienda. Si estás
1: Ah,
0: afuera de la vivienda,
1: mira.
0: quédate en la calle, sobre todo. Y si estás en la calle, no te quedes pegados a lo que es los edificios, las casas, por algún desprendimiento de mampostería. Siempre mantenerte en un lugar que esté bien al aire libre, en caso de estarlo. Y que, bueno, después seguir las recomendaciones básicas, ¿no? De dónde agarrarse, qué hacer cuando termine el terremoto también. Y sobre todo, no saturar las líneas de emergencia.
1: Claro. Ah, mirá vos, yo tenía entendido que te decían que había que desalojar la vivienda, no quedarte en la vivienda.
0: Una vez que termine el terremoto, porque estando en medio de un terremoto, vos, para ponerlo en situación, ¿no? Vos te haces un movimiento, abrís una puerta que quizás ya esté falseado, puede desencadenar en algo peor. Por eso lo dicen de esa manera, ¿no? De ponerse abajo de las mesas, agarrarse de los muebles o quedarse abajo de los marcos.
1: Claro.
0: Cosas es minucioso y uno por ahí no sabe en la desesperación de querer salir a la calle que puede terminar cayéndote el edificio encima. Es
1: Claro,
0: una
1: claro.
0: lamentable realidad, ¿no? Lo que se vive.
1: Claro, también es diferente el tipo, por lo que vos relatás, en un ratito vamos a hablar con un geólogo, pero por lo que relatás, es diferente el tipo de sismo que se estaba produciendo en toda la zona de España a la de Colombia. Me parece que es distinto.
0: Sí, es distinto, obvio que sí. Sobre todo el tema de las placas tectónicas, ¿no?
1: Claro.
0: Tengamos en cuenta, creo que te lo había dicho a vos el día sábado, que acá justamente en Granada está la conjunción de la placa euroasiática, de la que es la de Europa con la de Asia, y justo en Granada es el punto donde se unen esas dos y obviamente genera este tipo de sismos. Granada, recordemos, es el lugar con más sismos en toda España desde hace ya bastante tiempo, lo cual los granadinos ya están acostumbrados a estas situaciones, pero no a los sismos de alta intensidad como han ocurrido estos últimos días.
1: Claro, y vos como argentino, justo fuiste en este momento. Ay, Dios mío, viste que tenías que estar ahí para relatarnos.
2: Claro.
0: Sí, no,
1: Igualmente.
0: además es una situación que pasó el sábado de ver a mi amiga que estaba grabando a la gente y le digo, bueno, grabame a mí, algo hacemos. O sea, es la vocación de periodista, nació desde no sé dónde. Y
1: Ajá.
0: pusimos a grabar y bueno, por suerte hay un video que yo publiqué en las redes que ha tenido mucha visualización y llegada.
1: Claro, Tobías se llama.
2: Sí.
1: Acá Caro te quiere preguntar.
2: Sí, porque yo quería preguntar, bueno, Granada es una ciudad bastante antigua también, entonces quería preguntar si, teniendo en cuenta que como vos bien decías, es una zona que está como un poco acostumbrada o que es normal este tipo de movimientos sísmicos, si tiene algún tipo de estructura antisísmica o algo así que hace que la ciudad sea un poco más segura ante un terremoto, ¿o no?
0: Mira, yo sé que hay muchos edificios que tienen esta situación de que sean antisísmicas, sobre todo lo que ha ocurrido hace aproximadamente 65 años aquí en Granada, que hubo un terremoto en la lejanía, en Armilla, justamente, que está pegado a la capital, que destruyó la ciudad, directamente tiró el 75% de la ciudad, así que yo calculo que a partir de ese momento los ingenieros
2: Claro.
0: de ese entonces habrán dicho, bueno, ¿qué vamos a hacer para que no pase de vuelta? Hay
1: Claro.
0: muchísimos edificios acá que son del año 70, así que yo calculo, no tengo la especificación y la certeza de que sean con antisísmicas, pero si se han mancado a lo largo de 50 años sismos, yo creo que aguantan.
1: Claro, no, aguantan, pero sí es cierto, por ejemplo, lo que decían en Japón, que tienen toda una construcción antisísmica, claro. Eso no se replica en otros lugares del claro. planeta, y sobre todo...
0: No, Japón es otro universo directamente, estoy ajeno, pero yo sé que en Japón siempre se toman las medidas necesarias. También yendo a Chile, otro de los ejemplos, con claro. lo que ocurrió en Venezuela y en Colombia. En Venezuela tenemos alrededor de 6,000 y pico de muertos, y en Chile cuando pasó en 2010 lo superaron los 800.
1: Claro, exacto, también tiene que ver con las construcciones. Último te pregunto vos, ¿qué pasó esta mañana? ¿Dónde estabas? ¿Dónde te encontró? ¿El movimiento? ¿Lo sentiste mucho, poco?
0: La verdad que se sintió muy fuerte el sismo esta vez. Yo estaba en mi casa, me estaba cambiando, me estaba yendo a una entrevista de trabajo. Ah. Y bueno, mis amigos estaban durmiendo. Y bueno, a mí no me agarró tan de sorpresa porque yo estaba parado y al momento me puse abajo de un marco. Pero mis amigos que estaban durmiendo salieron disparados de la cama, pobres, con un susto terrible que no sabían dónde ponerse. Y bueno, una vez que finalizó, no lo pensamos más y nos autoevacuamos directamente. Ni pensamos en él, sino... dejamos la tele en el sillón acostadita, cosa de que no se caiga. Teníamos ya las valijas hechas y nos fuimos, agarramos las sillas de plaza.
1: ¿Tenés la valija hecha ya, por las dudas?
0: Sí, desde el sábado que yo ya lo tengo hecha la valija, con documentación, ropa, higiene, no nos agarre desprevenidos, ¿no?
1: Claro.
0: Y bueno,
3: ya el pasaporte, ¿no? Tener pasaporte a mano.
0: Obvio que sí. El pasaporte siempre está guardado. Yo trato de no llevarlo a la calle por cuestiones legales, pero siempre está en la mochila en caso de que pase algo y yo me lo llevo. Claro. Pero la verdad que sí.
1: Claro, tener tus cosas preparadas, pasa cualquier cosa, agarrás. Y hoy que se autoevacaron, ¿dónde fueron?
0: Nos fuimos a una plaza que está a 300 metros de nuestra casa, en el barrio Insaidín. Un calor terrible encima, porque hoy hubo 38 grados, así que imagínate, con el susto que teníamos. Con todas nuestras cosas, nuestra vida es en una valija, 3 sillas, 3 reposeras, en una plaza esperando que termine todo esto.
1: Qué bárbaro. Qué locura. Bueno, y ahora ya pudieron volver, estás en tu casa.
0: Sí. Nos agarró hambre y sueño, nos volvimos, así que medio que nos cumplimos con todo.
1: Muy bien, bueno, esperemos que no haya más réplicas en el día de hoy, que sea más tranquilo, la gente te puede seguir, yo ya te sigo, pero ahí vas contando todo, es cierto, no había visto el último que había subido, pero bueno. Lamentablemente, ¿no?, de tener que informar esto, porque estamos viendo una imagen que dice 4 sismos y centenares de réplicas en una sola mañana, en una sola tarde, así que...
0: En 45 minutos pasó todo eso.
1: 45 minutos, 4... Tobías G. Luján, para seguirlo, a Tobías entonces también en sus redes. Tobías, bueno, muchísimas gracias, estamos a disposición para lo que necesiten, obviamente, contás con nosotros, ¿sí?
0: Muy bien, Nora, muchísimas gracias por el contacto, y bueno, nuevamente déjame mandar un saludo a mi familia, decirle que estoy bien, a mis amigos, y a todo Villa Gesell, que bueno, siempre están pendientes de mí, les mando un beso gigante.
1: Bueno, atención Villa Gesell, acá está Tobías, que está todo bien. Se movió un poco, pero cuando estábamos hablando casi me pegó un susto,
3: pero
1: no pasó nada, estamos bien. Un beso grande a todo Villa Gesell, claro, Tobías, un abrazo enorme.
0: Hasta luego, muchas
1: hasta
0: gracias.
1: Luego. Muy bien, Tobías Luján, qué susto, qué susto. No, cuando atendió y dijo, se está moviendo todo... Bueno, hacemos pausita y tenemos un montón de información.
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0: hola Ricky, ¿qué tal? Bueno, cumpleaños también Madonna, pero el mismo día que Moria, no te puedo creer.
1: El domingo.
0: Ah, mirá.
1: 6-8, impecable.
0: Impecable. Está en Grecia.
1: Está en Grecia.
0: Vamos para allá.
1: Dijo, ay, me encantaría. Vos tenés que ir.
0: Yo tengo que ir porque es mi deseo, sí. Porque aparecí con los carteles por toda la ciudad diciendo que le tenía que hacer la nota a Madonna, así que sí.
1: Y ella hizo un posteo diciendo, es mi cumpleaños, beban, coman, quiebren platos y alimenten a los gatos. Pues hoy que hay muchos gatitos de la calle.
0: Claro.
1: Entonces dice como, bueno, y alimenten también a los gatitos.
0: Está bien, yo estoy viendo una foto con un diseño floral hecho a medida por Dolce Gabbana, que le regaló un diseño floral lo mínimo que se merece Madonna.
1: Vayan a ver la foto. Porque es
0: preciosa.
1: Una belleza.
0: Muy bien, bueno, Domper, teníamos información.
2: Sí, Nori, porque Boca esta tarde juega Copa Sudamericana desde las 18:30, transmite el Fútbol Show Nacional, juega a las 19 en Paraguay frente a este equipo llamado Recoleta. Tiene poca cantidad de socios y de hinchas, algo así como 5.000 personas, pero va a haber muchos argentinos, de hecho ya están en Asunción para el duelo de hoy, porque al no tener tanto público local, el equipo paraguayo le dio 20.000 entradas a los argentinos que están viajando desde Argentina justamente para
0: el partido.
2: Defensor del Chaco de Paraguay, así que hoy va a ser prácticamente Boca local,
0: claro.
2: Con más de 20.000 personas, ponele que haya 10.000 como mucho de Recoleta, así que Boca con mucho público en Paraguay, ganó 3-1 la ida, deberá empatar o perder por un gol para avanzar. Recordemos que no tiene a Paredes, es su gran figura que el otro día en Vicente López frente a Platense.
0: ¿Pero qué le pasó a Paredes?
2: Una pequeña molestia muscular, no
0: se
2: sería
0: está guardando
2: un
0: desgarro. Paredes.
2: No, el otro día yo creo que lo tendrían que haber guardado. No lo cuidaron,
0: claro, no lo
2: hicieron
0: cuidan.
2: Jugar rápido.
0: No lo cuidan, chicos.
2: Y bueno, esperemos que pueda volver el
1: artistas.
2: Fin de semana.
0: Exactamente. Cuidemos a los
2: Hay
0: artistas.
2: Que cuidar a los artistas. Es como la Moria de Boca.
0: Exactamente, ¿no? La Moria de Boca.
2: Esa figura, y hay que cuidarlo. No lo cuidaron.
0: Dios se armó con Canaletti, con tremendo meteorólogo de TN. Un escándalo fue. Ah, escándalo.
2: No, fue el hecho viral del fin de semana.
0: Sí,
2: ¿no?
0: Sí, sí, sí. Bertolotti
2: con Canaletti.
3: Fana de River y pierde todos los estribos y todos los
0: bueno, perdió todos los estribos con Canaletti.
2: En este caso Bertolotti es el meteorólogo, si bien la reacción fue mala, creo que reaccionó ante un comentario de Canaletti desubicado igual Canaletti,
0: sí.
2: Porque estaban en un móvil en las afueras del estadio de River luego de la victoria y medio como que Canaletti criticó a su colega que estaba haciendo el móvil por un comentario que hizo de un penal que le cobraron a River, que fue penal, la realidad, yo estaba en la cancha y fue penal. Canaletti debe entender como que no fue penal, que no puedes comparar a River con Boca, no sé qué.
0: Medio... Estás en el móvil, tenés todos los hinchas de River alrededor.
2: Un ambiente terrible, y en el piso...
0: Y del otro lado decía, porque son todos muertos los que están... Además, se te la pueden agarrar con vos que estás en el móvil.
2: Si alguien está viendo. Y además estaban discutiendo en el piso y el pobre movilero escucha a los hinchas.
0: Pero tenés que también tener conciencia de cuando estás en un móvil y vos tenés... Es como que empezás a hablar, no,
2: estás
0: porque
2: solito,
0: todos los que están,
2: ahí,
0: estás ahí,
2: soy
0: tu
2: por
0: alma.
2: Eso te
0: no
2: digo
0: sabes
2: que
0: si
2: me parece que,
0: agrede.
2: Que el meteorólogo.
3: El móvil lo hacía Bertolotti.
2: No, Bertolotti está en piso y Bertolotti salta medio a defender al movilero como diciendo, pará, vos de Boca no opiné. Y
0: pero
2: después...
0: encima salta el otro día, se nota que lo vio en la casa, Bertolotti, no estaba.
2: Y después
0: no.
2: Se picó mal.
3: Estado en la ¿dónde jugó?
2: En River.
3: Habrá estado en la cancha, porque Bertolotti es socio de...
0: Ah,
3: de
0: puede
3: River,
0: ser. Y cuando vio eso...
3: Yo lo banco a Bertolotti siempre.
0: Qué
2: sí, yo creo que fue el hecho viral del fin de semana. Y Canaletti creo que está un poco grande ya. Es el típico...
0: Pobre Canaletti. No,
2: la rabia de la familia, ¿viste?
0: No,
2: enojado.
0: Es fanático y quizás bueno, antes...
2: Se puede expresar sin tanto enojo, ¿no?
0: La gente opinaba cualquier cosa de fútbol y ahora me parece que tenés que tener cuidado por la violencia, sobre todo.
2: Los tiempos cambiaron, claro.
0: Claro, me parece que sí.
3: No hay que ofender, no es necesario. O sea, uno puede ser de River, el otro de Boca. Para mí lo mejor es River, para vos es Boca, pero no es necesario generar algo violento ni ofender al otro.
0: No, totalmente.
3: Ese es el límite.
4: Están perdiendo plata como Casa de Pasta, porque tanto Bertolotti como Canaletti son grandes nombres para Casa de Pasta.
2: Sí.
0: Exactamente.
4: Bertolotti.
0: Partas Bertolotti. Y Canaletti por
2: el Canaletti.
4: Se la pone enfrente. Canaletti se la pone enfrente.
2: Se pelean
4: por eso.
0: Ahí sí, ahí tienen razón. Bueno, hablando de peleas, ¿por qué se está peleando la gente con Meta?
4: Bueno, no, la gente no, directamente el estado, de, varios estados de.
2: ¿Cuál es la meta de esta
0: ¿Cuál
2: pelea?
0: Es la meta?
3: La meta pelea. Pero,
0: meta, pelear y pelear.
4: Mucha plata. Es así. Meta viene perdiendo varios juicios por el diseño de su aplicación. Fundamentalmente de sus redes sociales, Facebook e Instagram. Ya perdió uno en Nuevo México, $500 millones.
0: Wow.
4: Perdió otro hace un mes y medio, dos meses, de una sola joven que por 50 millones de dólares.
0: Porque, ¿qué dicen? Sí, es adictivo.
4: El problema de fondo es...
0: Es adictivo, Instagram es adictivo, sí, es una realidad.
2: Bueno, está generado para ser adictivo.
0: Y está generado para eso.
1: Bueno, otras plataformas también, digo.
4: El de la chica, el primero, digamos, que empezó como la catarata de juicios en contra, lo que dice es que ahí era un caso de menor de edad, porque la chica lo usó durante siendo menor de edad.
0: Claro.
4: Y ahí es donde es el núcleo de esta demanda de 1.400 millones de dólares de 29 estados de Estados Unidos, valga la redundancia, 29 provincias, que arranca en California contra... O sea, es como una mega demanda de esas que se ven en la película, se juntan muchos, pero en lugar de ser personas...
0: Es lo que
4: personas,
0: siempre quieren un abogado, que quiere tener una
4: pero
0: demanda...
4: en lugar de ser personas, son estados.
0: Wow.
4: Porque vos violaste en este territorio, en este territorio, en este territorio, entonces se juntan todos. El problema es este, vos diseñaste la plataforma para que sea adictiva y lo hiciste a sabiendas del daño que podía generar.
0: Ok.
4: No protegiste a los menores de edad, que son muchos usuarios de la plataforma, al punto que quisiste en un momento hacer una red social específica para los menores, después la corriste, controles parentales, pero lo cierto es que vos podés tener una cuenta en cualquiera de estas redes sociales a partir de los 13 años.
0: Claro.
4: O sea, no hace falta que vos seas mayor de edad para tener una cuenta en redes sociales. Algo que se empezó a legislar recién ahora en algunos países, como por ejemplo Australia. ¿Qué va a pasar? Bueno, no lo sabemos.
0: Veremos, pero va a quebrar Meta. Si quiebra Meta, ¿qué
4: empieza
0: hacemos?
4: Empieza el desfile.
5: Pongamos algo de plata antes.
0: Sí, no, que no prospere esto.
4: Mirá, sí, es como en cualquier juicio, se pide lo máximo para que después se ponderan las dos posiciones y se llega a un número. Pero yo
2: igual
4: te digo,
2: si no hay acuerdo, déjame opinar algo corto. Va a aparecer un nuevo, no será Meta.
0: Otra nueva red.
2: Y en vez de usar todo Instagram.
0: Ponga. Pero lo que pasa es que Meta tiene todo. Meta tiene Instagram, tiene Facebook, tiene todo. Y
4: WhatsApp. Bueno, pero...
0: ¿Qué hacemos?
4: No es menor.
0: No lo van a dejar quebrar.
4: Exacto.
0: No,
4: primero es eso.
5: Para el bien de la humanidad.
1: La gente nunca pierde, perdón, pero...
4: No. Primero es eso. ¿Vas a dejar quebrar una de las empresas más importantes de los Estados Unidos y no del mundo? Es poco probable. ¿Que van a tener que pagar? También es muy probable, porque ya te digo, en Nuevo México tuvieron que poner 500 millones de dólares. Sea que no ponen 1.400, pero tienen que poner 1.000, igual es un montón de plata... Y las cuentas de la empresa empiezan a crujir. Por eso, por ejemplo, sale WhatsApp Plus, sale Instagram Plus, porque tienen que empezar, lo que se dice, pasar la bandeja.
0: Claro, monetizar de alguna
4: claro,
0: manera.
4: Claro, exactamente, para pagar los juicios que ya tienen. Y también lo que se está hablando es como el momento tabaco de las redes sociales. Las redes sociales tienen 20 años.
0: Sí.
4: Facebook es la primera. Entonces es como que, bueno, primero son una tecnología de punta, y luego atrás, bueno, empiezan como a recoger los daños y las empiezan a regular.
0: Entonces, tabaco por las...
4: Por las tabacaleras.
0: Por las tabacaleras,
4: claro,
0: y los juicios.
4: Exactamente. Década del 50, 60, 70.
2: Hay que dejar de fumar y dejar Instagram.
4: Exactamente.
0: Sí, todo eso. Hoy a la tarde. Ahora, a las 4
4: y sobre
0: de la tarde.
4: Todo por el contenido adictivo.
0: Adictivo.
4: Por lo adictivo que son.
0: Cada vez es más adictivo.
4: Yo creo que sí, porque se refinan los algoritmos.
0: Claro.
4: Son más finos los algoritmos, se potencian.
0: Y cuando saben qué cosa te gusta, te dan más de eso. Por ejemplo, si te gustan las teorías conspirativas, yo estoy con el tema del cielo. Ah, no sabés, la cantidad.
2: Las del mundial,
0: las del mundial, la visto. Todas las teorías conspirativas están en el teléfono, pero me las muestran a mí, quizás a vos te muestran de fútbol, a vos también. Claro, cada una le muestra lo que es.
4: De hecho, lo comparan con un tobogán, porque vos por ahí resbalás y es como un tobogán descendente donde es un video atrás del otro, atrás del otro, atrás del otro, y no puedes salir.
0: No
4: puedes salir.
0: No puede salir nunca más.
2: Es un laberinto.
0: Un laberinto de emociones. 4 de la tarde, noticias. Ay, Dios mío.
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7: Las 4 de la tarde en la República Argentina. Argentina enviará ayuda humanitaria a Colombia, el informe de Liliana Arias desde Casa de Gobierno.
8: Un contingente de las Fuerzas Armadas integrado por 32 efectivos, además de medios del ejército, partirán a Colombia hoy por la tarde y la noche para prestar ayuda humanitaria a raíz del terremoto de la semana pasada. La misión será para asistir y distribuir agua potabilizada, otorgar apoyo logístico de comunicaciones para hospitales y también se instalará un centro de distribución de alimentos con consigna de campaña. Asimismo, se llevarán 4.000 soluciones alimenticias para asistir a la población y asegurar el autoabastecimiento del contingente. También se brindará a la población afectada asistencia sanitaria específica requerida por Colombia, que incluye vacunación y medidas preventivas frente a enfermedades como la malaria.
7: Un temporal afecta a zonas de San Juan, el informe de Eduardo Ugalde desde una de las emisoras de Radio Nacional en la provincia.
9: Un intenso temporal de nieve afectó al departamento de Iglesia y generó complicaciones en distintos sectores. Equipos de emergencia debieron intervenir para rescatar vehículos varados en las rutas, mientras que también brindaron asistencia a 5 familias que sufrieron filtraciones en sus viviendas. Las condiciones climáticas provocaron presencia de nieve y hielo en los caminos, por lo que se recomienda extrema precaución al circular y respetar las indicaciones de las autoridades.
7: La información deportiva con Sergio Zarratea.
10: Atención Córdoba, Jorge Sampaoli puso su renuncia a disposición como técnico de Talleres. Habrá una reunión en las próximas horas por parte de la dirigencia para definir si la misma es aceptada o no.
7: Actualizamos la información del tránsito con Ernesto Arriaga.
11: Mucho tránsito en toda la zona de la Ruta Nacional 23, desde Tiehuapi hacia San Antonio Oeste. La Ruta 3 totalmente habilitada hacia Comodoro Rivadavia y Río Gallegos. Precaución por animales sueltos en ese sector. Aeroparque de Ezeiza operan con normalidad.
7: En la ciudad de San Juan, donde podés escucharnos por AM 910 y FM 101.9, la temperatura es de 16 grados 3 décimas, humedad 41%, cielo algo nublado. En la ciudad de Buenos Aires, cielo nublado, temperatura 12 grados, humedad 73%.
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0: Qué linda versión esta, Hola Pepe, buen bienvenido también, Nati, Pepe, en los controles de la radio, por supuesto. Bueno, acá estamos, 4 de la tarde, ya empezando el cafecito, la hora más tranquila. Sí, disfrutando. Y yo quiero algo dulce, Carito. ¿Qué me vas a convidar? Por favor.
1: Mira, podría ser el inicio este de una nueva sección que se llama Rescatando Clásicos.
0: Ah, me gusta.
1: Rescatando Clásicos y un poco, bueno, esto que hace el bodegón también, ¿no? De rescatar recetas súper clásicas, hogareñas, siempre con una vuelta de rosca. Y bueno, hay un montón de locales gastronómicos que ahora se denominan neo-bodegón por otro tipo de características que otro día voy a desarrollar. Y bueno, me tocó ir a visitar uno con recetas clásicas como las pastas, los ravioles, etcétera. Y de repente, en la parte de postres, sí, que no es fácil encontrar, si alguien sabe dónde encontrarlo, me puede mandar un mensajito a través del canal de YouTube.
0: Acá, del canal de YouTube, Radio Nacional Argentina, M870, sino al 113-870-7485.
1: Que estamos buscando huevos Quimbo.
0: Huevos Quimbo.
1: Yo insisto.
0: ¿De dónde salieron los huevos Quimbo?
1: Esto es una receta, no sé bien como la etimología completa de los huevos Quimbo, pero yo te puedo decir que yo, mi contacto con este tipo de recetas es a través del libro de Doña Petrona. Mirá. Doña Petrona, un emblema. Siempre nos olvidamos, ¿no? Va, o yo por lo menos me olvido y rescato que esta señora, desde 1952... presente en la tele desde 1960 con el programa Buenas Tardes, Mucho Gusto, donde aparecía con Juanita, y a partir de ahí, pero muchísima repercusión y generaciones que aprendimos a cocinar con ella.
0: Fue la primera para mí cocinera de la tele, ¿no?
1: No sé cuántas ediciones tiene el libro de ella, y yo creo que es muy difícil en una casa heredado de tu abuela, de tu mamá, de quien sea, no tener y no
0: perdimos,
1: contar
0: yo tenía.
1: Con un libro. Bueno, pero lo tenías.
0: Lo tenía en mi casa, sí.
2: Yo me compré como ediciones nuevas. Porque no.
1: Porque lo necesitaba.
2: Porque
1: es como
2: quería tener algo de Doña Petrona.
0: Siempre buscábamos ahí. Yo me acuerdo que era el manual de consulta. ¿Cómo se hace los ñoquis?
3: Aquí internet dice que es un plato original de la época colonial.
1: Mira, y puede
3: ser. Cocina conventual española.
1: Y puede ser porque ella. Era todo este tipo de recetas criollas, recetas simples, recetas para hacer comer a los chicos, por ejemplo, su receta de hamburguesa de pescado, para que los chicos coman pescado,
0: claro.
1: La receta de zapallitos rellenos,
0: ay, sí.
1: Que la hizo viral,
2: igual,
1: y tan fácil.
2: Cabe destacar que en aquella época se cocinaba friendo con un montón de manteca, digo, hoy por hoy la comida, la cocina de Doña Petrona, si bien es deliciosa, no sé
0: pero
2: si es muy sana, pero una vez cada tanto.
1: Sí. Además, ojo, porque hay de todo, porque por ejemplo, los zapallitos relleno, tranqui, va bien. Después, ¿qué más? Sí hay cosas que ya son vintage, por ejemplo, aspic de pollo.
0: Ahí te va a hacer una.
1: Piel
2: de gallina del asco.
1: Claro, nadie te va a hacer eso. Pero bueno, sí rescatar los huevos Quimbo. ¿Qué son los huevos Quimbo? Son unas masitas, como una especie de bizcochuelito chiquitito, se usan moldes chiquitos para hacerlo, que llevan mucho huevo, mucha yema en este caso. Entonces son 6 yemas, un huevo entero, una cucharada sopera de harina común o de almidón de maíz, de maicena, esencia de vainilla a gusto. Vos imaginate que es todo huevo.
0: Todo huevo.
1: Y solo una cucharada de harina, nada más.
0: Precioso.
1: Entonces esos huevos los tenés que batir a punto letra.
0: Qué
1: o sea,
0: rico.
1: A punto letra es cuando se te forma una gran cantidad de toda esa preparación. Y como que se dice que podés dibujar, podés formar letras cuando la preparación alcanza ese punto. Punto letra, por ejemplo, es también para el pionono.
0: Mira.
1: Siempre punto letra. Lo mismo para hacer bizcocho, ¿eh?
0: Zamballón, no.
1: Zamballón también, punto letra, muy bien. Pero punto letra ya ahí sobre el fuego directamente.
0: Claro. Qué
1: pero
0: rico
1: bueno,
0: zamballón
1: es,
0: también. Otra cosa clásica, vintage.
1: Sí.
0: Con las nueces encima.
1: Bueno, hablando de vintage, una adelantada a su época, esto yo creo que lo dije acá en este programa, en el libro Doña Petrona figura el helado de palta, que después se lo vio viral. Cuando acá la palta se vio viral, esta señora se lo había hecho en 1950,
0: pero
1: más o menos.
0: Genial.
1: Bueno, entonces, una vez que mandás eso al horno y sale, después lo bañás, pero lo bañás, con un almíbar de coñac u oporto. tenés chicos, almíbar con vainilla o algún cítrico.
2: Claro.
1: Pero para nosotros, entonces te queda una especie de borrachito o babal rum, que también es otro postre que figuraba en el recetario de Doña Petrona. Te queda así como un postre, un borrachito así divino, que acompañas con una bochita de helado o con un copete de crema,
2: rico,
1: también con ralladura cítrica.
2: Me dieron ganas.
1: Y es una locura. Entonces, cuando yo vi el postre en la carta, lo primero que hice fue pedírmelo y fui completamente feliz.
2: Feliz. Y así llegó la felicidad. Estaba viendo que esto de los conventos que vos decías, las monjas aprovechaban el excedente de yema de huevo porque la clara la usaban para clarificar el vino en las bodegas.
1: Claro.
2: Las y ¿sí? Entonces con la yema que le quedaba armaron
1: durante
2: estos
1: muchísimo
2: huevos.
1: Tiempo se utilizó la albúmina, que es el componente de la clara, para clarificar los vinos. Después, con todo, más que nada, lo que es el veganismo y eso, se empezaron a utilizar otro tipo de cosas para clarificar el vino. Pero sí, no, y además que con la clara también solían hacer los merengues y todo esto. Claro. ¿Qué hacemos con la yema?
2: ¿Qué hacemos con la yema?
1: Los huevos quimbos.
2: Los huevos quimbos. Muy bien, vamos, venimos.
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0: 4:14. Saludos primero a Salta, porque impresionante.
1: Sí, ¿ves a Agustín? Tartagal.
0: Sí, a todos Salta, que son los que más escriben.
1: Los primeros siempre.
0: Sí, sí, están ganando.
1: Van ganando.
0: Exactamente, en nuestro streaming nos pueden escribir, por supuesto. Bueno, seguramente habrán escuchado la frase "nunca te rindas", que es un lema de un movimiento, en realidad, y hoy es el día de nunca rendirse.
1: Vamos.
0: Sí, somos muchos los que seguimos adelante, vamos. Se celebra el día del nunca rendirse en busca de inspirar esperanza, perseverancia en las personas. Vamos a contar un poco la historia, pero ya estamos en línea con Débora Pedace para que nos cuente todo, y qué es esto de nunca rendirse. Gracias, Débora, por atendernos, un placer. Nunca te rindas, Débora, ¿cómo estás?
2: Hola, chicos, hola, Nora, buenas tardes para todos. Qué lindo tema este.
0: Qué lindo tema, ¿no? Es el Never Give Up Day, ¿no? Sería.
2: Sí, la verdad que es un lindo, ¿sabes por qué? Porque estamos en una generación donde uno se rinde muy rápido, donde hay poca tolerancia, donde quizás esto de, bueno, tirar la toalla ya es parte de este lema de me cuido a mí mismo y por este hedonismo personal, lo que no me gusta, ya está, listo, lo suelto. Y quizás los extremos no son buenos, ¿no? O sea, una cosa siempre digo es la perseverancia y otra cosa es la obstinación.
0: Claro.
2: Creo que tiene que ver, el nunca rendirse tiene que ver con la perseverancia, con el sostener querer alcanzar una meta y hacer lo posible por lograrlo, no de forma terca, sino de forma obstinada, así como, bueno, me llevo puesto todo, sino de forma, hay propósito, hay algo después de alcanzar eso, por eso quizás dejo de lado ciertas cosas que hoy no me hacen bien, para posponer para llegar a lo que realmente quiero.
0: Claro, mira, estaba viendo un poco la historia, ¿no? Esto lo creó este señor que se llama Alan Horowitz, que conocido como Mr. Never Give Up, el señor de nunca rendirse, y dice que pasó una etapa muy oscura de su vida, que tuvo que empezar desde cero, a la edad que tenía, y el propósito era dar esperanza, como esto de nunca rendirse, ¿no? Pero súper inspirador también.
1: Sí. Sí.
2: Totalmente, y es para no hay edad, ¿viste? Porque es como también enseñarle a los más chicos el poder de la perseverancia, el poder de decir, bueno, si vos querés alcanzar eso, va a haber obstáculos en la vida, no todo va a ser un camino llano, pero aún en las dificultades, siempre la mirada puesta en el resultado, en lo que quiero alcanzar, en esa meta que quiero conseguir, y eso va a hacer que uno sostenga el cómo llego ahí, el no rendirme, porque obviamente, a ver, no rendirse jamás no significa tener fuerza siempre, porque si no pareciera como que uno no tiene que cansarse. No, no, uno se cansa en el camino y eso no significa que uno se rinde porque está cansado. A veces el frenar un poco la marcha, el retroceder un poquito, el ir más despacio en la vida, no significa que me rindo, sino que tomo envión o que recargo fuerzas para poder seguir mi camino, pero siempre con la mirada en lo que quiero alcanzar.
0: Claro. Y además el valor, ¿no? Destacar el valor de la perseverancia, porque
2: totalmente.
0: De repente muchos empezamos muchas veces muchas cosas, no sé, desde el gimnasio, uh-huh. desde empiezo, y empezás con ganas, y pasa el tiempo y se van como diluyendo. Y la diferencia la haces justamente cuando, aunque no tengas ganas, lo hagas igual.
2: Total.
0: ¿No?
2: Es eso, la gente cree que la motivación viene de afuera. Y nunca la motivación puede venir de afuera, porque lo de afuera va a ir cambiando.
0: Uh-huh.
2: Entonces, si yo no busco una motivación interna, algo que internamente me haga querer alcanzar esa meta, como por ejemplo cuidar mi salud, y voy a ir al gimnasio este año, arranco 3 veces por semana, y después a mitad de año está que no va ni una. Uh-huh. Cuando yo espero tener motivación para poder hacerlo, nunca lo voy a hacer.
0: Claro.
2: Ahora, si la motivación es interna y yo me autorregulo y tengo la autodisciplina de, no veo el resultado ahora, pero lo voy a ver cuando tenga quizás tercera edad, cuarta edad, y ahí voy a ver mi fuerza, voy a ver mi salud, ahí digo, wow, qué bueno, valió la pena el esfuerzo. Pero si yo no veo esa meta, ese resultado, y espero que la motivación nazca de lo que otro me motiva a hacer, eso caduca con el tiempo, ¿no?
0: Claro.
2: No tiene mucho sentido.
0: Pero qué importante lo que decís, porque estamos en una época donde todo es lo que siento, no siento hacerlo. Cuando lo sienta, lo hago.
2: Nunca lo vas a sentir.
0: Nunca lo vas a sentir.
1: Esta cuestión de me respeto, ¿no? Y por ahí te respetás más si haces esta actividad física todos los días.
2: Total, pero también trasladado a la pareja. Yo trabajo con parejas.
0: Sí.
2: Obviamente que hay situaciones en la vida donde vos decís, lo quiero, le pego una patada y me separo. Obviamente, ahora, si yo me siento, analizo, trabajo mi pareja, la construyo, veo que hay cosas que obviamente no quiero, pero bueno, las hablo, llegamos a acuerdos, pienso en el mañana, no pienso en el hoy, en lo que tengo ganas o en lo que no tengo ganas, sino que elaboro el amor y como una decisión, obviamente que después vas a ver un resultado. Lo que pasa es que hoy no llegamos al punto de decir, bueno, voy a sentarme a pensar, a hablar, a hacer terapia de pareja, a negociar, a ver todo lo que gané hasta acá, lo que pierdo, ¿no? Es más fácil, obviamente el cerebro va a querer siempre, listo, lo fácil, que es, chau, portazo, me voy, claro. Te bloqueo. Y así vivimos, ¿no? En la generación donde ya no hay tolerancia, no hay perseverancia, lo que no me gusta lo dejo, lo bloqueo, chau. Lo bloqueo en las redes sociales y lo bloqueo en la vida también.
0: Claro.
2: Y tenemos que enseñar a esto, ¿no? No te rindas, hay esperanza, hay resultado positivo y vale la pena. En todas las áreas en tu vida, en un trabajo, en tu pareja, con tus hijos, tenés hijos adolescentes y hablo con los padres y me dicen, no me habla, ya está, tiro la toalla. No, quédate del otro lado de la puerta esperando cuando tenga ganas de hablarte y él va a valorar o ella va a valorar ese momento de espera.
0: Claro.
2: Tiene que ver para mí con eso.
0: Sí, pero qué interesante el hábito, ¿no? El hábito y el propósito, o sea, tener una meta, el propósito y seguir adelante, porque en las parejas tenemos tolerancia cero. Me parece que en las parejas hay como esto de, ya está, no me gustó, me fui. Claro, obviamente es más difícil ir, charlar, construir, qué te gusta a vos, qué le gusta al otro, cómo combinamos. Y sí, es un trabajo, pero la vida es un trabajo para que haya resultado.
2: Pero todo tiene un pro y un contra. Todo tiene un esfuerzo y una recompensa, o la gratificación inmediata o la postergada, como con la alimentación. ¿Cuánta gente hace dieta, empieza el lunes y el miércoles ya está otra vez? Y no puedo. Bueno, acá es lo tengo que hacer, ya está.
0: Pero también hasta en los sueños, ¿no? Hasta en los trabajos, claro. En los sueños, que de repente decís, bueno, no, ya está, eso. No, a mí me gustaba hacer tal cosa, pero bueno, ya está, ahora hago esto porque te rendís en un punto. Y,
2: claro, porque, sí.
0: ¿No? Como abandonar, y bueno.
2: Porque no ves el resultado inmediato, y pensás que es inmediato el resultado, y al no verlo, te termina como diciendo, bueno, listo, chau. Y no, y quizás no lo vas a ver inmediato. Lo vas a ver a largo plazo, pero vale la pena. Pero si no hay ningún adulto responsable que le diga a los jóvenes, ay, vale la pena el esfuerzo, vale la pena que estudien, vale la pena que se preparen, vale la pena que sean leales, que sean fieles. Si no le damos valores, nosotros del otro lado, que ya pasamos, y quizás, bueno, o estamos transitándolo también, porque el no rendirse aplica también a gente adulta, ¿no? Que también ya es gente que muere, ¿no? A los 60 y lo sentieron a los 90. Murieron, ¿viste? Como gente
0: sí,
2: que
0: se abandonaron. La vida, claro.
2: Abandonaron la vida. Y decís, no, pará, ¿por qué? ¿Quién dijo que la cuarta edad no es una edad espectacular para vivir? Como, entonces,
0: hoy empezamos hablando de Moria con el cumpleaños de los 80, que está haciendo tele, serie, película de cine, teatro,
2: tremendo.
0: Todo. Claro.
3: Tele.
0: Y la diferencia me parece que la sé justamente cuando los demás se rinden, ¿no? Si todos empiezan una carrera y empezás, no, porque me siento cansado, no, porque me ya está, esto no es para mí, pero yo lo hice. El que persevera es el que va al final, o sea,
2: bueno,
0: bien, mal, no sé, pero vas, llegás.
2: Totalmente, a ver, el que persevera hasta el fin es el como el que tiene, ¿no? La pareciera todo, porque el que llegó hasta el final y agarró ese resultado, agarró esa meta, cumplió ese sueño, te dice, hey, yo estoy de este lado, vale la pena. Pero el que está en el transitar, en el camino, que no la ve, que no ve el resultado, que no ve el proceso, es la palabra más difícil.
0: El proceso.
2: El transitar el proceso. Entonces tenemos que aprender a amar el proceso, a aceptar la temporada en la que estamos viviendo, a decir, no me rindo, quizás bajo la marcha. No te digo que sigas al palo como...
0: Quizás Débora, alguien te está escuchando ahora y dice, sí, todo muy lindo, Débora, pero la verdad yo estoy en este proceso, la verdad que me levanto a las tanto de la mañana, hago esto, no lo veo, ya no tengo más ganas. ¿Cómo le das la motivación?
2: Yo lo que le diría es que primero depende de la edad que tenga y en qué proceso esté y cómo llegó hasta donde está. Porque mucha gente está triste o está depresiva o tiene frustración por malas decisiones que tomó. Uh-huh. Uno no llega a donde está por osmosis.
0: No.
2: O sea, uno llega a donde está por lo que decidiste 4 años para atrás en tu vida. Entonces yo evaluaría primero qué decidiste, qué decisiones tomaste. Y si no quieres seguir estando donde estás, toma decisiones que te hagan en los próximos 3 años estar en otro lado.
0: Okay.
2: Pero no puedes con las mismas decisiones llegar a diferentes resultados, ¿no? Uno, si querés otra cosa de lo que estás viviendo hoy, tomás decisiones distintas. Entonces quizás tenga que ver con lo que está decidiendo hoy la persona. Pero si quizás la motivación uno está esperando que venga de afuera, quizás yo le diría a esta persona, no esperes que venga de afuera. Empezá a buscarla internamente. Y quizás agarrate de un hijo, agarrate de dejar un legado, agarrate de, quizás vos ya decís, bueno, listo, lo mío ya está, pero quiero que mis hijos vean que se puede. Y a veces eso pequeño del legado, de lo que quiero que otro vea de mí, hace a la motivación y te despierta dentro algo que decís, ok, no es por mí, es por lo que me están mirando, es por la próxima generación, es porque realmente vale la pena.
1: Claro.
2: Y ahí cuida a tu esposa, cuida a tu esposo, cuida tu trabajo, lo poco que hagas, hacelo con todo tu corazón, ponele pasión a lo que haces, mostrarles que vale la pena vivir, para mí tiene que ver con eso, pero las personas que no tienen esperanza es muy difícil.
0: Claro, pero lo tenés que, si lo tenés que transitar igual, es preferible, ¿no? Digo, uno se puede pelear todo el tiempo, lo tenés que transitar igual ese momento, es preferible transitarlo con alegría y dando lo mejor,
2: claro.
0: Que, total, lo tenés que atravesar.
2: Lo tenés que transitar igual,
0: claro.
2: Y yo creo que hay también algo en lo que uno piensa, todo nace en un pensamiento, si vos pensás positivo, si vos, eso es la ley de la atracción, o sea, decías cosas lindas, dejá de arrastrar los pies por la vida, dale, o sea, está bien, siempre le echamos la culpa al gobierno, a las relaciones, a vos no sabés lo que te hicieron,
0: a la madre, al padre,
2: siempre, pero yo en consultorio siempre digo, basta de echarle responsabilidad afuera, qué de lo que te toca depende de vos, y apuntemos a eso.
0: Perfecto.
2: Porque si no, siempre estamos como, ¿no?, tirándole afuera la pelota y obviamente...
1: Porque es más fácil, la responsabilidad de otro.
3: Es mucho más fácil.
1: Claro.
3: Y el tema también me parece de cambiar la palabra culpa por responsabilidad.
2: Totalmente, totalmente. Listo, ¿qué puedo hacer yo por esto? ¿Qué me compete a mí? ¿Qué legado quiero yo dejar? ¿O cuál es el matrimonio que yo quiero tener? Bueno, ¿qué hago yo para que esto mejore? Pasa de siempre estar diciendo, no, pero el otro nunca hace nada, pero el otro siempre, bueno, listo.
0: Pero no me mira, pero no me dice, pero mira lo que
2: claro,
0: me hizo, pero mira cómo me trata, pero mira cómo, claro,
2: como
0: poner el enfoque desde uno. Pero pensaba, claro. Legado por un lado para los que vienen y misión, ¿no? Si cada uno estamos acá, cada uno tiene una misión, algo que tenés que venir a hacer y que haces bien y habitar como tu lugar, donde estés, donde te toca, claro.
2: Encima descubrir cuál es ese propósito, porque muchos no lo saben.
0: Entonces, lo que te sale bien, lo que te sale fácil. Viste que hay gente que le sale fácil escuchar, a Débora que le sale fácil. Ser una genia siempre. Te queremos. Muchas gracias por siempre tu ánimo y tu energía. Te mandamos un beso.
2: Sí.
0: Bueno, ¿cómo te sigue la gente para conectarse con vos?
2: Ah, sí. Me pueden seguir en @debopedace. Con Belarga, ahí en Instagram.
0: Debopedace, con sí, con D y C, ¿sí? Muy bien. Un beso. Pues, adiós. Gracias. Gracias.
2: Adiós.
0: No te rindas, no te rindas. Chau, chau.
2: No te rindas. Adiós.
0: No se rindan, nos vamos a la pausa y volvemos, ¿eh? No se rindan.
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15: 4:30 de la tarde en la República Argentina. Finalizó una nueva reunión de la Mesa Política. El informe de Liliana Arias.
16: En los próximos días el Gobierno Nacional hará anuncios vinculados con la situación salarial de las Fuerzas de Seguridad y de las Fuerzas Armadas. Así se resolvió en la reunión de mesa política que encabezó el jefe de gabinete Diego Santilli y la secretaria general de la Presidencia, Karina Milei. Además, se analizaron los distintos temas de gestión del gobierno y durante el encuentro también se habló sobre la agenda legislativa, teniendo en cuenta que sesiona la Cámara de Diputados la próxima semana y que se incluirá en el tratamiento 5 iniciativas. Iniciativas, entre ellas la reforma de la Carta Orgánica del Banco Central.
15: Amplían una denuncia por el femicidio de Agustina Vega. Desde Radio Nacional Córdoba recibimos el informe de Eduardo Galfred.
17: El fiscal Garzón, que agrupa las causas contra Claudio Barrelier, que es el principal imputado por el femicidio de Agustina Vega, amplió este martes la acusación contra el hombre por una causa del año 2025. Se trata del expediente que se inició luego de que una joven salió semidesnuda y descalza de la misma casa de Juan del Campillo al 800 en Barrio Cofico, donde un año después habría ocurrido el crimen de Agustina. El acusado estuvo detenido durante 20 días y luego recuperó la libertad bajo caución. Este avance en la causa vuelve a complicar la situación procesal del principal acusado, quien permanece alojado en la cárcel de Cruz del Eje. Fue trasladado a Córdoba e indagado por estas nuevas acusaciones. Negó los hechos y se abstuvo a seguir declarando.
15: Chile impulsa una reforma en seguridad. El presidente de ese país, José Antonio Kast, envió al Parlamento una reforma de seguridad que contempla un nuevo estado de excepción para enfrentar el crimen organizado. La iniciativa contiene medidas para reforzar las herramientas del Estado en materia de prevención, persecución del delito y resguardo del orden público y plantea 8 modificaciones a la Constitución Nacional. En la Ciudad Autónoma de Buenos Aires, cielo nublado, temperatura 12 grados en 2 décimas, humedad 73%.
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0: Vamos, Luciano, vamos. Sí, dos.
1: Al 11-3870-7485, con una foto, mirá, Nori, de un paisaje hermoso. Carlos, ¿dónde está? En Salta.
0: En Salta, viva Salta.
1: Viva Salta, desde...
0: Era viva Jujuy, viva Salta, porque nos escriben más de Salta. Las empanadas.
1: Dice que este es un programa único.
0: Ay, muchas gracias.
1: Y acá César Linares dice, aguante Salta y los de Salta, porque él es integrante del grupo Los de Salta.
0: Ay, ¿en serio? No te puedo creer.
2: Los que viven allá también.
0: Los de Salta y los de Salta, el grupo Los de Salta. Después vamos a buscar alguna canción de Los de Salta. Se lo merece, Salta. Salta querida.
1: Eso.
0: Millones de besos. La tengo aquí a Estelita, a Estela Cuevas en línea. Así que, don Pedro, en un ratito me vas a contar.
2: Sí, te cuento porque este fin de semana vuelve alguien que vos extrañaste mucho y al cual se le terminó la joda.
0: ¡No!
2: Vuelve.
0: ¡No!
2: La Fórmula 1. Después te...
0: ¡Ay, sí, vamos! Contentas nosotras.
3: Sí.
0: Sí, ayer me probé un enterito de Fórmula 1.
2: Me
0: sí, me quedaba chico, acá. Lamentablemente. Chico, sí, chico. Si no lo hubiera, ya lo tenía acá puesto, era espectáculo. Era para Carolita, dice. Todo así, Fórmula 1.
2: No, no sé, tipo un monito de Fórmula 1.
0: Tipo un monito de Fórmula 1 con...
3: Ay, qué lindo. ¿Qué color? ¿Qué color?
0: Era negro.
3: ¡Uy!
0: Precioso, un fuego divino. Estela la vio también, Estela Cuevas, vestida de negro, con un monito negro, porque ella tiene su altura enorme. Estela Cuevas es médica y la verdad que lo tomamos con humor, pero queremos charlar un poco acerca de la importancia de vacunarse en este tiempo que hay mucha gente que deja de vacunarse. En nuestro país el porcentaje de niños vacunados no alcanza para garantizar los esquemas esenciales y esta situación favorece la reaparición de algunas enfermedades que en algún momento estaban desterradas y que estaban bajo control. Estela, gracias por atendernos acá, todo el grupo, Nora Brioso, todo el equipo de Radio Nacional, te saludamos. ¿Cómo estás?
4: Norita, ¿cómo estás? Hola, vos y tu equipo, muy bien.
0: Bueno.
4: Muchas gracias por llamarme.
0: No, por favor. Bueno, la verdad que nos preocupa un poco, ¿no? El tema
4: de
0: concientizar acerca de por qué hay que vacunarse, Estela.
4: Lo que pasa es que las vacunas son una herramienta, pero sumamente importante que tenemos para prevenir enfermedades y evitar complicaciones. Uh-huh. Entonces, cuando hablamos de vacunas, hablamos de prevención, de cuidado y sobre todo de una responsabilidad que es colectiva. Pero bueno, pasaron cosas en el medio, ¿no es cierto? Y muchas veces la gente tiene miedo a vacunarse por posibles efectos secundarios que el médico se tiene que encargar de aclararlos, obviamente.
0: Claro.
4: Pero también el motivo es que hay mucha circulación de información falsa en redes sociales.
0: Claro.
4: Y eso crea mucha desconfianza hacia las instituciones de salud. Y esto es una realidad, pero que se está viviendo día a día, porque no solamente hablan en redes sociales médicos, que son los que tienen el rigor científico, sino que muchas veces hablan influencers.
0: Sí, sí.
4: Entonces, al hablar los influencers, es donde se pierde la credibilidad.
0: Empezó un poquito con la pandemia esto, ¿no? Por
4: la
0: vacuna del COVID, ahí fue...
4: ¿Sabes que sí? Ahí se empezó a crear un poco de temor.
0: Uh-huh.
4: Y fue justamente post-pandemia, porque la pandemia nos fatigó a todos, porque estuvimos confinados muchísimo tiempo, y también porque la gente perdió el calendario que tenía que tener, estuvo mucho tiempo encerrado, y al estar encerrado tampoco había circulación de virus, excepto el COVID, nada más.
0: Claro.
4: Entonces, eso hizo también que haya mucha... Que entremos también en redes sociales y que nos desinformemos y que también haya por ahí cierta postergación, porque muchas veces la gente tiene dificultades para acceder a un centro de salud, en otras oportunidades porque las vacunas quedan pendientes, porque simplemente fue postergado por el momento, o la gente se acuerda cuando está la enfermedad, como por ejemplo el caso, como muy bien lo dijiste, hay enfermedades que volvieron a aparecer, como por ejemplo el sarampión.
0: Claro, sarampión, una locura, que estaba desterrado. O
4: sí, aparecieron
0: casos de meningitis. Conozco gente que ha tenido casos de meningitis, de neumonía, difteria, tos convulsa, cosas que...
1: Tuberculosis,
0: claro.
4: Sí, la tuberculosis, sí, que la tuberculosis era la enfermedad de la pobreza, pero hoy la tuberculosis la puede tener cualquiera, ¿entendés?
0: Claro.
4: Por eso, siempre que estés en redes sociales tenés que saber qué leer.
0: Uh-huh.
4: Y aparte porque vacunarse siempre es una decisión.

0: decisión que no debería estar basada ni ante el rumor, ni ante el riesgo, ni ante el miedo, sino siempre tiene que haber una información que el médico la tiene que brindar de manera clara y responsable.
1: Preguntarte si hay que hacerlo sí o sí. Digo, pensaba un poco en los colegios, ¿no? Yo me acuerdo que antes tenías un calendario de vacunación y que si no te vacunaban, te mandaban a tu casa.
2: No, y no podías inscribirte en primer grado a los chicos si no tenías el que no presentabas.
0: Creo que todos somos contemporáneos, chicas.
1: Sí,
0: pero...
1: yo, mi mamá, que se olvidaba siempre, cuando me mandaban así con una estampilla a mi casa, ahí me mandaban a vacunar.
2: Sí, yo me acuerdo que había que presentar el calendario de vacunación.
0: Sí, aparte teníamos un cajoncito con las vacunas.
1: Sí, claro.
0: Todas contemporáneas, chicas.
1: Exactamente, teníamos un cajoncito y un cuadernito. Ahora me parece que no, conoce cómo es hoy.
0: No, hoy se debe cumplir con un calendario. La verdad que no tengo idea porque no estoy haciendo pediatría en este momento. Pero
1: acá tenemos niños pequeños.
3: No, sí, tenés el calendario de vacunación y obligatorio. Te lo piden en la institución donde...
1: ¿Tenés libreta sanitaria? ¿Tenés una libreta donde anotás todo?
3: Sí, sí, te lo dan al momento del nacimiento y vos ahí vas volcando todo el calendario.
0: Claro,
3: el pediatra cuando te hace los seguimientos te va dando las órdenes para la vacuna.
4: De hecho, me acabo de acordar que me olvidé de darle la vacuna que tenía que dar de un año y tres meses, así que ya gracias a este programa, en este momento vas a sacar tu
1: vacuna. Estela.
5: Tiene madre,
1: Estela,
5: gracias.
1: O sea, de un año y tres meses, ¿qué valés?
4: Ahí te digo, me voy a fijar en la...
1: el calendario.
4: Me voy a fijar en la receta.
0: Sí, tenés que fijarte en el calendario, porque es un montón, ¿eh?
4: Claro, ya le di un montón, pero me quedaba la del año.
0: Pero si es con receta, seguramente no está dentro del calendario.
4: Claro.
0: Y puede ser la de la bronquiolitis,
4: sí,
0: que la tenés que comprar.
4: Sí.
1: Ah.
0: Porque esa, la que la recibe es la mamá, y el chiquito está, la recibe entre las 32 y 36 semanas, y el feto está cubierto, y el recién nacido está cubierto durante el primer año.
4: Claro.
0: Que es la de la tos seca, la bronquitis.
2: Que hay tantos casos en invierno de mamás que no se vacunan porque no tienen la debida información, y después hay tantos casos de niños que están cursando esa enfermedad y algunos con internación.
0: Sí, sí, y además muchas veces se cobra vidas también, ¿eh?
1: Claro.
0: El tema de la bronquiolitis. Y también muchas veces es importante siempre hablar del médico de cabecera, que los abuelos sean vacunados. Porque el chiquito tiene el virus, que es el sincitial respiratorio, el abuelo va a retirar al niño al colegio o a la guardería. Ajá. Y se contagia. Y es un adulto mayor.
1: Claro.
0: Que corre muchísimos riesgos.
1: ¿La de la gripe hay que dársela, la gripe sola?
0: La de la gripe es obligatoria de 6 a 24 meses y en los mayores de 65 años, y es obligatoria también en todo el personal de salud y en todas las personas que tengan comorbilidades como insuficiencia cardíaca, insuficiencia renal, EPOC, asma. Es más, esta vacuna de la antigripal estuvo en el país en febrero y se empezó a vacunar a la gente y a difundir información en marzo, pero la gente no concurrió.
1: No.
0: Hasta que aparecieron los primeros casos, que fue esa gripe que tuvimos hace dos meses. Uh-huh. Más o menos, que la gente tosía y seguía tosiendo y seguía tosiendo.
1: Sí, yo estuve un montón.
0: Porque fue la H3, la N2 fue la que estuvo, teníamos incluso el diario del lunes, ¿te acordás?
1: Claro.
0: Que estuvo en Canadá, en Europa.
1: Uh-huh. Patricia también, ¿no? Tuvo, me parece, que estuvo, porque era como un COVID,
2: sí,
1: mal.
0: Sí, era dolor desgarrante, fiebre que se llama bimodal, que aparecía de repente una fiebre durante tres días, desaparecía y después volvía a aparecer la fiebre.
1: ¿Contagia?
0: Y te digo que,
1: ¿Contagia?
0: Que te pedía reposo.
1: Te pedía reposo, contagia.
0: Sí.
1: Claro, yo me parece que estuve de reposo tres días y después vine, pero la tos no se me iba. Me tenía que haber quedado.
2: Te duró como dos semanas.
0: Como dos semanas, ¿sabes que sí?
1: Sí.
0: Incluso la gente, las chicas venían y decían, ¿sabes que me hago pis de tanto que estoy tosiendo?
1: Claro,
0: y hubo muchos adultos mayores que incluso tuvieron fisuras de costillas por el esfuerzo, porque era una tos que agotaba. Bueno, por la calle sentías que la gente tosía.
1: Sí. O sea que eso con la antigripal, ya con antes la vacuna de la gripe, quizás...
0: Estás muy protegida. Te va a agarrar, capaz, pero
1: más leve.
0: Mucho más leve. Claro.
1: Acá estoy viendo que el gobierno presentó el nuevo mapa digital de distribución y aplicación de vacunas, que integra datos de vacunación, distribución de dosis...
0: Eso está muy bueno, Nora. Sí. ¿Sabes por qué? Porque eso evita... gastos para el gobierno.
1: Uh-huh.
0: Entonces, vos vacunas a las personas y de esa manera evitas que la cama esté ocupada por una internación,
1: claro,
0: ya sea de niños o de adultos, e inclusive también las muertes.
1: Claro. Así que bueno, lo pueden ver en la página.
0: En la página.
1: Es una herramienta inédita, ¿no?
0: Sí, sí, Sí, sí, totalmente de acuerdo con lo que estás diciendo.
1: Sí, acá estoy viendo.
0: Pasa que hay que desterrar un poco la desconfianza y hay que tratar de dar información clara, precisa, y hacer todo lo difícil en medicina. Tiene que llegar a quien está escuchando o a aquellas personas que están mirando, por ejemplo, en la televisión, que todo sea fácil. Yo soy chica Sokolinsky, soy de esa época.
2: La salud de nuestros hijos.
0: ¿Te acordás? Y yo me acuerdo que lo hacía tan fácil que creo que soy médica por eso, mirá lo que te estoy diciendo.
1: Mirá, sí, lo decía de una manera que te era lógico.
2: No me perdía ni un programa.
1: Pero siempre hablaba mucho de las vacunas, sí. Es verdad.
0: Hablaba muchísimo, bueno, convengamos que era pediatra, ¿no es cierto? Uh-huh.
1: Claro. O sea, son vacunas, dice BCG.
0: Sí, entre 16 y 20 hay.
1: En 16 y 20.
0: Pero después tenés las otras, viste, que son inmunizaciones que están recomendadas ya por sociedades científicas o por los médicos en particular. Por ejemplo, yo vengo, en este momento estoy en Corrientes, vengo mucho a Corrientes, y yo me di la del dengue.
1: Ah.
0: Porque esta es una zona húmeda y ahora estamos con el super niño. Claro, bueno, claro. Usted también está en la lluvia y todo eso, pero acá hace, bueno, yo llegué ayer y ya me estoy yendo, pero hace más de 2 semanas que está lloviendo y tenemos para 3 semanas más.
1: Claro, claro.
0: Todos la gente de campo.
1: ¿Cuándo se da la del dengue?
0: La del mosquito.
1: Sí.
0: El mosquito, ¿te acordás? Hay que descacharrar, porque como es una zona muy caliente, hay mucha piscina acá.
1: Claro.
0: Que la piscina sería lo de menos, porque uno la va limpiando. Es poca gente la que no limpia porque Corrientes no tiene invierno.
1: Claro, claro, claro.
0: Entonces siempre es un clima muy tropical este. Pero como está lloviendo tanto ahora, tiene que llegar también la data de que todo lo que sea neumáticos, floreros, planteros, todo eso, hay que sacar el agua porque ahí es donde pone el huevo el mosquito.
1: Y vacunarse contra el dengue. Y ahora sí, también, la gripe, ¿te puedo vacunar ahora, por ejemplo, que estemos en agosto?
0: Sí. En este caso que yo estoy acá en Corrientes y que, como te dije, Corrientes no tiene invierno, acá hace mucho calor siempre, es importante hacértela ahora porque después te tenés que hacer la segunda dosis.
1: Claro.
0: También cuando vas a viajar, también tenés que saber a qué país vas.
1: Si
0: vas a África, la del ébola te la tenés que hacer.
1: Claro, claro.
0: Y esas sí las tenés que comprar. Con la vacuna antigripal sí tengo que dar un dato, que si en teoría es gratuita en todos los hospitales y en centros que pueda haber en distintos puntos de la ciudad, ponerle hablando de Buenos Aires. Pero también, si tenés un antecedente de algún tipo de enfermedad, como por ejemplo EPOC, asma, es importante que el médico ponga y es gratis.
1: Ah,
0: te ponen el diagnóstico gratis.
1: Muy buen dato. Bueno, Estela, un placer. Muchas gracias siempre.
0: Para mí es placer, chicas.
1: Y bueno,
0: son más genias ustedes.
1: Ay, gracias.
0: Y los chicos también, ¿eh?
1: Los chicos también.
0: Y la pro, ni te cuento, la pro.
1: Más genia que nadie, más genia que nadie. Estela Cuevas, ¿cómo te siguen en Instagram?
0: No, pero te quiero tirar un dato. ¿Sabes que tengo un streaming de salud?
1: Ah, muy bien. ¡Datazo!
0: Es que se llama Clave Salud OK. Y está bueno porque no hay mucha cosa de salud seria. Y acá me estoy agrandando, ¿eh? Y encima está la conducción, la hacemos tres chicas.
1: Muy
0: tres
1: bien.
0: Médicas.
1: Salud.
0: Yo estoy de conductora,
1: okay.
0: Y tengo dos co-conductoras con especiales de alta con invitados de alta gama.
1: Ah, muy bien. Arriba y arriba ya te seguimos.
2: Un aplauso, gracias, Estelita.
1: Un beso. Viva Corrientes. No, adiós.
0: Me parece que es algo innovador. Estoy muy contenta.
1: Sí, obvio. Ahora ya lo estamos viendo. Acá lo estoy buscando.
0: Me siento muy muy contenta haciendo esto.
1: Y sí, claro. Me parece muy bien.
0: Todo lo que te dije, siempre llevar información clara, precisa, hacerlo difícil de manera fácil y siempre con un rigor científico, obviamente.
1: Obviamente, obviamente.
0: Porque para fruta tenemos un montón en las redes.
1: Beso, gracias.
0: Beso, adiós. Chicas, que estén bien todos en la mesa.
1: Gracias,
0: que estén muy bien.
1: Gracias.
0: Cuídense.
1: Estela Cuevas, ahí estaba, ahora la seguimos, clave el saludo, ok, es cierto, Sokolinsky, que era
2: sí,
1: tan didáctico.
2: Sí, hermoso.
1: Bueno, tenemos que bailar, tenemos que comer, tenemos que tomar y
2: ay,
1: tenemos
2: Dios,
1: que jugar, tenemos todo, que hacer de todo. Y viva Salta, y tenemos que escuchar a los de Salta.
2: Sí, ya está.
1: Ya está, pero vamos y venimos.
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0: 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Río Negro. Existe una meseta llamada Desomuncurá en Río Negro, que fue una isla en los tiempos en que el mar cubría todo el territorio patagónico. Allí podemos encontrar restos fósiles de fauna marina y bosques de coníferas petrificadas. Somuncurá significa en lengua mapuche piedra que suena o habla. Es un área natural protegida de unos 13.000 a 15.000 kilómetros cuadrados, en la que podemos encontrar también pinturas rupestres, encantadores manantiales y escenarios lunares de imperdible belleza. 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

0: Ay, qué lindo, Salteñita de los Valles, un clásico, por supuesto. ¿Y por qué ponemos esta canción? Por supuesto, en homenaje a los de Salta, sí, pero porque los que más nos escriben en nuestras redes...
1: Salta.
0: Todo Salta, así que ¿qué pasa con otras provincias?
2: Hay un magnetismo ahí.
0: ¿Qué pasa con Salta?
2: Yo creo que voy a ir por el lado del vino.
0: Hablando del vino, tenías algo del Pinot Noir para contarnos.
2: Sí, porque hoy se celebra, hoy es el día del Pinot Noir.
0: No, esta, salud.
2: Esta uva, salud, salud. Esta uva que es justamente Pinot Noir viene porque... Es una forma de piña, de árbol de pino, donde los granos son chiquitos, las bayas son chiquitas y bastante apiñadas. Por eso se la suele conocer como una cepa que es bastante complicada como de mantener sana, porque lo que hace que esté todo juntito y todo apiñado, como si fuese una piña justamente, es que no le permite que pase el aire. Entonces es muy susceptible a cualquier enfermedad que ande dando vueltas ahí por el viñedo. No pasa lo mismo con otro tipo de uva, donde los racimos están como un poquito más aireados. Bueno, en Argentina, ¿qué sí. pasa en Argentina? Bueno, Pinot Noir hay en todo el mundo, sobre todo es muy se da muy bien en zonas frías, por eso en nuestro país, en Patagonia, lo que más hay plantado es Pinot Noir, pues se da muy bien en zonas frías. La de mayor, no sé, fama y que se la conoce en el mundo entero es el Pinot Noir o los vinos de Pinot Noir de Borgoña, de Francia. Pero bueno, ¿qué pasa acá en Argentina? Si bien la uva más conocida es la Malbec, la Pinot Noir empezó a escalar, y por el de 10 años a esta parte creció un 97% el consumo de Pinot Noir.
0: Muy
2: sí,
0: bien.
2: De 9.900 hectolitros pasó a 19.000 hectolitros vendidos en el mercado interno, no para exportación, sino en el mercado interno. Así que
0: es
2: la
0: como
2: gente...
0: un poco más fresco, no tan pesado quizás.
2: Exacto, no tiene tanto tanino, la piel es como más finita, eso hace que tenga menos tanino la uva, con lo cual cuando hablamos de vinos de Pinot Noir estamos hablando de vinos de un color más rojito, menos intenso, con aromas muy frutales. A veces suele tener un poco también eso que se denomina aromas de sotobosque, que es el pasto mojado, los hongos, las trufas. A eso se refiere cuando uno dice aromas de sotobosque en un Pinot Noir. No son tan fáciles de descifrar en cuanto al añejamiento, porque vos podés tener un Pinot Noir que venga como de con guarda, pero no sabes si te va a salir mal o bien. Es como, pues digo, es una cepa y un vino complicado. Mejor tomarlo cuando te sale la añada, si bien pasó por madera o no, pero mejor tomarlo cuando sale, así no te arriesgás. Pero sí, y suele tener... estos aromas como muy frutales y son vinos más bien livianos.
0: Liviano.
2: Que dan para una pasta, dan a lo mejor para una carne blanca, dan, qué sé yo, para una carne roja, pero que no tenga gran contenido de grasa, sin mucho...
0: No, no tanto para un asado, pero claro.
1: Pero por ahí para una picada.
2: Para algo medio magro,
0: para un
2: ponele,
0: precio.
2: Puede ser.
0: Para abrir la noche, ahí está, claro. Pepe, para abrir la noche, me encantó.
2: Tal cual.
0: Hoy es el día del Pinot Noir,
2: así
0: entonces...
2: que es el día del Pinot Noir... Ya sabes por dónde va a ser.
0: Esta noche se brinda.
2: Sí, pero perfecto. Claro, además el Pinot Noir se utiliza para hacer los espumantes, el champagne. Es una de las cepas predilectas para hacer espumantes y champagne, así que mira, tenés de todo con Pinot Noir para descorchar y brindar.
0: Feliz día, Pinot Noir. Bueno, ahí está, qué linda copa, esas son copas de cristal. Quiero el campeonato ese.
3: El campeón argentino de Just Dance se llama Franco Vitali, tiene 25 años, es bioquímico, está cursando además un doctorado en ciencias biológicas en el Instituto de Genética del INTA, pero no se hizo famoso por eso, sino por ir a Kazajistán y salir campeón del mundo.
0: Genio, Kazajistán
3: a saltar, a bailar. Es un videojuego que, para que te des una idea, en la pantalla te pone el baile que vos tenés que ir haciendo, los movimientos, y vos los tenés que copiar a la perfección. Eran 13 bailes por el cual el joven estuvo entrenando entre 3 y 4 horas diarias durante 6 meses. O sea, él sabía cuáles eran los bailes que le iban a hacer, los estuvo practicando 6 meses. Y ganó contra una francesa que fue la revelación del torneo y, bueno, le ganó el mano a mano. Él ya había quedado eliminado el año pasado, así que fue por la revancha y tenemos
0: dale, campeón
3: del
0: mundo.
3: Dale, campeón.
0: ¿Cómo se llama? Tendríamos que sacarlo un día.
3: Franco Vitali.
0: Vamos a buscarlo a Franco Vitali. Franco Vitali, sos un capo campeón del mundo de Just Dance. Perfecto.
3: $20,000 en bolsa.
0: $20,000. Dios mío. Bueno, y me decías...
4: Sí, vuelve la Fórmula 1. Se terminó la joda para Franco, dijo que disfrutó mucho las vacaciones y que debemos empezar un buen pie en Zandvoort, Países Bajos. Ahí se va a desarrollar el Gran Premio que tiene sprint. O sea que el sábado hay carrera sprint, esto también suma puntos. Y el domingo a las 10 de la mañana va a ser la vuelta de la actividad de la Fórmula 1. Y obviamente Franco Colapinto con toda la expectativa, Nori. Recordemos que Alpine está luchando el quinto puesto en el campeonato de constructores, ¿no? Vamos, algo que el año pasado era impensable.
2: Imposible. ¿Trae mejoras el auto o no? ¿Trae algo?
4: El domingo a las 10 de la mañana, no te lo pierdas.
0: Imperdible. Carla Ruiz, muchísimas gracias. Un placer. Ya viene la mano, ¿no es cierto?
5: Sí, claro.
0: En la mundo. Y a las 6:30. Tenemos
4: Recoleta Boca en Paraguay, transmisión del Fútbol Show.
0: Muy bien, gracias por habernos acompañado. Un placer, gracias Pepe, Nati, a Jules, le mandamos un beso, Brañeiro, Clemen, Camisa, muchísimas gracias. Sí, Carolita, gracias. Muchísimas gracias. Por favor. Muchísimas gracias. Un Carolita, placer. Te seguimos.
5: Norita,
0: escuchando.
5: Muchísimas gracias.
0: Pero por favor, un placer. Mañana seguimos. Un beso enorme. Pero,

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1: Las 5 de la tarde en la República Argentina. La inflación mayorista de julio fue del 0,8%. Acumuló 31,1% en 12 meses. Según informó el Instituto Nacional de Estadísticas y Censos, el INDEC, se dio como consecuencia de la suba de 0,8% en los productos nacionales y de 0,5% en los productos importados. De esta manera, la inflación mayorista fue la más baja desde mayo de 2025 y la menor para un mes de julio en 7 años. Exitoso fin de semana largo en Misiones, desde Radio Nacional Puerto Iguazú, informa Carmen Segovia.
2: El fin de semana largo dejó un importante movimiento turístico en todo el país. Puerto Iguazú volvió a ser uno de los principales puntos turísticos de Misiones. La actividad se vio favorecida además por la coincidencia con el feriado del 15 de agosto en Paraguay. Las cataratas del Iguazú funcionaron con normalidad en los circuitos superior e inferior, Sendero Verde y Sendero Macuco. La Garganta del Diablo, en cambio, continuó cerrada de manera preventiva debido a la crecida extraordinaria del río Iguazú y a los trabajos de resguardo de las pasarelas.
1: Un nuevo terremoto sacudió Granada, fue de 4,6 grados de magnitud y se sumó a los registrados el fin de semana. Por Radio Nacional, Tobías Luján, periodista residente en Granada, confirmó la existencia de heridos leves.
3: En este caso, con este terremoto sí hay que confirmar 3 heridos leves, afortunadamente no hay que lamentar víctimas y tampoco heridos de gravedad. Solo 3 heridos leves en las zonas alejadas hacia lo que es Granada, que bueno, fueron derivados a los centros de salud más cercanos y que afortunadamente no revisten peligro de vida.
1: La información deportiva con Sergio Zarratea.
4: Jornada de Copa Sudamericana, se juega el partido revancha en Paraguay desde las 7 de la tarde. Recoleta recibe a Boca Juniors con transmisión de Radio Nacional.
1: Actualizamos la información del tránsito con Ernesto Arriaga.
5: Muy lenta la General Paz a la altura de Beiró por un choque de 2 autos sin heridos. Por favor, máxima 40 y circule por el lado izquierdo, teniendo en cuenta que el colectivo quedó de la mano derecha. Por otra parte, los trenes a horario, subtes a horario, Aeroparque de 6 operan con normalidad. La autovía del Mercosur, con mucho tránsito, recordemos que están reparando la calzada del puente que llega de Entre Ríos hacia Zárate. Un solo carril, máxima 40 kilómetros por hora.
1: En la ciudad de Misionera de Puerto Iguazú, donde podés escucharnos por AM710 y FM99.1, la temperatura es de 32 grados 4 décimas, sensación térmica 33 grados 9, humedad 45%, cielo algo nublado. En Buenos Aires, el cielo está nublado, temperatura 12 grados 2 décimas, humedad 73%.
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8: Buenas tardes a todo el equipo y la audiencia de Radio Nacional. A través del SENASA y el Ministerio de Desarrollo Agropecuario de Panamá, acordaron los requisitos fitosanitarios que habilitan el comercio de cítricos al destino centroamericano. En este marco, fueron establecidos y publicados en la Gaceta Oficial de Panamá los requisitos fitosanitarios de importación de frutos de limón frescos, de mandarina frescas y o refrigeradas, frutos de naranja frescas y o refrigeradas y frutos de toronjas frescas y o refrigeradas que habilitan la exportación desde Argentina. Panamá representa un mercado de gran potencial para la oferta agroalimentaria argentina. Durante el año 2025 importó naranjas frescas o secas por un valor cercano a 3,6 millones de dólares. César Tapia, Radio Nacional.
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0: 5 minutos de las 5 de la tarde. Bienvenidos a Segundo Round en este 18 de agosto, martes, comenzando, y en realidad siguiendo la semana, pero comenzando la semana hábil en materia de información, la campana allí que suena varias veces para que nos despertemos y digamos que es efectivamente martes. Y aquí entonces haciendo nuestro programa con toda la información, hoy hasta las 18:30, porque llega el fútbol, claro que sí, partido revancha en Paraguay. Recoleta, este equipo bastante desconocido para muchos, enfrentando nada más y nada menos que a Boca Juniors en partido de revancha por Copa Sudamericana, así que estará toda la acción del fútbol aquí en Radio Nacional. Nosotros comprimimos entonces toda la información, todo lo que hay que saber a esta hora de la tarde. Momento de saludar a Carlita Ruiz. ¿Cómo estamos?
1: Hola, Hernancito, ¿cómo va? Buenas tardes, y te cuento que algunos dicen que hay resolana, no sé si va como solo o no, yo creo que no. Yo ya desistí de ver al señor Sol, ya está, me resigné, no sé cuándo saldrá, ya no digo más, tal día, tal, no. Por lo pronto, nublado, 12.2 la temperatura, 73 el porcentaje de humedad, pero lo importante, tus mensajes por escrito al 1138707485.
0: Si seguimos la estadística de un meteorólogo muy conocido, mediático él, que trabaja en el canal Todo Noticias, el señor Bertolotti, Matías Bertolotti, el día viernes él decía que de los últimos 76 días, o sea, si sumamos sábado, domingo, lunes y ahora martes, 80 días, de los últimos 80 días, solo 12 presentaron sol en la ciudad de Buenos Aires. Hay que ver si este rato que tuvimos de esta resolana cuenta como sol o no. Yo creo que no. Por lo tanto, el porcentaje es muy impactante.
1: Muy impactante. En el programa anterior, por otro motivo, hablamos de Bertolotti, ahora también, y vuelvo a decir lo mismo. Bertolotti, te amo. O sea, lo miro todas las mañanas. Bertolotti, te banco en todas.
0: Bueno, en este caso, hablando de la meteorología, y por lo menos haciendo una cuenta y apoyándonos en alguien que, bueno, sigue las cuestiones meteorológicas, claro que sí, para presentarnos lo que está sucediendo aquí en Buenos Aires, en donde, por supuesto, hay circulando memes y chanzas de todo tipo referidas al cielo gris y a esta permanencia en donde el sol es un desaparecido absoluto, ¿no?
1: Sí,
0: se ha escondido por completo, y en algún momento lo veremos reaparecer. En teoría, hacia el fin de semana, dicen.
1: Jueves, capaz a la tarde, dos rayos.
0: Sí.
1: El viernes, un rayito a la mañana y medio a la tarde. Y parece que sí, que sábado y domingo despejado, ¿eh? No.
0: Ah, bueno.
1: Parcialmente nublado, mucho frío, pero con algo de sol.
0: Muy bien, estaremos repasando lo que sucede a nivel país, porque hay novedades que tienen que ver con la meteorología, pero también con algunas decisiones importantes. Recordemos que desde hoy rige con un parámetro de horas también para tener en cuenta, y para el tránsito de camiones, la reapertura de lo que es el túnel Cristo Redentor, que vincula a Argentina con Chile, paso internacional, después de 34 días de cierre, un hecho sin precedentes por las malas condiciones en cuanto a la meteorología, la nieve, la imposibilidad de circular, con planteos de parte del sector de transporte de cargas. Bueno, finalmente se da esta condición desde la Argentina hoy y mañana. Luego hay un ingreso de camiones permitido desde Chile también por dos días, por ahora sin tránsito de vehículos particulares.
1: Claro.
0: Atención, eso es importante, de acuerdo a la información que han suministrado del lado argentino y del lado chileno. Atentos a la meteorología también en otros lugares de la República Argentina. En un ratito más repasamos situación de zonas ribereñas, particularmente en Gualeguaychú, donde están muy alertas a lo que sucede con el río Gualeguaychú. Atención con la preocupación por la crecida y la posibilidad, esperemos que no, de evacuaciones. Por supuesto, nosotros abiertos a través de la línea telefónica a que la gente que quiera contarnos cómo está cada uno de los lugares de la República Argentina que mencionamos y otros más también, lo haga al
1: 1138707485 por escrito, por favor.
0: Muy bien, el señor Sergio Sarratea, con todo el deporte en este día martes en la República Argentina.
2: Hola, mundo.
0: ¿Cómo le va?
2: Mal.
0: No, pero por favor.
1: Uy, cierto, me había olvidado de eso.
2: Hay algo por personal, favor. Dice la canción.
0: No, pero por favor. La caballerosidad deportiva.
1: No se peleen.
2: No. Yo le avisé.
0: Esto tiene que ver con lo sucedido el día sábado en Caballito, el triunfo de Ferro 3-1 ante Atlanta, pero por supuesto aquí el bajo perfil, la alegría desde ya del lado de Caballito.
2: Ya son finalistas, ¿no?
0: No, pero por favor, no, paso a paso, falta mucho, usted sabe que falta mucho.
2: Falta mucho. Menos.
0: falta menos, claro que sí, pero lo cierto es que los jugadores tienen que cuidar con algodones, sobre todo aquellos, los equipos tienen que cuidar con algodones aquellos jugadores que vienen estando en mejor nivel. Siempre hay que, y es un campeonato muy largo, con viajes, y en donde además, como ustedes saben, Primera Nacional se define primero de cada zona, y desde ya que, bueno, hay un ascenso y luego cae ese a ese reducido que es muy complejo por el segundo ascenso a Primera División. Así que panoramas para contar y muchas cosas del ascenso que sucedieron.
2: Sí, pasaron
0: algunas
2: cosas.
0: Algunas cosas no tan buenas.
2: No, no, hubo apretadas.
0: Sí.
2: Tanto hablan la visita de Racing, San Lorenzo, La Barra y todo.
0: Aquí
2: esto.
0: Vamos a hablar también de cosas que pasaron en la segunda
2: categoría. Jugadores que quieren rescindir el contrato.
0: Sí. Discusiones con allegados que están desde otro lado de la alambrada.
2: No, no, una cosa de loco. Hay que contar, 11 minutos del primer tiempo, Copa Argentina,
0: sí,
2: Riestra está empatando 0-0 con Gimnasia de La Plata, partido que acaba de comenzar, a la noche Banfield ante Midland en la cancha de Morón. Vamos a estar metiéndonos en la previa de Boca, como bien decías, juega el partido de revancha con un mix de lo que será el 11 del Vasco Arrobarrena, 20.000 hinchas aproximadamente ahí en Paraguay para ver al Xeneize, así que ese es otro de los temas, y vamos a estar metiéndonos tratando de ver si aparece una confirmación de aquí hasta las 6:30 de la tarde en la presentación de la renuncia de Jorge Sampaoli, que la puso a consideración, no es que renuncie, no es indeclinable, no es renunció, me fui, es muchachos, está mi renuncia arriba de la mesa. Y en este momento se va a dar una reunión de comisión directiva para definir si aceptan o no la renuncia de Sampaoli.
0: Sampaoli, técnico de Talleres de Córdoba, de un mal comienzo de torneo.
2: Perdió los 4 de 5.
0: Exactamente, ayer perdieron en Mendoza, retornaron, entrenaron en Córdoba, pero está esta pregunta hecha, ¿sigue o no sigue?
2: ¿Va a haber
0: la gente de Talleres se ha expresado.
2: La gente de Talleres está pidiendo, por favor, acéptenla.
0: Muy enoja, claro que sí.
2: Así pero que veremos, durante la tarde habrá una resolución.
0: Y un nuevo ciclo de Sampaoli que no termina bien, que no transita bien.
2: A ver, si uno se pone a analizar, era lógico lo que iba a pasar. Y hoy lo charlábamos, Carla Ruiz estaba presente en Pasión Nacional,
0: sí,
2: que cuando vos traes un técnico, que, a ver, es argentino,
0: sí,
2: pero que casi nunca dirigió en la Argentina, que lo máximo que dirigió fue en la C, en Rosario, pero después nunca fue un hombre que haya dirigido equipo de primera, que toda su carrera la hizo afuera. ¿Cuánto puede conocer del fútbol argentino? Por más que venga su cuerpo técnico y le traiga los videos y el rival juega así, asá, asá. Hay un montón de cosas del día a día que no conoce, que no entiende y que le va a costar adaptarse. Que obviamente necesita un tiempo de adaptación y que lo que le está pasando era lógico que le iba a pasar. El tema es que vos tenés que tener el tiempo para trabajar, corregir y adaptarte. Hay técnicos, puedo dar ejemplo, por ahí pasó más en el fútbol de ascenso, que vinieron de afuera con una idea y se dieron cuenta que no iba y tuvieron que cambiar y hacerlo más simple, más llano, porque no lo entendían los jugadores y no salía. Entonces, ese es el problema. Cuando vienen técnicos que creen que afuera,
0: sí,
2: más allá de que a San Pablo últimamente le venía haciendo muy mal afuera, no es que viene de una gran campaña y vos decís, bueno, venía, viene mal. Y encima vienen con ideas de afuera que acá no funcionan.
0: 17:14 minutos. Vamos a desarrollar durante el programa temas, por supuesto, que tienen que ver con lo que está sucediendo a esta hora de la tarde. Por ejemplo, oyentes de La Plata, que seguramente están pendientes de lo que va a suceder, o que está sucediendo particularmente después de este incendio de una estación transformadora en Tolosa, en los alrededores de La Plata. Es cierto que ha bajado considerablemente, afortunadamente, la cantidad de personas sin luz a partir de este incendio, pero estaremos repasando ello. Hasta hace un rato eran 13.000 los usuarios que permanecían sin energía eléctrica. Hay reclamos respecto de resarcimiento a la firma de DELAP y también planteos que se le hacen a la Intendencia de la Ciudad de La Plata. Y también estaremos haciendo referencia en un ratito más a lo que es ya la oficialización de la ayuda por parte del gobierno argentino a Colombia, 304 muertos, 420 desaparecidos, casi 27.000 viviendas destruidas, con Cali, Pereira, Manizales, Quibdó, entre otras zonas, entre las más afectadas. Argentina parte con ayuda, a través, obviamente, de vía aérea, con lo que le llaman soluciones alimenticias, o sea, alimentos para abastecer a población afectada y también, por supuesto, aquellos efectivos que viajan, integrantes de las Fuerzas Armadas, y con bueno, todo lo que se puede hacer para colaborar en esta instancia tan difícil que atraviesa Colombia, ya a 8 días de este devastador sismo con epicentro allí en el Valle del Cauca. Nosotros separamos, seguimos con más programas hasta las 18:30.
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0: 17 minutos de las 5 de la tarde. Carlita Ruiz nos actualiza los datos del tiempo aquí en la ciudad de Buenos Aires y alrededores.
1: Así es, 12 grados, 2 décimas la temperatura, 70 el porcentaje de humedad, bastante viento, del sudeste a 12 kilómetros en la hora, y el cielo está nublado.
0: Con la información de Casa de Gobierno de Liliana Arias, ¿cómo estamos, Lili?
2: La oscura.
0: Lili, buenas tardes.
2: Buenas tardes, perdón, estaba averiguando cosas.
0: Aquí estamos, no hay ningún problema. De eso se trata nuestra labor allí en Casa Rosada. ¿Cómo andamos?
2: Nuestro trabajo. Todo bien, con muchísimo trabajo, hiperactivos como corresponde que estemos. Y un día en donde, más allá de la conferencia de prensa de Radier, el vocero presidencial, también por la tarde hubo muchísima actividad. La primera, a las 13 y durante más de 2 horas, se reunió la mesa política. ¿Qué acordaron? En los próximos días, y acá atención, fuerzas de seguridad y también las Fuerzas Armadas. ¿Va a haber algún anuncio relacionado por parte del gobierno con incrementos salariales? O por lo menos esto, van a anunciar medidas el Poder Ejecutivo en relación a la situación salarial, tanto de las fuerzas de seguridad como de las Fuerzas Armadas. Esto se acordó en la mesa política, pero también sabemos que ya la próxima semana comienza a debatirse en la Cámara de Diputados, es decir, bien digo, varios proyectos. Se acordó entonces que el 26 de agosto, una fecha ya establecida obviamente por el proceso parlamentario, que se incluyan para el tratamiento 5 iniciativas. En principio, empezar a debatir la reforma de la Carta Orgánica del Banco Central, proyecto presentado por el propio Javier Milei, el presidente de la Nación, por cadena nacional. También el de Inocencia Fiscal 2, el Acuerdo de Libre Comercio Mercosur-Singapur, que es la adhesión al Tratado de Cooperación de Materiales de Patentes, y también el proyecto que propone reducir para la fécula y la harina de mandioca del 21% a la mitad, al 10.5% el IVA. Estos son los puntos principales. La próxima semana, a ver, la semana pasada la mesa política había dicho que cada ministro venga y exponga en torno a las necesidades y proyectos que necesita esa cartera para poder avanzar en la gestión. Pues bien, la ministra de Capital Humano, Sandra Petovelo, va a venir la próxima semana, proyectos vinculados con educación, trabajo y las distintas áreas de la propia cartera. Lo interesante, por otro lado, es que en 10 minutitos, 17:30, está pautada en el Ministerio de Economía una reunión con representantes del Norte Grande. La semana pasada, Diego Santilli y Luis Caputo, el ministro de Economía, Caputo, y Diego Santilli, el jefe de gabinete, estuvieron reunidos en Posadas con todos los gobernadores que conforman el bloque Norte Grande. ¿Sí? ¿Qué le plantearon los gobernadores? Vamos a hacer un proyecto de zona cálida también. Si está el proyecto de zona fría, hagamos también el de zona cálida. ¿Por qué? Por las altas temperaturas que rigen en estas zonas, en estas regiones. Entonces, la idea es que se contemple en épocas de mayor consumo, en distintas regiones, que la energía sea un poco menos costosa. ¿Qué es lo que se va a producir en el Ministerio de Economía hoy? Una primera reunión, es una mesa de trabajo. ¿Sí? ¿Para qué? Para ir definiendo, por un lado, qué zona cálida, cuáles regiones ingresan dentro de las zonas cálidas o más cálidas, porque no es lo mismo Misiones, que tiene un clima sumamente húmedo y caluroso en el verano, que otras regiones. Entonces, por un lado, definir qué son las zonas cálidas y cuáles son las más cálidas, y también fijar instrumentos de medición. ¿Qué significa esto? Es que cómo se va a aplicar un régimen energético para la baja del valor de la luz, en definitiva, ¿sí?, del costo energético, cuáles son esas mediciones que se van a tener en cuenta. Y ingresaron ya también aquí a Casa de Rosada integrantes de la Conferencia Episcopal Argentina. Veníamos diciendo, ya lo sabemos, el Papa León XIV visita a la Argentina el 8 de noviembre, del 8 al 15, al 11 de noviembre. A ver, para asistir justamente todo el operativo, es que la primera vez que se reúnen en Casa Rosada, la Conferencia Episcopal Argentina, con la Secretaria General de la Presidencia, Karina Milei, va a ser ahora a partir de las 5:30. Se retrasó un poquito, estaba programado para las 5, finalmente se hizo 5:30. ¿Por qué? Porque se tiene que preparar todo el operativo que requiere el Vaticano, requiere la Santa Sede, para una visita papal. Recordemos, la Santa Sede es la que va a direccionar las pautas relacionadas con la seguridad, con del Papa, obviamente, con las actividades, con el eslogan y el logotipo que se va a utilizar. Es la Santa Sede la que termina de definir. Entonces, el nexo entre el Vaticano y Argentina, en este caso, es la Conferencia Episcopal Argentina, más allá de la Nunciatura Apostólica, y es por eso que los recibe Karina Milei en esta primera reunión que se hace para la organización de un evento de magnitud que ya se sabe que va a estar en Luján, provincia de Buenos Aires, va a estar en la ciudad de Buenos Aires, el Monumento a los Españoles, y que va a viajar a Córdoba. Es mucha actividad que hay que organizarla para llevar adelante, o por lo menos que se lleve adelante, la visita de León XIV, Hernán.
0: Antes de pedirte, Liliana, compartimos un tramo de lo que fue la conferencia de prensa del vocero Adrián Rabier, en donde se le preguntó cuál era de alguna manera el rumbo, en todo caso, cuáles eran las perspectivas del gobierno de cara a por lo menos lo que resta de este año 2026 y también del año próximo, año electoral. El vocero Adrián Rabier respondía de la siguiente manera esta mañana en conferencia de prensa.
3: El presidente ha sido enfático, la motosierra no se apaga nunca. Mientras el presidente sea Javier Milei, la motosierra va a continuar, porque entendemos que es la manera de achicar el tamaño del Estado para que se pueda achicar el tamaño del mercado, para que los privados puedan disponer de más dinero. Esto es interesante incluso para el Fondo Monetario Internacional. Nosotros estamos en récord de producción, en récord de exportaciones, en récord de consumo. Usted me dirá, bueno, hay gente que está reclamando una solución distinta. Bueno, nosotros pensamos que la motosierra le va a dar soluciones a la gente.
0: La palabra de Adrián Rabier en un tramo entonces de la conferencia, en el tramo de preguntas de los periodistas acreditados en Casa de Gobierno. Nos quedamos esperando entonces, Lili, el final de esta reunión con autoridades de la Iglesia y también aguardando lo que es esta reunión con gobernadores de provincias del norte con los temas que vos detallabas.
2: Sí, mira, ahí está viniendo la comitiva, está viniendo Jorge Ignacio García Cuca. ¿Tenemos un ratito todavía, Hernán?
0: Por favor.
2: A ver si podemos... mira, están viniendo caminando. Máximo, ¿cómo le va? ¿Todo bien, Máximo? Hola, bien. García Cuerva, muy breve. ¿Qué espera de esta reunión?
4: Que podamos articular la visita del Papa. Con mucha expectativa de articular a nivel nacional la visita del Papa.
2: Muchas gracias. Ahí entonces, Jorge Ignacio García Cuerva, el arzobispo de Buenos Aires, ingresó, ay, casi me caigo, ingresó también el vocero de la CEA, el vocero del episcopado no llegué a ver más. Perdón, fue muy rápido todo.
0: Se supone supone que autoridades del gobierno de la ciudad también. Tenía entendido que iba a ir el jefe de gabinete Sánchezini, el jefe de gabinete del gobierno de la ciudad.
2: Dale, sí.
0: Muy bien.
2: Me está avisando Máximo Jurmanovich, que es el vocero de la CEA, que después charlamos. Ahí está.
0: Muy bien. La palabra de Jorge Ignacio García Cuervo, entonces arzobispo de Buenos Aires, ingresando a este encuentro interministerial, recibe el gobierno, empezando a delinear aspectos que hacen justamente a la visita del Papa de León XIV del 8 al 11 de noviembre en la República Argentina. Lili, gran trabajo. Un abrazo.
2: Abrazo grande. Chau.
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0: minuto y medio para 5:30 de la tarde. Carlita Ruiz nos cuenta que los oyentes se contactan y nos cuentan y nos dicen aquí en Segundo Round.
1: En el 1138707485 con foto desde la autopista allí en Pilar. Imagino que César debe estar yendo a buscar a su hijo al colegio, tal vez. Dice, venite a Pilar, que hay solcito. Y es cierto, ¿eh?
0: ¡Epa!
1: Ahí, mira, por lo menos...
0: ¿Sol allí por Pilar, zona norte?
1: Sí, a través de una foto pude ver el sol.
0: Bueno, un saludo al sol. Antes que se retire y como que hay
1: que
0: disfrutar del momento, ¿no?
1: Así es. Buenas tardes, es una alegría tener de vuelta vuestro programa. Excelente regreso. Aquí en San Pablo, 31 grados, mucho calor, dice nuestro amigo Atair. Uno más antes de las noticias.
0: Por favor, adelante.
1: Buenas tardes, Hernán y equipo. El verde sigue líder, pero no se ganó nada. La próxima final es All Boys, a seguir por este camino. Saludos, verdolagas. Jorge del Talar de Pacheco. No hace falta que les diga de qué equipo soy.
0: Qué grande,
1: no,
0: Jorge,
1: la verdad, ¿no?
0: Jorge, que,
1: no,
0: que estuvo en Caballito y que se prepara, por supuesto, para el próximo lunes. Está muy bien, porque celebra, pero también llama a la
1: pieza en la tierra.
0: Muy bien, está muy bien. 5:30 de la tarde, momentos de informarnos aquí en Radio Nacional.
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3: 5:30 de la tarde en la República Argentina. Javier Milei celebró el 0,8% de inflación mayorista. El presidente destacó el descenso del índice de precios internos al por mayor. El índice bajó desde 1,1% en junio y acumuló 31,1% interanual. Escuelas de San Luis aumentan la cantidad de horas de clase, el informe de Gustavo González.
4: El programa Hora Más sumará 84 escuelas en la provincia de San Luis. Lo acordó el gobernador Claudio Poggi y la ministra de Capital Humano de Nación, Sandra Petovelo. Tiene como objetivo aumentar el tiempo de permanencia de alumnos en las aulas, brindando más oportunidades de aprendizaje. Sobre este tema habló Raquel Acosta, directora de Educación Obligatoria.
5: Las escuelas están muy contentas, los docentes también, reforzando contenidos de lengua y matemática. Llegamos a 84 escuelas más, dentro de las que hay escuelas rurales. Entonces tendríamos el tercer trimestre del ciclo lectivo cubierto con una jornada extendida en estas 84 escuelas más, y la idea es que haya una tercera etapa para iniciar en marzo del año que viene.
3: Terremoto en Colombia. El presidente Abelardo de la Espriella señaló que la reconstrucción de viviendas y los daños causados por el sismo demandarán 9.500 millones de dólares. En la ciudad de Buenos Aires la temperatura es de 12 grados 2 décimas, humedad 70%, cielo nublado.
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0: 17:33 minutos con Laura Pausini, con esta reversión de aquel gran éxito de Gloria Estefan, Oye mi canto, una producción en la que interpreta temas de distintos artistas importantes con un lindo ritmo.
1: Me gusta,
0: claro,
1: me gusta.
0: Que sí. Así que nosotros versión. Disfrutándolo aquí en esta tarde de martes en la República Argentina, Carlita Ruiz con los datos del tiempo y también con novedades en cuanto al tránsito aquí en el área metropolitana.
1: Así es, la temperatura todavía no actualizó el pronóstico de las 18, porque es cierto, falta, ya veremos cuando llegue la hora, pero sigue ahí, 12 grados, 2 décimas, nublado está el cielo en esta capital y en el Gran Buenos Aires, y bueno, ya saben lo que pasa con el sol.
0: A las 17:34 minutos, queremos saber qué es lo que sucede en La Plata y si evidentemente las cosas van camino a la normalización. Recordemos, después de este incendio que tuvo lugar en la estación transformadora Tolosa en la madrugada de ayer lunes,

0: a todo el equipo de Radio Nacional y a los oyentes. Estuvimos desde temprano, ¿no?, siguiendo este tema en la subestación de La Pentolosa, como bien los decías. Y cuando todo parece indicar que a medida que avanzan las horas, los vecinos tienen que ir recuperando la luz y se tiene que restablecer, ¿no?, la normalidad, por decirlo de alguna manera, entre comillas, ¿no? Sin embargo, la situación también tiende a que aquellos vecinos que habían recuperado la luz, gracias, por ejemplo, a los grupos electrógenos que se instalaron en diferentes lugares y puntos estratégicos de la ciudad, de pronto vuelvan a quedarse sin luz. Te estoy contando esto que acaba de suceder hace minutos, por ejemplo, en La Loma, y los vecinos del barrio de La Loma, en la zona de 21 y 38 aproximadamente, está a unas cuantas cuadras de esta subestación de Tolosa, que queda en 527 y 9, aunque ocupa toda una manzana prácticamente. Pero, como te decía, hay vecinos que en estos momentos se están autoconvocando y cortando las calles porque habían recuperado el suministro y, sin embargo, el suministro se volvió a cortar. Así que hoy teníamos aproximadamente unos 12.000 usuarios que todavía seguían sin luz. Esto es lo que comunicaban desde Defensa Civil a la mañana. Pero bueno, estamos así, ¿no? Cuando debería tender a bajar este número, de repente algunos usuarios que recuperaron la luz vuelven a perder la energía eléctrica cuando empieza a caer la tarde, cuando se intensifica el frío, cuando la gente necesita, ¿no?, la luz para calefaccionarse. Muchos son electrodependientes, y también hay que decir que en muchas zonas en donde se cortó la luz, después lo que termina faltando también es el agua. Entonces hay un doble problema, y ni hablar que, como también recién les decía, cuando empieza a llegar la noche, los problemas que aparecen son otros, y la inseguridad también se hace presente. Sí. Entonces, todas estas preocupaciones confluyen en los vecinos de La Plata. Sí.
1: Fernanda, llegaron a ser 50.000 ayer los usuarios sin energía eléctrica aproximadamente, ¿verdad?
0: Sí, en los primeros números hablaban de 65.000, 65.000 usuarios afectados.
1: Bien, una cifra muy importante. ¿Qué se sabe sobre la situación del incendio? ¿Qué es lo que efectivamente lo provocó?
0: Bien, hoy estuvimos en la subestación hablando con los vecinos de las casas linderas. Ahora vamos a escuchar alguno de esos testimonios. Todavía no hay una respuesta por parte de la empresa. No se comunicó por qué es que se produce ese incendio, si bien se habla de un transformador que se recalentó y eso provocó la explosión. Una respuesta oficial de por qué pasó lo que pasó todavía no hay. Pero si quieren, los invito y las invito a escuchar lo que decía Alejandra, que habla sobre esto. Alejandra es una vecina que vive justo, como les decía, ¿no?, el paredón de su casa, la medianera, da a la subestación de Tolosa. Es esa imagen, la casa de ella circuló por muchos ayer, por muchos noticieros, esa casa en donde había una palmera caída contra una pileta, una pileta de verano, ¿no?, una piscina y llena de escombros, porque se le vino abajo la medianera, una medianera como de 7 metros de altura. Así que pudimos conversar con Alejandra y con su hermano José, que viven en esa casa, y si les parece, escuchamos lo que nos decía.
1: Por favor.
2: Nosotros siempre supimos que era la medianera de un edificio. Nunca supimos de que había equipos que podían llegar a explotar de esta manera. Equipos propios de la subestación, ayer nos dijeron que desde 1960 está esta subestación. Así que me imagino que si no renovaron las estructuras como para abastecer de electricidad a lo que creció la ciudad de La Plata, y bueno, el sistema no aguantó y explotó, es responsabilidad de ellos, ¿no?
0: ¿Cuál es la explicación que da Edelap de por qué pasó lo que pasó?
2: No nos dieron ninguna explicación. Dijeron que primero debían remover los escombros y después actuaría el perito de parte para determinar qué es lo que pasó. Pedimos que se hagan cargo.
0: Ahí está, todavía no hay una explicación oficial. Van a actuar los peritos de parte. De hecho, estuvimos hoy recorriendo el patio de esta casa, que tiene algunas cintas de peligro, ¿no?, y zonas por donde no se puede pasar, porque eso tiene que ser peritado. Y así está la situación de estos vecinos que, bueno, afortunadamente

0: En este caso es el patio de la casa y puede habitar esa casa, ¿no? Porque, bueno, lo que está caído está a unos cuantos metros. Pero, sin embargo, hay otras casas que debieron ser evacuadas, vecinos que se fueron, porque además hay un olor una especie, todavía sigue largando humo esa subestación y eso te afecta la garganta, los ojos, mucho dolor de cabeza. No se sabe bien qué es lo que se está quemando ahí, si hay aceite, bueno, toda una situación de cables transformadores, es peligroso, ¿no? Incluso para la salud.
1: Fernanda, y mientras tanto, reclamos a EDELAP que, por ejemplo, van por la vía de lograr algún tipo de reducción en la próxima
0: Sí.
1: factura. Hablamos de los usuarios damnificados.
0: Exacto, la Defensoría Ciudadana hizo esta presentación en estas horas de la tarde, en donde lo que piden es que EDELAP le reconozca un 30% de descuento en las próximas facturas a los usuarios que han sido afectados. Esta presentación se hizo hace algunas horas, es, podríamos decir, la primera presentación formal, ¿no? Ante lo que sucedió con estos 65.000 usuarios afectados, ahora, como decíamos, quedan aproximadamente 12.000. Habrá que ver qué es lo que hace la empresa, qué respuesta da. Yo trataba de hacer memoria, ¿se acuerdan? En el año 2019, en junio de 2019, cuando no explotó una subestación, pero sí la ciudad de La Plata estuvo, sobre todo zona norte, 5 días aproximadamente sin luz, también un problema de EDELAP, un cable en Citibel, un cable muy antiguo que no había sido mantenido ni cambiado, y a esos vecinos que estuvieron perjudicados, si no recuerdo mal, se les reconoció algún descuento en la próxima factura. Así que tal vez la empresa vuelva a actuar de esa manera. Pero bueno, la verdad es que las consecuencias de no tener luz o agua, si uno las compara con lo que está sucediendo en las casas de los vecinos que viven alrededor de esa subestación, es, vamos a decirlo, buena suerte, ¿no? Entre comillas, porque realmente es una bomba de tiempo esa subestación en ese lugar, y la explosión y lo que pasó, afortunadamente, nos decía Alejandra y otros vecinos coincidían, fue un día feriado a las 2 de la madrugada. Bueno, ya estábamos sobre, bueno, sí, sobre el lunes, ¿no? A las 2
1: Claro,
0: de la
1: claro.
0: madrugada, porque eso, en la subestación enfrente, hay, por ejemplo, una cancha de fútbol infantil, muy cerca hay un colegio, hoy no tuvieron clases en esa escuela técnica pública, y ahí nomás, como les decía, está la cancha, las canchitas de fútbol. Si uno pasa habitualmente por esa zona, es un lugar donde circula un montón de gente. Entonces, la verdad es que hay que decir que afortunadamente esto pasó a las 2 de la mañana, porque podría haber sido otro los resultados.
1: Fernanda, reiteramos entonces a esta hora una cifra aproximada de 12.000 usuarios que permanecen sin energía y nos contabas de un reclamo vecinal con alguna afectación en el tránsito.
0: Exacto, 21 y 38 en el barrio de La Loma, vecinos se autoconvocan, están cortando las calles porque a ellos les había vuelto la luz y ahora se les volvió a cortar. Había vuelto gracias a algunos generadores que se fueron instalando, pero se les volvió a cortar, y no es el único caso de lugares que recuperaron la luz, por ejemplo, en algunas zonas de Tolosa, Ringuelet, La Loma, como les decía recién, pero que con el correr de las horas, esos generadores, vaya a saber por qué, dejaron de funcionar y los vecinos nuevamente no tienen luz.
1: Fernanda Germanía, nuestra corresponsal en la ciudad de La Plata, con toda la información después de lo sucedido ayer y lo que está transcurriendo, lo que está ocurriendo con la actualización correspondiente después de esta explosión en la subestación de Tolosa. Un abrazo grande, gracias por todo.
0: Otro para ustedes, seguimos en contacto, hasta luego.
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0: 17:48, escuchamos al carioca Diego Nogueira en esta tarde de martes en la República Argentina, del segundo round, por supuesto, informándonos. Carlita Ruiz nos actualiza las novedades del tiempo, mientras aparecía esa resolana hace un ratito que celebraban nuestros oyentes y amigos en Pilar, provincia de Buenos Aires. Bueno, la pregunta es, ¿cuándo vuelve el sol?
1: Esa respuesta no la tengo, sí te puedo contar que estamos ahí, 12 grados 2 décimas, cielo nublado, atención, si estás regresando, Corrientes, Avenida Corrientes, la que tenemos acá una cuadra y piquito, Corrientes y Agüero, ahí cerca del shopping, ¿sí? Corte parcial del carril central por siniestro vial, hora de regreso, si bien esto va hacia el centro y no saliendo del centro, está complicada la zona porque está cerca de Corrientes y Pueyrredón, por ejemplo.
0: A tener en cuenta entonces esa situación allí en la zona de lo que sería la zona comercial de Abasto, Once, y también la zona del Abasto Porteño, que no son barrios, pero son zonas que todo el mundo identifica muy claramente. En este día 18 de agosto, en el que se celebra, o en todo caso se hace mención a la importancia de prevenir los incendios forestales, día por la prevención de los incendios forestales, jornada en la que se busca concientizar a las personas sobre este fenómeno, asociado muchas veces y lamentablemente con la acción humana, también con el calentamiento global y con el cambio climático. Y hoy publicaba la Agencia Federal de Emergencia del Ministerio de Seguridad, bueno, apoyando lo que yo venía diciendo, y en realidad por gente entendida y que trabaja en esta cuestión, 95% de los incendios forestales son causados por la acción humana, dice la Agencia Federal de Emergencias. Prevenirlos también depende de nosotros. ¿Cómo podés ayudar? Fuego solo donde se está permitido. Y al retirarte, asegúrate de apagarlo por completo con abundante agua y tierra. Cero residuos, llévate toda la basura cuando visites espacios naturales, especialmente botellas y latas, que puedan generar el llamado efecto lupa. Tíralo donde corresponde, nunca arrojes colillas ni fósforos encendidos en senderos o rutas. Evita riesgos, no quemes hojas, residuos ni pastizales. Prevenir es responsabilidad de todos, y provocar un incendio es un delito. El mensaje de la Agencia Federal de Emergencias, que depende del Ministerio de Seguridad de la Nación. El señor Sergio Zarratea, con lo que hay que saber del deporte a esta hora de la tarde.
2: Primero actualizamos, sí. Ya están en el entretiempo, gana Riestra 1-0 ante Gimnasia de Esgrima La Plata, un hombre que usted conoce bien, Venegas, el delantero, el autor del gol, le había anulado el VAR 1, bueno, tuvo revancha y de cabeza puso el 1-0. Yo voy a contar una noticia ahora.
0: A ver.
2: No maten al mensajero, pido por favor.
0: ¿Qué pasó?
2: Desde el club al que vamos a hacer referencia ahora, desmienten esta información. Pero hay un rumor dando vueltas que hay un club muy importante de la Argentina que habría iniciado una charla para una incorporación que, si se llega a dar, para mí no se va a dar, pero si se llegase a dar, sería la incorporación del mercado de pases del fútbol argentino.
0: Epa.
2: Paso a detallar.
0: Bien.
2: El rumor es que alguien de la dirigencia de River Plate le pidió a Otamendi que levante el teléfono y le diga a este jugador que River está dispuesto a pagar su cláusula de rescisión para que venga a jugar a River. El jugador en cuestión acaba de tener un pase frustrado en su club, busca nuevo destino, y se trata de el Dibu Martínez. El rumor es que desde River lo desmienten, dicen, mira, si vamos a traer el Dibu Martínez, tenemos un arquero al que le hemos decidido dar continuidad.
1: Sí, pero no es el Dibu.
2: Yo creo que el Dibu Martínez en la Argentina solo ataja en Independiente, cosa que él ha dicho, pero no significa que River no pueda levantar el teléfono y preguntarle si tiene ganas de jugar. Y Dibu puede decir, no, gracias, yo juego en Independiente.
0: Recordemos, apuntaba o había posibilidades ciertas de que se incorporara a la Juventus.
2: Claro, decían que estaba cerrado con la Juventus y a último momento, cuando supuestamente se iba a anunciar, se cayó el pase. Bien. Y está en el Aston Villa.
0: O sea, y aparecen opciones también para quedarse en Inglaterra.
2: Sí, pero no, son siempre rumores y nunca, claro, ya desde el mercado de pase anterior, y nunca se termina dando su salida. Entonces siempre pasa cuando se abre un mercado de pases de la salida del Dibu Martínez y no se termina concretando. La realidad es que parecía lo de Juventus hecho en algo rápido, porque apareció en un par de días, y de repente ya la Juventus tiene un nuevo arquero. O sea, no es que se cayó pero se va a reflotar. Ya la Juventus contrató a otro arquero. Entonces, la realidad es qué va a pasar con el Dibu. El rumor, repito, desde el club, los dirigentes dicen, mirá si nosotros vamos a llamar al Dibu Martínez. Pero por otro lado, la información es, River estaría dispuesto a pagar 10 millones, ya ha pagado 20 por Almada, 10 millones por el Dibu Martínez, y el contacto sería Otamendi. Yo creo que esto no va a pasar, yo creo que el Dibu Martínez no va a jugar en River porque su sueño era algún día volver a Independiente, y tengo entendido que él en la Argentina solo jugaría en Independiente. Pero la verdad es que la información está dando vueltas, ya algún medio internacional hasta lo ha levantado, pero repito, desde el club, desde River dicen, no, no hay chance. Pero por otro lado, la información es que a través de Otamendi habría un llamado de, che, ¿cómo es tu situación? ¿Te interesaría? Para que si el Dibu abre la puerta, ahí sí se dé un llamado de manera oficial.
0: O sea que nos inclinaríamos más por una instancia más de cautela.
2: Yo por ahora le digo no.
0: Que de alentar.
2: No, no, por eso. Usted entra a buscar en las redes sociales y hay gente en lo que sigue diciendo, me vuelvo loco si viene el Dibu Martínez, más allá de que esté Beltrán y confíen en Beltrán y demás.
0: Pregunto formalmente por qué la gente se ha perdido y en este fútbol, además, que tiene tantos vericuetos respecto a los tiempos, ¿no? ¿Estamos en periodo todavía para que un equipo pueda incorporar jugadores?
2: No, pero hay clubes que pueden hacerlo. Además, River jugando Copa tiene la chance de habilitar para Copa. Entonces hay variantes. River también por jugadores de transferencia que le quedan dando vueltas, tiene cupos habilitados. O sea, el mercado está cerrado.
0: Y lo inicial, más allá de que River esté jugando dos competencias, ¿River necesita un arquero?
2: Yo creo que no. Pero si se te da la chance de incorporar una figura internacional.
0: Ya, sí.
2: ¿Lo haces o no lo haces? O sea, una cosa es tapar a Beltrán porque trajiste, no sé.
0: Sí, claro. Es un arquero de...
2: Un arquero de nivel parecido y que, bueno, el técnico decide poner el titular porque tiene más experiencia. Otra cosa es traer al Dibu Martínez. Repito, yo creo que esto no va a pasar y no va a salir de esto. Pero la información está dando vuelta, no vaya a hacer cosa que mañana, a la mañana, usted se levante y ponga los noticieros y estén todos hablando del Dibu Martínez. Y
0: no la deje pasar. Pasó que no lo dijimos en segundo rato.
2: No, claro, sí, yo se lo digo. Si mañana aparece en la noticia o en la tapa algún diario, acuérdese de mí.
0: Muy bien. Retomamos en los últimos minutos antes de las 6 de la tarde. Carlita, decíamos en el caso de Gualeguaychú, estar alertas, ¿no? Respecto de lo que vienen denunciando allí. No, denunciando no, vienen informando en todo caso, vienen comentando vecinos, a partir también de lo que muestran en fotos con imágenes que son para tener en cuenta de lo que es la crecida del río Gualeguaychú. ¿Qué hay que esperar por allí en materia de tiempo, de lluvias? Vamos a estar ampliando seguramente mañana para tener efectivamente mayor precisión. Algo adelantaba en la última oportunidad que charlábamos con él, el Idelmar Otman, nuestro compañero allí en Radio Nacional Gualeguaychú, también en un rebote de lo que está aconteciendo en otras zonas en las que bañan sus aguas el río Uruguay, después de lo que son semanas de mucha lluvia y de lo que han sido también meses, ¿no?, con características muy parecidas. Sur de Brasil, norte de Uruguay, nuestro litoral argentino con mucha lluvia y encaminándonos a Niño / Super Niño con mucho caudal en cuanto a precipitaciones.
1: Por lo pronto ahora, Hernán, 10 grados 9 décimas allí, está cubierto, llueve, hay una lluvia débil, continúa para hoy el pronóstico de lluvia, ya para mañana no, pero estarían regresando las lluvias el jueves. Mejor clima hacia el viernes. Hay, como bien decís, gran preocupación, ¿sí? Han señalado desde Gualeguaychú que el río homónimo volvió a crecer, se ubicó en 3,30 metros en la mañana de hoy. Se sumaron tres razones, ¿no?, para esta altura, la altura del Uruguay, la sudestada y las lluvias en la cuenca. Es preocupante porque la lluvia acumulada en Gualeguaychú fue de unos 31 milímetros desde ayer y en la cuenca media el promedio fue de entre 50 y 60 milímetros, que es una lluvia importante. Dicen que va a empezar a bajar algo el agua, pero sí levantó el nivel del río Uruguay. Se está sumando una sudestada que se daría en el día de mañana y que volvería el viernes, que esperan que no sea con mucha intensidad, porque esto, bueno, estaría complicando más aún la zona.
0: Exactamente, como decía bien Carla, la altura del río Gualeguaychú fue de 3.25 a las 11 de la mañana, vos hablabas de 3.30 metros, de cualquier manera, ya hay imágenes en donde, de hecho, hay publicaciones en donde hay vecinos que dicen, por favor, que no crezca más.
1: Claro, sí, están en alerta.
0: Obligaría,
1: ¿no?,
0: alguna situación ya
1: de evacuación
0: en zonas, por cierto, ribereñas. Y información que nos va a ir acompañando, lamentablemente, de cara a próximas semanas y próximos meses, teniendo en cuenta lo que vienen ya remarcando los meteorólogos, que es que tendremos mucha lluvia para el periodo de primavera-verano. Lo hemos Así charlado es. Con Mauricio Saldívar, también aquí con Cindy Fernández, la gente de Meteorred, que nos vienen marcando justamente eso y que, bueno, ellos lo van viendo a través de los modelos que estudian, por cierto, en la meteorología. Nosotros nos acercamos a la hora 18, momento de informarnos. Va a quedar la última media hora de segundo round, esperando lo que va a ser la transmisión de Recoleta Boca, el partido revancha por Copa Sudamericana. Los hinchas de Boca, obviamente, esperando que Boca haga valer la diferencia de 2 goles obtenida aquí en cancha de Huracán. Ahora, como ustedes escuchan el top, llegan las noticias aquí en Radio Nacional.
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4: Las 6 de la tarde en la República Argentina. El Banco Central habilitó un teléfono gratis para reclamos de deudores de tarjeta de crédito. La entidad monetaria informó que esta herramienta es clave para quienes tienen problemas con sus tarjetas de crédito u otras cuentas bancarias, permitiendo derivar el caso a una línea de atención telefónica para dar respuesta al cliente. El trámite se realiza solo de forma online, ingresando el formulario web de reclamos del Banco Central. La información deportiva con Agustín Domper.
5: Jornada de Copa Argentina, entretiempo. Deportivo Riestra le gana 1-0 a Gimnasia de La Plata y a las 21:15 Banfield enfrenta a Midland.
4: El tránsito con Ernesto Arriaga.
6: A esta hora bastante tránsito en General Paz, con demora de 10 minutos a Liniers y hacia Puente La Noria. La autopista de Lepiane, con mucho tránsito hacia la Ricini, por favor, velocidad máxima 80 kilómetros por hora para ir al Aeropuerto Internacional de Ezeiza. Cantilo y General Paz para acceso norte, demoras de 6 minutos.
4: En Zapala, en donde nos escuchás por AM710, la temperatura es de 14 grados con cielo nublado. Aquí en Buenos Aires, 12 grados, 2 décimas, humedad 70%, cielo nublado.
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5: 6 de la tarde. 8 minutos.
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En los controles centrales, a cargo de Julio César Nieves, las palabras Hugo González, y vamos a continuar repasando los principales títulos que está dejando la jornada. El dólar mayorista subió a 1.495 en un mercado atento a la alza en las tasas. De esta manera, el dólar mayorista avanzó 7 pesos con 50 y cerró a 1.495, mientras que el mercado sigue con atención al incremento de las tasas de interés. El dólar blue llegó a los 1.555 pesos y los financieros también operaron en la alza. La Citi también se proyecta un tipo de cambio de 1.503 para fines de agosto. La inflación mayorista fue del 0,8 en julio y acumula un 31,1 en 12 meses. De esta manera, la inflación mayorista de julio fue del 0,8% y acumula una variación del 31,1% anual, según informó hoy el INDEC. El resultado estuvo explicado por la suba del 0,8% en productos nacionales y un 0,5% en los productos importados. De esta manera, la inflación mayorista registró su menor variación mensual desde mayo de 2025, que fue además la más baja para un mes en 7 años. El acumulado en los primeros 7 meses del año, el índice de precios internos al por mayor registró un incremento de un 16,6%. El indicador mayorista mantiene una tendencia en baja desde mayo, cuando había registrado un aumento del 2,5. Junio la variación fue del 1,1 y julio volvió a bajar al 0,8%. El indicador mayorista mantiene una tendencia en baja desde mayo en comparación a lo que es la otra medición, es minorista, ¿no?, que en julio fue del 2,1 y acumula una suba interanual de un 33,8, luego de volver a acelerarse tras 3 meses consecutiva en baja. 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

6 de la tarde con 19 minutos, una hamburguesería catamarqueña fue preseleccionada para el Burger Palooza. De esta manera, la hamburguesería de Catamarca quedó entre las 24 preseleccionadas para participar de la quinta edición Burger Palooza, uno de los principales eventos de hamburguesas de Latinoamérica, y buscará representar a la provincia en esta competencia nacional. El emprendimiento fue el único representante del NOA entre las hamburgueserías seleccionadas. La lista se completó con las participaciones de distintas provincias de Buenos Aires, Córdoba, Mendoza, Santa Cruz, Chubut, Río Negro, Misiones y Santa Fe. Para esta instancia, la hamburguesería catamarqueña presentó una propuesta especialmente elaborada para la competencia. Pan de papa con doble medallón del 100% de vacío, acompañado por dos variantes, una con roquefort y otra con cheddar. La preparación completa es con mermelada de pera, reducción de vino Maltec de Catamarca, panceta crocante, rúcula y salsa. Una combinación en la que buscaron darle identidad propia a la hamburguesa. Lo cierto es que el proceso de selección ya comenzó y el evento cuenta con un material audiovisual donde están publicando toda la cobertura. El 1 de septiembre se va a publicar el último capítulo en el que se va a conocer finalmente los resultados y quiénes serán las hamburgueserías que van a avanzar en la competencia. La instancia final de la Burger Palooza se va a llevar a cabo el día 2 y 3 de octubre en Tribuna Plaza, Hipódromo Palermo, Buenos Aires, donde las hamburgueserías seleccionadas competirán por el reconocimiento dentro del evento. De esta manera, Catamarca logró hacerse un propio lugar en el sector de las hamburgueserías, que cobra importancia en todo el país. Bueno, felicitaciones para todo el sector gastronómico, ¿no? Más información, vouchers educativos 2026. La Secretaría de Educación suspendió durante el 2026 la aplicación de dos artículos del reglamento del programa vinculado con certificados mensuales y el cese de las prestaciones. La medida busca evitar que se afecte la continuidad educativa de los estudiantes con los beneficios. En concreto, la resolución 55/2026 suspende la aplicación del artículo 14 y 21 del reglamento aprobado en abril de este año. Según la Secretaría de Educación, señala que el objetivo es evitar que el cumplimiento de esos mecanismos pueda afectar las trayectorias educativas de los estudiantes alcanzados por el programa. Los vouchers educativos fueron creados en marzo del 2024, cuando con una prestación temporaria destinada a familias donde sus hijos tienen que tener hasta 18 años, que concurren a instituciones educativas públicas o con gestión privada, puedan recibir al menos un 75% del aporte estatal, siempre que el ingreso familiar no supere los 7 salarios mínimos vitales y móviles. Más información, bueno, en el ámbito de el estado del tiempo, el Servicio Meteorológico Nacional confirmó que actualmente se presentan condiciones del fenómeno climatológico El Niño, con una probabilidad cercana al 100% de que esta fase continúe durante todo agosto, septiembre y quizás octubre. Los pronósticos indican las probabilidades de este fenómeno alcance una intensidad fuerte a muy fuerte a partir de los meses de la primavera. Durante los próximos meses, especialmente a medida que avancen hacia la primavera, la evolución del Niño podría favorecer al escenario con mayor disponibilidad de humedad y condiciones más propicias a las precipitaciones. El periodo en que sus efectos podrían hacerse más notorios sería para el verano 2026-2027, cuando el fenómeno podría alcanzar su mayor influencia. Esto podría traducirse en una mayor frecuencia de situaciones con lluvias o periodos más largos e húmedos en la región. 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

0: 6 de la tarde con 29 minutos, rescataron a un hombre que quedó atrapado en la nieve en Antofagasta de la Sierra. Fue auxiliado por policías y trabajadoras de una empresa minera. Un hombre de 57 años tuvo que ser rescatado luego de que quedara atrapado en la nieve mientras circulaba en su camioneta en el paraje de La Punilla, departamento de Antofagasta de la Sierra. Más información, detectaron 7 hornos clandestinos de carbón mediante una tecnología satelital en el Alto. El procedimiento se realizó en el paraje Los Morteros, en Tapso, donde personal de recursos forestales, suelo y biodiversidad encontraron 7 hornos, entre ellos 3 en plena producción con material forestal acopiado. Más información. Vecinos del barrio La Antena reclaman para más conexiones cloacales antes de que terminen la obra. Más de 30 familias aseguran que quedaron fuera de las conexiones domiciliarias de red de cloacas, pese a que los caños troncales ya fueron instalados. Reclaman que los trabajos alcancen 2 o 3 calles más que aún no cuentan con el acceso a sus domicilios de este servicio. Temperatura en este momento en San Fernando del Valle de Catamarca, 18 grados. Nos comenzamos a despedir en los controles centrales a cargo de Julio César Nieva. Las palabras Hugo González. Estuvieron escuchando la tarde nacional. Lo dejamos con información. La previa, juega Boca, Copa Sudamericana. Llega el equipo de fútbol Show Nacional. Recoleta Boca en instantes con toda la previa.
1: Recursos hídricos de la provincia de La Pampa advirtió sobre la posible acumulación de excedentes hídricos por el fenómeno climatológico del Niño, y La Pampa está en alerta por la reaparición de escurrimientos de los ríos Quinto, Atuel y Salado. La Pampa comenzó a prepararse por este fenómeno que se fortalecería durante los próximos meses. Se evalúa el escenario en La Pampa con episodios de intensidad severa o muy severa de lluvias por encima de los valores normales y riesgo de acumulación de excedentes hídricos.
2: En la ciudad de Buenos Aires la temperatura es de 11 grados 4 décimas, humedad 70%, el cielo está nublado.
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3: Hola, hola, hola, hola, hola, hola, hola. Pero qué gusto saludarlos. Aquí estamos. En esas noches que cruzan fronteras, que atraviesan kilómetros, que se meten en un estadio y lo transforman en una pequeña porción de Buenos Aires. Y esta noche, en el Defensores del Chaco,

0: parece que la Bombonera hoy está lejos, pero se escucha cerca. Se escuchan en las tribunas, en los bombos, en ese grito que no necesita pasaporte. Boca, con su gente, ha llegado a Paraguay. Recoleta quiere escribir su propia historia. Y la pelota, como siempre, será la encargada de ponerle la verdad a esta historia. Desde el Defensores del Chaco, donde Boca será local esta noche, donde hicieron desaparecer la frontera, comenzará en momentos nada más Boca y Recoleta. La Copa Sudamericana, la pasión y la camiseta argentina cruzaron la frontera. Aquí está, señoras y señores, la más grande del país. A partir de este momento, Fútbol Show Nacional, Recoleta Boca en Radio Nacional. Y vamos a desplegar la marquesina radial gigante de Fútbol Show Nacional en esta noche para presentar ya a nuestro comentarista para saber qué puede ocurrir entre Recoleta y Boca. Boca ganó el partido de ida 3-1, parece que viene mucho más tranquilo, pero los partidos, como uno siempre dice, hay que jugarlos, no hay que confiarse y hay que preguntarle al que sabe lo que puede pasar. Con todos ustedes, nuestro comentarista, Juani Minotti. Hola, hola, Juani.
1: Querido Eladio, estimada audiencia del Fútbol Show Nacional y de Radio Nacional en toda la Argentina, bienvenidos al Defensores del Chaco, la casa prestada de Recoleta, porque no es propia ni en el campeonato local, juega en un estadio muy chiquito, para 2.000, 2.500 personas que no tienen infraestructura para jugar en Copa Sudamericana. Se traslada hacia el Defensores del Chaco habitualmente para jugar a nivel internacional, pero suele ser visitante. Porque lo que acontecerá esta noche, con mayoría de hinchas de Boca, es lo que suele sucederle a Recoleta a nivel internacional y también a nivel local cuando juega contra un equipo importante. Suele mudarse, suele trasladarse, cederle muchas entradas al visitante y aprovechar la recaudación. Si queda tiempo en algún momento de la previa antes del partido, repasaremos lo que fue la situación de Recoleta cuando jugó de local contra Santos y mudó su localía a Pedro Juan Caballero simplemente para darle mejor posibilidad de acceso a los brasileños que querían llegar. El conjunto de González tiene las esperanzas puestas en lo que fue el trámite 11 contra 11 en el Ducó, porque allí se imponía el equipo que hoy será local. Y además en el trámite no estaba mal. Si bien Boca se le iba viniendo, también generaba oportunidades de contraataque. Es un equipo dinámico, es un equipo veloz, que seguramente tenga que pegar de entrada para que el partido no se le haga cuesta arriba. Boca tiene las de ganar. Boca tiene la comodidad del resultado, la capacidad de gestionar, de regular. Le falta para eso, o le faltará, una pieza esencial como Leandro Paredes. No solo especialista en una cuestión de gestión de equipo, sino también una cuestión de gestión de tiempos, algo esencial en un partido de serie que tiene al Ceneice con la ventaja. Más allá de esa ausencia, Boca tiene con qué acomodarse y no solo con qué resistir, sino con qué liquidar tempranamente la serie y hasta pensar en darle descanso a algún futbolista para retomar el campeonato local con más energía. No debe relajarse, porque ya le sucedió contra O'Higgins, había hecho un partido de ida donde podía haber hecho algún gol más, también sucedió contra Recoleta, y en aquel duelo frente al conjunto chileno de visitante terminó sufriendo y yendo a los penales. Por eso de ninguna manera puede darlo por vencido al adversario, debe tomárselo con seriedad e, insisto, tratar de liquidar la serie lo antes posible. Es una noche de copa, seguramente no de la copa que le gusta al hincha Ceneice, pero sí de la copa que está empezando a aceptar, especialmente con la mira puesta en ganarla, porque a fin de cuentas suma una internacional y da acceso a la próxima Libertadores. Un paso importante será del Ceneice esta noche, porque si pasa de ronda, seguramente empieza a enfrentar rivales de mucho más jerarquía, de mucho más nombre y de mucha más historia. Noche de copa en Paraguay para Recoleta y Boca.
0: La apertura de nuestra transmisión con nuestro comentarista, Juani Minotti.

0: en la noche de Radio Nacional, saludando a todos los oyentes que están en la sintonía de Radio Nacional a través del streaming de Fútbol Show Nacional para este compromiso internacional entre Recoleta y Boca por la vuelta de los octavos de final de la Copa Sudamericana. Señoras y señores, vamos a continuar entregándole todo lo que es información y para saber las novedades de Boca, para adelantar la formación del Xeneize cuando quedan solamente 19 minutos para el comienzo del juego, con todos ustedes, Gonzalo Ordóñez Ojeda. ¡Hola, hola, Gonza! Ahí estamos en la conexión con Gonzalo para saber las novedades del Xeneize. Como adelantaba y como sabemos todos ya de los últimos días, después de salir, de no concluir el partido, tanto Lozano como Paredes y como Pellegrino no estarán presentes en la jornada de hoy en Boca y parece que tampoco lo van a hacer el domingo contra la Academia. Así que ya lo presentamos a Gonzalo. Hola, Gonza, bienvenido.
1: Genario, Juani, muy buenas tardes para toda la audiencia de Radio Nacional también. Así es, varios cambios introduce Rodolfo Arruebarrena, tomando en cuenta que no estaban al 100%, ¿no? Desde lo físico, ya está el caso bien citado de Paredes, como también de Marco Pellegrino y del uruguayo Lozano, ¿eh? Va a haber cinco cambios, insistimos, Gorosito va por Lozano, también el ingreso de Belmonte, por primera vez titular en el ciclo Arruebarrena, en lugar de Paredes. Y también la vuelta a la titularidad de Ayrton Costa, quien reemplazará a Pellegrino entonces. Y los otros cambios, también por cuestiones físicas, no están al 100%, son el ingreso de Nicolás Figal, Cordinolo, y además la vuelta también a la titularidad de Miguel Berentiel en lugar de Leonel Flores, quien ocupará entonces un lugar en el banco de los suplentes. Así que cinco son los cambios que introduce Arruebarrena, sabiendo que el margen de descanso es muy escaso, es muy corto, entonces por esa razón rota el equipo en parte y bueno, buscará entonces pasar a los cuartos de final.
0: Bien, Gonza, vamos a dar de corrido Boca ahora, apellido solamente, después estamos con la ficha técnica en un ratito nada más, pero para que el oyente de todo el país sepa cómo va el Xeneize esta noche, esta tarde noche, en el Defensores del Chaco ante una multitud de Boca.
1: El equipo de Boca entonces, Montero, Gorosito, Figal, Costa Blanco, Ascacíbar, Milton Delgado, Belmonte, Tomás Aranda, Merentiel, que será el capitán, y el colombiano Villa.
0: Así va Recoleta, tiene algunas modificaciones con respecto a la semana pasada. Recordamos que terminó con 9 hombres el martes de la semana anterior en la cancha de Huracán.
1: Así es, tiene Wilfrido Báez y tampoco Dairo Mosquera, expulsados en Parque de los Patricios. El equipo paraguayo que hará de local hoy el Defensor del Chaco, mira, con Ferreira, Medina, Marota, Cardoso, el capitán, Monzón, Alejandro Silva, Ronald Domínguez, estará Espínola, Ríos, Aldo González y Kevin Partajuk.
0: Perfecto, González, abuelo en tu sector. Vamos a presentar a la central informativa porque en este momento se está disputando la Copa Argentina, octavo de final, partido único, recordamos, en Varela, y toda la información de la Copa Argentina, de la Copa Sudamericana, Copa Libertadores, con la presencia de argentinos. Aquí está Nazareno Scatolini. Hola, hola, Nasa, querido, bienvenido.
2: Hola, Eladio, Juani, un placer saludarlos. Bueno, falta de 5 minutos en Varela. Deportivo Riestre, Gimnasia de La Plata empatan 1-1 por ahora. Penales aquí en Varela, 21 a 15 horas también en acción en Copa Argentina. Banfield va a jugar frente a Midland. Tenemos Copa Libertadores, al mismo horario del partido de Boca, Independiente Rivadavia Mendoza va a jugar frente a Fluminense. Recordemos que el global, el partido de ida fue 0-0 en el Maracaná. También 21 a 30 horas en Chile, Universidad Católica va a jugar frente a Estudiantes de La Plata. Y cerramos en Copa Sudamericana porque San Pablo, 21 a 30 horas, va a jugar en Brasil contra Bolívar.
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12: NASA, querido, vemos por aquí en algún monitor que sintoniza un partido de la Copa Argentina. ¿Alguna novedad por allá?
13: Así es, porque en el minuto 90 Max se va expulsado en Gimnasia de la Plata. A mi entender pude ver la repetición, no me pareció para tarjeta roja, sí, para la amarilla como le había sacado antes el árbitro. Se va expulsado Max contra Deportivo Riestra, se queda con 10 el Lobo, falta que adicione la terna arbitral. Por ahora hay penales en Varela.
0: Bien, amigos, estamos para vivir ya los minutos finales de esta previa. A las 7 de la tarde empieza el encuentro que van a jugar Recoleta y Boca. Vamos a presentar la ficha técnica del partido. Así van, en este caso, el equipo paraguayo y el Ceneice.
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1: El equipo de Recoleta entonces con el 12 Nelson Ferreira, 15 Blas Medina, 5 Nicolás Marota, el 13 el capitán Luis Cardoso, 32 Lucas Monzón. En el medio el 7 Ronald Domínguez, el 10 Alejandro Silva, 6 José Espínola, 18 Pedro Ríos, 33 Aldo González y el 11 Kevin Partacuc.
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1: El equipo Geneise del Vasco Robarrena con el 1, el colombiano Álvaro Montero, 24 Dylan Gorosito, 4 Nicolás Figal, 32 Ayrton Costa, el 3 Lautaro Blanco, 25 Santiago Acacíbar, 18 Milton Delgado, el 8 Tomás Belmonte, el 10 Tomás Aranda y en el ataque el 16 el capitán, el oriental Miguel Merentiel y el 22 el colombiano Sebastián Villa.
0: Aquí están las autoridades del partido,
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1: El cuerpo arbitral hoy todos compuestos por uruguayos. El árbitro principal será el señor Andrés Matonte. El asistente 1, Martín Sopi. El asistente 2, Matías Muñiz. Cuarto árbitro estará Matías de Armas. Y en el VAR, Leodán González. Y el asistente del VAR, Agustín Berizzo.
0: Bien, amigos. Estamos aguardando la aparición de los equipos para este compromiso. ¿Pensás que Boca ya está clasificado, Juani?
12: No, de ninguna manera. No, no puede dar la serie por cerrada. Tiene una ventaja considerable y tiene la jerarquía de diferencia a favor como para administrarlo y hasta ampliarlo. Pero no, no lo daría por terminado. Recoleta es un equipo que ha demostrado saber reponerse. Le ganó un partido histórico a San Lorenzo en Buenos Aires por la fase de grupos. No estaba haciendo un partido para nada malo en el Ducó hasta la expulsión infantil, ridícula y que hipoteca la serie de Wilfrido Báez. Me parece que Boca debe respetarlo, debe tomar en cuenta las fortalezas del adversario que tienen que ver con la velocidad y el juego directo, no conceder demasiado espacio y tratar de defenderse con la pelota para bajarle el ritmo ese alto que ha mostrado el equipo de González, no solo en el partido de ida de octavos de final, sino durante toda esta Copa Sudamericana.
0: ¿Cuánto falta en la cancha de Defensa y Justicia, NASA?
13: Agregó 7, el árbitro Echavarría, se jugaron 4 por el momento.
0: ¿Recordamos el partido cómo va?
13: 1-1 entre Deportivo Riestra y Gimnasia de La Plata, el Lobo con uno menos.
0: Bueno, de esta manera van a penales y no pasa nada en estos minutos que quedan. Y luego este encuentro, ¿qué otro partido más se juega? En este caso en la cancha del Deportivo Morón.
13: En la cancha de Morón se va a jugar 21:15 horas el rival de estos dos justamente equipos que juegan en Varela, Banfield contra Midland.
0: Perfecto, son los octavos de final de la Copa Argentina. Nosotros aguardando la Copa Sudamericana, Gonzalo Paredes. ¿Por cuánto tiempo no lo tendrá el Vasco Arrobarrena para que sea titular?
1: De seguro no va a estar el próximo partido contra Racing Club Avellaneda, este día domingo a las 21:30. Tampoco estaría contra Lanús. Sí, tal vez podría regresar contra Vélez Arfield el 2 de septiembre, partido de la Copa Argentina, con los octavos de final que se jugará en el Estadio Mario Alberto Kempes. Así que tanto Paredes como Lozano no serían entonces tenidos en cuenta para este domingo enfrentar a la Academia.
0: Bueno, si es el 2 de septiembre que se juega ese partido, son hoy es 18, 18 para llegar al 31 son 13 días, 15 días, estamos hablando de 2 semanas más los días que pasaron del sábado que quedó lesionado hasta hoy, que son 3 días más.
12: Sí,
0: estamos hablando de 18 días.
12: Sí, sí, casi los 21 de un desgarro.
0: Claro, claro.
12: Que es el tiempo de recuperación habitual. Me parece que también va a tener que ver la exigencia con la trascendencia del partido que contaba Gonzalo, octavos de final contra Vélez, partido eliminatorio y partido difícil.
0: Muy bien, terminó la cancha de Defensa y Justicia, Copa Argentina.
13: No, falta 1 minuto y medio.
0: Recordamos, Riestra y Gimnasia La Plata, 1-1. Está Boca, una multitud trajo Boca y también mucha gente que está cruzando la frontera nada más. Hinchas de Boca de todas partes, también en Paraguay tiene muchos hinchas Boca. En Asunción, lógicamente, al igual los grandes tienen muchos hinchas en Asunción. El que más tiene es Boca, después está River, por lo que dicen, ¿no? Los hermanos paraguayos. Hablábamos la semana pasada con algunos que han venido a relatar el partido a la cancha de Huracán, entre ellos Luis Enrique Pérez, el amigo Julio Casó, así que algunos que nos hablaban de este equipo de Recoleta que ha sorprendido sin ninguna duda, toda una cabecera completa de hinchas de Boca. Y vos sabés que la recaudación más o menos que se estila que ha logrado Recoleta con este partido es de $400,000. Esa es una cifra impensada para ellos y además por lo que ha ganado ya al llegar a esta instancia.
12: Y se dedican a eso. Yo contaba lo del partido de fase de grupos con Santos. Mudaron la sede a Pedro Juan Caballero porque es la ciudad, una de las ciudades más al este de Paraguay y limita con Pontapora, con Brasil. Así hicieron llegar un montón de hinchas brasileños, algunos de Santos y otros que simplemente querían ver a Neymar. Tiene ese afán recaudatorio permanentemente a Recoleta desde el punto de vista del público y también desde los futbolistas. De la fase de grupos hasta ahora, por ejemplo, se ha desprendido de su goleador, de Alan Will, que ahora juega en Lanús, que ayer convirtió un gol contra Independiente. Y evidentemente es un equipo que está buscando todo el tiempo sacar algún dinero más para poder consolidarse en primera división.
0: Bien, amigos, está quedando todo dispuesto. Los otros lesionados en Boca, ¿cuándo volverían, Gonza?
1: Sí, el caso de Lozano corre la misma suerte que Paredes. Hay que ver también qué pasaría con Marco Pellegrino, ¿no? Que al menos también tendría semana y media de recuperación. Son sobrecargas musculares, como para no decir desgarro, ¿no? Que eso también es una falla para, a mi criterio, del departamento de comunicación con el tema de las lesiones, ¿no? No son específicos, pero sí, estamos hablando de mínimamente una distensión en el caso de Pellegrino y Paredes y Lozano. Ya es lo más, es un desgarro, sí.
0: El saludo de los capitanes, Merentiel por un lado, Cardoso por el otro. Ahí está el amigo Matonte tirando la moneda para arriba. Tiene dos caras la moneda, es igual, no tiene cara y seca, dos caras.
1: Ajá. Se la reclamó. Ahora, Eladio, Juani, dato curioso, ¿eh?
0: Sí, decime, Gonza.
1: No, camiseta celeste, ¿no? Mirá vos qué cosa,
0: ¿eh? Claro. Terminó en la cancha de defensa.
13: Final del partido en Varela, Deportivo Riestra 1, Gimnasia de La Plata 1. Tenemos penales, Eladio.
0: Ya estaremos con los penales de ese partido. Vamos y venimos, Nazareno. Bueno, Belmonte es el primer partido que juega con el ciclo de Robarrena, porque ni bien llegó el Vasco, se lesionó. ¿Es así?
12: Sí, claro.
1: Es así.
12: Dale, Gonzalo, dale vos.
1: No, sí, exactamente. Venía de un esguince y está claro que no venía siendo prioridad, ¿no? En base a esta lesión en los primeros partidos, pero ahora tiene esta gran posibilidad de titular y quizás para quedarse, ¿no? Si hoy rinde bien.
12: Características totalmente diferentes a Paredes, no estoy hablando solamente de jerarquía, sino de la manera de jugar. Es un jugador que tiene que explotar mucho más su llegada al área, su dinamismo, y creo que apostar a ese ida y vuelta por un carril interno para hacer una suerte de apoyo para Escacíbar, que llega mucho al área, que es uno de los goleadores de Boca en esta parte del año, para tratar de apuntalar en ese sentido también, porque si se posiciona muy parado cerca de Delgado, bueno, no tiene la jerarquía como para manejar el juego como lo haría Paredes.
0: Bien, amigos, en este momento se está produciendo el minuto del respeto, es titular que ha puesto en marcha la Conmebol. Vamos a ya a vivir el partido a través de Radio Nacional. Se vienen Recoleta Boca.
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0: Y lo comenta Juan Minotti. Participa activamente en el aire de Radio Nacional Gonzalo Ordóñez Ojeda, la central informativa de Nazareno Scatolini, la locución comercial de Juan y Gijón. Nos pone en el aire Marcelo Chelo Marín, Radio Nacional, la más grande del país, en todo el país y el mundo, a través de las 49 emisoras, a través del streaming de Fútbol Show Nacional. Va a comenzar el partido, señores. Recordamos que en Boca, Montero, Grosito, Figal, Costa y Blanco, Ascasiva, Delgado, Belmonte, Aranda, Merentiel y Villa. Villa, que jugó sus mejores minutos en este segundo ciclo con la camiseta de Boca. Hoy camiseta el equipo Ceneice de blanco. Mientras tanto, todo de amarillo el conjunto local. Decía que jugó los mejores minutos en este segundo ciclo, precisamente la semana anterior contra este rival, Juani.
12: Sí, claramente. Fue determinante para que Boca de vuelta el partido y para que Boca profundice un dominio claro con el que había terminado la primera mitad en la segunda parte.
0: Tocó la pelota, Boca comenzó a jugarse. Tendría que haber sacado Recoleta las dos veces hoy para equiparar el partido pasado.
12: Compensar, claro.
0: Un pase largo, va alcanzando el arquero Ferreira. El arquero todo de rojo de Recoleta. Sale entregándola para el capitán Cardoso. Viene saliendo Cardoso, primeros momentos del encuentro. Ya empezaron la ejecución de penales en Nazareno.
13: No, se dirige el árbitro junto a los arqueros al arco para patear en la platea y popular de Gimnasia.
0: Aquí va a sacar Blanco, la deja corta. recupera la pelota y se viene Recoleta, atención, se viene por derecha, está tratando de avanzar, cortas Casíbar, saca la pelota tirándola hacia adelante el futbolista Ariston Costa, viene cabeceando como podía el número 5 Marota, lleva la pelota por el medio, está cuerpeando Alejandro Silva, el ex Lanús, la recupera como podía Merentiel, le queda Blanco, pega la pelota en el futbolista González, se va al lateral, el primer minuto de juego del encuentro, Recoleta 0, Boca 0, el partido de ida lo ganó Boca 3-1, Boca perdiendo por un gol, pasa perdiendo por dos, va a penales, si pierde por mayor cantidad queda fuera, ni empatando y ganando lógicamente, además está a decir que avanzará a los cuartos de final, va a jugar con el ganador de Sao Paulo, Bolívar, que juegan después de este partido en la ciudad de San Pablo, el encuentro está 0-0, primer minuto y medio.
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0: ¡Vamos con los penales!
13: Hay gol de Gimnasia, primer penal pateado, lo patea Nacho Fernández, le rompe el arco a Arzamendia. Recordemos que Arce está en el banco de suplentes, uno arriba el Lobo.
0: Bien, aquí está buscando la pelota por el medio, Boca está tocándola para que salga Delgado, Delgado jugando a la izquierda para Villa, Villa pierde, recupera Delgado, Delgado la juega atrás, se clarifica, sale para Figal, Figal el oriundo de América en la provincia de Buenos Aires, se entrega para Dylan, Dylan es golosito, golosito para Figal, Figal más atrás para Montero, el colombiano le pega con pierna derecha al lado del punto, el penal la manda a campo contrario, cabecea bien de frente el capitán Cardoso, le queda la pelota hacia Medina, Medina entrega atrás para Marota, Marota juega para Ferreira, Ferreira la va a sacar, la saca larga, Ferreira la juega a la izquierda, la viene a buscar en la salida Espínola, va buscando la pelota, pegándole fuerte Monzón, la tira larga Monzón, se viene Recoleta por el costado izquierdo, atención, escapó, ganó el fondo, va abajo el futbolista de Boca, la perdió, vino el centro, rebotó y la pelota parecía que se iba al córner, evitó el córner, se salva Boca, buen ataque de Recoleta.
12: Sí, por izquierda con Ríos, el autor del gol con ayuda en la ida, es un lateral de origen que está jugando más arriba y va bastante bien al ataque, en Boca está muy abierto por la derecha Aranda para dejarle la izquierda a Villa, no lo noto al juvenil número 10 de Boca tan cómodo pegado a la raya.
0: Vuelvo a la definición de Gimnasia Riestra.
13: Primer penal pateado para Riestra y el gol de Riestra. Ahora va el segundo de Gimnasia. Va Hanson, que está por patear. Tiró. Gol. Gol de Gimnasia 2-1 a serie.
0: Saca la pelota larga, la tira fuerte. Medina, atención que se viene Recoleta por el costado derecho. 0-0 el partido. Va buscando, tratando de avanzar. Va a mandar el centro, cayéndose el futbolista canarino. Saca la pelota Blanco, pega la pelota. Allí en el jugador de Recoleta se va al lateral. 3 minutos y medio, 0-0.
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0: Saca la pelota ya al fondo de Boca, lo viene a buscar por el costado izquierdo, cayéndose allí, reclama una infracción, Merentiel es, si no me equivoco,
12: sí,
0: Merentiel es, lo pisaron a Merentiel, Gonza. Se recuperó.
1: Sí, por eso se tomaba el tobillo derecho el delantero uruguayo.
0: Buscaba la pelota Parzajuk, está ganando con infracción Parzajuk en el medio del terreno, al lado del árbitro, tiro libre para Boca. El encuentro que está en 4 minutos de juego, 0-0. Vuelvo a los penales. Gimnasia Riestra, Copa Argentina.
13: Segundo pateado para Riestra, Minio. Cambia el penal por gol. Tercer penal para el Lobo, Bajumendi.
0: Bien, aquí se viene el conjunto de Boca, el conjunto argentino. Pelota para Villa, viene el colombiano por izquierda, la tiró al medio para Aranda. Se arroja al piso, la saca como podía Marota, la deja corto para Sajuk, le queda Blanco, ataca Boca, se viene Blanco, levanta el centro al punto del penal, entra Casíbar, saca la defensa con Monzón y está picando a buscarla por el costado izquierdo, Aldo González recupera la pelota y se viene Dylan Grosito, escapó a la marca, enganchó para adentro, siempre Grosito, la tiró a la media luna para Casíbar, le quedó, dame gol Aranda, dame gol, la jugó para Villa, dame gol, tiró, se lo perdió Villa, gran jugada de Boca por derecha, empezaron y terminaron por izquierda, Villa elevó el remate final, en 5 minutos seguimos 0-0.
12: Se mandó bárbaro Gorosito, no la soltó, la fue llevando, pivoteó con el pase hacia adentro, Merentiel se la dejó atrás Aranda, jugando por adentro se siente mucho más cómodo, gambeta del 10, apertura hacia la izquierda, chance clara, franca de gol para Villa, que abrió demasiado el pie, quizás hasta sobró un poco y la tiró por afuera del palo izquierdo. gran oportunidad para Boca, era liquidar la serie.
0: 5 y medio, ¿qué pasó con Arzamendi?
13: Tercer penal pateado para el Lobo Arzamendi, patea anunciado a Taja Arzamendi, a tercer penal para Riestra, se para González, espera la autorización de Chavarría. Está por patear el mediocampista, tiró, gol de Riestra, 3-2, gana el Malevo la serie.
0: 6 minutos de juego, empatan Recoleta y Boca, 0-0, defensores del Chaco, con este resultado pasa el equipo argentino.
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0: 11-38-70-74-85, la línea de comunicación. Boca está cerca del primero, viene buscando la pelota Aranda. Aranda traslada por el medio hacia la izquierda. Siempre Aranda retrocede, le van a hacer falta. La sigue teniendo el pibe. Amaca el cuerpo, la suelta bien abierto a la izquierda para Blanco. Blanco, estás frente al área penal. Viene Blanco, le ganó el fondo. Va a mandar el centro, manda el centro. Marca Medina, saca bien Marota. Le queda la pelota allí en la salida, buscando lado de Espínola. La tira por el medio. Estaba tratando de llegar el futbolista de el equipo paraguayo, no alcanzó, era Ronald Domínguez, el número 7, la ganó Villa por izquierda, escapó a la marca de Medina, entró al área, saca la pelota, Marota pega en el número 7, Domínguez se va al córner, lo tiene ahí Boca.
12: Se soltó Aranda y empieza a jugar Boca, ya dejó la raya por derecha, se volcó hacia adentro y maneja los hilos del Ceneice, que no solo no sufre en defensa, sino que está cerca del gol.
0: Vendrá el córner de la izquierda. ¿Quién va para patear el primer córner del partido? Aquí en Radio Nacional está Gonzalo Ordóñez Ojeda.
1: El que va a ejecutarlo es Tomás, ¿verdad?
0: Está Aranda para hacerlo efectivo. Entonces, así viene el centro. La pelota rebotó. Sí.
13: Final en Varela. Erró cuarto penal Colazo, Celis patea su cuarto, mete el gol, pasa Riestra a cuarto de final de Copa Argentina, 4-2 en penales, 1-1 el partido, espera rival Banfield Midland. De paso te comento, 8 minutos de partido, arrancó el encuentro en Mendoza, Independiente Rivadavia 0, Fluminense 0.
0: Bien amigos, somos Fútbol Show Nacional, pasó Riestra que había eliminado a San Lorenzo por penales también, es así, ¿no?
13: Así es.
0: Y volvió a hacer lo mismo en este caso contra Gimnasia La Plata, 0-0 Recoleta Boca.
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0: Va la pelota por el medio, todo de Boca, Juani, ¿no?
12: Sí, claro, hasta ahora sí, tiene la pelota, está tranquilo en el juego, la mueve en campo rival, no consigue Recoleta encontrarle la vuelta al partido con su estilo tan directo porque la pierde muy rápido.
0: 0-0.
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0: Ya empezó Independiente de Mendoza su partido, en este caso por la Copa Libertadores de América ante el Fluminense. ¿Nasa?
13: Sí, así es, 9 minutos, 0-0.
0: Bien amigos, vamos a ir siguiéndolo ese partido que es muy importante. Hoy lo escuchábamos al presidente de Mendoza, de Independiente de Mendoza, Daniel Vila, en el aire de Radio Nacional con Santiago Lucía y todos los muchachos de Pasión Nacional. Se viene Recoleta al ataque, va la pelota por el medio para recibir, está por el medio Alejandro Silva, sin embargo juega a la izquierda para Monzón, Monzón entrega atrás para Cardoso, Cardoso jugando, el arquero está prácticamente de Recoleta en el círculo central, le van a patear de lejos, va a quedar totalmente desubicado como chupete en un asado. Aquí está saliendo con la pelota bien Cardoso. Cardoso, usted pensaba que iba a decir el otro lado, ¿no? En el ombligo. En el ombligo. No, no. Viene con la pelota Marota. Marota avanzando. Se viene por el central. La tira a la puerta media para Domínguez. Domínguez al punto. El penal. Saca bien ubicado Figal. Figal la tira por el medio. La baja muy bien Alejandro Silva. Arriesga Silva. Entrega bien abierto la punta brecha. Viene para Medina. Medina juega atrás para Silva. Silva pierde la pelota. La recupera Villa. Cruza línea central. Viene Villa. De izquierda hacia el medio. Siempre Villa. La juega atrás. A dividir para Grosito. Grosito cae. Parece que hay falta. El árbitro de la pista. Tiro libre para Boca. Cruzando campo contrario. 10 minutos. 0-0.
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13: 10 minutos de partido, Ladio 0-0 en Mendoza, Independiente Rivadavia contra Fluminense. No se olviden que la gente se puede comunicar al 11-3870-7485 como Toti. Buenas tardes, gente, Radio Nacional, desde que Tucumán estamos escuchando. Seguro hagan un buen partido los de Boca. Aguante el Ceneice.
0: saca la pelota Monzón, revienta Cardoso, recupera Boca con Dylan Gorosito, pega la pelota en Río, se va afuera, lateral para Boca, que es mucho más.
16: Decididamente, y más allá de la jerarquía, hay algo del parado táctico de Recoleta que lo beneficia. Tiene a un lateral jugando de volante por izquierda, con lo cual por allí no tiene mucha salida, y a Domínguez, que en general es volante central, de marca, jugando como número 8 para dejarle el lugar de doble 5 a Ale Silva, que es el ex jugador de Lanús, con lo cual pierde juego y pierde oportunidad de salida. Boca lo va llevando y no tiene cómo responder el conjunto paraguayo.
0: Somos Fútbol Show Nacional, mañana estamos con Racing Belgrano por la Copa Argentina. Atención, que se viene Boca por derecha, viene Gorosito, 11 minutos de juego. Gorosito pierde con la marca de Ríos, recupera Boca con Aranda, tocan los pibes de Boca, Aranda para Gorosito, Gorosito para Aranda, Aranda la pisa, pasillo derecho, entrega atrás, la tiene Boca, Belmonte, Belmonte, Delgado, Delgado, Belmonte, Belmonte haciendo, jugando corto atrás en la salida para Figal. Figal al círculo central para Costa. Costa está dubitativo. Se le va un poco largo la pelota, pero prefiere jugar para Blanco, que devuelve para su arquero Montero. Montero entrega en la salida, costado derecho para Figal. Figal la eleva, la tira a campo contrario, pica a buscarla. Villa cabecea y la tira afuera. Era Berentiel el que entraba a buscarla. Cabecea afuera el capitán Cardoso. 0-0 en 12 minutos. Sector de Boca, Gonza.
1: Arruabarrena en este momento cruzado de brazos, o sea, con mucha tranquilidad, observando con mucha conformidad el desempeño de su equipo.
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0: Viene Boca con la pelota, Blanco, ganó el fondo, Blanco mató el centro y el arquero descolgó, viene haciendo equilibrio en la línea del patio chico, saca la pelota ya el arquero Ferreira, atención que pica a buscarla, Parsajuk, no alcanza Parsajuk, corta Delgado, Delgado juega la pelota para Blanco, la pelota salió, lateral para Recoleta en su campo, en la media porción de su terreno, el encuentro que está 0-0, ¿de qué estamos hablando, Juan y Minotti en Nacional?
16: De un dominio total de Boca que juega en campo rival, no sostiene tanto la posesión en el terreno adversario, le falta una compañía a Aranda, a alguno de los dos volantes. Sabemos que Acacíbar es más llegador, Belmonte todavía no se desprendió en ese sentido, ni lo acompaña en la tenencia el número 10. Es lo que le está faltando a Boca para mantenerse en campo adversario y tener más oportunidades de filtrar una pelota que derive en una situación de gol.
0: Sale con la pelota Espínola, Espínola entrega al medio para Cardoso, Cardoso para Espínola, Espínola entrega para Silva, Silva para Espínola, Espínola a la punta derecha en la salida, viene avanzando el futbolista Marotta, viene Nicolás Marotta, la juega mal, le pega a Villa, sin embargo la vuelve a recoger Marotta, la tira a la media luna, saca de cabeza a Ayrton Costa arriesgando, le queda la pelota allí a Aranda, Aranda para Gorosito, Gorosito eleva el despeje, lo tira a campo contrario, cabecea Cardoso, el capitán, va la pelota por el medio, parece falta, cobra el árbitro, da la ahí de ventaja, sí, viene con la pelota Recoleta, a ver qué pasa con este ataque, viene Ríos, Ríos a la izquierda para Monzón, Monzón mandó al centro, saca de cabeza Ayrton Costa, recoge Villa en su campo, Villa al medio, juega mal, la gana Silva, se viene Silva, se da vuelta, Silva tiene buen remate, juega mal la pelota, corta la salida Gorosito, va hacia adentro, se complica, ¿qué se va a complicar? Entrega bien para que salga Boca, 0-0, 14 minutos de juego, primer tiempo.
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13: Mañana, como decías, hay acción en Copa Argentina. Racing va a jugar frente a Belgrano. También hay acción en Copa Libertadores y Sudamericana para argentinos. Joaquín Munido va a jugar la vuelta en Chile contra Platense. Por Copa Libertadores Sudamericana tenemos a Montevideo City Torque, que ganó la ida 1-0 frente a Tigre. La vuelta se jugará mañana 21-30 de Uruguay, igual que el mismo horario que en Colombia, porque va a jugar Independiente Santa Fe River.
0: Viene con la pelota Delgado, le pegó al arco Delgado entrando al área, 14 minutos y medio, atajó bien el arquero Ferreira, que hasta acá es muy seguro.
16: Sí, está firme con los tiros sencillos que ha tenido que atajar y con los centros que le han tirado. Se soltó Delgado para tratar de acompañar a Aranda, para tratar de hacer que Boca tenga más volumen de juego en tres cuartos y sostenga más tiempo la posesión de la pelota.
0: 0-0, 15 minutos, conforme el Vasco, Gonzalo.
1: Sí, es el Vasco Robarena, por ahora muy tranquilo, lo que pide es que presione el equipo Llorente. Quería decirle a Ferreira, que lo nombraban recién, 1.80 m mide, aún así es un arquero volador.
17: Es Petizón, que dirá el de mí, con unos 4 centímetros menos.
16: Absolutamente.
17: Pero no soy arquero.
16: Bueno, en Paraguay se viene hablando mucho de que si Recoleta logra el 2-0 y fuerza los penales, está Toledo en el banco, que es atajador de penales y la alternativa de cambiarlo por Ferreira.
17: Mirá vos, aquí cabecea Costa, se viene Recoleta, pelota a la izquierda para Silva, se da vuelta, no es Silva, es el número 11, Parsajup. Parsajup para Monzón, Monzón para Parsajup. Parsajup mandó el centro, rebota en la marca de Figal, se va al lateral y ahí va el equipo de Recoleta. Acá hace falta un gol. Mientras hace a los 15, casi 16 minutos de juego, hace falta un gol y está lloviendo en este momento en Asunción. Va a la pelota recibiéndola allí Espino, el Espino a la izquierda. Se viene el conjunto de Recoleta, va a perder, perdió la pelota en la salida y está contestando Boca. Se presta la pelota, el partido es malo hasta acá, porque Boca tiene 2 goles de ventaja y Recoleta no sabe cómo llegar. Va la pelota a la punta derecha, se viene Medina, Medina para Recoleta en 3/4, jugó la pelota para Espínola, allí va a levantar Silva, Silva lo jugó a la izquierda, se viene Monzón, levantar el centro, Monzón, es bueno, el cabezazo, y el arquero ataja, señores, estaba solo por el medio, la bajó Aldo González, se perdió una magnífica oportunidad, defiende mal Boca en las pelotas aéreas.
16: Buen centro desde la izquierda, no le cayó a Parsajú, que es el alto, el que tiene capacidad de generar por arriba, le cayó a González, que es más bajito, que no es tan centro delantero, le terminó cabeceando casi al cuerpo un defensor de Boca, que amortiguó el efecto del remate para que termine controlando contra el palo izquierdo Montero, pero fue la primera aproximación del conjunto paraguayo.
17: ¿Quién quedó lesionado en Boca, Gonza? Ascacíbar, ¿no?
1: Sí, el Rosito Ascacíbar, que se espera la atención médica. Mientras tanto, si se toma el isquiotibial de su pierna derecha, el ex estudiante, que ya de a poco se va reincorporando.
17: Marcador y tiempo en el Malvinas Argentinas.
13: 17 minutos del partido, el primer tiempo, Independiente Rivadavia 0, Fluminense 0.
17: Va a sacar la pelota Montero, le queda la pelota al arquero de Boca, todo de negro, somos Fútbol Show Nacional.
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17: Sale con la pelota, es muy lento el partido, ¿eh?
16: Sí, sí, hay jugadores de Recoleta que no se perfilan hacia adelante. Siempre están pensando en el pase hacia atrás. Pierden 3-1, tienen que dar vuelta un resultado complicado.
17: Claro, 0-0, mi amigo, 18 minutos de juego del primer tiempo. Con Zubi en Asunción, están empatando con este resultado. Pasa Boca, que ganó el partido de ida por 2 goles. Saca la pelota Figal. Figal la entrega para Aranda, recostado por el sector derecho. Sacó la pelota Gorosito, le quedó de cabeza. Con el pecho la jugó el futbolista Capitán Cardoso. Iba bien abierto para el 33 González. No va a alcanzar. Le quedará a Gorosito y saldrá Dylan Gorosito. 0-0 el partido en 18 minutos de juego. Recordamos, en la Copa Argentina pasó el malevo.
13: Así es, porque Deportivo Riestra ganó 4-2 por penales frente a Gimnasia de La Plata en Varela.
17: Se viene con la pelota Villa por izquierda, ataca Boca, Villa encaró para adentro, tiró, tapó el arquero abajo, gran pelota de Villa a la ratonera, a donde se anidan las arañas, evitó que llegara allí el arquero Ferreira.
16: Segunda clara de Boca, segunda de Villa, esta vez mucho mejor, rompiendo hacia adentro desde la izquierda, lanzándose en velocidad para poner el remate fuerte al primer palo. Cuando llegaba a pisar el área, viene el arquero, puso la mano firme porque iba rasante con la lluvia, se deslizaba rápido esa pelota. Las dos más claras las tuvo el Ceneice.
17: 0-0 en 19.
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17: Se viene con la pelota Recoleta por izquierda. Ahí está Monzón. Monzón entregándola para Cardoso. Al lado está Marotta. Dámela acá, le dice. La juega para Ferreira. Lento, no se puede hacer más lento, decía René Laván. Así están jugando Recoleta y Boca. Recoleta que quiere y no puede, y Boca que quizás quiera, pero no, quizás pueda, pero no quiere. Aquí está recuperando la pelota por el medio, ganándola para Boca. Se viene, se da vuelta y se viene, atención, Ascacíbar. La tiró por el medio para Benentiel. Dame gol, tiró. tapó el futbolista paraguayo, cayéndose el capitán Cardoso con el pantalón en la mano, con el papel higiénico en el bolsillito de atrás, casi casi el primer gol de Boca.
16: Un cruce providencial de Cardoso, porque el pase largo creo que iba para Villa, lo interceptó Merentiel, recortó hacia adentro y dejó descalibrada toda la defensa de Recoleta, sacaba un remate con dirección de arco, se tiró a barrer, el experimentado Cardoso y terminó sacando entre la cola y la espalda lo que era un tiro claro al arco.
17: Se viene Recoleta por izquierda, ataque del conjunto paraguayo, va abajo cerrando Figal, pelota al lateral, le sacó la pelota a Aldo González, lateral que lo va a hacer efectivo así Monzón, lo hace Lucas Monzón, el número 32, juega atrás para Alejandro Silva, Alejandro Silva para Espino, la miró el arco, la jugó muy bien, tiró, tapó el arquero, no sé si no estaba el offside, se perdió el gol, increíblemente Ronald Domínguez solo defendió muy mal Boca, casi la apertura del marcador, salvó Montero.
16: Para mí valía todo, un pase exquisito de Ale Silva, jugando de 10, poniéndolo en profundidad Domínguez, que tiró la diagonal porque arrancó como 8 y terminó casi como delantero por izquierda, remató de zurda cayéndose, le pegó en la entrepierna a Montero, la pelota salió hacia atrás pero amortiguada y consiguieron llegar a despejarla, la mejor del conjunto paraguayo, que empieza a jugar más cerca del arco de Boca, a pesar de que el Ceneice de contra puede lastimar.
17: Valía todo, señores, 21 minutos de juego, tapó Montero, el primer gol del partido para Recoleta, lo salvó a Domínguez, fue el remate entrando por izquierda.
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17: Atención que se viene Recoleta, que se anima, pelota por el medio buscándolo hacia el futbolista Parzajuk, está ganando, busca el fondo, mandó el centro, saca la defensa, el centro lo hacía Aldo González, la pelota me parece que se ve ahí y se fue, marcó eso en línea, saque de arco para Boca. Me parece que vamos a ir a la pausa de hidratación con la lluvia que cae y el frío que hace, no haría falta, pero bueno, está todo vendido, hay que recaudar, mi amigo. 0-0.
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17: Estamos en la pausa de rehidratación, señores. Casi 23 minutos de juego. Recoleta 0, Boca 0. Marcador y tiempo en Mendoza.
13: 23 minutos que la pelota fluminense no encuentra el gol. 0-0 en Mendoza.
17: Algo para acotar del lado de Boca, Gonzalo Ordóñez Ojeda.
1: Y Arruabarrena lo que pide justamente que busquen más a Villa, eso es lo que más insistía el técnico de Boca. Un detalle así curioso, ¿no? En ambos técnicos, los dos vestidos de oscuro, de negro, solamente esta vez Jorge González no tiene boina, a diferencia de la semana pasada, sí se puso una gorrita.
17: Hasta acá 0-0, está bien el 0-0.
16: Sí, hasta acá está bien el 0-0, porque no han jugado bien, ha habido un par de situaciones por lado, arrancó mejor Boca, se fue quedando y a pesar de que genera más sensación de peligro por las oportunidades de contraataque, le ha concedido un poco de terreno a Recoleta, que ahora se aproxima.
17: Recordamos, estamos en la pausa. Recoleta 0, Boca 0, vende Juan Ignacio Gijón.
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17: Recién ahora se pone en marcha la pelota. ¿Fueron a la pausa en Mendoza, NASA? Todavía no.
13: Sí, ya fueron a la pausa. Acá ya se juegan 24 minutos de partido. 0-0 en Mendoza.
17: Aquí se va a reanudar, señores. 24 minutos y medio se reanuda. Saca la pelota a Costa para Montero. Montero la tira a campo contrario. Cabecear entre los dos. Allí el futbolista Marota y también el jugador Cardoso. Hubo infracción en el medio del terreno que favorece al equipo de Recoleta. Llegó tarde Belmonte. se está tomando el 32, en este caso Monzón. El árbitro no saca la amonestación. En 25 minutos seguimos 0-0. Un partido que parece amistoso.
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17: Acá se pondría lindo si habría un gol, ¿no? Bueno, si hay un gol de Boca, totalmente se define. Sí. Si llega a haber un gol de Recoleta, bueno, se enciende la posible que Recoleta puede poner un aprieto a Boca, ¿no?
16: Sí, decididamente.
17: Se viene con la pelota Recoleta, atención, vino el centro, rebota en la marca y se va al córner. Córner para Recoleta, atención con las pelotas quietas del ataque del equipo paraguayo.
16: Totalmente, porque cabecean todos. Aquí los equipos paraguayos tienen esa costumbre, no son solo los centrales y el 9, cualquier futbolista tiene la capacidad de dañar por vía aérea.
17: Aquí el primer centro del partido, siento un ruido a gol bárbaro en cada pelota quieta, hagan lío, viene Recoleta, 0-0, vino el centro, el arquero con los puños, el rebote, contesta Boca, se equivocó y se viene el gol de Boca, atacan 3, defienden 2, atención que la tiró larga por izquierda. Mandó el centro, va a cerrar justo y la tira al córner. Se había mandado Merentiel por izquierda, mandó el centro y Silva, volviendo como en los viejos tiempos cuando jugaba de 3, la mandó al córner.
16: Increíble lo de Merentiel, se quitó ángulo, se fue encerrando. Era una contra 3-2, venían Aranda y Villa acompañando y Merentiel la tiró larguísima hacia la izquierda, se quitó ángulo, después tiraba un pase más o menos interesante, pero le dio la oportunidad de volver a Silva con su traslado tan pronunciado hacia la izquierda.
17: Ahí vendrá el córner para Boca, lo hace Aranda, es bueno, la saca la defensa del conjunto paraguayo, sin embargo vuelve marcado y la tira a cualquier parte Figal, saque de costado para Recoleta en 27-0-0.
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17: Hay muchos jugadores de Boca que están al límite de lo físico, ¿no, Gonzalo?
1: Así es, justamente por eso Rabarrena puso a los que están al 100%, ¿no? El que tiene que tener cuidado es Milton Delgado, así como también Ayrton Costa.
17: Y Aranda, me dijeron que también está justo.
1: Y es probable que sea modificado según como esté el trámite del partido.
17: Claro, Di Lolo no juega porque tiene problemas también físicos, hablan de un dolor en el pubis. Así que bueno, que viene ya quejándolo hace tiempo.
1: Se sí, viene por eso con la fue pelota concentrado por Facundo Jagger Herrera, futbolista de que juega en la división reserva.
17: Exactamente, le dicen Jagger
1: por
17: Jagger lo parecido,
1: porque parecido a Mick.
17: A Mick, ¿no? Aquí está saliendo con la pelota Blanco. Blanco entregándola atrás, en la cueva para Ayrton Costa. El ex Independiente juega al lado para el otro ex Independiente Figal. 28 minutos de juego, a los hinchas independientes se les cae una larga. 0-0, buscando la pelota. Algunos dicen no, la verdad que los regalamos. Viene con la pelota Figal. Tienen mala, es mal recuerdo. Juega Figal para Costa, Costa atrás para Montero. Montero el arquero, el ex Vélez va a tirar larga. Saca Montero, juega corta para darme la contra a mí, para Figal. Figal lo jugó para Aranda, Aranda se recuesta por derecha, escapa la marca. Aranda está jugando de lado a lado, viene por el medio, pasa por el círculo central, juega para Blanco, devuelve para Aranda. Aranda la entrega para Delgado, la toca a Boca, 0-0 en 28 minutos. Esto está más aburrido que relatar una carrera de caracoles. Va la pelota larga, la pelota se va por la última línea, no pasa nada, la imprescindible. Mueren los dominios de Ferreira, 0-0 en 29 casi.
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17: ¿Qué pasa en Mendoza, NASA?
13: 29 minutos de partido, la lepra mendocina 0, Fluminense 0.
17: Está saliendo Recoleta por el medio, la viene a buscar Ronald Domínguez. Domínguez trabó, perdió con la marca del futbolista de Boca que daba una mano así, que era Costa. Se va la pelota lateral para Recoleta. Están reclamando al árbitro que había una falta, 29 minutos de juego. Lo va a hacer en este caso Blas Medina al lateral. 0-0 el partido, que no es bueno. Boca tiene 2 goles de diferencia y espera que haga el gasto el conjunto local. Tiene la obligación, pero juega tranquilo Boca. Allí está recibiendo Belmonte entregándola atrás para Montero. El arquero de Boca, el colombiano, sale de su área penal. Está plantado en la media luna pisando la pelota. Nadie lo viene a buscar y entonces la tiene ahí. Nadie lo va a presionar y Montero la tiene ahí, duerme y dice que hago un aviso a Juan y Gijón y después saco.
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17: Se viene Villa, Villa para Blanco, ataca Boca, mandó el centro, dame gol, tapó el arquero, el rebote, dame gol, cabeció, ¡gol! ¡Gol! ¡Ascacíbar! ¡Gol! ¡De Boca! Dice el rusito de la suerte, se vino por izquierda Villa, mandó el centro Blanco, la fue a buscar primero para tratar de meter la pelota a Berentiel, la atajó Ferreira, el rebote le quedó por el punto del penal, un poco más adentro a Ascacíbar, que de cabeza se elevó y de esta manera la acomodó junto a un palo para poner el primer gol del partido y para empezar a asegurar la clasificación. Boca le gana Recoleta en Paraguay 1-0 con su goleador Santiago Ascacíbar. Y ahora sí, aro, aro, aro, aro. De lejos llegó el Geneise con fútbol bien elaborado. Los canarinos miraban y no la veían. Y el gol llegó más claro que mate recién cebado.
16: ¿Hay alguna duda con la posición que yo no termino de entender? Porque me parece que es todo válido en el gol de Boca. Están trazando líneas y tomándose tiempo para determinar una situación que para mí es nítida. Es gol de Boca absolutamente válido y acaban de convalidarlo una muy buena acción que empieza a gestarse con Aranda jugando de 10. Cuando el número 10 de Boca se tira en posición de enganche, brota el fútbol para el Xeneize. Después abrieron hacia la izquierda Villa para Blanco. Blanco tiró un buen centro a la carrera. Se la movió Merentiel en el camino a Ferreira, por eso el arquero dio rebote y de ese rebote llegó hasta Ascacíbar. El hombre gol que tiene Boca juega en la mitad de la cancha de cabeza, no solo capturó el rebote, sino que la puso contra un palo para que no llegue a cerrar ningún defensor. Gana Boca, liquida la serie en Paraguay, tendrá tiempo para regular si tiene ganas.
17: Repercusiones.
1: Sin duda, de festejo de todo el banco, mucha tranquilidad de parte del Vasco Robarrena, que celebra el cuarto gol en esta parte de Ascacíbar. La semana pasada también convirtió contra el equipo paraguayo y además los tres goles en el, cinco goles en total, contando el torneo doméstico y la asistencia contra Platense. ¡Qué momento del ruso!
17: 33 minutos de juego, gana Boca 1-0 y esto está ahora, si ya era difícil antes para Recoleta, que tenía que hacer dos goles, ahora tiene que hacer tres goles para empatar la serie. Esto está recontra definido y aquí es más, como dijo Juani, Boca debe regular y tratar de que no se lesionen los futbolistas y hacer todos los cambios.
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17: Está ganando la pelota Delgado en su campo, entregándola para Aranda. Aranda atrás para Costa, vuelve otra vez a Mendoza.
13: En Mendoza, 34 minutos, lo tiene la lepra, pero no llega a concretar 0-0 el partido.
17: Está jugando Independiente de Mendoza con Fluminense, es así, ¿no?
13: Sí, así es, Independiente Río de Ávila de Mendoza contra Fluminense.
17: Fluminense, nuevo entrenador, ¿quién es el técnico de Fluminense ahora? Porque lo echaron a... al amigo Subeldía, ¿no?
13: Sí, echaron a Subeldía, ahora el nuevo entrenador.
17: No sé si hay un interino, ya tiene uno confirmado. Aquí viene a buscar la pelota Montero. Montero sale de su área, se recuesta por el costado izquierdo, le pega, la manda a campo contrario y viene de arquero a arquero. Y Ferreira la recibe y se va con pelota hacia su área penal para tomarla con las manos y sacar a la izquierda. 34 minutos. ¿De qué estamos hablando, Juan Minotti, nuestro comentarista?
16: De un partido en el cual Boca jugó bien en el arranque, después concedió algo de terreno, nunca le llegó con demasiado peligro a Recoleta, y cuando decidió acelerar el Xeneize con la muy buena tenencia que le da su número 10, Aranda, consiguió el gol. Es tiempo de calma, de mayor gestión de tiempos, de concederle ahora sí con más sentido, territorio y pelota al adversario, que dañe si puede y aprovechar alguna contra. Y suscribo lo que decía Eladio, tendrá que hacer todos los cambios el Vasco Arruebarrena, más temprano que tarde, y pensar también en darle minutos a aquellos jugadores que no vienen teniendo mucha participación ni mucha confianza. Es el momento para sumar todo eso.
17: 35 minutos, 1-0 Boca.
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17: Está saliendo Recoleta, pelota a la punta derecha, va a controlarla, la controló Medina, tiró un taco Domínguez en la puerta del área, viene el conjunto local que pierde 1-0, viene Parzacuc, va a la izquierda, va a la derecha, digo, pelota al lateral, era González el que se le fue, González jugó al medio, la está recibiendo Alejandro Silva, se da vuelta, la juega con dificultad atrás, le quedó la pelota a Cardoso, Cardoso más atrás para Ferreira, 35 minutos y medio, pierde Recoleta 1-0, recordamos el final de la Copa Argentina.
13: Así es, terminó el partido en Varela ya hace media horita. Ganó Deportivo Riestra 4-2 por penales contra Gimnasia, 1-1 el resultado en los 90.
17: Vino el centro de la izquierda, no alcanzó a cabecear y se perdió el empate.

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2: Saca la pelota Montero. Montero entregándole la salida para Costa. Costa conduce, juega mal. Anticipa bien Medina. Medina allí para Domínguez. Domínguez al medio. Viene con la pelota tratando de avanzar otra vez Domínguez. Luego del rebote va para Medina. Prefiere jugar al medio. Va para Espínola. Espínola entregó más al medio. Jugó la pelota allí para que se venga el conjunto paraguayo. La buscaba Silva. Hubo un rebote. La saca Grosito. Se complica en la salida. Le queda la pelota a González. Se da vuelta González. Tiene posibilidad de jugar a la derecha. La jugó para Domínguez. Domínguez más a la derecha. Cazó el futbolista paraguayo. Saque de arco, dice el árbitro. Se toma, era Medina el que cazó. No sé si no lo tocaron. No sé si no fue adentro del área. Si es penal, es un penal más tonto que la casa. Pero bueno, quedó caído afuera ahora. El encuentro que está uno. Esto se... La verdad, si te quieren cobrar penal, te pueden cobrar tranquilamente de la forma en que lo pueda cargar el futbolista de Boca de atrás, ¿no?
3: En mitad de cancha falta. Entonces, claro. Es un empellón sobre la espalda de Milton Delgado, sobre el hombre de Recoleta, que se termina quedando dolorido porque encima impactaba de cara contra otro futbolista de Boca. Seguramente no se cobra porque en el área en general hace falta que sea más grave para que lo cobren. El reglamento es el mismo, pero bueno, los árbitros se toman esa licencia.
2: 38 minutos, señores, en el Defensores del Chaco, donde Boca es local. Le está ganando 1-0 a Recoleta y pasa a los cuartos de final.
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2: Va a sacar la pelota, va buscando la Boca para el segundo, viene para Villa, sin embargo sale del fondo el conjunto funebrero. Va la pelota para Silva, Silva la juega a la izquierda para Monzón, Monzón la deja picar, viene por izquierda Monzón, recorta para adentro, lo pone a correr y se viene Recoleta que lo quiere empatar, mandó el centro, corta volviendo Milton Delgado y va a sacar la pelota a Grosito, Grosito por derecha juega corto, entrega allí a dividir buscándolo el pibe Aranda, cae el futbolista de Boca, Belmonte parecía falta, el árbitro la cobra, 39 minutos de juego, gana Boca 1-0, el gol lo hizo Ascacíbar, el goleador de Boca de este semestre.
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2: Qué manera de hacer goles Ascacíbar, ¿no?
3: Increíble, se liberó y pisa el área, tiene olfato y además buena capacidad de definición, porque ha convertido varios goles que no es solamente que le empujó, definió bien. En este caso puntual, por ejemplo, el arquero Ferreira estaba mal parado, pero había un par de defensores bloqueando el arco. Había que ponerla contra un palo y hasta Ascacíbar cabeceó bien ajustadito contra el palo izquierdo.
2: Y elevó el cabezazo para que no alcanzara a rechazar el futbolista que estaba en la línea prácticamente, sí. ¿No? Aquí parece que hay falta, cobra la infracción para Recoleta, tiro libre para el conjunto paraguayo, 12 metros fuera del área penal, falta contra Parsajuk, tiro libre. ¿Cuántos goles lleva ya Ascacíbar este semestre desde que empezó, desde que se reanudó el fútbol después del Mundial, Gonzalo?
0: 5, contando 13 del ámbito local y 2 en la Copa Sudamericana.
3: Yo sé, Eladio, que hoy no lo van a sufrir el partido, pero no están jugando bien ni Figal ni Costa.
2: No, son un peligro los dos. Tienen muchas dudas, tienen más dudas que pulpo jugando al ajedrez, 40 minutos y medio, señores, el encuentro que está 1-0 para Boca, tiro libre, lo va a hacer Silva, guarda que le pega bien Silva, está lejos, está a unos 29 metros del marco, hacia la izquierda colocaba la pelota, la barrera un metro fuera del área, aquí un remate muy, pero muy con seguridad peligroso para Recoleta, vino en centro, el arquero descolgó sin problemas, salió atento con sus 2 metros y sacó rápido, y atención que se viene Villa por derecha, él solo contra 4 de Recoleta, Villa mandó el centro, pasan todo el largo, le queda Merentiel lo buscaba Blanco y cortó providencialmente, saca la pelota Espínola, se salvó Recoleta, era gol del equipo de Boca.
3: Era para jugar de primera, Merentiel quiso controlar y se terminó llevando puesto al defensor rival, si se la daba rápido a Blanco tenía el gol. Impresionante Montero, sacó con la mano 50 metros, recorrió la pelota

0: gancho del secundario, del handball del colegio, para cruzar la mitad de la cancha y ponerla hacia adelante.
1: Qué fuerza, 41 minutos y medio, mide 2 metros Montero, jugó la pelota para Casíbar, Casíbar de primera por el medio, se viene Belmonte, pelota al pie, la suelta a la izquierda, abrió la cancha para que aparezca Villa, viene Villa, Villa serpentea, baila con el cuerpo, pelota quieta, juega atrás para Blanco, Blanco la tiene, 3/4, gana Boca 1-0, parte final del primer tiempo, somos Radio Nacional, mi amigo, en todo el país, el mundo, 11-38-70-74-85, pelota por el medio del terreno, la sigue teniendo Boca, Figal, Figal para Gorosito, Gorosito para el pibe Aranda, Aranda se da vuelta, sale, escapa a la marca de Monzón, viene Aranda, la tira larga para Gorosito, el árbitro para, no dale ventaja, cobra una falta, se apuró Matonte en hacer sonar el silbato, porque no deja el silbato para un momento posterior, 42 y medio, vuelvo a Mendoza, marcador y tiempo.
2: 42 minutos del partido, Independiente Rivadavia 0, Fluminense 0.
1: Va a sacar con este resultado, van a penales en Mendoza. Falta todo el segundo tiempo y parte del primero. Somos Fútbol Show Nacional, viene Aranda, mandó el centro y tiene que ser gol de Boca. Villa tiró, tapó el arquero, Villa para el segundo, ¡gol! ¡Gol!

0: a los 42 minutos. La pelota derivó por el costado derecho, levantó el centro Aranda, solo apareció por el costado izquierdo Villa, le pegó como venía de derecha, la pelota la atajó el arquero, le dio rebote, lo recogió el mismo Villa, volvió a rematar esta vez de zurda, nada que hacer para el arquero, le pasó entre las piernas prácticamente, y de esta manera Boca recontra liquida la serie, lo gana 2-0, Sebastián Villa. Boca se hace un pigle en Asunción, gana 2-0, y ahora sí, aro, aro, aro, aro, al Defensores del Chaco, Boca se vino en masa, y el funebrero quedó más desorientado que carpincho en la terraza.
1: Aún jugando a media máquina, es un festival de Aranda, cada vez que decide acelerar, cambia el partido, el número 10 de Boca, que encima se está entendiendo muy bien con Dylan Gorosito, armaron una buena jugada por derecha, el centro desde ese sector para el opuesto, para que aparezca Villa, trata de rematar de volea con cara interna de derecha, tapa el arquero Ferreira y en la segunda chance de empeine, con la zurda le pega fuerte, pasa entre las piernas del arquero, 2-0 de Boca, serie recontra liquidada y oportunidad de goleada para el Xeneize.
0: Y se viene Boca para el tercero, señores, viene Villa, Villa por el medio para Merentiel, dame gol Merentiel, y casi en contra, se sacó de encima la marca y volvía desesperadamente, el futbolista paraguayo se la lleva por delante y la tira al córner, la tiró al córner, casi, el tercer gol de Boca, está para la goleada histórica Recoleta, que está recolectando goles en su arco. Vamos, ¿cuánto más se juega?
2: 3 minutos más.
0: El córner para Boca, Luis Aranda, Aranda para Villa, Villa para Blanco, Blanco para Aranda, Aranda por izquierda, viene Aranda, pisa la pelota, hace un rodeo, juega atrás, la tiene para Delgado, Delgado retoca para que venga Aranda, Aranda juega para Villa, está al caer el tercer gol, viene el remate al arco, ¡oh! Y la pelota que se fue abriendo, el arquero que no la toca, saque de arco, 2-0 Boca, marcador y tiempo en Mendoza.
3: 45, agregó 3 el árbitro del partido, 0-0 entre Independiente Rivadavia y Fluminense.
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3: Hola, hola, siempre prendido en sintonía de este gran equipo de Pasión Nacional. Solo escucho a ustedes, tele de nada. Abrazos y vamos Boca.
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0: Bien amigos, primer minuto de los tres que adicionó el árbitro, se va el primer tiempo, 2-0 Boca.
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0: Recordamos que juega Boca con el ganador de Sao Paulo, Bolívar, que van a jugar después de este partido en Brasil.
3: Así es, porque van a jugar en Brasil 21:30 horas, San Pablo 1, Bolívar 1, el resultado de la ida.
0: Saca la pelota Costa, Costa para Belmonte, Belmonte rebota para el arquero Montero, sale Boca.
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0: Viene picando por derecha, a ver si la alcanza el pibe Aranda, no la alcanzó, se va la pelota al lateral, lateral que favorece a Recoleta, se recupera Grosito, se le va afuera Dylan, el saque de costado señores. 2 minutos de los 3 que adicionó Matonte, gana Boca 2-0, 5-1 la serie, recontra definido.
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0: Viene Recoleta, venía en una forma de decir, perdió la puerta del área, contesta Boca. En cualquier momento le canto el tercero, la saca Blanco, muy largo, alcanzará el arquero Ferreira. La entretiene Ferreira ante la atenta mirada allí del pibe Aranda. La juega en la salida para Cardoso, Cardoso el capitán, la juega para Ferreira. Ferreira se complica, sin embargo la tira al medio del terreno. Casi 3 minutos de juego, la para allí Alejandro Silva, la pierde. Silva no es un volante ofensivo. Quizás puede jugar en Paraguay como volante ofensivo, pero en el fútbol internacional es su volante de creación. Anda a la punta, marcar.
1: Absolutamente, sí. Está para acá jugar por costado. Y tiene una edad muy avanzada. Le fue bien en Recoleta ya el año pasado. Después se fue Olimpia. Se fue mal de Olimpia y retornó a Recoleta, da la impresión de que sus mejores tiempos ya han pasado.
0: Bien, amigos, el árbitro sin problemas, Andrés Matonte, árbitro uruguayo, terna y VAR uruguaya. Octavos de final, partido de vuelta, Copa Sudamericana en el Defensores del Chaco en Asunción. Está ganando Boca, derrota Recoleta 2-0 con goles de cabeza de Acacíbar a los 30 minutos y a los 42 Sebastián Villa. La serie le favorece a Boca en el global 5-1. Esto está definido. El segundo tiempo pasará a ser simplemente amistoso para completarlo, señores. Boca 2-0 y veremos cómo termina. Todo de Boca, que se va al descanso.
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3: Eladio entretiempo en Mendoza, la Lepra Mendocina 0, Fluminense 0.
0: Gonzalo Ordóñez Ojeda.
6: Muy bien, se retiran rápidamente los equipos a la zona de camarines, sin amarillas hasta el momento en ninguno de los dos. Y los que esperan su oportunidad, el equipo local en Recoleta, Toledo, Perela, Gareano, Ortiz, López Galloso, Cañete, Garay, Juan Núñez, Vidal, Julio Domínguez, Charpentier y Sejuk. Mientras tanto, por el lado de Boca, que tampoco tira amarillas entonces, Bray, Dilolo, Herrera, Bray, Darrey, Domenech, el chileno Palacios, Zenón, Velasco, Leonel Flores, Ángel Romero, Milton Jiménez y el ecuatoriano Ener Valencia.
0: Gonzalo Ordóñez Ojeda, la cobertura de Boca y de Recoleta, gana el equipo argentino 2-0. El título del comentario que vendrá de Juan Ibinotti.
1: Si Mareja, Aranda, Boca transita por buen camino. ¿Y cómo está la serie? Ya parece haber llegado a destino.
0: Ya viene el comentario, pero antes, lo más importante que pasó en la Copa Argentina entre Riestra y Gimnasia La Plata. ¿Cómo va Independiente de Mendoza con Fluminense? ¿Cómo sigue la Copa Argentina? Aquí está, en tres líneas, Central Informativa con Nazareno Scatolini.
3: Entretiempo en Mendoza, Independiente Rivadavia 0, Fluminense 0. Por Copa Argentina, hace instantes, Deportivo Riestra pasó a los cuartos de final tras vencer en los penales 4-2 a Gimnasia. 21-15 horas en Morón, Banfield va a jugar frente a Midland.
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1: Sin despeinarse, gana Boca, desfila Boca con toda comodidad frente a un débil Recoleta que está mostrando más falencias que en el partido de ida. Arranco corto por el local y me tomo el atrevimiento de cuestionar algunas de las decisiones tácticas y estratégicas del entrenador paraguayo González, porque me da la impresión de que, independientemente de que Boca es mucho más, equivocó algunas decisiones que lo llevaron también a no tener mucha salida. En el partido de ida jugó Pedro Ríos por izquierda como volante, hoy está haciendo lo mismo, pero es lateral de origen. Eso es válido si por el otro sector, como sucedió en el Ducó, juega un volante más ofensivo, como fue en su momento Wilfredo Báez. Hoy está jugando Ronald Domínguez, que en realidad es volante central de marca en general en este equipo paraguayo, y encima lo ubicó en posición interna a Alejandro Silva, que, como decía Eladio, pareciera haber pasado a haber quemado sus mejores cartuchos. No juega ni de volante de salida, ni de doble cinco, no contiene ni ataca, y el equipo se queda sin herramientas. Para colmo, Charpentier, que había complicado muchísimo a la defensa Zeneis en la ida, hoy está en el banco para que juegue un Parzajuk que fue bastante inofensivo. Eso del conjunto de Recoleta, que hizo poquito y nada en esta primera mitad. En lo que respecta a Boca, arrancó bien, tuvo una pequeña meseta, y ya en el tramo final del primer tiempo liquidó la serie con 2 goles. El mejor, lejos, del conjunto argentino fue Aranda. Incluso jugando visiblemente cansado, incluso con ese arranque que parecía incomodarlo, porque para que juegue Villa, él debió abandonar esa posición de centro izquierda que suele tener y que lo ubica tan cómodo en la cancha para tirarse por la derecha. Duró menos de 5 minutos pegado a la raya derecha como número 7, empezó a liberarse y a partir de ahí empezó a jugar Boca. Tiene mucha capacidad este chico. Yo tiendo a ser muy cauteloso con los elogios a los juveniles de Boca, porque así como yo soy cauteloso, sé que muchos colegas tienden a enalzar en exceso a juveniles de esta institución, mareándolos, confundiéndolos, haciéndolos perder el norte y muchas veces privándonos de talentos que estaban ahí, que estaban a la vista, por anticiparse a consagrarlos cuando la consagración les iba a venir sola si desarrollaban su carrera normalmente. Por eso, con mesura, debo decir que es admirable la técnica que tiene este chico y los fundamentos para jugar como enganche. Realmente pareciera tener la cancha en la cabeza como un enganche moderno, además, porque tiene otra velocidad y otra capacidad de ser incisivo a los tradicionales números 10 de toda la historia. Y maneja a Boca con su muy temprana edad. Es un tesoro que hay que saber cuidar. Fundamental en los dos goles. En el primero, arrancando la jugada por adentro, abriéndola hacia la izquierda para Villa. Villa se la dio más hacia adelante a Blanco. Blanco pasó como un tren a toda velocidad y a esa velocidad tiene un centro recontra picante. En el camino la desvió Merentiel, se la desacomodó el arquero Ferreira, que dejó un rebote largo y apareció el goleador de Boca. El goleador de Boca, sí. Santiago Ascacíbar, para capturar el rebote de cabeza y no solo capturar el rebote, sino definir bien, poniéndola contra un palo y evitando que cierre cualquiera de los defensores del conjunto paraguayo que estaba en la zona. A los 29, Boca ya estaba 1-0 y la serie ya estaba liquidada. Pero hubo tiempo para un gol más. Ya había insinuado varias veces Villa, terminándola mal. Y otra vez la arrancó extraordinariamente bien Aranda por la derecha. Insisto con lo que dije durante el relato de Ladio. Se entiende bien con Gorosito. A mí Lozano es un futbolista que me gusta. Gorosito es un futbolista que me gusta todavía más. Con proyección para darle confianza y darle margen. Sobre todo en esta clase de partidos donde desde lo defensivo no tiene tanto compromiso y puede pasar libremente al ataque. Armaron junto a Aranda una muy buena jugada por derecha. Vino el centro desde ese sector para el opuesto, para la izquierda, donde apareció Villa. Le dio de volea con cara interna con la derecha y respondió Ferreira. Pero en el rebote ya, con el empeine de su pierna zurda, le dio fuerte, la pelota pasó entre las piernas del arquero paraguayo y puso el 2-0. Pareciera estar todo definido, pareciera estar todo liquidado. El segundo tiempo seguramente sobre y así lo tenga que tomar Boca, descansando, regulando, administrando, dándole lugar a modificaciones para que sumen confianza, para que descansen también los titulares que vienen con mucho desgaste. Da la impresión de que la clasificación está asegurada. Tendrá que no distraerse en los primeros minutos para no pasar ningún tipo de zozobra, pero ha hecho un correctísimo primer tiempo el Xeneize. Gana la serie 5-1 y el partido 2-0. Hasta ahora en el Defensores del Chaco es un triunfo justo de Boca, 2-0 sobre Recoleta.
5: Lo comentó en Fútbol Show Nacional Juan Minotti. 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
8: Las 7 de la tarde, 56 minutos en la República Argentina. Javier Milei celebró el 0,8% de inflación mayorista. El presidente destacó el descenso del índice de precios internos al por mayor. El Banco Central habilitó un teléfono gratis para reclamos de deudores de tarjetas de crédito. La entidad monetaria informó que esta herramienta es clave para quienes tienen problemas con sus tarjetas de crédito, permitiendo derivar el caso a una línea de atención telefónica para dar respuesta al cliente. Accidente en Tucumán, 5 personas fueron rescatadas luego de caer con una camioneta por un barranco sobre la ruta 307 en Tafí del Valle. Juicio de los fondos buitres contra YPF. La Corte de Estados Unidos extendió el plazo de apelación hasta el 30 de septiembre para apelar el fallo a favor de Argentina. Ayuda Argentina para Colombia. El gobierno envió 2 aviones de la Fuerza Aérea con 32 efectivos y material para brindar asistencia humanitaria a los damnificados por el terremoto. En Buenos Aires la temperatura es de 11 grados, humedad 72%, cielo parcialmente nublado.
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3: Entre tiempo, señores, de Boca 2, Recoleta 0, con toda la información aquí en Radio Nacional. Bueno, vamos a Gonzalo Ordóñez Ojeda para que nos cuente y nos repita el banco de los suplentes, a ver si acertamos los cambios que va a hacer el Vasco Arrobarrena en este segundo tiempo. Si ya va a mover el banco ahora, seguramente creo que puede llegar a mover el banco ahora y puede cambiar a dos o tres jugadores, porque insisto, es un 5-1 global. Está recontra definido esto. Tenés que cuidar a los que están muy cansados. Para mí debería cuidar a Delgado y Aranda, ya sacarlos.
4: Sin duda. Delgado, Aranda, Merentiel, que viene alternando quizás también, y Costa, que es de los defensores el que suele pelear más titularidad.
3: Lo que pasa es que Costa, no, ¿a quién tenés para reemplazarlo a Costa? Al pibe Herrera. Herrera, claro. Este, sí, lo puede poner Herrera. Gonza, ¿qué opinas vos?
5: Sí, coincido, quizás una chance para Facundo Jagger Herrera, este futbolista nacido en San Martín, ¿no? Que viene haciendo buenos papeles en la división reserva, siendo uno de los referentes de del equipo que dirige Ron. Así también hay otras opciones que ahora vamos a repasar. Bray, el arquero suplente. Dilolo, que no está al 100% físicamente, como decíamos en el desarrollo del partido. Herrera, Malcolm Braida, Rey Domenech, el chileno Carlos Palacios, Kevin Zenón, Alan Velasco, Lionel Flores, el paraguayo Ángel Romero, Milton Jiménez y Ener Valencia, que probablemente sí tenga minutos en la cancha.
3: Bien, amigos, se viene la etapa final.
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3: Y lo comenta Juan y Minotti, señores. Está Gonzalo Ordóñez Ojeda, la cobertura. Además, Juan Gijón, nuestro locutor comercial, la central informativa de Naces Catolini, la producción de Patricia Brañeiro, la puesta en el aire de El Chelo Marín, en control central El Chelo Díaz, y toda la gente que trabaja allí junto con Charlie Simbile, con Luciano Profili. Bien, amigos, se viene la etapa final, ya ha comenzado, ha puesto en funcionamiento la pelota el conjunto de Recoleta. Hubo una modificación en Boca, ¿verdad, Gonzalo?
5: Sí, señor, la presentamos.
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5: Como presagiábamos, 20-10 a la cancha, Alan Velasco, el número 20, y se retira entonces Tomás Aranda.
3: Bueno, hizo un solo cambio, se viene Recoleta, remate al arco, el rebote. Primero atajó el arquero Montero, creo que le pegó la pelota en la punta del pie, y después de esa forma salió rápidamente. También hubo un cambio en el conjunto de Recoleta que ya lo vamos a presentar. Dos cambios.
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3: A la cancha ahí, entró el 19, sí. Héctor López, no, se fue el 3, Cardoso.
6: Ese es uno, y el otro que ingresó es el 30, Paul Charpentier, ya vamos a confirmar quién salió.
3: Bueno, 2-0, salió el 15, salió Medina.
5: Sí, y entró Charpentier entonces para reforzar la ofensiva.
3: Salió Medina entonces.
6: Son casi dos delanteros y sacó a dos defensores. Porque Héctor López es un volante por derecha, casi extremo por derecha, y Charpentier es un 9. Sale un central y el lateral por la derecha. Me imagino que Domínguez se va a parar por ese sector de lateral. Que Monzón se va a parar de central, el que venía jugando como lateral izquierdo. Y Ríos, que naturalmente es lateral, va a pasar a ese sector.
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3: Infracción de Belmonte contra el futbolista de Boca. Tenemos ya el primer minuto, casi dos minutos del segundo tiempo. Está ganando Boca 2-0.
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3: Somos Fútbol Show Nacional. Está saliendo el fondo, el equipo de Recoleta, que está perdiendo 2-0. Boca esperando rival que saldrá de la llave. Sao Paulo con Bolívar, que juegan después de este partido en Brasil. Recordamos, mañana estamos por la Copa Argentina con el relato de Jorge Godoy, los comentarios de Hernán Valdés. El aporte de Luca de Jesús, primero para Racing Belgrano, partido que se juega en La Pedrera, en San Luis. Luego llega Martín Perazo al aire de Nacional para la visita de River a Bogotá. A las 21:30 jugará River ante Independiente Santa Fe por la Copa Sudamericana, partido de ida. Somos Fútbol Show Nacional. El viernes comienza la nueva fecha del campeonato argentino y ahí estaremos en Río Cuarto para Estudiantes San Lorenzo, junto a Agustín Domper, Julia Taluti y todo el equipo.
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7: Arrancó el partido del segundo tiempo, Eladio Mendoza, Independiente de Rivadavia 0, Fluminense 0.
3: Saca la pelota rápidamente el arquero de Boca. Está ganándola en la salida el conjunto paraguayo. Recordamos que para nosotros el segundo tiempo está de más, pero bueno, hay que jugarlo. Se viene con la pelota Aldo González, vino el centro, allí se da vuelta, remate al arco, despacio el remate de Silva dentro del área, ataja sin problemas Montero en casi 4 minutos de la parte final.
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6: El trancazo que le acaba de pegar a Villa, creo que fue Domínguez. Lo salió a buscar lejísimo, lo levantó por el aire de una manera insólita.
3: Y
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5: El amarilla entonces para Ronald Domínguez, el número 7.
6: ¿Qué reclama? Yo no sé qué reclama, porque pegó una patada.
3: Reclama
6: increíble.
3: Que era para Roja, lo quiere jugar más.
6: Sí, capaz que sí.
3: Dice, está lloviendo, está. Estamos eliminados. Pego una patada y me voy a casa.
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3: Está saliendo con la pelota el conjunto paraguayo, señores. Está perdiendo 2-0. Intenta, pero no puede. 5 minutos de la parte final. Vamos nuevamente a Mendoza, marcador y tiempo.
7: 49 minutos de partido, Independiente de Rivadavia 0, Fluminense 0.
3: Está saliendo con la pelota, saliendo allí el futbolista número 18, que era el jugador, en este caso Ríos. Va la pelota por el medio, Pedro Ríos se entregó por izquierda, falta, infracción. Contra, dijo que no el árbitro, y la recupera Boca, toca Belmonte. Boca está esperando que se equivoque Recoleta, lo deja venir y lo espera tranquilo, esperando que pase el tiempo y que se equivoque, gana 2-0.
6: Sí, ya no tiene apuro, no tiene problema, que se equivoque o que le conceda algún espacio queriendo atacar para aprovechar de contra. Velasco entró a pararse por el mismo sector que Aranda, del medio hacia la derecha, casi no tocó la pelota hasta ahora.
3: Tenemos 6 minutos de juego, atención que se viene por el medio, se viene Boca para el tercero, viene Merentiel, tira un caño, dame gol, y vino el gol y se gol, gol. ¡Gol! ¡De Boca, Merentiel, la bestia! Salió mal Recoleta, robó la pelota por el medio, Delgado lo buscó a Merentiel, lo dejó desparramado como perro en sofá al defensor, le picó la pelota al arquero Ferreira, y exactamente a los 6 minutos de juego Boca golea en Paraguay a Recoleta, le gana 3-0 con un verdadero golazo de Merentiel, todo recontra definido. Boca gana, gusta y golea con la bestia Merentiel. Y ahora sí, aro. ¡Qué locura! ¡Qué explosión! La tribuna bostera está de fiesta y el rival buscando explicación.
6: Sumar confianza y ahí se apunta a Merentiel, que como dijo el entrenador está de racha en el truco, no con los goles, veremos si arranca de esta manera, hizo un pedazo de gol, se la robó Milton Delgado Espínola, le puso un pase profundo, Merentiel corrió, le ganó con astucia a Monzón, le tiró un caño delicioso de zurda a Marotta para dejarlo desparramado y después muy atentos a la definición. La definición al estilo Özil, al estilo Di María en la final contra Francia, pegándole de cara interna, fuerte contra el piso para que la pelota rebote contra el césped y le pase por encima al arquero. Un verdadero golazo de Merentiel para poner el 3-0, para empezar a adquirir confianza, para ver si puede ser en este segundo semestre el 9 de Boca.
3: Gonza.
5: Sí, señor, este segundo gol de Merentiel en esta presente edición de Copa Sudamericana. El aplauso de todo el banco de suplentes, de Arrobarrena y su staff técnico, para el hombre que se amigó con la red, también contra Platense el otro día.
3: 3-0 Boca, 8 minutos y medio, marcador y tiempo en Mendoza.
7: 53 minutos de partido, tiro libre para Fluminense, 0-0, el partido entre la Lepra y el Flu.
3: Bien, amigos, está saliendo Boca por el costado izquierdo. Recupera la pelota el equipo paraguayo. Atención, saca Costa solo por izquierda. Se viene Vida y está el cuarto gol. Menos mal para Recoleta que el arquero estuvo atento y Villa se equivocó en el pase. Pero acá puede ser una goleada histórica si se lo propone Boca.
6: Están todos los espacios. Está mal parado encima en el fondo Recoleta.
3: Además sacó defensores.
6: Sacó defensores, reacomodó la última línea y claramente no quedó bien configurada porque no solo concede espacio, sino que están parados en distintas líneas. Por eso quedaba habilitado Villa, quiso dar un pase de tres dedos, algo canchero el colombiano, y se la terminó alcanzando al arquero.
3: Si fuese boxeo, ya hubiese tirado la toalla el técnico de Recoleta. Ya lo hubiese tirado, señores. Está ganando Boca 3-0, 6-1 el global. Se viene Boca, pero pierde la pelota. Está por el medio Espínola. Espínola levanta la cabeza. Espínola juega al lado del tres cuartos. La tira Recoleta, pierde 3-0. Busca el descuento y Boca, cuando la tenga, marcará el cuarto en cualquier momento. Es más, creo que va a llegar el cuarto, va a llegar el quinto antes que el cuarto.
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3: Viene Recoleta por el costado derecho, saca la defensa de Boca con Blanco, 3-0 el Geneise.
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3: Sí.
5: Se viene Ener Valencia, que va a debutar con la camiseta de Boca, y también Camilo Rey Domenech.
3: Bueno, Seguramente en el Valencia tendrá la posibilidad de anotar algún gol. Y se viene Boca para el cuarto, señores. Se viene Boca para el cuarto. Viene Merentiel, dásela a Villa. Se la dio a Villa. Se viene Boca para el cuarto. Entregó al medio para Belmonte. Tiró, tapó el arquero abajo. Tapó el arquero abajo y la tiró afuera Espínola. Está regalado. Está regalado el equipo paraguayo. Está para la goleada histórica, señores. Podemos ir un doble. Hay ofertas por doquier en el fondo de Recoleta.
6: Marca con dos hombres y encima muy adelantados. Le dejó el espacio a Merentiel, que condujo la contra. No tuvo oportunidad de resolución, por eso la frenó en un momento. Tocó atrás para Belmonte. Belmonte de media distancia con pique previo. Hizo lucir a Ferreira contra el palo derecho. Cuando quiera, Boca va a ser el cuarto. Cuando quiera va a ser el quinto y por qué no el sexto.
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5: El que se va de la cancha, el primero, Milton Delgado con la camiseta número 18. El que ingresa es el pilarense con el 23, Camilo Rey Domenech. Por otra parte, sale para el aplauso de los hinchas de Boca presentes en el Defensores del Chaco, el 16, Miguel Merentiel. Y ahí se ingresa es el 30, el ecuatoriano Ener Valencia.
6: Dos puestos por puesto. Rey Domenech, volante central, por Delgado, volante central. 9 por 9, Ener Valencia, el ex hombre de Inter de Brasil, de Pachuca de México, debutando con la camiseta de Boca, entrando por Merentiel, que hoy hizo un buen partido.
3: Pero dijimos que tenía que sacar a Delgado y Aranda, sacó Delgado y Aranda, ¿no?
6: Y yo te agregaba a Merentiel y Acosta, me falta uno solo.
3: Bueno, ya, así que en este caso está debutando Ener Valencia, que busca el primer gol de su carrera en Boca. Saca la pelota Ferreira y como está el partido, Ener Valencia tranquilamente puede anotar un par de goles, ¿eh? A ver si trata de llegar el equipo de Recoleta, saca el fondo de Boca sin problemas. Tenemos 12 minutos de la parte final, está ganando Boca 3-0 y está cerca del cuarto, el quinto, el sexto.
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7: Eladio, novedades en Mendoza porque Fluminense se acaba de quedar con 10 jugadores tras la doble amarilla de Canovio, el uruguayo. Tiro libre en la puerta del área donde los jugadores pedían hasta penal para la lepra. El árbitro cobra afuera con 10 el Flu.
3: Bueno, Canovio, que creo que lo expulsaron en el último partido de Uruguay, si no me equivoco, en el Mundial.
6: Sí.
3: Sí, se enoja rápido Canovio, ¿no?
6: Esquivó una bala importante River ahí, me parece.
3: Sí, que es especialista en sumar clavos. Aquí viene a buscar la pelota por el medio, se viene Velasco para el cuarto. ¡Dame gol, Velasco! ¡Dame gol! ¡Tiró! Tapó el arquero abajo, entrando por el medio. Midió el remate, le salió al medio del arco y atajó el arquero Ferreira. Contesta Recoleta. 3-0 Boca, señores, que insisto, está manejando el partido. Voluntad 6-1 en el global, todo definido en el Defensores del Chaco.
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6: Qué mal definió Velasco. Se lamenta por él porque Boca ya no le importa demasiado, un gol más, un gol menos, pero a él sí, en su cuenta personal, en lo que es su desarrollo en Boca, que hasta ahora no ha sido bueno, condujo bien por el centro, se le fueron abriendo, tenía el remate franco, y es un buen pateador de media distancia, le dio bastante suave y muy centrado.
3: Bueno, como estábamos en este caso 3-0, al petizo Juancho en mi pueblo, cuando le invitaban a jugar a la pelota era muy malo jugando, le decían orégano.
6: Ajá.
3: Lo ponían para darle el gusto nada más.
6: Bien.
3: Aquí está saliendo con la pelota el conjunto de Boca. 3-0, gana el Tenerife, 15 minutos de juego. Y tenemos que hacer un poco de humor, si no, esto no levanta a nadie. Va buscando al arquero. Va a salir Recoleta. Tenemos ya 15 minutos de juego de la parte final. 3-0 Boca, ya clasificado a cuarto.
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3: Se viene Dina Corocito para Velasco. Velasco tiró. Se lo volvió a perder Alan Velasco. Alan Velasco entrando por derecha como extremo, remató cruzado, pelota afuera. En 15 minutos gana Boca 3-0.
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6: Y Velasco se lamenta como si la serie fuese 0-0, porque sabe que si no es hoy, no será nunca. Condujo bien Dylan Gorosito.
4: para mí claramente ganándose el puesto, más allá de la situación física de Lozano. Buen pase, un poquitito largo para Velasco, pero tenía opciones de remate, podía pincharla, podía buscar el primer palo, quiso definir fuerte al segundo, se le complicó, no había mucho ángulo en ese sentido. Sigue ganando Boca 3-0, va a poder hacer la cantidad de goles que quiera.
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3: Viene a buscar la pelota en la salida el futbolista Monzón, la juega, la entrega hacia atrás, Monzón la tiene, va para Ferreira, sector de Boca. ¿Qué otro cambio puede hacer el Geneise, Gonzalo, que está cerca de Arruarena?
5: Podría ser, por ejemplo, el debut de Herrera, o por qué no Kevin Zenón para tener más la pelota.
3: Bueno, 3-0, parte final, tenemos 16 minutos de juego.
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3: Bien, amigos, casi 17 minutos de juego. Está ganando Boca 3-0, marcador y tiempo en Mendoza.
7: 17 minutos de juego aquí en Mendoza. Independiente Rivadavia 0, Fluminense 0. El Flu con 10.
3: Atención que pica Ener Valencia. Ener Valencia, el arquero de cabeza fuera del área. Le ganó al bueno de Ener. Se salvó el equipo de Recoleta 3-0. ¿Cómo está el partido? La gente de Boca mirando el partido. Mirá, mirá el plateísta que está allá al frente de nuestro, un habano y los pies en la butaca adelante, está desparramado ahí, está como si estuviese en la playa.
4: Sí, le falta la palangana, decir que ha llovido bastante, el hincha de Boca disfruta, muchos que no tienen oportunidad de verlo tan seguido, han viajado a Paraguay y están viendo una actuación más que convincente del Xeneize, más allá de la debilidad del adversario.
3: Casi 18 minutos, viene Recoleta que quiere, pero no puede. Viene Domínguez por derecha como extremo, mandó el centro, pegó la cabeza en el hombre que cerraba en Boca. Si no me equivoco, fue Belmonte. Se fue al córner, córner para Recoleta.
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3: Vendrá el córner desde la derecha, donde está todo el pueblo bostero. Vino el centro, saca de arriba la defensa de Boca y se viene Ener Valencia. Se da vuelta Ener Valencia, la juega atrás para Blanco, Blanco la tira larga. Atención que pica Villa, dame gol, Villa para Velasco, dame gol, Velasco. A cero, por Dios, tiró Velasco, afuera. Afuera el remate de Velasco entrando por derecha. Ahí lo tenés al bueno de Alan.
4: Ya a esta altura tenemos que empezar a decir que el partido está 3-0 y que Velasco se perdió 3 goles. Para llevar cuentas parejas, clarísima una vez más. Otra vez desde una posición similar a la anterior, abierto por la derecha. En este caso Villa no tuvo egoísmo y tampoco fue displicente en el pase. Hizo lo que había que hacer, jugándole hacia la derecha, eran 3-1. Velasco apareció solo, quiso definir al primer palo fuerte, se le fue abierta por ese sector. No consigue su gol el ex hombre de Independiente, aunque lo busque y lo busca.
3: Estamos en Radio Nacional Mendoza y aquí van 19 minutos de juego. Gana Boca 3-0. ¿Qué pasa en el Malvinas Argentinas? NASA.
7: 20 minutos de juego. Se dan de todo el audio. Patadas por todos lados. Independiente Rivadavia 0, Fluminense 0.
3: Recordamos que ya jugaron en la zona de grupos estos dos equipos, ¿verdad? NASA, ¿no?
7: Sí, así es. Fueron justamente, se cruzaron en los grupos, se cruzaron en el grupo C, donde la Lepra ganó en el Maracaná y donde hubo empate en Mendoza, hablando obviamente de la fase de grupo, grupo C, lo que es la ida, hubo empate 0-0 en el Maracaná, la vuelta por ahora 0-0.
4: Curiosamente pasó esto con Independiente Rivadavia y Fluminense, con Cerro Porteño y Palmeiras en Libertadores y con Vasco da Gama y Olimpia en Copa Sudamericana.
3: Debería evitarse eso.
4: Sí, coincido.
3: Debería evitarse. Si vos haces sorteo, bueno, no pueden jugar los del mismo grupo y viste.
4: Si no es el mismo partido, claro, tres veces en un semestre.
3: Exactamente. Ahí los tenés. Piensan tanto y las cosas elementales, sentido común. Si hace para que vos enfrentes a otros rivales, supuestamente en octavos de final, cambialo. Cuando hacen la zona de grupo, que no juegue fulano contra sultano, que son de la
4: misma, hace lo mismo país, este claro.
3: Bueno, hay cambio en Boca, ¿verdad, Gonza? Lo presentamos.
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5: Justamente uno de los que manifestábamos, ¿no? Presagiábamos que iba a ser ingreso el correntino de nacido en Goya, Kevin Zenón, con el 21, el que se retira es el ruso Acatíbar.
3: Zenón a la cancha, entonces esto ocurre a los 20 minutos del segundo tiempo, con Boca 3, Recoleta 0.
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3: Mañana estamos con la Copa Argentina, primero Racing Belgrano. En la Pedrera juegan, relata Godoy, comenta Valdés, luego Independiente Santa Fe River, relata Perazo, comenta Lucía, corre para Recoleta con los puños, aventa el peligro, sacándola al arquero Montero, 3-0 Boca.
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3: Vuelvo otra vez a Mendoza, aquí 21 minutos de juego, 3-0 gana el Geneise, allá.
7: Aquí 22 minutos de juego, hay cambios en Fluminense, entre ellos Acosta, por ejemplo, se retira amonestado Hulk, 0-0 en Mendoza.
3: Bien amigos, recordamos en la Copa Argentina, ¿quién pasó entre Riestra y el Lobo?
7: Pasó el Maleo, pasó Deportivo Riestra y ganó por penales a Gimnasia.
3: Somos Fútbol Show Nacional, con la central informativa comandada por Nazareno Scatolini, nos pone en el aire el Chelo Marín. El viernes estamos con Estudiantes de Río Cuarto, San Lorenzo. Y el fin de semana, un fin de semana. ¿Qué fin de semana nos espera aquí en Radio Nacional?
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3: Pausa de hidratación, Juani. 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
7: Hola amigos, como siempre fiel oyente de esta radio, no soy de Boca pero hincho igual por los equipos argentinos. Muy buena transmisión de la mano de Ladio Arregui.
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7: Hola Nacional, escuchando a Boca, como siempre, desde Los Cardales.
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7: Hola Fútbol Show Nacional, soy Cristina Pérez, banda de Río Sal y Tucumán, participo por la de Boca. Mi último del NI 2021.
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7: Muy buenas noches, querido equipo de Nacional. Los escucho como siempre. Vamos Boquita a ganar. Y si se puede, la camiseta. Tere Ojeda de Rosario.
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7: Hola amigos de Nacional, muy bueno el programa de Juan y Minotti de Historias de Vida. Les paso una idea, bueno, que en algún programa cuenten la historia de Jardinero Ruiz y sus comienzos en el fútbol casi por casualidad. Saludos, Mario.
3: Bueno, ahí está, buscando la pelota, se renovó el partido, tenés laburo.
6: Juan. Anotado para en algún momento del año.
3: Bien, amigos, con las historias de vida que realiza Juan y Minotti para todo el país a través de Radio Nacional.
6: Y te anticipo, Eladio, que a partir del fin de semana que viene se vienen los estrenos nuevamente. Después del Mundial retomamos Historia de Vida con un poco de fútbol. Se vienen los estrenos. La primera va a ser la historia del jugador que fingió tener COVID para irse a ver como hincha a otro equipo.
3: ¡Qué barbaridad, Las cosas que se saben después. Tenemos ya casi 24 minutos y medio. Boca 3, Recoleta 0. ¿Qué pasa en el Malvinas Argentinas, NASA?
7: 24 minutos del segundo tiempo. Probarse de lejos 0-0 entre Independiente Rivadavia y Fluminense.
3: Somos Fútbol Show Nacional. Sale Recoleta. Pierde 3-0. Todo definido en el Defensores del Chaco.
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3: Va la pelota para Camilo Rey Domenech, que entrega al medio. Sale Boca, que está ganando su partido. Va para Zenón. Zenón la jugó muy mal. Remate al arco, seguramente se mandó González. Está el descuento, tiró afuera, se lo perdió. Se lo perdió, se mandó un bacano, Zenón. menos mal que González, no era González, era Lucas Monzón, el 32 que se perdió el descuento, me parece, si no me equivoco, remató desviado al lado del palo,
6: González, creo.
3: Sí, dije bien, Aldo González, el que remató afuera.
6: Le pegó mordido, mal pisado, llegó algo esforzado después de capturar ese regalo de Zenón, la tiró bastante lejos. No han ingresado bien los del banco de Boca, ¿eh? Demuestran por qué son suplentes. Zenón, Velasco, Ener Valencia todavía no tuvo mucha participación, recién llega. Rey Domenech hace mucho que no tiene fútbol, pero evidentemente hay una distancia considerable en el rendimiento entre los titulares y los suplentes del Xeneiz.
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3: Otro cambio en Recoleta.
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5: 4 por 10 a la cancha el Marco 40. Pereira y se retira el ex Lanús Alejandro Silva.
3: Bien, Marcos Pereira a la cancha, entonces tiene nombre brasileño.
6: Sí, pero es central. Entra un defensor por un volante.
3: Mediocampista ofensivo.
6: Sí, que quiso ser ofensivo, sí, y no lo fue en toda la noche.
3: Fue la nada.
5: Polifuncional, ¿no? Porque Lanús jugaba de lateral como por volante ofensivo.
6: Sí, y también lo ha hecho en Paraguay. De 7, de 8, de 4 y ahora también de doble 5. En este momento de su carrera pareciera no terminar de ejercer peso en ninguna posición de la cancha. Pero me parece que el técnico de Recoleta entendió que hay que cuidar un poquito más el resultado y que esto no termine en papelón.
3: Yo creo que tiene, sí, cuidar un poco el resultado, también preservar a algún futbolista para lo que viene en el campeonato.
6: Sí, claro. Sí, porque Recoleta, si bien ahora no está tan urgido, cuida siempre la categoría.
5: Su negocio no lo hizo, de Recoleta será contra Ameliano. $400,000
3: y así ha sacado con todas las entradas que han vendido, ¿no?
6: Sí, no, y con la Copa en general fue avanzando muchísimo. Eso le genera muchísima recaudación a un equipo que en algún momento, en el segundo partido de la fase de grupos, fue con todas alternativas y jugadores de reserva a jugar a Brasil con Santos, pensando en abandonar la Sudamericana porque tenía problemas para mantener la categoría. Después se acomodó, empató con suplentes contra Santos en Brasil y volvió a poner los titulares para llegar a la segunda fase.
3: Bien, amigos, tenemos casi 28 minutos de la parte final. Boca 3, Recoleta 0 en Paraguay. Marcador y tiempo en el Malvinas Argentinas.
7: 27-15, Independiente Rivadavia 0, Fluminense 0.
3: Somos Fútbol Show Nacional. A ver si va la pelota para Villa por izquierda. Hizo todos los cambios Boca ya, Gonza.
5: Me quedaría uno nomás.
3: Bueno, veremos si le queda una última ventana y un cambio. Tenemos casi media hora de juego, 28 de la parte final.
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3: Sacó Costa, la tiró afuera con toda la cancha de frente, lateral para Recoleta.
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3: Sale el conjunto paraguayo, casi media hora del segundo tiempo, 3-0. Mañana Copa Argentina, mañana Copa Sudamericana. Primero juega Racing con Belgrano en San Luis, octavos de final de la Copa Argentina. Luego estamos con River, primer partido de los octavos de final de la Copa Sudamericana en Santa Fe, en de Bogotá. Allí enfrentará Independiente de Santa Fe. Juega River, entonces relata Perazo, mañana comenta Lucía.
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3: Viene la pelota para Velasco, Velasco de la derecha hacia el medio, jugó para allí Zenón, Zenón en la puerta del área. Zenón la larga a la izquierda, busca para el cuarto, vino el centro de Grosito, le salió un centro, remate al arco, pelota afuera, saque de arco, casi media hora de la parte final, 3-0 Boca.
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3: 30 minutos de juego, gana Boca 3-0. Vuelvo a Mendoza, marcador y tiempo.
7: 29-30 aquí en Mendoza, Independiente Rivadavia 0, Fluminense 0.
3: Ya te pregunto quién merece ganarlo en Mendoza. Me llamabas, Gonza. Remate al arco. Oh, salvó Montero. el remate furibundo de Charpentier, la pelota se fue al córner, reclaman que hubo una infracción, reclaman penal la gente de Recoleta, la verdad no la vi, sí. No sé.
6: Sí, para mí puede haber habido, porque Costa termina tocando el pie de Héctor López después de que López remata. Es un toque casi imperceptible, pero existe, y el número 19 estaba pidiendo que vayan a revisarla.
3: Bueno, si fuese Gariano el otro día, el penal que le cobró a Gimnasia de Mendoza contra Talleres es penal.
7: Sí. ¿Gario?
3: Sí.
7: Gol de Fluminense.
3: ¡Vamos!
7: Minuto 30. El equipo brasilero marca el 1-0 para ganarle por el momento a Independiente Rivadavia y pasar a la siguiente ronda.
3: Bueno, está quedando eliminado uno de los mejores equipos argentinos, que es Independiente de Mendoza de la Copa Libertadores de América. Está perdiendo 1-0, señores. El árbitro no lo va a revisar. Dice que juegue. Reclamaban penal. Vino el centro. Creo, para mí, no podría haberlo cobrado como podría no haberlo cobrado. Creo que es más no que sí. Viene Zenón. Zenón para que venga Velasco. Velasco se le abre mucho la imprescindible. Sin embargo, la capitaliza. Sacude el cuerpo. Entró al área. ¡Dame gol! ¡Tiró! ¡Gol! ¡Gol de Boca! Sí, Alan, querido, por fin se te dio el cuarto intento y un invento de un golazo, amigo. ¡Qué gol que hizo Velasco! Entró por derecha, el pase de Kevin Zenón, perfectamente habilitado, encaró de extremo, posición 7, hizo la diagonal después de dejar bien eliminado al defensor, miró el ángulo y la puso arriba, gana Boca 4-0 a los 32 minutos de juego del segundo tiempo. Y ahora sí, aro. Se metió en el área como visita sin permiso y la clavó contra la red con un firulete preciso. ¡Gana Boca 4-0! ¡Goleada!
6: Erró tres fáciles e hizo uno dificilísimo. Porque si bien la contra era muy, muy interesante, el pase de Zenón fue largo y se le fue abriendo a Velasco, que quedó casi en el córner. La recogió, encaró a Ríos, bicicleta para superarlo con una muy linda gambeta, y después cerró los ojos y le dio fuerte. Sablazo, zapatazo para que la pelota pegue en el techo del arco, se le meta al arquero.

0: embolsó 10 millones de dólares.
1: Bien, amigos, entró un nuevo cambio, lo presentamos.
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0: Y será el debut nomás de Facundo Herrera, el número 42, alias Jagger, hombre nacido en San Martín, del que se retiró Ayrton Costa.
1: Perfecto.
3: Póker, ¿no? De todo lo que hablamos en el entretiempo salieron todos, además es un guascasivo.
1: Claro, exactamente. No le erramos en ninguno. Tenemos ya 34 minutos del segundo tiempo, se produce la modificación, entró el pibe Herrera de San Martín, Jagger, como le dicen, vino el centro para Recoleta, que trata de marcar el gol del honor, pierde 4-0, recontra definido, 7-1 la serie, señores, estamos jugando simplemente para cumplir y se viene Boca para otro gol más, corta como le queda otra vez a Villa, jugándola para Valencia para Velasco, dame el gol, Velasco, que estaba en offside. Bueno, perfectamente mal entonces.
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3: Finita, pero para mí estaba en offside, en la primera no, en la segunda capaz, sí, igual, no importa demasiado esta altura.
1: Lo están bombeando a Boca, ¿eh?
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1: Bien, amigos, tenemos ya exactamente 35, casi 36 córner para Recoleta. Vino el centro, cabezazo. No le sale una Recoleta. Tuvo posibilidades de anotar, de marcar algún gol, pero siempre hay una pierna o Velasco o algo, pero en este caso la pelota se fue al córner. Estamos en la parte final, gana Boca 4-0, córner para Recoleta.
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1: Vino el centro, muy malo, la va a recoger Villa fuera del área, la juega atrás en la salida, gana Boca 4-0, va para Villa donde está Ener Valencia, sale Boca del fondo, viene la pelota para Velasco, autor del cuarto gol, tira un taco, tiene confianza pero el taco no fue al destino indicado, contesta Recoleta que quiere el gol del honor, no sé si no lo merece, pero pierde 4-0, esto está recontra definido. Contame, aquí tenemos 37 casi, 4-0 Boca. ¿Qué pasa? ¿Gana bien Fluminense este partido?
4: 36 minutos de segundo tiempo, Independiente Rivadavia 0, Fluminense 1. Sí, gana mejor, juega mejor y es justo ganador por el momento Fluminense.
1: Viene Villa por izquierda, Villa para el quinto, pelota al medio, el rebote le quedó, tiró arriba del travesaño, Blanco, se perdió lo que era el quinto gol. 4-0 gana Boca en Paraguay. Habrá que buscar cuánto hace que Boca no gana por un torneo internacional de visitante. 4-0.
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1: Va a sacar la pelota. Cuando hay otra modificación, se va el futbolista
0: Domínguez y Pasar Hook. Ingresaron Galeano y Schuch.
1: Bueno,
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1: Decime los que entraron.
0: 31
1: Schuch,
0: exactamente, y Julio Domínguez el 27.
1: 31 y 27 a la cancha, entonces. Bien, Schuch y Domínguez, perfecto. Domínguez el 27 y el 31 Schuch, aunque los anoto.
0: Manuel Sechuk, así es como se llama el futbolista de Recoleta, que recordemos viene de perder 2-1 contra 2 de mayo. El próximo sábado juega contra Meriano por la Liga Paraguaya.
3: Gonzalo, yo creo que lo veo a Galeano, no sé si el que ingresó por Ronald Domínguez no fue Galeano en lugar de Javier Domínguez, de Julio Domínguez, perdón.
1: Hay córner para Boca que gana 4-0, señores. Veremos el centro de la izquierda. La va para Blanco. Blanco entretiene. Ener Valencia está en el punto del penal. Falta que haga el gol el ecuatoriano. En este caso, Ener Valencia. Para que todo sea ya directamente la frutilla del postre. Haciendo su presentación. O que llegue el pibe Jagger, el marcador central. Allí va la pelota para...

0: para Montero. Montero entrega para Zager. Sale con la pelota Herrera. Herrera la tira al medio, la juega mal. La está recuperando el número 8, en este caso del
1: Galeano
0: es el que está allí con la pelota. Fernando Galeano. Galeano entregando a la izquierda. La tiene Pedro Ríos. Viene Ríos. Ríos juega al medio, la tira Recoleta. Quedan 6 minutos y esto se terminará indefectiblemente a los 90 minutos.
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1: Galeano juega de volante o de lateral por derecha. Imagino que va a ocupar esa posición que venía desempeñando Ronald Domínguez. Yupes, delantero o mediocampista por la izquierda, quita a Parsajuk, que jugaba en el área, ahora que está Charpentier, y lo pone casi como extremo por ese sector a Yup, a ver si logra el tan ansiado gol del honor, porque lo cierto es que Recoleta no deja de atacar, no ha conseguido nada.
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0: Bien, amigos, quedan 5 minutos. ¿Cuánto falta? Aquí faltan 5 minutos, ahí en Mendoza.
3: Aquí también 5 minutos, Independiente de Rivadavia lo busca por todos lados, 0-1, gana el Flu.
0: Bien, amigos, está ganando Fluminense, lo está eliminando Independiente de Mendoza de la Copa Libertadores de América. Quedan solamente, si esto ocurre, si no hay un empate, si no hay un gol de Independiente de Mendoza. Por el momento queda Estudiantes de La Plata, la tiene difícil, empató el partido de ida. Queda Rosario Central y Platense. Ninguno ganó. De la Copa Libertadores de América, ninguno ganó. Jugaron inclusive de local, en este caso Platense y Estudiantes. Y Rosario Central, y el que había jugado de visitante, que había empatado, que es Independiente de Mendoza, está perdiendo de local. Hablamos del fútbol argentino para tenerlo en cuenta, lo que le estoy marcando, porque puede llegar a ocurrir algo que no es común que pase, que nos quedemos sin equipos argentinos en los octavos de final de la Copa Libertadores. Sería algo muy curioso.
3: Eladio,
0: que no ocurra, sí.
3: Te agrego que el ganador de esta llave entre Fluminense e Independiente Rivadavia jugará, bueno, justamente contra Coquimbo Unido o Platense. Se pueden cruzar dos equipos argentinos.
0: Claro, parece difícil ahora ya, ¿no? Porque Independiente tiene que hacer 2 goles, pero bueno, o por lo menos uno e ir a penales. Aquí quedan 3 minutos y medio para el final.
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0: Se viene Recoleta, que busca desesperadamente anotar un gol. Pierde 4-0. Estamos en la parte final.
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0: Dame los próximos partidos de Boca. ¿Qué pensás que puede hacer el Vasco la próxima semana, el próximo domingo, cuando enfrente a Racing con transmisión de Nacional?
4: Será el domingo 21:30 en el cilindro de Avellaneda. Seguramente ahí el Vasco Rabarrena haga darle minutos a Ander Valencia, tal vez, pero no creo que haga grandes cambios, pero sí estará administrando las cargas.
0: Saca la pelota Montero, la tira a campo contrario, va a cabecear defendiendo, sacando la pelota sin problema Espínola. Le queda así, luchando, entretiene Blanco, lo busca por izquierda, se viene Villa, pierde con la marca, gana bien Marotta. Viene Marotta la juega atrás, la entrega y sale ya Marcos Pereira, el número 4. Viene Pereira, la tira al medio, la está ganando Figal. 2 minutos finales, señores. Boca en cuartos de final de la Copa Sudamericana gana 4-0, 7-1 el global.
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1: Gonza, para pensarlo con tiempo, ¿cuándo serán los cuartos de final? Para empezar a calcular qué tiempo de descanso tendrá Boca, cuándo volverá a tener partido entre semanas, sobre todo teniendo en cuenta esto que nos contabas hace un rato, que va a tener que jugar por Copa Argentina frente a Vélez.
4: El 2 de septiembre exactamente contra el equipo de Liniers en Córdoba, y recordemos que el 29 de agosto recibe a Lanús. Habrá que ver si la Bombonera, ya con el césped listo.
0: Bueno, nos fijamos entonces después cuando están estipulados los cuartos de final. de la Copa Sudamericana. 4-0, queda un minuto. Boca en cuartos.
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0: Bien, queda un minuto. ¿Cuánto falta en Mendoza?
3: 1.5, lo busca la Lepra, lo tiene abajo el arco fluminense. Gana Flu, 1-0.
0: Bien, amigos, saca la pelota Montero. Acá Matonte. Yo creo que si tiene sentido común, Matonte lo termina a los 90.
1: Total, ¿no? Debería.
0: Pero bueno, viste, por ahí nació a mitad de cuadro y no tiene esquina, ¿no?
1: No, pero aparte, acá no tiene ningún tipo de sentido la diferencia de gol tampoco, con lo cual no.
0: Claro, por eso te digo. Capaz que levante el cartel y diga 5 minutos más. Este. ¿5 minutos? No. Aquí está saliendo con la pelota Recoleta. Recorta para adentro Ríos, 4-0. A ver si lo termina. Viene Galeano. Galeano está corriendo de costa a costa. La entrega atrás para Marotta. Marotta al medio. La tiene Recoleta. La juegan mal. Sin embargo, le queda la pelota a Galeano. Galeano entrega para González. Se viene González. Se viene Recoleta. Se acerca al área. Va otra vez el rebote. Sale Montero. Se queda con la pelota. Mira vos.
4: 2 minutos más.
0: Ahí lo tenés. Ahí lo tenés a Matonte. Ya lo, con ese apellido ya lo dice todo.
1: Pero ¿para qué? Aparte es a mitad de camino, porque 2 minutos es poco para el normal desarrollo.
0: ¿Sabés por qué dice 2 minutos? Por la pausa de hidratación.
1: Claro, pero no fue lo único que se perdió en el partido. Bueno, no tiene sentido. ¿Era nada o un poquito más?
0: Claro. Bueno, amigos, ¿qué pasa en Mendoza? Marcador y tiempo, acá estamos ya. En medio minuto de los 2 que adicionó el árbitro.
3: 10 segundos para los 90. Veremos cuánto adiciona el árbitro del partido. Lo busca la Lepra. 0-1. Gana Flu.
0: Bien, amigos. Está ganando Fluminense. 1-0. Quedando eliminado en el conjunto mendocino. En la Copa Libertadores. Acá Boca. Cierra. Viene el pibe Herrera. Sale con la pelota Herrera. La saca el zurdo. La tira al medio. Y Boca tendrá tiempo para un gol. Para el gol de Nervalencia. Aquí la cambia Villa. La juega bien abierto la punta derecha para Velasco. Velasco controla, entrega para Belmonte. Tira un sombrero, juega para Velasco. Velasco se fue para donde había mucha gente. Sin embargo, le salió el pase a la izquierda para Villa. Villa para Velasco. Velasco para Ener Valencia. Dame gol, dame gol. ¡Ay, pero Ener querido, pegale al arco. ¿Qué quisiste hacer? No fue gol. No fue gol de Ener Valencia. Por esas cosas de la vida, explícalo vos, Juan.
1: Pareciera no tener mucho ritmo. Y el ritmo futbolístico y el ritmo físico, porque tardó en controlar la pelota y tardó una eternidad en sacar el latigazo. Tanto que solo abajo del arco y con el arquero corrido, terminó decidiendo no patear, sino abrir a la derecha y tampoco la pasó bien. Se perdió la oportunidad de debutar con gol el ecuatoriano.
0: Viene Velasco, falta contra Velasco, 7 metros fuera del área, cuando quedan 10 segundos para el final. ¿Qué gol se perdió en el Valencia? ¿Qué pasa en Mendoza?
3: Todo Independiente Rivadavia pidiendo penal. Acabo de ver la repetición, es clara, la mano, el árbitro está haciendo el gesto como para que esperen, que no se haga el córner para la Lepra, que esperen a ver si desde el VAR, desde arriba, le dicen algo.
0: Bueno, puede haber penal para Independiente de Mendoza. Puede haber penal para Independiente de Mendoza, entonces ya volvemos con vos, NASA, micrófono abierto constantemente. Recontra definido el partido, gana Boca 4-0, señores. 2 minutos, Dios Matonte. Van 2 minutos y medio, la barrera haciendo equilibrio en la línea del área grande. Le va a pegar Zenón. Boca puede marcar el 5 gol, el 5º gol.
3: ¿La dio?
0: Sí.
3: Va el árbitro del VAR. Va a ver si hay mano o no. Yo creo que sí. Va a haber penal para Independiente Rivadavia.
0: Bueno, señores. ¿Qué minuto final es en Mendoza? Aquí va Zenón para el 5º gol de Boca. Patea Zenón y se termina. Dale, Matonte. No tenemos toda la noche, hermano. Remató y atajó el arquero en el centro de la valla. Va a terminar el partido. Ahí nomás, mi amigo. Final del partido. Final del juego. Ha ganado, ha goleado y ha gustado Boca en la producción. Le ganó 4-0 al conjunto de Recoleta, 7-1 en el global. Primer tiempo a los 30 minutos, Ascacíbar de cabeza. En el primer tiempo, a los 42 minutos, Villa anotó el segundo de zurda. Segundo tiempo, a los 6 minutos, Benentiel. Y a los 32, Velasco, para el 4-0 definitivo.
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0: Gonzalo Ordóñez Ojeda en tu sector.
4: Con mucha tranquilidad, sin duda, Boca Juniors, después de esta buena producción ante Recoleta, lo cual le da confianza para encarar la seguidilla de partidos. Ahora espera por el vencedor de Bolívar y San Pablo, que se enfrentan en un rato para saber quién será el rival en los cuartos de final. Mientras tanto, ya espera por Racing, visita de este domingo a las 21:30, y a Robarrena, que va a seguir con la misma metodología de poner a los que mejor están. Quizás algunos jugadores repitan de lo que fue esta noche después de haber clasificado, pero insistimos, no creo que rote demasiado. Eso veremos qué dice el técnico de Boca. Insisto, mucha tranquilidad, y esta vez sí, con cero goles en su valla.
1: Bueno, para recordar que San Pablo y Bolívar, que juegan en un rato en Brasil, igualaron la ida en La Paz 1-1. Eso representa en principio una pequeña ventaja para el conjunto brasileño, porque logró no perder en la altura de Bolivia.
3: Penal para Independiente Rivadavia luego de la decisión final del entrenador Rojas, del árbitro Rojas. Hay penal para la Lepra.
0: Bien, amigo, vamos a ir con el penal, NASA. Vamos a ir con el penal en Mendoza. Así que Independiente de Mendoza lo puede empatar en el final. ¿Cuánto faltaba para que terminara? Nada, ¿no?
3: Faltan 30 segundos. Igualmente estuvo como 3 minutos el árbitro viendo en el VAR esa acción. Seguramente agreguen algún minuto más.
0: Sí. Bien, amigos. Boca ganó 4-0. Aguardamos, en este caso, protagonistas del partido. Pero vamos a ir al penal. ¿Quién puede patear el penal en Mendoza? ¿Arce lo puede patear? ¿Es uno de los candidatos?
3: Sí, lo puede patear Arce. También la busca Salas. La pelota tiene el árbitro. Por ahora, ahí están por acomodar la pelota. Hay muchos jugadores de Independiente Rivadavia al lado de ella.
0: Villa no, ¿no?
3: No, Villa no. La acomodó Arce.
0: Arce, bueno. El arquero. ¿Quién es el arquero de Fluminense? Ya me contás.
3: Sí, el arquero de Fluminense es Fabio, el arquero de Fluminense, que está al lado del palo tomando agua.
1: Un histórico de Cruzeiro y Atlético Mineiro.
0: Estamos aguardando a ver si hay algún futbolista de Boca que está en las repercusiones, los testimonios, y estamos viviendo la definición del partido de Fluminense 1, Independiente de Mendoza 0, penal para Independiente de Mendoza en la parte final del partido. Señores, en tiempo de descuento, somos Fútbol Show Nacional, estamos en Nacional Mendoza, en Malargüe, en Radio Libertador, todo Mendoza escuchando Nacional para saber el penal. Y lo va a patear Arce. Boca ganó 4-0 y pasó a la próxima ronda. No tenemos todavía testimonios, repercusiones. Veremos si ya viene el penal, NASA.
3: Sí, así ya está todo acomodado. El arquero en su lugar, Arce con la pelota. Está por dar la aceptación, el ok del árbitro. Mano a mano, el arquero, te robo el... Siempre quise ser relator.
0: Dale. Debuta sí. Lazzarino Scatolini, penal para Independiente de Mendoza. Relata Scatolini en Nacional.
3: Para la orden, va a patear Arce. Tiró, gol de Independiente Rivadavia. Empata la serie, la Lepra Mendocina 1-1. Tenemos penales en Mendoza.
0: Escuchamos a Sebastián Villa.
6: Mejor resolver para bien y bueno, lograr la clasificación.
7: Cuando se pusieron en ventaja, ¿se hizo más cómodo el juego?
6: Sí, bueno, se hizo un poco más cómodo, pero bueno, siempre fuimos por más, se vio reflejado con los que estamos al principio, los que entraron, y bueno, esperamos seguir así.
7: ¿Qué significa para vos en lo personal el gol, el pedido de disculpas también a la gente?
6: No, muy contento por el pueblo de marcar con esta linda camiseta. Espero seguirle dando mucha alegría a este club y bueno, este camino, ¿no?
7: Esa es la idea, ¿no? Seguir avanzando en la Copa.
6: Sí, claro, la verdad que estamos para poder grande y bueno, esperamos partido tras partido poderlo demostrar.
0: Gracias. Aquí está Sebastián Villa entonces en su segundo ciclo en Boca.
1: Que pidió perdón después del gol, después bailó una de cal y una de arena, una de Villa y una de Villa. Pero me parece que ha jugado junto con la ida, como marcaba Eladio hace un rato, su mejor partido en Boca. Hoy cumplió atacando el espacio con las concesiones que le dio el adversario. No venía bien en sus primeros encuentros y acomodó su estadía en esta segunda parte en el Ceneice, en esta serie de Sudamericana con Recoleta.
0: Bien, amigos, ha ganado Boca 4-0, pasado de ronda, vuelvo a Mendoza. ¿Cuánto falta?
3: Ya se cumplió el tiempo, van 8 minutos de 5, por ahora no adicionó más, deja jugar el árbitro. Recién tuvo una muy cerca Fluminense, que recordemos, está con uno menos tras la expulsión de Canovio.
0: Claro, y de esa manera le estaba ganando el partido igualmente, ¿no? Marcó así el gol con uno menos, ¿no?
3: Sí.
0: Increíble, así es el fútbol. Bueno, de cualquier... Sí, Gonzalo.
4: No, para tener en cuenta, ¿no? Respecto a lo que se viene para Boca en la cuarto de final, en caso de que gane Bolívar la serie, jugaría la ida en Bolivia entre el 8 y el 10 de septiembre y la vuelta en la Bombonera la semana siguiente, y en caso de que gane San Pablo, empieza jugando Boca de local y define en Brasil.
1: Repasamos, Gonza, septiembre, dijiste.
0: 8 y 10, hijo, entre 8 y
4: entre 10 el 8 y el 10 la ida, a confirmar todavía esto. Y después la semana siguiente la vuelta, no la revancha.
0: Sería el 15 y el 17.
1: Sí, tiene más o menos 20 días hasta jugar el partido de ida. Va a tener un poquito de margen, va a tener algunas semanas sin doble competencia seguramente, más allá de lo que contaba de Copa Argentina y más allá de que el calendario del campeonato local es bastante impredecible respecto de cuándo toca jugar, cuándo hay que llenar espacios, huecos, porque todo quedó comprimido, todo quedó raro por el Mundial y a partir de alguna planificación extraña en el primer semestre también.
0: Bien, amigos, ha ganado Boca 4-0, terminó en Mendoza.
3: No, se acaba de perder Fluminense en la última atajadón del arquero de Independiente Rivadavia, Volcato, y él tras el rebote, creo que era Costa, la tira por arriba del travesaño, se salvó de milagro la lepra mendocina.
0: Increíble lo que se perdió entonces el equipo mendocino en el final del partido, señores.
3: Terminó
0: el partido.
3: Así es, final en Mendoza, 0, 1-1, terminó el encuentro. Un penal que vale muchísimo para Independiente Rivadavia, que fuerza todo a los penales. Tenemos penales en Mendoza.
0: Muy bien, amigos, vamos a ir al servicio informativo. Falta un minuto para las 9 de la noche. Después retomamos nosotros con los penales de Independiente de Mendoza y el equipo de Fluminense, los octavos de final de la Copa Libertadores de América, en el Defensores del Chaco, goleada de Boca 4-0 al equipo de Recoleta. Estaremos ya con el comentario final de Juan y Minotti, seguramente con algún otro testimonio, más repercusiones del triunfo de Boca, que ha goleado y que ha pasado de ronda. Vamos al servicio informativo de la radio y después retomamos para la parte final de nuestra transmisión. No se vayan porque se vienen los penales de Independiente de Mendoza Fluminense y vamos a escuchar el comentario de Juan y Minotti de la goleada de Boca ante el equipo de Recoleta 4-0 con goles de Ascacíbar, Villa, Merentiel y Velasco. Noticias y volvemos.
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9: Las 9 de la noche en la República Argentina. Visita del Papa al país, el informe de Lilian Arias.
10: En el marco de la preparación de la visita del Papa León XIV a la Argentina, la secretaria general de la presidencia, Karina Milei, encabezó la primera reunión interdisciplinaria junto a la Conferencia Episcopal Argentina y funcionarios del gobierno porteño. El encuentro fue para afianzar la articulación entre las autoridades nacionales y la CEA, además de coordinar los distintos aspectos vinculados con la recepción del sumo pontífice y el desarrollo de su visita a nuestro país.
9: Gran afluencia turística en Santiago del Estero, el informe de Eduardo Espeche.
11: Santiago del Estero fue uno de los destinos más elegidos por el feriado largo por el fallecimiento del general José de San Martín. La Confederación Argentina de la Mediana Empresa, CAME, destacó que el conglomerado Santiago La Banda alcanzó un 100% de ocupación hotelera. El atractivo turístico principal fue la fiesta de la Abuela Carabajal, que generó un movimiento de aproximadamente 60.000 visitantes. Por otra parte, Termas de Río Hondo tuvo un 75% de reservas en su capacidad hotelera. Otras ciudades visitadas fueron Ojo de Agua y Sumampa en el sur provincial.
9: Más de 100 muertos por el derrumbe de una mina. La tragedia ocurrió esta tarde en la frontera entre Camerún y República Centroafricana. Las operaciones de rescate están en marcha para llegar a los mineros atrapados. El tránsito con Ernesto Arriaga.
12: El paso Jama se estima que mañana a las 8 de la mañana abra de Jujuy a Chile. El paso Somoré, mañana van a continuar pasando camiones de Argentina a Chile, al igual que el Cristo Redentor en Mendoza, de 9 a 21 horas. Y dentro de 2 días van a venir de Chile a la Argentina únicamente camiones, prohibido autos.